0: bueno, al final yo no sé, esto es,
1: No, no,
0: esto es televisión.
1: lo que ocurrió es que durante el programa, lo que te estoy diciendo es que Amaro Pargo, en 1707, estaba en Cuba, ¿no? Pero según este programa, estaba
0: Era chico.
1: en Garachico, justamente cuando salta el volcán. Entonces, la
0: Muy bien.
1: teoría que se inventaron es que, claro, o sea, aquí tú sabes que una erupción volcánica, desde que explota hasta que sale la lava, que salen los barcos, te da tiempo de haber dado la vuelta
0: Y
1: y
0: así fue.
1: haberte largado de
0: Y
1: allí.
0: así fue.
1: Bueno, pues según ellos, salieron todas las rocas por el aire, tuvieron que haber tumbado los barcos que habían en Garachico, y entonces decidieron, pues ya está, por el tesoro de Amaro Pargo, en 1707, que fue la erupción volcánica, tiene que estar debajo del mar, cuando en aquel entonces Amaro Pargo no era nadie. O sea, no había amasado ninguna
0: No
1: fortuna,
0: tenía
1: no
0: tesoro.
1: tenía tesoro hasta después de 15 o
0: Claro.
1: 20 años, y hicieron un programa serio
0: Claro.
1: de que la fortuna de Amaro Pargo estaba en un pequeño barco con una erupción volcánica que lo tumba debajo del agua.
0: Bueno.
1: Bueno,
0: Tremendo,
1: quién
0: tremendo. A
1: sabe.
0: ver, además, esto es algo que alguna vez hemos contado, no vinculado a Amaro Pargo, sino explicando la mecánica de lo que ocurrió en Garachico, efectivamente. O
1: Pero
0: sea,
1: encontraron unas tazas chinas,
0: hay una
1: creo.
0: erupción y los barcos salen. O sea, no,
1: Claro.
0: el puerto de Garachico no. O sea, los barcos no sufrieron ningún problema con la erupción. Sin embargo, hay años, muchos años después, lo que llamaban el diluvio de San Dámaso, que provocó un aluvión por ese barranco que desembocaba en el puerto, que ese sí que sepultó barcos, porque obviamente la mecánica de unas lluvias torrenciales que arrastraron, bueno, ni se sabe, es distinta a la de una erupción, que eso hablamos
1: Claro.
0: de mucho tiempo, ¿no? Entonces, bueno, pues creo que erraron el tiro bastante estos americanos
1: Pero es
0: con este
1: divertido,
0: asunto.
1: Sergio. Está también hecho
0: Sí, no, claro,
1: la
0: y tú dices,
1: se
0: el
1: ve el carnaval
0: personaje,
1: de
0: sí, yo creo que
1: Tenerife,
0: de ahí sacaron unas
1: ¿sabes?
0: perrillas para pagar el viaje
1: Sí.
0: con el tema de la promoción del carnaval. Esto lo digo yo, no lo puedo demostrar
1: Unas imágenes
0: de
1: espectaculares con
0: ninguna
1: un
0: manera.
1: dron, el chico este con la moto, en medio de
0: Claro.
1: la isla. Está muy
0: Sí,
1: bien,
0: todo,
1: sí.
0: sí,
1: Está muy bien.
0: todo eso viene bien y forma parte de este fenómeno de Amaro Pargo del que esta noche queríamos hablar aquí en Crónicas de San Borondón. Oye, ha sido una conversación muy agradable, muy distendida. Hemos viajado de la historia al mundo del ocio, del videojuego, bueno, sembrando la o manteniendo la esperanza de que quizás en verano nos podamos llevar una sorpresa si aparece o no en ese videojuego. Yo escuché que el retrato robot del personaje, es decir, lo que es el arte forense a partir de los restos de Amaro Pargo, se había bocetado, es decir, que existía un boceto, pero que evidentemente como aquello no prosperó, y además se intentó buscar financiación a través del Ayuntamiento de La Laguna, no sé si se dio
1: Yo
0: algún
1: tengo entendido, José Gregorio, que también he contactado con ellos, que está todo eso ya abandonado.
0: abandonado. Sí, pero llegó a hacerse un
1: Ah,
0: boceto,
1: bueno.
0: eso sí que parece que es real. Supongo que algún artista forense perfiló los rasgos, le daría volumen a los restos óseos y intentaría sacar un aspecto de Amaro Pargo, incluso a partir de marcadores de tipo genético, bueno, como hacen los artistas que trabajan con equipos de
1: Ojalá que se pueda
0: forenses, ¿no?
1: ver, ojalá que se pueda ver un boceto de esas
0: Porque
1: características
0: habría estado muy bien en su
1: y
0: momento.
1: tener una estatua de una figura tan importante.
0: Yo creo que o sea, más pronto que tarde esa estatua llegará. Es un producto que no es caro, en el sentido de llevar hoy en día, de llevar a Amaro Pargo a una escultura, no es algo caro, creo que depende más de la voluntad. Hay muchos sitios de La Laguna, de este en este caso, porque lo estabas mencionando antes, que podrían acoger esa escultura.
1: Te puedo decir que la Ermita del Socorro está dispuesta a
0: Claro,
1: ceder un espacio
0: yo creo que
1: para una escultura de Amaro
0: falta
1: Pargo. El
0: un poco,
1: párroco de allí
0: falta que alguien dé el
1: me lo ha
0: paso,
1: dicho indirectamente.
0: falta que alguien dé,
1: Y
0: creo
1: date
0: que el
1: cuenta
0: paso, tome la
1: también una novedad
0: decisión.
1: muy importante, José Gregorio, que no hemos comentado. Parece ser que en unos días va a salir por primera vez el primer número de una saga de cómic
0: No lo hemos
1: de Amaro
0: comentado.
1: Pargo, de un buen amigo ahora, se llama Ángel Martín y lo va a sacar Ediciones Cascaborra, que es una editorial muy importante del mundo del cómic, que encima tiene la distribución de cómic histórico dentro de los museos
0: Los museos
1: nacionales
0: nacionales.
1: de toda la península
0: Con lo cual
1: y
0: le va a dar una visibilidad adicional
1: va a
0: a
1: salir de
0: Amaro Pargo
1: Canarias
0: en ese formato de
1: En
0: cómic,
1: ese
0: ¿no?
1: formato de cómic, es un cómic muy alegre, de ver, tiene un arte muy... A mí me recuerda cuando lo he visto a
0: A
1: Tintín.
0: Tintín,
1: En la
0: sí.
1: época
0: Yo
1: tiene...
0: también he tenido, gracias a tu mediación, el privilegio de verlo, y efectivamente recuerda un poco a eso, ¿no? El espíritu ese, ¿no?
1: Se lo ha trabajado muy bien, está a punto de salir, va a poder estar Amaro Pargo en el Museo Naval de Madrid, en la tienda que está en la propia base del museo, y eso va a ser un nuevo paso para la
0: Un paso.
1: expansión de Amaro Pargo.
0: Bueno, y todo esto, Marco, que hemos comentado esta noche, lo que viene es a sumar, a complementar, a enriquecer, pues obviamente otros trabajos, otras líneas, otros intentos que en el ámbito de la novela, del cuento, de la historia, incluso del cómic, ¿no? De la ilustración, ¿no? No sé si del cómic tanto, o más bien de la ilustración, pues han intentado a su manera, con mayor o menor acierto, pues también reivindicar esa figura, reconstruirla. Queda mucho trabajo por hacer. Yo creo ojalá se tienen que dar confluencias para que la visión que tengamos sea lo más objetiva y amplia posible. Y está ese pasito que no me gustaría irme sin volverlo a recordar, ¿no? Es decir, hay que dar un paso hacia el reconocimiento público, porque estas cosas pueden que no sean importantes cuando en la vida nos tenemos que enfrentar a mil y un problemas. Pero el hecho de que pues pueda contar con su calle, que pueda contar con una pequeña escultura, pues yo creo que son gestos que
1: Que ayudan a recuperar parte de nuestra
0: de la
1: historia
0: historia,
1: olvidada.
0: yo creo que sí, efectivamente. Así
1: Ojalá.
0: que ojalá que este programa llegue a personas que tengan la capacidad de tomar decisiones o de influir en la toma de decisiones para que esto no se quede ahí. ¿Sabes que alguna vez he pensado el por qué no desde Crónicas de San Borondón? Digo desde Crónicas porque es esta herramienta que tenemos a través de la comunicación. El por qué no iniciar algún tipo de iniciativa, de campaña. Obviamente esa no es nuestro rol, ¿no? No, es una cuestión una idea que nace desde el interés personal, por el personaje,
1: Ha habido
0: por una
1: también
0: causa que entendemos que se lo merece.
1: un
0: Pero bueno.
1: crowdfunding para poder hacer una figura de él,
0: Claro,
1: una conmemoración, ya que
0: algo.
1: nuestros representantes
0: Yo creo
1: no lo
0: que
1: han hecho. Te puedo decir que hay muchas
0: falta que alguien
1: personas,
0: que dé el paso,
1: hay
0: ¿no?
1: muchas personas que están esperando ese momento. Me lo han propuesto, Marco, ¿por qué no hacemos un tipo de anuncio? Ya tenemos un sitio donde podría ir la estatua de Amaro
0: Pero ¿sabes qué
1: Pargo.
0: creo, Marco? Creo que, y esto lo dejamos también aquí si quieres, creo que si esta iniciativa sale del ámbito popular, del ámbito de los ciudadanos, pues probablemente sea criticada, sea boicoteada, también desde el ámbito político o institucional, pero creo que tiene que ser una institución, ¿no? Quien lo encabece, quien lo potencie, aunque el detonante pueda ser una iniciativa ciudadana, pues a través de este sistema o de cualquier otro, ¿no?
1: Yo creo que se va a ver,
0: Pero bueno,
1: José
0: eso es una
1: Gregorio.
0: opinión
1: Yo
0: personal,
1: creo que
0: ¿no?
1: se va a ver. Van a pasar cosas de aquí a unos meses, ya verás.
0: Pues yo espero que quienes pueden tomar decisiones, quienes pueden influir en la toma de decisiones, pues lo hagan. Hay muchas cosas muy importantes, mucho más prioritarias, pero esto es algo que tampoco requiere mayor esfuerzo, solo requiere un mínimo de atención y bueno, probablemente se haga justicia. Y en una época en la que se mira tanto lo que se hace y lo que se deja de hacer, yo creo que esto puede sumar mucho. Querido amigo, muchísimas gracias.
1: José Gregorio, un placer como siempre.
0: Para mí también, además, esta conversación en un momento determinado estuvo bendecida por un pedazo de meteorito brutal.
1: Te quedaste callado
0: Sí,
1: varios
0: sí, sí.
1: segundos,
0: Se
1: sí,
0: va.
1: observando, sí.
0: Sí, se va. O sea, esto no lo voy a editar, va a salir tal cual, con lo cual
1: Ya.
0: ese silencio se tiene que notar en la grabación,
1: Exacto.
0: porque esos segundos fue lo que tardó
1: Espectacular.
0: esa centella en cruzar el cielo.
1: Durante un momento no sabíamos lo que era, ¿eh?
0: Bueno, mi mente tiende a pensar que son piedras del espacio,
1: Yo
0: pero
1: al principio
0: oye,
1: creí que era una pardela, pero...
0: pero si llega a girar y a hacer algo distinto,
1: Ya.
0: pues a lo mejor la conversación habría
1: Ya.
0: tomado
1: Hubiera ido por otro
0: otro
1: lado,
0: rumbo.
1: sí.
0: Un fuerte abrazo, Marco. Muchísima
1: Venga.
0: suerte, por cierto, con Tela Roja, libro del que no hablamos. Ahora caigo en la cuenta.
1: Ya hablaremos,
0: Ya
1: José
0: hablaremos
1: Gregorio,
0: de
1: no te
0: él.
1: preocupes, ¿eh? Y muchas gracias por la
0: Segunda parte,
1: invitación y...
0: Marco, de comprar el cielo.
1: Venga, exacto, es esa, ¿no? Exacto.
0: Bueno, un fuerte abrazo, amigo.
1: Venga,
0: gracias.
1: Un abrazo a usted.

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0: Y esta noche en Crónicas de San Borondón recibimos con muchísimo interés y con una nada disimulada alegría a un invitado al que le habíamos echado el ojo durante o desde hace ya algún tiempo, y ahora hemos podido echarle el lazo en el contexto de la Laguna del Misterio, ese evento que ha coincidido con la Laguna Encantada y en el que hemos podido conocer personalmente al doctor Álex Gómez Marín. Álex, bienvenido a Crónicas de San Borondón.
1: Un placer estar con vosotros.
0: Te han estado paseando por Canarias estos días, por algunos sitios al menos. Creo que han sembrado el deseo incontenible y realizable de aquí a medio o corto plazo de visitar La Gomera y otras islas. Pero has estado por Tenerife viendo el Teide, viendo el Médano, Montaña Roja, lugares clave que tienen mucho que ver con la historia del misterio en Canarias.
1: Así es, y poniéndome al día, porque yo soy un recién llegado. Y es muy interesante ver en el propio lugar, con gente del lugar, escuchar las historias y las investigaciones que también se han ido llevando a cabo en estas tierras que son bastante enigmáticas para un catalán afincado en Alicante como yo.
0: Bueno, dice, te defines como un recién llegado a esto que le ponemos la etiqueta de misterio, porque intentando, cuando usamos etiquetas intentamos encasillar, que dar unas coordenadas orientativas a quien anda un poco despistado, pero bueno, tú vienes de ámbitos donde el misterio es el pan de cada día, vienes del ámbito de la física, de las neurociencias, y recién llegado, pero has entrado por una puerta muy potente, la de la propia experiencia directamente con lo inexplicable en principio, o inexplicado.
1: Así es, yo tengo una peculiaridad que es que, bueno, primero he llegado a esto relativamente tarde porque yo tengo que confesar que de niño, adolescente y de más adulto no me interesaba el misterio. Tampoco era un negacionista ni tampoco me burlaba, simplemente estaba fuera de mi radar. Pero luego, hace cinco años, tuve esta experiencia cercana a la muerte y de repente allí se activa ya no solo un interés conceptual como científico, sino una fuerza que me reorienta toda mi investigación, que hasta aquel momento había sido también muy variada, porque yo soy doctor en física teórica, pasé muchos años simplemente con ecuaciones y abstracciones, luego cambié al mundo de la neurobiología y estudié el sistema olfativo de la mosca, de la fruta, sus neuronas, su cerebro, diseñamos un sistema de realidad virtual que con luz simulaba un olor a plátano, o sea, verdaderas virguerías. Bien. También de la neurobiología, luego durante otros años estudié aprendizaje en ratones y finalmente cognición en humanos, pero luego, más recientemente, pues amparado bajo el problema de la conciencia, que ya se investiga científicamente dentro de ese gran área de estudio, pues yo casi que he apostado todas mis fichas a comprender lo que yo llamo los márgenes de la conciencia. Pero como ves, mi llegada es muy, pues, desde un lado muy tangencial.
0: Uno viéndolo con perspectiva, quizás ahora no, pero a lo mejor dentro de un par de años, de 5 o de 10, a lo mejor todo cobra sentido, ¿no? Es decir, bueno, que había seguido un itinerario formativo, intelectual, que parecía ajeno a estas temáticas. Al final hay una experiencia personal. A ti el COVID no te lleva por delante, pero en la pospandemia sí que vives algo que casi te sitúa ahí en el límite de no estarlo contando hoy aquí, ¿no?
1: Así es. Y yo creo que esa es la experiencia para mí transformadora. No solo a nivel personal, que esto le pasa a todo el mundo que sufre una experiencia cercana a la muerte, que tiene que integrar eso en su vida, que significa que yo haya estado a punto de, qué es eso que he visto al otro lado de, sino que también me transforma a nivel profesional. Y yo decido preguntarle a la física y a la neurociencia, que son como dos piernas bien fuertes entrenadas, porque yo llevo dedicándome a esto ya muchos años, pues casi 2 décadas, aunque no soy tan mayor.
0: Bueno, empezaste pronto, eres muy joven.
1: Bueno, parezco quizá.
0: Pero bueno, quizás no tanto, vale. Te lo compro.
1: Y les pregunto, ¿no? A la física y a la neurociencia, oye, queridas, ¿qué me decís de esto que he visto al final del túnel? Y me di cuenta que ninguna quería hablar del tema. Pero luego, rascando, resulta que hay toda una ciencia detrás hecha y por hacer. Y desde ahí es donde yo me aproximo al misterio, desde la ciencia heterodoxa y a veces un tanto hereje.
0: Bueno, en otoño del pasado año publicas un libro, La ciencia del último umbral. Tú vienes de publicar muchos artículos en revistas científicas, de esas rigurosas, por pares, en fin, estas que forman parte de, que ayudan a construir currículum, que ayudan a construir ciencia, que ayudan a entender el mundo, pero que por lo general no llegan a la población. Sin embargo, te has liado la manta a la cabeza con la ciencia del último umbral, y ahí sí que haces divulgación, ahí sí que te aproximas a un lector medio, por decirlo de alguna manera, en comparación con quienes pueden acceder a estos papeles científicos para hablar de misterio, ¿no? Y empezando por tu propia experiencia y por reconocer que un poco cuando todo esto te sucede, tú te quedas descolocado, ¿no?
1: Claro, y me doy cuenta, y aquí es donde me sale la vena de activista intelectual, descubierta por casualidad, que nos han dicho durante mucho tiempo, y tú lo sabrás muchísimo mejor que yo, pero que los que nos dedicamos, nos interesan, nos han pasado estas cosas, o somos tontos, o estamos locos, o estamos solos. Y yo he escrito este libro para decirle a la gente que no es así. Y que desde la ciencia, la gran ciencia, ¿no?, que parece que es el referente, parece a veces que es la nueva religión, que hay teorías de la consciencia, experimentos que se han hecho en hospitales y en laboratorios, hay evidencia y teoría que nos permite, bueno, investigar, por supuesto, y pensar que muchos de estos fenómenos pues son bien reales. Entonces yo salgo a decirle a la gente, mira, a mí esto me pasó, es una experiencia, vale lo que vale, es mi experiencia, yo la comparto, yo salgo del armario, y ahora, y esto me cuesta contarlo así, porque a veces me siento un poco impostado. Si resulta, si un físico teórico y un neurocientífico dice, oye, yo estuve en el umbral y aquello que vi no creo que sea una alucinación, pienso que es hiperreal, pues tú no sabes luego el eco que eso claro, produce, y la gente me escribe y me dice, muchas gracias, a mí también esto me pasó hace 42 años y no me he atrevido a contárselo a nadie. ¿Por qué? Porque en nombre de la ciencia nos han dicho que ya sabemos que no. Que no hay nada de todo esto, cuando en realidad no sabían. Ha habido mucha gente que son, bueno, escépticos de sillón o negacionistas, que yo creo que han hecho mucho daño a la gente porque han sembrado falsas desesperanzas. Yo vengo un poco a pedir perdón y a tratar de corregir eso con lo que yo de momento entiendo de estos fenómenos.
0: Antes decía la manera en la que uno puede llegar a ser etiquetado, ¿no? Como puedes estar loco, estás un poco en los márgenes. En tu caso, además, se da el añadido de que contar algo así, o te puede desprestigiar o puede restarte crédito académico. Supongo que esto, cuando tú, antes de dar el paso público, a esto le darías vueltas, ¿no? Porque aunque no te interesase el misterio de forma especial, pues no había que ser un lumbreras para saber que desde luego te podía perjudicar, ¿no?
1: Pues la verdad es que no.
0: ¿No lo pensaste? No. ¿Te lanzaste?
1: Sí, sí, volví de allí.
0: Oye, entonces regresaste con secuelas. Si no lo pensaste.
1: Correcto. Sí, sí, sí. Te lo digo en serio, cuando estás allí en el umbral, la gente que regresa volvemos un poco tocados, pero yo creo que para bien. Y te lo cuento ahora quizá un poco más racionalizado, pero oye, que yo ya me he muerto, casi ya me he muerto una vez y me han dejado volver. Pues de perdidos al río. Yo ahora voy a hacer la ciencia que a mí me dé la real gana. Y si me llaman, mira, esto lo pensaba igual, me tengo que empezar a presentar como un científico que ha publicado, y lo siento si suena arrogante, pero más de 100 artículos, y entre ellas están revistas, las mejores revistas del mundo, y también Magufo. Me podéis llamar Magufo, no me importa. Porque en el fondo, investigar, uno investiga lo que desconoce. Si tú ya sabes lo que es, entonces no estás haciendo ciencia. Por lo tanto, yo aunque suene algo muy valiente, yo simplemente hago mi trabajo como científico, que es investigar lo que no conozco. Y además, no solo son temas relativamente interesantes. Yo era un apasionado del cerebro de la mosca de la fruta, pero aquí estamos investigando cuestiones que tienen que ver con las grandes preguntas de la humanidad. Entonces, todos son buenas noticias, pero sí que es verdad que algunos golpes y algunas puñaladas me llevo, pero viene dentro de lo que es la descripción de mi trabajo.
0: Es el peaje que tienes que pagar. Oye, ¿te han llamado Magufo literalmente? O bueno, si no directamente, ¿lo han dicho por ahí?
1: Bueno, esta bella palabra.
0: Sí, es muy bonita, sí.
1: Pero que es muy bonita, porque la magia es maravillosa, sí. y la ufología ahora ha vuelto con mucha fuerza. Sí, Ayer fui a ver la peli de Spielberg.
0: ¿La viste? No nos hagas spoiler ni nada, pero ¿qué tal? ¿Te gustó?
1: Pues me emocioné, y no es una peli para llorar.
0: Bien.
1: Creo que tiene. Mira, descubrí una cosa que ya sabía, que es que el arte, en particular el cine, trae ficciones que son los hechos del futuro y los implanta en la gente. No te voy a hacer un spoiler, pero hay unas escenas que yo digo, wow, cuando la gente vea esto, igual es la primera vez que se le presentan con esta forma tan bella, estos fenómenos a veces tan extraños. Bueno, sí que me han llamado cosas, y te puedo contar algo que es público. O sea, la Sociedad Española de Neurociencia, a la cual yo he pertenecido.
0: Eso te iba a decir.
1: Bueno, pues salió un artículo, una entrevista que me hicieron en el periódico El País, que leyeron cientos de miles de personas, me dijo el periodista, fue muy bien, a propósito de mi libro, y al día siguiente la sociedad escribió una carta diciendo que lo que yo contaba era pseudociencia y desinformación. Me pareció...
0: Oye, se dieron prisa, ¿eh? Al día siguiente, prácticamente.
1: Sí, ellos ya lo sabían. Yo escribí al presidente un cordial correo, le invité a un diálogo privado informal... para decirle, igual usted no sabe que yo trabajo a nivel internacional con grandes investigadores de las teorías de la conciencia, igual usted no conoce los más de 13 estudios prospectivos intrahospitalarios de experiencias, y yo estaría encantado, no sé por qué no me habéis llamado, si sois mis colegas. No me respondió al correo, me esperé 3 semanas, le invité a un debate público, le dije, si tanto cree que desinformo...
0: Ah, lanzaste un guante.
1: Sí, bien, amablemente, bien. Si usted realmente cree que tanto desinformo... Oiga, escojamos un foro y amablemente hagamos lo que también hacen los científicos, que es presentar evidencias y argumentos. Este correo también cayó en saco roto y tuve que enviar un tercero. Es decir, sí que me ha pasado alguna cosa de estas, claro. Y la cuento, que igual me la podría guardar para que la gente vea que así como nos dicen que somos tontos o que estamos medio locos y nos ha pasado, dentro de la academia también hay mucha resistencia, pero la prueba es que a tanta desinformación nadie ha acudido a debatir.
0: A debatir. Predomina el confort dentro de la academia. Es decir, esto es una cuestión de que pueden ser temas interesantes, pueden ser, creo que legítimos a la hora de abordarlos y de investigarlos, pero es más confortable no entrar en ellos precisamente para evitarte cosas así. No,
1: por supuesto, la gente tiene que desmitificar la ciencia en muchos sentidos. Yo en el libro también cuento un poco el backstage, no digo los camerinos de la ciencia. Primero, la ciencia tiene muchas presiones socioeconómicas y políticas, y uno estudia los temas para los que le dan dinero para estudiar.
0: Claro.
1: Y luego la ciencia ha sido profundamente ateo materialista. Claro. Es decir, cuando te forman, y bien que te forman, como si fuera una katana, bien que te van dando forma durante mucho tiempo.
0: Te adoctrinan, sí.
1: Te adoctrinan en una ideología en la que se mezcla, ¿no? Se mezcla lo que es la ciencia, que es una manera maravillosa, un método precioso para conocer la realidad, con ideologías en la que, pues, todo lo que sea inmaterial no existe, y además eso a mí me hace mucha gracia como físico teórico, ¿no? Pero digo, a los materialistas que dicen todo está hecho de materia, les pregunto qué es la materia, y no lo saben, ¿no? Entonces, hay muchas ideologías, hay muchos conflictos de intereses dentro de la academia, y también hay que lucharlos desde dentro.
0: Bueno, tú tienes una experiencia cercana a la muerte, bueno, singular. Yo, desde mi punto de vista, de lo poco que sé, se aleja en algunos aspectos del prototipo que uno tiene más o menos armado en la cabeza a través de ya, bueno, toda esa literatura que arranca con Raymond Moody, ¿no? Porque tú ves unas criaturas mitológicas en un momento de esa experiencia, con un fuego, bueno, su presencia no es gratuita porque interactúan contigo, y después ya pasas, bueno, a lo que sería tu túnel, que en este caso es un pozo, y también ves unas figuras que identificas o quieres reconocer o reconoces directamente, y ahí te das cuenta de que, bueno, están allí esperándote, diciéndote, oye, vente si quieres, y tú ahí tienes la capacidad de decidir que no, de que te quedas. Creo que dos chiquillas que tienes tiran mucho, una vida, una juventud y muchas cosas por hacer, ¿no?
1: Sí, yo tengo dos por el precio de una, es verdad. A mí me sucede en esa tarde del 25 de abril de 2021, esa tarde en el hospital, en la cama, solo en la habitación, pues tengo dos visiones. Odio llamarlas alucinaciones, o si quieres hablamos, cuando... rápidamente uno se las quita de encima diciendo que son alucinaciones. Y de estas dos visiones, una es la, entre comillas, prototípica de la luz al final de seres de luz esperándote, de una sensación de paz, de un estado de certeza, y esto está muy bien estudiado científicamente.
0: Además, esto tú insistes que es hiperreal, o sea, esto no es que una cosa que...
1: Sí, porque fíjate, el lenguaje es muy bonito y muy traicionero, ¿no? Cuando la gente dice, yo mismo también describiéndolo a veces, no, tuve un sueño en el que veía... Bueno, un sueño. Un sueño significa simplemente que no estabas despierto. haciendo las cosas del día a día. O sea, yo creo que también tenemos que buscar otras palabras para dar color a otras realidades, ¿no? Ah, era una alucinación. No, no es una alucinación, claro. Porque los psiquiatras y psicólogos que estudian las alucinaciones saben que no son experiencias transformadoras, positivas, que nunca se olvidan, que tienen estructura, que se conservan y son las mismas en muchas personas. Eso ya lo descarta, ¿no? Pero luego sí que hay el colorido de lo que cada uno vio. En mi caso había tres figuras que me esperaban, como dices, y yo tuve esa certeza que si cruzaba ese umbral de luz me moriría, y les pedí regresar y volví. Pero justo antes tuve otra, que no, esa no la conté durante mucho tiempo, no sé por qué. Y luego, hablando con una amiga que conoce muy bien la cultura y la antropología mexicana, me dijo: Alex, esto que tú has visto son los alebrijes. ¿Qué son los alebrijes? Son estas criaturas mitológicas mexicanas que son animales híbridos, imagínate, ¿no? Un león con cabeza de cocodrilo, y en mi visión tenían fuego en su cabeza y ellos pasaban uno tras otro e infundían su fuego, doblegando la cabeza, en mi cabeza. Y esto es lo que vi, esto es lo que vi allí. Y
0: a esto, con esto te quedaste dándole vueltas a este asunto.
1: Todavía, ¿no? Estoy.
0: Porque tú dices, a ver, bueno, no sé, te sitúo en unas coordenadas culturales, al menos judio-cristianas, y claro, esto parece que puede ser más habitual o esperable, no habitual, uh-huh, al menos esperable en otras culturas, ¿no? En otros contextos, pero aparece en tu como una rareza, ¿no?
1: Sí, aunque también...
0: Perdona mi ignorancia, pero es que yo me lo tomaría así.
1: Yo soy un estudiante también, porque en estos temas, y tú lo sabrás, no vale solo con saber de física o de neurociencia, hay que saber de antropología, hay que saber de historia,
0: sí,
1: de muchas cosas,
0: tener,
1: ¿no? Y yo creo que a los cuatro evangelistas también a veces se les representa así.
0: ¿Sí?
1: Hay dibujos,
0: sí, sí,
1: de Lorca,
0: sí,
1: que además tuvo visiones y lo plasmó en sus poemas de su propia muerte, precognitivas, y también dibujaba Lorca, y allí dibuja animales parecidos. Es decir, que creo que...
0: Sí, bueno, está... y todo el mundo del chamanismo también están con,
1: exacto,
0: todo este tipo,
1: creo,
0: de...
1: Creo que eso está en la psique de la humanidad. Y lo maravilloso es que en un estado así, que yo creo que es un estado alterado, o mejor dicho, ampliado de conciencia, pues uno ve y se le presentan esos arquetipos humanos, y luego cada uno los recuerda y los cuenta y los interpreta, pues, con su bagaje cultural.
0: Claro. Bueno, en el libro hablas de muchísimas cosas, abordas un tema que a nosotros nos preocupa, y nosotros le preocupamos a ese tema también, que es el de la física cuántica. No nos entendemos, nosotros no la entendemos a ella, y ella tampoco entiende la radio que hacemos nosotros. Pero me preocupa que en los últimos años, o por lo menos más que preocuparme, me inquieta un poco el hecho de que la física cuántica se ha convertido en el asidero, en el refugio de todo aquel que quiere apuntalar conocimientos esotéricos, ocultistas, experiencias que no logran encajar en las coordenadas de lo que etiquetamos como normal. Entonces, bueno, se recurre a la etiqueta de la física cuántica, ahí se puede explicar, sin saber, de verdad, a mí me parece un mundo, me parece que es un mundo de esperanzas y un universo por explorar, pero creo que no estamos capacitados, la inmensa mayoría, para explorarlo. Y esas esperanzas, pues tengo la sospecha de que se van a quedar en eso, en esperanzas durante muchísimo tiempo. Pero quienes saben de física cuántica, y aunque no la logren explicar, sí que defienden la idea de que ahí hay un espacio donde puede tener cabida esto.
1: Te cuento una anécdota que te va a interesar, y te respondo a esta pregunta, que es muy importante. La anécdota, ya que estamos en las Canarias, bueno, yo me considero, no sé si amigo, pero tengo muchísimo aprecio a Javier Santaolalla, que me presentó el libro en Alicante.
0: Bien.
1: Y me presentó el libro en Barcelona el doctor Sansegarra, y en Madrid el doctor Gaona, un poco para que trianguléis, ¿no? Y Santaolalla ha sido muy crítico con Sansegarra,
0: sí,
1: precisamente,
0: sí, sí,
1: porque Sansegarra ha utilizado el argumento de la cuántica para apuntalar lo que él sabe como doctor. Yo les quiero muchísimo a los dos, y creo que unos tienen razón, pero igual no han utilizado las razones correctas, y otros no tienen razón, pero sí que esgrimen, claro, las razones correctas. Y quien quiera leer entre líneas, y ahora lo cuento. ¿Qué pasa con la cuántica?
0: Ellos tienen que hablar más entre ellos.
1: Si quieren.
0: Si quieren,
1: y
0: exacto.
1: Si no, yo hablo con ambos lados, y creo que ambos están haciendo un gran trabajo. Pero ¿qué pasa? Que la física cuántica hace 100 años, y se cumple ahora un aniversario precioso, este año, y que un poco si ya se acabó de armar todo el aparato conceptual que nos permite pensar lo imposible, que es una de las cosas que... descubrieron los físicos cuánticos que la materia, cuando tú la vas a estudiar a sus componentes más fundamentales y te esperarías que estuviera hecha de ladrillitos.
0: Claro.
1: Y no es así. Y entonces lo que sucede en ese mundo microscópico, como el de Alicia en el País de las Maravillas. Hace poco, perdona, hablé una hora y media, me invitaron a una conferencia para hablar de física cuántica y les hablé una hora y media y lo hice con dos calcetines para contarles el entrelazamiento cuántico. Bien. Ahora no tengo tiempo. Pero, ¿qué pasa? Estos físicos descubren, es decir, es ciencia. De hecho, la cuántica, dentro de las ciencias, y perdona que dé vueltas, la física es un poco la ciencia reina. Es por eso que los físicos tendemos a ser arrogantes, porque sabemos que lo que ha hecho la física es espectacular. Y dentro de la física, la ciencia reina o la subdisciplina reina es la cuántica. Es decir, ¿qué pasó hace un siglo? Que, lo voy a decir así, súper arrogante, pero la mejor de las ciencias y la mejor de sus disciplinas va y descubre que dos partículas, que la materia puede estar entrelazada, que sabe la una de la otra casi, y ahora ponerlo entre comillas, telepáticamente. Luego descubre que los electrones pueden cruzar barreras que clásicamente no tendrían la capacidad de hacer, es decir, como un fantasmita que cruza una pared. Luego descubren que las partículas pueden estar en superposición. Luego descubren que la luz puede ser onda o puede ser corpúsculo. Claro, entonces.
0: Y encima nos descubren un gato inmortal, ¿no?
1: Exacto. El gato de Schrödinger está vivo o muerto. ¿Qué pasa? Que en la materia se dan todos los imposibles que luego, en el mundo del misterio, parece que observamos en la mente. Claro. Y entonces la New Age se vuelve loca dice, pero si aquí tenemos lo mejor de la ciencia, lo está diciendo ya para la materia. Lo que pasa es que no hay que ir tan rápido, como dices tú. Claro. Al mismo tiempo, yo que te digo, que trabajo profesionalmente en el mundo de las teorías de la consciencia, hay teorías de la consciencia cuántica. En el libro, que es la parte igual más técnica, hablo de creo que son 12 o 14...
0: ¿12 o 14
1: teorías de la consciencia cuántica, entre ellas una hecha por Hameroff y Penrose. Penrose es premio Nobel de Física. Sí. Es decir, hay de todo. Hay cuántica, como digo yo, metafórica. Hombre, como esto pasa aquí, igual pasaría allí. Hay cuántica un poco mal hecha y hay cuántica muy bien hecha. Entonces, bueno, todo el mundo tranquilos y démosle tiempo a que las teorías de la consciencia, pero por los intersticios, por los agujeritos que quedan en estas teorías físicas que aún no comprendemos muy bien, igual por ahí se puede colar la conciencia. Claro, es una posibilidad y está abierta.
0: Claro, es importante que quienes lo plantean sean prudentes, den tiempo, pero digamos que la ciencia dominante no pierde el tiempo en atacar eso, o sea, en combatirlo, ¿no? Sí, porque claro, mantienen la idea de que nada de esto merece ser estudiado más allá, pues en el caso concreto de las ESM, más allá de la bioquímica, del efecto de los fármacos o de lo que ocurre cuando un cerebro se queda sin oxígeno.
1: Eso yo no le llamaría ciencia, desgraciadamente, aunque esté a veces en nuestras universidades. Eso es cientificismo, que es cuando la ciencia se vuelve dogmática y ya cree que sabe la respuesta y se burla o muestra desinterés por temas que son muy importantes y que encima no solo se pueden estudiar científicamente, sino que se llevan estudiando hace décadas. Lo que pasa es que es un poco ciencia underground, que suena menos, ahora suena mucho más en los medios de comunicación. Algo está pasando, hay un interés. Yo creo que porque la gente está, ¿puedo decir un pequeño taco?
0: Sí.
1: Está hasta los cojones.
0: Está hasta los cojones, sí.
1: Ya, de que, ¿verdad?, la religión les haya dicho, aquí no te metas, la ciencia les haya dicho, usted es tonta, no vio a su marido difunto, y la gente sabe que lo que vive es verdad, lo que pasa es que no se atreve. Y yo quiero que sepan que hay una parte de la ciencia que esto lo trata con bastante normalidad. Y ojalá sepamos y aprendamos más cosas. Que es una ciencia al servicio de lo humano, por fin. Sí, por fin. O sea, fíjate, hay grandes divulgadores que pueden ensimismarte contando esa partícula elemental que necesita de ecuaciones e instrumentación tecnológica que tú nunca vas a comprender. Y tú te ensimismas con eso. Coño, hablemosle a la gente de qué pasa cuando se muere o de qué pasa cuando siente que tiene una conexión a distancia con otra persona y es así, o cuando ve unas luces en el mar y bueno, pues de eso también hay que hablar, hay que ser un poco valiente.
0: Claro, pero esto lo resolvemos pues planteando que después de la muerte no hay nada, es decir, no te estés preocupando con lo que hay después, porque se acaba todo aquí, lo cual condiciona también cómo vives y cómo te relacionas. No vives igual, ¿no? Bueno, cuando ves unas luces, pues evidentemente te has confundido, porque hay muchas estrellas en el cielo e incluso por el mar puede haber ciertas criaturas microscópicas que pueden brillar. En fin, te van dando una serie de argumentos para que te quedes en estas coordenadas y no vayas más allá, ¿no?
1: Yo pongo el ejemplo del Señor de los Anillos, ¿no? Los Hobbits. Supongo que todos los oyentes, o muchos, si no, lo tenéis que ver esa serie, ¿no? Esa trilogía, serie de películas. Los Hobbits, no salgáis de la comarca. Estáis muy bien aquí. ¿Para qué vais? No, dicen que hay otras tierras donde hay elfos y hay orcos y hay humanos.
0: Claro.
1: No vayáis, no existen. Pero es que hay gente que ha ido y ha vuelto y dice, yo los he visto.
0: La cueva, ¿no? El mito de la cueva, ¿no?
1: También, claro. De Platón, ¿no? Entonces, bueno, si la gente se quiere quedar, pero sobre todo que no se burlen y que no los esto de amedrentar a la gente simplemente porque la realidad no cabe en tu marco conceptual. Esto es lo que pasa. Tu cabecita es tan pequeñita, ¿verdad?
0: Claro.
1: Que esto no cabe, y entonces, como no cabe, dices que no existe.
0: Tenemos cabecitas muy pequeñas para lo grande que es todo, ¿no? Para lo inmenso e infinito que es todo, ¿no?
1: ¿No dijo Borges que la realidad no es solo más maravillosa de lo que imaginas, sino de lo que puedes llegar a imaginar?
0: Claro.
1: Es un misterio, lo hablamos antes de empezar. Es un misterio luminoso. No es un misterio de miedo, que a veces puede dar miedo, pero es un misterio de buenas noticias, de alegría. Sí. O sea, fíjate, yo creo que la ciencia puede demostrar, y ahí es donde yo invierto mi energía, en que hay mente más allá del cerebro, en que hay vida más allá de la muerte y en que hay seres más allá de los animalicos, perros, gatos y humanos. Y eso son muy buenas noticias. Es lo más impresionante que podemos descubrir, y de hecho, todas las tradiciones de toda la historia de la humanidad, en todos los lugares de la Tierra, ya lo sabían. Solo somos nosotros los occidentales en los últimos 400 años.
0: Sí,
1: y es por eso
0: sí.
1: Que cuento yo también la historia. En el libro cuento la historia de la ciencia, los últimos 400 años resumidos, para que entendamos por qué nuestro tatarabuelo, que era Galileo, empezó a investigar la realidad por aquella porción que se deja medir y matematizar más fácilmente. Y así nace la física. Pero, hombre, ya han pasado 400 años. Es igual momento ya de que nos atrevamos a investigar las realidades que son inmateriales o invisibles.
0: Alex, ¿y en qué ámbitos estás intentando o sumergido ya en la investigación?
1: Pues en demasiados, en demasiados. Porque por un lado está mi trabajo teórico de las teorías de la consciencia, tratar de articularlas.
0: ¿Tú dejaste la mosca, dejaste todo eso?
1: Sí,
0: ¿O también tienes ahí todavía...?
1: No, eso la verdad que ya sería demasiado. Yo he tenido varias vidas científicas. La física, digamos, teórica más pura y dura, la dejé hace tiempo, aunque ahora estoy volviendo. La neurobiología del cerebro de la mosca también, y los ratones.
0: Por cierto, que a mí me parece un mundo apasionante también. O sea, he hecho un poco la broma de la mosca, pero...
1: La gente tiene que saber. Es un organismo que está dando muchas...
0: Conocer su arquitectura entiendo que ayuda en muchos más ámbitos,
1: sí,
0: ¿no?
1: Sí, claro. Si tú puedes, en el caso de la larva de la mosca de la fruta, tiene 21 neuronas solo en cada nariz. Y podíamos activarlas con luz y genéticamente. Es decir, es un organismo que se deja. Pero yo me di cuenta, y esto es algo también interesante, que la promesa de las neurociencias, de tú estudia rodajas de cerebro de ratón en el laboratorio y así al cabo de un tiempo entenderías la mente humana, me di cuenta que esa promesa no se iba a cumplir. Y además me di cuenta que la mente humana tiene todas estas experiencias de las que nunca nadie me había hablado, y hasta que no las viví yo en primera persona. Entonces, claro, yo ahora estoy un poco metido en todas partes. Estoy en investigaciones que tienen que ver con las experiencias cercanas a la muerte, la lucidez terminal, es decir, fenómenos cercanos a la muerte, pero también me interesa mucho la percepción extrasensorial, porque para que haya vida después de la muerte, si esto que cuenta la gente, que desde la gente no tiene que saber, que está en coma o está anestesiado profundamente, y ellos ven desde arriba lo que está pasando en el quirófano abajo. No solo ven el más allá, ven el más acá. Tienen percepciones y recuerdos verídicos o verificables, ¿no? Entonces,
0: que literalmente son extrasensoriales, vamos, porque el cuerpo está ahí sin poder funcionar, ¿no?
1: Entonces, si esto pasa cuando nos morimos, yo tengo una frase, a veces me construyo pequeños eslogans, pues porque también para divulgar y comunicar, me gusta que la gente igual se queda con eso, ¿no? No hace falta que casi te mueras para experimentar lo imposible. Que no es imposible, porque sucede, ¿no? Entonces, Claro, no es solo el morir, no es solo el morir, ¿qué pasa cuando mueres? Sino en tu día a día, si uno puede acceder a información que va más allá de los cinco sentidos. Y de nuevo, hay artículos científicos publicados donde eso se ha estudiado. Entonces yo también estoy tratando por ahí de entender cómo funciona. Y luego, bueno, cada vez me interesa mi ventana de Overton, que es un concepto en política que significa ¿de cuántas cosas estás dispuesto a hablar en público sin asustar,
0: claro,
1: a la peña, ¿no?
0: Claro.
1: Pues también se va ampliando. Entonces, como te decía, si hay vida después de la muerte, entonces, ¿qué es lo que hay allí? Y de lo que hay allí, ¿solo es humano o no? Y ahora justo en Estados Unidos se está viendo un resurgir. Y yo los conozco, a muchos de los pioneros americanos en universidades. Y aquí no nos hemos enterado. Bueno, sí, gracias a tu programa seguro que sí. Pero la gente tiene que saber que esto se toma muy en serio. Que hay profesores de Harvard, de universidades muy potentes americanas.
0: Muy potentes, sí.
1: Que están investigando estos temas, ¿no? Entonces yo estoy viendo un poco cuál es la puerta de entrada para poder hacer una ciencia replicable de estos fenómenos, que son fenómenos dificilísimos.
0: Difíciles, ¿verdad?
1: Claro. Si ya la psicología es difícil, porque lo que te cuenta la gente, el comportamiento, tienes que hacer...
0: Bueno, y tanto, que es difícil, que les costó mucho tiempo...
1: A veces se dice que casi no es ni ciencia.
0: Claro, claro, pues, bueno, eso te iba a decir, que les costó mucho tiempo que la reconocieran como ciencia, y aún hoy... todavía hay resistencias, ¿no?
1: Pues la psicología o las ciencias cognitivas que tienen que ver con estas experiencias, pues... Pero están cambiando mucho las cosas y muy rápidamente. Hace 30 años era tabú, ya no el estudio de las experiencias cercanas a la muerte, sino el estudio de la experiencia humana.
0: La propia experiencia
1: la
0: humana.
1: La propia, sí, experiencia humana, esto empezó en los años 90. Solo lleva 30 años, que en ciencia no es nada. Entonces, estamos muy, muy en ciencia, muy, muy al principio. Y bueno, yo estoy muy, no sé si me lo notas, o sea, para mí es un campo muy difícil, pero es que quién decía que iba a ser fácil investigar, claro, estos, claro, misterios.
0: Bueno, no, nos vamos despidiendo, pero en ese abanico de temas que mencionaste, deslizaste es la lucidez terminal, que me parece que es uno de esos temas potentísimos, ¿no? Es como quienes la experimentan o quienes son testigos de ese fenómeno, ¿no? En personas que están en ese proceso del morir, ¿no? Colapsan, ¿no? O sea, ahí se rompe todo. En muchas ocasiones esa lucidez terminal se da en sujetos, en personas, hombres, mujeres, que a lo mejor llevan mucho tiempo sin comunicarse, ¿no? Y que a los que se da por hecho que tienen lesiones irreversibles a nivel cerebral, que teóricamente, materialmente, mecánicamente, harían incapaces que de pronto despierten durante un X periodo de tiempo, actúen con absoluta normalidad, con lucidez, se despidan, salden cuentas, ¿no? En muchas ocasiones, bueno, hay de todo, ¿no? Hay hasta quien cuenta chistes, ¿no? Pero que también puede ser saldar una cuenta, ¿no? Y como una especie de despertar antes de marcharse, sí, definitivamente, ¿no?
1: Como decía uno de los grandes filósofos de este país, Mariano Rajoy, que decía, cuanto peor, mejor.
0: Mejor.
1: Pues esta es la paradoja, esta es la gran anomalía. Las anomalías son las grietas por donde uno va a buscar lo desconocido, lo que no cuadra, ¿no? Y esta es una gran anomalía, discreta gran anomalía. La lucidez terminal, normalmente pacientes, también la estamos estudiando en niños, pero adultos, normalmente ancianos, en una residencia, le habrá pasado a mucha gente que nos esté escuchando, me imagino, el abuelo es que ya no sabe quién eres, no habla, no se acuerda de nada, pobrete, está ahí que parece que su alma ya se ha medio ido y su cuerpo aún aguanta. Y tú vas un día a visitarlo y de repente te reconoce, te cuenta historias, está hasta más guapete. Esto las enfermeras lo saben perfectamente.
0: Yo lo han visto
1: ellas,
0: muchas veces, sí.
1: Están en las trincheras, a ellas no les sorprende esto y muchas otras cosas. Que si te tomas un café con ellas, te lo cuentan, ¿no? Entonces, ¿qué pasa aquí? Si el cerebro... Y mira, con esta idea igual podemos acabar. Bueno, yo estoy aquí hasta que sea el momento de cerrar. Pero una gran idea que para mí es una de las más importantes para mí, que es la del cerebro permisivo o productivo. Que para que la gente se acuerde...
0: Que lo comentas además en el libro.
1: Sí, porque para mí es uno de los grandes descubrimientos que no he hecho yo. Yo lo descubrí estudiando a William James, uno de los padres de la psicología americana.
0: Quien se interesó por la parapsicología,
1: bueno,
0: también en su época.
1: La gente tiene que saber... Tenemos, sí, 2 minutos que te, sí, quiero contar 2 cosas. Sí. La gente tiene que saber, a mí cuando mis colegas de la Sociedad Española de Pseudociencia, digo a veces, habría que...
0: Lo ha interiorizado.
1: Sí, habría que crearla. Sociedad Española de Pseudociencia, me ofrezco como tesorero. Me llaman pseudocientífico porque me interesa, por ejemplo, también el tema de la mediunidad. que la gente le da una erupción, sí. una reacción alérgica, ¿no? A mí me han invitado a programas de televisión a hablar y hablar de experiencias cercanas sí. a la muerte. Y digo, bueno, yo quiero hablar de lo que yo llamo las cuatro estaciones de la consciencia. Te estás muriendo, te han muerto, has vuelto y estás aquí. Y eso significa hablar de mediunidad. No, de mediunidad no se puede hablar en la tele. Por contrato, me dicen.
2: Anda.
1: Por contrato. No, pues no a mí, que no me pagan, sino por contrato.
2: Sí, sí.
1: Bueno, regresando dos puntos más atrás, que sea donde me he ido... Yo descubrí que don Santiago Ramón y Cajal, premio Nobel, el único que tenemos en este país, porque Severo Ochoa no cuenta porque no vivía mucho aquí, en Recuerdos de mi vida, en su autobiografía, cuenta, y lo tengo aquí en el móvil, pero no hace falta que lo saque, que él en su domicilio, creo que de Valencia, recibía toda clase de histéricas y también habla de médiums y investigaba sus capacidades, incluso la capacidad de ver a través de objetos. Esto investigaba nuestro querido don. O sea,
2: es que era un genio.
1: Bueno, pues obvio. Un genio, otro genio coetáneo, William James. ¿Y qué dijo? En un ensayo que recomiendo a la gente que se lo lea, que se titula Sobre la inmortalidad humana, un tema que nos interesa. Decía, no hay duda que el cerebro juega un rol, casi como en una obra de teatro, un rol absolutamente central en todo. Pensamiento, recuerdo, atención, intención. Lo sabemos, te das un golpe en la cabeza, pierdes la conciencia, bebes demasiado, bien. Ahora lo que dijo William James es, lo que tenemos que hacer es investigar la naturaleza de esa función. Y dijo, hay dos grandes opciones. Primera, P, el cerebro productivo. El cerebro que produce, casi como una máquina de vapor que produce humo, sí. pues produce la conciencia, la experiencia. O el cerebro permisivo. Y el cerebro permisivo es un filtro, es una radio, son metáforas. Lo que hace es sintoniza. Esa gran mente. ¿Cuál es la gran diferencia, no solo teórica, sino empírica, de laboratorio, de experiencia humana? Que bajo un cerebro productivo, cuando la máquina se escacharra, la conciencia se escacharra.
2: Claro, se escacharra.
1: Y debería funcionar peor. Cuanto peor, peor.
2: Peor.
1: En el productivo. Pero en el permisivo no. Porque si es un filtro, si el filtro se daña, y ahora de repente todos estos márgenes de la conciencia que llamo
2: claro.
1: cobran mucho sentido. En vez de ser fenómenos imposibles, ¡bah, qué tontería! Ya sabemos que no. Ya sabemos que no porque tú eres de la primera P. Tú estás convencido que el cerebro es productivo. Pero si es permisivo, si es un filtro, si sintoniza...
2: Claro.
1: Cuando yo cojo mi teléfono móvil y lo reviento contra el suelo, Internet no ha muerto. Lo que se ha modificado es mi capacidad de conectar
2: con... De conectar con...
1: Por lo tanto, dando una vuelta muy larga, y gracias por darme estos minutos, la lucidez terminal... se puede explicar como hipótesis científica mucho mejor con un cerebro permisivo. ¿Por qué? Porque esa, y la palabra lo dice, lucidez terminal. Hay un pico, uno es mucho más lúcido al final. ¿Y de dónde? ¿Cómo puede ser cuanto peor mejor? Cuando tu cerebro está peor, que es lo mismo que pasa en las experiencias cercanas
2: claro,
1: a la muerte. Hay
2: claro.
1: gente que se agarra, no a un clavo ardiendo, sino a una neurona muriendo. Y dice, claro. no, esa ECM es una alucinación que produjo
2: sí,
1: la
2: sí.
1: neurona, quinta neurona
2: sí,
1: del
2: sí,
1: pie
2: sí,
1: del...
2: Que explotó de electricidad
1: bueno,
2: y generó todo
1: es
2: esto.
1: Es que tenemos otro modelo de cerebro para pensar esto, el cerebro permisivo. Y lo han dicho grandes también, Huxley en el mundo de los psicodélicos. O sea, la gente tiene que saber también que esto lo han pensado antes que nosotros... grandes personajes, ¿no? Y lo han investigado, premios Nobel, como la pareja Curie. Por lo tanto, tenemos, para redondear, tenemos experiencia, tenemos experimentos y tenemos teorías que nos permiten hacer de lo que nos han dicho que es imposible algo que sea muy probable. Entonces, yo no concluyo, porque la ciencia no concluye. Si yo viniera aquí y digo, no, en nombre de la ciencia,
2: sí, claro.
1: la respuesta ya no estaría siendo un buen científico. La ciencia siempre es provisional. Pero yo te puedo decir que tiene muy buena pinta, que tiene muy buena pinta, que es bastante probable que haya vida después de la muerte si uno pone encima de la mesa las evidencias, las teorías, las alternativas y hay que seguir trabajando.
2: Muy buena pinta tiene tu libro, La ciencia del umbral, editado por Temas de Hoy, el doctor Álex Gómez Marín, con prólogo de Manuel Sanz Segarra y del doctor José Miguel Gaona. Álex, muchísimas gracias que en esta visita, bueno... a medio camino entre el placer y el trabajo, porque también Miguel Blanco te hace trabajar un ratito, pues te agradecemos que hayas encontrado el hueco para hacerte trabajar un poquito más nosotros también.
1: Bueno, y a vosotros que lleváis décadas picando piedra y sacando metales preciosos, para que luego podamos venir las nuevas generaciones y encontrarnos el campo pues mucho más trabajado para hacer ahora nuestro trabajo. Así que gracias.
2: Bueno, gracias a ti, un abrazo.

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Bueno, no sé ustedes, pero a mí lo de Gómez Marín me sabe a poco. Tiene que regresar a Crónicas de San Borondón, tiene que regresar a Canarias para, desde su visión, desde esa mentalidad forjada en la ciencia más académica, pero abierta a través de esa experiencia cercana a la muerte a otras posibilidades, pues arrojar luz, poner un poco de chispa a todas estas temáticas. Nosotros regresamos con nuestras crónicas de San Borondón la próxima semana. Eso sí, estén atentos a la programación de la Radio Canaria, de Canarias Radio, por si hay algún ajuste en los horarios, pero nuestra intención, nuestra voluntad y además el archivo temático que tenemos por delante, pues sugieren que vamos a estar durante todo este mes vinculados a la radio, a las emisiones y a estos temas que tanto nos apasionan. En cualquier caso, ya saben ustedes que al margen de este tiempo de radio, bueno, tienen su expresión en las redes sociales y en nuestra página web permanentemente para cualquier asunto que nos quieran consultar, para cualquier confidencia que nos quieran realizar o para cualquier tirón de orejas que quieran darnos. La próxima semana, más crónicas de San Borondón. Sean felices.

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1: El pasado domingo 28 de junio, Mel Brooks rompía la barrera de la centena. Productor, director, guionista, actor en cine, televisión, teatro, es todo un referente de la comedia y del género de la parodia en concreto. Entre finales de los 60 y principios de los 90, cada película suya era una cita cinéfila ineludible. Títulos como Sillas de montar calientes, El jovencito Frankenstein, Máxima ansiedad, La loca historia del mundo o Spaceballs le convirtieron en el rey de las parodias. Como productor, sin embargo, supo apostar por otro tipo de proyectos, siendo el impulsor de películas a priori tan alejadas de su cine como El hombre elefante, Frances o La mosca. Casado durante 40 años, hasta el fallecimiento de ella, con la actriz Anne Bancroft, formaron uno de esos matrimonios longevos y de referencia en Hollywood. Artísticamente, su principal aliado fue Gene Wilder, con el que tuvo varios encontronazos artísticos, pero cuya creatividad conjunta, hasta el fin de su amistad, representó los años de mayor esplendor de ambos. Sus películas dejan varios momentos inolvidables para la historia del cine y algunas de sus comedias están entre las más aplaudidas de la historia. Este centenario le llega en plena actividad, alejado del cine desde hace un tiempo. Su última película como director había sido Drácula, un muerto muy contento y feliz, de 1995, y también es verdad que como actor pues había ido ofreciendo pequeños cameos en series y películas en los últimos años, sobre todo en animación, pero ningún papel pues de gran presencia en pantalla. Sin embargo, en la actualidad se encuentra en plena postproducción de Spaceballs 2, donde vuelve a producir, escribir el guión, dirigir y recupera a sus personajes de Yogurt y el presidente Scrub. ¿Acaso hay mejor manera de cumplir los 100 años?
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3: ¿Y esto qué coño es?
4: ¿Has visto cara de gilipollas, Juan?
5: Te traigo la caja sorpresa.
3: Vale, ¿y estos señores quiénes son?
4: Pues Melchor, Gaspar y...
6: Y supongo que no tenéis la combinación, ¿no?
4: Estos documentos llevan a una dirección fiscal. 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
9: La gente habla de Robin Hood. 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Pero son falsas. 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
1: Pues entramos en nuestro apartado de Butaca 46, nuestra zona de estrenos de esta semana y bueno, en este caso, pues última reunión radiofónica con Manuel Martín Plasencia y Tibia Bing Hernández por esta temporada, porque bueno, hoy cerramos temporada en Charlas de Cine Radio y vamos a hablar pues de las últimas recomendaciones que hacemos. Hola Manuel, hola Tibi, bienvenidos a Charlas de Cine Radio.

0: Hola, Manu. Qué pena, ¿eh?
1: Sí, pero bueno, en la radio necesitan unas vacaciones de nosotros.
0: Por lo que sea.
2: Hola, ¿qué tal?
1: Hola, TV.
2: ¿Cómo
1: Bueno,
2: estamos?
1: muy bien. Vamos a ir al tajo. Y empiezo yo. Voy a empezar yo con plataformas y yo voy a recomendar esta semana Luger. No puede ser de otra manera, porque Luger, escrita por Bruno Martín y Santiago Taboada, además dirigida por el propio Bruno Martín, con David Sainz, Mario Mayo los papeles principales, fue la película estrella de la pasada edición del Festival Isla Calavera. Se llevó el premio a mejor guión, los dos actores se llevaron un exequo a mejor interpretación masculina, Bruno Martín se llevó mejor dirección y la película se llevó pues el premio de mejor largometraje y el premio del público, así que arrasó por completo en Isla Calavera y es verdad que bueno, una película que sorprende, muy modesta en sus medios, pero muy bien ejecutada, con unos David Sainz y Mario Mayo al frente que tienen una química espectacular en pantalla y un guión que sorprende, que tiene giros inesperados y que está muy bien construido. 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Y en este caso, pues TV creo que nos traes de la mano a uno de los forajidos más famosos del cine y la literatura.
2: Tal cual, la verdad que sí. Vamos a hablar de La muerte de Robin Hood, que es una película que se olvida por completo un poco del héroe que todos conocemos, pues para preguntarse qué ocurre cuando la leyenda ya va envejeciendo. Es una película que está dirigida por Michael Sarnowski, el responsable de películas como Pig o como Un lugar tranquilo, Día 1. En esta nueva versión, pues nos presenta un Robin Hood cansado, marcado por la violencia de su pasado y obligado, de alguna manera, a enfrentarse a la posibilidad de la redención. Al frente del reparto encontramos a Hugh Jackman, acompañado por Jodie Comer, Bill Skarsgård y Noah Hawke, en una propuesta producida por A24 que apuesta por un tono mucho más íntimo y crepuscular que las adaptaciones clásicas del personaje. Así que eso, si esperan flechas, aventura y el típico Robin Hood que robaba a los ricos para dárselo a los pobres, mejor cambien un poquito el chip porque es verdad que aquí la historia va a ir un poco más de culpa, de violencia y de preguntarse qué queda de un mito cuando desaparece pues esa imagen que tenemos como tan engloriada.
1: Bueno, sí, una mirada más histórica, aunque el referente histórico sigue estar demasiado claro de dónde está. Lo que sí sabemos que hay una serie de elementos como es el arco, como es digamos las mallas verdes. Eso vino mucho más tarde. Y lo de robar a los ricos para dárselo a los pobres. Eso se duda mucho que el Robin Hood histórico, si realmente existió, pues fuera así. Manuel, tu apuesta para este fin de semana, pues tiene un acento un tanto particular.
0: Sí, Minions and Monsters es la decimoquinta película de la saga que comenzó con Gru, mi villano favorito, allá por 2010. Y de hecho es la tercera de las criaturitas amarillas en solitario. En esta ocasión cuenta la historia de cómo los Minions conquistaron Hollywood y se convirtieron en estrellas de cine. Evidentemente la cronología de esta saga está hecha un rebujato, pero no importa porque los Minions siguen siendo un ejemplo maravilloso de cómo puedes conquistar no a una, sino a dos generaciones de espectadores con personajes que nunca han formulado una frase completa. Sobre eso, esta nueva película cuenta con las voces de eminencias como Jesse Eisenberg, Christoph Waltz y, sorpresa, George Lucas. A mí, con toda la sinceridad del mundo, lo que me ha convencido de ir a ver la película es precisamente George Lucas. Así que nada, punto para Illumination.
1: Bueno, pues nada, primer papel de George Lucas en la gran pantalla que no es de Star Wars. Bueno, pues pasamos ahora a nuestro apartado de crítica que hacemos doblete esta semana.
3: LA Confidential.
4: Sauce del deseo. Solo tienes un deseo.
5: Deseo que Nicky me quiera más que a nadie en el mundo.

0: un amor que solo la ramita de un sauce llorón podría conjurar.
1: El caso es que mi primo y yo tenemos ideas muy diferentes sobre lo que significa ser un héroe. Él ve lo bueno de todo el mundo. Yo veo la verdad.
2: Bueno, esta semana nuestro apartado de crítica, mucho personaje femenino tóxico, tanto en un lado como en el otro. Bueno, vamos a empezar duro, vamos a empezar con Backrooms. ¿Quién de los dos se quiere animar primero?
3: Con obsesión, yo creo.
2: Sí, perdón, con obsesión, perdón. Sí, sí, sí. Bueno, es el último programa, se me perdona.
3: Totalmente comprensible, además, porque si me permiten aquí, pues sí que es verdad que sí que me gustaría empezar hablando un poco de esta película, que junto con Batman, como bien comentaba Manu, han sido como los dos grandes hitos del cine de terror del último año, y la verdad es que no es para menos. O sea, me ha parecido como una propuesta súper fresca, muy original, y sobre todo muy original en lo que es su desarrollo, porque sí que es cierto que la premisa no deja de ser un arquetipo como bastante común, pero sí que es verdad que la manera en la que lo van comentando, la manera sobre todo el personaje de ella, me parece que está genial, que es el punto positivo de la película. El uso también de las sombras y los contrastes cuando nos estamos refiriendo a su personaje, que hacen que se vaya creando de alguna manera pues este clima de tensión y de terror como muy muy contenido. La verdad es que me ha parecido eso, una película de terror que yo no suelo ser tampoco, la verdad, que muy amiga de este género, súper disfrutable, y que la verdad que te deja como con un mal rollo en el cuerpo bastante considerable, teniendo en cuenta lo minimalista que es en su puesta en escena.
2: Bueno, Manuel, yo creo que tú la tienes ahí para ponértela en bucle, porque te apetece volver a verla inmediatamente.
4: Obsession, sí, una cosa. De hecho, me atrevería a decir que sí que estamos ante la mejor película de terror del año, con permiso de Backrooms, y eso es decir mucho, porque el cine de terror está conquistando 2026, pero pese a lo que acabo de decir, lo que les comenté el otro día, no pienso volver a ver Obsession en la vida, y eso es un cumplido, porque uno ve muchísimas películas de terror y claro, llega un momento en el que es difícil que una te haga sentir mal, o sea, que te dé miedo. Pues a mí Obsession me dio miedo, mucho. Además, hubo dos escenas en concreto en las que yo, no haber estado rodeado de 500.000 personas, hubiera salido a coger aire. Y sin hacer spoiler, la primera es cuando Bear llama por teléfono a la compañía de los deseos, y la segunda es la de Sasha en el coche. Creo que ambas escenas representan bien el tono cruel de la película, porque me parece que Obsession es cruel con todos y cada uno de los personajes. Y si bien Bear es un tío egoísta al que terminas odiando, ni siquiera él se merece nada de lo que le ocurre. Pero sí, creo que lo verdaderamente aterrador de esta película reside en los efímeros momentos en que la Nikki real, por llamar de alguna forma, sale a la luz y toma conciencia. Y sobre eso creo que la clave de Obsession está en que no solo es una película de terror, sino también una historia súper triste en la que todos terminan sufriendo por culpa del egoísmo de una única persona que cree saber lo que quiere, pero que incluso en el final, cuando va a redimirse, toma la decisión mezquina y equivocada. Y sobre eso, breve apunte, tremendo final y tremendo giro. Maravilloso, 10 de 10.
2: Bueno, a mí me ha gustado mucho también. Yo no voy a adelantar que sea la mejor película de terror del año, Manuel, porque entre otras cosas lo vienes diciendo desde enero.
4: De lo que llevamos de año.
2: Sí, pero en enero ya estaba anunciando la mejor película de terror del año. A mí personalmente me gustó más Backrooms. Esta me ha parecido una excelente película. Creo que los actores están muy bien. Creo que el enfoque como el director y guionista va moviendo desde una comedia muy negra a un final francamente salvaje, me parece muy bien llevado todo. Me parece que es una película que tiene muchos momentos muy muy muy crudos que a veces, pues bueno, para un poco alguna audiencia actual que parece que pues algunas cosas les impactan mucho. Esta es una de las películas que luego tiene momentos que van a dejar impactados a los espectadores en las butacas. Sí es cierto que todavía estoy pensando si el enfoque, el haber centrado la historia en el personaje de Bear, de Oso, era el más adecuado o no. Ahí es un punto donde todavía no me termina de encajar la película, todavía la estoy pensando. Pero sí, en cualquier caso, para quien quiera ver una película pues de historias obsesivas y de digamos apuntes anecdóticos que después se desarrollan en o debaten en una auténtica locura, pues Obsesión es de luego su película. Y pasamos al otro título esperado del pasado fin de semana, Supergirl. Manuel, esta vez te dejo a ti la prioridad.
4: Sí, esta sí que es la mejor película del año.
2: Todo esto queda grabado.
4: Siendo objetivo, lo sé. De hecho, como sé que tú la ibas a destruir, prefiero centrarme en sus aspectos positivos, porque siendo objetivo entiendo que no es una película perfecta, entiendo que es algo formulaica y entiendo que al villano le falta carisma por un tubo.
2: No, menos mal que tú ibas a resaltar los aspectos positivos.
4: No. Ahora voy.
2: Vale, adelante.
4: No, en serio, creo que lo mejor de la película son los flashbacks de Krypton, cuando vemos la infancia de la protagonista. Y claro, cabe destacar que el de Supergirl, a mi parecer, siempre ha sido un personaje trágico, que a diferencia de Superman, que era un bebé cuando su planeta explotó, tuvo que ver morir a toda su especie, me parece un personaje más interesante. Precisamente todo relacionado con el TPT, el trauma y la culpa del superviviente de cara, está muy, pero que muy bien escrito en la película. Y lo dicho, creo que Supergirl es un personaje más interesante y con mejor desarrollo que Superman, aunque me duela admitirlo. Pero también sobra decir que me emocionaba cada vez que Superman aparecía, que tiene pocas escenas, pero son todas muy bonitas. Y como siempre, pese a lo que diga Manu, amo al Superman de David Corenswet y cada oportunidad que tenga para reivindicarlo me parece bueno. Por otro lado, creo que Supergirl es al feminismo lo que Superman fue a la migración, solo que esta vez, teniendo en cuenta que los villanos son literalmente unos proxenetas que trafican y explotan a las mujeres de los planetas que asedian, el mensaje crítico es más evidente. Y yo estoy a favor de la política siempre y cuando sea de naturaleza progresista en las películas de superhéroes. Esto, Supergirl, como dije, es un tanto formulaica, pero también es emotiva cuando se lo propone. Yo reí, lloré a partes iguales, me emocioné muchísimo. Y no me importa para nada que se vuelva a usar a Krypto como mascota tierna que apela a los que tenemos perros para vendernos una entrada. Uh-huh. Así que sí, me ha encantado.
2: Bueno, pues Stevie, tu turno.
3: Pues yo la verdad es que siempre siendo un poco, me ubico como un poco en los márgenes tanto de las películas de terror como las películas de superhéroes, así que la verdad que estoy living con este programa de hoy. La verdad es que ha sido una película que yo he disfrutado muchísimo y no es lo que yo normalmente suelo decir de una película de superhéroes, así que la verdad es que como entretenimiento me ha gustado muchísimo, la verdad, o sea, no voy a negar lo evidente, a pesar de que también eso, veo muchas cosas que son como muy manidas, que ya obviamente se han utilizado en muchísimas películas, también lo que remarcaba un poco Manu, el hecho de que también el villano, la verdad que tiene cero carisma. Pero sí que es cierto que para mí el personaje femenino, el personaje principal, es tan arrollador y lo hace tan bien, está como tan bien interpretado que me hace como pasar esas capas por encima, como un poco como el que no quiere ver, y sigue hacia adelante a full con ella. Así que en ese sentido la verdad es que me ha gustado. Es verdad que también hay algunas cositas que veo como que me recuerdan mucho también al tema, sobre todo de las novias, reminiscencias un poco a Mad Max con esa idea de las mujeres también un poco siempre pues en ese punto y siendo utilizadas como moneda de cambio, y la verdad es que es eso, que como película disfrutona no me ha parecido la verdad que una mala película en absoluto, la verdad que eso, la he disfrutado mucho.
2: Bueno, pues no les voy a dar la satisfacción porque tampoco la voy a poner a caer de un guindo. Yo me lo pasé bien, sin más. O sea, me entretuvo, es verdad. Yo creo que le han dado tanta caña en redes antes de que se estrenara que casi que uno va y con un mínimo de entretenimiento, pues ya se da por satisfecho. Me parece que Millie Alcock pues encaja como, como Supergirl. Me parece que es una estupenda actriz y que tiene carisma. Quizás no era la, la Supergirl prevista, o no es una actriz a la que a lo mejor veíamos como prediseñada para ser Supergirl, pero creo que cumple bien con su trabajo. El guión me parece, un pastiche de muchas cosas, flojo, pero que bueno, que al final pues escapa. Lo que decía Tibi, la película en general me parece que es un cruce de Guardianes de la Galaxia con Mad Max Fury Road. Y creo que hay cosas que se podían haber hecho mejor. Toda la escena del encuentro de los villanos con la familia de la coprotagonista, pues como un guiño muy muy muy descarado, por no hablar de plagio, de Malditos Bastardos, y en ningún momento pues la película llega, digamos, al nivel de sus referentes, pero sí cumple. Es una película de superhéroes entretenida con la que se pasa el rato, y bueno, en este caso pues le doy un aprobadito raspado, pero le doy un aprobadito, así que se pueden quedar contentos. Sí, sale Superman, pero afortunadamente sale poquito, y de las veces que sale, la mayor parte sale con el mismo fondo detrás, o sea que se ve que el actor se lo convocaron un día y tuvieron que rodarlo todo rápido, pero tenía que decirlo.
4: Da igual, yo soy feliz,
2: Bueno, Manuel, Tibi, muchísimas gracias por hoy, muchísimas gracias por toda esta temporada, ha sido un placer tenerles con nosotros aquí en Charlas de Cine Radio, y espero que en septiembre pues regresemos y repitamos.
3: Claramente, ahí estaremos.
4: Sí.
2: Muy bien. Bueno, esperemos que esto no sea como el final de La Brújula Dorada. Muchísimas gracias.
4: Además, habrá que hablar de otras cositas que estrenar después, así que importante.
2: Perfecto, perfecto. Muchísimas gracias a los dos. Buen verano.
3: Gracias.
2: Hasta luego.
3: Igualmente.
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0: Acabamos de escuchar Corazones Abiertos, primer single de la banda sonora de Winnipeg, El Barco de la Esperanza, con partitura de Diego Navarro, dirigida por Beñat Beita y Elio Quiroga, y que llegará a las salas de cine el próximo 10 de julio. Esto nos sirve también de antesala para nuestro apartado dedicado a la animación con Tamo Castellano. Hola Tamo, bienvenido a Charlas de Cine Radio.
1: Hola Manu, ¿qué tal? Preciosa la banda sonora, la verdad.
0: Sí, efectivamente, bueno, la verdad es que Diego nunca defrauda y en este caso, pues bueno, sobre todo cuando trabaja en animación, pues yo creo que le ha cogido el punto desde Puerta del Tiempo. Ha quedado claro que Diego Navarro es un compositor que en animación se sabe desenvolver bastante bien.
1: Totalmente.
0: Bueno, pues vamos cortos de tiempo para variar,
1: vale.
0: Pero bueno, por lo menos vamos a quedarnos con algunas recomendaciones para este verano, ¿no? Con esto, vale. Pues también te damos vacaciones hasta septiembre, pero claro, el cine no para.
1: Efectivamente, y voy a salir raudo y veloz a recomendar las cosas que podemos ver este verano. Para empezar, por orden, el 1 de julio tenemos Minions and Monsters. Después de 4 películas de Gru, del origen de Gru y otra de Minions, pues ahora nos llega la historia de cómo los Minions conquistaron Hollywood, lo perdieron todo, soltaron monstruos por el mundo y acabaron uniéndose para salvar el planeta del desastre que ellos mismos habían creado. Promete ser, pues eso, muy divertida y alocada como son las películas de los Minions. Segunda recomendación, la que hablábamos ahora mismo, Winnipeg, Semillas de Esperanza, que viene el 10 de julio, inspirada en la novela gráfica de Laura Martel, relata la travesía en 1939, organizada por Pablo Neruda, en la que el carguero Winnipeg trasladó a más de 2.000 refugiados de la Guerra Civil Española hacia Chile. Un drama que nos cuenta la historia de Víctor y su hija Julia a bordo de este carguero. Y bueno, a esta película le faltan dinosaurios, así que los dinosaurios los venimos encontrando en La Patrulla Canina, la película que se estrena el 7 de agosto. Y nada, la Patrulla Canina naufraga en una isla con dinosaurios, donde conocen a Rex, un cachorro varado en la isla, que cuando el alcalde Humdinger comienza a explotar los recursos de la isla, provoca la erupción de un enorme volcán, y la Patrulla Canina debe detener al alcalde antes de que la isla desaparezca. Y por último hablaré de Tadeo Jones y la Lámpara Maravillosa, que viene el 26 de agosto, la cuarta entrega de Tadeo, en la que Tadeo y Sara ya son padres de Olimpia, una niña de 2 años, Momia tiene celos de no ser el centro de atención, así que pide un deseo a la lámpara de las mil y una noches, por el cual viajan en el tiempo y bueno, pues se lía parda como en todas las películas de Tadeo Jones. Y con esto yo creo que hay una de cada para cada persona, es decir, del gusto que busquemos.
0: Uh-huh. Bueno, yo voy a tener que hablar con Elio, porque eso de no incluir dinosaurios en Winnipeg, habrá que darle una vuelta a ver si
1: hombre. Yo creo que en el primer borrador intentaron meter dinosaurios y Transformers, pero vieron que no funcionaba del todo.
0: Bueno, en fin, aún así, por supuesto, Winnipeg es una de esas películas que ir a ver este verano, igual que las otras recomendaciones que nos hace Tamo Castellano. Yo también recomendaría desde aquí que a los próximos dinosaurios cinematográficos, sobre todo si son tiranosaurios, no le llamen Rex, búsquenle otro nombre, que parece que todos los tiranosaurios se llaman igual, y no sé, si los Minions cada uno tiene un nombre, pues por lo menos que los dinosaurios también. En cualquier caso, Tamo, muchísimas gracias. Ha sido un placer contar contigo esta temporada y para profundizar en las

0: aguas de la animación, tanto nacional como internacional, y sobre todo también para hablar mucho de la animación que se hace en Canarias. Así que espero que pases un feliz verano y sobre todo que nos reencontremos en septiembre para pues seguir hablando de los caminos de la animación y de la tecnología que nos llega de los estudios que trabajan aquí en Canarias y de las películas que vamos a poder ir viendo en un futuro próximo en la gran pantalla o en las plataformas. Muchísimas gracias.
1: La verdad es que el placer ha sido mío. Yo estaré aquí pululando, es decir, cuenta conmigo para lo que sea y paso un feliz verano y todos los oyentes también.
0: Un abrazo, Tamo. Muchas gracias.
1: Un abrazo.
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0: Retomamos esta semana nuestra colaboración especial con CIMA, Asociación de Mujeres Cineastas y de Medios Audiovisuales, donde damos visibilidad pues, a mujeres del sector audiovisual, sobre todo del sector audiovisual en Canarias. Una vez más, le damos las gracias especialmente a Aida Balman, delegada de CIMA en Canarias, por ayudarnos a coordinar esta sección que una vez al mes pues, nos ayuda a contar con invitadas que nos hablan de su trayectoria profesional. Nuestra invitada de esta semana es Arima León, cineasta que el próximo 10 de julio estrena en salas su primer largometraje, Tal vez, protagonizado por Adriana Ugarte y Tania Santana. Hola Arima, bienvenida a Charlas de Cine Radio.
7: Hola, buenos días, muchas gracias por la invitación.
0: Bueno, un placer tenerte con nosotros aquí en el programa. Y sí, bueno, quería preguntarte un poco por pues tus inicios por el mundo del cine, cómo nace tu vocación de cineasta y que un poco nos plantees la trayectoria hasta llegar a este primer largometraje.
7: Pues realmente yo creo que soy como la primera generación en la que las cámaras estaban como muy a mano, incluso con cámaras digitales compactas me ponía a jugar y a hacer cortos con ellas desde que era un adolescente. Pero sí es cierto que cuando empecé la carrera de arte dramático, a mí me interesaban mucho como ciertos aspectos de expresión creativa de los intérpretes, pues a través de figuras como Grotowski, Meyerhold, y trataba siempre como de investigar a través pues de la interpretación a partir del cansancio, de la semiótica, y como no había nadie que se pusiese a jugar en esos términos, pues decidí coger una cámara que tenía en casa y hacerlo yo. Y ahí fue donde empecé como de una manera más seria quizás a cuestionar y a plantear aspectos del audiovisual que me interesaban y también de los procesos creativos relacionados con el actor, porque al final pues de donde viene mi formación realmente. Y luego ya poco a poco pues me empezó como a interesar cada vez más el mundo del audiovisual. Y hasta aquí.
0: Bueno, en tu, bueno, al menos de tu trayectoria hemos visto tu cortometraje Tomate Canario, donde también ya tocas temas pues de identidad, también vinculado con el mundo rural, con temática LGTBIQA+, y ahora con Tal vez pues tocas dos referentes también de la cultura canaria, Pinito de Oro y Natalia Sosa, a través de pues, la historia de la relación que mantuvieron, pero también pues bueno, volvemos a tener esos elementos de identidad, en este caso identidad cultural.

0: tal, y también la temática lésbica. Como sabemos que tal vez ha sido un proyecto de, digamos, de largo desarrollo. Cuéntanos un poco cómo ha sido, cómo llegas a esta historia y cómo ha sido llegar a, pues, a esta fecha ya con el largo presentado en el Festival de Cine de Las Palmas y a punto de estreno.
1: Pues el proyecto empezó un poco por mi necesidad también de llevar a la práctica pues aspectos que estaba desarrollando en mi tesis doctoral. Y realmente fue un poco fortuito el haber descubierto la figura de Natalia Sosa y luego la vinculación amorosa que tuvo con Pinito del Oro, pues. Ella ya me lo contaba en sus propias cartas, ¿no? En esta publicación del libro Desde mi desván, donde hay un capítulo epistolar, donde ella cuenta pues su relación con Pinito a partir de las cartas que le estuvo enviando a lo largo de una década. Y bueno, a mí me atravesó mucho esta historia, en parte por lo que te comentaba, que vengo de las artes vivas y el circo siempre me ha parecido como una suerte de paréntesis en la sociedad, tanto para lo bueno como para lo malo. Y creía que este entorno casi mágico, en un contexto social tan complejo y oscuro como lo fue el franquismo, especialmente para las personas del colectivo que estaban completamente asediadas y perseguidas por la ley, pues me parecía una historia digna de contar. Y también un poco por la necesidad de enaltecer en cierto sentido pues la historia cultural canaria, ¿no? Con dos figuras de tanta relevancia y de tanta calidad artística, cada una en su ámbito, como lo fueron Natalia Sosa Ayala y Pinito del Oro.
0: Además, en este caso, dos mujeres que un poco por su vocación artística y principalmente pues Natalia Sosa también por su orientación sexual, pues que sufrieron discriminación dentro del seno de la familia, dentro de la sociedad, y que es otro de los elementos también que forma parte del discurso de la película.
1: Sí, sin duda. O sea, la intención era tratar de reflejar un marco pues históricamente muy complejo, con bastantes privilegios también, porque el caso de Natalia no creo que fuese 100% representativo de lo que fue el asedio al colectivo, pero sí es cierto que en su literatura se refleja pues todo este dolor y esa necesidad de expresarse abiertamente y de poder vivir una vida lejos del engaño o de la apariencia, ¿no?
0: Bueno, nos encontramos también en un momento de la industria donde afortunadamente pues vamos viendo cada vez más mujeres cineastas que van contando sus historias, como es tu caso. Aún así sigue siendo un porcentaje muy pequeño, pero bueno, está pues ayudando a abrir también ese abanico, no solo pues con temáticas de género, sino también con temáticas de diversidad, lo que está enriqueciendo el cine que nos va llegando. No sé cómo te ves tú en este contexto actual, si te ves pues integrada dentro de pues este digamos cada vez mayor presencia femenina en el cine detrás de la cámara contando las historias y pues vamos, ¿has tenido algún referente, alguna mujer cineasta que te haya servido de referente para un poco ver, enfocar hacia dónde querías ir? Es verdad que nos comentas que bueno, que vienes más del terreno de las artes escénicas, las artes vivas, quizás a lo mejor no tanto referentes del cine, quizás.
1: No, sí, o sea, evidentemente, claro que tengo muchos referentes femeninos en el cine y es cierto que seguimos teniendo ahí una barrera de acceso Y evidentemente pues también soy consciente del privilegio que he tenido yo a la hora de realizar mi ópera prima, porque supera con creces la media de presupuesto de óperas primas de mujeres, que por lo general suele ser siempre más baja que la de los hombres. Entonces, pues claro que una es consciente de los avances que han habido, pero a su vez también de todo lo que queda por hacer, de entender que el cine que dirigen mujeres no es cine de mujeres, sino que es cine, igual que no existe un cine de hombres ni un cine heterosexual. Y trato siempre de rescatar un poco esta idea, ¿no?, de que el cine es universal. Evidentemente, pues la mitad de la población no hemos tenido el mismo acceso a contar historias, pero no necesariamente tienen que ser nuestras historias o historias de mujeres, sino más bien que la visión del mundo y la visión de esas historias se cuenta desde otra perspectiva. Pero eso no quiere decir que no sean historias universales y que no sean historias que puedan atravesar a toda la población de manera universal. Yo he tenido referentes muy diversos, entre ellos a la que más tengo siempre en mente cuando voy a presentar o a plantear un proyecto es a la británica Andrea Arnold, porque trabaja mucho desde la interpretación, desde una cámara muy viva, desde siempre una conciencia de clase muy potente. Y también disfruto mucho de la visión poética que tiene Paula Ortiz, la cineasta española. En prácticamente todas sus obras siempre hay algunos momentos de surrealismo, de momentos oníricos que te ayudan a conectar de una manera más sensorial con la pieza.
0: Bueno, la verdad es que dos referentes estupendas las dos. La que sí, a mí, tanto el cine de Andrea Arnold como el de Paula Ortiz, la verdad es que me fascina mucho. Bueno, la semana pasada nos llegaba la noticia pues de un informe del Observatorio de la Diversidad en los Medios Audiovisuales, un poco analizando la representación pues en temática de igualdad y de diversidad, sobre todo en la ficción, y en cine y en televisión. Y es verdad que mientras que los datos pues pueden resultar ligeramente optimistas en cuanto a una mayor presencia de personajes femeninos o de personajes dentro del colectivo LGTBIQA+, sigue sin ser un crecimiento, digamos, que se acerque a una paridad o digamos a que haya una representación adecuada de los diferentes colectivos. Pero curiosamente, una de las cosas que llamaba la atención era que mientras que en las series de televisión sí aumentaba la representación femenina, en el cine descendía. Bueno, en este caso, pues gracias a ti, para el informe de 2026, pues esperemos que suba el porcentaje, porque en este caso tal vez una historia protagonizada por dos mujeres, pero yo estoy de acuerdo contigo en que evidentemente el cine es cine y no tiene que haber, digamos, un cine dirigido hacia un grupo o hacia el otro, sino más bien todo lo contrario. Todos deberíamos ver de todo tipo de cine, pero sí es cierto que, no sé si un poco por tradición, por cultura, por sociedad, la mirada masculina siempre ha arrastrado más personajes masculinos que personajes femeninos, y de ahí también un poco la importancia de entrar pues mujeres a puestos de decisión, como puede ser producción o puede ser dirección, a la hora de contar pues historias donde los personajes femeninos pues tengan un mayor peso.
1: Sí, totalmente. Yo confío que poco a poco vayamos ganando terreno, que no es una cuestión de quitar el terreno a quien lo está ejerciendo, sino a llegar a una equidad donde también la representación sea más diversa y ya no solamente el acceso a la dirección de mujeres, que por lo general pues somos mujeres blancas también, sino que también sea una representación equitativa desde pues la conciencia de clase, la conciencia de identidades racializadas, migrantes y también de diversidad sexual e identitaria. Es que creo que todavía queda mucho camino por recorrer en muchos aspectos. Es cierto que, por ejemplo, este año han habido bastantes obras que están investigando mucho sobre la identidad trans y también contando historias desde ahí, pero es que no debería de ser un año bueno. O sea, todos los años tendrían que contar con diversidad, igual que tenemos que ver en cartelera constantemente películas familiares de comedia para todos los públicos. Creo que tendrían que haber siempre representaciones diversas, porque el cine es una herramienta absolutamente transformadora y lo que no se ve no existe. Parece una frase hecha como muy manía, pero yo sigo creyendo firmemente en esa percepción. Incluso hasta hace poco lo hablaba con compañeros con la identidad canaria. Es decir, si tú no sientes representado un acento, ese acento no existe. Esos niños y niñas que están empezando a consumir contenido en redes sociales, en cine o en cultura en general, no se van a sentir reflejados en esa imagen y van a querer copiar otra. En vez de reafirmar su identidad, pues quizás está buscando otra que sienta más normalizada, ¿no? Y es muy complejo sentir que no formas parte de la norma, independientemente de tu género o de tu orientación sexual o de tu situación de clase social, ¿no? Creo que es muy importante y al menos como cineasta yo lucho mucho para eso, con esa intención de diversificar y de tratar de que un grupo de personas siempre se pueda sentir como visto, ¿no? En el espejo. Es que es fuerte que una persona se mire en el espejo y no encuentre un reflejo. Pues yo creo que eso es lo que pasa cuando no nos vemos en obras culturales.
0: Sí, porque al final, pues bueno, lo vemos mucho en la calle, ¿no? En la cultura de la calle, sobre todo la cultura juvenil, digamos, absorbe mucha referencia que a lo mejor incluso viene del extranjero, que viene a lo mejor de Estados Unidos, a nivel musical, a nivel de cine y demás, y casi que pues asumimos una identidad que realmente no es la nuestra, ¿no? Más allá de que la cultura pueda ser universal, pero digamos absorbemos cosas que pertenecen a otro país y no al país en el que vivimos.
1: Totalmente. Y existe como una suerte de colonialismo cultural también, desde Estados Unidos hacia el mundo, y creo que nosotros como artistas tenemos la obligación de reivindicar lo local, ¿no? No solo por este concepto de identidad, sino también de diversificar un punto de vista, de que al final tenemos más relación con la música de Estados Unidos que con Mari Sánchez y los Bandamas. Es decir, que no conocemos nuestra cultura, que desconocemos completamente de dónde venimos, qué música escuchaban nuestros abuelos y nuestras abuelas, o sea, qué comidas estamos consumiendo, ¿no? Que esto también me preocupa mucho, que estamos ya llenos de espacios de brunch y ya en Canarias es difícil comerte un bocadillo de pata. Entonces, es como que parece una tontería, pero una se hace preguntas, ¿no? De jolín, ¿qué puede haber más sano que un potaje de berros? Y ya prácticamente nadie te hace un potaje de berros en una casa. Pero si se hace un zumo de matcha con yo no sé qué cosas. Entonces, creo que también hay un acervo cultural desde la gastronomía, incluso desde las costumbres también de pues culturales populares que se están perdiendo, que cada vez hay menos espacio para la artesanía. Y ya no hablo solo de una artesanía pues que tenga que ver con la seda como tal, sino del hecho de hacer a mano, de ser artesano con lo que uno se propone. Vivimos en un país tan capitalista que al final pues te desborda la hiperproducción, ¿no? Uh-huh. Y dónde queda lo genuino, es lo que me intento cuestionar constantemente.
0: Uh-huh. Bueno, nosotros en esta es la, digamos, la segunda edición de esta sección de que hacemos con Sima, y curiosamente la anterior fue con Yadira Ábalos, que ha sido pues también productora de Tal Vez, y ella también pues un poco nos hablaba de pues ese propósito que tenía de a través de la producción sacar nuevas voces y apoyar también pues a muchas directoras que estaban empezando. También es otro apartado, tú en Tal Vez también asumes producción ejecutiva, la producción al fin y al cabo, aunque es ese gran desconocido de cara al público general dentro de la importancia de el desarrollo de una película, de que una película llegue a buen término. Pues también, digamos, no solo el hecho de que esté aumentando el número de mujeres que se ponen detrás de la cámara a contar una historia, sino también mujeres productoras que asumen también ese rol que es fundamental para que el cine siga moviéndose y siga funcionando.
1: Sí, creo que es muy importante el dar voz, ¿no? Creo que cuando una empieza, bueno, realmente yo empecé en la producción porque nadie me quería producir. Uh-huh. Y estaba sola y pensé en un momento así de revelación, si no me muevo yo, este proyecto no se va a hacer nunca. Y por eso me constituí como productora y empecé el camino pues a remar por mi cuenta, porque ya llevaba casi 3 años tratando de convencer a alguien para que tomara las riendas del proyecto, pero no había nadie que confiara en mí más que yo. Así que por eso con 200 euros en la cuenta después del COVID me hice autónoma y empecé un poco el camino de la producción, que tiene a veces un carácter azaroso, y otras veces pues un camino muy muy muy escabroso, de muchas dificultades, de mucha formación autodidacta también, porque obviamente yo no vengo de una escuela de cine como si puede ser el caso de Yadira. Entonces pues ha sido como muy complejo también desde Canarias formarte de una manera activa y dándote tortazos contra la pared, que es como yo siento que ha sido mi camino en la producción. Y ahora que he rodado Tal Vez y con la productora, con la Magua Films, pues podemos ampliar un poco los proyectos. Intento siempre también dar voz a autoras y a cineastas o a personas que están empezando, para que la empresa sirva un poco de paraguas, ¿no? Para todas aquellas que fueron un poco como yo y que estaban perdidas. Y la idea precisamente ahora es como ir introduciendo en la industria a través del cortometraje pues muchas voces que son súper valiosas y que considero necesarias, por esto que hablábamos de la diversidad.
0: Uh-huh. Bueno, y dentro de también bueno, decíamos al principio, Pinito de Loro y Natalia Sosa, pues son dos referentes culturales canarias que además en este caso pues las dos protagonistas de la película, pero aquí también bueno, el papel de Pinito de Loro lo interpreta Adriana Ugarte, pero pues tienes a Tania Santana como Natalia Sosa, que es actriz canaria, tienes también a Antonia San Juan, después dentro también pues otros intérpretes canarios como Michael Hernández también participa, Luisfer está también por ahí, si no me equivoco, que un poco también pues la importancia de no solo contar con artistas canarios, sino también el acento, ¿no? Que es algo que gracias a la televisión y gracias a determinadas películas, pues se ha ido reivindicando en los últimos años.
1: Sí, es que para mí era súper importante el no solo reivindicar el acento, sino también reivindicar el talento local. Como te comentaba, yo vengo del mundo del teatro. De hecho, Michael fue profesor mío de esgrima en la Escuela de Actores. Y actrices como Tania Santana, María Sabater, Ruth Sánchez, Andrea Sosbí, todas ellas están en la película, estuvieron conmigo en interpretación en Gran Canaria, y para mí, o sea, siempre las he visto desde la más absoluta admiración, y son actrices con un talento monumental. Entonces yo tenía la obligación, en cierto sentido, de reivindicar el talento canario. Mari Carmen Sánchez también, que tiene una trayectoria impecable en cine, teatro, televisión, y tiene un talento descomunal, haciendo una Natalia Sosa Mayor preciosa, y un trabajo muy fino, con mucha sensibilidad. Y para mí era eso, como una obligación, pero a la vez una necesidad de querer reivindicar a la gente de aquí, y demostrarle a toda esa gente que viene de fuera y contrata a un actor para ser camarero 4, pues que en Canarias hay muchísimo talento, y que el acento no debe ser un límite, sino una riqueza cultural.
0: Bueno, pues Alima León, muchísimas gracias por este ratito que nos has concedido. Si ya teníamos ganas de ver, tal vez, digamos, la apetencia es ahora muchísimo mayor, sobre todo pues por eso, por ver esa representación de dos personas como Pinito del Oro y Natalia Sosa, para los que venimos también del mundo de la literatura, esa reivindicación de Natalia Sosa siempre es importante, y agradecerte pues este tiempo, y agradecerte la película.
1: Nada, muchas gracias a ustedes por la invitación, y nada, espero que la disfruten.
0: Muchísimas gracias. Recordando, el 10 de julio en las salas de cine, Tal vez, ópera prima en el largometraje de Arima León, y además con una historia que nos coge muy de cerca. Muchísimas gracias. Hasta dentro de muy pronto.
1: Gracias a ti.

Y con esto llegamos al final de nuestro programa de esta semana y el último de esta temporada, como hemos venido adelantando a lo largo de la última hora. Nos vamos de vacaciones, pero prometemos regresar en septiembre. Disfruten estos meses de verano y no dejen de ir al cine. Nosotros aprovechamos que se estrena también esta semana la tercera entrega de Enola Holmes y le dejamos con el tema principal compuesto por Daniel Pemberton. Hasta dentro de un par de meses. Feliz verano.

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Bienvenidas y bienvenidos a un nuevo programa de 7000 canciones, el número 174 aquí en la Radio Canaria. Hoy cerramos la cuarta temporada que nos ha permitido rebasar la cifra de más de 2000 canciones emitidas, así que todavía nos queda mucho camino por delante hasta alcanzar las 7000.

Vamos ya con nuestro sumario y escucharemos a los grupos noveles que más nos han sorprendido en este 2026. Bandas que debutan, otras que descubrimos en su segunda referencia discográfica, todas compartiendo nuevos lenguajes musicales y canciones que nos emocionan. Comenzamos. Estas son las 17 propuestas para cerrar la cuarta temporada. Fruit Bats, Coach Party, Dogwood Tales, los hermanos Sam y Louis Sullivan, Attaboy, Brennan Wedel, Harry Sim, Downtown Boys, Fat Dog, This is Lorelei, Show Me the Body, Westside Cowboy, Lil Siebert, Daddy Bay, Cardinals, Brown Hearts y Ruth Garbus.

0: Vamos a continuación a estudiar la forma en que podemos realizar los más variados efectos sonoros utilizando tan solo materiales puramente domésticos.
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0: Atención a quemarropa, el espacio música autor, World Music y Jazz, de esta tu casa, la Radio Canaria. 60 nuevos minutos para darle rienda suelta a la música que representamos aquí en esta sintonía, lo que es World Music, Jazz, música de autor, una cantidad y profunda variedad de instrumentos que ya tenemos seleccionados para ti. En el comienzo de Canción a quemarropa, animarte a que formes parte de nuestra familia desde el punto de vista de las redes sociales. Esto es Instagram, Threads, somos arroba Canción a quemarropa 1, estamos en Facebook, le dan a me gusta, en Twitter, X, somos arroba Jazz Canarias. Cada vez más amigos además se apuntan a nuestra página web oficial de información 24 horas, también repaso de diferentes podcasts. En estos días tenemos alguna selección de entrevistas que hemos realizado con respecto a lo que también venimos hoy a hacer, Festival Internacional Canarias Jazz y Más en su 35 edición, que se dice pronto. Y esto es a lo que me refiero también en este comienzo de Canción a quemarropa especial dedicado al festival, que cuando llega el estío del 3 de julio, en este caso al 25 de 2026, pues vamos a tener el festival engarza, digamos, y que da pues brillo al verano de jazz, en donde nosotros solemos volcarnos especialmente tanto en crítica como en crónica y evidentemente también alguna que otra selección musical, que es lo que vamos a hacer hoy. Vamos a centrarnos en disfrutar del festival desde el punto de vista de discos que creemos que pueden brillar dentro de esta música que después se demuestra en directo. Para comenzar este especial vamos a escuchar las palabras en rueda de prensa de Miguel Ramírez, quien es el jefe de Colorado Producciones, la promotora que realiza el festival. Así hablaba, como digo, en rueda de prensa en el espacio La Granja, dependiente del gobierno de Canarias.
1: Los artistas que traemos son impresionantes. Hablar de la programación, bueno, este año es verdad que es el 35 aniversario y Jacob Collier, que vendió las entradas rapidísimas, o sea, de una forma súper rápida, pero es que Jacob Collier es el Mesías. Él estuvo aquí, justo yo lo contraté la primera vez, pues no me acuerdo si hace 10 años, no me acuerdo cuánto, y a los 2 meses le dieron su primer Grammy. Eso fue una fortuna total. Y ahora vuelve, y además viene acompañado de su madre, que el año pasado la madre vino dirigiendo la orquesta con Take Six. Entonces hablábamos y cuajó, y yo creo que un poco también la madre nos ayudó. Siempre han sido los músicos nuestros mejores embajadores, siempre. Tengo distintas experiencias, por ejemplo, cuando trajimos a Pat Metheny, que yo llevaba 5 años intentando traer y no había manera de traer a Pat Metheny, pues bueno, un músico, Antonio Sánchez, yo le digo el pulpo, porque toca la batería de una forma brutal, me dijo, me contrató Pat Metheny, voy a estar de gira con él, háblale de nosotros, dile que estamos tal. Pues al año siguiente vino Pat Metheny. Es un ejemplo, ¿vale? Entonces, son nuestros embajadores porque la experiencia que ellos tienen aquí también es muy buena, con el público, con el equipo de producción, con toda la gente que hay detrás de... Son, como dije, 31 espacios, 59 conciertos. Imagínense la cantidad de empresas de sonido, de logística, de empresas de logística, de comunicación. O sea, hay un equipo bastante amplio de gente trabajando en el festival. Y bueno, todos intentamos hacerlo con pasión, con amor.
0: Y así se expresaba, como decía, el promotor Miguel Ramírez de Colorado Producciones. ¿Qué tal? ¿Cómo están? ¿Cómo han pasado la semana en este segundo especial dedicado al Festival Internacional Canarias Jazz y Más? Y como siempre, tenemos más música de la que podemos pues arañar en una hora de programación. Sin embargo, ese es casi nuestro leitmotiv y hoy vamos a ir seleccionando cosas que nos interesan especialmente del festival y aseguramos que, bueno, hay más proyectos de lo que nos cabe en una hora, o sea que tranquilidad porque, bueno, estarán los que estén y los demás serán también pues reseñados convenientemente, por ejemplo, nuestra página web y siempre lo que digo, en la medida de nuestras humildes posibilidades. Y para comenzar esta escucha, para deleitarnos, evidentemente, uno de los

clásicos del festival o de los festivales, para ser más concreto, en el Estado español y conciertos en general, nada más y nada menos que la formación Yellow Jackets, una de nuestras favoritas. Es una formación que dirige Apacha, Rafael Ferrante, por ejemplo, al piano y teclados, gente como William Kennedy a la batería y, por supuesto, el saxofonista tenor Bob Minzer. En el disco que vamos a proponer hoy, al que le tenemos mucho cariño, tocaba también Félix Pastorius, pero hay que decir que ya hace algún tiempo está Dane Adelson al bajo. ¿Qué comentar sobre este álbum? Pues que no fue verdaderamente importante. Arise in the Road, publicado por Mac Avenue en 2013, y la verdad es que lo tenemos aquí delante de nosotros. Tiene una portada particular con un ovni, ¿verdad? Y hay que decir que lo tenemos perfectamente firmado por los componentes de esta banda, Yellow Jackets. Los entrevistamos en aquella ocasión en donde tocaban en el Salón Espacio Cultural Caja Canaria. Vamos a disfrutar entonces de una canción de este álbum. Creo que hemos elegido bien. Esto se llama Cat We Elope. Sigan, sigan, métanse en este club que hoy tenemos pues música variada del Festival Internacional Canarias Jazz y Más.

Fade out de salida para Yellow Jacket y entrada evidentemente a otro de los platos fuertes del Festival Internacional Canarias y más, precisamente bastante deseada la intervención del saxofonista norteamericano Eric Alexander, que viene a visitarnos con una formación llamada Jazz Syndicate. Estará actuando en Las Palmas de Gran Canaria en el Teatro Guiniguada a partir de las 8 de la noche el viernes 10 de julio y un día más tarde en Adeje, en la Plaza Salitien, en el sur de Tenerife, el sábado 11. Hay que decir que no lo hemos dicho antes, Yellow Jacket abre el festival con Moisés Sánchez los dos días, tanto en Arucas como en La Laguna, días 3 y 4 respectivamente. Y qué decir que en esta formación, bueno, hay gente verdaderamente de nivel. No solo el saxo de Eric Alexander desde Nueva York, sino también Daniel Torres desde Málaga y una formación que incluye al batería AJ Strickland, a Okuno al contrabajo y Riley Misic, creo que en este caso a la guitarra, también un nombre de relumbrón cuando hablamos de jazz norteamericano. Y nosotros, para disfrutar y para celebrar que Erika Alexander está con nosotros, vamos a retomar un álbum del año 2013. Se llamó Blues at Midnight, esto de blues a medianoche, y la canción en concreto que hemos seleccionado también nos marcó positivamente. Esto se llama Sayonara Blues.

Y es increíble también la calidad de los músicos canarios que no van a faltar en un cartel de estas características. Evidentemente, el festival se debe nutrir, esa es su obligación prácticamente, de grandes músicos canarios. Sin ir más lejos, hay que destacar el espectáculo que se propone para Las Palmas de Gran Canaria en la Plaza del Pilar Nuevo el próximo 11 de julio con Mujeres del Canarias del Jazz, con la Banda Sinfónica Municipal de Las Palmas de Gran Canaria y con la ayuda de cantantes de precisamente las islas, evidentemente. Por ejemplo, la tinerfeña Estero Vejero, desde Las Palmas de Gran Canaria, María Serpa, Moneiva, Mónica Santana y Olga Sánchez. Evidentemente, estas cantantes tienen todo el derecho y las posibilidades para hacer el deleite de los que se acerquen, los melómanos que vayan a este espectáculo. Y qué decir, que están todos invitados. Otro de los espectáculos aquí canarios de reseñar, por ejemplo, el disco Collapse de Carlos Meneses, que además fue premiado por esta casa en los Premios Canarios de la Música hace relativamente poco. Va a ser el miércoles 15 de julio en Las Palmas de Gran Canaria, en concreto en la Casa de Colón, y habrá un preámbulo con una charla llamado 35 años de festival. Que se dice pronto, hay que congratularse de que nuestro festival, nuestro, entre comillas, nuestro canario, pues acuda, digamos, a la cita puntualmente desde hace ya 35 años. Si nosotros fuéramos a hablar de cuestiones que hemos vivido con este festival, yo creo que no teníamos hora para hablar de anécdotas, de grandes conciertos, de personas que ya no están con nosotros y que han sido importantes en el mundo del jazz y en global, digamos, pues una experiencia yo creo que bastante positiva. Vamos a disfrutar entonces, por ejemplo, de Carlos Meneses y su álbum Collapse. Esto es una canción que se llama Juliet. Y así suena aquí en Canción a Quemarropa.

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1: Y otro personaje desde luego importante en el jazz mundial actual, que se ha encaramado prácticamente a alguno de los intocables, digamos, del panorama, se llama Tigran Hamasyan. Recordamos como ayer, cuando pudimos también entrevistarlo, casualmente como Yellow Jackets, que he dicho al principio de este programa, pues también fue en el Salón Noble de la Fundación Caja Canarias, y por supuesto, pues felicitarnos por el último disco que está recientemente publicado. El proyecto y la canción que vamos a escuchar lleva por título Manifeste, y podremos disfrutar del piano de precisamente Tigran Hamasyan en Las Palmas de Gran Canaria, en el Teatro Cuyás, a partir de las 20 horas, el miércoles 28, y un día antes en el Auditorio de Tenerife, en la Sala de Cámara, también a partir de las 8 de la noche, yo creo que en el local, digamos, por excelencia de este Auditorio de Tenerife, en la ciudad, en Santa Cruz de Tenerife, y la verdad es que es un espectáculo que solo conduce él, en el sentido de que no hay plato previo, y será, como digo, el martes 21 de julio y el martes 22, dependiendo si estás en Tenerife o en Las Palmas de Gran Canaria. Esto se llama Manifeste, y vamos cruzando ya el Ecuador del programa de hoy. Esto sigue siendo Canción a Quemarropa.

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1: Así mismo me llamo. Aquí continuamos en Canción a quemarropa y lo hacemos con todo el placer, pues repasando proyectos que nos llaman la atención. Hemos casi adrede excluido los protagonistas de nuestro primer especial, ya lo son ustedes. Recuperen esas entrevistas que hemos tenido tanto con Moisés P. Sánchez, Marco Mezquida y Lucía Rey, que la verdad es que hemos tenido un feedback importante tanto en redes como en la FM, que sigue ahí la FM, no nos hemos olvidado de los extraordinarios oyentes que tenemos en esa red. Y qué decir, que la verdad es que el próximo protagonista de Canción a quemarropa es de merecimiento propio. Se trata también de un pianista. Él se llama Xavi Torres y viene a trío, pero con la potente inclusión, el featuring de Miguel Senón, saxofonista que nos tiene enamorados. Desde hace bien poquito hemos podido disfrutar, por ejemplo, de un disco publicado aproximadamente en esta temporada. Se llamó Life at the Village Vanguard, Vanguardia Subterránea. Lo que nosotros vamos a hacer, de todas formas, es escuchar un corte que está extraído a propósito de un festival en el País Vasco. Esto se llama Cuarentena Song número 20. Parece que es un ensayo que ha hecho Xavi Torres durante la mentada cuarentena. Ya saben ustedes, momentos verdaderamente tristes y lamentables que pasó todo el mundo en alguna circunstancia. Y bueno, lo hace con un trío verdaderamente sensacional y también con este saxofonista de Puerto Rico, nada más y nada menos que Miguel Senón, que es uno de nuestros favoritos. Otro de los espectáculos que hemos querido recomendar en la edición presente de Canción a quemarropa, y hay que decir que si los quieren ver en directo, probablemente ustedes se encuentren con ellos, por ejemplo, en Santa Cruz de Tenerife, en el espectáculo o en la sede Plaza Ciudad. Suponemos que en la Plaza de la Candelaria, cerca o avalado por el Auditorio de Tenerife. Ese mismo día 18 de julio tocarán, además de Xavi Torres Trío y Miguel Senón, Sinbeque Project, que también tienen nuevo material y que también es una formación tinerfeña barra lagunera verdaderamente merecida, que tendrá también concierto en La Gomera el domingo 19 de julio en Playa de Santiago. Por parte de Xavi Torres Trío también tienen fecha en Lanzarote con Miguel Senón, insistimos, día que coincidirán Marco Mezquida Trío también en ese plan. Será en la Plaza El Almacén de Arrecife, y desde luego mejor que viajar a Recife, a Lanzarote, por ejemplo, si no eres de la zona, y disfrutar de esta actuación doble, pues verdaderamente no se me ocurre mejor plan. Desde luego puede enamorar a cualquier melómano. Vamos a disfrutar entonces de esta coalición, Cuarentena Song número 20. Esto es Miguel Senón con Xavi Torres Trío.

Extraordinario, la verdad, Miguel Senón y compañía, y la verdad es que también Xavi Torres ahí, de nivel, como digo, casi siempre estratosférico, a lo mejor a veces exageramos los epítetos, pero desde luego que también nos emociona, digamos, hacer valer a gente que combina música, algunos de la tierra, otros no, da igual. Xavi Torres al piano, Tom Felices al contrabajo, Andreu Pitarch, un veterano de la batería, precisamente en esa función, y Miguel Senón al saxo. Este es el cuarteto que acabamos de escuchar a propósito, y también es importante decirlo, en el Vitoria Jazz Festival, y bueno, celebrando también el jazz en lugares cálidos en este sentido, para el jazz en el País Vasco, y que desde luego merece mucho la pena. Y vamos prácticamente acabando el especial de hoy, y lo vamos a hacer con otro de los canarios que tocan en esta, en este caso, en el Festival Internacional Canarias Jazz y Más. Se trata de el trío de Yul Ballesteros con Ariel Bringues, que es también uno de nuestros saxofonistas fichajes favoritos procedentes de Cuba. ¿Qué decir de Yul Ballesteros de Las Palmas de Gran Canaria? Ha publicado hace relativamente poco, también a trío y también con Ariel Bringues, el álbum Hope. Y bueno, este guitarrista formado en Boston, en la Berkeley, y que desde luego es, además de publicar bastantes discos importantes, ha tenido pues una carrera sin ir más lejos, por ejemplo, con el pianista Moisés P. Sánchez, recordamos durante un tiempo, Quique Perdomo por otro lado, y proyectos propios, evidentemente, porque aquí todo el mundo le gusta, digamos, blandir canciones de autoría propia. Vamos a escuchar una de las canciones que más nos ha evocado en este su último álbum, se llama Chicken Itza, y bueno, la verdad es que es la canción con la que se abre el álbum. Hay que decir que fue publicado en los últimos compases de 2025 y que la verdad es que nos encantará fugarnos a su actuación para ver las evoluciones en directo. Una de ellas, la actuación fundamental en el festival, será con Manu Gallo en el Puerto de la Cruz, la ciudad turística de la isla de Tenerife, en el Lago Martiano, es un lugar que disfrutamos especialmente, y en concreto en la denominada Sala Andrómeda. Durante algún tiempo la Sala Andrómeda acogió el casino de Tenerife. Bueno, vamos a disfrutar de ello y prácticamente nos despedimos ya, o sin prácticamente. Espero que hayan disfrutado esta selección y nos vemos en verano, que alguna sorpresita haremos a mitad de verano. Tenemos preparado muchas cuestiones para ti. Y en todo caso, también recopilando nuevo material para la próxima temporada. Ya lo saben ustedes que nosotros nos encanta estar en la Radio Canaria, en donde consideramos que es nuestra casa radiofónica. Gracias por la atención prestada. Se quedan con Yul Ballesteros. Esto es Chicken Itza, de su último y excelente álbum llamado Hope.

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Si te perdiste alguno de los mejores momentos,

0: ha vuelto a situarse en el centro del debate político, sobre todo después de escuchar también al presidente de Canarias, Fernando Clavijo, decir que quizás lo conveniente es sacar al Club Deportivo Tenerife de Santa Cruz por el hecho de que quizás el estadio ya no cumple con esas condiciones. Usted lo calificaba como un ataque a la historia de la ciudad, alcalde.
1: Por supuesto, porque el Heliodoro Rodríguez López es un símbolo de Santa Cruz. Siempre el estadio insular, el estadio ligado al Club Deportivo Tenerife, siempre ha estado ligado a la capital. De hecho, el Club Deportivo Tenerife nace en Santa Cruz, tiene su sede en Santa Cruz, siempre ha jugado sus partidos oficiales en Santa Cruz y hasta en su escudo tiene el escudo de Santa Cruz. Es decir, que no puede haber mayor vinculación a la ciudad. Pensar que el estadio que es un estadio centenario, pueda salir de Santa Cruz es un ataque a la ciudad, porque tanto en la opción de reformar el Heliodoro, que es una opción que el Cabildo, por cierto, ya ha tomado, ya ha anunciado, ya ha presentado, como en la opción de un nuevo estadio, el Ayuntamiento de Santa Cruz está en disposición de ofrecer terreno para un nuevo estadio. Y por lo tanto no saldría de Santa Cruz. Entonces, claro, que se insista tanto en que salga de Santa Cruz, pues es para mí un ataque. Y ya he anunciado que para José Manuel Bermúdez, eso es una línea roja. Y como es una línea roja, pues... Hasta con mi propio partido. Eso, yo siempre he dicho, y no es nada nuevo, lo he demostrado además, que por encima de mi partido, para mí, está Santa Cruz. Soy el alcalde de Santa Cruz. Y luego la defensa de mi ciudad, si recibe un ataque de este calibre, pues está por encima del partido. Y lo siento mucho, pero es lo que opino. Y es lo que creo que por lo que estoy aquí de alcalde. Y para eso creo que los ciudadanos que me han votado, pues evidentemente lo que piensan es que yo estoy aquí para eso, por encima de eso. Y luego tengo que actuar en consecuencia desde el punto de vista personal. Yo siempre he sido un aficionado a mi ciudad y al Club Deportivo Tenerife. Y sinceramente yo de pensar que un trasvase de esto, no lo entiendo. Yo jamás he cuestionado que el pabellón insular Santiago Martín esté donde está. Yo jamás he cuestionado que el centro insular de deportes acuáticos esté en el puerto de la Cruz. Yo jamás he cuestionado que el Cabildo decidiera que el centro insular de deportes del motor estuviera en Granadilla. Yo eso no lo he cuestionado nunca, pero lo que sí cuestiono es que se le pretenda hurtar a la capital un estadio como el Heliodoro, que siempre ha estado el estadio insular que siempre ha estado en Santa Cruz.
2: O sea, que usted va en serio. Si deciden trasladar el estadio y que abandone la ciudad de Santa Cruz de Tenerife, ¿usted deja Coalición Canaria?
1: Por supuesto. Es que lo tengo claro. Es decir, no, porque entonces dejaría de ser el partido en el que yo creo. El partido justo, que siempre ha querido un equilibrio entre el área metropolitana, el sur, el norte, Santa Cruz, el resto de municipios. Y yo creo en esa isla. Entonces yo lo que no creo es que se les hurte a una capital, un símbolo de la capital. Todos sabemos que los estadios son símbolos, están muy ligados a las capitales de provincia o de comunidad autónoma. Pues yo pensar que esto pueda ocurrir, pues para mí, a mí se me, desde luego, con mucho dolor, me tendría que bajar del barco. No. O sea, lo tengo claro. Ahora,
2: vamos a lo siguiente.
1: Yo espero que no, porque vuelvo a repetir, el Cabildo ya ha anunciado la reforma del Heliodoro.
2: ¿Y esa reforma usted le convence o cree que Santa Cruz de Tenerife se merece un mejor estadio?
1: Es que esa reforma tiene diferentes niveles. Está la reformita y está la gran reforma, ambiciosa. Y yo estoy por la labor de la gran reforma. Es decir, podemos estar en la reformita o podemos prácticamente reconstruir un estadio.
0: ¿Y esta cómo la califica, la que nos lleva hasta el año 2040?
1: No,
0: esa... La que ha anunciado el Cabildo de Tenerife. ¿Es la gran reforma o es la reformita?
1: Yo creo que debemos hacer un proyecto más ambicioso, y así lo he trasladado, de reforma, donde podamos aumentar capacidad y donde podamos también incluso modernizar con sistemas del siglo XXI un estadio, ¿no?
2: Pero en la misma ubicación.
1: En la misma ubicación, si es la que se ha decidido, o en un nuevo estadio en

0: una nueva ubicación, tenemos terrenos en el distrito suroeste, incluso podríamos tener terrenos en el futuro desarrollo de la refinería. Este es un asunto que hay que meditar muy bien, ¿no?
1: O sea, que usted sí coincide con Clavijo en que Santa Cruz de Tenerife se merece un estadio mejor.
0: Lo que me gusta es
1: que se lo lleven a la Laguna.
0: Por supuesto. Yo lo que coincido es que tenemos que ir a un proyecto ambicioso, porque si no nos vamos a quedar descolgados. Tenemos que ir a un proyecto para los próximos 60, 70, 80 años. Y ese proyecto ambicioso tiene que ser de un estadio moderno. Y hay ejemplos en todo el mundo de que eso es posible. O bien reformando el Heliodoro, es posible, o bien reconstruyendo un nuevo estadio.
1: ¿Qué le gusta a usted más? ¿La idea de reconstruir el Heliodoro o hacer uno nuevo, mucho más ambicioso?
0: Yo creo que el Heliodoro ha tenido siempre muchas más ventajas, muchas ventajas para el Club Deportivo de Tenerife. Por su ubicación, en primer lugar, porque está en una zona urbana, muy donde mucha gente, muchos abonados, pues van en transporte público, porque está perfectamente conectado, porque tienes muchas posibilidades de ir caminando, como van muchos miles de aficionados caminando. Un gran porcentaje de los abonados del Club Deportivo Tenerife viven en Santa Cruz de Tenerife. Son abonados de personas que han pasado de generación en generación, desde bisabuelos a abuelos a nietos. Es decir,
1: alejarlo de esa posición, entonces, podría tener efecto negativo.
0: Yo creo que eso puede tener un efecto negativo. De hecho, bueno, en Gran Canaria, por lo menos en los inicios, lo tuvo, cuando el estadio pasó del casco urbano de Las Palmas a Siete Palmas, pues evidentemente sufrió, y si no, esto que lo diga la Unión Deportiva de Las Palmas, pues sufrió un cierto revés, pero no sé si se han recuperado del mismo. En cualquier caso, lo que yo quiero decir es que esas decisiones hay que meditarlas, pero ninguna debe pasar por salir de Santa Cruz.
2: Pero le ha dolido que ha venido quizás esa petición o esa sugerencia por parte del presidente de Canarias, que también es secretario general de su partido, alcalde.
0: Bueno, hay que pensar que él también es lagunero, ¿no? A lo mejor viene un poco por ahí, y yo quiero pensar que es eso, ¿no? Pero bueno, yo tampoco quiero darle más importancia, porque él sabe perfectamente que lo que yo estoy defendiendo es lo justo. Y además, él sabe perfectamente que esa sería una decisión errónea para el partido y para el gobierno.
2: Pero hay más del partido, aparte de Fernando Clavijo, ¿qué opina diferente a usted?
0: Pues por supuesto que hay que opinen como yo.
2: Con respecto al Heliodoro,
0: Que opinen como yo, les puedo asegurar que hay muchos. Y que opinen diferente a mí, no lo sé. La verdad que me costaría pensarlo. Yo he hablado con el concejal de Coalición Canaria y candidato a la alcaldía de La Laguna de este asunto.
2: ¿Y qué le ha dicho?
0: Que no es una aspiración de su programa de gobierno que el estadio pase de Santa Cruz a La Laguna. Al contrario, ni se lo había planteado. ¿Pero cómo se lo van a plantear? ¿Cómo puedes pensar que lo bueno para tu municipio es quitarle al de al lado algo tan importante? Es que eso no cabe en cabeza.
2: Pero ahora mismo mantienen un pacto allí en La Laguna con el Partido Socialista.
0: Bueno, pero en eso no opinan igual.
1: Hablemos de otro asunto que también ha dado mucho que hablar y comentar en los últimos días. El monumento a Franco, ¿qué va a pasar con él?
0: Bueno, lo primero que tengo que decir es que yo voy a hacer lo que siempre he hecho. ¿Y qué es lo que siempre he hecho? Yo siempre he cumplido la ley. Siempre. A lo largo de mi carrera política, una obsesión es cumplir la ley. Aunque la ley no me pueda gustar, pero siempre he cumplido la ley. Yo estaba en el camino del cumplimiento de la Ley Canaria de Memoria Histórica, que es una ley que establece varias condiciones para la retirada de este vestigio, ¿no? La primera es que esté incluido y certificado dentro de un catálogo regional de vestigios franquistas que no se ha aprobado todavía. La segunda era que previamente también existiera una estrategia regional que el gobierno de Canarias debe incluso llevar a debatir al Parlamento de Canarias. Esas dos cuestiones no se habían producido. Y en esto que, pues aparece el Partido Socialista intentando buscar un atajo. Y ese atajo le viene de la mano de la Ley Nacional de Memoria Democrática. Entonces, obviando que existe una ley canaria, pues, y buscan el atajo de la ley canaria, de la ley de memoria democrática, que es una ley nacional. Y lo que hacen es, incluyen a este monumento dentro de un catálogo nacional, dicen que ya el gobierno de Canarias ha decidido no proteger.

0: hacerlo porque lo ha decidido, lo ha publicado, y me pide que en 6 meses lo retire de cualquier manera. Bueno, yo estoy todavía en el periodo de análisis de la resolución que el Ministerio nos ha enviado, y en función de lo que mis servicios jurídicos y los servicios administrativos determinen, pues obrar en consecuencia. En el caso de que los servicios jurídicos me digan no hay otra salida que retirarlo, pues diré lo que dije hace, lo que he dicho siempre. En ese caso lo retiraré, lo embalaré y lo meteré en algún almacén, que es lo que creo que se debe de hacer, porque me parece que fundirlo, algo que a lo mejor tiene valor económico, dicen que no tiene ningún valor artístico ni económico, eso es lo que están diciendo para que no se pueda mantener, que no tiene ningún valor artístico ni económico. Bueno, como yo tengo mis dudas sobre eso, pues yo lo meteré en una, donde sea, lo guardaremos y no lo expondremos al público, que eso es lo que la ley dice que no se debe hacer, y ya está. Yo cumpliré la ley, ¿no? Nunca he dejado de cumplir la ley, y por lo tanto ese es el, mi hoja de ruta es esa.
1: ¿Y en qué plazo?
0: Bueno, si no hay otro camino después del análisis que se está haciendo, pues sería dentro de los 6 meses que me han dicho.
1: ¿Y daría tiempo?
0: Pues no lo sé, no lo sé. Yo voy a intentarlo.
2: ¿Y eso también supone un coste económico para el ayuntamiento, alcalde?
0: Sí, claro que supone un coste económico, y ese coste económico, según la ley nacional, lo tiene que asumir el ayuntamiento. En el caso de que el ayuntamiento no pudiera, lo asume el gobierno y luego pasa la factura. Eso es lo que dice la ley. Lo asume. Primero pondrían multas mensuales, una serie de multas mensuales, y luego, en el caso de que tal, pues cogería y lo haría. Yo lo que me pregunto es, doña Patricia Hernández fue 14 meses alcaldesa de Santa Cruz, y don Ángel Víctor Torres fue 4 años presidente del gobierno de Canarias. Y la pregunta que yo me hago es, si tanto y tan importante era este asunto, y que la mayor parte, creo, de los ciudadanos de Santa Cruz no lo ven como algo tan relevante para que se le dedique tanto tiempo, si tan relevante era para ellos, ¿por qué no lo retiraron ellos? ¿Por qué ellos, en función de sus potestades que las tenían para poder hacerlo, ¿por qué no lo retiraron? ¿Por qué en 14 meses no se llevó una grúa allí y lo retiraron? Podían haberlo hecho sin ningún problema. Podían haberlo hecho sin ningún problema, y seguramente todos sus votantes o una parte de sus votantes se lo hubieran comprado, pero no lo hicieron. ¿Y cuándo lo hacen? Ahora.
1: ¿Y cuando se retire hay un plan B de qué habrá allí?
0: Bueno, yo soy partidario de hacer una especie de concurso de ideas, ¿no? En el caso de que eso se produjera, soy partidario de darle voz a la ciudadanía, un proceso de participación ciudadana y un concurso de ideas con expertos urbanistas, porque es una zona, es una cuña entre la Avenida Naga y la Rambla, muy, muy importante y relevante desde el punto de vista estético, con lo cual, bueno, pues seguramente haría un concurso de ideas de participación ciudadana y también de expertos, arquitectos, que puedan hacer propuestas, ¿no?
2: A este monumento a Franco, alcalde, no sé si es la palabra correcta, pero quizás se ha sentido violentado por las formas por las que se ha tratado este asunto desde el principio.
0: Mire, yo hace una semana estuve con don Ángel Víctor Torres en un acto público. No me dijo ni mu de este asunto. Y hombre, sinceramente, él ya sabía que iba a firmar esa resolución. Fue hace una semana. Luego, hombre, yo creo que se ha jugado un poco a la política, y a la política chunga. Es la política del no respeto institucional. Él tiene mi WhatsApp, tiene mi móvil, y para otras cosas me ha escrito. Y yo le he escrito a él. Pero para esta no fue capaz de informarme, y claro, me enteré pues prácticamente por los medios de, me enteré por los medios de comunicación, porque primero me enteré por los medios de comunicación de la resolución, y luego me llegó la resolución, o sea, me encontré con la resolución, pero bueno, que estas cosas ocurren, son las formas, estamos en periodo de campaña y este es el estilo de lo que hay, ¿no? Intentar buscar, pues en estos momentos el Partido Socialista tiene un problemón a nivel nacional, y lo que se está intentando en muchas cosas es desviar la atención.
2: José Manuel Bermúdez, alcalde de Santa Cruz de Tenerife, gracias como siempre, buenos días.
0: Muchas gracias a ustedes.
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4: Y les hablamos ahora de otro asunto. Vamos a comentar esa PAU de extraordinaria que se está celebrando estos días. Uh-huh. Para aquellos alumnos, Eugenio, que no aprobaron esa primera convocatoria o que quieren subir nota.
5: Sí, conozco un caso concreto
4: de subir nota.
5: La hija de una amiga que quiere subir nota para la carrera que precisa. Le faltan unas décimas ahí y se ha presentado en esta segunda, a ver si lo consigue.
4: Bueno, pues ojalá que sí, que suba esa nota. Y vamos a hablar de esa prueba, en concreto la de Lengua Castellana y Literatura 2, que tuvo lugar ayer y para sorpresa de los alumnos, pues parece que repitieron contenidos, que tuvieron que enfrentarse a un examen parecido en esta parte para ver si, bueno, sacaban mejor nota o bien aprobaban. Y en ella estaba presente Padilla, uh-huh, el viñetista Padilla, que forma parte de ese examen. Yo no sé si con su permiso o no, y cómo lleva él también esto de ser parte del examen de la PAU aquí en Canarias.
5: Irresponsable también, porque, ay, qué difícil estaba lo de Padilla, ¿no? Padilla es el culpable, ¿no? También puede ser, la luz también puede ser, claro.
4: Mira, él ya se está riendo.
5: La culpa no es para profe, sino para Padilla.
4: José Luis Padilla, viñetista, ¿qué tal? ¿Cómo está, compañero?
6: Muy buenos días. Pues mira, la verdad que fue toda una sorpresa. Vamos, nunca pensé que iba a aparecer como objeto de análisis sintáctico y semántico en una prueba, ¿no? Pero bueno, bien, me ha hecho ilusión y al fin y al cabo la viñeta es un género periodístico y, bueno, a veces aparecen artículos y de opinión y de otro tipo, y esta vez pues salió una viñeta, pues oye, pues para los viñetistas encantados, vamos.
5: Claro, pero para los alumnos no sé, José Luis, pero los alumnos no sabemos, ¿eh? Tendremos que preguntarle,
6: claro,
5: ¿no?
6: Claro.
5: Porque yo, a lo mejor les parece más difícil, ¿no? No sé.
6: Yo vi la prueba, yo hubiera suspendido. yo mismo hubiera suspendido, pero bueno, yo creo que los chiquillos están preparados para esto. Al fin y al cabo es texto acompañado con imágenes y hombre, por lo menos un raspado tienen que haber conseguido.
4: Bueno, porque claro, vamos a poner en situación a los oyentes, vamos a ponerles en contexto, porque esa viñeta es una viñeta de Padilla, como decimos, en la que aquí nuestro compañero decía, Clavijo hace uso de nuestra lengua cooficial en la conferencia de presidentes, y aquí vemos a Clavijo diciendo machangos, toletes, canchanchanes, guanajo, bobomierdas, papas fritas, batatas, cinguangos, bueno, y etcétera.
5: Sanacas, totorota, pollaboba,
4: sorullo,
5: arretranco, totufo
4: y chiquillaje.
5: Sí.
4: Todo esto son ustedes por no apoyar el acuerdo sobre inmigración. Digamos que ahí recurrías, como siempre, claro, al humor Padilla para tratar un tema delicado como es el de la inmigración en esa conferencia de presidentes. Y ahí se le pedía a los alumnos que en ese contexto de la ilustración decían que analizaran, pues como dices, esa parte de la sintaxis y también del sentido de las expresiones señaladas en el texto, de la función sintáctica, como decimos. Tú nos dices entonces, Padilla, que habría suspendido, ¿no? Que te costaría analizarlo desde ese punto de vista.
6: Claro, no, no, bueno, hubiera costado, tendría que haber estudiado, está claro, pero sí que, hombre, tiene su complejidad. Es verdad que esta viñeta se hizo en el contexto fue el año pasado, y fue cuando en la conferencia de presidentes hubo una polémica por el uso de las traductores de lenguas cooficiales que querían usar los catalanes y los vascos. Y entonces, entonces cogí ese tema para decir, bueno, pues los canarios también usaban nuestra lengua cooficial, que tenemos hoy, ¿por qué no decirlo? Nosotros nos entendemos.
4: Sí, hombre, muchas de esas palabras, si no te las traducen, no sabes lo que te están diciendo.
6: Claro. Pero bueno, sí, la verdad que fue, hombre, analizar esto de una manera ya más lingüística, claro, no es lo mismo. Yo no, cuando uno hace una viñeta, un artículo, no está pensando, bueno, pues ahora pongo el sujeto, ahora el predicado, ahora el complemento de no sé qué, sino que realmente pues intentas ponerlo, bueno, pues con el habla normal y corriente, ¿no?
5: Ya. Bueno, pues no sé cuál sería el resultado o cómo lo afrontarían los alumnos. Por lo pronto, le preguntaban también que si consideras que existe suficiente solidaridad entre comunidades y países para afrontar esta situación, que también era una de las cuestiones que se le planteaba a los alumnos. Pero claro, en cualquier caso, es que estaba yo también viéndola y a priori, a ver, parece como gracioso, pero puede incluso parecer más complicada enfrentarse a un análisis semántico, sintáctico de una viñeta que de un texto al uso, José Luis, ¿no?
6: Claro, hombre, es verdad que, claro, ya a lo mejor en nuestra época no era tan habitual nuestros exámenes, pero no. Es verdad que ahora las generaciones de ahora se les pide que razonen, que reflexionen, que tengan un espíritu crítico, y eso está muy bien. Y entonces, claro, aquí por eso se les está preguntando un poco por la parte más de fondo de la viñeta, no solo la parte de lingüística, sino la parte de fondo, y ahí ya tienes que reflexionar. También, claro, aquellos alumnos que están, oye, que son alumnos, pero ya están con 17, 18 años, ya que están más al día y están más sensibles con los temas que preocupan en Canarias, pues yo creo que tendrán un poquito más de ventaja. Es decir, ¿por qué? Porque están más informados, tendrán una posición respecto al problema migratorio, de lo que tenemos, sabrán quién es Clavijo, porque yo creo que hay gente y jóvenes que no saben quién es Clavijo.
5: Es posible.
6: Y no tan jóvenes.
5: Es posible que no sepan cuál es. Aquí en Canarias y en otras comunidades, cuál es el presidente de su comunidad o presidenta, y el amor no saben, claro.
4: Aquí en las viñetas vemos a Ayuso, vemos a Salvadorilla, ¿no? Si no me equivoco, también.
6: Aquí estaba el de, yo creo que este es el de Valencia, Mazón, antes de dimitir, y yo creo que esta es la de Navarra, que no me sé el nombre.
5: Chivite,
6: y el otro,
5: Chivite,
6: pues no me acuerdo.
5: La Navarra, Chivite.
4: Sí. Vale, yo vi las estrellitas, creí que era la de Comunidad de Madrid.
6: La de la izquierda es Ayuso.
5: Ayuso, Chivite, y después Clavijo, Mazón, y el de las gafas.
6: Y el otro no me acuerdo. El otro tuve que buscar y para ponerlo, pero no me acuerdo.
4: La verdad que es un ejercicio. Por otra parte también, José Luis, bueno, los que estudian periodismo ahí, pues tienen esa, los que van a estudiar periodismo, me refiero, pues sí. Queremos pensar que sí sabrán un poquito más, pero sí, también claro. Ganas ahí futuros lectores de tus viñetas.
6: Sí, claro. O haters, cuando bueno, digan, también. por culpa de Padilla, sí. No conseguí la nota que para
5: mira, Padilla, dirán,
6: yo no me hago responsable.
5: Dirán, por la culpa del machango este.
6: Exacto. Me dirán, Padilla es un machango, un tolete, un cachancho.
5: Sí. El totufo este, mira.
6: Todo. Me van a decir de todos.
4: Bueno, por lo menos.
6: Pero bueno, mira, por lo menos aprenden palabras canarias.
4: Además, de verdad, y seguro que algunos le bajaron un poquito los nervios, ¿no? Con la viñeta, ¿sabes? Por lo menos me río un poco y me relajo para la prueba y ya está, y que sea lo que tenga que ser.
6: Ojalá.
4: José Luis Padilla, viñetista, bueno, por todos conocido. Gracias por habernos atendido y comentar esta anécdota que seguro que guardas con cariño.
5: Gracias, Padilla.
6: Sí, seguro. Muchas gracias.
5: Adiós. Bueno, pues seguimos hablando de canarismo, porque resulta que la Consejería de Educación del Gobierno de Canarias, en colaboración con la Academia Canaria de la Lengua, ha hecho público el fallo del jurado de la quinta edición del concurso escolar Mi Canarismo Favorito. Bueno, hay varios centros que han sido reconocidos, premiados, y uno de ellos es el Centro de Educación Infantil y Primaria SEIP Tarajalejo de Fuerteventura, con el canarismo Jarea. Este fue el canarismo, digamos, que representa a este centro. Gloria Cerdeña es maestra de primaria del SEI Tarajalejo. Gloria, ¿qué tal? Buenos días.
7: Hola, buenos días.
5: Gracias por atendernos. Cuéntenos cómo al final fue Jarea, digamos, el canarismo que representa al centro o al colegio.
7: Bueno, nosotros habíamos preparado desde el tercer trimestre un proyecto sobre palabras canarias. Con el alumnado de primero y segundo habíamos estado trabajando más de 50 palabras. Y surgió la idea o la propuesta de participar en este concurso de la consejería. Entonces decidimos utilizar la palabra Jarea, porque Tarajalejo es un pueblo costero. Entonces las areas eran un elemento que los alumnos más o menos pueden identificar dentro de la tradición de sus abuelos y sus abuelas, sus madres y sus padres.
4: Uh-huh. O sea, que era una palabra, digamos, Gloria, que conocen en su vida cotidiana los alumnos.
7: Es una palabra que quizás a lo mejor la palabra jarea como tal no la conocen, pero identifican cuál es el símbolo, qué es una jarea, qué es un pescado secado al sol. Entonces nosotros utilizamos esa palabra, la jarea, para hacer una teatralización de una especie de historia en la que con esa palabra teníamos el hilo conductor para trabajar la palabra como línea, traba, alongarse, marbullar. Nos dio pie a trabajar otra serie de palabras.
5: Porque claro, en este, digamos, en ranking, jarea fue la ganadora, pero luego también otras palabras también estaban ahí, digamos, que coqueteando con esta.
7: Sí, porque el concurso en sí te hacía elegir 5 palabras. Tienes que trabajar sobre 5 palabras a través del lexicán de un diccionario canario y tenías que hacer utilizar una de esas 5 palabras que nosotros habíamos propuesto y entonces sobre esa hacer el diálogo principal.
5: Imagino que los alumnos estaban encantados, ¿no? Porque esto es también una forma de motivarles y también, ¿no? De aprender lengua, pero también como más cercano, ¿no? Con los canarismos.
7: Claro, para los chiquillos y las chiquillas es una experiencia, porque al final son palabras que si no les damos la importancia que debemos, la vamos a acabar perdiendo. Uh-huh. Entonces para ellos también es un aprendizaje más, y encima es algo lúdico, porque lo hicimos como algo divertido, fue una historia que ellos mismos hicieron, elaboraron, participaron, entonces fue algo que para ellos fue algo muy comprometido.
5: Bueno, pues la palabra jarea, en este caso el 6 Tarajalejo de Fuerteventura, pero también en concreto el 6 Doctor Alfonso Espínola de Lanzarote fue la palabra alegar, en Gran Canaria, en este caso el 6 Los Alisios por Valde, y creo que se me queda alguna, magua. Magua también ha sido, en este caso, elegido por el Instituto de Secundaria Julián Pulido, también en Gran Canaria. Bueno, pues Gloria Cerdeña, maestra de primaria en el 6 Tarajalejo, gracias por contarlo aquí en la radio pública, muy amable.
7: Nada, gracias a ustedes.
5: Y qué ricas son, ¿eh? Qué ricas son las areas.
7: Sí, será como una playa de Fuerteventura, mucho más todavía.
5: Sabe mucho más. Muy amable, gracias.
7: Muchas gracias a ustedes.
5: Adiós.
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8: En la compañía de la radio de tarde, y les vamos a hablar ahora de un proyecto precioso. Ya hace unos meses tuvimos la ocasión de ver los preparativos que nos traían aquí, de cómo se iba gestando esa convocatoria de Luces, Clima y Acción para promover al alumnado, a estudiantes de diferentes edades en Canarias, su implicación en la lucha contra el cambio climático, y en concreto fijándonos en algo muy concreto, los refugios climáticos. Justamente saben ustedes que la semana pasada hablábamos en nuestra sección con Abel López de los refugios climáticos y de la importancia que tienen. Pues aquí hemos venido a compartir, ya se han entregado los premios y en estas categorías, y una de las categorías es a mejor spot de estudiantes no universitarios. Lo elaboraron varias alumnas, en este caso del Colegio Poeta Montiano Placeres de Telde, en Gran Canaria, y tenemos una representación de las alumnas que se han llevado este reconocimiento. Leire Sarmiento y Corina Navarro, muy buenas tardes.
9: Hola. Buenas tardes.
8: ¿Cómo están?
9: Bien.
8: Con la medalla que se han traído y el super trofeo del mundo en las manos de ustedes. Sí. ¿Emocionadas todavía?
9: Sí.
8: ¿Sí? Ahora me cuentan. Se han venido también con Nakai Curbelo, que es el profe. Hola, Nakai, muy buenas tardes.
10: Buenas tardes.
8: Y también pues vamos a recibir, porque nos acompaña aquí, el consejero de Transición Ecológica y Energía del Gobierno de Canarias, Mariano Hernández Zapata. Consejero, buenas tardes.
11: Muy buenas tardes.
8: Gracias por acompañarnos.
11: No, yo encantado de poder estar aquí con ustedes.
8: Un ejemplo de que las nuevas generaciones también están comprometidas con la lucha contra el cambio climático.
11: Bueno, yo se los dije el otro día, ¿no?, en el acto que tuvimos para reconocerles el gran spot que han hecho en este concurso que hemos sacado adelante, de que creo que equivocadamente, más veces de la que nos gustaría, se dice que estas generaciones no están comprometidas, nada más allá de la realidad, son las generaciones más sensibles, más conscientes y más comprometidas con la situación climática que atravesamos en esta época, y que tenemos que poner todo lo que esté en nuestra mano, piedrita a piedrita, a cada ciudadano, para cambiar las cosas. Esto es cuestión colectiva, cuestión de todos, y son ellos los que nos están enseñando día sí, día también, los que están trasladando el mensaje en sus casas, en sus círculos cercanos, para no solo sacar adelante un spot tan ilusionante como este de refugios climáticos, sino para reciclar, hacer consumos responsables del agua, de la luz, y aportar ellos desde sus ganas, ilusión, compromiso y sensibilidad esta protección que al final es de nuestro planeta Tierra, que tenemos que proteger entre todos.
8: Corina Leire, tenían 60 segundos para contar una historia, para hablar de

0: refugios climáticos. ¿Cómo deciden participar? ¿Se los propone el profe? ¿Les gusta la idea de hacer un spot sobre los refugios climáticos?
1: A nosotros no, nos propuso el profe Nakai, nos dijo que si queríamos, y nosotros con mucho gusto le decimos que sí, porque es algo nuevo que también podemos aprender a ser más creativos y a expresarnos más con nuestras ideas y muchas más cosas.
2: Y también es una experiencia nueva hacer lengua de signos para gente que no puede escuchar.
0: Claro, sí, porque estaba asignado, para que nuestros oyentes lo sepan, ese spot que ustedes hicieron, además de la historia que contaban, estaba asignado en lengua de signos para hacer esa información accesible.
1: Era para que todo el mundo, porque nosotros, no es solamente para que lo escuche, sino también lo que no pueden oír y todo eso, pues nosotros también lo hicimos para que ellos también puedan oír y se sienta parte del grupo, porque aquí no solamente pueden escuchar los que, o sea, los que puedan escuchar, los que no pueden escuchar, nosotros le hacemos lengua de signos, pues para que también pueda saber.
0: Al profesor se le debe caer la baba, Nakai.
3: Por supuesto, es que nosotros llevamos como 7 ediciones, y que todos los 3 de diciembre, de 1 al 3, hacemos siempre las jornadas de la discapacidad, e invitamos a muchas asociaciones diversas, entre ellas la sordera, la sordoceguera, vienen al centro a darnos charlas y concienciar al alumnado sobre los distintos tipos de discapacidad que existe. Entonces a ellos, como que el tema de la discapacidad auditiva, pues como le marcó un poquito. Además, yo soy intérprete de lengua de signos, entonces con lo cual ya teníamos en casa, jugamos con ventaja. Entonces ellas decidieron que el texto se podría trasladar a la lengua de signos española para que la comunidad sorda también pudiera tener acceso a la información. Entonces, bueno, decidimos por todos los mensajes que ellos transmitían, pasarlos a la lengua de signos.
0: Y vamos a recordarlo a nuestros oyentes, que es un refugio climático.
1: Un refugio climático es, por ejemplo, la biblioteca. Son sitios que son para refugiarte del sol, porque también hay que recordarle a la gente que el sol es muy fuerte, y sobre todo ya al mediodía, porque eso ya, o sea, se tiene que cuidar toda la gente, pero sobre todo los niños y los mayores, porque son más débiles y todo eso, entonces también se tienen que echar crema y todo eso.
3: Beber agüita.
1: También.
3: Hidratarse.
0: Consejero, ¿en Canarias se trabaja para tener refugios climáticos?
4: Sí, Canarias se trabaja para tener refugios climáticos. Hoy creo que no es mejor día para hablar de esto, con esta ola de calor que nos está azotando, esta ola de calor que ha venido azotando a toda Europa, y donde lo que intentamos es que haya espacios, lugares donde estas altas temperaturas se puedan pasar de la manera más agradable posible, para intentar de alguna manera democratizar unos grados menos. No todas las viviendas de nuestro archipiélago tienen la posibilidad de poder acceder, de poder tener un aire acondicionado que haga agradable el espacio, y por eso tenemos que avanzar en refugios climáticos en nuestra tierra. Creo que es una herramienta fundamental para la adaptación al cambio climático, pero igualmente es que la ciudadanía pues conozcan cómo sirven, cómo pueden protegernos frente a episodios de calor extremo, y que es más fundamental que los jóvenes lo conozcan, lo trabajen y puedan trasladar este mensaje.
0: Y además porque viendo a las nuevas generaciones y a las que vienen detrás también, la responsabilidad nuestra, que estamos aquí ahora, consejero, de los más grandes, de cuidar la tierra, ¿no? Y además en un territorio como el nuestro, que es insular, fragmentado, muy vulnerable a la subida del nivel del mar, a las altas temperaturas, todo esto al final plantea una serie de realidades urgentes para ver la Canarias en este caso que queremos.
4: Sí, esto es... todo tiene sentido si conseguimos que los jóvenes participan y lo hagan suyo para trasladar este mensaje, y que sea un mensaje canario. Y bueno, desde la Consejería trabajamos en una guía de refugios climáticos de Canarias, que en cualquier momento cualquier persona pueda acceder a través de su teléfono móvil y saber qué refugio climático es el más cercano que tienen de su zona. Trabajamos también en la construcción de espacios verdes, que al final ellas ponían como ejemplo la biblioteca o cualquier centro que tenga un aire acondicionado, un baño, un lugar donde pasar una zona un rato más agradable ante altas temperaturas. Pero sobre todo nosotros estamos poniendo en valor esos espacios verdes, esos parques donde pues con arbolado, con plantas, nos permitan solo entrando a ese parque pues ver que baja la temperatura. Tenemos que ser conscientes de que al final el verde...

0: La flora posibilita eso, que bajen unos grados la temperatura y tenemos que intentar replantar Canarias e intentar reverdecer Canarias a través de, pues, de estos refugios climáticos.
1: ¿Y a ustedes qué más les gustaría tener para cuidar el entorno, el medio ambiente, ahora que están dentro de y han empezado a conocer estos términos de refugio climático, de la lucha contra el cambio climático? Ustedes son parte también de lo que pueden hacer en el lugar en el que viven, cuando van paseando, ahora que tienen más conciencia para cambiar también la mirada, ¿qué espacios echan de menos? ¿Qué les gustaría tener para vivir más a gusto?
2: Yo, por ejemplo, la otra vez fui a la playa con mi familia y bueno, pues la verdad que nos entristeció mucho porque había una lata de refresco tirada en la arena, entonces lo que hicimos fue recogerla porque también había hasta una pajita. La recogimos, la tiramos a la basura y de hecho esta mañana que yo fui a sacar a mi perra, había básicamente otra lata que también la tiremos.
3: Pero Corina, sin irnos más lejos, dentro del cole, en el patio, cuando hace mucho calor, ¿qué sería bueno haber plantado en el patio o en unas zonas comunes? ¿Qué creen ustedes que deberíamos de tener para que nos den sombrita y bajen las temperaturas, como acaba de decir concejal?
0: Un árbol, ¿no?
2: Sí,
3: Arbolitos,
2: claro. Sí,
3: crear,
2: algo.
3: poder crear zonas verdes, estaría estupendo, ¿verdad? Que la Consejería de Educación también se comprometiese un poquito y nos plantase algunos arbolitos, ¿verdad?
2: Sí,
3: Y darnos un poquito de sombra, porque a veces que en el patio hace muchísimo calor, ¿verdad?
2: sí.
0: Bueno, de la mano de esto, nosotros estamos desarrollando un proyecto con la Consejería de Educación, que es el proyecto IDAFE, donde también los propios alumnos, los jóvenes, son los que nos proponen, tanto a Transición Ecológica como a la Consejería de Educación, qué soluciones entienden ellos que en sus colegios facilitaría tener esos espacios más agradables, con donde se pasen de mejor manera estos incrementos de temperatura, estas olas de calor, y también es otro de los proyectos del que nos sentimos muy orgullosos porque vemos la implicación de las nuevas generaciones en la lucha contra el cambio climático.
1: Y ahora, ¿qué más quieren hacer ustedes? ¿Qué más acciones les gustaría hacer? Porque entiendo que esto no se va a quedar en el spot que han hecho, Leire. ¿Estos van a seguir ustedes haciendo cosas, creando, hablando, convenciendo a los compañeros, a las compañeras?
2: Sí.
1: ¿Sí? ¿La gente les ha preguntado cuando han visto también el premio y se han interesado?
2: Sí. Sí, la verdad sí.
1: ¿Y qué les han dicho de la experiencia?
2: Que como que si nos ha gustado y un montón de cosas más. Yo la verdad que estaba súper emocionada, como ahora, y nada, que lo agradezco mucho.
1: Qué bueno. Para las próximas ediciones que vengan, desde luego van a tener que apuntarse y seguir aquí en marcha para hacerlo, por todo lo que implica para seguir adelante, seguir transformando con cada cosa que uno puede hacer, consejero.
0: Pues sí, la verdad que sí, Laia y Corina hoy nos han demostrado, ¿no? Hoy nos han demostrado que se puede participar, se puede concienciar y además ser unas auténticas campeonas porque han ganado el mejor spot a estudiantes no universitarias y que estoy seguro que esto las invitará a seguir explorando, conociendo y mejorando su cole, sus barrios, sus municipios, su isla, de cara a tener espacios más sostenibles, más agradables para que podamos pues, soportar lo que ya tenemos encima, que es el cambio climático, que es el incremento de las temperaturas, que es la subida del nivel del mar y que tenemos que adaptarnos y también poner todo lo que esté en nuestra mano para granito a granito, alumno a alumno, casa a casa, familia a familia, aportar para que no se siga esto aumentando e increciendo.
1: Y estamos en ese camino, consejero. Administraciones, sociedad, empresa, ¿vamos cada vez con más conciencia a esos objetivos?
0: Sí, por supuesto, queda muchísimo por hacer, creo que es algo más que evidente, pero desde la Consejería estamos poniendo el empeño no solo en medidas de adaptación al cambio climático, como podrían ser los refugios climáticos, sino en medidas de mitigación, como es descarbonizar Canarias, avanzar en las energías renovables, tener una mejor gestión de nuestros residuos para poder reciclar, separar y reutilizar. Cada vez más residuos y sobre todo consumir menos, que también será al final lo ideal, ¿no? Pero bueno, pues vamos a hacer lo que esté en nuestra mano, también desde la Consejería, poner los fondos públicos necesarios para no solo llevar a cabo la concienciación, sino medidas y políticas efectivas de cara a ello y ojalá Canarias pueda ser ejemplo de medidas sostenibles y medioambientales.
1: Pues qué bueno compartir este ratito con ustedes. Entiendo que el premio está en el cole, ¿no? para que todos lo vean, que lo han traído aquí a la radio, ahora lo subiremos también a redes para que todos lo vean. Corina, Leire, gracias por venir y a seguir así, no paren.
2: Vale.
1: No paren, que el mundo también está en sus manos, ¿eh? Y ustedes tienen mucho que hacer. La que Curbelo, el profe, gracias.
3: Gracias.
1: Y a seguir implicando y liando al alumnado, ¿eh? Para que lo hagan. Consejero de Transición Ecológica y Energía del Gobierno de Canarias, Mariano Hernández Zapata, gracias por venir a merendar con nosotros.
0: Oye, un ratito. Gracias, ojalá que nos podamos volver a ver aquí con otras campeonas o con ellas, para seguir dando pasitos adelante en Canarias de cara a la sostenibilidad.
1: Estamos todos de la mano en esto, ¿eh? No nos queda otra.
0: Sin duda, no nos queda otra y juntos somos más fuertes.
1: Consejero, un abrazo, gracias.
0: A ustedes.
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5: Y la hija de María Milagros, de Mireia, de Mireyita, es Yenexi, que está en España y desde la distancia está viviendo este auténtico drama. Yenexi, ¿qué tal? Muy buenas tardes, ¿cómo estás?
6: Hola, buenas tardes, ¿qué tal? Imagínate. Gracias por contactarme en este momento para poder expresar un poco nuestros sentimientos, pues que es el sentimiento de tantos venezolanos, de tantos canarios, de tantos españoles y de todos los que están en el mundo viendo las imágenes de lo que estamos viviendo allá en Venezuela.
5: Y yo no quiero ni imaginarte cómo se te quedó el cuerpo cuando viste esas imágenes, ese vídeo de tu madre pidiendo ayuda.
6: Sí, sí. Bueno, primeramente el saber que está viva ya es una bendición muy grande y un milagro de Dios. Que tengo que dar gracias y que somos bendecidos porque entre tantas familias y tanto luto y mucha tristeza, mucho dolor, el ver a mi madre que está allí y gracias a Dios está con mi hermano y con mi hermana, que aunque perdió todo, están allí los tres. Lamentablemente no tengo contacto con ella porque todavía no hay señal, no hay luz, no hay agua y están en condiciones un poco precarias allí porque están primero dándole prioridad a lo que es los rescates y todo esto, y espero en nombre de Dios que pronto ella pueda estar mejor a nivel de las condiciones, porque bueno, ella tiene medicinas que tomar, mi hermano también, y bueno, paso a paso, que lo importante es que está allí, aunque las condiciones de donde viven no están buenas, porque la casa fue afectada también, es una casa que sobrevivió al deslave del 99, y que ahora ha sobrevivido otra vez a este terremoto. Así que bueno, pidiéndole mucho a Dios que siga bendiciendo a mi familia y que no se me enfermen, porque a medida que pasan los días hay más riesgo en la zona, es la descomposición de los cuerpos, porque tres edificios de alrededor de allí están caídos, están desplomados y empiezan las labores para dinamitar, para limpiar, y mi mamá no está en condiciones de recibir todo eso, así que le pido a Dios que le dé fuerzas para que aguante y que en cualquier momento podamos tener el acceso, que podamos ayudarla. Yo desde aquí desesperada también, tratando de ver cómo ayudo, cómo me comunico con alguien que pueda pasar, pero el acceso está un poco complicado. He recibido dos llamadas de ella a través de una persona que pasó con internet satelital y bueno, le transmití mi amor y que Dios le dé fuerzas y que tranquila, que están vivos y que todo va a salir bien. Lo único que le he podido decir.
5: ¿Y ella qué te dijo?
6: Lo que hacía era llorar, y yo le digo, mamá, no llores, tranquila, que todo va a estar bien, mira que Dios te dejó viva, y bueno, algún plan de Dios hay para ustedes y para nosotros, así que tenemos que seguir adelante, vamos, fortaleza, tienes que ser fuerte. Y entonces me dijo, ya no tengo tanta fuerza, mi niña, y yo le digo, claro que sí, tienes que ser fuerte, usted es, bueno, una guapa, fuerte. Y entonces, bueno, dándole ánimo un poquito y ahora pedirle a Dios que las cosas vayan mejorando, que lleguen todas las ayudas necesarias, que hay muchas ayudas, que no dejen de ayudar al pueblo de La Guaira, que tanto lo necesita, porque es demasiado, una tragedia muy grande, de una magnitud increíble, y hay mucha, mucha necesidad. Y es lo que puedo transmitirles y lo que puedo pedir a través de este medio.
5: Y pidiendo a Dios, me decías, que no se enferme, ¿no?
6: Eso, sí, que la mantenga sana porque, bueno, los padecimientos normales de una persona de 80 años, mi mamá es hipertensa, que tiene artrosis en la severa en la rodilla, ella no puede caminar bien y tiene también en silla de ruedas allí a veces que la sacan a medio caminar ahí. Y además que sus tratamientos, sufre de los nervios, mi hermano tiene un síndrome esquizoafectivo también y mi hermana en el estado de nervios que está con con haber perdido su el edificio donde ella vivía, estaba en Caribe, por donde estaba el campo de golf, y se desplomó y, bueno, ella, gracias a Dios, pudo salvarse.
5: Sí, porque tu hermana salvó la vida de milagro porque no estaba en ese edificio que se desplomó, todos los vecinos que estaban en su interior.
6: Ella estaba cerca de allí y no había llegado al edificio, así que el edificio se cayó y la mayoría se murieron allí. Y están todavía buscando personas a ver si están tapiadas, pero no han encontrado. Creo que han salvado 2 personas o 3, no sé, por lo que he visto en las redes, por lo que he visto en la información que me comunican. Pero bueno, hay mucho dolor. Hay que rezar mucho para que Dios nos siga ayudando allí, meta su mano, que no dejen de ayudarnos, porque hay mucha necesidad. Además, lo que es el los días venideros, que hay desabastecimiento, que las personas todavía no tienen señal, que no tienen los servicios y que tienen necesidades. Y hay muchas personas que están allí que no las sacaron, no las evacuaron, pero están también en zonas de riesgo y que sus viviendas no se saben si están bien. O sea, la casa de mi mamá ha sufrido, tiene grietas, tiene muchas cosas, además que ella había sufrido en el deslave anterior. No sabemos en qué estado está, pero bueno, ahí está.
5: Porque tu madre sigue estando entonces en esa casa que no saben en qué edad.
6: Ellos salieron, por lo que entendí, ellos salieron el primer día después del terremoto, salieron a una casa que estaba cerca, que estaba como es más grande, y se reunieron todos los vecinos allí, que es más sólida, pues. Pero después regresó a ver cómo había quedado la casa y allí se quedó, aunque está agrietada y eso, claro, están sin luz, con velas, buscando agua en el río, por lo que me dijo mi mamá, que mi hermano va y busca agua, y así están con la comida que a veces llevan personas que pasan llevando algunas bolsas de comida. Y me imagino que comiendo mal, porque mi mamá sufre del estómago. Tú no puedes comer tanto tiempo enlatados y cosas cuando es una señora mayor que necesita sus buenos nutrientes. Pero bueno, son detalles que están pasando todos allá, y que le pido a Dios que todo fluya lo más rápido posible para que las personas que quedaron también vivas tengan una calidad de vida y puedan mejorar, bien sea evacuándolos a sitios más seguros o que allí ya empiecen a despejar y a recobrar todos los servicios, que no es fácil, esa zona está muy devastada.
5: O sea, está sí, sin luz, bueno. Sí, únicamente con velas, yendo a coger agua al río y sin comida salvo la que le llevan.
6: Claro, la que ella tenía, me imagino que en su frigorífico, allí en su nevera, y ya después que se le han acabado las cosas, me imagino que lo que le acordé, le están comiendo, y me dijeron, lo que nos han traído por aquí, mi niña. Ellos, me imagino que le han repartido comidas allí, las personas que están colaborando, y con eso se están administrando.
5: A nosotros se nos partió el alma al ver ese vídeo de tu madre. Imagino que a ti, pues...
6: Claro, porque sí, son muchos sentimientos, de verdad, pero yo he perdido muchas personas conocidas, muchas amistades, y al ver que mi mamá está viva, yo más bien soy agradecida eternamente y infinitamente con Dios, porque está allí en condiciones muy malas, pero está allí con mis hermanos, y le pido a Dios que la mantenga sana. Es lo único que puedo decir.
5: Me decías incluso fuera de micrófono que cada día, cada minuto, pues vas conociendo más desgracias, y hoy mismo te has enterado de más familia que ha fallecido.
6: Sí. Todo el tiempo me están llegando imágenes de... Porque ahí fue mi vida fue allí. Yo emigré apenas hace 3 años aquí, estoy en Sevilla, pero mi vida está allí, mi colegio, mi universidad, y enterarte que mueren tus mejores amigos con su familia, con sus hijos, profesores, que van llegando noticias, tú dices, Dios mío, no puede ser, ¿qué es lo que pasó aquí? ¿Por qué? ¿Por qué está sucediendo esto tan fuerte? ¿Qué tenemos que aprender de todo esto? Que Dios no nos ayude a entender que tenemos que estar unidos con amor, porque es muy fuerte lo que se está viviendo allí.
5: Y tanto que sí. Pues nosotros te mandamos, Yenexi, el mayor de los besos desde aquí, desde la Radio Canaria, desde La Gomera, desde Valle Gran Rey, la tierra
6: de tu mamá. Muchas gracias. Es la tierra de mi madre. Yo creo que esa Gomera es fuerte, porque ustedes saben cómo son los gomeros. y yo agradezco a Dios la fortaleza que tiene mi madre, que tanto desde la vez anterior y ahora fuerte aquí, es un orgullo para nosotras, y le pido a Dios que le dé mucha salud. Y extiendo mis deseos de que, por favor, todos los entes gubernamentales, todas las personas que tengan la capacidad de donar, de ayudar, lo hagan, porque lo necesitamos.
5: Genexi, pues un beso muy grande desde esta, que también es tu tierra, desde Canarias, y seguimos en contacto, ¿te parece?
6: Muchas gracias por el espacio.
5: Un beso.
6: Dios los bendiga a todos. Adiós.
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1: En la zona norte de la capital palmera tenemos la calle Francisco Vega Monroy, un médico nacido en Maspalomas, en Gran Canaria, donde también le han dado su nombre a una avenida. ¿Quién fue Vega Monroy? Pues nació en El Tablero, un núcleo urbano entonces de reciente creación en el sur de Gran Canaria, en 1935. Con algo más de 30 años se traslada a La Palma, donde obtiene plaza como médico oftalmólogo. En su clínica privada de la calle Odali 33, dicen que atendía incluso a quien no podía pagarle. Puso en marcha, de hecho, proyectos altruistas como revisiones gratuitas en la mayoría de colegios de la isla o facilitar el conocimiento del grupo sanguíneo a quien lo necesitara. Esto le granjeó un gran cariño en la isla, con el que todavía se le recuerda. Murió a los 63 años en Gran Canaria en 1997.
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4: La fraseología, entendiendo por tal las expresiones hechas, los refranes, las comparaciones populares, es uno de los componentes más pintorescos de las lenguas. El español, debido a su gran extensión territorial, nada menos que 19 millones de kilómetros cuadrados, y a su denso patrimonio literario, es una de las lenguas más ricas. En la fraseología hispánica hay unidades que son generales, en el sentido de que se registran en todas sus variedades, y unidades que son exclusivas de unas pocas e incluso de uno solo de sus dialectos. Así que en Canarias manejamos frases hechas generales junto a otras de circunscripción insular. En este último caso, pueden ser de todo el archipiélago, de unas cuantas islas, de una sola isla, de una comarca y hasta de un solo municipio. Parece fuera de toda duda el papel de embellecimiento del discurso que representan estas combinaciones fijas. Por eso suele resultar tan atractivo el modo de hablar de nuestra gente mayor, que se encuentra salpicado de refranes y dichos, algunos de ellos rezumantes de encanto literario. Por desgracia, no todas las variedades del español están bien descritas desde la perspectiva de su fraseología singular. Afortunadamente no es el caso de la de Canarias. El día que esa descripción se complete, podremos percatarnos de la riqueza que atesora nuestro idioma. En la propia lengua general, la fraseología, tanto en su registro positivo como en su estudio, ha estado relegada durante demasiado tiempo. Por suerte, esto ha empezado a cambiar. Las frases hechas suelen responder a tres requisitos. Están constituidas por varias palabras, están fijadas en el uso y son casi siempre idiomáticas, es decir, que constituyen metáforas, por lo que no pueden interpretarse de manera literal. En nuestro caso, los caracteres más destacados de la fraseología canaria serían los siguientes. En primer lugar, abundan las expresiones del mundo campesino y marinero. Así son comunes en nuestro archipiélago frases como írsele a alguien el baifo, ir una cosa a proa al marisco. Como es lógico, predominarán unas u otras en dependencia del ámbito rural o costero de que se trate. En segundo lugar, el mundo religioso ha constituido otra de las fuentes de creación fraseológica, ir más enjollada que la Virgen del Pino o que la Virgen de Candelaria, ir a misa y quedarse en el sermón. En tercer lugar, son comunes en Canarias modismos alusivos a la gastronomía, a los deportes autóctonos o a los juegos de naipes. Hacerse algo gofio, pedir agua por seña, a raya de un millo. En cuarto lugar, se registran unidades fraseológicas que contienen nombres propios más o menos proverbiales. Cuando el Teide tiene toca, viento seguro, ser más viejo que el pendón de la conquista o que la cruz de piedra, no gracias, fumo crunje. En quinto lugar, menudean las frases en las que aparecen arcaísmos, esto es, palabras que ya hoy no se emplean, pero que en otras épocas fueron normales. Entre más prisa, más detenencia, hablar bien y dar buenas contestas, mucho vale y poco cuesta. En sexto lugar, es frecuente que muchas de estas fórmulas sean variaciones de esquemas fraseológicos del español general. Contigo gofio y cebolla, que recuerda la expresión contigo pan y cebolla. La cabra jala al risco, que recuerda la expresión la cabra tira al monte. Y por último, conviene mencionar los múltiples modismos de origen cubano y venezolano que circulan entre nosotros. Meter la habana en Guanabacoa, ser una cosa demasiado camisón pa' Petra. Como sucede con el léxico dialectal simple, la globalización está arramblando con una parte considerable de nuestro acervo fraseológico. Sería cosa de ralentizar cuanto sea posible la regresión de este importante material lingüístico. La enseñanza de la lengua, la literatura canaria y los medios de comunicación isleños son instancias a las que debemos apelar para la conservación de este patrimonio.
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5: He vivido rodeado de muerte.
0: Rambo Last Blood.
5: He visto morir a las personas que amaba.
6: Esta quinta entrega de la famosa franquicia, protagonizada por Sylvester Stallone, se estrena en 2019. El veterano de guerra John Rambo viaja a México en busca de su ahijada desaparecida.
5: Todos estos años he acallado mis secretos. Pero ha llegado el momento de enfrentarme a mi pasado.
6: Para recrear las escenas de la película, el equipo se desplaza a municipios tinerfeños como Puerto de la Cruz o la propia Santa Cruz de Tenerife. Dentro del municipio santacrucero, se rueda en zonas tan conocidas como el barrio de Cepsa, Ifara, Somosierra, Taco, el barrio de la Salud y Barrio Nuevo.
5: Quiero que sepan que la muerte se acerca y que no hay nada que puedan hacer para impedirlo.
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1: Muy buenos días, ¿qué tal están ustedes a esta hora de la mañana? Bienvenidos a este 6 de julio. Calor, verano, playa, mucha precaución y después prevención. Sobre todo, bueno, a esos playeros que les gusta coger horita de sol. No es todo lo bueno, el sol es bueno, la mar es buena, la playa es buena, como todo, pero en exceso. Los excesos se pagan. Y después también mucha precaución a todos los que conviven con el monte, están cerca del monte, pasean por el monte. Miren, llévense una bolsita en la mochila y los envoltorios de los frutos secos, de las chocolatinas, de los chicles, no los tiren al suelo. Usted sabe que eso ocurrió en la Transvulcania, por ejemplo, que alguien iba

0: de viviendas en el medio rural para aquellas personas que se queden en el pueblo, pero también las personas que vayan a trabajar en el sector primario. Creo que es una iniciativa que puede provocar puede ser un atractivo importante. Eso por un lado. Y por otro lado, vamos a hablar de la próxima feria, la próxima edición de FAGATE, la Feria de Agricultura y Ganadería de Tenerife, que se celebrará a partir del 17, 18 y 19 en San Benito, con motivo de las fiestas de San Benito en La Laguna. Comenzamos.
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0: David Cabrera, consejero del Cabildo Herreño de Asamblea Herreña, muy buenos días.
3: Hola, buenos días, Clemente.
0: ¿Cómo nace esta idea de proponer que el Cabildo ponga en marcha acciones para que se construyan viviendas para aquellos que quieran quedarse a vivir en el pueblo, en la zona rural, o pongan en marcha explotaciones agrícolas ganaderas?
3: Bueno, yo creo que nace claramente de dos cuestiones básicas y dos problemáticas básicas, ¿no? Por un lado, la falta de vivienda para los residentes en nuestra isla, y por otro lado, la falta de relevo generacional y el fomento del sector primario, que también, pues cada vez pues hay más dificultades por parte del sector primario para ejercer sus actividades, ¿no? Y dentro de esas dos cuestiones, la falta de vivienda y la falta de relevo generacional, nosotros consideramos que unir y crear una herramienta, un instrumento urbanístico insular en la Isla del Hierro, que lleve todos los trámites legislativos correspondientes después en el Parlamento Canarias, donde los residentes en nuestra isla, no solo estamos hablando de los jóvenes, sino los residentes en nuestra isla, tengan la posibilidad de construir una vivienda en el suelo rústico vinculada exclusivamente a la explotación agrícola y ganadera.
0: Pero esa vivienda no puede ser turística, ¿o sí?
3: No, evidentemente. La propuesta claramente decía que era una vivienda para uso residencial, ¿no? Y después hablábamos de una ordenación pormenorizada, que podremos hablar también a lo mejor de que sea la primera vivienda. De esa manera, fijamos la población al entorno rural, garantizamos la explotación agrícola y ganadera de ese entorno rural y fijamos. También nosotros hemos planteado que esa vivienda tiene que estar obligatoriamente adaptada al entorno. Hablábamos con materiales de la tierra, combinando pues piedra del lugar. En ningún caso pues nos vamos a otro tipo de infraestructura. Ese es el enfoque, ¿no? Conseguimos el respaldo mayoritario del pleno del Cabildo Insular del Hierro, porque nosotros lo entendemos fundamental, ¿no? De esa manera, como decimos, la gente de nuestra isla que tiene un problema grave de vivienda tiene la posibilidad de construir en el suelo rústico con una calificación agrícola. Poníamos el ejemplo, hace 3 años, el Pleno del Cabildo Insular del Hierro aprobó una declaración de interés insular para la construcción de un complejo turístico en el mismo tipo de suelo, ¿no? Por cierto, nosotros rechazamos en su día esa propuesta, pero salió en el Pleno, ¿no? Nosotros decimos, si en la Isla del Hierro, en el suelo rústico, se pueden construir 30 villas, porque un residente en el Hierro no puede construir una casa en el mismo suelo para uso exclusivamente residencial. Y esa es la propuesta que nosotros hemos puesto sobre la mesa. La consultamos, la debatimos, la hablamos con diferentes sectores y bueno, ayer pues conseguimos el respaldo del Pleno del Cabildo Insular del Hierro y mandatamos de esa manera al propio Cabildo Insular del Hierro a iniciar los trámites correspondientes para trabajar en este sentido, ¿no? Que estamos hablando, pues, de la Isla del Hierro.
0: Sí, es una propuesta que salió adelante gracias al voto de Asamblea Herreña, de AHI y del Partido Popular, ¿no?
3: No, salió exclusivamente.

0: con los votos, en este caso, curiosamente, de la oposición, de la Asamblea Reña y de la agrupación Reña Independiente, ¿no? Los otros partidos, pues, que son los partidos, en este caso, del gobierno, pues consideraron que la iniciativa, pues, no era apropiada. Cada uno.
1: ¿Y en ese momento en el pleno eran ustedes mayoría?
0: En el pleno ayer, pues, fuimos mayoría, en este caso, los partidos que nos formamos el gobierno, que es la Asamblea Reña y la Agrupación Reña Independiente, tuvimos mayoría en el día de ayer en el pleno, y la tenemos en todos los plenos, y prosperó la moción de la Asamblea Reña.
1: Ahora lo que hay que exigir al Cabildo que se ponga a trabajar, ¿no?
0: Evidentemente, vamos a hacer un seguimiento en ese sentido, vamos a seguir presentando propuestas, iniciativas en esa línea, vamos a pedir pues que nos vayan diciendo qué pasos se han dado en esa línea, y yo creo que se puede hacer, ¿no? Lo planteamos, y ese es el ejemplo que nosotros pusimos, ¿no? Y no estamos hablando, con todo mi respeto, exclusivamente para determinadas familias con unas situaciones sociales concretas. Estamos hablando para familias residentes en la isla que quieran trabajar y que tengan una garantía de que la explotación agrícola se mantenga en el tiempo. Y claro, también pusimos una serie de premisas, que en ningún caso la vivienda se puede separar de la explotación agrícola. Siempre tienen que estar, indisolublemente tienen que estar la vivienda y la explotación agrícola.
1: O sea, si no hay explotación agrícola, la vivienda no se puede utilizar comercialmente.
0: Y con una garantía de unos años, que se pueden concretar, de 5 o 10 años, donde hay una garantía de que la explotación agrícola se va a mantener. No claro. Sirve tampoco plantar 4 árboles, hablando claro, para
1: 4 higueras, la por ejemplo,
0: y dejarlo secar, ¿no? Eso claro. no nos vale. Lo que queremos es que haya y nosotros entendemos que, evidentemente, como decimos, hay que hacer una ordenación pormenorizada después del tipo de vivienda, que tiene que ser evidentemente una vivienda unifamiliar, una vivienda de una planta, las condiciones necesarias de habitabilidad correspondientes. Sí. Pero nosotros entendemos que ese es el camino. Solucionaríamos el problema de la vivienda seguramente a cientos de jóvenes, a cientos de familias de la Isla del Hierro, y veremos nuestro paisaje con ganado y con agricultura.
1: ¿Y esa vivienda sería en alquiler? ¿Sería gratis? ¿Sería arrendada con opción a compra? Con una serie de condiciones que también, por supuesto, tiene que cumplir. O sea, mientras usted habite la vivienda, pues yo creo que sería mejor en zona que mientras usted viva, la explotación agrícola tiene que estar funcionando.
0: Evidentemente, y la vivienda es de uso residencial, de uso familiar, es decir, la vivienda la tiene que construir la persona particular, y tiene que utilizarla la persona particular para vivir, ¿no? Ese es un poco el planteamiento que hemos puesto sobre la mesa. La gente tiene que vivir en algún sitio, y la gente tiene el terreno de sus padres, y evidentemente descartamos los suelos con protección paisajística y otras cuestiones, claro. ¿No? Estamos hablando con suelos rústicos, productivos extensivos.
1: Sí, ahí sería importante que las 12 entraran en vigor pronto, ¿no?
0: Bueno, eso depende de la voluntad y del interés, ¿no? Pero ¿por qué una norma como esta no puede nacer desde la Isla del Hierro? Y nosotros, como organización política insular, la verdad, evidentemente tenemos una visión global de Canarias, pero también creemos que la realidad claro. de cada isla pues es diferente, ¿no? Y la realidad del Hierro pues es la que es, y sería, como decimos, una posibilidad importante. ¿Con qué cara le decimos a la ciudadanía, oye, se pueden construir villas para uso turístico? Porque lo ha dicho el Pleno del Cabildo como una declaración de interés insular, pero tú no puedes hacer en la finca de al lado que tiene el mismo tipo de suelo, tú no puedes hacer una vivienda. Tú no puedes hacer una y otro proyecto se ha permitido que se hagan 30, ¿no? Que ayer no cuestionábamos ese proyecto, porque eso se debatió ya en su día y el Pleno del Cabildo dijo lo que dijo, ¿no? Pero nosotros decimos que un joven de la isla, joven o no joven, no hemos querido centrar en jóvenes entre 25 y 40 años, porque también hay gente de 45 o de 50 años que necesita hacerse una primera vivienda, y por eso lo hemos generalizado en ese sentido, ¿no?
1: Ya. Y una pregunta, y si yo que vivo en Tenerife digo, y a mí me gusta el Hierro, y me puedo ir al Hierro alquilar una vivienda de esas o hacerme una vivienda, que yo no siendo del hierro, pero voy allí a poner una explotación en marcha?
0: Bueno, nosotros hablábamos ayer, aunque eso se tendría que desglosar dentro de la propia ordenanza, hablábamos ayer de residentes en el hierro, ¿no? Yo creo que nosotros tenemos que darle, evidentemente, somos una isla abierta al 100%, pero los residentes en el hierro es la gente que ahora pues nos transmite esa preocupación, no la gente que no está en la isla, sino la gente que está en la isla es la que nos transmite esa preocupación y en ellos hemos pensado.
1: Ya. Y hablaba usted de se da la opción al herreño de hacer su propia vivienda, y el que no tenga recursos económicos para hacerla, ¿se cuenta con la posibilidad, se estudia la posibilidad de que un organismo público, como puede ser el Instituto Canario de la Vivienda, al llegar a un acuerdo con ellos, sean quienes hagan la vivienda y la pongan en alquiler?
0: Ese puede ser el siguiente paso, no que nadie haga la vivienda por ti, o el siguiente paso puede ser una ayuda económica para construir la primera vivienda, ¿entiendes? Uh-huh. Estamos dando facilidades, facilitándoles el suelo, proponiendo pues una ayuda. Hay cabildos que han hecho ayudas en ese sentido, hay ayudas para rehabilitación de vivienda, pero en este caso sería una ayuda para la construcción de la primera vivienda, ¿no? Y estamos incluso fomentando la autoconstrucción, porque de esa manera pues también pues las empresas de la propia isla pues también podrían trabajar en ese sentido, ¿no? Pero bueno, la filosofía importante es el aprovechamiento del suelo agrícola y ganadero y la construcción de viviendas vinculadas a explotaciones, a estas explotaciones, y con una arquitectura tradicional herreña, de alguna manera, ¿no? Tampoco fomentamos y tampoco apostamos por otro tipo de construcciones que no se adaptan a la tipología de la Isla del Hierro.
1: Tiene que estar en el terreno. Bueno, pues puede ser una iniciativa interesante, tanto la posibilidad de que el herreño construya en su propio terreno, tanto a lo mejor que el herreño compre el terreno también para construir, que también puede ser, pero no se va a permitir un fin especulativo, que vengan de fuera, que compren el terreno para que construyan una vivienda, que van a vivir un tiempo, después otro tiempo se van, alquilan la vivienda como vivienda vacacional. Esa situación no se puede dar.
0: La moción lo dice claramente, el texto que aprobó ayer el Pleno del Cabildo claramente dice esos asuntos. Y quisiera felicitarte, Clemente, porque conozco que tú, desde tu espacio radiofónico, eres un defensor también del mantenimiento de la población en el suelo agrícola y en el suelo agrario, ¿entiendes? Y nosotros, pues bueno, Asamblea Reña, desde nuestro espacio político, pues también lo hemos planteado y hemos conseguido pues el apoyo del Pleno del Cabildo. Pues, no David, de todo el Pleno, pero sí de la mayoría, que es lo importante.
1: Muchísimas gracias. No, si no lo hacemos así, si no defendemos a nuestra gente para que vivan en su pueblo, para que estén, para que se fijar población al medio rural, para que cuide, porque claro, si no tenemos gente que cultive, no tendremos gente que cuide el paisaje y el territorio. Y un paisaje y territorio abandonado, eso trae consigo pues muchísimos, muchísimos problemas, entre ellos incendios y muchas cosas más. David Cabrera, presidente de Asamblea Reña, muchísimas gracias por atender nuestra llamada. Que tenga usted un buen
0: día. Clemente.
1: Un abrazo.
0: Un abrazo.
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1: Don Manuel Espósito, presidente de Agate, muy buenos días.
4: Muy buenos días.
1: Estamos a un tiro de piedra de San Benito, ¿no?
4: Efectivamente, estamos ya a las puertas.
1: A las puertas, sí. Ya tiene el traje típico preparado, los animales bien preparaditos para porque la romería es el día 12, la próxima semana, ¿no?
4: Sí, exacto. Ya,
1: domingo 12.
4: Sí, ya tenemos ahí apuntadas las solicitudes de yuntas para aportarlas a la romería, ¿no?
1: Yeah.
4: Pues colaboramos con ese tema también, ¿no?
1: Pues vamos a hablar de la feria, pero sobre todo vamos a hablar de Fagate.
2: 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La Feria de las Razas Autóctonas Canarias. Del 17 al 19 de julio en la Casa del Ganadero en La Laguna. Concursos morfológicos, talleres gastronómicos, gastromarket, exposiciones de razas autóctonas, de artesanía, novedad de granja infantil y un sinfín de actividades para disfrutar en familia. ¡Te esperamos!
1: Qué bueno se presenta esto, ¿eh?
4: Pues la verdad que sí, tenemos muchísimas actividades, sobre 90 actividades tenemos en los días estos, desde el 15, ¿no?, que comienza el miércoles 15, hasta el domingo día 19, ¿no?, de lo que es Fagate 2026, que es la cuarta edición de esta feria como Fagate, como Feria Agroganadera de Tenerife, donde prima sobre todo las razas autóctonas, ¿no?, patrimonio genético de Canarias, que por fin el gobierno lo declaró hace poco tiempo, y es esencial para la conservación de nuestras razas autóctonas, ¿no?
1: Ya, muchos de nuestros oyentes a esta hora de la mañana, en este lunes 6, se estarán preguntando, pues no están hablando ustedes poco temprano de una feria que faltan 10 días, pero lo decimos porque ya estamos en julio, la gente, ya los niños no están en clase, la gente organiza sus fines de semana, que si para el monte, que si para la playa, que si a lo mejor pues alguna excursión, bueno, y entonces más vale prevenir y al ser previsores, pues planifica, que sepan que 15, 16, 17 y 18, domingo 18, es la feria de agricultura, ganadería de Tenerife, en la zona ganadera del Camino de San Diego. Que va a haber aparcamientos, pero que pueden ir también caminando desde el centro de La Laguna. Y es una feria, lo advierto, aunque el presidente de Agate lo puede explicar con más detalle, es una feria donde debe ir la familia con los niños, porque es bueno acercar los niños al mundo animal, pero al mundo también del producto local, del queso, y explicarles de dónde viene el queso, cómo se hace el queso, que lo prueben. O sea, el trabajo que hay detrás, que esos paisajes, que esos territorios, y que tenemos que fomentar el producto local de calidad diferenciada, porque además genera una economía circular. Si no hubiera producto local, si todo lo que consumimos lo consumiéramos de fuera, ¿se imaginan cómo estarían los campos de La Laguna? Llenos de hierba, ¿eh? ¿Y cómo sería eso ante un verano caliente como ahora y un posible incendio? ¿O no, don Manuel?
4: Así es, ¿no? Afortunadamente, por ejemplo, en esta feria, pues como tú bien dices, nosotros aconsejamos a que acuda a todas las ciudadanías en general y sobre todo a las familias, ¿no? Porque allí podrán enseñarle a sus hijos, pues, ver 29 razas canarias, de las cuales hay 16 que son estrictamente ganaderas, ¿no? Porque también tenemos temas de pájaro, buchón canario, etcétera, ¿no? Pero mostramos todas, ¿no? Que son un total de 29, como digo. Es importantísimo, porque así los niños, igual que en los colegios le dan historia de diferentes iglesias, de diferentes montañas, etcétera, pues se le debe mostrar y que vean ellos que existen una especie de animales de cientos y cientos de años adaptados al territorio, ¿no? Y que son animales que han proporcionado muchísimos de ellos, pues, la alimentación básica para todos los habitantes, ¿no? Como tú bien decías, el queso, está la carne, bueno, la miel de nuestras abejas. Hay infinidad de productos que tenemos aquí una carpa grande que está un gastromarket, ¿no? Donde hay pues papas, hay un montón de, no solo temas ganaderos, sino agrícola también, ¿no?
1: Y yo creo que es bueno decirle a nuestros oyentes que se lleven también una taleguita, ¿no? La taleguita de muselina, por así decirlo, para que la traigan llena, porque se puede comprar también, ¿no? Aparte de degustar.
4: Efectivamente, allí está, pues habrán rosquetes, mieles, quesos, yogures, etcétera, ¿no? Hay hay infinidad de productos de todos los productores locales, ¿no? Que es bueno, pues, digamos que el sector formará un círculo, ¿no? De cercanía, que este día que estamos visibilizando, estos días que estamos visibilizando, pues todo lo que producimos, ¿no? El ganadero, que está ahí 365 días al año, llueva, no llueva, lo que es día y noche, pendiente de sus animales, pues están allí, ¿no? En exposición, para ellos es un orgullo, ¿no? No solo sus productos, sino también el mostrar sus animales, ¿no? Digamos que hay haber un intercambio muy cercano, muy directo, y creo que es esencial para seguir apoyando al sector primario de Canarias, ¿no? Y sobre todo de Tenerife.
1: Vamos a estar ahí, se lo decimos también a nuestros oyentes, el sábado 17, vamos a estar ahí de 11 a 1 de la mañana, para divulgar a través del programa de Campo y Mar de Máxima Audiencia, vamos a divulgar todo lo que se está viviendo en la feria. Pero para ayudar también a nuestros oyentes, don Manuel, desde el día 15, miércoles 15, que empieza, hasta el domingo 18, ¿qué actos destacaría usted?
4: Bueno, el miércoles 15 por la mañana, desde las 10 de la mañana hasta las 2, ahí van a participar como 400 niños de diferentes campamentos que vienen a visitarlo para recorrer lo que es la parte de razas autóctonas, que es lo que ya ha llegado allí al recinto. Y estar pendiente, también tenemos este año como novedad una granja infantil en la parte superior de la finca, donde pues pueden ver también todos los animales allí y participar en con ellos, ¿no? En actividades con todos estos animales. Luego tenemos por la tarde un arrastre infantil. En la parte de la tarde tenemos un taller de carne, de cochino negro. Pues, digamos que después el jueves, el 16, son las actividades de la noche de los burros, como siempre que partimos de los adelantados hasta San Benito. Luego el viernes día 17 es la inauguración y tenemos allí pues inauguración oficial y ya están, digamos, a tope todos los animales que participan en la feria. El sábado 18 pues ya tenemos concurso morfológico de diferentes razas como son del vacuno canario, como son de la cabra tinespeña, tenemos de perros, tanto del pastor garciano como del perro presa canario. Después el domingo pues tenemos concursos de ordeño, de cabra, tenemos arrastre. El domingo también, este año, hace 50 años del grupo musical La Chamán, que participa este año, y este grupo pues tendrá actuaciones el domingo, mediodía, día 19. Y bueno, tenemos, ya digo, más de 90 actividades para todos estos días, ¿no?
1: Y después también hay una parte, como el año pasado, que fue un éxito, que es una parte donde podemos encontrarnos frutos subtropicales, podemos encontrarnos helados, podemos encontrarnos repostería, la buena repostería de Laguna, podemos encontrarnos quesos, vinos, ¿no?
4: Efectivamente, participan muchos agricultores, como decía, no solo ganaderos, sino agricultores también, del municipio, sobre todo de La Laguna, que pues nada, muestran y se hace un punto de venta también, ¿no? Para que los visitantes puedan llevarse, pues, papas, papaya, o diferentes frutas, o incluso pueden hacerles batidos de diferentes productos. Yo creo que mieles, gofio, no sé, infinidad de productos locales, ¿no?
1: Ya, ¿y usted se encarga de las garbanzas? de la ropa vieja, del rancho, porque también va a haber, me dijeron.
4: También, allí tenemos
1: la papa arrugada, ¿eh? A lo mejor costillas con papas, ¿no? y el vinito que nos falte.
4: Seguro, hay varios kioscos que están allí y proporcionan pues diferentes comidas, ¿no? Para que la gente pueda, digamos, aguantar el día, ¿no? Echar el día completo si hace falta allí de 10 a 8 de la tarde. Estamos allí abiertos y vamos, yo creo que es esencial para, ya digo, para aprender mucho, ¿no? Y apoyar el sector primario.
1: Sí, digamos
4: que la Laguna, ¿no? El municipio que yo creo que es el creo, ¿no? Es así, el municipio con mayor número de cabezas de ganado de la isla de Tenerife y uno de los mayores de toda Canarias, así como superficies de cultivo agrícolas de todo, ¿no?
1: Una gran extensión. Lo que sí es cierto es que, como yo comento también en cualquier feria esta, que los niños, los pequeños, los grandes, los medianos y los grandes también, tienen una oportunidad de acercarse a los productores, a los ganaderos y preguntarles por cosas curiosas y para que sepan, por ejemplo, cuánta fuerza tiene una vaca de arrastre, para cuánto puede la corsa con el peso encima, cuánto peso es el máximo que puede arrastrar, o por ejemplo también cuántos litros de leche da una cabra y cuántos litros de leche se necesitan para hacer un queso fresco o un queso curado, qué es el cuajo de cabrito, el cuajo de flor, el cuajo químico, el cuajo natural. ¿Por qué se diferencian las razas? ¿Por qué en Tenerife hay dos razas, Tenerife Norte y Tenerife Sur? ¿Y cuáles son las singularidades de cada una? ¿Cuáles son las características de la vaca basta o la vaca canaria, que es la que abunda en la Laguna o en La Palma? Tienen la oportunidad, incluso los burros, o sea, ¿para qué servían los burros antes? ¿Para qué utilidad tenían? ¿O los mulos o los caballos? Pues el tema de la era, ahí no le hace falta sino una exhibición de una era, una trilla, ¿no?
4: Que, no, sí, lo hay, sí. Este año también.
1: También, una trilla. Sí, sí.
4: Tenemos una trilla este año.
1: Bueno, pues
4: ¿cómo hemos incorporado.
1: ¿Cómo se hace el tema de la trilla? ¿Para qué era la trilla? ¿Para separar la paja del trigo? ¿Qué fin tenía el trigo? ¿Para el gofio? ¿Para el turrado? ¿O también por otra? Pues don Manuel, muchísimas gracias.
4: Pues nada, me ha encantado, y ya como dije antes, invitar a toda la ciudadanía a estar desde el miércoles día 15, sobre todo va a estar el fin de semana, son los días más completos, digamos, con más cantidad de actividades, que son el 17, 18 y 19 domingo, y invitarlos a todos porque creo que es esencial para el sector primario y para la ciudadanía en general, ¿no?
1: Sí, señor.
4: Y es una oportunidad única que tenemos una vez al año.
1: Que no se da. Pues muchísimas gracias. Un abrazo, don Manuel, presidente de Agate. Feliz feria.
4: Vale.
1: Estaremos en contacto.
4: Gracias.
1: Un abrazo. No hay tiempo para más. Nosotros les dejamos con Estíbaliz Pérez y toda la actualidad informativa de la noche al día. Si nos escucha por la mañana, si nos escucha por la tarde, con el boletín de las 3 de la tarde.
5: Son las 6:30.
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5: ¿Qué tal? Muy buenos días. Es lunes 6 de julio. Venezuela sigue contando a sus muertos. El último balance eleva la cifra a más de 3.300 fallecidos, más de 16.700 heridos y miles de personas que lo han perdido absolutamente todo: su casa, sus recuerdos, su forma de vida. Más de 16.000 personas han tenido que abandonar sus hogares y sobreviven ahora en campamentos provisionales, mientras los equipos de rescate continúan buscando un milagro bajo toneladas de hormigón. También España, especialmente Canarias, sigue muy pendiente de esta tragedia. El número de españoles fallecidos ha ido en aumento en las últimas horas y todavía hay decenas de familias que no saben dónde están sus seres queridos. Los teléfonos de emergencia siguen sonando mientras ya algunos equipos llegados desde el exterior van abandonando el país. Todo esto mientras se sigue extendiendo el malestar contra el gobierno por las primeras horas en las que se requirió ayuda. Escuchen el momento de una rueda de prensa donde una periodista pregunta a la presidenta encargada de Venezuela, Delcy Rodríguez, por el enojo instalado entre la población damnificada.
6: Ustedes hablan de una respuesta inmediata, pero la inmensa mayoría de las personas que hemos entrevistado estos días, ellos cuentan que han estado abandonados al menos las primeras 72 horas.
7: Si quieren decir la verdad, bueno, esa es la verdad. Ese fue el primer día, todos a La Guaira. Los laboratorios mediáticos que responden a posiciones partidistas políticas son unos miserables. Politizar una situación humanitaria como esta, que diga alguien que se le negó acceso, ayuda, que alguien diga, no hay, no, eso no existe.
5: Pese a todo, la vida intenta abrirse camino en las zonas que no han quedado devastadas, las escuelas. Bueno, pues algunas podrán poder seguir con normalidad. Es un gesto pequeño pero enorme al mismo tiempo, porque después de una catástrofe, recuperar la rutina también es una forma de empezar a reconstruirse. Pero en muchos lugares no hay agua. Esto dificulta la higiene y, por tanto, aumenta el riesgo de enfermedades.
8: Pues hay que estar cargando cuando hay que aprovechar. De resto no tenemos. De hecho, yo ahorita no tenía nada de agua ni para cepillarme.
9: Llega hasta aquí y nos sube hacia arriba, pues. Y entonces tenemos que bajar del lugar donde vivimos a cargar el agua para cocinar, bañarnos.
10: Si uno no tiene agua, entonces uno anda pudriendo. ¿Con qué uno baja los inodoros? ¿Con qué uno las cosas? Eso es un caos horrible.
5: Reconstruir edificios llevará años, reconstruir una comunidad probablemente mucho más, porque las grietas que dejan los terremotos no solo parten el asfalto o los muros, también atraviesan la memoria de quienes lo han vivido. Y cuando dentro de una semana esta tragedia deje de ocupar los titulares, en Venezuela seguirá habiendo personas rebuscando entre los escombros no solo sus pertenencias, sino también una parte de la vida que el terremoto les arrebató en apenas unos segundos. A esta hora, cuando son 5 horas menos en Venezuela, nos atiende ya el periodista José Mireles. José Mireles, ¿qué tal? Muy buenos días aquí en Canarias.
11: Hola, muy buenos días. Gracias a ti y a toda la audiencia de Radio Canarias.
5: Bueno, José Mireles, cuéntenos un poco. ¿La fase de búsqueda de supervivientes sigue activa? Ya incluso hemos escuchado que algunos dispositivos de búsqueda de otros países han ido abandonando el país. ¿Nos lo confirma?
11: Sí, en efecto, la fase de búsqueda sigue activa en las zonas afectadas, principalmente en la mayor zona de afectación de el terremoto, el doble terremoto, que es el estado La Guaira, la provincia del estado La Guaira. Allí gran parte del estado fue devastado por el terremoto y tenemos para la hora que tenemos este contacto, tenemos la afectación de 856 edificaciones, de las cuales 190 han sido afectadas de manera total. Han sido su estructura colapsada totalmente. A esta hora, en diversas zonas del estado de La Guaira, se mantiene la búsqueda de personas con vida o la recuperación de cadáveres. Sin embargo, hay varias zonas afectadas que son sectores muy lejanos y todavía no han sido atendidos por organismos de rescate y salvamento. En estos lugares, la ciudadanía se mantiene a la espera de la atención de los organismos de emergencia. Sin embargo, nosotros hemos podido recorrer desde el día cero de la catástrofe, hemos podido recorrer estos lugares como el sector de Tanaguarena y las partes altas de Caraballeda y el sector de Los Corales, donde la ciudadanía sigue sacando escombros propiamente para poder sacar a las personas fallecidas o personas que pudieran estar con vida a esta hora.
5: Claro, el caso es que ya encontrar personas con vida sería un auténtico milagro, pero sí es verdad que muchas familias lo que intentan es recuperar los cuerpos de sus seres queridos para darles un entierro digno, ¿verdad?
11: Sí, cierto. Sin embargo, el día de ayer también, se reportaba en el sector de Padre Grande, uno de los sectores hacia el oeste del estado de La Guaira, se reportaba la ubicación de una persona con vida, en efecto una niña de 9 años que había sido extraída de las estructuras colapsadas, pero para la fecha, bueno, lo que se espera es que siga aumentando el número de fallecidos, que para el día de hoy van a 3.342.
5: ¿Y qué va a pasar también con todas esas familias, José, que se han quedado también en la calle? Estamos viendo cómo están pernoctando a la intemperie. ¿Las ayudas están llegando, José? Y sobre todo, ¿cuánto tiempo va a pasar para que esta gente siga viviendo en estas condiciones? Entiéndase campaña y, como digo, en el exterior, incluso compañeros nuestros de la televisión canaria desplazados a Venezuela nos habla de las condiciones en las que tienen que vivir, sobre todo por falta de agua, ¿verdad?
11: Sí, en efecto, el tema de las personas damnificadas es un tema muy complejo. De hecho, en varios sectores se han reportado muchas fallas en la atención de los damnificados, los servicios públicos en toda la región de La Guaira y parte de las zonas afectadas están interrumpidos, no hay servicio de energía eléctrica en algunos sectores, los sectores más alejados. Sin embargo, los sectores centrales del estado de La Guaira ya tienen energía eléctrica, pero en su totalidad no hay acceso al agua potable. Esto ha imposibilitado bueno, que las personas allá puedan afiarse, puedan acceder al vital líquido. Esto ha sido algo muy difícil para las personas porque en el estado de La Guaira hasta hoy, el día de hoy es que se ha restablecido el transporte público e incluso las personas no han podido acceder a poder comprar alimentos. Esto lo hace dependiente de las ayudas que tanto el gobierno como una numerosa ayuda de la ciudadanía pueda llegar a esas zonas, adquirir alimentos para comer. Sin embargo, hay un gran número de damnificados que han sacado de esta zona y se han migrado a los lugares de Caracas, de la capital, concentrándose en parques como el Parque del Este y el Parque del Oeste, en donde se concentra la mayor cantidad de damnificados que carecen de muchos servicios de atención.
5: Pues José Mireles, gracias por atender la llamada de la Radio Pública Canaria. Un saludo enorme desde Canarias.
11: Muchas gracias a ti y a toda la audiencia de Radio Canaria.
5: Gracias. Bueno, pues una semana más que continuamos mirando a Venezuela por estas circunstancias tan dramáticas, teniendo en cuenta que todavía se siguen buscando supervivientes, sino un auténtico milagro, en cualquier caso también rescatar esos cuerpos que se han quedado atrapados entre los escombros, más que nada porque la familia quieren darle un entierro digno a esas personas que se han quedado ahí bajo los escombros, bajo toneladas de escombros. Bueno, así comenzamos en esta mañana de lunes 6 de julio a través de esta sintonía de la Radio Canaria, también a través de la pantalla de Televisión Canaria. Y también nos pueden seguir a través, ya saben ustedes, de nuestra aplicación de la Radio Canaria. Además, como siempre, con un teléfono para todos ustedes, ese número WhatsApp, el 628-51-51-51. Será una jornada también de muchísimo calor, no esperan altas temperaturas, así que si quiere contarnos cómo amanece, ya saben que tienen ese número de WhatsApp ya abierto. Un programa que hacemos en la coordinación junto a Eva García, en producción Elena Barrios, en redacción Carlos García y José Willis, en realización Sergio Montesino, con la asistencia técnica de Rubén Rodríguez, y en la realización de Televisión Canaria, Alexis Lorenzo. Es lunes 6 de julio y así comienza De la Noche al Día.
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5: Y vamos ya con toda la información.
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5: Carlos García, ¿qué tal? Buenos días.
13: Buenos días, Estíbaliz.
5: Bueno, el calor mantiene a Canarias en alerta por incendios forestales y prealerta por temperaturas máximas. Además, en las últimas 24 horas, Carlos, se han registrado máximas de 36,9 grados.
13: Ha sido en Tunte, en Gran Canaria, que lidera la lista de puntos más calurosos de la geografía canaria en el día de ayer. De las 10 temperaturas más altas registradas, Gran Canaria lidera el ranking, seguido de La Gomera, donde ayer domingo se registraban 36,4 grados en Chejelipes.
14: Se sufre el calor por la noche, el ventilador y abrir un poco la ventana y tal.
15: En la playa siempre se tolera mejor el calor.
16: A las 2 de la tarde, súper bien, porque encima te metes en el agua y sales y está buenísima, vamos.
17: A la sombrita se está muy bien porque el aire es fresco.
18: La temperatura está subiendo mucho.
13: Por cierto, la Dirección General de Emergencias mantiene la situación de alerta por riesgos de incendios forestales en Gran Canaria y en Tenerife. La alerta afecta a Gran Canaria por encima de la cota de los 400 metros y a las medianías y cumbres del sur y oeste de Tenerife. Todas las islas están en prealerta por temperaturas máximas. De este modo, Canarias se encuentra ante el segundo episodio cálido del verano que durará al menos hasta el miércoles.
5: El IGN registra un enjambre sísmico volcánico de señales débiles en el Teide este fin de semana.
13: Sí, el Instituto Geográfico Nacional registraba en la madrugada del viernes al sábado un enjambre repetitivo de actividad sismovolcánica al oeste de las Cañadas del Teide. Ha documentado 500 eventos en 10 horas. Su director, Itaiza Domínguez, ha señalado que es un patrón claramente repetitivo, como los enjambres ocurridos en febrero y que no había vuelto a suceder.
19: Bajo la isla hay magma y ese magma puede generar pues este tipo de señales, ya sea por la liberación de los gases o por el propio movimiento interno de ese material. Son eventos muy pequeños, tan pequeños que incluso individualmente son difíciles, muy difíciles de localizar.
5: 3 personas heridas, una crítica y otra grave tras una colisión de varios vehículos en Gran Canaria.
13: Sí, han resultado heridas en la tarde de ayer, uno en estado crítico y otros 2, como comentabas, de gravedad, en un accidente de tráfico registrado este domingo en Gran Canaria después de que varios vehículos colisionasen, informaba el 112. El suceso ha tenido lugar en la carretera Gran Canaria 1, kilómetro 7, con dirección norte en el municipio de Telde, hacia la 1:30 del mediodía. Como consecuencia del accidente, una mujer de 45 años y otra de 79 han sufrido politraumatismo de carácter grave y han sido trasladadas al Hospital Universitario Insular y al Doctor Negrín, respectivamente, donde también ha acudido un hombre de 54 años de edad.
5: Juan Manuel Moreno Bonilla toma posesión como presidente de Andalucía por tercera vez.
13: El líder del PP andaluz, Juan Manuel Moreno Bonilla, ha tomado posesión de la Junta de Andalucía en el Palacio de San Telmo, que es la sede de la presidencia, con los votos a favor de Vox, que contará con la vicepresidencia y también con las consejerías de Turismo y Justicia. La escuchamos.
20: Juro cumplir fielmente mis obligaciones del cargo de presidente de la Junta de Andalucía con lealtad al rey y guardar y hacer guardar la Constitución como norma fundamental del Estado y el Estatuto de Autonomía para Andalucía, así como guardar el secreto de las deliberaciones del Consejo de Gobierno de la Junta de Andalucía.
5: La visita del Papa deja un impacto económico de 5,7 millones en Santa Cruz de Tenerife.
13: La visita de León XIV el pasado 12 de junio generó un impacto de 5,71 millones de euros y movilizó en torno a unas 47.600 personas en torno a la misa celebrada en el puerto capitalino. Un informe que ha elaborado la Sociedad de Desarrollo a partir de 961 encuestas realizadas entre asistentes y residentes en Tenerife, que cifra en 3 millones de euros el impacto económico directo de la visita, al que se suma 1,35 millones de impacto indirecto y 1,32 millones de impacto inducido.
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5: Y ya en los deportes, triste noticia en el mundo del deporte, el club voleibol Guaguas ha confirmado el fallecimiento de su jugador Wilner Rivas. Adrián Pito, buenos días.
22: Buenos días, se ha confirmado la peor noticia de todas tras 11 días sin conocer nada sobre su estado tras los trágicos terremotos de Venezuela. El club Gran Canario de voleibol, el Guaguas, ha confirmado el fallecimiento de Wilner Rivas, su esposa María Ángel Pérez y de su hijo. Mucha fuerza a sus familiares allegados al club voleibol Guaguas y también al todo el pueblo venezolano. Nos toca hablar de deporte en estos momentos duros, porque esta noche juega la selección española contra Portugal por un puesto en los cuartos de final del Mundial, un encuentro que se disputará a las 8 de la noche hora canaria, con la presencia del tinerfeño Pedri Rodríguez y del gran canario Jeremy Pino. Además, un fin de semana con mucha información en el Club Deportivo Tenerife. Ya es oficial el fichaje del centrocampista procedente de Bosnia y Herzegovina, Anes Krasalic, para las próximas 3 temporadas, y este mediodía a las 12 en punto dará una rueda de prensa el director deportivo del conjunto blanquiazul, Manu Gil, para hacer balance de la temporada pasada y comentar lo que venga la próxima campaña. En clave amarilla, la Unión Deportiva Las Palmas dará un anuncio sorpresa a toda su afición a partir de las 10 en punto de la mañana. Y un fin de semana también con mucho movimiento en el baloncesto, con la Laguna Tenerife confirmando el fichaje del alero español Xavi López Aróstegui y el Dreamland Gran Canaria anunciando a su nuevo entrenador Bruno Sabinani, brasileño, que ya ascendió en el pasado al San Pablo Burgos, a la ACB.
5: El 628-51-51-51, que está muy activo ya contándonos cómo amanece en distintos rincones de las islas. Mateo desde Tijarafe, La Palma, 23 grados. Jeremías desde Morrojable, en Fuerteventura, dice: fin de semana espléndido y caluroso, hoy viento imperceptible y madrugada serena. 25 grados, nos apunta ya Jeremías. Bernardo desde Valverde, 21 grados y muchísimo sereno en Valverde. Saludos de un herreño. Buenos días, equipo. Desde Hermigua, 20 grados, una serenada tremenda en los coches, que parece que llovió. Un buen inicio de semana. Y arriba España, que juega hoy la selección española. Pepe, desde Lomo Magullo, en Telde, 21 grados y apretando, despejado, nada de viento, se acercan las fiestas y la traída del agua. Bueno, y lo fresquito que van a estar con esa traída del agua. Loli, hoy en La Esperanza, cielo despejado, hoy va a cascar. Feliz inicio de semana, ya marca el termómetro 24 grados. Y por aquí también nos apunta desde Ingenio nuestro amigo Ricardo, 21 grados El calor da mal humor, nos pone por aquí. Dice, ayer en Ingenio llegamos a 39. Hoy un fisco más fresco. Ahora, sí, 21, 22 grados en Ingenio. Vicky Palma, ¿qué tal? Buenos días.
0: Buenos días, Tibali.
5: Nos quejamos de calor, pero también vamos a encontrarnos con algunas nubes bajas, algunas nieblas, y eso puede dificultar quizás la visibilidad en el aeropuerto Tenerife Norte. Muy pendientes también de esa situación, Vicky.
0: Bueno, de momento la visibilidad está reducida en las dos pistas de Tenerife Norte, en una a 1.900 metros y entrando por Santa Cruz, y por el norte por Guamasa a 450 metros. Hay bancos de niebla justo sobre la pista, pero bueno, hace falta que salga el sol, que caliente un poquito y se disipará, porque por ejemplo ayer en el aeropuerto Tenerife Norte las temperaturas llegaron a ser notablemente altas, superando los 30 grados, como ocurría también en buena parte del municipio de La Laguna. Muchas de las nubes que hay ahora, que las tenemos, también por eso había esa serenada en Hermigua y nieblas en algunas zonas bastante llamativas, pues tenderán a desaparecer en poquito tiempo. A medida que avance la mañana, mucha de la nubosidad que tenemos ahora y de las nieblas desaparecerán, dando paso al sol y a temperaturas otra vez pues notablemente altas. Ayer pues los datos oficiales nos dejan con valores de 36,9 estaciones de la Agencia Estatal de Meteorología, pero se pueden haber registrado valores notablemente más altos de estaciones no oficiales. Y bueno, de momento hace bastante calor en medianías y cumbres de la isla de Gran Canaria, donde a esta hora hay algunos valores incluso todavía rondando los 30 grados, algo más de 25, 26 en buena parte de las medianías del sur de la isla de Tenerife, en distintas zonas del oeste de La Palma, del Hierro, al sur de la isla de La Gomera, todo en medianía, las temperaturas más suaves pues por el norte, y ahora mismo en Lanzarote y Fuerteventura estamos hablando de que hay zonas donde Lanzarote y Fuerteventura el termómetro marca menos de 20 grados, y sí que hay zonas en el norte de Tenerife donde todavía resiste ese ambiente un poco más fresco, y ahora mismo tenemos entre 14 y 15 grados, que no está nada mal. Esas son zonas de medianías del norte bajas, que también hoy pues ya notarán un incremento importante de las temperaturas. Nos espera un día de sol y calor, en el que las nubes que hay ahora tenderán a disiparse a medida que vaya avanzando la jornada. Probablemente desaparecerán, en algunos casos habrá suerte y las volveremos a ver formarse al final de la tarde. Ahí se espera una ligera presencia de calima en altura y que las temperaturas sigan subiendo hoy, de forma que ya se pueden superar los 37, 38 grados en la isla de Gran Canaria, y se pueden alcanzar y superar otra vez los 34 grados en prácticamente todas las islas, quizá ya hoy también en el Hierro y en La Palma. Ayer se superaban los 36 en Tenerife, La Gomera y en la isla de Gran Canaria. Tenemos vientos de componente norte, moderados, con algún intervalo puntualmente fuerte en zonas de costa, vientos más de dirección variable en medianías y de componente sur en las zonas de cumbre, y el que quiera acercarse a la playa, que es una buena opción para intentar combatir el calor, pues en principio vamos a tener el mar como ayer, prácticamente en calma en todo el archipiélago. Las olas más grandes no llegan al metro de altura.
5: Bueno, pues un ratito volvemos a hablar, que tengo aquí también muchos mensajes que contarte, Vicky. Hasta dentro de un ratito.
0: Hasta luego, buenos días.
5: Bueno, 6:49 minutos de la mañana, un alto en el camino y enseguida estamos de regreso.
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5: Ya estamos aquí de regreso en la pantalla de Televisión Canaria, también a través de esta sintonía de la Radio Canaria. Nos vamos ya al kiosco para ver cómo vienen las primeras páginas de la prensa de este lunes 6 de julio. José Willis, ¿qué tal? Muy buenos días.
8: Muy buenos días, Estibaliz, ¿cómo estamos?
5: Bueno, si nos fijamos aquí en la prensa en Canarias, el calor como protagonista de las portadas, ¿no? Algo de agua y de mar, ¿no? Que también se ve por aquí. ¿Qué más asunto?
8: Pues sí, porque le comienza la ola de calor en las islas con calima y con más de 34 grados de temperatura. La Dirección General de Emergencias pone la prealerta en todo el archipiélago y avisa de que el episodio durará varios días. El día, precisamente, es el único de los rotativos canarios que no lleva esta información a portada. Ellos empiezan por una noticia de impacto económico, como fue la llegada de León XIV a Tenerife. El periódico tinerfeño amplía que la presencia del pontífice movilizó a unas 50.000 personas y dejó un impacto cercano a los 6 millones de euros, con un gasto medio superior a los 79 euros por asistente. La provincia también opta por una información económica. Las casas alquiladas por primera vez desbocan los precios. La portada se apoya en un informe del Banco de España y destaca que las viviendas que entran por primera vez en el mercado se anuncian con unas rentas de un 19,6% superiores a las que ya existían, y recuerdan que Canarias acumula ya 55 meses consecutivos de subida de alquiler. Diario de Avisos, por su parte, abre la edición impresa con una gran foto de portada y el titular: Venezuela pide suspender las sanciones para su recuperación tras los catastróficos terremotos. El decano de la prensa sitúa la tragedia venezolana como la gran noticia del día e informa de que la presidenta Delcy Rodríguez hace un llamamiento para poder iniciar la rehabilitación del país. Canarias 7, por su parte, se posiciona más en clave nacional al asegurar que en su primera página que Castilla y León quiere tumbar el reparto de menores migrantes que llegan a Canarias. El periódico centra la atención en el recurso presentado por la Junta contra el reparto extraordinario de menores y una cuestión que vuelve a situar a Canarias en el centro del debate nacional. Bueno, no, y luego ya nos podemos ir a las portadas nacionales, que también tienen su miga.
5: Sí, estamos pendientes de la selección española, de lo que debe decir su partido de hoy frente a Portugal, y también que Delcy Rodríguez es protagonista de una de las portadas y no precisamente por las consecuencias del terremoto.
8: Pues sí, es la gran exclusiva nacional del día. Pues según el diario, Delcy se querella contra Aldama y ficha a Garzón como abogado. La presidenta de Venezuela presenta esta querella por injurias contra Víctor de Aldama y designa al ex juez para su defensa. La información se enmarca en la investigación sobre la presunta financiación del PSOE con dinero procedente de PDVSA. Y ya por último, pues el diario El País, que opta por una información propia a partir de una encuesta de 40DB que titula que el 65% de los ciudadanos cree que en España hay lawfare.
5: Bueno, pues precisamente la política también nos lleva a saludar a Eugenio González. Eugenio, ¿qué tal? Muy buenos días.
9: Hola, Tibali, buenos días.
5: Bueno, porque hoy se habla de las últimas declaraciones concedidas a un diario de Emiliano García Page, que de nuevo habla de la situación interna del Partido Socialista.
9: Sí, no es nuevo a las críticas al PSOE, al líder. Lo que sí es nuevo es la contundencia con la que lo hace García Page. Estamos acostumbrados ya, Tibali, a que el líder del PSOE, en este caso en Castilla-La Mancha, sea tremendamente duro con su partido y con su líder. Dice él, entre otras cosas, en esta entrevista que tú dices, que hemos conocido, que todo en el PSOE dan por hecho el batacazo electoral, y esto es textual. Dice que en 10 años no ha oído a Sánchez reconocer ni un solo error, en 10 años no ha reconocido a Pedro Sánchez, según el líder del PSOE de Castilla-La Mancha. Dice él que quien roba y mira hacia otro lado, pues forma parte de la misma corrupción. Resentir, dice, no puede ser la única forma de gobernar. Y él habla de hemorragia, atención la palabrita a él, él habla de hemorragia electoral del PSOE en las próximas elecciones, sean cuando sean.
10: Una hemorragia, veamos a borbotones, como si fuera lógico acostumbrarse a imputaciones un día sí y otro día también. Uh-huh. Como si además eso, digamos, supusiera, digamos, un efecto anestésico. No lo entiendo. Es decir, porque básicamente a mí esa reflexión lo que me anticipaba es que vienen meses por delante, probablemente hasta que celebremos las mismas elecciones, de hemorragia continua.
9: Bueno, pues que viene en curva. Esto es lo que mira decir García Page en cuanto al PSOE. Por cierto, en el caso Leire, dice que es, lo define como cutre, de saldo, de mercadillo, pero de enorme gravedad. Se titula también en esta entrevista a Page, que no es el único, a ver, líder político, bueno, del PSOE es el que más alto habla y más clarito, pero también fuera del PSOE, otro que tampoco se morde la lengua, que es Revilla, Estíbaliz, también ha dicho que cuanto antes haya elecciones mejor, porque esto es insostenible. Eso también es lo que ha dicho el líder, en este caso, del Partido Regionalista de Cantabria, Miguel Ángel Revilla. Así las cosas, veremos la situación, porque parece que Pedro Sánchez no tiene ninguna intención.
5: A verlas, van a haber elecciones, sí,
9: no,
5: pero
9: sí.
5: En 2027.
9: Sí, no sé si se puedan adelantar un poquito antes de lo previsto, pero...
5: Se intentará que no coincidan.
9: Que no coincidan,
5: pero... Con las locales autonómicas.
9: Desde luego, este es el panorama y esta es la situación. Y también hablan algunos del aguante, ¿no? De la resistencia. Y él también tiene un manual de resistencia, Pedro Sánchez, porque mira que le están cayendo cosas encima al partido... Y al gobierno, y sigue adelante.
5: Bueno, pues vamos a ver qué quedará de sí. En cualquier caso, Emiliano García Page, pues ya vamos viendo que se convierte en titular cada vez que habla. Vamos ya con nuestra página de cultura, Carlos García. Hoy, por ejemplo, hacemos mención a la presentación del cartel y la programación del Festival Sonora, ¿no?
13: Sí, estarán presentes los consejeros de Turismo y Cultura del Cabildo de Gran Canaria en este evento, donde pues Carolina Darias va a presentar junto a estas personas la programación y el cartel de esta nueva edición del Festival Sonora, acompañados pues también por los músicos Iván Torres, Fran de Armas y Daniel Coronado, que serán parte del cartel, del maravilloso cartel que acontecerá en este evento. Y vamos a escuchar una canción, a ver si les suena. Para los que
5: sonar
13: sean...
5: suena, pero no sé a quién corresponde.
13: Para los que sean más fans, aunque ahora está sonando San Pedro, la canción es de las Canarias, es una de las últimas canciones que ha sacado este dueto, y es que la Gala de Exaltación a la Mujer Canaria, en su 38ª edición, va a reconocer a este dúo, a las Canarias, que está integrado, ya saben, por Gara y por Loida Hernández Rubio, y esto está enmarcado dentro de las fiestas de San Benito Abad. Se hará en el Teatro Leal en el día de hoy, esta misma tarde-noche, así que para las personas que estén interesadas van a poder ir al evento.
5: Tú tirando para casa.
9: Eso iba a decirte.
5: Él está ya implicado con las fiestas de San Benito.
13: De hecho, yo soy el concejal de fiestas de San Benito. Vale.
5: Entonces, ¿eso cuándo, Carlos?
13: Hoy mismo.
5: Ah, qué bueno. Sí, ¿irás, sí, Carlos?
13: Sí, sí. Vamos a ver.
5: Creo que tienes que madrugar, ¿eh?
13: Sí, eso te iba a decir.

0: Son las 7 de la mañana.
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0: Seguro que lo han notado, ha sido una noche incómoda para algunos, dormir en rincones de, en distintos rincones de las islas, especialmente en Gran Canaria, donde se han registrado las temperaturas más altas durante la jornada de ayer. El archipiélago se mantiene en prealerta por temperaturas máximas, avisos que no son simples colores en el mapa, son llamadas de atención para protegernos del calor y tomar las precauciones oportunas por el bien de nuestra salud y especialmente de los colectivos más vulnerables. Así se ha padecido y así se ha puesto remedio.
2: Y esto en verano es horroroso.
3: Hace mucho calor, sí es verdad, pero bueno, se está bien. A la sombrita se está muy bien porque el aire es fresco.
4: Con refrigerio, bebida fresca y mojito de sandía.
2: Meterse uno en las casas y tener aire acondicionado, que se puede soportar mejor.
5: A las 2 de la tarde, súper bien, porque encima te metes en el agua y sales y está buenísima, vamos. Y después de las 2 de la tarde empieza el calorcillo ese que pega.
6: Mucho calor, la verdad. Me los paso más en casa con el ventilador que la playa.
7: Así. Llegamos a casa, tapamos todo con las cortinas y a la sombra.
8: Se sufre el calor por la noche, el ventilador y abrir un poco la ventana y tal.
0: También nos fijamos en nuestros montes porque estamos en una de las estaciones de mayor peligro. El gobierno de Canarias activa la alerta por riesgo de incendios forestales. La naturaleza pone el escenario, pero casi siempre es la mano del ser humano la que enciende la acción. Una colilla, una quema mal controlada, una máquina que genera una chispa o una imprudencia.

0: disfrutando como ven de sus vacaciones en busca de tranquilidad, no tanta como la que encontramos bajo el suelo de Tenerife. Desde las 6 de la tarde del viernes hasta las 4 de la madrugada del sábado, en apenas 10 horas, pues se ha detectado unos 500 eventos sísmicos a una profundidad de en torno a 10 kilómetros por debajo del nivel del mar, y ninguno de los eventos han sido sentidos por la población. Vamos a saludar a esta hora de la mañana a Rubén López, que es vulcanólogo del Instituto Geográfico Nacional. Rubén López, ¿qué tal? Muy buenos días.
1: Hola, buenos días.
0: Bueno, ¿este episodio solo tuvo lugar durante esas 10 horas, durante este fin de semana, o se han vuelto a repetir, Rubén?
1: El episodio ocurrió, tal como dices, desde las 6 de la tarde hasta las 4 de la mañana, pero, por ejemplo, ayer por la tarde hubo también algunos terremotos, hasta 54 eventos fueron detectados. No son exactamente iguales de como aquellos que eran repetitivos, sino que son de la órbita que han estado ocurriendo en las últimas semanas, más aislados, más y unos híbridos sin un esquema repetitivo, que era lo llamativo del viernes.
0: Claro, entonces los de ayer son 54 eventos, por lo que nos comenta Rubén, pero no tan repetitivos.
1: Claro, no, es que la particularidad que tenían los del viernes es que eran todos muy parecidos. Eso ya ha pasado otras veces en febrero, que fue la primera vez así que los estuvimos viendo, que hubo varios juntos de este estilo, que los llamamos de la misma familia, por así decir, que se parecen mucho. Ayer ya hubo, pues como ha habido otras veces, el día 22, el día 25, que lo vamos publicando, y que es un poco, pues, el nivel de base que tenemos en los últimos meses.
0: Hablamos de 10 kilómetros de profundidad. ¿Y en qué entorno se han concentrado, Rubén?
1: En torno a la zona oeste de las Cañadas del Teide, como las otras veces, y la actividad siempre está sobre aquella zona.
0: Claro, y sin ser sentidos por la población, ¿verdad? Son de baja magnitud.
1: Sí, son de muy, muy, muy baja magnitud, muy baja. Entonces, no, nunca son sentidos por la población. Estamos hablando de un fenómeno que detectamos ahora principalmente porque tenemos unos equipos mucho mejores que hace 20 años.
0: Y claro, se sigue insistiendo, Rubén, el mismo mensaje. ¿No hay aumento de la probabilidad de erupción a corto o medio plazo?
1: Efectivamente, no hay nada que haga indicar que podamos hablar de otro escenario diferente, puesto que no acompaña ningún otro tipo de precursores, y además estamos hablando de unos eventos muy, muy, muy débiles, ¿no? Tenemos una energía muy pequeñita todavía.
0: Claro, y es lo que dices, Rubén, el hecho de que se han incorporado más tecnología a este tipo de vigilancia, quizás da más cuenta de la prolongación, o por lo menos lo reiterado que son estos eventos, ¿no?
1: Claro, quizás hace 30 o 40 años, pues si hubieran ocurrido estos eventos, era mucho más difícil poder identificarlos.
0: Por tanto, mensaje de tranquilidad.
1: Nosotros ahora mismo estamos en un mensaje de tranquilidad. No ha cambiado nada de una forma tan llamativa como para poder decir que estamos manejando otros escenarios. Estamos hablando de algo que está pasando además desde febrero, que pasa en algún momento un poco más débil como ahora, en otro momento con un poquito más de energía. Pero por ahora no tenemos una novedad que implique un cambio de probabilidad.
0: Pues Rubén López, vulcanólogo del Instituto Geográfico Nacional, gracias como siempre por atendernos. Buenos días.
1: Buenos días.
0: Bueno, es lunes 6 de julio y así continúa De la Noche al Día.
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0: Pero este lunes nos deja otras noticias.
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0: Bueno, las cifras de los terremotos en Venezuela, Carlos, ya alcanzan los 3.300 muertos, más de 16.000 heridos, 6.500 rescatados.
4: Sí, 12 días después de las catástrofes por el doble terremoto, siguen los rescates en busca de supervivientes.
5: Cuando recuperemos el cadáver de nuestra familia, queremos seguir, porque queremos seguir ayudando a los que nos están ayudando a nosotros, porque esa solidaridad hay que decir lo que se ha visto.
6: Vivo en el puerto de La Cruz, sí, de vacaciones, y me conseguí con esta situación. Mucha desesperanza, hay mucha gente colaborando, necesitamos más medios.
4: Es la voz de dos personas que se encuentran en Venezuela. El último balance oficial eleva a 35 los españoles fallecidos. El total de desaparecidos ha sido rebajado a 140 y todavía quedan 11 españoles localizados que están sepultados bajo los escombros. Y así eran recibidos este fin de semana en el aeropuerto de Barajas los bomberos del equipo de emergencias y respuesta inmediata de la Comunidad de Madrid tras regresar de Venezuela. El país retoma este lunes las clases en las zonas no afectadas por los potentes terremotos.
0: El Ayuntamiento de Telde valora que la investigación de la contaminación en su costa siga en marcha y los ecologistas reclaman

0: un estudio más profundo.
1: La Fiscalía ha enviado a los juzgados de Telde las investigaciones realizadas hasta ahora sobre la depuradora de aguas residuales de Silva después de detectar varias irregularidades en su gestión. El caso comenzó tras una denuncia de la empresa acuícola Acuanaria, que pidió aclarar qué provocó la muerte masiva de lubinas en octubre de 2025. El Ayuntamiento de Telde recuerda que la Fiscalía no acusa al consistorio ni señala ninguna responsabilidad sobre esta administración. El alcalde de la ciudad, Juan Antonio Peña.
2: Nosotros hemos aportado, seguiremos aportando toda la documentación, todos los informes, todo lo que esté en nuestra mano, todos los testimonios, todo lo que sea necesario para esclarecer y buscar responsabilidades de los hechos acontecidos, de esa mortandad de peces, de los restos que llegaron a la costa de Telde y que causó pues ese impacto y ese daño a la ciudadanía y a nuestro litoral.
0: Salvamento Marítimo rescata un cayuco con 78 personas, de los cuales 8 son menores, a bordo en el Hierro.
1: La Salvamar Navía es la embarcación que ha rescatado hasta 78 personas. El cayuco fue localizado el sábado a 8 millas de la costa herreña. El relato de los propios migrantes apunta a que habría realizado una travesía de 6 días desde Dakar en Senegal. A bordo de la embarcación viajaban personas de Senegal, Gambia, Guinea y Sierra Leona.
0: Coalición Canaria rechaza el Pacto Europeo de Migración y Asilo.
1: Su secretario de Organización, David Toledo, asegura que la nueva normativa está lejos de los principios fundacionales de la Unión Europea.
3: Que pone precio a las personas donde los países ricos pueden no acoger a personas, nos parece aberrante.
1: Además, Toledo ha insistido en la limitación también de compra de vivienda de extranjeros por parte de ciudadanos no residentes. Afirma que la condición de región ultraperiférica debe permitir a Canarias disponer de instrumentos específicos para limitar este tipo de adquisiciones. Escuchamos de nuevo al secretario de Organización.
3: Nosotros somos una región ultraperiférica y el solo concepto de ser una región ultraperiférica tiene que servir para que Europa entienda, para que Europa posibilite que podamos tener esa limitación de compra de vivienda ciudadanos no residentes, como ya existe en otros territorios europeos. Somos islas rodeadas de mar y aquí evidentemente no cabe todo el mundo, hay que poner una serie de límites.
0: Cadena Humana por Palestina.
1: Canarias por Palestina ha convocado este fin de semana en el Paseo de las Canteras en Gran Canaria una cadena humana para denunciar el genocidio en Gaza. La portavoz de la Global Sumud, Marifé Navarro, ha señalado que es una muestra de solidaridad con el pueblo palestino y una forma de visibilizar lo que está ocurriendo en la franja. Con carteles han denunciado la situación de las cárceles donde están deteniendo también a menores.
4: Están menores siendo encarcelados. Se ha puesto la pena de muerte, incluso también para menores. Es decir, se pasa a unos grados de crueldad pues cada vez más inimaginable. Y nosotras, en este caso concreto, que es una cadena humana, vamos a tener las imágenes que hemos ido recopilando.
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0: Y ya en los deportes, triste noticia en el mundo deportivo. El club voleibol Guaguas ha confirmado el fallecimiento de su jugador Wilner Rivas. Adrián Brito, buenos días.
6: Buenos días. Se ha confirmado la peor noticia de todas tras 11 días sin conocer nada sobre su estado tras los trágicos terremotos de Venezuela. El club Gran Canario de voleibol, el Guaguas, ha confirmado el fallecimiento de Wilner Rivas, su esposa María Ángel Pérez y de su hijo. Mucha fuerza a sus familiares allegados al club voleibol Guaguas y también al todo el pueblo venezolano. Nos toca hablar de deporte en estos momentos duros, porque esta noche juega la selección española contra Portugal por un puesto en los cuartos de final del Mundial, un encuentro que se disputará a las 8 de la noche hora canaria con la presencia del tinerfeño Pedri y del gran canario Jeremy Pino. Además, un fin de semana con mucha información en el Club Deportivo Tenerife. Ya es oficial el fichaje del centrocampista procedente de Bosnia y Herzegovina, Anes Krasalic, para las próximas 3 temporadas, y este mediodía a las 2 en punto dará una rueda de prensa el director deportivo del conjunto blanquiazul, Manu Gil, para hacer balance de la temporada pasada y comentar lo que venga la próxima campaña. En clave amarilla, la Unión Deportiva Las Palmas dará un anuncio sorpresa a toda su afición a partir de las 10 en punto de la mañana. Y un fin de semana también con mucho movimiento en el baloncesto, con la Laguna Tenerife confirmando el fichaje del alero español Xavi López Aróstegui y el Dreamland Gran Canaria anunciando a su nuevo entrenador Bruno Sabinani, brasileño, que ya ascendió en el pasado al San Pablo Burgos a la ACB.
0: Bueno, pues vamos ya con la información del tiempo, además leyendo algunos de los mensajes que ustedes nos mandan, el 628-51-51-51. Aquí nos mandan una fotografía, Emmanuel, desde Tajao. Estamos hablando del municipio tinerfeño de Arico, con el cielo con nubes en esta zona del sur de la isla de Tenerife. Ricardo nos dice que ahora ya por la zona del aeropuerto de Gran Canaria, tremendo viento, más fuerte de lo habitual. Sergio, desde Santa Cruz de Tenerife, predominio de la calima hacia el este, 23 grados a esta hora de la mañana, mucho sereno al amanecer. Aquí nos desean también buen día. Y también Jeremías, desde Morrojables, nos pone una foto de la punta de la Antallada, 200 metros sobre el nivel del mar, una imagen totalmente despejada, que supongo que es una imagen que corresponde a la jornada de ayer por la luminosidad que nos transporta esta imagen. Vicky Palma, ¿qué tal? Buenos días de nuevo.
7: Buenos días, Tivali.
0: Una jornada de nuevo de mucho calor, la de hoy lunes, y además también con algo de niebla, ¿no? Con nubes bajas y sobre todo pendientes sobre esa concentración a la altura del aeropuerto de Los Rodeos.
7: Sí, pendientes de Tenerife Norte porque sigue presentando pues bancos de niebla a esta hora de la mañana, las nubes prácticamente sobre la pista con visibilidad reducida en las dos cabeceras, especialmente en la cabecera norte, y hay que esperar un poquito porque a medida que avance la mañana, pues todo, parte de las nubes que hay ahora tenderán a disiparse, pero las tenemos nubes al norte del Hierro y de La Gomera, en el oeste y norte de Tenerife, también en zonas del nordeste y oeste de la isla de La Palma, en el norte de Gran Canaria, por el oeste de Lanzarote, en Fuerteventura y en La Graciosa. Vamos a tener un día de sol y calor, aunque no lo parezca hasta ahora en puntos del norte. Muchas de las nubes se disiparán, en algunos casos reaparecerán al final de la tarde, pero ya se situarán por debajo de los 500 metros de altitud. En medianía, otro día de intenso calor, incluso las temperaturas hoy van a subir un poco más. Ayer ya tuvimos máxima superando los 36 grados en La Gomera, en Tenerife y en Gran Canaria. Hoy se podrían llegar a superar perfectamente los 37, 38 grados en Gran Canaria y valores por encima otra vez de los 35 grados en el resto de las islas. Tenemos vientos de componente norte a nivel de costa. Sobre la inversión de temperatura, que está en torno a unos 400-500 metros, el viento va a ser flojo y después ya va a ir cambiando de dirección hasta que en las cumbres pues nos encontremos vientos de componente sur intensos en el Parque Nacional del Teide, en la isla de Tenerife. Sí que decidimos acercarnos al mar, que es una opción para intentar sobrellevar mejor el calor, porque de hecho en las costas del norte es donde se van a mantener las temperaturas de verano, pero más fresquitas, nos vamos a encontrar el mar prácticamente en calma en todo el archipiélago. El oleaje apenas alcanza el medio metro de altura en la mayor parte de las costas.
0: Y por cierto, ¿esto cómo lo planteamos, esta situación, Vicky, como un segundo episodio de calor, no llega a ser ola de calor?
7: En principio no, la EMED nos contempla como la de calor. Hay que pensar que coincidimos con un episodio de altas temperaturas que también que tienen en la península, que sí la están considerando ola de calor, al menos de momento. Nosotros estamos fuera de ese episodio, pero aquí las temperaturas se han disparado desde la jornada de ayer y vamos a tener temperaturas notablemente altas. Es muy probable que a lo largo del día, y está mal que yo lo diga así, nos podamos volver un poco locos, porque bueno, se actualizarán los avisos de la Agencia Estatal de Meteorología, que ya para mañana es de nivel naranja. Yo creo que incluso hoy en la isla de Gran Canaria, pero se actualizarán también los avisos desde el punto de vista sanitario, que bueno, salían unos avisos de nivel amarillo para dos municipios hoy en la isla de Tenerife, pero la realidad es que se van a tener que actualizar a lo largo de la mañana y veremos pues también avisos de tipo sanidad de colores, amarillos y naranjas probablemente, y bueno, de momento se mantiene esa prealerta del Gobierno de Canarias por altas temperaturas, que también puede cambiar en las próximas horas, si no ha cambiado ya, porque tenemos un aviso de nivel naranja para hoy en Gran Canaria, y ese alerta por riesgo de incendio forestal, que además el riesgo, el peligro de incendio forestal estos días irá aumentando a medida que vayan subiendo las temperaturas, porque bueno, van a seguir subiendo las temperaturas hoy, mañana y el miércoles se estabilizarán, empezarán a bajar el jueves, pero no recuperaremos una normalidad de verano hasta el viernes, y eso viene acompañado de aire seco y cálido por encima de los 400 metros de altitud y de la presencia de una ligera calima que es apenas imperceptible.
0: Pues Vicky Palma, que tengas una buena jornada, refúgiate ahí del calor y por la sombrita.
7: Ahora hacemos lo que debemos.
0: Gracias, gracias.
7: Adiós, buenos días.
0: Por aquí nos mandan más fotografías. Vista desde La Esperanza, La Laguna y Anaga. La verdad que es muy bonita la imagen de este amanecer, aunque ya se nota que también apunta maneras el día en cuanto a la temperatura. También muy buenos días por la mañana, todo embrumado y ya con bochorno. Esto en la zona de la montaña de Guasa, en el sur de Tenerife. Se ve como la nube es muy baja en este lugar de la autopista, porque nos pone una foto de la autopista de la TF1 con la bruma muy baja. Y nuestro amigo Cipriano, que ya nos manda también una foto del desayuno. Arrancamos con gofio, buenos días familia, y además viéndonos a través de la pantalla de Televisión Canaria. Eso en cuanto al tiempo. Nos situamos también en la sala del 112. Lourdes Jorge, ¿qué tal? Muy buenos días.
8: Hola, buenos días.
0: Pendientes de esos avisos por calor y también nos tienes que informar de la llegada de una embarcación a la isla de Lanzarote.
8: Sí, así es. En la tarde de ayer alertaron al 112 por la localización de una embarcación en aguas próximas a la isla de Lanzarote, que fue trasladada por salvamento marítimo. En tierra, el dispositivo sanitario asistió a 53 ocupantes, de los cuales dos fueron trasladados al hospital por presentar patologías de carácter leve.
0: Pues Lourdes, gracias por la información. Buenos días.
8: Gracias a ustedes, buenos días.
0: Bueno, y nos fijamos también en el tráfico, donde ahora mismo solo se está viendo retenciones a la altura del aeropuerto de Los Rodeos, pasado Tacoronte, así que la zona de Los Naranjeros, Guamasa. Estamos viendo que el tráfico por allí es lento, porque además, como bien nos advertía nuestra compañera Vicky Palma, hay niebla, así que máxima precaución en este tramo. En el resto de las vías de la isla de Tenerife se circula sin dificultad. Bueno, como se notan las vacaciones, sobre todo también en las principales vías de la isla de Gran Canaria, porque ahora mismo, como vemos, el tráfico es totalmente fluido, así que aprovechar de la ocasión, pero eso sí, con máxima prudencia cuando nos encontramos en el volante. Y nos vamos ya con las claves del día, con lo que marca esta agenda del lunes 6 de julio. Eugenio González, buenos días de nuevo.
9: Buenos días de nuevo, Estivali.
0: Porque aunque muchos estén de vacaciones, la agenda continúa,
9: sí,
0: ¿verdad?
9: Y aquí seguimos también, ¿eh? La agenda y nosotros.
0: Efectivamente. Bueno, pues por lo pronto Canarias va a estar presente hoy en una reunión del Consejo de Política Fiscal y Financiera.
9: Sí, esta será una de las claves de este día, de este lunes, para comenzar la semana. Reunión del Consejo de Política Fiscal y Financiera para fijar los objetivos de déficit de las comunidades autónomas hasta el año 29, hasta el año 2029. Evidentemente estará allí Canarias presente. Como paso previo, pues, a la aprobación del Consejo de Ministros de la senda de déficit para el conjunto de las administraciones, así también como el techo, este famoso techo de gasto para los presupuestos del 27. Después, digamos que el recorrido a seguir, pues, se llevarán las metas de déficit al Congreso, que ya ha habilitado dos plenos, atención, dos plenos extraordinarios. Uno será el 14 y otro será el 23 de este mismo mes de julio, en tanto que el del techo de gasto se informa a la Cámara Baja, pero no se va a votar. Digamos que este es la guía o la senda que van a describir o a dibujar este proceso en cuanto a la financiación y al objetivo de déficit se refiere, pero fundamentalmente hoy pendientes de esa reunión en Madrid, donde también estará la consejera Matilda Cía.
0: Bueno, y también vamos a conocer las previsiones turísticas del verano, a ver en qué cifras nos vamos moviendo, ¿no?
9: Sí. Esto lo va a hacer en un ratito, bueno, a las 9:15 el ministro de Turismo, de Industria y Turismo, Jordi Hereu, va junto con la Secretaría de Estado de Turismo, van a ofrecer una comparecencia para presentar las previsiones de datos turísticos correspondientes a la temporada de verano. Veremos si es a la alza o a la baja, y también las previsiones para el próximo invierno. Estaremos pendientes porque será, como te digo, en el Ministerio de Turismo, donde tendrá lugar esa comparecencia y donde sabremos la tendencia del turismo en este verano y también en los próximos meses.
0: Bueno, y Santa Cruz, ¿qué apuesta por el plan de vertido cero? ¿Cómo va a ser?
9: Sí, tanto que hoy el alcalde de Santa Cruz de Tenerife, José Manuel Bermúdez, junto al concejal de Servicios Públicos, Carlos Tarife, van a informar sobre la finalización de las obras de la nueva estación de bombeo de aguas residuales de Los Alisios, una infraestructura integrada en lo que se ha llamado el plan vertido cero para la capital tinerfeña, que va a permitir, pues, reforzar, en este caso, la red de saneamiento del distrito suroeste de la ciudad, en concreto, esta parte suroeste del municipio de Santa Cruz de Tenerife.
0: Bueno, pues todavía hay actividad en la agenda, en este caso de este lunes 6 de julio. Y afortunadamente, porque si no, a ver de qué nos nutrimos. Pero siempre sacaremos algo que además yo creo que la gente también agradece, esas noticias fresquitas de verano, ¿verdad?
9: Bueno, pues sí.
0: No sé si será también alguno de los asuntos que aborde hoy la Alpista, ¿no?
9: Alguno habrá en fresquito. Bueno,
0: ¿Ya Mercedes está de vacaciones?
9: No, todavía no. Esto es un poco, todavía falta un poquito para... Ya le falta menos que a mí, pero todavía no se ha ido. Bueno, pues mira, sí, de vacaciones. ¿Sabes quién se ha ido de vacaciones?
0: ¿Quién?
9: La chocolatina de Winter. Y esto vamos a tratarlo. hoy, porque la chocolatina de Vinted...
0: ¿Por esto del calor?
9: Se va de vacaciones, ya lo comprobé yo el viernes en mi viaje a La Palma, el que hicimos el
0: ¿y qué te dieron?
9: En Sacorte, a la ida, porque era temprano, un donut, uh-huh. Y a la vuelta, unos munchitos.
0: Bueno, ah, bueno.
9: Y este, a la vuelta, porque era ya las 3 de la tarde, casi las 4, entonces, en función del horario, bueno, pues sí, desde el 1 de julio hasta el 14 de octubre, todavía va a haber tiempo, los productos de la aerolínea Canaria ofrece como snack de cortesía, pues será este donut glacé que te dije. También puedes pedir un donut o galleta. También, ajá. Yo me quedé con el donut, me apetecía donut el viernes, pues me quedé con el donut. Y también luego las papas munchitos para, entiendo que es un horario no tan, porque claro, a las 7 de la mañana.
0: Es como más bien un aperitivo antes de almorzar, ¿no? Porque, lo de las papas munchitos.
9: No, a las 7 de la mañana no pega mucho, no pega mucho. Bueno, pues vamos a hablar de esta cuestión y también vamos a preguntar a los oyentes si es más de dulce o más de salado, porque claro, el donut es muy dulce, el munchito es bastante más salado. Y hoy vamos también a preguntar a los oyentes.
0: ¿De qué eres? ¿De dulce o de salado?
9: Pues depende. Esto es como. No tengo.
0: De lo que te pide el cuerpo.
9: Sí. Digamos que no tengo una preferencia, ¿no? Hay momentos en los que me apetece algo más dulce y momentos en los que me apetece más salado. Tú eres más salada, ¿no?
0: Yo debo reconocer que soy más de salado. No sé si porque suelo padecer más de tensión baja y el cuerpo me pide sal.
9: Sí, pide sal.
0: Pero soy más de salado que dulce. Sí.
9: Yo tengo día. Bueno, pues vamos a hablar sobre esta cuestión y otras, evidentemente, pegadas a la actualidad a partir de las 11, como cada día.
0: Bueno, pues a partir de las 11 te escuchamos junto a Mercedes Martín,
9: ahí,
0: que todavía no se han ido de vacaciones.
9: Ahí estaremos.
0: Aquí hay alguna gente del equipo que ya se nos está yendo de vacaciones.
9: Bueno, si se ha ido Víctor, el productor, si se ha ido de vacaciones. Ya.
0: Ah,
9: todo ha sido como
0: bueno.
9: Un poco...
0: sí,
9: uno va, uno viene.
0: Claro,
9: esto
0: es progresivo.
9: Esto es así.
0: Como las gafas.
9: Igual.
0: A nuestra edad. Gracias, Eugenio.
9: Adiós a ti, vale.
0: Hasta luego.
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0: 7:24 de la mañana, poco a poco vamos entrando en materia en este lunes 6 de julio. Y fíjense ustedes que el pasado viernes conocíamos esa nueva imagen que se presentaba conforme al bono residente, un bono para viajar en guagua que se presenta como quizás esa antesala a una estrategia más amplia, un título único de transporte, una futura ley de movilidad sostenible y la estrategia de movilidad sostenible e inteligente de Canarias. María Fernández, directora general de Transportes. María Fernández, ¿qué tal? Muy buenos días.
11: Muy buenos días a todos y a todas.
0: Bueno, con una estética muy bonita, donde se incluyen todas las islas del archipiélago.
11: Sí, al final tenemos que empezar a ver el transporte que nos mueve desde que somos chiquititos hasta que somos mayores como algo que forma parte de nuestra identidad. Y eso es lo que se ha querido recoger en un título que todos los que lo hemos usado desde el 2018 que se puso en marcha sabemos lo que ha supuesto.
0: Y claro, no sé si esto supone, María, esa antesala a la espera de esa prueba piloto para probar el que será ya ese bono único con el que podemos viajar con ese mismo bono en todas las islas del archipiélago.
11: Claro, al final todo forma parte de lo mismo, la gratuidad, los más de 40 millones invertidos en los cabildos para que renueven flota o inviertan en infraestructura, los planes de movilidad urbana sostenible, las subvenciones que hemos sacado también para los cabildos con financiación plurianual para que mejoren los intercambiadores y las zonas intermodales, así como determinadas infraestructuras también de cara a una movilidad sostenible. Todo forma parte de una estrategia única, que es reforzar la espina dorsal de la movilidad de nuestras islas, que es el transporte público regular de viajeros. Y cierto es, y además lo sabes porque me lo han preguntado mucho, que también en esa estrategia está el título único. Ya en el arranque del año habíamos transferido más de 1 millón de euros a los cabildos con una estrategia de unificar el sistema de bonos de todo el archipiélago, de tal manera que si tengo un bono de Gran Canaria pueda viajar en Tenerife, viceversa, y en cualquier otra isla. Como decíamos, este año probaremos la tecnología. Los cabildos tienen el dinero, están haciendo todos los trámites legales para hacer contrataciones públicas, licitaciones, para desarrollar tecnológicamente este bono que en un primer paso va a ser virtual. Y los plazos se están cumpliendo. Esperemos que este año se pruebe la tecnología y que el año que viene pues ya podamos tener asentado lo que llamamos el título único, que al final lo que quiere decir es que no haya fronteras entre nuestras islas con nuestro bono de guagua, ¿no?
0: ¿Sabes, María, quién te pregunta mucho por el título único?
11: ¿No? Sí. Mayer.
0: Mayer Trujillo, que ahora tengo para aquí. Mayer, buenos días.
11: A Mayer le voy a llevar un bono especial.
12: Virtual. De momento. No, estaba pensando yo que ese día deberíamos hacer algo especial, incluso con la radio, moviéndonos con ese bono virtual, porque es verdad que con este asunto llevamos desde el anterior mandato en el que gobernaban ustedes, antes de la legislatura que estuvo Ángel Víctor Torres, ¿no? Y
11: claro,
12: no ha sido fácil coordinarlo, como hemos explicado en otras ocasiones, porque efectivamente cada cabildo es de su padre y de su madre, y también porque piden las perritas correspondientes.
11: No, claro, es decir, vamos a ver, todos trabajar en ello. Nosotros creamos presentamos el bono residente en el 2018 y la lógica era cuando ya se hubiese unificado, porque recordar que había que unificar dentro de las islas los múltiples abonos que había. La idea del proyecto en aquel momento era primero unificar dentro de la isla y luego unificar todas las islas. Cierto es que durante 4 años no se hizo absolutamente nada, es decir, desde el 2019 hasta 2023, que tomé posesión como directora, no se había movido un papel. Y esto, como bien dices, Mayer, no es fácil. Es decir, no solo es que la tecnología exista, sino que hay que crear un modelo de cogobernanza, que no tiene que ser el mismo el de TBC Barcelona que el de Madrid, que el de Canarias. Hay que crear un modelo de cogobernanza que sirva a las islas. Y ese es el paso más complicado, que es poner de acuerdo a 7 administraciones con sus 7 competencias, con sus 7 costes, que son totalmente distintos, y de alguna manera regularizarlos para que todo esto funcione. Pues desde el 23 nos pusimos a trabajar en la herramienta, en el proyecto, en la tecnología, y ahora que ya estamos con una hoja de ruta clara, los cabildos están ejecutando ese presupuesto y tenemos que ponernos de acuerdo en ese modelo de gobernanza para que en el 2027 llegar con todos los deberes hechos y que esto empiece a ser una realidad.
0: Claro, María, porque no es lo mismo que 100 personas de Tenerife se vayan a hacer uso de con su bono a la isla de La Gomera, que por ejemplo 10 personas a La Gomera vengan a hacer uso de su bono a la isla de Tenerife. El coste es diferente en función de los cabildos, entiendo.
11: Absolutamente, ¿no? Es decir, es que prestar el servicio en un cabildo es totalmente diferente que prestarlo en otro. El coste, el despliegue, es decir, y la propia administración que pueda asumir. Hay muchísimos factores que tenemos que contemplar en ese modelo de cogobernanza, donde ya el gobierno de Canarias no se ha puesto de perfil. Desde el minuto uno dijo que, al igual que en el 2018, pusimos por primera vez en la historia dinero para cofinanciar una cuestión en la que no somos competentes, en este caso íbamos a seguir poniendo financiación, de hecho lo estamos haciendo. Pero la cuestión es que tenemos que llegar a ese equilibrio en esa cámara de compensación para que esto sea sostenible.
12: No. Y la siguiente cuestión es, la gratuidad del transporte público, ¿será para siempre?
11: Bueno, nosotros lo que estamos diciendo y lo que hemos dicho desde el principio y hemos argumentado, no solo con números económicos, sino con impacto social y cohesión social y de impacto de una cara a una movilidad más sostenible que la propia Europa y el Estado nos pide, es que se debe de mantener. Hemos hecho unas inversiones millonarias en las que hemos tardado incluso hasta 2 años en ver esas guaguas que hemos comprado, se están viendo ahora. Es decir, estamos haciendo grandes inversiones para poder dar sostenimiento a esta gratuidad. Lo que necesitamos es un escenario como el que estamos a día de hoy, con inversiones hechas, con números que dan como positiva esta gratuidad. Lo que tenemos que hacer es mantenerla. Estamos en un momento también en el que los combustibles suben por conflictos internacionales. Es decir, no hay que inventar ayudas coyunturales de pan de para hoy, hambre para mañana. Tenemos que alimentar herramientas estructurales como son la gratuidad para dar sostenibilidad. Y no se engañen, Canarias, gracias a la gratuidad, no solo es más sostenible, sino que es un territorio más justo, que da oportunidades a gente que antes no las tenía. Pueden aceptar trabajos, estudiar, pueden hacer cuestiones que antes no hacían. Entonces, no, creo cantidad, que hay razones.
12: La cantidad de vehículos que tenemos en nuestras carreteras, si no tuviéramos la gratuidad, me imagino cómo estarían nuestras carreteras de colapsadas, ¿no? Porque ya están colapsadas con la gratuidad, pues imaginemos cómo sería ese escenario, ¿no?
11: Efectivamente, ya tenemos datos sobre la mesa que le hemos dado al Ministerio, que más de un 30% de los usuarios han dejado su vehículo para uno o más trayectos en favor de la guagua. Es decir, es una ayuda que nos está ayudando a llegar a donde tenemos que llegar.
12: ¿Por qué vamos a inventar algo nuevo? ¿Cuánto nos cuesta, María?
11: A día de hoy las cifras que teníamos eran de 160 millones cerrando el año 2025. Uh-huh. Ahora hablemos del tema importante. No solo hay que decir que las guaguas son gratis, hay que poner las herramientas en tiempo y forma de la manera adecuada. Lo que no puede ser es que el propio ministerio estrangule una ayuda de éxito para decir que no funciona y retirar los fondos. No, la gratuidad funciona. Y funciona gracias a que los cabildos están sosteniendo hasta diciembre.
0: ¿Pero le ha llegado a decir que no funciona, María?
11: No, pero al final lo que nos da la impresión es de que nos están estrangulando para que esto no sea sostenible. Hablamos de que cuesta 160 millones. Logramos pasar de 82 a 120 millones. Pero estamos casi en verano del 2026 y todavía no nos han pagado la mitad de los 120 millones del año pasado, ni nos han pagado el adelanto del 2026. Entonces lo que da la impresión es de que esta mala gestión que estrangula a los cabildos, que muchos han dicho que si seguimos en esta situación no la van a poder sostener, ¿qué es lo que estamos buscando? ¿Qué es lo que se busca? ¿El sostenimiento de una medida de éxito o el estrangulamiento de una medida de éxito?
12: Porque son 160 millones en total. O sea, ahí está lo que pone el Estado y lo que ponen los cabildos.
11: Ahí está, la cierre del año pasado, lo que pone el Estado y lo que ponen los cabildos. Que el Estado no lo ha puesto todavía.
12: Eso iba a preguntar. ¿Se supone que el Estado tiene que poner la mitad?
11: El Estado tiene que poner 120 millones, que es lo que se ha comprometido. El Estado, en febrero del año 2025, tras un acuerdo del Consejo de Ministros, aceptó subir la partida de 82 millones a 120 millones, haciéndola plurianual, adelantando un 60% y un 40% después. ¿Qué ocurre? Que estamos casi en verano, sí, y no han pagado los 42 millones del año pasado y no han pagado los 78 del adelanto de este año.
12: O sea, que de momento quien está soportando esto, como usted decía, son los cabildos.
11: Los cabildos están
12: sosteniendo. ¿Y los cabildos tienen músculo para aguantar esto?
11: Los cabildos están sosteniendo esto porque saben lo importante que es. Es decir, al principio hablábamos de la sostenibilidad, o sea, de sostener la gratuidad del transporte sine die. Bueno, igual hay que hacer un plan. Pero lo que no puede ser es que estemos con una gratuidad que parece que va a acabar en el 31 de diciembre, a la cual todavía se la deudan 120 millones del año pasado y del adelanto de este año para poder sostener el 2026 y vernos siempre en el minuto de descuento sobre si se amplía o no se amplía. Bueno, pues igual tenemos que tener una mesa de debate sobre ampliar la gratuidad X años y luego hacer una especie de descenso hacia las personas o hacia los ciudadanos que realmente lo necesitan para trabajar o por pensionar o porque no llegan o porque están en paro para estudiantes, pero eso no se puede hacer de un día para otro en el minuto de descuento, porque las inversiones que hemos hecho y que seguimos haciendo en infraestructura, en guaguas, etcétera, están para acoger la demanda que hay hoy. Si de un día para otro retiramos la gratuidad, pues todas esas inversiones, ¿hacia dónde van? La demanda se encogería. Todas esas personas que han dejado el coche volverán a coger el coche. Y volveremos a tener debates sobre que hay muchos coches en la carretera. Es que no es la fórmula de caminar hacia una movilidad sostenible de una manera pensada, sosegada, como se tiene que hacer, ¿no?
0: ¿Y en las últimas reuniones qué les han dicho, María?
11: Bueno, en la última reunión lo que pudimos conseguir es que nos dijeran que tenían partida para este menester. Es decir, estamos en un escenario de mucha incertidumbre. No tenemos unos presupuestos generales del Estado que recojan los compromisos del Estado. Estos 100 millones es un compromiso del Estado, es un decreto de ley que le da un compromiso, pero no tiene un presupuesto que lo respalde. Vivimos a base de modificaciones presupuestarias, vivimos a base de llegar al final de año a ver si tenemos o no tenemos dinero. Y lo último que nos dijeron, que fue lo que nos dio tranquilidad, es que sí tienen presupuesto y que están trabajando para habilitarlo lo antes posible. Esperemos que sea, ya no llegamos antes de verano, esperemos que sea en septiembre, octubre, porque si no nos vemos otra vez en diciembre con deuda inasumible por parte de los cabildos, prórroga, no prórroga, modelo de movilidad de transporte regular de viajeros de cara a la política estatal y a la política tarifaria. Ojo, la Ley de Movilidad Sostenible del Estado permite hacer este tipo de herramientas de financiación a través del Fondo de Financiación del Estado. Ya hemos hecho alegaciones a ese Fondo de Financiación. ¿Llegarán a final de año? ¿No llegarán? Es decir, hay muchas incógnitas por falta de trabajo del Gobierno de España y por la inestabilidad que tiene el Gobierno de España sin tener unos presupuestos generales del Estado.
0: Y teniendo en cuenta esta situación, ¿qué esperanzas también tienen puestas en lo que será los futuros trenes, la red ferroviaria canaria, teniendo en cuenta también que ya se ha constituido, María, las comisiones de seguimiento para impulsar el desarrollo de estas infraestructuras en ambas islas, tanto en Tenerife como en Gran Canaria?
11: Al final todo se resume en lo mismo. Canarias ha hecho el trabajo. Canarias hace la inversión, Canarias hace el esfuerzo, Canarias sostiene la deuda del Estado, Canarias tiene proyectos maduros, Canarias hace todo lo que tiene que hacer y nos tenemos que detener en el punto en el que el Estado tiene que hacer su parte. Y en los trenes es exactamente lo mismo. Canarias tiene proyectos maduros, tiene todo el trabajo que tenía que tener hecho para que ahora el Estado le dé la herramienta de cofinanciación plurianual que nos permita licitar proyectos y obras de cara a años vista y no solo al año contable, ¿no? Canarias ya tiene, por ejemplo, Gran Canaria tiene la DIA, está empezando los expedientes de expropiación, tiene una pequeña actualización de los proyectos de obra por temas de normativa europea, ya está, ya lo tenemos todo. Solo nos falta ese convenio plurianual que nos permita empezar a licitar y empezar a construir los trenes.
12: Claro, lo que pasa es que como venga el dinero de los trenes con la misma fluidez que lo de la gratuidad del transporte, no empezamos ni a poner la primera piedra, ¿eh?
11: No, es que es imposible. Es decir, no estamos hablando de algo nuevo. Veamos otras cercanías de otras zonas de España, del zona sur de España, de la zona norte de España, que han sido cofinanciadas con fondos del Estado. Es que hasta que no hay una financiación a años vista, es decir, hablo coste 1.500 millones, a los cuales hay un respaldo de 100, 150, 200 millones al año. Bueno, aquí tenemos la experiencia del convenio de carreteras. Hasta que no hay un convenio con una ficha financiera de más de 1.000 millones, aunque anualmente se comprometan 100, 200, 120, hasta que no haya este respaldo financiero plurianual, nadie puede hacer una infraestructura de esta magnitud, pero nadie, pero ni Canarias, ni País Vasco, ni Málaga, ni Sevilla, ni Cataluña. Es decir, no somos distintos al resto. Y el resto ha podido hacer sus infraestructuras cuando ha tenido esos convenios de financiación plurianual seguros para poder hacer estas licitaciones de obras, que hablamos de obras de 600, de 800 millones de manera plurianual para poder empezar a abrir.
0: Y claro, María, ¿tiene esperanzas de que esto se consiga con el actual gobierno?
12: Que ya mucha gente no se lo cree, porque llevamos tantos años hablando de los trenes que la gente se piensa que eso es utópico.
0: No, y sobre todo por lo que le puede restar a este gobierno actual, ¿no?, de legislatura.
11: Pero claro, yo creo que estamos hablando en escenarios totalmente distintos. Se lleva mucho tiempo, por parte de los cabildos, trabajando en los proyectos de trenes, que a veces sí, a veces no, está, no está. Bueno, estamos en un escenario en el que ya está, los proyectos son maduros, tienen no solo la proyección, sino las mayorías parlamentarias o en las cámaras tienen las mayorías adecuadas respaldando estas infraestructuras y tienen los deberes hechos. Ahora es cuando ya estamos en ese momento de, no, tren sí, tren no, no, tren sí. Y lo que necesitamos es lo que han tenido otras comunidades durante todos estos años de aquí para atrás, que es un apoyo financiero del Estado. Es que no hablamos de una ficha financiera de este año y que se acaba el 31 de diciembre. Es que hablamos de grandes obras y grandes infraestructuras que necesitan ese respaldo presupuestario. Oye, me preguntan, ¿esto es imposible? No. No es imposible firmar un convenio, no es imposible tener un convenio plurianual sin presupuestos. Ya hubo un convenio de las carreteras, pongamos el ejemplo del convenio de carreteras, donde se necesitó nuestro voto en su momento y se pudo financiar y se pudo anclar en una ley de presupuestos del Estado, pero cualquier ley de ese nivel...
12: Mientras no tengamos presupuestos...
11: Cualquier ley de ese rango legal no serviría.
12: Ya, pero estamos también ahí detrás de lo del decreto Canarias, que también podría ser una opción, y no hay forma, ¿eh?
11: A eso voy, es decir, lo ideal, necesitamos una ley de presupuestos generales del Estado que se apruebe. Y en eso vamos a estar nosotros, y en eso va a estar Coalición Canaria, con el único voto que nos queda, que esperemos hacer ver a la ciudadanía lo importante que es tener un voto canario que vote pensando en Canarias y que vote arrastrando estas necesidades de financiación de Canarias, que, vuelvo y repito, no son las primeras del Estado. Hay muchísimas comunidades autónomas que han desarrollado sus cercanías con cofinanciación estatal y Canarias no ha recibido ni un duro nunca para su infraestructura ferroviaria, porque de hecho no la tenemos y eso es lo que estamos intentando financiar. Y lo que tenemos que hacer es luchar por estos presupuestos que se van a dialogar ahora, que se encuentre en ellos y si no, que el Estado sea creativo. Al final tenemos un protocolo, una ley de movilidad sostenible estatal y una mesa con el Estado, que el camino hacia el que se dirige es hacia ese marco de financiación, que es lo que nos va a permitir por fin en Canarias hablar de trenes, sí, con una hoja de ruta y con un proyecto.
0: Pues María Fernández, directora general de Transportes, gracias como siempre por acompañarnos. Buenos días.
11: Un placer, buenos días.
12: Buenos días, María.
0: Bueno, y aquí en este punto de la mañana ya saludamos a nuestros compañeros de Buenos Días Canarias. Ya está Pilar Romeu preparada con una nueva edición de verano de Buenos Días Canarias. Pilar.
13: Exactamente, buenos días Estivalis, buenos días Mayer, buenos días Canarias, sí, comenzamos esta edición de verano.
0: En la pantalla de Televisión Canaria, aquí nos quedamos en esta sintonía de la Radio Canaria, un alto en el camino y enseguida estamos de regreso.
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0: 7:44 de la mañana. Canarias ya ha culminado el 100% de los objetivos que se cuantifican dentro de la estrategia de energía sostenible de las islas. Estos hitos están relacionados con la capacidad de renovables instalada en el archipiélago. Y vamos a hablar de este asunto durante los próximos minutos con Mariano Hernández Zapata, que es consejero de Transición Ecológica y Energía del Gobierno de Canarias. Señor Hernández Zapata, consejero, ¿qué tal? Muy buenos días.
23: Muy buenos días, Estíbaliz.
0: Bueno, ¿de qué objetivos estamos hablando exactamente?
23: Bueno, los hitos de los que hablamos son los que la Comisión Europea exige cumplir. Estamos hablando de megavatios instalados, números de actuaciones, para de esa manera acreditar el uso de los fondos. Es verdad que hay una diferencia entre hitos y fondos, pero bueno, hemos cumplido esos hitos para Canarias. En lo que se refiere a energía, actuaciones de energía sostenible tienen que estar por encima de 85 megavatios. Lo hemos alcanzado, aunque estoy seguro que podríamos estar rozando los 100 megavatios, ya que tenemos hasta el 31 de julio para ir justificando hitos en este caso.
0: Claro, pero ¿se necesita quizás prórroga para otro tipo de proyectos?
23: Bueno, para estos proyectos son proyectos que hemos venido adjudicando durante los últimos años, están todos y cada uno pues adjudicados, pero es verdad que para incluso llegar más allá, poder alcanzar incluso los 150 megavatios de hitos, necesitaríamos más plazo. Estamos hablando de proyectos ya adjudicados, ni siquiera estamos hablando de medidas que vayamos a sacar ahora, de nueva concurrencia pública, ni mucho menos. Estamos hablando de que muchos proyectos, la totalidad, los tenemos adjudicados y tenemos que seguir luchando por alcanzar más plazos. El Ministerio en su momento se amplió sus plazos para sus ayudas hasta diciembre del 28. Eso lo luchamos y tuvimos que hablar directamente con Europa porque el Ministerio insistía que no. Europa lo que fue instar al gobierno de España a sentarse con Canarias. Esa vía del 28 no se logró alcanzar porque llegamos tarde. El Ministerio solo luchó para sus plazos y sus hitos y ahora lo que estamos luchando es para intentar ampliar los plazos hasta el 31 de diciembre de este mismo año, ya que es la fecha que tiene España para justificar sus fondos Next ante la Unión Europea. Por tanto, entendemos que si la tiene el gobierno de España también nos las podrán dar al resto de comunidades autónomas. Para nosotros lo que nos preocupa es que...
12: Sí, buenos días, consejero. Esperemos que no hayan dos varas de medir, ¿no? Para esas prórrogas. Le quiero preguntar de la electricidad que consumimos, ¿cuánta se produce en estos momentos? ¿Qué porcentaje se produce en estos momentos con renovables?
23: Estamos hablando que en Canarias existe una media del año 25 que está en torno al 22% de penetración de energías renovables en nuestro territorio.
12: ¿Y nuestro objetivo cuál es?
23: Nuestro objetivo tiene que ser el que establece el Plan Nacional Integrado de Energía y Clima, que establece que Canarias debería llegar al 48% de renovables en el año 2030. Es una situación compleja, difícil, pero que nosotros vamos a seguir intentando poner todo lo que esté en nuestra mano para alcanzarla. No le voy a engañar que está prácticamente imposible alcanzarla, pero eso no nos obvise para que nosotros nos sigamos poniendo sobre la mesa todas y cada una de las opciones que tengamos para alcanzar ese objetivo.
12: Yeah. O sea que ya estando en 2026, a mediados de 2026, podemos decir que lo de 2030, llegar al 48%, resulta utópico.
23: Totalmente, yo creo que resulta utópico. Es verdad que quedan por delante importantes inversiones que van a dar un giro y un salto en lo que se refiere a penetración de energías renovables en esta tierra, como puede ser la puesta en marcha del salto de hidrobombeo de Chira-Soria en la isla de Gran Canaria, que va a permitir casi que doblarse esa isla en renovables, a la puesta en servicio este año del cable de interconexión entre Tenerife y La Gomera, que le va a permitir prácticamente lo mismo a la isla de La Gomera, casi que doblarse en renovables a esa isla, pero aún queda va a quedar muchísimo camino por andar. También es cierto que los números en lo que se refiere a autoconsumo, a instalaciones de fotovoltaica instaladas en vecinos, de particulares, de administraciones, ha dado un salto exponencial y supone ya casi 4 puntos porcentuales de este 22%, y esperamos que pueda seguirse sumando. Eso también nos va a permitir dar un empujón en lo que se refiere a renovables, pero bueno, una cifra que, como bien dice Mayer, en este momento es utópica. Ten en cuenta que el territorio peninsular supera ampliamente ya el 50% de penetración de energías renovables, y Canarias pues está ahí en el vagón de cola.
0: Y claro, ¿qué es lo que está dificultando que no cumplamos esos objetivos, consejero?
23: Bueno, principalmente esta es clave, los fondos NEC son clave para podernos casi que doblar también en renovables. Si a Canarias le dieran un plazo de diciembre del 28, como se ha dado el IDAE, como se ha dado el gobierno de España para sus ayudas, estaríamos hablando que no tendríamos 85 megavatios de renovables instalados gracias a estas ayudas, sino casi que nos podríamos ir a los 170 megavatios, nos podríamos incluso doblar en megavatios. Al mismo tiempo también en Canarias estamos encontrando con un problema territorial. Canarias históricamente no ha planificado dónde sí, dónde no instalar sus energías renovables. Ha sido esta legislatura donde se está renovando, donde se está afrontando este problema. Primero modificando la ley de cambio climático y transición energética y facilitando dentro de esta ley las zonas de aceleración de renovables, que como bien saben ya hemos aprobado en las islas de El Hierro, en la isla de La Gomera, están prácticamente listas también en la isla de Lanzarote, y van a ser una realidad pronto en el resto de islas, eso esperamos, y eso va a ser, creo que también, un punto definitivo, un pistoletazo de salida para que quien quiera invertir en Canarias en renovables sepa dónde invertir, quien quiera invertir en Canarias tenga seguridad jurídica para invertir y también, de alguna manera, acelerar los proyectos que en este caso cumplan todas y cada una de las premisas de estas zonas de aceleración.
12: No, le cambié de tema, consejero, hemos visto esa denuncia que ha presentado Acuanaria, la empresa de cultivo marino de Gran Canaria, y las investigaciones preliminares de la Fiscalía ponen de manifiesto numerosas irregularidades en la gestión de la estación depuradora de Silva, que bueno, ya sabe usted que ha habido un debate intenso a raíz de esas contaminaciones y se ponía el foco en la empresa de acuicultura, y ahora vemos que puede ser al revés, que puede ser que la depuradora sea la causante de la muerte masiva de esos peces, ¿no?
23: Bueno, nosotros lo dijimos el primer minuto, es decir, hay que esperar que se verifique, se clarifique el informe de Seprona, que parece que ya está listo y ha ido de la mano de Fiscalía. Nosotros en los estudios preliminares que hicimos en la zona nos parecía que había indicios de que se pudieran dar circunstancias complejas en lo que se refiere a los enganches de cara a ese emisario que existe en Telde, pero bueno, hemos dejado que la justicia trabaje con en este caso con con certezas, con toda la información posible disponible y hacer muy poco ruido, que es lo que nos hemos dedicado por parte de la Consejería de Transición Ecológica y Energía y por parte del Gobierno de Canarias. Ahora entiendo que será el Ayuntamiento de Telde el que deberá dar explicaciones. Es el competente y el responsable de la gestión de esa depuradora y, por tanto, esperamos que cuanto antes se clarifique qué está sucediendo y que se ponga en remedio también a esa situación de mal funcionamiento de la depuradora.
12: Y una duda, ¿la depuradora a día de hoy está funcionando bien o esas irregularidades detectadas se mantienen a día de hoy?
23: Bueno, la depuradora, la información que teníamos nosotros es que el funcionamiento no era malo, pero que podrían existir enganches irregulares en ese colector. Por tanto, vamos a ver qué nos cuentan, qué nos siguen contando de a qué se debe esa muerte masiva de peces en la piscifactoría, pero entiendo que tendrá que dar la explicación el competente y el responsable de la gestión de la misma, que es el Ayuntamiento.
0: ¿Y entiende, consejero, que fue precipitado señalar a la empresa Acuanaria desde el principio?
23: Bueno, yo creo que el tiempo al final nos va colocando a todos y cada uno en nuestro sitio. El tiempo da y quita razones y en este sentido pues poco más puedo decir.
0: Pues Mariano Hernández Zapata, consejero de Transición Ecológica y Energía. Gracias, buenos días.
23: Muchísimas gracias a ustedes, que tengan muy buen día y buena semana.
0: Gracias. Bueno, en este punto de la mañana llegamos a las 7:53.
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0: Hablamos ahora de sanidad porque saben ustedes que se mantiene ese conflicto entre médicos, Servicio Canario de Salud. La última propuesta del Gobierno de Canarias incorpora mejoras en materia retributiva, conciliación y organización de las guardias, pero sigue sin convencer a los facultativos, por lo tanto se mantienen esas medidas de presión. Hoy hablamos con Dácil García, que es responsable del Sindicato Médico de UGT. Dácil, ¿qué tal? Muy buenos días.
1: Buenos días, Estíbaliz.
0: Bueno, cuéntenos, ¿por qué se opone a esta última propuesta del Servicio Canario de Salud?
1: Consideramos que la propuesta aún es insuficiente para las medidas que necesitan los médicos y facultativos de Canarias. No se atiende con profundidad al tema de los descansos ni de las libranzas, es que es muy importante. Nosotros repetimos que no solo es para los médicos y facultativos, sino también es para la seguridad de los pacientes. Nadie quiere ser tratado por un médico que lleva 23, 24 horas a las espaldas de guardia porque existe el error humano. Entonces intentamos que estas guardias maradonianas se acaben. Entonces todavía no nos ofrecen una propuesta válida para ello. Eso por un lado, y también porque no tenemos la hora de guardia a un precio acorde a nuestra responsabilidad. No se ha desarrollado tampoco el sistema mixto de guardias, porque todavía sigue existiendo que hay personas que vienen a trabajar de guardia localizada, están 5, 6, 7 horas en quirófano y están a menos de 12 horas la hora.
12: Dácil, ¿y hay médicos suficientes para reducir ese número de guardia? Porque como bien apuntaba usted, lo lógico sería que el profesional médico que te atiende pues no lleve 24 horas, pero ¿hay médicos suficientes para poderlas reducir y que en vez de 24 sean, por ejemplo, 12?
1: Se puede plantear de esa manera, hay que hacer el estudio, pero es planteable, sí que se puede.
12: Sí, así hay.
1: Pero hay que está claro que tenemos unas plantillas deficientes, pero creo que existe un modelo donde se puede impedir que 24 horas seguidas trabajando. Yo creo que se puede estudiar, se puede valorar, tampoco hay que hacerlo de una manera inmediata, pero sí que se puede desarrollar un plan gradual para que esas guardias se vayan minimizando y que no sean de 24 horas, pueden pasar a 17 y luego a 12, incorporando recientemente a profesionales. De hecho, el Servicio Canario de Salud ha apostado por los residentes que acaban todos los años con un plan especial, y yo creo que eso se puede estudiar y se puede valorar.
12: O sea, que ustedes aceptarían una reducción paulatina, no directamente de las 12 horas, sino, por ejemplo, bajar de 24 a 17.
1: A 17, exacto, como es lo que está establecido ya, o por lo menos lo que se aprobó en el Estatuto Marco, que se hablaba ya de que esa misma mañana uno no venga a trabajar y luego se queda de guardia directamente a las 3. Ahí ya ganamos una libranza.
12: Se agradecen esas horitas. Y otra cuestión, ¿y el precio de la hora de guardia, en cuánto creen ustedes que debe estar?
1: Pues por lo menos mínimo igualar a la hora ordinaria, y luego sobre todo si pasamos al modelo de ir pasando progresivamente a las guardias de 12 horas o de 17, que se premie sobre todo las horas nocturnas,
12: ¿Sí?
1: Y las horas de los fines de semana y de festivos.
12: ¿Y esos números, cuánto es más o menos?
1: Pues estamos, nosotros pedimos mínimo 30 horas la hora de guardia.
12: 30 euros.
1: Y se retribuya más.
12: 30 euros.
1: Sí, la hora normal.
12: La hora normal y después fin de semana y de noche un poquito más.
1: Sí.
12: Que podría ser que 35.
1: No lo sé, porque o 37.
0: Y para que nos hagamos una idea, Dacil, ¿cuántas horas de actividad continuada puede llegar a acumular un médico?
1: Bueno, yo, por ejemplo, que yo soy delegada sindical, pero también soy médico asistencial, que he trabajado esta semana, he hecho una guardia de 24 horas el miércoles y hoy estoy excedente de guardia. Entonces, si sumamos las horas de guardia que he hecho, pues se puede asimilar incluso hasta 60 y 70 horas seguidas.
0: ¿60 o 70 horas seguidas?
1: Sí, o sea, semanales me refiero.
0: Semanales. Mira, y por cierto, Dacil, ¿qué ha pasado también con las peonadas, con esas horas voluntarias que venían realizando los médicos para paliar o rebajar, ayudar a rebajar esas listas de espera? ¿Las siguen haciendo? ¿Se mantienen como parte del conflicto?
1: Pues de momento la gente no quiere volver a empezar con las peonadas, porque consideramos que tenemos que dar mejoras reales a los médicos y facultativos. O sea, se ha visto que aquí realmente lo que interesa son las listas de espera quirúrgicas o las listas de espera que hay. Entonces es una manera de presionar y de que se siente con nosotros a hablar.
12: Pero eso de que
1: es que de cada profesional,
12: sí.
1: Es decir, ellos voluntariamente han cesado porque ya llevamos no sé cuánto tiempo ya llevamos en conflicto, llevamos todo el año en conflicto. Y a nivel autonómico yo creo que se pueden ofrecer muchas soluciones, entonces es la manera que ellos tienen de presionar para que se sienten con nosotros y podernos poner a negociar.
12: No, decía, no quieren volver a empezar, o sea que lo que está comprometido lo siguen haciendo, pero la nueva programación van a decir que no.
1: Hay servicios que siguen sin hacer las peonadas.
12: ¿Ahora mismo?
1: Sí.
12: ¿Por ejemplo?
1: Por ejemplo, trauma de look, de momento no sigue con las peonadas, por ejemplo.
0: Y claro, en estas circunstancias se le avisa al paciente de que no va a tener su consulta establecida.
1: Sí, claro, eso se planifica, está claro, sí.
0: Claro, y esto conlleva, cuando pasen las semanas y los meses, Dacil, que las listas de espera en Canarias volverán a aumentar, entiendo.
1: Sí, de hecho, los datos que se dan en los medios no están considerando de momento lo que está pasando ahora, porque ya se lleva más o menos 2 semanas de cese de peonadas y hay gente que todavía dice, mira, hasta que nosotros se lo conflicto, se consensúa que no se continúen, o sea, que no se sigan, que no se reanuden la actividad voluntaria.
12: Es importante esto que dice Estivali de avisar a los pacientes, sobre todo cuando son pacientes que tienen que viajar de Lanzarote, de Fuerteventura, o de La Palma, de La Gomera, del Hierro. Y que después se encuentran con que pues no les atiende el médico especialista. Yo no sé si incluso en el caso, porque estamos hablando ahora de las peonadas, pero incluso los días de huelga, yo no sé si se puede de alguna forma avisar a esos pacientes para que no se les haga la puñeta de que tengan que coger un vuelo y cuando lleguen al hospital pues se encuentren con que su especialista no los atiende, ¿no?
1: Eso es decisión de cada gerencia. Nosotros tenemos nuestro derecho legítimo a hacer la huelga, de hecho. El sindicato médico de UGT mantiene el día de huelga el día 23 de julio. Nosotros lo que nos atañamos es a nosotros ejercer nuestro libre derecho, como cualquier otro colectivo, a ejercer la huelga.
12: Sí, no, desde luego, pero digo que si se puede articular alguna fórmula para avisarlos, ¿no? Porque, bueno, usted que es doctora lo sabe mejor que yo, ¿no? Que hay determinados pacientes que están con las fuerzas justitas y que hacen el viaje con el recorrido que eso supone, madrugar.
1: Yo creo que de las gerencias avisan. Yo creo que eso se está haciendo. No, pero claro, nosotros también tenemos derecho a ejercer la presión porque somos otro colectivo más.
12: Sí, o sea, sí. No, sí, sin quitar un ápice del derecho de claro, la huelga, claro. ¿No?
0: Bueno, pues Dacil, estaremos muy pendientes también de si se resuelve o no este conflicto que ya se prolonga mucho en el tiempo. Responsable del Sindicato Médico de UGT, un saludo.
1: Muchísimas gracias.
0: Bueno, pues alcanzadas ya las 8 de la mañana, vamos ya con el boletín informativo que ya está Javier Granado.
2: 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El calor y las temperaturas por encima de los 34 grados marcarán este lunes 6 de julio aquí en todo el archipiélago. Un calor que va a afectar a todas las islas, pero de manera especial a las medianías del suroeste de Gran Canaria. Lo explica la meteoróloga de la Radiotelevisión Canaria, Vicky Palma.
3: Nos espera un día de sol y calor en el que las nubes que hay ahora tenderán a disiparse a medida que vaya avanzando la jornada. Probablemente desaparecerán, en algunos casos habrá suerte y las volveremos a ver formarse al final de la tarde. Ahí se espera una ligera presencia de calima en altura y que las temperaturas sigan subiendo hoy, de forma que ya se pueden superar los 37-38 grados en la isla de Gran Canaria y se pueden alcanzar y superar otra vez los 34 grados en prácticamente todas las islas.
2: Pues estas altas temperaturas es lo que ha llevado a las autoridades del archipiélago a decretar varias alertas por calor prácticamente en todas las islas. Por ejemplo, en el sur de Gran Canaria se encuentra en aviso naranja y Lanzarote.

0: Son de muy, muy, muy baja magnitud, muy baja. Entonces, no, nunca son sentidos por la población. Estamos hablando de un fenómeno que detectamos ahora principalmente porque tenemos unos equipos mucho mejores que hace 20 años. Y además, estamos hablando de unos eventos muy, muy, muy débiles, ¿no? Tenemos una energía muy pequeñita todavía.
1: El próximo año todos los canarios tendremos a nuestra disposición un bono único de transporte. Se va a poder utilizar en cualquier isla para movernos en guaguas públicas o en el tranvía de Tenerife. Lo ha explicado hoy aquí en De la Noche al Día la directora general de transportes del Gobierno de Canarias, María Fernández. Asegura que en lo que resta de año se van a realizar todas las pruebas necesarias y va a coordinar el sistema con los cabildos.
2: Este año probaremos la tecnología. Los cabildos tienen el dinero, están haciendo todos los trámites legales para hacer contrataciones públicas, licitaciones, para desarrollar tecnológicamente este bono que en un primer paso va a ser virtual. Los plazos se están cumpliendo. Esperemos que este año se pruebe la tecnología y que el año que viene pues ya podamos tener asentado lo que llamamos el título único, que al final lo que quiere decir es que no haya fronteras entre nuestras islas con nuestro bono de guagua, ¿no?
1: Y llega una patera con 53 personas a Lanzarote, entre ellos varios menores procedentes todos de la costa africana. Todos han llegado a un buen estado de salud tras rescatarlos salvamento marítimo. Lo explica Lourdes Jorge, portavoz del Servicio de Urgencias Canarias.
3: Alertaron al 112 por la localización de una embarcación en aguas próximas a la isla de Lanzarote, que fue trasladada por salvamento marítimo. En tierra, el dispositivo sanitario asistió a 53 ocupantes, de los cuales dos fueron trasladados al hospital por presentar patologías de carácter leve.
1: Y en Venezuela son ya 3.342 las personas fallecidas por el doble terremoto de hace unos 10 días al norte del país, de ellos 35 españoles y dos canarios. Ahora mismo, en las calles de Caracas y también del estado de La Guaira, miles de personas afectadas por esos seísmos continúan viviendo en las calles, en casetas de campaña y prácticamente sin servicios. Critica la dejadez de las autoridades. Lo ha explicado aquí en la Radio Canaria, en nuestro programa De la Noche al Día, el periodista venezolano José Mireles.
4: Pero en su totalidad no hay acceso al agua potable. Esto ha imposibilitado que las personas puedan asearse, puedan acceder al vital líquido. Esto ha sido algo muy difícil para las personas porque en el estado de La Guaira hasta hoy, el día de hoy, es que se ha restablecido el transporte público e incluso las personas no han podido acceder a poder comprar alimentos.
1: Y en la República Democrática del Congo, en África, el brote de ébola que afecta a este país desde hace varios meses acaba de superar la barrera de las 500 muertos. Según las autoridades de este país, la tasa de letalidad de este brote de ébola se sitúa ahora mismo en el 32,5%.
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6: 8:10 de la mañana, aquí continuamos ya en tiempo de análisis en este lunes 6 de julio. Ya saludo por aquí que se encuentran conmigo y acompañándome. Paco Martín, ¿qué tal? Buenos días.
7: Buenos días, Estíbaliz.
6: Ángeles Arencibia, buenos días.
8: Buenos días.
6: Juan Betancourt, ¿qué tal? Muy buenos días.
9: Hola, feliz lunes, ¿qué tal?
6: Bueno, leo algunos mensajes de algunos oyentes que tienen que ver con la sanidad, teniendo en cuenta que también puede ser hasta un tema de tertulia, porque ya saben ustedes que se prolonga en el tiempo este conflicto sanitario con los facultativos, no solo con el que implica ese enfrentamiento a nivel nacional con el Ministerio de Sanidad por ese estatuto marco, sino también lo que conlleva a sus discrepancias con el Servicio Canario de Salud. Aquí, por ejemplo, Bernardo nos dice: aquí en nuestro hospital, Nuestra Señora de los Reyes, médicos y médicas y celadores y enfermeros, 2 horas para desayunar y espere usted, es lo que dice por aquí Bernardo. También por aquí nos apunta Jacqueline: para mí, bajo mi pensamiento, deberían estar más cuidados y con sueldos acordes a su responsabilidad. Salarios altos para que estén más contentos y nos atiendan mejor. La policía, la justicia, sanitarios y todos los trabajadores, que su trabajo dependa de nuestra atención personal y así vamos más seguros, cuidados y seguros. Bueno, tema que también pongo sobre la mesa. ¿Qué piensan ustedes, sobre todo por este conflicto médico que se prolonga en el tiempo, que al fin y al cabo los verdaderos afectados son los pacientes, pero luego nos encontramos con oyentes que dicen que sí, que deberían estar mejor remunerados porque quizás eso también incentiva en la profesión? Paco, que te veo con ganas y de...
7: No. Es un conflicto complejo. Es complejo. Es decir, claro que todos, o sea, y sobre todo la sanidad, la responsabilidad que tienen los sanitarios, médicos, enfermeros, no es una responsabilidad menor, ¿no? Es lógico que estén mejor remunerados. Pero bueno, quizás a lo mejor también el sistema tenga que estar mejor organizado y el sistema tenga que rendir más de lo que rinde. Comentábamos antes de empezar, personas que de islas menores se tienen que trasladar en este momento de la huelga al hospital de referencia que está en las islas centrales, y que resulta que esa persona que está enferma se la mete en un avión, sale del avión, llega al hospital y le dice que no, que el médico está en huelga. Es decir, no hay una coordinación, porque si está el médico en huelga, pues por lo menos le puedes avisar a esa persona como mínimo para que no coja el avión y luego la consulta no se la pongas meses más tarde. sino que lo resuelva. Es decir, hay todo un cúmulo de cuestiones que no son solo, que no es solo el salario de los médicos y de los enfermeros y de los celadores, sino también de organización del sistema para sacar el máximo rendimiento con un gasto acorde a las necesidades.
6: Bueno, yo nos decía también antes Dásil García, como representante del sindicato médico de UGT, diciendo que el tema de las guardias, al fin y al cabo, a la semana se computa como que hacen entre 60 y 70 horas semana.
8: Esta es una huelga, este es uno de los elementos clave, ¿no? Una huelga difícil de analizar porque es como dos huelgas paralelas, ¿no? O sea, hay una reivindicación relacionada con el Estatuto Marco que está dirigida al Gobierno Central, al Ministerio de Sanidad, y otra que tiene que más que ver con la comunidad autónoma. Hasta ahora, el mensaje del Gobierno, la verdad, no sé si ha acertado o no en eso, esto es una cuestión de analizar, bueno, esto no es con nosotros, esto es todo culpa de la ministra de Sanidad, que es muy mala, bla, bla, bla, bla, bla, vale, muy bien. Pero sí es verdad que hay un conflicto aquí también, ¿no?, que tiene que ver sobre todo con la cuestión de la retribución de las guardias y con las horas de descanso después de las guardias. Bueno, es como todo, ¿no? La comunidad autónoma ha reaccionado, ha planteado, hubo una huelga en 2023, los sindicatos dicen que se han incumplido los acuerdos que tomaron para acabar con aquella huelga, la comunidad autónoma ha reaccionado, ha puesto una oferta encima de la mesa, que es un 20% más la hora de guardia, que es una subida que no es poco, pero que para los sindicatos, claro, lo comparan con otras comunidades autónomas y entramos un poco en esto es negociación, esta es una parte que la verdad es que no parece imposible de solucionar. Luego hay una cuestión que es verdad que sí a uno le llama un poco una reflexión, que es las horas de descanso o los días de descanso después de una guardia de 24 horas. Que es verdad que si comparas, y esto, todas las comparaciones son odiosas y todo lo que tú quieras, y tal, si comparas lo que descansa un médico después de 24 horas de guardia con lo que descansa un bombero o descansa un policía local, pues la verdad que el bombero o policía local descansa más. Entonces, bueno, ahí hay una reivindicación que quizás, bueno, que luego tiene que ver con las carencias de personal, con la atención de las plantillas y tal, pero que quizás vale la pena un poco reflexionar sobre ello.
6: Ángeles.
9: Yo creo que la sanidad, que de la que disfrutamos en Canarias, en España, ¿no? Nuestro sistema sanitario es uno de los mejores del mundo en términos generales, ¿no? Y después tiene una serie de déficit y una serie de problemas de mala gestión y de seguramente falta de decisión de los respectivos gobiernos por asumir realmente que esto es una joya que tenemos que cuidar, ¿no? Y entonces todas estas cuestiones que ha enumerado Juanma surgen ahora, surgieron hace unos años, se van llegando a acuerdos, pero yo creo que no se acaba de tomar una decisión de mejorar el sistema en su conjunto. O sea, no solamente hay un problema seguramente con las guardias de los médicos. Estoy de acuerdo con lo que dice Juanma. O sea, yo muchas veces siempre me ha parecido algo muy, muy difícil de entender que un médico pueda estar 24 horas de guardia. Bueno, y si me toca que me atienda en la hora 22, ¿tendrá cabeza este hombre o esta mujer para saber arreglarme lo que tengo? Siempre he pensado en eso, ¿no? Y no creo que haya sido yo la única. Quiero decir que el asunto de la sanidad, como el de la educación, debería ser objeto de un acuerdo más allá de las legislaturas, un acuerdo de Estado o de comunidad autónoma, no sé si hay un término parecido, ¿no? Para decir, bueno, que pónganse de acuerdo y realmente vayamos a un sistema a solucionar todos esos pequeños problemas que juntos hacen un gran problema, que los déficits de la sanidad, ¿no? Y por ejemplo estoy pensando en las enfermeras, ¿no? El otro día estuve con una enfermera joven que está presa de esos contratitos que creo que hiciste una entrevista hace poco, ¿no? A una enfermera.
6: Sí, efectivamente, le hicimos un tiempo de tertulia, ¿no?
9: Exacto, que te llamaba y que si no coges el teléfono y estaba fuera de cobertura, pues ya se quedaba fuera. Pues eso no es razonable. O sea, son cosas que dices tú, bueno, eso no es razonable. ¿Por qué mantienen ese tipo de cuestiones si no son razonables? Entonces creo que esto exige una mirada más al horizonte y una mirada en la que las distintas fuerzas políticas que tienen opciones de gobernar o que aspiran a gobernar en Canarias se pongan de acuerdo y digan, bueno, tenemos que ir a esto y tenemos que tomar grandes decisiones porque el sistema sanitario no puede ir a peor, tiene que ir siempre a mejor.
6: Ángeles, leo por aquí también la reflexión que nos hace un oyente, porque dice, lo que falta es organización. Dice, buenos días, no he entendido nunca el que si le suben los sueldos, se les quita el estrés. No siguen siendo los mismos pacientes en las mismas horas. Lo que falta quizás es organización, ¿no? Que es la reflexión a la que llega esta oyente.
9: Si tu carrera supone una serie de años de dedicación, de esfuerzo, de sacrificio, si tu responsabilidad es alta, si estás obligado a seguir estudiando, si estás obligado a seguir actualizándote.
6: Hombre, la verdad que es una profesión en la que tienes que estar reciclándote todo el tiempo.
9: Claro, yo creo que tiene que estar razonablemente bien pagado.
6: Aquí también pone, yo he tenido consulta y no me han llamado para suspender la cita y espero desde hace un año. Este es el otro problema que nos encontramos como parte de consecuencia del conflicto que tiene que ver con el paciente. Y luego también llama la atención el comentario que hacía el amigo Bernardo desde El Hierro, que también hemos un poco señalado quizás que pagan justos por pecadores en todo esto, el hecho de que, claro, es que se pegan luego 2 horas desayunando. Entonces, no sé si hemos creado también un...
8: Los médicos.
9: No se puede generalizar, claro, o sea, seguramente que habrá algunos y algunas que abusen de eso, pero no se puede generalizar, ¿no?
7: No se puede generalizar, pero en todo lo que estamos hablando.
6: Pero ya hablamos general, de médicos como en otro tipo de administraciones,
7: un médico de guardia, ¿no? Un médico de guardia, ¿es lo mismo la guardia en la urgencia que en un centro de salud? O sea, de esas 24 horas... ¿Cuánto trabajo efectivo hace un médico en un centro de salud? Quiero decir, la presión no es la misma en un servicio de urgencia de un gran hospital que en un centro de salud en una guardia. Es decir, son múltiples cuestiones, porque el problema de todo esto es la generalización. Es decir, que todo tenga un molde para, o sea, un molde idéntico para todas las actividades múltiples que la sanidad conlleva. Entonces, claro, eso significa trabajar mucho y homogeneizar es más fácil. Entonces es un problema grave que tenemos. Por eso hablaba antes que el sistema, tal y como está, produce todas estas disfunciones. Y es de una complejidad enorme. Y Ángeles aludía a las políticas de Estado. Estoy totalmente de acuerdo. O sea, la sanidad y la educación son políticas de Estado, donde no solo los partidos políticos tienen que ponerse de acuerdo y dejarse de politiqueo, sino también los sindicatos deben ser responsables. Yo ahora oigo en este conflicto de unas semanas para acá la intervención de UGT, ¿no? UGT había estado ausente, era sindicato médico profesional.
8: Bueno, UGT firmó el estatuto marco.
7: Entonces, claro, uno se pregunta.
8: De hecho, el gobierno central lo presentó como un triunfo.
7: Pero UGT es un sindicato minoritario en el sector.
8: Sí, claro.
7: Claro, entiende. Entonces, uno se pregunta, ¿va a haber elecciones sindicales próximamente? Porque, claro, también funcionan como los partidos políticos, los sindicatos, en ese sentido.
9: Pero fíjate, yo en los últimos tiempos he notado en mi pequeño ejemplo personal y familiar algunas mejoras relacionadas con las citas, con la aplicación esta de que te, ¿no?, que te indica la cita que tienes, el tema de la consulta telefónica. Son pequeños avances que ahorran tiempo, ¿no?, y mejoran la gestión, ¿no? El tema de las recetas, ¿no?, de alguien que tiene un tratamiento crónico, pues no tiene que ir. Antiguamente, acordémonos que tenía que ir todo el mundo una vez al mes, a que te firmara, sí, bueno. Y simplemente te pasabas allí la mañana esperando a que te firmara el médico, ¿no? Y ahora eso está superado. Quiero decir que también ha habido avances, ¿no? Y por otro lado está la sospecha o el temor, ¿no?, a que se pueda estar desde alguna instancia favoreciendo el desarrollo de la privada, porque el desarrollo de la privada en detrimento de la pública nos afecta a todos los ciudadanos, ¿no? Porque todos los ciudadanos tenemos derecho a ir a la sanidad pública, pero no todos tenemos derecho a la sanidad privada porque hay que pagarla, ¿no? Uh-huh. Son cuestiones que sobrevuelan todo esto, ¿no?
7: La sanidad pública la pagamos a través de nuestros impuestos.
9: La pagamos, pero tenemos el derecho todos por igual.
7: Sí, bueno.
9: Y algunos pagan más impuestos porque ganan más dinero y otros pagan menos impuestos porque ganan menos dinero. Pero todos tenemos el mismo derecho a la sanidad.
7: Que la sanidad pública también cuesta dinero.
9: Claro que cuesta dinero,
7: cuesta
9: muchísimo dinero.
7: Y no somos conscientes. Yo propondría que nos pasaran la factura, aunque no tuviéramos que pagar.
6: Pero sobre todo para ser conscientes de lo que cuesta, ¿no?
7: Efectivamente.
9: Se ha propuesto varias
7: luego
9: veces y no
7: tema,
9: sé por qué.
7: Luego con el tema de cuando solicitas una consulta médica y te dicen, oye, te la dan para dentro de 6 meses.
6: En su momento hubo una especie de ejemplo de ese tipo de situación,
7: sí,
6: ¿no? Que te presentaban
7: no,
6: una factura para...
7: No prosperó.
6: No prosperó, ¿no? Se quedó no, como...
9: Se ha propuesto, pero, no. Por ejemplo, una prótesis de cadera, ¿no? Saber cuánto cuesta una prótesis de cadera, ¿no? Porque no sé cuánto es, pero no, se pone muchísimo,
7: ¿no? Y poner en funcionamiento un quirófano, ¿no? Dependiendo del tipo de operación. Sí. Es decir, son múltiples factores. Por ejemplo, con el tema de las consultas. Y me dio consulta para 6 meses, ¿no? ¿No es admisible? No es admisible que te den, aunque sea por una cosa mínima. Lo que sí es cierto, que si es un asunto urgente, ahí no hay dilación. Bueno, en un asunto urgente...
8: Un poco, pero si tú pides cita con tu médico de cabecera, que es el que luego te remite un especialista...
7: Claro, ahí hay un cuello de botella enorme.
8: Con el médico de cabecera no te da
7: no, cita. Con el médico de cabecera no. Del claro. médico de cabecera al especialista.
8: Pero bueno, pero el médico de cabecera ya tiene un criterio médico preliminar sobre tu situación, ¿no?
7: O sea, si por eso te manda al especialista.
8: Claro, pero claro...
7: Pues, y el especialista a lo mejor te dice 6 meses, 12 meses.
8: Te va a graduar un poco si tú dices, oye, pues claro. Tú tienes una posible patología, imaginemos que tiene cierta urgencia.
7: Si tiene gravedad, enseguida bueno, se produce la cita.
6: Está claro que el tema sanitario genera mucho debate. Además, por aquí me nos ponen más oyentes. Tengo amigos médicos con los que hablo en privado y me dicen que no se quejan tanto del sueldo, sino quizás de la mala organización. Y luego Bernardo que insiste en que eso de estar fuera, pues dice, sí, a salir a fumar por fuera del hospital y espero usted. Dice Bernardo. Enseguida leo más mensajes porque vamos con una llamada que ya la tenemos en espera, porque saben ustedes que ha sido noticia en los últimos días el hecho de que esa creación del futuro Centro Nacional de Vulcanología, comprometido, bueno, entre el Estado y Canarias, pues parece ser que ahora mismo está rodeado de polémica, porque parece ser que se dan cambios en el cuanto a su financiación e incluso a determinados cambios sustanciales dentro del propio convenio. Vamos a hablar con Sergio Rodríguez, que es presidente del Cabildo de La Palma. Presidente, ¿qué tal? Muy buenos días.
10: Buenos días.
6: Bueno, usted incluso ha hablado de un bloqueo deliberado. ¿En qué se basa, señor Rodríguez?
10: Bueno, vamos a ver, esto es un tema que se viene tratando desde el verano de 2024, con mesas técnicas, distintos borradores, de un convenio que no acaba de llegar, bueno, en el que se había pactado una serie de cuestiones que ahora, en el último borrador que envía el Ministerio en marzo de este año, pues se modifica alegando pues temas competenciales, etcétera, etcétera, ¿no? Yo lo que digo es que esto tenía que haber estado a final del año pasado, cuando se aceptó por parte del Estado, o bueno, cuando después del procedimiento que se abrió, pues el Estado determina que debe estar en Canarias, en La Palma como sede principal y Tenerife como subsede. El funcionamiento del consorcio tenía que estar ya. Por lo tanto, ese convenio tenía que haber estado firmado, pero estamos con desacuerdos en este momento que parece que no se arreglan. Y yo lo que digo es que nadie aquí ha puesto en tela de juicio ni en duda quién tiene la competencia. Lo que decimos es que antes no había un Centro Nacional de Vulcanología y se llevaba toda esta gestión de Madrid, pero que ahora va a haber un Centro Nacional de Vulcanología en Canarias, el único territorio vulcanológicamente activo. Pues lo lógico es que esto no sea una mera sede académica vinculada a los temas científicos, que es interesantísimo, sino que además, lógicamente, se gestione el riesgo volcánico desde aquí. Es que, ¿qué sentido tiene que se gestione en Madrid el riesgo volcánico que está en Canarias, que es el único territorio activo volcanológicamente?
6: Y presidente, le pregunto, ¿qué ha podido pasar tras el compromiso inicial? ¿Cuál cree usted que es la intención del Estado?
10: No tengo ni idea, a nosotros no nos han explicado el porqué este viraje, ¿no? Entiendo a lo mejor que ha tenido dificultades con la recolocación de funcionarios, porque al final tendrían que desplazarse, en cuanto se crean nuevas plazas, tendrían que desplazarse los funcionarios del IGN, que es quien tiene la competencia en la vigilancia y control de riesgo volcánico, tendrían que desplazarse a Canarias. Yo sé, hay una parte del IGN con quien trabajamos nosotros habitualmente que está en Canarias, pero... entiendo que la totalidad de estos funcionarios tendrían que trasladarse aquí, eso no será fácil, pero es un problema que tendrá que resolver el Estado. Yo lo que no veo yo es, por lo menos para mí no tiene ningún sentido, es que estemos gestionando desde Madrid un problema que tiene Canarias en exclusiva, que hablamos de seguridad, hablamos de riesgo, hablamos de cuestiones que necesitan lógicamente gente que esté sobre el terreno haciendo un control recurrente, continuo, sobre la posibilidad de riesgos volcánicos. Sabemos lo que está pasando con el Teide en este momento. Venimos de pasar lo de La Palma, y que en La Palma no ya no hablamos de riesgos, sino de impacto en el territorio, de impacto en las personas. Esto ha generado nueva normativa, ha generado, no sé, a mí me parece que es un tema de sentido común, ¿no? Pero,
6: claro, y yo le pregunto, ¿y si no se hace vigilancia de ese centro, entonces qué función tendría?
10: Bueno, el planteamiento que hace el Estado es que sea un tema científico, un tema académico exclusivamente, un tema de ciencia, porque además en el convenio lo que tiene que ver con instrumentación de los centros que supuestamente, o del centro que iba a estar aquí, sabes que se había propuesto un tema transitorio con una sede en la JTI más desde el punto de vista científico y otra más administrativa en la Casa Masiú de Argual, en tanto en cuanto se construyese el propio centro en El Paso. Pero es que en el propio convenio han quitado todo lo que tiene que ver con instrumentación. Por cierto, la partida de 5 millones de euros que tenía el Estado reservada para este tema, se han gastado ya 2.100.000 euros. Eso se puede comprobar perfectamente en la ejecución del presupuesto, los presupuestos generales del Estado. Hombre, esto a mí me preocupa muchísimo, aunque ya salió la ministra diciendo que los 5 millones estaban garantizados. Bueno, pues es una tranquilidad. Yo me parece que hay que sentarse a hablar, porque las cosas funcionan o no funcionan. Lo que no podemos es quedarnos a medio camino de una cuestión que parece a todas luces que tiene sentido que esté en Canarias en su totalidad, que la gestión del riesgo donde se pueda producir es donde debe estar. Porque hablamos de un tema de seguridad, un tema que efectivamente puede poner a Canarias en el mapa mundial respecto a todo lo que conocemos aquí ahora mismo, lo que estamos haciendo, pero también, que puede servir además para unificar criterios de los distintos centros o para que los distintos centros unifiquen su trabajo alrededor de un centro, pero lógicamente la gestión integral del riesgo tiene que estar aquí. Yo no lo puedo ver de otra manera. Me dices a mí que hay otro territorio en España que puedan ocurrir volcanes, pues todavía, ¿no? Todavía tiene un pase. Pero es que eso no es así. Eso ni en la Garrocha. Los volcanes de la Garrocha tienen 10.000 años, o sea que es bastante improbable que puedan salir de nuevo,
6: ¿no? Bueno, Sergio Rodríguez, por aquí hay preguntas que quieren hacerle, Paco, ¿no? Querías preguntar.
7: Buenos días, presidente.
10: Sí, buenos días.
7: De sus palabras se puede desprender que esto es una cuestión motivada por los científicos y los técnicos
8: funcionarial,
7: ¿no? Que se traslada ahora a la política, porque claro, ellos han gestionado siempre las cuestiones volcánicas. Se crea el Centro Nacional Vulcanológico y ese centro teóricamente tiene que estar integrado por Involcán, el ITER, la Universidad de La Laguna y ya luego el IGN, etcétera, etcétera, etcétera. ¿De qué se trata? ¿De no perder ese control que tienen esos científicos en Madrid, de que no se quieren desplazar? Son empleados públicos. Entonces, están obligados a aceptar, y si no, pues oiga, pues no sé, pues dimita o dedíquese a otra cosa, ¿no? O sea, es un asunto meramente muy egoísta por parte de los profesionales si esto es así.
10: Bueno, yo no sé, a ver, me han preguntado mi opinión y qué es lo que yo pienso que puede ser el problema. Yo lo achaco a este tema, porque es que si no fuera esto, pues con más razón todavía no debería haber problema. Es decir, a mí me parece, hablamos de cuestiones de fondo. O sea, nosotros no estamos planteando un conflicto de competencias. En ningún momento se está planteando un conflicto de competencias. Claro. Sabemos que el IGN es quien tiene la competencia. Bien, perfecto. Si esto lo asumimos, a mí me parece que si antes no había centro, no había un Centro Nacional de Vulcanología, que se genera, que se crea en un ámbito de descentralización de este tipo de instituciones por parte del Gobierno de España, derivado de la última erupción en La Palma. Bien, y eso se hace porque se entiende que efectivamente el territorio que necesita este tipo de gestión está aquí, en Canarias. Por lo tanto, es que para mí no tiene ningún sentido de que el control del riesgo que se produce aquí, el riesgo está aquí, no está en Madrid, está aquí en Canarias, se haga desde Madrid. O sea, yo, al margen de esta posibilidad que yo comento, que lo comento como un tema de parecer propio, no es que yo sepa que esto sea así.
6: O sea, igual ha llegado de algún sitio.
8: No, pero presidente, muy buenos días.
10: Buenos días.
8: Usted que es nacionalista, ustedes en Coalición Canaria no se han planteado simplemente, oye, pues esto con el CSIC es así, el CSIC siempre juega al centralismo, esto es una cuestión histórica, no les gusta la descentralización, ni siquiera la desconcentración, que sería el caso este. Es decir, bueno, pues vamos a desarrollar Involcán, que nació en Tenerife, pero bueno, que tiene un recorrido pues todavía de crecimiento científico, y el sector vulcanológico, si lo que lo pongan en Madrid, al lado de la Dirección General de la Marina Mercante, que también, oye, que Madrid es el mejor puerto de España, como todo el mundo sabe, y ya está. O sea, es que al final, bueno, pues el autogobierno es esto también, decir, vale, bien, bien, ustedes no quieren esto, nos hacemos cargo. ¿No han hablado nunca?
10: Sí, sí, desde luego. Vamos a ver, esto es un tema de profundo debate, además no es actual, que es de hace muchos años, ¿no? Pero yo, sin renunciar a esta posibilidad, lo que digo es que la que tenemos delante en este momento y lo que nos hace falta, porque además, si algo me ha enseñado a mí la vida y lo que he tenido que afrontar, es que las cosas ocurren cuando tienen que ocurrir, no cuando uno quiere, ¿no? Los movimientos sísmicos que se detectaron en La Palma en el año 17, a nadie le hizo pensar que pudiera ocurrir una erupción en el 21, sin embargo, ocurrió. Esos movimientos están pasando en Tenerife desde hace ya muchos años y ahora reforzados. Por lo tanto, hay posibilidades de que ocurra. Las hay. Yo no sé cuándo van a ser, pero eso no lo elegimos nosotros. Por lo tanto, al margen del debate que tú planteas, que efectivamente yo te lo compro y lo vendo donde sea, lo que necesitamos es que en este momento la gestión del riesgo, y yo reitero, gestión del riesgo, estamos hablando de que una erupción volcánica, si las cosas no se hacen como tienen que hacerse, no solo va a motivar desplazamientos de muchísimas personas allí donde ocurra, es que si las cosas no se hacen bien puede terminar en cosas peores, ¿no? Y yo creo que todos me están entendiendo con lo que estoy diciendo. Entonces, no podemos estar jugando al gato y al ratón con cuestiones que necesitan una solución ya. Luego el otro tipo de debate está sobre la mesa y hay que lucharlos y pelearlos, y yo desde luego me pondría a la cabeza o al lado de que el primero lidere esta cuestión, pero ahora mismo estamos hablando de otra cosa, estamos hablando de algo que está certificado, que ha dicho el gobierno de España que sí, que se inició un procedimiento administrativo que terminó con que las sedes iban a estar en La Palma y en Tenerife, y precisamente eso ocurre derivado de lo que ocurrió en La Palma y de lo que hemos aprendido. Yo quiero pensar que esto ocurre de lo que hemos aprendido de lo que ha sucedido aquí. Por lo tanto, muy mal estaríamos haciendo las cosas.
8: Pero usted sabe, cuando se creó un volcán generó resistencia también, y ha habido piques, son piques un poco hasta un poco legendarios en el ámbito ese científico, ¿no? En el ámbito reducido, pero bueno, que se prestan hasta su cachondeo, la verdad, bueno, todos hemos hecho bromas con ellos, ¿no? Usted sabe a qué me refiero, ¿no?
10: Sí.
8: Pues entonces, claro, hay una resistencia ahí, está claro.
10: Las he vivido mis propias carnes,
8: Por eso.
10: Las he vivido mis propias carnes.
8: Sí. Hay una cierta resistencia con eso, no se puede negar.
9: Pero,
10: No, desde luego. Pero yo lo que digo es que, al margen de ese debate que efectivamente está y hay que seguirlo luchando, porque también se puede pensar en poder centralizar todos esos esfuerzos a través de la figura de Involcán y la experiencia que tiene Involcán en este ámbito, lo que tenemos en este momento es que el IGN tiene la competencia. Yo no planteo un conflicto competencial. Lo que digo es que el IGN tiene que estar en Canarias, que es el que tiene competencia. Ya luego veremos aquí cómo se desarrolla el tema. Lo que digo es, si el centro vulcanológico está en Canarias y eso ya no se discute, quien tiene la competencia tiene que trabajar desde aquí por la gestión del riesgo. El riesgo que se produce en Canarias, no en Madrid.
9: Buenos días, presidente. Le pregunto por otra cuestión que parece que también es importante en este momento, que es el reparto de puestos en el Consejo Rector. Canarias tiene 6... el Estado tiene otros 6. ¿Hay conflicto en esto respecto al reparto de esas 6 sillas en el Consejo Rector en lo que refiere a Canarias? ¿O eso está claro, no hay problema, eso no va a ser un inconveniente?
10: A mí nadie me ha planteado ningún problema. Nosotros nos hemos fijado siempre en la figura del Consejo Rector del IAC, en la que están los cabildos, en este caso Tenerife y La Palma, representados, y las partes del gobierno, las partes científicas que tienen que estar. A nosotros nadie nos ha planteado, hablo de las mesas de debate que hemos tenido respecto a cómo se debe articular este tema, en ningún momento ha habido ninguna discusión respecto a este planteamiento, ¿no? Esto es un tema que se ve desde fuera, pero que en la práctica, ni al cabildo de Tenerife ni al cabildo de La Palma, se nos ha puesto como un problema este tema, ¿eh?
9: ¿Y quién tendría que estar? ¿Los dos cabildos? ¿Las universidades? ¿Ya son cuatro?
10: Claro, hay representantes del gobierno, las universidades, y los cabildos, vamos, es lo que se plantea en un principio que debe estar.
6: Pues Sergio Rodríguez, presidente del Cabildo de La Palma, gracias por acompañarnos esta mañana. Buenos días.
10: Nada, saludos a todos.
6: Bueno, por aquí gente que nos sigue escribiendo que tiene que ver con la sanidad, en el 628-51-51-51. Lo que no es normal es que cada año solo entre un MIR en dermatología, tanto en la Candelaria como en el UC u otras especialidades, con la falta que hay. Solo se forma uno durante 4 años. Al final no ofrecen unas buenas condiciones y cuando termina se va, y así durante años, por lo que te dan cita para más de un año. Hay que invertir en mejorar condiciones y en formar a más médicos. Y no en tonterías, nos pone por aquí también un oyente. Bernardo, que insiste, dice, pedí cita para un fisioterapeuta y cuando me llamaron ya yo estaba jubilado y con discapacidad permanente total. Saludos, Bernardo. Más de 10 meses estuve esperando. Nos apunta por aquí. Y aquí, Paco, una para ti, dice, no hay elecciones sindicales a corto plazo, te informa.
7: Vale. No, bueno.
6: Igual perfecto. Es alguien que está a lo mejor en el ámbito de sindicalista de la medicina y que también informan sobre este asunto. Bueno, vamos con otro tema que hemos abordado que esta mañana y que tiene que ver con la gratuidad en el transporte, que fue uno de los asuntos que, como digo, tratamos con María Fernández, la directora general de transporte, y hablaba precisamente del futuro de esa gratuidad en las guaguas. Dice ella que hay que seguir defendiendo el modelo de gratuidad, ya que hemos diseñado la infraestructura en torno a ello.
11: Se debe de mantener. Hemos hecho unas inversiones millonarias en las que hemos tardado incluso hasta 2 años en ver esas guaguas que hemos comprado. Se están viendo ahora. Es decir, estamos haciendo grandes inversiones para poder dar sostenimiento a esta gratuidad. Lo que necesitamos es un escenario como el que estamos a día de hoy, con inversiones hechas, con números que dan como positiva esta gratuidad. Lo que tenemos que hacer es mantenerla.
6: Y además dice que el Estado no manda el dinero, que no llega en tiempo y forma, que ya hay retrasos para las ayudas al transporte gratuito.
11: Estamos casi en verano del 2026 y todavía no nos han pagado la mitad de los 120 millones del año pasado, ni nos han pagado el adelanto del 2026. Entonces lo que da la impresión es de que esta mala gestión que estrangula los cabildos, que muchos han dicho que si seguimos en esta situación no la van a poder sostener, ¿qué es lo que estamos buscando? ¿Qué es lo que se busca?
6: Bueno, en cuanto a ampliar la gratuidad en el tiempo, con el paso de los años, quizás algo que se cuestione, pero al mismo tiempo no puede ser algo, como decía la directora general de transportes, que se pare en seco, que quizás todo esto hay que estudiarlo con el tiempo y sobre todo dar ese transporte gratuito a las personas que realmente lo necesitan.
11: Bueno, pues igual tenemos que tener una mesa de debate sobre ampliar la gratuidad X años y luego hacer una especie de descenso hacia las personas o hacia los ciudadanos que realmente lo necesitan para trabajar o por pensionistas o porque no llegan o porque están en paro o para estudiantes. Pero eso no se puede hacer de un día para otro en el minuto de descuento, porque las inversiones que hemos hecho y que seguimos haciendo en infraestructura, en guaguas, etcétera, están para acoger la demanda que hay hoy.
6: El caso es que se han hecho inversiones en guaguas, las guaguas que en teoría en su momento se...
8: Yo creo que aquí hay dos debates, ¿no? Un poco. Hay un debate abierto en el propio ámbito del gobierno y los cabildos sobre si la gratuidad está para quedarse o la gratuidad es un momento que se ha vivido y que tenderá un poco a ir a otro modelo un poco más selectivo, como el que dice María Fernández. Tú le preguntas, por ejemplo, a Rosa Dávila, yo creo que aquí le hemos preguntado, y por ejemplo, la presidenta del Cabildo de Tenerife dice, no, la gratuidad está para quedarse. O sea, es una estrategia, digamos con de largo recorrido al un poco al hilo de otras capitales europeas y países y tal, que ya lo tienen como totalmente racionalizado, ¿no? Esto es un debate, por un lado, ¿no? ¿Qué modelo, no? Y luego el otro es, claro, la gratuidad sale más cara de lo que el Estado está poniendo. Entonces aquí hay dos opciones: o las administraciones canarias asumen la parte de más por su éxito, como ha funcionado.
7: También ponen dinero, ¿eh? ¿Eh? No es exclusivo del Estado, los cabildos ponen dinero también.
8: Claro, ponen dinero porque la partida asignada por el Estado, claro, que era la que se calculó en principio con el tráfico de entonces para la gratuidad de las guaguas y el tranvía en Tenerife, ya no cubre el incremento de viajeros y, por tanto, las necesidades de inversión en flota, ¿no? Entonces, esto es un dilema. O se eleva la partida, que es una reivindicación totalmente legítima, ¿no? Porque si el Estado está diciendo que voy a pagar la gratuidad, la tiene que pagar a completo, no al 60, al 70%, ¿no? Y mientras tanto, esta situación de interinidad que hay en la política española, yo tengo la percepción, sinceramente, si me dijeran que hacer un pronóstico, de que el próximo gobierno de España, el que esté, va a quitar la gratuidad. Y entonces habrá un
6: dilema. Se rompería también con ese hábito de adquirido por parte de muchos viajeros que ya han dejado el coche y han asumido que la guagua es un medio de transporte para ir a trabajar, por ejemplo, para hacer...
9: Paralelamente, en las ciudades, por ejemplo, en Las Palmas de Gran Canaria, coger un coche, el coche particular, el coche privado, para ir a hacer cualquier gestión, tienes que pensártelo, ¿eh?
8: Es caro.
9: Porque no puedes, tienes que aparcar casi siempre es caro. En un aparcamiento, que si es privado te cuesta dinero, te cuesta, bueno, una cantidad que te la piensas. Y después hay muchas calles que ya no puedes utilizar para circular el vehículo privado, ¿no? Yo quería decir un par de cosas. Una, la gratuidad debería ser, o los precios deberían ser adecuados a la renta de cada cual, como era antes. O sea, antes había un descuento para jubilados, había un descuento para estudiantes, había un descuento tal. Ahora, todo el mundo gratis, pues creo que hay personas a las que esta gratuidad no les supone en absoluto ninguna diferencia en su economía. Y para otra gran número, quizás la mayoría de personas, de ciudadanos y ciudadanas, sí les supone una diferencia.
8: Ángel, te lo digo como usuario, o sea, yo que lo cojo casi todos los días, pagaba 38 € al mes. Cuando llegó la gratuidad del 50%, pasamos a 19, y luego a 0. Y ahora lo siguiente sería, ¿y cuánto me van a pagar por subirme a la guagua? No, es broma.
9: Bueno,
8: por
9: ejemplo, vamos
8: a ver,
9: 38. Claro,
8: 38 pero, euros. Hombre, 38 euros.
9: Pero claro, déjame decir una cosita más.
8: ¿Es relevante o no?
6: Sí, una cosita, Ángel, más, nada más. Te dejo seguido porque igual también tiene mucho que ver con lo tuyo, Ángeles, porque también hasta qué punto hay un uso abusivo del transporte gratuito. Lo digo porque un oyente nos dice, comparto la opinión de que hay que mejorar el transporte, pero las pocas veces que he usado el transporte público, he visto a muchos usuarios que suben en una parada y bajan en la siguiente, que está a escasos 80 o 100 metros.
8: Siempre. Ahí donde
6: dice, hablo de trayecto interurbano. No. Eso hace que el transporte sea poco eficiente,
8: Muy bien, señor oyente. Donde ha pasado en todos los sitios del mundo ocurre eso. Yo me subo una parada y me voy a la siguiente.
9: Claro, lo que no vas a hacer es reducir derechos porque haya... Bueno, yo
6: vamos a terminar
9: el último elemento que yo quería decir. Habla la directora general de que se ha hecho una inversión importante, que sea inversión en infraestructura. Bueno, yo creo que el uso del transporte será tan exitoso como... buen servicio prestes. Si mejoras el servicio, si es práctico, si es útil para los ciudadanos el coger la guagua, por ejemplo, yo he venido en guagua hoy desde aquí esta mañana a la radio.
6: Hoy no cogiste la bicicleta,
9: Ángel. Bueno, no, porque tengo otra cosa después y no podía ir con la bici, pero he cogido la guagua. Por cierto, yo no tengo el bono ese, entonces lo pago y me ha llegado a la hora estupenda, con la aplicación veo a la hora que va a llegar la guagua, me trae a la puerta de la radio, o sea, a mí me presta un servicio que para mí es preferible coger la guagua que coger mi coche particular, porque me costaría, pues no sé, 7, 10, 15 euros de parking, ¿no? Si tú das un buen servicio, aunque te cueste un poquito, tú vas a coger la guagua, pero claro, hay que dar un buen servicio.
7: El salto de calidad en estos últimos años del transporte público, tanto de carretera como el guiado, el tranvía, ha sido espectacular. Eso por un lado. O sea, como está diciendo Ángeles, un servicio fantástico. Pero claro, ¿por qué tenemos transporte gratuito? Porque fue una solución en un momento de crisis. O sea, esto ha salido a trompicones. O sea, como ocurrencias que han desembocado, no ha habido un plan, un proyecto, una planificación, y ahora nos encontramos con todas estas preguntas. ¿Hasta cuándo va a haber transporte gratuito? ¿El transporte gratuito se va a quedar? No. Entonces, claro, lo hemos creado para afrontar una situación de crisis.
8: Un contexto muy concreto.
7: En un contexto muy concreto. Entonces, no ha habido una planificación, no ha habido una política de movilidad concreta, pero no solo, o sea, me hablo en general, ¿no? Entonces, claro, las cosas que se crean de esta manera, cuando empiezan las costuras a reventarle en un momento determinado. ¿Por qué? Porque el incremento ha sido exponencial. O sea, todo el mundo, es más, no solamente se baja en la siguiente parada, hay personas que no sé por qué motivo pasan la tarjeta para el tranvía, no se bajan y la vuelven a pasar porque
8: para sumar los 15 viajes
7: para sumar los viajes para mantener la tarjeta, ¿no? Para
9: quien sube el escalón, pica, claro, y se baja,
6: que justificar.
7: No, Ángeles, ni
9: la
7: siquiera,
9: guagua que lo he visto ya para otro.
7: No, pero ni siquiera se bajan, sino aprovecha, como se abren las puertas, es como si fuera un trayecto nuevo, no hace falta ni que se baje. Coge la tarjeta. ¿Por qué? Porque renovar la tarjeta tiene un costo de 15 euros, creo que son, ¿no?
8: No, 15, con 15 viajes uh-huh. tienes la gratuidad.
7: Claro. Sí, pero si no tienes que pagar, la tarjeta nueva.
8: Exacto.
7: Claro. Claro.
6: Bueno, vamos con otro asunto en esta mañana porque ya nos esperan al teléfono. Saben ustedes, bueno, se ha hecho público estos días que Weimar se ha postulado para acoger el monumento a Franco. Al menos esa es la propuesta de su alcaldesa, que se ha manifestado a favor de defender la conservación de lo que ella denomina el monumento a la paz. Sostiene que la obra de Juan de Ábalos tiene un valor artístico que debe preservarse. Y ya nos escucha la alcaldesa de Weimar, Carmen Luisa Castro. ¿Qué tal? Muy buenos días.
12: Muy buenos días a todos en la mesa y a todos los oyentes en general.
6: Bueno, ¿preparada para trasladar la polémica a su municipio, alcaldesa? Lo digo por...
12: Sí, es que yo digo, madre mía, seis años después, que he vuelto pues hace casi ya un año pues, tras la moción de censura, y claro, todavía está esa polémica generada, que si el monumento lo quitan o no lo quitan y demás. Y bueno, tras seis años, porque es verdad que hace seis años, pues al visitar el Valle de los Caídos, pues bueno, parece que yo no soy la única que no puedo visitar el Valle de los Caídos, y ya, bueno, pues te tildan y que si eres facha, que si eres franquista y demás. Y bueno, yo nací en la generación del 78 y la verdad que, bueno, yo a mí me eligen democráticamente y vivo en una democracia. Pero sí es verdad que cuando algún medio de comunicación me ha preguntado, yo respetando, por supuesto, las opiniones de los demás y también pues pido que respeten la mía, aunque no la compartan, por supuesto que sí. Sí que cuando me preguntan por esa escultura, yo sí que digo, digo, bueno, una obra de Don Juan de Ábalos, y yo creo que tiene un valor patrimonial cultural que ahora estar sacando otra vez, porque es que la figura no lo no genera un odio, sino que es que yo creo que somos las personas las que generan. Y la verdad que yo, la verdad, digo, mira, no hay cosas en este país que hacen más falta que estar ahora quitando, poniendo y demás. Y bueno, cuando me han preguntado, yo con muchísimo respeto digo, mira, pues yo no la quitaría. Incluso es verdad, hace seis años hubo gente que me decía, pues mira, yo pongo suelo privado y la trasladamos y la colocamos aquí y demás. Mira, se resignifica si se tiene que resignificar, pero bueno, yo creo que la ley, estamos en una democracia y en un siglo XXI que yo creo que la ley también debería de abogar por preservar.
8: Alcaldesa,
12: no estoy de acuerdo, dígame.
8: Buenos días, ¿qué tal? ¿Y usted en el municipio de Weimar tiene pensado algún sitio donde ubicarla? Tal. Yo tendría una sugerencia.
12: Yo tendría una
8: sugerencia, serían los agujeros de Weimar, la tiras allí,
12: pues
8: le echas 20 toneladas de escombros encima y problema resuelto. Bueno, pero esta es mi propuesta.
12: Bueno,
8: usted como usted es alcaldesa,
12: propuesta.
8: No yo.
12: No, bueno, mira, primero también hay que cumplir la ley, y digo, bueno, y si la ley pues permite en un suelo privado. Yo reitero, yo no soy de las que busca odio y demás. Yo nací en el 78 y no es ya aquí te etiquetan porque tengas una opinión diferente. Y la verdad, yo hace seis años me preguntaron y bueno, salta otra vez que si la quieren quitar, que si no la quieren quitar. Y sí, con mucho respeto, yo, como ustedes me están preguntando, yo digo, mire, yo para mí eso tiene un valor, yo creo que está tasado en 45 millones de euros. Y se puede, vamos, por supuesto que puede convivir una escultura de un valor patrimonial con la historia y la, es que no le veo yo el sacar de contextos y demás, respetando muchísimo la opinión de los demás. Pero sí, es verdad, bueno, ahora yo no estoy hablando desde hace seis años, que es verdad que me ofrecían suelo. Bueno, que seguramente ahora los mismos volverán a decir, mira, pues si hay que quitarla y para guardarla, o enterrarla, o soterrarla, mire, yo soy capaz de, incluso si hay que resignificar el contexto donde cuando se colocó y la... Pero bueno...
7: Pero usted, alcaldesa, disculpe, se está adelantando un poco, porque todo eso todavía no está decidido, porque no sé...
12: No, ya, claro, pero no, a mí es que no es porque me preguntan,
7: Ya, pero usted juega, es decir...
12: No, mira, claro, usted porque... dice, ¿se la quiere llevar a Weimar? Y yo, bueno, mire, yo, si la ley me lo permite, pues sí,
7: claro,
12: yo soy
7: porque
12: de
7: lo mismo
12: de
7: usted
12: la
7: se la lleva, pero no la puede exhibir, no la puede exponer, claro, para ser visitada.
12: Bueno,
7: por eso le digo que se anticipa usted a la última decisión que se tiene que tomar respecto a la escultura.
12: No, mire, ustedes me han preguntado y yo les digo, mire, pues si la ley me lo permite, yo haría esto, ya está, porque también la ley, hay una ley que es que custodia y que protege. Entonces, cuidado, yo lo que digo es de, para mí sí tiene un valor cultural y patrimonial. Entonces, bueno, yo no estoy, mire, yo no soy la alcaldesa de Santa Cruz, ni soy, pero ustedes me preguntan mi opinión y yo con mucho respeto se las digo.
9: Y buenos días, alcaldesa, y para usted no tiene ninguna importancia el por qué se hizo esa escultura, en honor a quién se hizo esa escultura y qué hizo la persona representada en esa escultura. Que representa la historia de España.
12: ¿Y quién es la persona? El hombre que está
9: ahí. El dictador.
12: Franco.
9: Sí, señora. Esa obra se hizo en honor del dictador. Y el dictador, pues, trajo ruina a este país, ¿no? Y sufrimiento a muchísimas personas, ¿no? Entonces, me va a decir que esa es mi opinión, ¿no? Que la dictadura fue mala para España, es mi opinión, pues sí me va a decir eso.
12: Hombre, esa es su opinión. Digo, yo nací en la generación del 78 y no estoy ni con un bando ni con el otro, sino que la historia es la historia. Ahora, que yo diga, oye, para mí sí tiene un valor patrimonial y cultural, y como ciudadana de Tenerife, de España, y de, me están preguntando, yo lo digo con muchísimo respeto, sin sacar que si Franco fue malo, que si, mira, que me da igual la historia. Yo tengo problemas ahora mismo, yo creo que en España, en Canarias, en Güímar, en Santa Cruz, hay problemas más graves, que es la vivienda, la demás. Ahora, ustedes me están preguntando, yo sé, con muchísimo respeto se la digo, y está.
9: Con todo el respeto le pregunto, ¿a usted le parece lo mismo una dictadura que una democracia?
12: No, pero es que estamos en una democracia. Entonces, yo lo que le digo, pues, como estamos en una democracia, usted dice, yo no comparto su idea de tener esas culturas. Perfecto, es totalmente legítimo, pero ustedes me preguntan y yo respondo. Ahora, no me tachen de que si yo abogo a Franco y demás, no, por defender un valor patrimonial y cultural, ya está, como si es la pasionaria, de verdad, lo defendería de igual manera si tuviera un valor patrimonial y cultural, ya está.
8: Bueno, pero su alcaldesa, la Comisión de Patrimonio de Canarias, ha dicho que no reúne las condiciones para ser bien interés cultural.
12: Hay una sentencia. Bueno, yo no sé quiénes forman, pero si una escultura que está tasada en 45 millones y que es una obra escultórica de don Juan de Ávalos, si eso no tiene valor patrimonial, pues bueno.
9: Pues, Carmen,
12: reitero, no comparto ese, y además con muchísimo respeto lo digo, ni soy franquista ni que no, que yo estoy en el siglo XXI y creo que para, yo me preguntan y digo mi opinión con muchísimo respeto, ya está. Pues, que no la compartan, por supuesto que no.
9: Pues, Carmen Luisa,
12: y no soy franquista.
9: Que nos quedamos sin tiempo. Le agradecemos como siempre, alcaldesa de Güímar, que nos haya acompañado. Gracias, buenos días.
12: Bueno, gracias, buenos días.
9: Bueno, por aquí más asuntos que nos hacen llegar con motivo del transporte. ¿Cómo puede ser que el transporte público en los asientos para personas mayores esté ocupado por gente joven, no se respeta nada? Incluso una señora detrás del asiento del enchufe a grito pelado, con palabrotas, insultando por teléfono. Cuando le colgaron volvió a llamar a otra con más de lo mismo, insultos, improperios que a veces se tienen que escuchar en la guagua. Y sé que habrá que quitarle esos bonos a las personas que no se comportan. Bueno, eso en cuanto al transporte. Vamos ya con otra sintonía. Que ya no saluda Eva García, ahora a partir de ahora saluda a Carlos García.
13: Bueno, por lo menos el apellido es el mismo, que creo, ¿no? Facilita mucho.
9: Eva García estará disfrutando de sus vacaciones y bueno, sí, Carlos está por aquí asumiendo sus funciones. Bueno, Carlos, ¿qué nos trae?
13: Pues mira, que por cierto, antes de empezar, estaban hablando de este monumento a Franco, que Ávalos, su fallecimiento es mañana. O sea, el efeméride. El aniversario.
9: Qué curioso.
13: 7 de julio de 2006.
9: Ah, mira. Sí. ¿Y qué edad tenía Ávalos cuando se murió?
13: 94.
9: 94 años.
13: Sí, es del año. Nació en 1911, en Mérida.
9: 1911.
13: Imagínate. Bueno, esto no tiene nada que ver lo que había traído con lo que acabamos de comentar, pero bueno, también es interesante. Hoy es el Día Internacional del Beso Robado. No confundir con el Día Internacional del Beso, que es el 13 de abril, que a fin de cuentas el objetivo de ambas celebraciones es muy similar, que es el beso. Hoy día 6 de julio, una celebración que tiene origen desconocido. Simplemente se sabe que se ha venido celebrando en Gran Bretaña desde el siglo XIX y que actualmente se ha popularizado a nivel mundial. Este día pues sirve de excusa para que muchas personas tomen valor y decidan plantarle un beso a la persona a la que han deseado un beso. pero abrimos el melón de
8: eso robado con consentimiento, ¿no?
6: Claro, evidentemente. Claro.
9: Es que depende claro, de quién te robe el beso.
13: Por supuesto.
6: Evidentemente, claro.
13: Abrimos el melón del consentimiento porque al final.
9: De Iker Casillas y Sara Carbonero, ¿no? Aquel famoso.
13: Sí.
8: No, una de las fotos más famosas de la Segunda Guerra Mundial es el beso de. Del marinero a
9: una enfermera, ¿no?
8: ¿Eh? No,
9: que
8: no,
9: que era falso.
8: No fue consentido el beso. No.
6: Claro, por eso
7: en
6: digo
7: aquellos
6: yo
7: tiempos
6: que
7: no había esa
8: no fue consentido, ¿no? Lo explicó ella luego.
7: Esas políticamente correctas cosas.
6: Ya, pero claro, eso de que venga alguien y te plante un beso como
8: por la
6: que
8: cara,
6: exacto, por la cara,
9: claro,
6: como
9: depende de quién.
6: Ten cuidado, claro, por donde también pones la mejilla, ¿no? Porque
13: hay que tener cuidado. Oye, que los besos tienen su beneficio también mientras sean consentidos, claramente. Mira, reducen la presión arterial, disminuyen el colesterol, queman calorías, alivian el estrés, combaten el dolor y disparan la endorfina en nuestro organismo. O sea,
8: sí, bueno, la verdad que era lo que estaba pensando Rubiales.
7: Entonces,
8: eso es lo que estaba pensando Rubiales.
7: Entonces, habrá que montar un gimnasio de besos.
6: Además, digo yo, como se hacen estudios de todo esto, digo yo, ¿sabes? Para días como el que estamos hoy destacando. ¿Qué más, Carlos?
13: Bueno, nos vamos a ir con un audio bastante. Bueno, sí, la canción del beso de Nueva Línea.
8: Un besito nada más.
6: Un besito.

0: Había que aprovechar el momento para sacar esta canción. Pero mira, pasó ayer una cosa, bueno, ayer por la noche de madrugada, es decir, la noche del sábado al domingo. Algo muy interesante en el estadio de Gran Canaria, que se celebraba ese Gran Calai Fest, y es que salió Aitana al escenario, que era una de las grandes artistas invitadas a este evento, y le daban un cartel enorme de Aitana con un traje de maga. Como una especie de no de cartulina, sino de cartón.
1: De cartón, ¿no? Sí, en ella, forma de figura,
0: en sí, forma de figura,
1: la silueta,
0: exacto.
1: ¿No? La silueta.
0: Y pasa algo interesante, que es que se interesaba por las romerías. Escuchen.
2: O sea, ¿hay romería? Cuando queráis, ¿hay algún momento especial? ¿Para la romería? ¿Y eso cuándo es? ¿Es algún mes especial?
3: Toda la semana y una.
2: Es todo el año. Pero vosotros sois los mejores.
1: Toda la semana y una.
0: Ustedes son los mejores, decía, de las romerías.
1: Por
0: claro.
1: Fiestas que no sea, ¿no?
0: Que no sea aquí en Canarias.
1: Y menuda fiesta ahí en Gran Canaria, ¿verdad?
0: Sí. Y bueno, y la actuación que tuvo con Quevedo, que fue también una sorpresa especial durante el Gran Calai Fest, que actuó con Aitana.
1: Bueno, todo un éxito el Gran
4: Calai. Un cartel bestial.
1: Sí, maravilloso.
4: Tenía un cartel bestial.
1: Bueno, gracias a todos. Gracias, Paco. Gracias, Ángeles. Gracias, Juanma. Jessica, con el boletín informativo. Javier Granado.
5: Son las 9 de la mañana.
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5: Muy buenos días. Los médicos de Canarias continuarán en huelga. Han rechazado la última propuesta del Servicio Canario de Salud. Aseguran que es insuficiente porque no aborda todas sus reivindicaciones. Exigen, por ejemplo, que se reduzca el número de horas de guardias que realizan seguidas, establecidas hoy en un día entero. También que se mejore la organización diaria del trabajo y se incremente el cobro de esas horas de guardia. Dácil García es responsable del sindicato médico del sindicato UGT.
7: No se atiende con profundidad al tema de los descansos ni de las libranzas. Nadie quiere ser tratado por un médico que lleva 23, 24 horas a las espaldas de guardia porque existe el error humano. Entonces intentamos que estas guardias maradonianas se acaben. Entonces todavía no nos ofrecen una propuesta válida para ello. Eso por un lado, y también porque no tenemos la hora de guardia a un precio acorde a nuestra responsabilidad.
5: Y continúa sin firmarse el convenio entre los gobiernos de Canarias y del Estado para que finalmente se instale aquí en el archipiélago la integridad del Centro Nacional de Vulcanología. La sede estaría en La Palma y contaría con una subsede en la isla de Tenerife. Sin embargo, ahora el Ejecutivo de España quiere que Canarias aborde solo la parte académica de este centro y que la gestión del riesgo volcánico se sitúe en Madrid. El presidente del Cabildo de La Palma, Sergio Rodríguez, acaba de reconocer aquí en la Radio Canaria, en De la Noche al Día, su malestar con este asunto.
8: Las cosas funcionan o no funcionan. Lo que no podemos es quedarnos a medio camino de una cuestión que parece a todas luces que tiene sentido que esté en Canarias en su totalidad, que la gestión del riesgo donde se pueda producir es donde debe estar. Pero lógicamente la gestión integral del riesgo tiene que estar aquí.
5: El gobierno va a transferir a las comunidades autónomas 904 millones de euros para la financiación de la dependencia. Lo acaba de anunciar el Ministerio de Derechos Sociales. Esta es la cantidad más alta en la historia de esta partida, que viene a complementar la financiación de este servicio por parte de las comunidades autónomas. Y como cada lunes, echamos también un vistazo a las principales estadísticas económicas que tendremos que estar atentos esta semana. José Miguel González, economista de Corporación 5, muy buenos días.
9: ¿Qué tal? Muy buenos días, Javier.
5: Bueno, ¿cuáles son, José Miguel, esas estadísticas a las que tenemos que estar muy atentos, que van a marcar esta semana, que hoy arranca?
9: Pues hoy el ISTAC, a lo largo de la mañana, publicará la estadística de afiliación a la Seguridad Social, pero según lugar de cotización en Canadá.

0: Gracias a ustedes, buen día y mejor semana.
1: Y en Oriente Medio, el grupo islamista Hamas, que gobierna la Franja de Gaza, estudia apartarse de la dirección de este territorio. La medida podría anunciarse esta semana con la intención de facilitar la entrada a la Franja de Gaza del grupo técnico creado tras el acuerdo de alto el fuego que impulsó Estados Unidos. Son las 9:13 de la mañana, a las 10. 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
17: Respeta la bandera, respeta las normas, lo acaban de escuchar. Canarias supera ya las 200 personas fallecidas por ahogamiento desde el año 2023 y cerca de 1.800 incidentes acuáticos han obligado a intervenir a los servicios de emergencia. Así que ante estas cifras el Gobierno de Canarias ha lanzado esta campaña. Como digo, respeta la bandera, respeta las normas, se pone el foco sobre todo en la prevención y en la responsabilidad individual. Hoy nos acompaña Eduardo Blasco, varias veces campeón del mundo, socorrista, rescatador también y además abogado. Eduardo Blasco, ¿qué tal? Muy buenos días.
18: Muy buenos días, ¿qué tal? ¿Cómo están?
17: Bueno, el lema de la campaña, vamos a referirnos a él, Eduardo, respeta la bandera, respeta las normas. Parece un lema muy sencillo, pero ¿por qué cuesta tanto que la gente respete una bandera?
18: Bueno, pues muy buena pregunta. Le podremos encarar esta pregunta de mil maneras diferentes. Vamos a elegir una y vamos a por ella, ¿no? Yo creo que tenemos tan poca educación acuática en general, y tenemos tan poca perspectiva de las cifras, que son terribles, que directamente no lo pensamos. Yo quiero creer que es imposible que 220 personas que han perdido la vida este año en el Estado español decidiesen que querían ahogarse.

0: No es posible. O sea, es un tema de ignorancia, no es ni siquiera es temeridad, es un tema de ignorancia, es un tema de que todavía necesitamos unos años de educar a la gente y de estructurar un sistema adecuado de seguridad. El lema de la campaña me parece muy acertado, no porque esté participando yo de ella, cuidado, que soy bastante, ya sabes que soy bastante crítico yo en general, si veo que algo no me gusta, pues directamente lo digo, porque creo que al final el objetivo debe ser salvar vidas. Creo que es acertado porque hay dos vertientes del ahogamiento. Está la urgente y está la importante. La importante, el grueso de la gente que se ahoga con bandera verde o sin bandera. Son 3 de cada 4. Y ese es el problema grande, ese es el problema profundo, ¿no?, a nivel social. Pero luego está el urgente, que es sobre el que hemos decidido ir en esta ocasión, que es cuando sí es evitable, cuando sí se te está avisando, cuando se te ha colocado una bandera roja, cuando se te ha avisado con una alarma, con una alerta. Ese sí podemos evitarlo. Ese no se puede cuestionar. Y, por desgracia, tenemos un porcentaje elevado de accidentes que se producen en estas situaciones. 1 de cada 4.
1: Y por cierto, ¿hasta qué punto eso de que pensamos, no, es que yo sé nadar, a mí no me va a pasar nada? Quizás la persona que sabe nadar piensa que no corre peligro. ¿Es uno, quizás, uno de los grandes mitos del mar?
0: Es, de hecho, muy buena cuestión. De hecho, es más peligroso saber nadar. Ya te diría, después de tantos años de experiencia, ya te diría que es hasta peor. Tener un poco más de nivel natatorio, un poco más, es peor. ¿Por qué? Porque no te va a permitir afrontar una situación de riesgo o de resaca profunda, no te lo va a permitir, pero sí te da ese plus de confianza que puede hacer que te pongas en peligro. Yo diría que el saber nadar es una herramienta maravillosa, pero hay que entender que es como saber conducir. ¿Yo sé conducir? Sí. ¿Por saber conducir puedo ir a 160 por la autopista bajo los efectos del alcohol? Porque yo, ese es el famoso yo controlo que escuchábamos hace 15 años. No sé si se acuerdan, ¿no? Yo controlo. Cuando empezaban las medidas coercitivas con el alcohol. Una copita, yo controlo. Nadie controla. Entonces, en el mar ocurre lo mismo. ¿Sabemos nadar? Sí, muy bien. Sabemos nadar para que con bandera verde podamos hacernos unos largos o podamos ir con nuestro hijo, con nuestra hija. Perfecto, está maravilloso saber nadar. Siendo canario, de hecho, debería estar dentro de los mandamientos, ¿no? Pero no podemos permitir que esto nos haga pues perder la perspectiva, ¿no? Al mar no le importa que sepas nadar. El mar tiene una capacidad que supera a cualquier ser humano.
1: Claro, Eduardo, sabemos nadar, pero quizás no conocemos el mar, porque ¿qué señales, qué deberíamos observar como bañistas, qué deberíamos saber, identificar cuando nos vamos a meter en el mar, sobre todo por su estado, ¿no? ¿Qué es lo primero que nos tiene que llamar la atención?
0: El mar, lo que nos tiene que llamar la atención del mar, lo primero, es que no tiene homólogo en la tierra. O sea, el mar se comporta de una manera a veces imprevisible. El mar cambia. Entonces, el estado que nosotros estamos observando en este momento, ese parte, para los más precavidos que vimos ayer por la noche antes de preparar el día de playa, esas apps, no voy a nombrar ninguna, esas apps que perfectamente nos dicen cuánto viento tenemos, eso cambia. Y cambia muy rápido. Entonces, una situación puede cambiar en 40 minutos, en una hora, estando nosotros en el agua, estando nosotros en la zona. Entonces, eso es lo primero que tenemos que entender. Que las olas van por series. Que puede haber un cambio en el viento. Que puede haber... hay muchos factores que no dominamos, porque no sabemos cómo funciona el mar realmente. Entonces, siempre que tengamos esto en cuenta, ya hemos solucionado el 50% del problema. Porque ya va a haber una pequeña alerta. Ya vamos a estar observando. Ya si vemos algo extraño, vamos a salir. Vamos a sacar a nuestro hijo, vamos a sacar a nuestra hija, vamos a sacar a la persona mayor que tenemos a nuestro cargo. Ahí resolvemos el 50% del problema. No todo, pero gran parte de él.
1: El caso es que otro día asistíamos al ejemplo de un surfista rescatando a un niño en la playa del Socorro de Los Realejos, y vimos el trato que tenía el surfista con esta persona, ¿no? Cómo se sabía desenvolver con el pequeño para no asustarlo en un momento donde esa persona lo que requiere es ayuda y comprensión. Yo cuando me pongo quizás o poniéndose en el pellejo de un socorrista, de una persona que es rescatista, Eduardo, ustedes luego le preguntan cuando han rescatado a una persona, ¿por qué se le ocurrió meterse en el mar?
0: Mira, yo como todo, cada profesional tiene su manera de actuar. Yo te voy a decir cuál es la mía. Yo intento ser muy didáctico. Una persona cuando ha sufrido un accidente ya ha tenido un escarmiento. O sea, ya el la amonestación verbal ya se la ha dado.
1: Es decir, los reproches ahí sobran, ¿verdad?
0: Claro, o sea, yo creo que ya hay un tope, ¿no? Hay un tope de, hay un límite de estímulo que, lejos de ser algo positivo, es negativo. Yo te lo digo porque yo hago talleres de reconciliación con el baño y yo tengo mucha gente traumada que no se quiere bañar, que no tiene una buena relación con el mar porque le ha pasado algo. Entonces, si nosotros lo que hacemos es recrudecer esa amonestación verbal, esa intensidad, que puede ser producto, cuidado, del cáncer, de la extenuación, del cansancio, del peligro. Una persona cuando está rescatando está muy estresada. Una persona cuando está rescatando a alguien que se ha puesto en peligro de manera totalmente deliberada, puede sentir enfado. Yo he sentido enfado. Yo me he visto yo en peligro porque una persona ha decidido que iba a bañarse o ha decidido que iba a saltar. Y yo estaba enfadado, pero ahí es donde tienes que mostrar carácter. Y carácter no es enfadarte, es todo lo contrario, es templarte y saber que esa persona ya ha recibido esa enseñanza. Y tú ahora tienes que intentar reconducirla. Tienes que decirle, caballero, o señora, lo que fuese, esta situación que ha vivido es producto de esto, de esto y de esto, sota caballo rey. Y ya está, esa persona ya tienes un aliado. Esa persona luego, cuando en las redes sociales o en los medios o cuando le vuelvan a preguntar o en su casa, cuando le pregunten, va a tener cuidado. Esta persona normalmente va a aprender. Normalmente, siempre puede haber alguna excepción, pero normalmente va a aprender, ¿no? Entonces, yo creo que esa es la manera adecuada de actuar. Pero evidentemente yo nunca me voy a meter en la forma de proceder de ningún compañero ni de nadie que haya rescatado, que ya ha tenido bastante y ya nos ha ayudado como sociedad bastante salvando una vida, ¿no?
1: Y la impotencia que debe ser para ustedes, Eduardo, el hecho de que asistamos a algún suceso trágico, traumático, y que incluso ya el día después de haberse conocido la noticia, que ha sido un tema muy mediático, vuelva al mismo lugar y se estén repitiendo las mismas circunstancias.
0: Lo vivo cada día. Ya sabes que yo estoy casi todos los días atendiendo medios y a veces me ha pasado. Yo he estado, me ha tocado cubrir un suceso en un lugar y hemos ido sobre la zona. Hemos explicado la orografía del lugar. Hemos explicado qué corrientes teníamos en ese momento. Si era pleamar, si era bajamar, si está. Explicamos todo. Ya sabes que me gusta ser muy descriptivo. Cuando pasa algo, me gusta explicar qué ha pasado para evitarlo. Y me he pegado un día entero explicándolo y dándole difusión. Y no al día siguiente, Stioli, no al día siguiente. El mismo día, a mí me ha pasado, el mismo día, estando en directo, tener que girarme y advertir a una persona que se estaba metiendo en la zona que estaba precintada donde se había ahogado alguien. Eso me ha ocurrido a mí, no me lo han contado. Entonces, por eso digo que el problema es de educación. Porque yo estoy seguro, y así fue, que si esa persona supiese que ahí ha fallecido alguien, se horrorizaría, se cambiaría el color de la cara y probablemente se daría la vuelta y se diría que es lo que pasó en este caso. ¿Qué pasa? Que no tenemos capacidad de llegada. No tenemos capacidad de llegada, entre otras cosas, porque es un tema de verano. En Canarias no, aquí somos punteros. Ustedes están informando todo el año de esto. Pero eso no ocurre con el resto de los compañeros de los medios de otros lugares. Y eso hace pues que no haya ese pozo. Muchas veces, ya sabes que muchas de las televisiones a nivel estatal pues son muy competitivas, copan casi toda la audiencia. Y claro, si ellos no ayudan, si a nivel estatal no hay una campaña integral, es muy difícil y nos va a costar más tiempo pues acabar mejorando la situación. Pero lo vamos a conseguir, Yo tengo confianza y creo que lo vamos a conseguir.
1: Lo que pasa, Eduardo, que Canarias tiene 1.500 kilómetros de costa. No se puede poner un vigilante repartido por toda la costa de sí. Canarias, teniendo en cuenta que incluso luego las redes sociales nos hacen flaco favor promocionando sitios, claro, diciéndonos cómo podemos llegar cuando no hay ningún tipo de vigilancia.
0: Claro, total. Yo ayer subí un vídeo de una de las campañas que estoy haciendo y directamente lo que voy a hacer es contrarrestar, ¿no? Va a ser el contrainfluencer, ¿no? O sea, voy a intentar explicar qué playas preciosas que tenemos, que son súper bonitas, son súper peligrosas, en cuáles te puedes bañar, en cuáles no. O sea, voy a intentar hacer ese trabajo para intentar un poco competir con un contenido pues también atractivo, intentar competir contra esa. Porque claro, yo hay veces que veo vídeos que ya te imaginarás, yo me horrorizo. Esta playa, qué bonita es tal. Y yo sé que ahí han fallecido 7 personas. Y digo, Dios mío, y ni siquiera es culpa de esa persona, porque esa persona tampoco lo sabe. O sea, tampoco le hemos educado a él. Claro, que pasa que si tiene 1 millón de seguidores, está yendo totalmente en contra de todo el trabajo que estamos haciendo. Entonces tenemos que ser muy competitivos y hay que intentar, pues muy bien apuntado, hay que intentar contrarrestar ese tipo de informaciones. Y luego, lo que comentabas de que no se puede vigilar cada palmo, evidentemente. Igual que no podemos poner un guardia civil en cada curva. es imposible, no es viable, no es eficiente económicamente, ni es posible, ¿no?, a nivel logístico. Entonces, tenemos que intentar que la gente se ponga cada vez menos en peligro y vaya buscando esas zonas que están vigiladas.
1: Y seguimos fallando en quizás trasladar esa información al turista que recibimos, Eduardo.
0: Sin duda, es agotador, es el día de la marmota, porque se juntan dos cosas. Se junta que no somos capaces de avisarles bien, porque claro, les estamos captando. Claro, yo entiendo que al final, a nivel comunicativo, captar a alguien pero ponerle un sobreaviso puede ser contraproducente. Tenemos que romper esta barrera. Siempre lo digo, cuando alguien va al Caribe o va en el que se tiene que vacunar o en el que pueda haber una especie de animal peligroso, que hay una arañita o que hay un mosquito que te pueda hacer daño, tú lo avisas. Y eso no disuada a la gente de ir. La gente sigue yendo y hace la excursión y se gasta el dinero y aporta a la economía, pero sabe que puede haber una luz, sabe que tiene que poner unas cadenas al coche. Y lo sabe porque va a un lugar de nieve. Entonces, aquí estás viniendo al Océano Atlántico. Y vas a venir a un sitio muy maravilloso, pero que de vez en cuando aprieta. De vez en cuando cambia el clima. Y estamos en mitad del océano. Ayer me preguntaban en redes, ¿qué diferencia? Oye, noté en Gran Canaria que había más... Sí, estás en medio del Océano Atlántico. Aquí hay más corriente de retorno. Es más peligroso. Entonces, estas cosas hay que avisarlas sin que esto suponga un detrimento del rendimiento económico. Y luego, por otro lado, evidentemente lo que no puede ser es que la población local, luego cuando se ahogue un extranjero, que es un ser humano, las frases sean, bueno, claro, es que el guiri, perdonadme la expresión, no, pero el guiri loco es el que se metió. No, perdona. Acaba de fallecer una persona. Vamos a tratarlo con respeto, vamos a tratarlo con máxima educación, con máxima responsabilidad, porque esto es una tragedia. Esto es un problema de salud pública, es una tragedia humana. Estamos perdiendo un montón de vidas, algunas extranjeras, otras no, y hay que tener mucha sensibilidad. Tenemos que cambiar la manera de comunicar y tenemos que hacerlo de una manera más directa. Hay que avisarles y hay que educarles. No solo desde ese punto de, estás viniendo a un sitio que no conoces. No, te voy a explicar. Y lo mismo que con el rescatador, Estíbaliz, con mano izquierda. Te voy a explicar a dónde vienes. Y hay que tener cuidado con esto, con esto y con esto. Y estos puntos son peligrosos. Y aquí hay que tener cuidado. Y eso se puede hacer. Eso se puede hacer.
1: Como humanos también son los rescatistas, los socorristas, porque esto también tiene un coste emocional para ustedes. Y ya casi a título personal, Eduardo, ¿qué imagen quizás no ha conseguido olvidar en tu trayectoria o esa que, por ejemplo, has sentido que no ibas a llegar a tiempo de salvar a una persona? Porque, como digo, ustedes también tienen esa parte emocional que no contamos.
0: Yo te agradezco que lo pongas en el foco. Yo no voy a hablar yo de mi experiencia personal, porque yo tengo situaciones muy duras. Ya sabes que yo he estado rescatando en zonas de conflicto y demás. Son rescates distintos que, bueno, pues son... No tienes que elegir uno. Tienes varias al día que son terribles y bueno, pues se hace un daño emocional enorme. Voy a hablar en nombre de los compañeros que han tenido que hacer alguna vez un rescate, un RCP, o que han tenido la vida de alguien en sus manos alguna vez. Todos estamos de acuerdo en que es algo que nadie debería vivir, que es muy duro. También lo digo por todos los que nos estén escuchando, todas las enfermeras, enfermeros, médicos maravillosos que tenemos en Canarias, todos los compañeros que hacen que cada día pues se salven cientos o miles de vidas. Es un trabajo muy duro, es un trabajo vocacional y no se habla de la cantidad de rescates que se hacen en Canarias. Voy a aprovechar esta pregunta que me has hecho para esto. Canarias tiene un potencial de ahogamiento infinitamente superior al del resto de comunidades. Tenemos una temporalidad de baño que va desde enero hasta diciembre, sin excepción. Y tenemos unos visitantes que tienen una intención de baño muy superior a la que puede tener, por ejemplo, Cataluña o Andalucía o Galicia, que ha ido liderando el ranking de ahogamientos todo el año. Cuidado. ¿Qué quiero decir con esto? Que nuestros rescates se multiplican por 5 y por 6. Los socorristas en cada playa, los socorristas en Las Palmas, en el Médano, todos los que nos estén escuchando, esta gente es la que está haciendo que esto no sea una tragedia aún mayor. Son los socorristas de Fuerteventura, de Lanzarote, todos de la Palma, todos los socorristas los que están haciendo que Canarias sea la comunidad con más rescates del Estado y que no tengamos 70, 80 o 100 ahogados en este momento. Entonces, es muy importante que hablemos también del socorrista, que le cuidemos, que hablemos de sus condiciones, de su formación, porque son los garantes, no solo de la vida, sino de nuestro motor económico actual. Y es muy importante que lo tengamos en cuenta.
1: Pues ahí está también la labor que hace el socorrista, y a respetar sobre todo las normas y nunca cuestionarle las indicaciones que nos dan. Eduardo Blasco, como siempre, gracias, un placer por acompañarnos.
0: Gracias a ustedes, como siempre, por darle un espacio a esta problemática. Un abrazo grande.
1: Un abrazo enorme. Bueno, eso en cuanto a lo que nos llega por parte de un profesional, pero se intenta poner medidas en nuestras costas, sobre todo para evitar este desastre, incluso trágico, las cifras de ahogamiento en Canarias, que como hemos conocido en los últimos tiempos, ha ido a más. Y entonces, nos hemos fijado hoy en un punto que nos lleva al norte de la isla de Tenerife, porque también ha sido considerado un punto negro por ahogamiento. Se encuentra en el municipio de San Juan de la Rambla, el Charco de la Laja, que ya durante este verano también cuenta con ese servicio de vigilancia y salvamento. Es prácticamente su principal zona de baño en este municipio norteño, y hasta allí se ha ido nuestro compañero José Willis. José Willis, ¿qué tal? Muy buenos días.
2: Muy buenos días, Estíbaliz, ¿cómo estamos?
1: ¿Cómo está el tiempo ahí?
2: Pues mira, la verdad es que está empezando a despejar, porque empezó el día un poquitito nublado, bueno, como suele suceder también por otra parte aquí en el norte de Tenerife, pero vamos, ya está empezando a brillar el sol y empiezan las primeras personas a bajarse del coche para ir a disfrutar del Charco de la Laja, que como sabemos, pues es uno de los espacios naturales más visitados del norte de Tenerife.
1: Pues cuéntanos un poco cómo es ese lugar, para que la gente se haga una idea, José.
2: Pues mira, esto es la parte más bonita probablemente de la costa del norte de Tenerife. Precisamente estábamos hablando con el alcalde de la localidad, Juan Ramos, que nos decía que aquí habían rodado incluso algunas de las grandes películas, de las grandes producciones que se están haciendo últimamente aquí en Canarias. Y bueno, pues es una zona de acantilados que presenta pues una piscina natural, el conocido como el Charco de la Laja, que es, pues la verdad es que una maravilla para la vista. Durante el mes de julio el ayuntamiento ha vuelto a activar este dispositivo específico de vigilancia, porque tanto locales como visitantes pues vienen en masa cada día a disfrutar de un paraje tan idílico. El dispositivo funcionará todos los días de la semana entre las 11 y las 7 de la tarde, que es la hora de mayor presencia de los bañistas, y además contará con un jefe de zona y un socorrista auxiliar que trabajará coordinado pues con la policía local, Protección Civil, SECOE 112, para responder pues con rapidez ante cualquier incidencia que pueda suceder. Hemos dado una vueltita por el municipio para hablar un poquito con los vecinos y que nos cuenten cuáles son sus impresiones con respecto a este dispositivo de seguridad.
3: Opino que me parece perfecto, porque han habido muchos accidentes y ahogados, incluso de ahí sale el mar cuando está furioso, rebosa el charco, entra por un lado el agua y sale por otro lado.
4: Me dio una alegría verlo en la portada del periódico El Día del domingo ayer, porque han habido muchos sustos y algún ahogado en estos años últimos. El hecho de que haya esa previsión de una persona que esté ahí para asesorar a los bañistas, decir, mire, ojo, no se tiren o no bajen, creo que me parece que es una medida muy satisfactoria.
5: Bien, bien, me encanta. Yo voy a cada rato, vamos sacando camino, saco ya que termino, caminamos, vamos y doy tu cuento, mismo que todo.
6: Hay puesto dos aparcamientos para los socorristas y sí, la gente se aparca ahí abajo porque no hay socorristas ninguno. Empezaron y hace más de 3 años, 4 años que no hay nada. Y basura es lo que hay ahí debajo nada más. Porque están bajando un montón de gente que parece romería todos los días, no tienen dónde aparcar, los vecinos no tienen dónde aparcar, se tienen que ir a otro sitio a aparcar porque es nada. Malo, malo todo eso.
1: Bueno, pues bueno, eso es lo que dicen los vecinos, ¿verdad, José?
2: Sí, eso mismo dicen los vecinos. Ya nos está escuchando Juan Ramos, el alcalde de San Juan de la Rambla, a quien me gustaría preguntarle, pues, ¿qué necesidades había detectado el municipio para decidir reforzar este dispositivo de vigilancia durante el verano?
7: Bueno, es que hace ya muchos años el Charco de la Laja, aparte de bonito, es muy peligroso. Ahora mismo con las mareas que tenemos y con el mar tranquilo, es una belleza, es lo más bonito que tenemos en la zona norte. Pero visto la cantidad de accidentes que han habido en este Charco de la Laja, pues con medios propios del ayuntamiento hemos decidido poner el socorrista. 3 meses de verano, que empezó este mes de julio y terminará en septiembre. Creo que ante todo el ayuntamiento lo que tiene que velar es por la seguridad de los vecinos y los que nos visitan para que ocurra los menos accidentes posibles.
2: Y más allá de la presencia de los socorristas, el municipio cuenta con una ventaja tecnológica, como son los tótems de rescate OneUp. No sé si ya han tenido la ocasión de comprobar su eficacia en alguna intervención real y, sobre todo, cómo funciona este dispositivo.
7: Bueno, sí, sí, hemos tenido, por desgracia, siempre hemos tenido que usarlo. Es verdad que es una garantía para que cualquier bañista que esté en apuros

0: se use, porque es tanta la inseguridad que podemos encontrar cuando estamos en este tipo de piscinas naturales, pero a la implantación de un OneApp con una con esos aparatitos que tú lo tiras al agua, porque es muy fácil de usar. Una vez que tiene un martillito por fuera, que rompes una ventanita que tiene un cristalito, y ahí coges ya que es como un poquito más que una lata de Coca-Cola de tamaño, y solo es cogerlo y tirárselo al lado del que está en apuro. Automáticamente, con el contacto del agua, se abre y tienes la seguridad de que el bañista pues ya se puede agarrar a él. También tenemos en el charco, aquí en el charco tenemos unos carteles de información donde siempre se dice dónde tiene que caminar, o perdón, nadar hacia el sitio para que te sientas seguro, porque el interior del charco de la Laja es muy muy peligroso y tendrías que salir hacia afuera para sentirte seguro y que cualquier medio te venga a rescatar. Decir que de una vez que rompas el cristal, enseguida se pone en contacto con el 112 y enseguida se persona todo el sistema para ver lo que pasa en nuestro charco.
1: Pues Estíbaliz, ya te escucha Juan Ramos.
2: Alcalde, ¿qué tal? Muy buenos días.
0: Buenos días, Estíbaliz, ¿qué tal?
2: Claro, y digo yo, claro, sabemos que Canarias es un destino que se visita todo el año. ¿Qué pasa el resto del año si la gente acude al charco La Laja? ¿Solo tendrán esos tótem para poder acogerse si se encuentran en un momento de emergencia, de urgencia?
0: Sí, sí, es verdad que en el resto del año, aparte que es muy, muy peligroso el charco La Laja por las mareas, ¿no?, de norte que tenemos nosotros, y tenemos el OneApp. ¿Qué pasa? Que también cuando hay muy, muy mala mar, pues, y tenemos las alertas de la mar, pues nosotros cerramos el charco La Laja para que ningún foráneo ni vecino entren en su interior. Pero bueno, eso no evita que siempre hayamos tenido sustos donde la gente se salta las prohibiciones, porque somos así de especiales los humanos, y llegamos y vamos a sacarnos la foto, porque realmente en invierno los bañistas son muy pocos. Lo que venimos es a ver el espectáculo, porque de verdad que es un espectáculo ver el saltar de las olas y ver las alturas que coge. Pero también hay que pensar que si está cerrado es por algo, y es porque no se puede bajar.
2: Además, hablamos de uno de los puntos negros de la zona norte de Tenerife, alcalde, porque mira que se han vivido ahí ahogamientos con desenlace de muerte y además con rescates de película, ¿eh?
0: Sí, pues es por eso, porque es tan conocido el charco La Laja que todo el que viene de fuera viene a visitarlo. Hace no mucho tiempo, unos meses, que una gente vino desde el sur, que se estaba quedando en un hotel del sur, y vino expresamente aquí a ver el charco La Laja, con los apuros que conllevó, porque tuvieron ese accidente. No fue grave del todo, porque se pudieron rescatar con vida, pero sí es verdad que corrieron riesgo de quedarse en el agua, y eso no es permisible. Por eso muchas veces es el civismo que tengamos todos para saber dónde tenemos que entrar en las costas, y no en el charco La Laja solo, sino en la costa norte de Tenerife. Sabemos que es un mar abierto y que sabemos que estamos corriendo riesgos todos los días.
2: Y además escuchamos incluso algunos vecinos de San Juan de la Rambla en esta encuesta que ha cogido nuestro compañero José Willy, pues la verdad que satisfechos con la medida que se adopte, ¿no? El hecho de que se proyecte vigilancia en esa zona de la costa de San Juan de la Rambla, pero también hablan de masificación. Quizás eso es lo más difícil de llevar, alcalde, lo digo porque hay gente que llamada por las redes sociales porque se enteran de que ese charco existe y luego ese lugar se les llena de personas que no saben a ciencia cierta los riesgos que se corren, ¿no?
0: Claro, por eso mismo, y ten en cuenta que está el charco La Laja y tenemos una urbanización misma al lado, donde son todos vecinos de San Juan de la Rambla, y claro, todo el que viene, pues, quiere llegar a la puerta del charco La Laja para visitarlo, y de ahí lo que conlleva es el que no tener aparcamiento, el estar un poco masificado, pero claro, es lo que nos corresponde a nosotros, de tener ese charco La Laja cuando es conocido y cuando es que todo el mundo quiere venir a visitarlo, porque también quiero decir que se han grabado muchas películas aquí en este charco La Laja, y entonces en las redes todo se mueve muy, muy, muy deprisa, y todo el que viene a Canarias y sobre todo aquí a Tenerife quiere visitar el charco La Laja.
2: Además, quien ponga charco de La Laja a San Juan de la Rambla en internet le sale una imagen maravillosa, ¿no? Es una piscina natural casi al borde de una especie de acantilado, ¿no?, que llega casi al borde con el mar, con aguas turquesas cuando está el tiempo maravilloso, alcalde. Y bueno, ¿cómo se comporta este charco cuando entra la mala mar? Porque no sé si la persona que puede estar bañándose dentro del charco puede ser sacada o empujada hacia afuera, ¿no?, en cuanto viene una ola.
0: No, si hay mala mar, no es aconsejable, ni mucho menos meter

0: En el charco hay unos carteles informativos donde te dice que si ya te tira el charco la laja, porque no te va a mantener dentro del charco la laja, porque es tanto lo que cae agua dentro que te echa por una bocana que tiene en el interior y te echa fuera hacia el mar. En ese momento es cuando tienes que tener una mente muy, muy fría y saber lo que tienes que hacer, porque está todo muy bien explicado, porque están como están las corrientes y para dónde te van a llevar. Y lo que tienes que hacer es salir a mar abierto, que es donde se te puede rescatar y es donde puedes. Puede, bueno, el helicóptero, como sabes, bien, lo tenemos aquí al lado y viene enseguida, pero claro, en esos momentos tienes que salirte del choque de las rocas, del agua, perdón, con las rocas, porque ahí es donde tienes ya el ahogamiento seguro.
1: Claro, un mal golpe también te puede llevar a un traumatismo y luego al ahogamiento. En cualquier caso, hablamos de la única zona de costa de San Juan de la Rambla para los vecinos de allí, alcalde, porque, claro, todo era muy conocido antes el tema de las aguas, ¿no? Pero ya esa zona, no sé si hasta qué punto esa zona ya también tiene utilidad para el baño.
0: No, bueno, ahora las aguas está espectacular, ya te digo, porque ya se retiró la piscina que había, se amplió la playa que había allí. También tenemos un servicio de guanabe en la playa de las aguas, tenemos otro en la Rambla que también hay unos charcos en todas esas zonas y tenemos esas zonas de baño. La verdad que la playa de las aguas ha crecido, ayer mismo que estábamos en fiesta había mucha gente en esa playa y el día de ayer era espléndido y teníamos esos dos puntos más fuertes de baño, que es la playa de las aguas y el charco de la Laja, cubierto totalmente de gente, ¿no? Pero sí es verdad que cuando contamos y hablamos del charco de la Laja es por la publicidad que tiene y donde todo extranjero de fuera que viene a visitar la isla quiere sacarse la foto aquí en el charco de la Laja. Y el problema del charco de la Laja, te digo, no es ahora en verano. Ahora en verano es verdad que tenemos mucha influencia de bañistas porque el mar da para eso, pero el problema es cuando nos viene a nosotros más bien en invierno, cuando es el tema de sacarse la foto con el agua, que queda muy bonita el agua brincándote por detrás de la espalda, pero hasta ahí.
1: Claro que sí. Bueno, pues llamamiento a la prudencia, a la precaución en este lugar de la zona norte de Tenerife. La verdad que es espectacular el charco de la Laja, muy bonito, pero eso sí, más allá de tomar el comportamiento que se debe para estas ocasiones y sobre todo teniendo en cuenta que ahora también tiene servicio de vigilancia y socorrismo durante estas fechas de verano. Alcalde Juan Ramos, gracias, un placer.
0: Gracias, gracias a ti, Estíbaliz, y al programa por contar con nosotros.
1: Gracias, buenos días. Gracias, José Willy.
0: Buenos días.
2: Hasta luego, muchas gracias.
1: Un saludo. Llegamos ya a las 9:36.
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1: Mario Moraga, buenos días.
15: Good morning.
16: No le grites que tiene pinta de que se lo pasó bien el fin de semana, ¿eh?
15: Chacho, no sabes qué bien me lo pasé.
16: Si se te ven las fotos por ahí, disparada.
15: Mira.
16: Hasta despeinada estaba.
17: ¿No estás molida como un zurrón o qué?
15: Yo no, porque anoche ya dije, ayer me quería ir a Maroon 5, que me parecía un conciertazo espectacular.
1: ¿Lo viste o no lo viste?
15: Que va, muchacho, yo dije, yo estoy mayor, voy a estar arrastrándome toda la semana. Digo, una tiene que ser consciente de su edad.
17: El nombre de Maroon 5 es como decir los 5 de Tejino, una cosa así, ¿no?
15: Sí, ¿no?
16: Bueno, parecido, pero un marrón.
17: Marrón 5.
1: Los tres de Canarias, ¿no?
16: Los tres, sí.
1: Los tres de Canarias, sí, Solimar, sí. Verde, Palmar. ¿No?
16: Gran Canaria Soberana.
17: Exactamente. Los 5 de Tejino era una orquesta, ¿no?
16: Era una orquesta, sí.
1: Oye, hace tiempo entró la guitarra, ¿eh?
16: Ahí está, echadita. Mira. Que te van a cantar hoy, ¿eh?
1: No, porque me vino a la mente lo de la canción de las tres de Canarias.
16: O sea, tú en el Gran Café ese. ¿No?
15: Pero no sabes
16: Gran
15: qué
16: café.
15: Gran café.
16: No, un gran café es lo que me tomo yo.
15: Gran Life Fest.
16: Ah, eso, muchachos.
17: El Gran Café.
16: El Gran Café. Después tú corriendo por la Rambla de Castro como los locos, por ahí, sí, en ese raleo tuyo.
1: Cuando salten una cabra.
16: Pues más o menos, buscando hierba. ¿Y tú qué hiciste?
17: Yo me fui de senderismo.
1: ¿Eso no sé?
15: ¿A dónde?
16: ¿Sí? ¿Por dónde?
17: Por la Mesa Mota, que hay un monte muy bonito por ahí.
1: Oye, que me imagino que está todo muy... Sí. Que está todo muy verdito todavía,
17: sí, está,
1: ¿no?
17: Verdito, está bonito.
16: Ah, bueno, bien. Oye, ¿y tú, Sergio?
17: Yo ayer me fui a dar un baño allí a la playa de Roque de las Bodegas.
15: ¿En dónde está?
17: En Taganana.
15: Ah, vale.
16: Que, la que llaman la playa Albino, puede ser.
17: Yo
1: es no sé.
17: La primera de todas.
1: Yo igual no
17: tiene
1: tengo
17: Roque
1: perdón
17: de las
1: de
17: Bodegas,
1: Dios.
17: Almásica y Benidorm.
1: Yo no tengo perdón de Dios, pero yo todavía no me he pegado en mi primer baño en la playa.
16: Yo
1: esta
16: tampoco.
1: Temporada.
16: Ni yo tampoco.
15: Ah, menos mal, yo decía, soy la única.
16: No,
15: aquí
16: no,
15: vamos
16: no,
15: todos a una. Ah, Carlos tampoco.
16: No.
17: Bueno, a ver, pasear y estar, sí, pero...
1: Pero no me he metido en el barco.
16: ¿Ustedes son de playa? ¿Ustedes son...? A mí es que la playa...
15: A mí me gustan más los charcos que la playa.
1: Yo soy más de charco.
17: Yo soy más de monte.
1: Yo me crié en un charco, tengo que decirlo.
16: Yo soy de Muellito. Tú eres un poco renacuaja cuando chica, entonces...
15: De Muellito de Güímar, por ejemplo.
16: Bueno, pero, por ejemplo, pero ustedes son de los de ir a la playa o al charco y meterse todo el día allí.
1: Sí, no, todo el día no. Yo me voy tempranito, primera hora de la mañana, y me voy a la una como mucho ya cuando empieza a apretar el sol.
15: Ah, no, yo no.
1: Y ahí almuerzo mi casa tranquila.
17: O por la tarde echar ya el atardecer ahí también.
1: Sí,
17: un poco
1: o eso. Esas horas, sí, es verdad. Yo soy
15: capaz de llegar a las 2 de la tarde o a la 1 y volverme a mi casa a las 7 y media de la tarde.
16: Oh,
15: sin
16: vaya,
15: haber
16: vaya,
15: hecho ni un descanso. Molido,
17: uf, tres horas a punta, eso no, es como coger la 015 a las 2. O sea.
1: Pero ¿sabes qué pasa? Así. Que hay gente que aguanta todo un día en una playa, de vuelta y vuelta, y para arriba y para abajo. O sea, y digo,
16: aparte
1: ¿cómo
16: de
1: puede?
16: Que eso es peligrosísimo, eso es tantas horas
15: sí,
16: al sol.
15: Claro, pero a mí lo que sí tengo que tener es importante tener una sombrilla donde yo me pueda acobijar, porque si no es como
1: un sombrero, yo me llevo
16: si
1: un sombrero.
16: Si ustedes van a la playa y ven a uno, debajo de una sombrilla, con una nevera al lado... En una, ¿cómo se llama esto? Una sillita esa de playa.
1: Ah, vale. Pero como te digo, un montón.
16: Mi sombrerito ese, Panamá se llama, eso que son blancos, como de tal. Ese soy yo. Yo me baño de vez en cuando, pero qué va. Yo de estar debajo de una solajera, qué va.
1: No, yo no aguanto
16: yo
1: tanto.
16: Yo soy como el avituallamiento. Que los chiquillos, bueno, que no se quieren un refresco.
1: Por cierto, antes estábamos hablando por aquí de ahogamientos y todo y decía, buenos días, respecto al tema de la seguridad en las playas, yo soy de la opinión que igual de la, que la Dirección General de Tráfico pone publicidad extrema a la hora de intentar concienciar a la gente, pienso que el gobierno de Canarias debería hacer lo mismo,
16: bueno,
1: poniendo quizás...
16: si quieren ver cosas en esa
1: publicidad
16: línea
1: extrema, con letreros muy llamativos y que indique que aquí han muerto tantas personas. Bueno de hecho...
16: Pues tampoco nos tienen que amargar cada vez que va uno a la playa, ¿no?
1: Pero perdona, yo me he encontrado curvas señalizadas, aquí han muerto tantos motoristas tantos años.
18: Eso es verdad.
1: Y yo creo que eso es una forma de llamar la atención, ¿eh? Entonces...
16: Bueno, para empezar puede poner la entrada de las playas y de los charcos y de tal, para empezar, no hagas el bobo.
15: Sí, total.
16: Ese es el mensaje, no hagas el bobo.
15: Y seamos conscientes de las...
16: Sí. No te bañes. Si dice por aquí no se puede dar, no te metas.
15: Pero si las autoridades son los primeros que tienen ganas de que disfrutemos, de que no todo, o sea, no tienen ningún interés en hacernos meter el susto por miedo. Por
1: hay ahogamientos que se producen por...
16: un accidente es un accidente.
1: Pero es que los que son evitables son muchísimos.
15: Sí.
16: Yo creo que la gran
1: mayoría son evitables.
18: Sí. Hombre,
1: y por imprudencia nuestra. Vamos a escuchar lo que nos dice un oyente.
16: A ver.
19: ¿Y cuánto daño hace el alcohol a los bañistas?
15: Sí.
19: En radio, en la televisión, estoy viendo ahora un anuncio que habla de lo bonito que es vivir en Canarias, producido por una cerveza, y ponen y dicen la frase concreta de una cervecita, un bañito, una cervecita. ¿Cómo ven eso?
1: Pues sí,
16: yo lo veo fatal. Bueno, una cervecita sin alcohol, un bañito. Una cervecita sin alcohol, un bañito. Ya está, ¿no?
1: Claro. Pero es verdad, cuánta gente también se mete en el mar habiendo consumido...
18: O comer una cervecita, dos horas y a bañarse.
16: No, pero es un castigo, mano.
1: Oye, que lo de los cortes de digestión también, con el tema de las altas temperaturas estamos sufriendo, sobre todo en la península. El otro día estaba escuchando también una entrevista diciendo del impacto que te puede generar el hecho de... Acabante de comer con una alta temperatura, que el cuerpo ya tiene una temperatura considerable y te metes en el agua, puedes tener un choque ahí.
18: Pero yo eso nunca lo he entendido. ¿Y por qué después vas a Laponia y te hacen los baños estos raros que son de agua caliente, agua fría, que cambias como 40 grados?
16: Vamos a ver. Los baños son de agua helada. Sí. Y sales de la sauna.
18: Eso.
16: Pero no tiene nada que ver con la temperatura que genera tu cuerpo cuando está en plena digestión.
18: Exacto.
16: Porque además se te va toda la sangre al estómago. Depende, además, cuanto más copiosa sea la comida, peor, porque te entuye. Y cuando ya empieza la digestión, que suele ser a los 20 minutos, 25, que empieza, si es una comida más o menos abundante, ese proceso, la alta temperatura que tiene tu cuerpo dentro, se puede quedar bloqueado si de repente te metes en el agua, bueno, muy claro, fría, como va a ser, ¿no? Es el golpe es lo mismo que te sucede con un golpe de calor, pero al revés, en el agua afuera, ¿no? O sea, el cambio brusco de temperatura es lo que el cuerpo no es capaz
15: de tolerar. A mí, yo cuando era chica, mi madre me decía que no te puedes bañar, que te puede dar un corte de digestión y tal, y yo decía, pero será exagerada. Y después, cuando ya eres mayor y eres un poco más consciente, dices tú qué razón tenían, ¿no? Y qué poca importancia le dabas cuando eres pequeño y no te das cuenta, sino que te quieres estar en remojo, pase lo que pase, ¿no?
1: Y te ponía, ¿cuánto falta?
15: Sí, sí. Mamá, ya puedo. Ya puedo.
1: A veces te dejaban como 15 minutos antes.
18: Pero Es verdad que si tú te metes después de comer, pero lo haces progresivamente y con cuidado y tal, no, pues tampoco pasa nada, no te vas a morir.
16: Si te vas a meter después de comer, que sea inmediatamente, mientras acabas de comer, yo qué sé, a la una, pues que sean los próximos 5 o 10 minutos que te metas poquito a poco, porque todavía no le has dado tiempo al cuerpo a reaccionar,
18: claro,
16: a que empiece su proceso de digestión. Pero de todas maneras, lo mismo es si comes, descansa. Ya está, qué manía. Mira, y si alguien quiere darse un baño de realidad y quiere visiones fuertes y reales sobre el tema de los ahogamientos y demás, yo les recomiendo que sigan la cuenta de Canarias 1500 kilómetros de costa. Canarias 1500 con número, Canarias 1500 kilómetros, abreviado, KM, de costa. Así, escrito todo junto, en Instagram, por ejemplo, que si quieren ver cosas,
1: por ejemplo,
16: pues se van a aburrir, porque van a ver cosas que te hacen replantearte.
1: Y en piscinas, no solo en el mar.
16: Cuidado con las piscinas y las tonterías. Las bobadas de coger a uno a la pela y tirarlo.
15: Sí,
16: no sé qué.
15: Sí,
16: bueno, nunca me gustó.
18: Hay los bordillos.
16: Sí. Es que hay algunas imágenes de lesiones complicadas.
15: Y consecuencias para siempre, ¿sabes?
16: La punta del muelle, venga, a tirarse a los niños de cabeza, ¿no?
1: Sí.
16: Bueno, los niños y las niñas de todo el mundo. Error. primero tienes que ver qué es lo que hay abajo.
15: Y qué profundidad tiene. Que hay,
16: claro. Claro, profundidad. Si, incluso no lo mismo con la marea alta, con la marea baja. Porque hay gente desalmada que todavía va a un sitio y tira una lavadora. Porque eso sucede. No sé exactamente en qué punto puede haber sido la última vez, pero eso ha pasado. Con lo que...
15: hay que ser conscientes de los peligros que hay.
16: Ponte una gafita, métete poquito a poco, mira a ver si es cosas debajo, calcula cuál es la distancia, porque en el mar la visión debajo del agua te engaña, porque te hace parecer que las cosas que pueden parecer más lejos, más cerca, etcétera. Y te puedes meter un estampillo, te puede fastidiar la vida.
1: Es como lo que hablábamos con Eduardo Blasco. Tampoco el saber nadar te garantiza que sepas responder a cualquier cosa imprevisto en el mar, porque es como el saber conducir.
16: Yo
1: sé conducir, pero luego no tenemos un cierto comportamiento en la carretera saliendo a conducir.
15: Y qué cosas pueden pasar alrededor que tú no controlas. ¿Sabes?
1: Efectivamente.
15: Que no están tu mano.
1: Eso de decir yo controlo porque sé nadar, tampoco.
16: Y otra cosa, cuando vayan a un lugar, por ejemplo, pongo el ejemplo de la playa del Socorro, en Los Ralejos, que es una playa complicada. Mar del Norte, es mar abierto, ahí practican surf.
1: De hecho, no solo hay un socorrista, hay varios socorristas en turno.
16: Pero cuando vayas a un sitio de eso, a donde fuere, haz lo que vieres. Tú ponte en un ladito y mira dónde se mete la gente de allí.
15: Lo que saben.
16: Claro, porque el problema de esa playa, por ejemplo, es que si te coge con un mar medio malo, te chupa, te mete para adentro. Pero te arrastra para adentro. Lo mismo que en un puertito como el de Güímar, pues mira a ver dónde se está tirando la gente del sitio sabe por dónde hay que meterse y por dónde no, y tonterías las justas desde
15: la
16: luego.
15: Experiencia es un grado, ¿no?
16: Sí. En fin, pero bueno.
1: En fin, ¿qué tienen ustedes después?
15: Mira,
16: esto... Tengo ganas de irme a acostar porque estoy molido como un churrón.
1: ¿Qué hiciste? Si no fuiste a la playa tampoco.
15: No fuiste a Granca, no fuiste a la playa.
1: Que la playa a veces duele, ¿eh?
16: ¿La playa? Eso es peor que una paliza con un palo. Te digo yo. No, pero yo no fui a la playa.
1: A veces la playa te muele, ¿eh?
16: No, fui ayer, estuve en la laguna en la gala de elección de la Romera infantil y de mayores.
1: Ah, vale. Con motivo de la fiesta de San Benito.
16: Exactamente. Mañana, por cierto, que nos vamos a hacer el programa desde la laguna.
15: Ay, sí. Yo te digo sinceramente, a mí me gustan todas las fiestas de todos lados, pero las fiestas de San Benito me encanta, la verdad.
16: Alcalde,
15: y la romería y todo.
18: Yo soy el alcalde, ustedes no saben la historia, pero Badel Albelo, que una vez estuvo en el programa, antiguo programa del Roscas y Cotufas, tarde o temprano, hicimos un exterior en la laguna y yo le pedí si podía ser el alcalde de San Benito, y durante 10 segundos fui alcalde de San Benito. Luego me dijo...
16: ¿De San Benito?
18: Sí, de San Benito. O sea,
16: solo San Benito.
18: Independicé de San Benito.
16: Sí. Ah, era una república independiente de San Benito.
18: De hecho, yo iba...
15: Declarada por Carlos García.
18: Sí, de hecho, yo iba para concejal porque siempre...
15: Iba para concejal.
16: Y te quedaste
18: No, es que... Porque siempre suelen, en todas las independencias unilaterales, siempre suelen ir a por el líder. Entonces, primero concejal de fiesta, y ya después, si la cosa va bien, ya me hago a
16: si van a matar a alguien, que sea la otra.
1: Hombre, todo depende
18: al consejero de cultura, mira, del Estado catalán.
16: Pues sí que iba para concejal, listo, lo digo.
1: Pero todo depende de cómo hagas la fiesta, porque muchas veces del concejal de fiestas depende el éxito de un gobierno de 4 años.
15: Vamos, te lo digo. Las fiestas se pagan caras, se lo estamos diciendo.
18: Bueno,
15: digo
18: como
15: yo.
18: Bermúdez, que dice que si le hace un descuento del 50% Bad Bunny y actúa en Santa Cruz, que lo trae.
16: Pero 50%
15: de yo lo veo complicado.
16: Que hipotecarnos, ¿eh?
15: Mira, total, pero el 50% además yo lo veo complejo. No creo que él vaya a tirar la casa por la ventana de esa manera.
1: Mira, por aquí nos pone un oyente. Hola, al tirarse de cabeza, mucho cuidado. Aquí no, dice, no fue aquí tampoco en el mar. Mi tío tiene un caso de su tío en el Manzanares. Se tiró de cabeza y fue mortal. Tenía 15 años cuando le pasó eso. Así que mucho cuidadito.
16: Pues sí, señor.
1: Bueno, después tenemos que entonces.
16: Ah, mira, viene el cine.
1: Aparte de que
16: ¿no?
1: tienes ganas de acostarte.
16: Tenemos cine. Cine con Manu Díaz. Y después viene Jesús Farray.
15: Y lo vamos a echar un vacilón.
1: Ah, pero Jesús Farray. Seguimos con el día de los chistes.
16: No, pero el otro día
15: el otro día se lo puedo entrar dos minutos.
1: Bueno, pues el día de los chistes, bueno.
16: Entró.
1: Pasamos al día de los chistes malos.
15: No, y sobre todo vamos a aprender cómo vive una persona que se dedica a hacer humor y cuando tiene una vida normal, que tampoco es tan fácil,
16: Carlos,
15: ¿eh? Porque aquí todos tenemos
16: que
15: todo.
16: Un experto alcalde en el humor.
18: Él lo lleva ahí unos chistes, ya está sobrado. Yo traje uno hoy.
15: Dale, venga.
18: Sí, me lo contaron el fin. A mí me hizo mucha gracia, a lo mejor no triunfa, pero bueno, yo voy a contar.
15: Vamos a intentarlo.
18: Entran en la cafetería y dice, hola, buenos días, ¿tiene té? Y le dice el camarero, sí, y dice, ¿frutos rojos tienes? Y dice, tenemos solo té verde y té matcha. Y dice, bueno, pues me macho. Bueno, por lo menos
1: pero te diste cuenta que lo tiene que leer.
16: Sí.
18: Eso no se ve en la radio.
15: Pero mira, pero ¿sabes lo bueno de Carlos? Ustedes se han dado cuenta que él ha cogido ya el ritmo y dice, espérate que tenemos un problema. Yo lo voy a llevar escrito, que no sé por dónde me va a salir esta gente.
1: Yo lo único que sé es que yo a las 10 me macho.
18: Yo tengo uno parecido.
1: Ay,
18: mi madre.
1: Ay, madre. Sí, pues, ya empezamos la reta y la chiste.
18: Uno que va al médico y dice...
1: Anímense.
18: Dice, doctor, que me quemé. Dice, que te queté.
20: ¿Qué?
1: ¿Qué?
16: Chacho.
15: No, en serio, esperaba un poco más de ti. Te quiero serio, mucho,
20: que te haya superado yo, esto dice como, mucho del cheto, ¿eh?
16: Esto es como cuando te toca la almendra mala. Que le mandas una mordida y sale el cianuro ese que te sale.
1: Dios, te digo, y además te quedas con ese sabor, ya no hay más almendra. Es la última almendra del plato.
16: ¿En serio? Explícame el chiste porque te lo juro que...
18: ¿No, doctor, que me quemé? Dice, que te quete.
1: A ver... Es jueguito de palabras, es que hombre, también hay que explicarte.
18: No es malo, hay que entenderlo. Pues,
1: claro, hay que entenderlo.
16: Ya te digo yo. Pero, bueno, de hecho, el otro día, menos mal que entró Jesús Farray, porque el pobre nada más que tuvo 3 minutos porque se nos acababa el programa.
18: O porque no quería estar más. No,
16: pero el que contó está bueno, el que contó estuvo bueno. Contó el único chiste bueno toda la mañana.
18: Sí, sí.
16: A ver, dentro de un rato le digo que por favor que lo repita, ¿verdad, Marian?
15: Está sí, bueno. Por favor.
18: Ahí, retención de audiencia, agüita.
16: Claro, marketing. Yo no soy alcalde, pero tengo aquí.
15: Tengo mi cosa,
18: a ver si
15: te
18: voy a total para el gabinete.
16: Sí, y dos piedras. Mira,
15: mira,
16: ¿qué te iba a decir yo?
15: Venga, ¿qué iba a decir?
16: Mañana solo son Fermines, muchachos.
15: Sí, ah, claro. Sí,
16: yo en mi vida podré entender ese rollo. Yo respeto que cada uno haga lo que quiera, ¿no?
1: Pero una fiesta a mí que me que me da mucho miedo, ¿eh?
16: Pues tengo algunos amigos que han ido exclusivamente porque querían venir y se lo pasaron de escándalo y tal, pero a mí la verdad es que... Además, yo para ir todo de blanco... Eso es peligroso.
1: No, y además que qué necesidad de ponerse delante de un toro que te puede desgraciar la vida.
16: Yo es que ponerme a correr delante un
15: hombre,
16: toro.
15: Hombre, pero también ver, son las tradiciones. Son las tradiciones de cada lugar, ¿no? También
18: sí,
15: yo creo que ahí tiene más de tradición que.
18: Disfrazaría a alguien de toro.
16: Sí.
18: ¿Qué? Claro, disfrazar a alguien de toro, que a lo mejor un deportista o algo así, que se meta a la carrera y
15: ¿un
18: la
15: deportista?
18: Gracia se...
15: Sí.
18: Claro,
16: un carrito, que...
18: Contra, pero que así exalten también a los deportistas.
1: Y que tú disfrazado de toro te encuentres con un toro de verdad.
16: Ahí también.
18: No, hay que quitar a los animales de en medio, ya.
15: Yo veo arriesgado también hacer una valoración de las tradiciones de otros
16: no,
15: lugares.
16: No, si yo no estoy diciendo... No, si a mí me parece... Pero fíjate que dónde surgen o suelen surgir los problemas. Pasa lo mismo que con el mar que hablábamos antes, ¿no? Y las piscinas y todo esto.
18: Sí.
16: El tolete de turno, que no tiene ni idea de nada...
15: Que eso hay mucho.
16: Bueno, y eso es, los ves, casi siempre son gente de fuera del
18: sí, pues
16: lugar.
18: Las jornadas son de fuera, de sitios de...
16: Y cuando no revientan a uno de Portugal, es el otro... Bueno, de Portugal todavía no, pero de los países nórdicos y Alemania y todos esos sitios por ahí, o sea, están como zumbados, se meten delante de los toros como si los toros fueran de plástico, ¿no? En fin, no lo sé. De todas formas... También hay tradiciones que, bueno, cogen alguna cabra caído de un campanario, o sea que tampoco es que te veían la cosa, ¿no? O sea, no estoy hablando de los Sanfermines, pero hay algunas tradiciones que cogen una cabra y la lanzan de un campanario.
1: A mí me viene a la cabeza una polca, ¿no?
16: ¿Qué polca?
18: Una polca.
1: La del campanario.
16: Ah, que se vino a agarrar. Una vieja se cayó de lo alto un campanario.
1: Ah,
16: y
1: se
16: vino de agarrar. ¿De dónde, Carlos?
18: ¿De qué?
16: De un caballo, hasta ahí te puedo decir.
1: Y entonces en este era una vieja, se cayó de la
16: una vieja se cayó
1: que hasta, una vieja, hasta la vieja la lanzamos.
16: ¿Y qué hacía la vieja en el campanario?
18: Ay, Dios, bueno. Revisarlo.
16: Ay, Dios.
1: Ay, ay, ay.
16: Bueno, pues eso. Ah, bueno. Y después tenemos la tertulia, buf, del asunto este de mira, que si el asentismo laboral, que si las donaciones y las herencias, las bajas médicas. El rastro en Santa Cruz, el enjambre sísmico otra vez en el Teide, que nos tira todo el mundo ya medio asustado.
1: Ahora no hablen de besos robados, porque eso puede traer.
16: ¿Besos robados?
1: Sí, hoy es el Día Mundial del Beso Robado.
15: Pero mira, a ver.
16: ¿Cómo es un beso
15: robar
16: robado?
15: Está, no hay consentimiento.
16: Robar está mal.
15: Robar está mal, aunque sea un beso.
1: Pues sí, pues sí. Pero fíjate que ya crean fechas para eso y todo.
16: Tengo una pregunta.
15: A ver.
16: ¿Por qué la gente habla con los perros? Hoy he visto a dos personas hablando, pero una conversación.
18: Me encanta.
16: No, iba por la calle con su perro, una chica, y después yo fui un chico. Y dice...
1: Pero no tenían nada en común
16: quieto,
1: el chico y la chica.
16: Toby, quieto.
18: Me encanta hablar con los perros. Pero es que los perros entienden.
1: Sí, pero eso sí, esas órdenes se les dan a los perros.
16: Es que venían hablando como si estuvieran en una conversación. Venía la chica para acá.
18: Yo lo he hecho.
16: Yo venía para la radio, venía una chica para acá. Y decía, sí, pues claro, sí, pues, bueno, me dieron ganas de meterme en la
20: conversación. Porque sabes que hay una IA, salió la noticia ayer de que una inteligencia artificial china tiene ya en un 92% la capacidad de traducir los ladridos de los perros.
15: Imagina.
16: Venga ya.
15: O sea, venga ya, pero que venga, se manden una papa.
16: Ya te columpiaste ya, Carlos.
15: Mira, escucha una cosa.
20: Habrá que preguntarle a Scooby-Doo.
1: Bueno, mañana hoy te cargamos la tarea y mañana nos dice qué palabras ya son identificables.
20: Usamos el traductor.
1: Venga.
16: Pues mira, no, que no,
15: de lo que no hemos hablado. De lo que no hemos hablado.
1: Pero lo escuchas aquí, lo escuchas desde San Benito.
16: Y si aparece Chavo Melián, como tenemos previsto que va a cantar,
1: ah,
16: a las 9 y media.
1: Bueno,
16: se lo contamos a él también, que lo también, mismo él habla, claro, de los
1: animales. O el miércoles.
20: ¿Qué ibas a decir, María, que te tienen ahí?
15: Que no, hoy no hemos hablado de comer, asustada estoy, no. Se los digo sinceramente. Bueno, se pasaron el fin de semana, seguro.
16: Una almendra amarga.
15: Les voy a ser sincera, a mí cuando me cae la almendra amarga me encanta. Digo, ¡ay, qué rico!
16: No me lo puedo creer,
20: en serio. Es más rarita, mi niño.
16: ¿Tú sabes qué eso es? ¿Tú sabes que eso es cianuro?
15: Pero ve, yo soy así como un poco amargada.
16: El amargor es cianuro, pero la inteligencia, digo, la naturaleza es tan inteligente que si está en la almendra no te mata, pero como te lo tomes solo te muere al
15: niño.
16: Es verdad lo que te estoy diciendo.
1: ¿En serio?
20: Qué locura.
16: Sí, sí, sí. A ver, ¿y sabes que las hormigas pican?
20: Sí.
16: No, no, pero cuando te las comes, digo.
20: Sí.
15: ¿Las hormigas?
1: No sé cómo no me he comido las hormigas.
15: Ay, ¿a usted no les ha pasado? Sí.
16: Tiene ácido fórmico. Y eso pica.
15: No, y no le ha pasado.
16: Una hormiga, ¿para qué ve?
1: Pero vamos a ver, una hormiga es algo minúsculo que te
15: sí,
1: da.
15: Pero, y te digo, ah,
20: Alexi las compra
15: pica. Mira, pica y es crujiente, además.
16: La del culo rojo.
15: Sí. Mira, pica y es crujiente cuando la muerdes.
16: No, crujiente no, hombre.
15: Sí, es crujiente, sí,
20: po. Yo probé a saltamontes,
15: A mí no me ha pasado hace tanto de comer un rosquete que tenía que habían habido unas hormigas, no me di cuenta, me lo comí y dije. Y eran las hormiguitas allí.
20: Pues yo comí saltamontes de Taiwán o de Vietnam, crujientitos.
15: Qué necesidad.
20: Están ricos, ¿eh? Están buenos, sí.
16: Bueno.
20: Están buenos.
16: Bueno, ay, también no, te comes una gamba, que es lo mismo, pero del mar.
20: Claro.
16: Mejor. Además, bueno, las gambas son
1: yo te lo
16: un poco...
1: regalo.
16: Son como las basureras del mar.
15: Y Víctor nos dice que alerta con las termitas voladoras. Hasta aquí podemos leer porque ya viene el boleto.
1: Yo me macho.
16: Tú te machas, como el té.
1: Y tú te machas también.
16: No, yo me quecho. Me quecho.
15: ¿Cómo estás?
20: Quete.
16: Adiós.
1: Bueno, el miércoles hablamos chino, entonces.
16: Venga.
0: Son las 10 de la mañana.
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0: Muy buenos días. Nueva oleada de terremotos en la zona de las Cañadas del Teide, en Tenerife. La última ha sido este domingo. Se han detectado 54 seísmos y todos ellos en la zona oeste de las Cañadas, de muy baja magnitud, a unos 10 kilómetros de profundidad y prácticamente imperceptibles para la población. Se han detectado gracias al avance de los instrumentos de medición que los expertos utilizan actualmente. El vulcanólogo del Instituto Geográfico Nacional, Rubén López, asegura que no hay riesgo inminente de erupción.
22: No ha cambiado nada de una forma tan llamativa como para poder decir que estamos manejando otros escenarios. Estamos hablando de algo que está pasando además desde febrero, que pasa en algún momento un poco más débil como ahora, en otro momento con un poquito más de energía. Pero por ahora no tenemos una novedad que implique un cambio de probabilidad.
0: Altas temperaturas hoy aquí en Canarias, aunque no nos encontramos, como en la mayoría de otras comunidades autónomas, en ola de calor. Las mayores temperaturas hoy en nuestro archipiélago van a estar en Gran Canaria, rozando en el interior del sur de esta isla los 40 grados. Hasta el jueves no habrá un descenso destacado de las temperaturas, según la meteoróloga de la Radio Televisión Canaria, Vicky Palma.
23: Van a seguir subiendo las temperaturas hoy, mañana y el miércoles se estabilizarán, empezarán a bajar el jueves, pero no recuperaremos una normalidad de verano hasta el viernes, y eso viene acompañado de aire seco y cálido por encima de los 400 metros de altitud y de la presencia de una ligera calima que es apenas imperceptible.
0: El mercado de vehículos usados en Canarias permanece prácticamente estancado desde enero pasado. Durante el primer semestre de este año se ha vendido un 6% menos de vehículos de segunda mano que durante el mismo periodo del pasado año. Según datos de la Asociación Nacional de Comerciantes de Vehículos, estas ventas subieron en la provincia de Las Palmas casi un 5%, pero en cambio se redujeron en Santa Cruz de Tenerife en casi un 4,5%. Y el 25% de las personas que mueren ahogadas aquí en Canarias adentraron en el mar con bandera roja que prohíbe el baño. En Canarias ya son 200 las personas ahogadas desde el año 2023. Eduardo Blasco, ex experto en rescate y salvamento, advierte sobre la poca educación acuática que tenemos.
24: El grueso de la gente que se ahoga con bandera verde o sin bandera. Son 3 de cada 4. Ese es el problema profundo, ¿no?, a nivel social. Pero luego está el urgente, que es cuando sí es evitable, cuando sí se te está avisando, cuando se te ha colocado una bandera roja, cuando se te ha avisado con una alarma, con una alerta, ese sí podemos evitarlo. Ese no se puede cuestionar. Y, por desgracia, tenemos un porcentaje elevado de accidentes que se producen en estas situaciones, uno de cada cuatro.
0: En Venezuela, las autoridades de este país confirman ya 3.300 personas muertas, víctimas de los terremotos de hace unos 10 días en el norte del país, mientras miles de damnificados están viviendo en las calles sin apenas recursos ni servicios. En varias ciudades del estado de La Guaira, el más afectado por los seísmos, se han celebrado en las últimas horas vigilias para recordar a los muertos.
2: Es un pequeño homenaje.

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0: todavía, Sergio. Oye, ya ve que no te has ido, le cogiste el gusto a esto de quedarte. Mira, Marian, él se quedó con nosotros, ¿qué te parece?
1: Él siempre va con nosotros a muerte, o sea, sí,
0: bueno,
1: si
0: a muerte
1: dices,
0: no. A muerte no.
1: ¿A muerte o a vida?
0: A vida, sí. A vida.
2: ¡Yo!
0: ¡Yo! ¡Ay, mi cabeza!
1: Sergi, hola, qué bueno que esté con nosotros. Sí. También en el remate.
0: Por lo menos arrancar. El pobre no se ha levantado ni para ir al baño.
1: Te ¡ay, mi madre!
0: Mira, tenemos aquí, hay por aquí humor, cine, literatura y...
1: Y lo que tú quieras.
0: De todo lo que tú quieras. Bueno, de todo lo que tú
1: mira,
0: quieras
1: yo,
0: tampoco. Porque
1: yo te digo una
0: yo
1: cosa.
0: Yo me hice un café. ¿A ti no te gusta el café, Mario?
1: A mí sí me gusta el café. Es más, esta mañana me desayuné con mi abuelo un café con leche y la verdad que me supo el doble de bien.
0: ¿Y qué mojaste?
1: ¿Qué quieres que te diga? No moje nada, tío.
0: Oh, menos mal, ya
1: me
0: va.
1: Me porté como una campeona porque dije, ¿sabes lo que te digo? Que voy a ir a desayunar cuando te salga la radio tranquilamente.
0: Claro.
1: Porque en el mercado del puerto, aunque hoy es lunes y no abre todo, pero sí hay algunas cositas que están ricas. Y hay una chica que hace unas pulguitas que se te saltan hasta las lágrimas.
0: Vale, pues el jueves voy a desayunar contigo ahí.
1: Venga.
0: ¿Qué te parece?
1: Perfecto.
0: Me voy
1: te
0: yo
1: invito
0: para...
1: Mira, siempre me invitas tú. Pues el jueves te invito yo a ti.
0: No, pues prepárate.
1: No, pues entonces
0: voy a ir sin cenar.
1: Sin cenar y te puedes llevar para Tenerife. Dices, mira, lo voy a meter en un cartucho y me lo llevo para allá.
0: Claro, el cartucho soy yo.
1: Mira, yo
0: con
1: lo que vamos a empezar, que creo que es cine. Porque hoy es lunes, claro que sí. Creo que es para que tengamos muy en cuenta, y fuera de broma, no va a ser ola de calor como tal, según nos acaba de decir nuestro compañero de informativos, pero sí va a ser mucho calor. Entonces creo que el cine es una fantástica opción para estos días donde hace calorcito. Así que lo suyo es que entre Manuel Díaz Noda y nos diga exactamente qué nos recomienda.
0: Pues nada.
3: Vamos al cine con Manu.
0: Con ríete, Manu, ríete. Mira, mira, mira, mira, mira cómo se lo mira.

0: Buenos días, Manu Díaz Noda, que es el director de Charlas de Cine Radio. ¿Cómo estás, amigo?
1: Muy buenos días. Pues muy bien, muy bien. Bueno, ahora me quedé preocupado porque con lo del calor...
0: ¿Qué pasa con el calor?
1: Los que trabajamos en la calle, el calor nos afecta más.
0: Hay que irse hidratando.
1: Los que trabajan aquí en la radio con el airito acondicionado están...
2: ¡En la gloria! Mira, lo ves que trabajar tampoco está tan mal. Está muy bien, porque por lo menos estamos fresquitos, Lercy.
0: Sí, bueno, ¿cómo me llamaste?
2: Lercy, ¿cómo te llamaba?
0: Lercy, ¿cómo me llama?
2: Rosarito.
0: ¿Esto qué es? O sea, vamos a ver, la Rosarito, que es mi ChatGPT contratado. Me llama Lercy, esto es un desastre.
2: Mira, te voy a decir una cosa. Ay, dime. Dios, me voy a meter en un fango. Mira, esto no tiene que ver con el cine, pero ya vamos rápido. El otro día me di de alta en el chat PPT, en el profesional
0: ese. ¿El chat, perdón? ¿PPT dijiste?
2: ¿Eh?
0: ¿Era el PPT?
2: No, ¿PPT? No, pero te voy a ser sincera, me di de alta y pagué los 20 y pico pavos esos que hay que pagar todo el rato.
0: 19 bueno. Con no sé qué.
2: No, a mí me son 20. Ahora lo busco y te digo exactamente. Vale. Bueno, el caso, que me y sinceramente me voy a dar de baja, lo usa una vez nada más. O sea, yo no sé usar la inteligencia artificial o no me fío mucho realmente. Yo sé que está mal por mi parte, pero no sé, me da como inseguridad.
0: ¿Cómo va a estar mal por tu parte no fiarte de la inteligencia artificial? Todo lo contrario, hay que desconfiar sobre todo de la inteligencia artificial.
2: Sí, te lo digo.
0: Bueno,
2: en fin,
0: dicho eso...
2: Ese apunte era necesario para yo poder seguir la semana como
0: con tranquilidad. Vamos a rescatar la muerte de Robin Hood, porque ya se estrenó y Manu se ve que la vio.
3: La gente habla de Robin Hood, cuentan historias, pero son falsas. No era un héroe, era un ladrón asesino. Éramos monstruos. Yo soy el forajido. Robin Hood.
0: ¿Al final era verdad que se murió Robin Hood?
1: ¿Tú quieres que te cuente el final?
0: No.
2: Si quieres, cuando quitemos los micros, le cuentas lo que tú quieras.
0: A ver, si dice la muerte de Robin.

0: Robin Hood. El título de la película, la verdad es que el que lo puso es para matarlo, ¿eh?
1: Spoiler. Bueno,
0: spoiler. La muerte de Robin Hood, pues se ve que muere el hombre.
1: Parece que sí, hombre. Que aquí contamos sí, sí. Poca cosa.
0: Pero mira, ¿y hasta que muere qué pasa? ¿Que es un tranque la cosa o qué?
2: No, todo lo contrario. La verdad no es que la película me gustó mucho, porque normalmente cuando hacen este tipo de jugada, de coger un personaje muy conocido, intentar darle una nueva lectura, llevarlo a un terreno un poquito más histórico, pues muchas veces meten la pata. Ajá. Y porque al final, claro, histórico, no puedes hacer una película histórica de un personaje que no tiene una base histórica.
0: O sea, que no se construir. Sabe si existió como tal.
2: Hombre, lo que está claro que como nosotros lo conocemos, eso no existió. Es una leyenda. O sea,
0: una pena, ¿eh?
2: Un tipo ahí en leggings verde saltando de rama en rama. No existió. Y robando a los ricos para hacer a los pobres tampoco existió.
1: No.
2: Que hubiese un prófugo de la justicia que se refugió en un bosque y se llamaba Robin Hood o algo parecido, hasta ahí sí hemos podido llegar.
0: ¿Y eso sale en la película? O...
2: Y eso sale en la película.
0: ¿Te gustó entonces?
2: Me gustó porque además no solo le da ese giro un poco al personaje, de devolverlo un poco a esa base de ladrón, de criminal. Es una película en algunas partes muy, muy violenta.
0: Ajá.
2: Para un poco romper esa imagen de buenazo de Robin Hood.
0: Un chico simpático que te robaba con un chiste.
2: Y después le daba el dinero a los pobres. Eso le cae bien a todo el mundo.
1: Hombre, eso de malaje no es, desde luego. O sea
0: que de 0 a 10, ¿tú qué le pondrías?
2: Pues mira, yo hoy me estiro un poco. Hoy llego al 7.
1: Tómalo.
0: ¿Al 7 nada más?
2: Al 7.
0: ¿Y eso pero, es lo que gustó?
1: Es la nota más alta que ha dado de todo lo que llamamos de sección.
0: Desde luego que sí. Y lo del fresquito está bien, porque la gente vaya a verla.
1: Si te compras, mira, te compras unas roscas, unas cotufas o flores mías.
0: Sí, pero por favor, no.
1: Rosadas.
0: No compren nachos ni cosas de papas fritas, esas que hacen mucho ruido.
2: Yo me quedé traumatizado la semana pasada con la nutricionista y ahora ya tengo cuidado que me llevo yo a la sala de cine.
0: ¿Y qué te lleva?
2: ¿Eh?
0: Que te dejan entrar.
1: Unos pepinillos en vinagre.
0: Pepinillos en vinagre y agua. Va a ir a Dios mío.
1: Mira esto, ¿y sale también Lady Marian en la muerte de Robin Hood?
2: No sale Lady Marian.
1: O sea, me dejaron atrás, de verdad.
2: Claro, pero Lady Marian es un elemento que se incorporó más adelante en la leyenda. O sea, realmente no.
0: Es una Marian trola, es una trola. La Lady Marian es otra trola.
2: Bueno, es un recurso literario.
0: Vale.
1: Es inteligencia artificial.
0: Mira, tú sabes quién vuelve, que yo me he quedado flipado.
1: ¿Quién?
0: Voy a decir tu nombre, lo mismo tú no te acuerdas. Laura Ingalls.
1: Perfectamente. Sí,
0: ¿en serio que te acuerdas de Laura Ingalls?
1: Sí, con aquellos trajitos de florecitas. Ay, sí, como todas.
0: Eso sí era buena gente y no los que hay ahora. Mira, escucha.
3: Nadie subsistiría solo aquí. La pradera es enorme. Y nosotros somos pequeños. Necesitamos ayuda mutua. Independence no se basa en su modo de vida. Es un lugar para unirse.
0: Ya, aquí me llegaste.
2: Bueno, aquí me llegaste.
0: No le he visto el hocico a ninguna de ellas, ni de ellos, pero...
2: Hombre, a ver, vamos. Eso es arriesgado.
0: No hemos dicho ni el título todavía.
2: Sí, es arriesgado porque venimos de algo que es historia de la televisión.
1: Total.
2: Y han hecho una nueva versión. Entonces eso, lo que te decía antes de Robin Hood, es como a veces tocamos cosas del pasado
0: que
2: mejor no tocar. Vamos a ver qué sucede aquí, porque hablamos de La Casa de la Pradera, basada en las novelas de Laura Ingalls, novelas autobiográficas sobre su familia y cómo su familia se estableció después de la Guerra de Secesión, pues como colonos fueron, digamos, ocupando territorios. Y claro, la adaptación clásica de mediados de los 70 de La Casa de la Pradera con Michael Landon al frente, eso es historia de la televisión. Y ahora Netflix nos ofrece una nueva adaptación de las novelas, no un remake de la serie de los 70, sino una nueva adaptación de las novelas.
0: O sea, se han inventado su historia.
2: No, han cogido las novelas de Laura Ingalls, la Laura Ingalls original, la que existió, la que escribió los libros, y se han basado en los libros. O sea que la serie de televisión de los 70, digamos que se apartaba un poquito de la historia de los libros.
0: Me estoy riendo porque aquí hay un oyente, dice La Casa de la Pradera, Laura Ingalls y Jonathan, Michael Landon era Jonathan, se llamaba Jonathan.
2: Michael,
0: pero es que en medio metió una frase que dice: ya no sé si el perro era niebla. No, hombre, no, esto no. Es de Heidi.
1: Niebla Heidi, ¿verdad? Abuelito,
0: de hecho, había perro en la casa de la pared. Bueno, habría perro, seguro.
2: Sí, yo perro había.
0: Michael Landon, me encantaba ese hombre. Después cuando hizo de Ángel, bueno, bueno.
2: Autopista, bueno. Autopista hacia el cielo.
0: Eso es. Pero, que no Highway to. ¿Cómo es Highway to Heaven? No, todo lo contrario.
2: Highway to Heaven.
0: Dice Ricardo, sí había perro, digo, pero niebla, va a ser que no.
2: No, niebla no.
1: Hombre,
2: no,
1: podía haberlo compartido con Heidi, bueno, pero no era el caso.
0: Pero mira, ya está, ya está.
2: Ya está en
0: la serie.
2: Es una nueva serie. Vale, está, vale.
1: ¿En qué plataforma?
2: En Netflix. La tenemos en Netflix. Vale. Y bueno, es verdad que la idea es llevarlo por una propuesta, digamos, de corte más realista. Recordemos que la familia Ingalls se estableció en la nación Osage, que es donde también tuvieron los acontecimientos de la película de Martin Scorsese, Los Asesinos de la Luna. Así que...
0: Me estoy riendo porque Víctor Pérez nos acaba de escribir. Dice, van a hacer una película de Los Últimos Kilómetros del Coche Fantástico. Camino del desguace.
1: Víctor estuvo rápido ahí,
0: Y Ricardo lo confirma, sí, era un perro. Típico collie, un lindo pastor americano, decía. Bueno, el pastor era un poco... Bueno, no me meto.
2: Lassie era un collie también, realmente el collie por excelencia es Lassie, ¿no?
1: Como el que sí, tú piensas sí, sí, y sí. Te lleva eso.
0: No se vendieron collies ni nada. Hombre. En fin.
1: Total.
0: Mira, y el corte este me quedé patinando, porque esto no lo había escuchado yo nunca.
3: Vine con mi padre. Vamos a ver si un poeta nos lleva al paraíso.
4: Encantado de conocerla, señorita Julia. Yo soy Pablo Neruda.
5: Que sean muy felices en Chile. Soy un ser pequeño. Dentro de mí no hay nada. Hoy solo sé que soy alma. Solo sé que soy triste.
0: Bueno, ¿y esto qué es?
2: Bueno, esto aquí hice trampa.
1: Sí, ¿no?
2: Sí, hice trampa.
0: Apareció un Pablo Neruda ahí de repente.
2: Claro, porque en vez de recomendar una, voy a recomendar dos. Porque por una vez que se estrenan dos películas canarias en el cine, vamos a recomendar las dos.
0: Chacho, déjame apuntar, venga, ¿cómo
2: es? Pues la primera es Winnipeg, El Barco de la Esperanza, es una película de animación que aborda pues el viaje de Winnipeg, que fue un viaje que llevó a muchas familias hasta Chile. Entre los directores, uno de los directores es Helio Quiroga, y la banda sonora pues corre a cargo de Diego Navarro, además esta semana que tenemos
1: Filmicité.
2: Y bueno, es una historia ya un largo recorrido para poderla hacer y se estrena este viernes, y es una forma también de a través de la animación conocer un poco de historia. Y la otra también con toque de historia es Tal vez, es un primer largometraje de Arima León y que cuenta la historia, la relación entre Natalia Sosa y Pinito del Oro. Entonces, dos películas que yo creo que
0: cine, qué maravilla.
2: Las dos en el cine, las dos con sello canario y las dos con muy buena pinta. Entonces no me pude resistir a recomendar las dos.
0: Ah, pues oiga.
1: Pero mira, no, total, pero vamos, y te digo sinceramente que guay, ¿no? Es como algo que no suele pasar, o sea, bueno, la industria
2: y la semana pasada se estrenó Magallanes, que también tiene coproducción canaria, así que estamos
1: que no salimos, como dice aquel, ¿no?
2: Pues, efectivamente.
0: El que está el pobre, que ya no está como debería estar, quien está en esta escena. La van a reconocer.
6: Todo el mundo opina que soy un suicida, lo cual me jode porque nadie quiere trabajar conmigo. O creen que finjo para lograr la pensión por enfermedad, lo cual me jode porque nadie quiere trabajar conmigo. Resumiendo, estoy jodido.
7: ¿Sabes qué?
6: ¿Qué?
7: No quiero trabajar contigo.
6: Pues no trabajes.
7: No tengo más remedio. Ya ves, los dos estamos jodidos.
6: Genial.
0: Pues sí, elegiste el corte como muy apropiado.
2: Sí, por la mañanita.
0: Mi querido Mel Gibson primero y luego...
2: No, en este caso, claro, Danny Glover es el Danny protagonista de la noticia. Lo conocen fuera mal y tal, por supuesto, como el Sargento Murtaugh, pero pues películas como El Color Púrpura...
0: Cuando dice lo malo, malísimo.
2: Sí, sí, en un lugar en el corazón donde sea de bueno, buenísimo. bueno, muchísimas películas. Y es verdad que es un actor que ya lleva un tiempo semi-retirado. Se venía hablando de una quinta entrega de Arma Letal, que fue una petición que Richard Donner, el director de todas las películas de Arma Letal, le hizo a Mel Gibson antes de morir, de yo no puedo hacer la quinta entrega, hazla tú. Uh-huh. Y Mel Gibson la viene anunciando desde hace años, pero ahora Danny Glover pues anuncia de que pues se le ha diagnosticado Alzheimer. Uh-huh. Y claro, entiendo que eso ya dificulta una nueva entrega de Arma Letal. De momento dice que le está bien, que la enfermedad pues la está llevando bien, que evidentemente pues con el paso del tiempo pues
0: irá peor
2: desgraciadamente, pero que ahora mismo él está bien, pero bueno, ha hecho el anuncio público también un poco para explicar pues que ya no se le vea tanto en a nivel público ni en películas ni series de televisión.
0: Danny Glover, maravilloso actor y supongo que una gran persona. Bueno,
2: sí, fue una figura muy comprometida, sobre todo con el tema de apartheid desde Estados Unidos. Sí. Fue uno de los que luchó para dar visibilidad pública al apartheid de Sudáfrica.
0: De hecho, una de las Arma películas Letal está inspirada precisamente
2: por petición de él.
0: Bueno, pues me quedo claro, me voy al cine, ya está. Y después cuando venga a casa me veo esta de La Casa de la Pradera, que estoy loco. Por cierto, que nos manda Ricardo, nos pide perdón. Dice, no era un collie, era uno barbudito. Y es verdad, me mandó una foto, este perro parece un perro de esos de agua. ¿Sabes lo que te digo? Los que son como muy...
1: Ay, me encantan los perros de agua, me parecen súper bonitos.
0: No sé cuál es la raza, pero bueno, es bastante más peluda que un collie. Bueno, el collie también es peludo, si los dos tienen falta de barbería. Sí,
1: pero el collie es más alto y más esbelto, ¿no? El pelo es como...
0: Claro, esta gente como era... Mi madre, la foto de esta gente, Dios. Laura Ingalls, ahí estaba. Y después estaba la otra, la rubita, que era muy guapita, la niña pequeña. Bueno, que vean la serie y ya asunto arreglado.
1: Ay, sí, pero te digo una cosa, esa parte de nostálgica me gusta esta idea.
0: Al final vas a ser una viejuna, vas a ser una viejuna.
1: Yo soy una viejuna de corazón, que tengo 46 años, que estoy ahí en el límite.
0: Ahí en el límite. Mi querido Manu, muchísimas gracias.
2: Gracias a ustedes.
0: Nos vemos en el cine. Yo para el cine con Manu. Vamos, desde luego.
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0: ¿Eh? ¿Cómo se
1: mira,
0: te cae el cuerpo?
1: Tiene un puntito infantil, yo no sé si tiene segundas esto.
0: No.
1: Sí, sí, bueno, sí, que te conozco, mascarita.
0: ¿Por qué lo dice? ¿Por la profesión oficial de Jesús?
1: Correcto.
0: Bueno, pues salúdalo tú, porque ya yo lo saludé a mi manera.
1: Hola, Jesús, muy buenos días, qué bueno tenerte con nosotros hoy por aquí.
2: Buenos días, Marian, qué alegría tenerte ahí. Cerquita,
1: y nos estamos calando el uno al otro,
2: ¿verdad?
1: ¿Eh?
2: Que sí, buenos días, Alexi, buenos días a todos los oyentes.
0: Mira, ya te están cantando por aquí, Jesús, está escribiendo, está escribiendo. A ver, ¿te gustó o no?
2: Me encantó.
0: Eso te la mando para que la pongas en tu actuación, y la gente la canta.
2: Mándala, porque además es pegadiza, pegadiza.
1: Claro. Mira, y cuando empiece el cole, ¿se la puedes poner también a los chicos?
2: También es otra opción para arrancar el curso en septiembre.
1: Pero ellos te llaman don Jesús, ¿no?
2: Sí, ellos me llaman don Jesús.
1: Oh, claro, los chicos hay que ponerles de entrada también ahí un poco las condiciones.
2: Sí, porque hay unas condiciones mínimas de educación y respeto.
0: Rupert, total, que nos mandó lo de Jesús, dice la canción de la catequesis. También puede ser. Bueno, Jesús, corazón partido, humorista, maestro, de todo un poco.
2: Sí, intentar hacer feliz a la gente de una manera o de otra. Y además, se complementan las dos profesiones, como he dicho en muchas ocasiones, tratando de llevar el humor al aula y las anécdotas del aula al escenario, ¿no? Uh-huh.
1: Sin duda, vamos. Jesús, y haciendo balance del curso que termina, de las aulas, pero también de alguna manera empieza también la nueva programación, por decirlo así, de cara al verano. ¿Qué tal ha estado?
2: Estamos en ello, y estamos, mira, hoy si no hubiera venido aquí, pues me tocaba trabajo de campo, ¿no? Trabajo de ordenador y trabajo de elaboración de guiones.
0: ¿Eso cómo
2: para
0: se
2: la.
0: Hace? ¿Eso cómo se hace?
2: Pues se hace escribiendo. Sentado, antes lo hacía más en papel, ahora lo hago más en la pantalla del ordenador, pero siempre tengo papel al lado porque voy anotando cosas, haciendo flechas, cogiendo dibujos, marcando, relacionando esto con esto, como si fuera un mapa conceptual de los que hago para las clases, pero relacionando conceptos e ideas de las que quiero fusionar para que salga el guión.
0: Parece complicado, ¿no?
1: Y ya te digo, ¿y qué te inspira, Jesús?
2: Me inspiro en el día a día, María. Hay que estar constantemente, como somos ahora mismo, somos esponjas de todo lo que nos llega, o por lo menos pretendemos ser esponjas a través del teléfono, a través de lo que me cuentan, a través de lo que me dicen. Vincular todos los chistes que tengo, o casi todos, o muchos de ellos, a la actualidad es lo que realmente para mí es trabajo. Luego en el escenario, es como yo lo comparo con el deporte, ¿no? El entrenamiento tiene un objetivo, y es estar bien el día del partido, el día de la competición, el día de cuando te juegas los manises, como se suele decir, ¿no? Entonces yo pues lo vivo un poco así, hay que entrenar, ensayar, que es lo verdaderamente engorroso, el trabajo que no se ve. El trabajo del humorista que no se ve es el preparar, elaborar. Yo a lo mejor me pego meses preparando un guión que dura 45 minutos.
0: Pero tú te haces gracia a ti mismo.
2: No, yo no me hago gracia. Yo no me río. El día que yo me ría de mí, me bajo.
1: No, pero es una forma de testearte también. Si a ti no te hace ni gracia, porque yo te voy a ser sincera, hay cosas que tú simplemente dices, tú, esto tiene un ganchazo que te mueres, sí, porque va a ser buenísimo, y hay otras cosas que tú dices, en esto voy a arriesgar, pero no lo tengo tan claro, pero, y que de repente te sorprende. Pero
2: al final, a quien le tiene que hacer gracias es a la gente.
0: Pero
2: yo siempre a los chistes les doy tres oportunidades, o cuatro.
0: ¿Tres?
2: Tres o cuatro, sí. Los cuento. Si yo veo que no engancha, aunque me guste a mí, yo no lo puedo seguir contando.
1: Claro.
2: Porque
0: el
2: no
0: del
2: engancha.
0: Mundial que te mandaste el otro día lo bordaste. Están esperando escuchándolo.
1: A ver. Yo quiero que lo cuente otra vez.
0: Eso está pegado mundial. Ahí a la actualidad, ¿no?
2: Es actualidad, exactamente.
0: Sí.
2: Cuando empezó el Mundial, los directivos de la FIFA reunieron en una plaza en Nueva York a todas las aficiones viendo el buen rollo que había. Entonces empezaron a decirles, bueno, a ver, atiendan todo. Vamos a comunicar algo inaudito. Viendo el buen rollo que hay, hemos decidido que si el Mundial lo gana Francia, croissant es gratis para todo el mundo. Y la gente... Si lo gana España, paella para todos aquí. Si lo gana Alemania, cerveza para todo el mundo. Si lo gana México, nachos con guacamole para todo el mundo. Y se oye en una esquina unos que estaban allí. ¡Vamos, Colombia, Colombia, Colombia! ¡Colombia!
1: Desde luego, pero fíjate sí, la importancia sí, que es también hacer chistes que tenga que ver con lo que está pasando sí, y con lo que todo el mundo está siguiendo, porque el mundial vamos, tiene un seguimiento.
0: Colombia por el café.
1: Hombre, claro.
2: Por el café.
1: No se mira por otra cosa. Mira, Jesús, dices que le das 3 oportunidades a los chistes, que si la primera vez no hace gracia, pues te lo tienes que replantear. Pero antes de sacarlo al escenario, ¿lo testeas con alguien? ¿Hay alguien
2: sí,
1: que es un poco...?
2: Claro, lo testeo. Lo que pasa es que no se dan cuenta. Yo lo cuento a lo mejor en un grupo de amigos y ya voy viendo cómo cae el chiste. Ajá. Claro, lo suelto así. Luego hay otros en los que yo apuesto con una fe ciega que va a salir, pero hay otros que no lo tengo tan claro.
1: Claro.
2: Y es verdad que incluso lo testeo con mi familia. Lo testeo con algún amigo, lo testeo con mis hermanos, se los cuento a ver qué tal. Uh-huh. Pero el verdadero pulso lo mido en el escenario.
0: De todas formas, el público es distinto a lo mejor en según qué
2: sitio.
0: Por
2: eso, ¿no?, le doy varias oportunidades. Por eso, esa es la razón. Porque a lo mejor en la primera no enganchó y no es por el chiste. Uh-huh. En la segunda no enganchó y no es por el chiste. Pero ya cuando es 3 o 4, independientemente del público,
0: sí, de
2: tienes
0: arriba,
2: que testear
0: de abajo,
2: varias,
0: de costa,
2: varias
0: de monte,
2: cosas,
0: de todo.
2: Exactamente, de dónde son, en qué lugar es, claro, por eso el chiste tiene varias oportunidades.
0: Oye, pero suena como antiguo ya lo de los chistes, porque ahora todo el mundo se larga los monólogos uno detrás de otro.
2: Pero al final el monólogo son chistes.
1: Son muchos
2: unidos,
1: chistes pegados, ¿no? Claro, al final sí, y con una temática que sí, les va uniendo, ¿no?
2: Yo que consumo comedia, pues te puedo decir que muchos de los monólogos, Yo lo hago también. Hilar unas cuantas historias con algún chiste que tenga y es como si fuera un electro. Es un electro, ¿has visto como el sí, electrocardiograma? Pues el monólogo, y cuando hace así, pipi, el pico, ahí están los chistes y tú lo vas metiendo a medida
1: claro,
2: que va desarrollándose el monólogo. Pero al final...
1: Son chistes, son muchos chistes
2: que
1: unidos.
2: Que no te engañen con productos, Alexi. Cómpralo fiable, que no te engañen con esos productos.
0: Oye, y esa moda que hay ahora, ¿verdad, Marian? De meterse con el público. Y eso no lo entiendo mucho, ¿no?
2: Sí, bueno, yo no...
0: ¿Tú lo practicas?
2: No lo practico. Tampoco lo comparto mucho, en el sentido de que yo creo que el público debe formar parte del show, pero no tan directamente. A ver, nos estamos metiendo a lo mejor en un camisón de vara, pero yo no lo respeto, porque es verdad que hay que ser muy rápido y muy
0: ingenioso
2: para sacarle punta a algo que no sabes que va a ocurrir. Yo quiero tenerlo todo más milimétricamente medido y controlado y que no me salten chispas por algún lado. Es verdad que se puede dar la improvisación en algún momento dado, como me ha ocurrido, pero no subo a nadie al escenario. Porque entre otras cosas me pasó una vez que subí a 2 y luego cuando fui a cobrar fueron conmigo.
0: Este está bien empleado.
2: No, mira, yo venía porque como yo también participé, a ver qué me tocaba.
1: A ver si me toca una parte.
2: No, pero en serio, no lo consumo, si es verdad que lo consumo ese tipo de humor. Pero no, yo no lo hago porque además también tengo una línea, digamos, que es la que me ha marcado durante 31 años sobre el escenario y la continúo.
1: Mira, pero a mí me pasa también una cosa. Yo hay veces que a lo mejor me pongo la piel de una persona que a lo mejor no está en su mejor momento y dice, ay, voy a desconectarme un poco y me voy a ir a ver un espectáculo de humor que me va a hacer reír y me va a eso, a desconectar. Pero tú no estás eso en tu mejor momento y de repente te sacan ahí y tú dices, no señora, no me haga esto porque esto para mí es una faena hoy, yo no tengo el día para esto. Entonces, de alguna manera debe ser difícil, pero también debe ser difícil lo de no tener un buen día y hacer humor como hacen ustedes normalmente. No,
2: por supuesto,
1: también,
2: porque somos personas como tal y puede darse un día en el que estés sumido en un problema familiar, en un problema personal, en un problema laboral, y tienes que arrancar. Yo siempre digo que el público no tiene ninguna culpa de lo que tú estés viviendo. Tú tienes que convertir el show en 30, 40 o 50 minutos en algo en el que nadie se puede dar cuenta que tú estés mal. Tú estás ahí, a ti te han contratado para hacer reír y divertir a quien está al otro lado, en este caso en el escenario, ¿no?
0: Y cuando el público que te toca es duro, que da miedo.
2: Muy duro.
0: Y no se ríe.
2: Y no se ríe, pues.
0: Ni
2: sí,
0: con las cosquillitas.
2: Claro, claro. Y es verdad, ¿cómo hacemos? Pues a veces tiras de recursos, ¿no? Tiras de recursos en el sentido de cambiar automáticamente lo que llevabas preparado, tener recursos guardados por si no arrancan, saltarte a la otra parte que tú crees que sí va a funcionar y dejar esa que no está funcionando. Pero eso te lo da el escenario y te lo da el día a día. Pero es verdad que a veces se hace complicado. O, por ejemplo, cuando el público no está atendiendo porque hay dispersión en la plaza, dispersión. No cabe duda que para mí siempre la actuación debe ser con luces y de noche.
0: Yo
2: pero,
0: la última vez.
2: Pero no siempre es así.
0: Con luces claro, y de noche. Sí, de noche mejor que haya luces, porque si no.
2: No, me refiero con luces y de noche para que se focalice la atención donde está la luz.
1: Claro.
2: Porque si no hay demasiada dispersión.
0: Uh-huh. María, yo te vi a ti la última vez mirando el móvil.
1: ¿Cuándo?
0: Lo acabo de inventar, pero era por ponerte en un aprieto. Porque, se le tienen que llevar los demonios al que está encima del escenario y ves al público mirando el móvil, ¿no?
2: Y te voy a contar más fuerte todavía.
0: A ver, ahí mi madre.
2: Sí, sí.
0: De Marian, pero de
2: eso que acabas de decir. Gente que tú consideras que debe tener un mínimo de educación, respeto y sobre todo empatía por la persona que está trabajando, generalmente, o casi siempre en las primeras filas están los políticos, ¿no? Uh-huh. Yo he visto políticos mirando el móvil, pero no mirando el móvil a lo mejor por una cuestión laboral, sino así como de manera distendida.
1: Sí, como si miras el Instagram.
2: Exactamente, te puede ocurrir una urgencia y te pueden estar intentando contactar para algo que ha sucedido en el mismo momento de la fiesta, a lo mejor. Pero tú de arriba denotas que no es
1: urgente.
2: Entonces, es un poco de falta de educación y respeto, ¿no?
1: Mira, hablando de eso, de la gente que mira por internet mientras que está en un espectáculo y ese tipo de cosas, tú llevas 31 años en el mundo de la comedia, del espectáculo y de las risas, profesionalmente. Si tuviéramos que hablar de la importancia y lo que ha significado internet y redes sociales para ti y para tu profesión, ¿en positivo o negativo? Pues,
2: todo lo que venga a sumar es positivo. Yo no soy muy de redes sociales, yo no soy un humorista de redes sociales, yo soy un humorista... Además, lo digo así...
0: analógico.
2: Soy un humorista, no solo analógico, sino del directo, del escenario, del échame a mí al público arriba, pero en formato directo, no en formato redes sociales. ¿Por qué? Pues porque sí, porque crecí así, porque me he cultivado así. Claro. Es verdad que las redes sociales, no cabe duda que antes decíamos lo que no sale en la tele parece que no existe, ahora lo que no sale en las redes sociales parece que no existe. Pero sí es verdad que, bueno, que las uso, que las utilizo, no a lo mejor como debería, sí es un punto en mi contra en que lo tengo que mejorar. Es un aspecto que siempre uno, cuando se dedica a algo, siempre tiende a ver dónde falla y dónde comete esos déficits que luego te pueden, o que deben ser los que te ayuden a mejorar. Y yo considero que sí, que ahí es un punto en mi contra, pero lo debo mejorar. Pero bueno, también
0: Déjate de rollo, cuenta un chiste que toca despedirte. No del trabajo, tranquilo.
2: No, despedirte con la carta de despido.
0: No, con esa no, para un café que nos tomamos luego a las 11.
2: ¿Tú te acuerdas lo que le pasó a María una vez presentando un programa de radio? ¿No te acuerdas esa?
0: No.
1: A ver, ¿cómo era?
2: María presentando un programa de radio de verano y dijo, bueno, tenemos llamada, a ver quién tenemos al otro lado. Y dice un señor, hola, buenos días. Sí, ¿qué quería? Quería dedicar una canción. Sí, claro, ¿qué canción? La canción de Melendi, la de Caminando por la Vida. Muy bien, ¿y a quién se la quiere dedicar? A mi suegra, que le quitaron el carnet esta mañana.
0: Jesús Farray, gracias, amigo
1: gracias,
0: mío.
1: Muchas gracias, querido.
2: Muchas gracias.
0: Un beso enorme.
2: Un abrazo
0: enorme
2: para todos.
1: Un besito grande.
0: A reírse con Jesús Farray.

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11: 20 minutos para las 11 de la mañana. El pediatra que no solo cura con su ciencia, sino también con su arte, maestro de pinceles y pequeños corazones. Pum, pum, pum, pum, o pum, puncito, pum, puncito. Luis García Ramos.
12: ¡Ale, bravo!
11: Bueno, el más grande, el más grande. Bueno, la estratega del derecho.
13: Abogada que kilos.
11: El casi más grande. La estratega del derecho y abogada que convierte cada caso en una llave maestra para demostrar la eficacia de las buenas maneras. Defensora incansable de la justicia práctica y sentido común, Ana Estebanes.
12: ¡Bravo, bravísima!
11: Como Sergio Montesino, que es el realizador que hace que todo encaje al segundo detrás de cada programa, coordinando tiempos, voces, sintonías para que la radio suene perfecta. ¡Sergio Montesino!
12: ¡Olé! ¡Olé, bravísimo!
11: Una mujer de números, experiencia, visión práctica, toda la vida vinculada al mundo de la banca, ella sabrá. Y gestión empresarial, observadora, analítica, mucho que aportar, sentido común y experiencia. ¡Tere Pajuelo! La periodista que convierte cada noticia en una aventura fascinante, narradora de historias extraordinarias y cocinera de solvencia inmediata cuando quiere, Marian Moraga.
12: ¡Hola!
11: Y ya después de todo este rollo, pues empezamos, que es de lo que se trata.
12: Alexis Hernández, el compañero que todos quieren y que yo tengo cada mañana. ¡Ale! En la Radio Canaria, en el debate de la noche al día. ¡Bravísimo! El más grande también.
11: Ahora les robo unos cuantos besos a todos. Hoy es el día de los besos robados, que lo sepan.
13: ¿Ah, sí?
11: Ponemos de fondo una música suavita, un pianito, Sergio, una cosita como para entrar en ambiente con los temas que tenemos para proponerle. Mi madre querida, el absentismo laboral, las bajas médicas, las donaciones barra herencia, el rastro en Santa Cruz, enjambre sísmico, mañana los Sanfermines. ¿Por dónde empezamos, María?
12: Pues yo empezaría por el absentismo laboral, sobre todo porque es que me llama un montón la atención el titular que yo leí el otro día en el día. Decía que el absentismo dispara la demanda de detectives privados. O sea, los jefes no se creen mucho lo de que la gente esté de baja de verdad. No sé cómo lo ven ustedes, Luis. Yo, como tú.
11: A ver, Luis, ¿cómo tú lo ves? Como médico.
13: No, pero sí es verdad que tengo mucha gente conocida de que tienen pequeñas tienditas, supermercados, ¿no? Grandes empresas. Y es un problema el absentismo, quiero decir, porque Sí, a lo mejor los detectives es para una empresa enorme y tal, que tenga recursos, pero para uno que tiene uno o dos empleados, una pequeña peluquería, no sé qué, te destroza el que haya un tío, un carota o una carota.
14: Los detectives los tienen que usar, claro, la empresa privada, porque yo no me creo que la pública vaya a revisarlas, si son una baja, realmente una baja larga, de larga duración, pero si está justificado o no. Dentro de la privada, que hace un destrozo, como bien dice Luis, que hace un destrozo irremediable, ¿sí? La empresa privada tendrá que comprobar y verificar, bueno, esta baja se va renovando, si es cierto o no. Muchas veces yo creo que
15: pero yo supongo que será según los casos, porque por ejemplo uno que tiene algo que es físico, o sea que la baja es por algo físico, yo que sé, que no pueda caminar o por 20.000 cosas que pueden ser, no hace falta ni siquiera que mandes a un detective, pero, es evidente.
16: Yo no estoy de acuerdo contigo, Mario.
15: ¿No?
16: Yo no estoy de acuerdo. ¿Cuántas veces va uno con muleta al médico y después lo ves en la obra de su suegro que le está fabricando el piso de arriba?
13: Claro.
11: Es que tú conoces gente muy extraña, ¿eh?
16: pero que eso es así,
11: pero yo hago con los enfermos de verdad, y si alguien vamos se pone ver, malo, ¿qué pasa?
16: Es que, vamos a ver, es que lo lógico es que el que esté enfermo de verdad coja la baja.
11: Claro.
16: Lo que pasa que ocurre, y además posteriormente al COVID, que a mí me gustaría saber si hay algún psicólogo que nos escucha, que nos dé una explicación, pues tiene que existir una explicación lógica.
11: ¿El qué?
16: ¿Por qué ha aumentado tanto la baja laboral?
13: Sí.
16: Aumenta muchísimo.
11: Pero cuando dices tanto y aumentado, ¿tienes un dato de que estemos hablando?
16: Vamos,
11: de...
16: es que estamos hablando que le cuesta al Estado, quiero recordar, 33.000 millones de euros suponen para el Estado, o sea, para el país, las bajas laborales. Creo que el costo para las empresas son 16.000 millones de euros anuales. Uh-huh. Es una barbaridad.
12: Bueno, aquí hay un titular en La Razón que dice: el absentismo laboral se dispara más de un 70% en la última legislatura. O sea, es bastante, ¿eh?
13: Yo creo que habría que implicar más al Estado. Quiero decir, si el Estado se pusiera serio a nivel de médicos, de sanidad, y porque lo fácil cuando un tipo te pega dos gritos es que a lo mejor el profesional, para quitarse este señor de encima, esa señora, siga firmando la baja semanalmente.
12: Pero entonces profesional poco, ¿no? Porque también uno tiene que ser honesto.
11: Depende del argumento que tengas delante, ¿no?
13: Claro, pero lo que no puedes cargar tú, el señor que está ahí haciendo, dando las bajas, con energúmenos que van por ahí, que si a lo mejor al cuarto energúmeno ya caes y
11: yo, ¿para qué me estoy complicando? No, toma la baja y fuera.
13: No, es que el problema es que tendría que implicarse más el Estado con el pago de las cosas, en el sentido de que no recaiga sobre la pequeña empresita.
16: Totalmente de acuerdo. Bueno, pues, yo soy de la opinión, perdona Marian, es que el empresario, el trabajador que está de baja, el empresario deja de pagar su seguridad social, porque es que la sigue pagando, esté de baja el tiempo que esté de baja.
13: Y tiene que contratar a otra persona.
16: Y muchas veces lo tiene que contratar o hacer él más horas para poder cubrir.
14: Y el problema es la baja psicológica, porque es muy difícil saber, porque bueno, si es una lesión física, un pie, una lesión, cualquier cosa, bueno, se puede... tiene una curación mucho más rápida, pero una baja psicológica se renueva, se va alargando en el tiempo. ¿Y cuántos meses se puede soportar una baja psicológica o se puede renovar?
13: Las depresiones incluso te mandan a ir a la playa, usted puede viajar, con una baja psicológica ahora se puede viajar incluso. Y entonces aquello es el cuento sin fin.
14: Se eterniza.
11: Bueno, vamos a dar, pero uy, ustedes están
16: en
11: dándole
16: Andalucía,
11: para todo el mundo
16: en Andalucía,
11: la canilla. Y si la persona tiene una depresión,
16: creo
11: de verdad,
16: que en Andalucía lo llaman bajacaciones.
13: Bajacaciones.
11: Bajacaciones.
12: Es que a mí me da rabia también generalizar, me refiero. O sea, no podemos pensar que todo el mundo es una encaradura, no, hablando en plata, ni podemos pensar que, ¿sabes? Que tampoco que todo
11: que
12: el mundo...
11: Que no haya alguno por ahí escondido.
12: Que no haya gente honesta que realmente está mal y que tiene una situación compleja. Lo que sí me llama la atención, el otro día también en el periódico El Día leía, ¿no? Dice, es oficial, la Seguridad Social deniega la baja laboral a los trabajadores que no hayan estado medio año cotizando. Decían que el gobierno se tenía que mojar, pues parece que se moja, ¿no?
13: Bueno, yo
12: no
13: claro, sé. Claro.
16: Es que me parece lógico, que a mí me parece muy lógico que tengas un mínimo de cotización para poder cobrar una prestación.
13: Claro,
11: pero vamos a ver. Pero si
16: y que puedas estar de baja. Ahora,
11: yo, también, debe ser que yo soy un guanajo,
16: también
11: yo me
16: es
11: lo creo
16: cierto
11: casi todo, pero...
16: que tenemos que diferenciar las bajas laborales.
11: Es que
16: hay veces que el empleado tiene un accidente laboral. ¿Cómo no va a estar cubierto?
13: Claro.
16: ¿Cómo no va a estar cubierto un señor que se ha puesto enfermo de verdad? Lo que hay que controlar es esas bajas. O sea, que el que esté de baja sea realmente porque es que necesita esa baja laboral. Eso es lo lógico.
11: Porque no puede trabajar.
16: Efectivamente. Uh-huh. Pero es que hoy en día, por lo visto, es que aún ha subido mucho. Yo tengo una anécdota y hace unos meses estuve en Las Palmas y me presentaron a un señor que tiene varios restaurantes, que conocía a una de las personas que estaba en mi mesa, y nos dijo que en ese fin de semana tenía 20 personas de baja. 20 personas de baja. Pues es una barbaridad.
12: Es una barbaridad.
11: Una empresa muy grande, entiendo. ¿Cuántos
16: tenía varios
11: tenía?
16: Restaurantes. Oh, tenía varios restaurantes. Vale. Tenía varios restaurantes con camareros, con cocineros.
12: Limpieza, bueno,
16: efectivamente.
12: Poco de todo,
16: supongo, pues sí. 20 personas son muchas personas.
13: Sí, no le hace un roto a la economía de ese caballero.
16: Claro.
13: Claro.
12: Es que yo te digo sinceramente, hay que tener también en cuenta de que, o sea, por un lado, los trabajadores tienen las circunstancias que tienen y efectivamente muchos que pueden estar, pues yo qué sé, con una enfermedad, con una depresión, con 20.000 factores que al final te afectan en tu vida, en el día a día, pero también hay que tener en cuenta que hay empresas que no se pueden permitir mantener, pues a lo mejor, esa infraestructura, que están haciendo un sobreesfuerzo porque esas personas estén contratadas con las condiciones que necesitan, ¿no?, para poder llevar a cabo una acción laboral real, ¿no? Entonces, no, un poco las dos partes, o sea, es complejo.
13: No, y además, como dice Ana, que si hay diagnósticos médicos difícilmente verificables.

0: depresión, una lumbalgia, la fibromialgia, determinados diagnósticos que no hay una prueba para.
1: Que no son tan tangibles, a lo mejor, ¿o qué?
0: Claro, que te duele la espalda. ¿Y cómo? Quiero decir, ¿cómo dices tú que puedes o no puedes trabajar? Claro, ese es el tema, ¿no?
2: Pero que también es cierto que hay mucha gente que lucha por su baja laboral estando enfermo de verdad.
3: Bueno, incluso después de años, habiendo ya recibido por criterio médico, ¿cómo se llama? La discapacidad, ¿no? ¿Cómo se llama?
2: La baja definitiva.
3: Una casi baja definitiva.
0: Una invalidez por 2 años.
3: Invalidez, perdón, eso es y tal. Y después por haber sufrido, mames, además que conozco este caso, un infarto en varias ocasiones y no sé cuánto, y ya estaba el hombre fastidiado. Y cuando llegó al último tribunal, después de no sé cuántos años.
0: Sí.
3: Lo obligaron a volver a trabajar.
1: A incorporarse al puesto de trabajo
3: después de, yo qué sé, de 6 o 7 años, una cosa
1: porque
3: de loco.
1: Porque no tenía la invalidez para el trabajo que venía desarrollando. Tiene una invalidez para circunstancias, pero no para el trabajo que venía desarrollando.
3: Pues casualmente era un bueno, es, sí. Pues todavía está vivo, gracias a Dios. Técnico de radio. Sí. Y no es de esta casa, pero vamos, técnico de radio. Y al final lo obligaron a volver a...
2: Es que hay cosas que no son lógicas. Yo conozco también el caso de una persona que luchó y al final... pues tenía una enfermedad tropical que aquí no la había y lo obligaban a ir a trabajar, no le daban la baja.
0: Claro.
2: Hasta que un día lo llamaron y le dijeron, sabemos ya lo que tiene usted porque nos ha aparecido otro caso y hemos descubierto que el señor venía de no sé dónde.
0: Sí, y tenía malaria.
2: Pero mientras tanto estuvo yendo a trabajar.
0: Claro, claro.
1: Igual que también te digo sinceramente, también, o sea, todo el mundo debería de ser consciente cuáles son las necesidades que tiene para sus trabajos. O sea, por ejemplo, yo qué sé, nosotros sabemos, Alex y yo, por ejemplo, que para nosotros la voz es fundamental. Pues intentas cuidártela también, somos un poquito conscientes de lo que significa, ¿no?, cada una de las cosas que necesitamos. Supongo que a ustedes les pasará un poco lo mismo, ¿no?
2: Sí, claro. Yo soy muy lógica y siempre pienso que tienes que ir a trabajar hasta que digas, pues, es que realmente no puedo trabajar. Y además, el trabajador debe de pensar una cosa, que es un trabajador por cuenta ajena. O sea, tiene los beneficios de estar en régimen general. Y que su empresario tiene que ganar dinero para que lo siga manteniendo en su puesto de trabajo. El día que el empresario fracase, él se va al paro.
0: Claro.
2: Pero y eso es un tema que no estamos...
1: El tejido empresarial de este país tiene un soporte incalculable y el tejido empresarial de este país está minusvalorado por el gobierno, evidentemente.
2: Sí.
1: Y lógicamente, empresarios autónomos soportan gran parte del peso de la economía nacional.
3: Sobre sí. todo los autónomos.
1: Los autónomos.
2: Sí. Los autónomos están sí. maltratados.
1: Marian decía que yo también, que todo el mundo cuidamos la voz, pero es que los autónomos, yo he ido con muletas a trabajar. Yo he ido con muletas, he ido con virus de vómitos, parando por la autopista una vez para una gira de EICO, voy a contar la anécdota, hacer un juicio y no la llamé para la procuradora y no me lo suspendían. Pues me tuvo que conducir un familiar, me condujeron mis padres y tapa en tacoronte, para que tengo vómito, fatal toda la autopista porque no me suspendieron el juicio.
0: Entonces, al final te dieron la razón en el juicio.
1: Se suspendió cuando llegué porque no llegó el
2: testigo. No me lo creo.
3: Pero fuiste dejando la marca por todas las autopistas.
1: Gran parte de la raya que estás marcando.
4: Mira, pero esto que cuenta Ana, a mí me parece que efectivamente los autónomos lo sufren más, pero también hay empleados muy comprometidos que también estando malos, sí, malísimos, sí, van y trabajan.
0: Es verdad, también,
1: el compromiso
0: también.
1: De la responsabilidad, del tipo de trabajo que tengas, depende de muchísimas cosas.
3: El caso de los médicos, ¿quién les da la baja a los médicos? ¿Otro médico? Y
0: el propio médico, o sea, otro médico.
3: Entonces, tú mismo no te puede dar una baja.
4: Imagínate, me doy la baja porque me viene muy bien.
3: Que te triste.
4: Un crucero.
0: Bueno, tú tienes tu médico de cabecera como todo el mundo. Quieres decir, tienes tu médico y...
3: Bueno,
0: ¿te da la baja o no?
3: Mira, hay un dato que me llama la atención. Al cierre de 2025, según Europa Press, una noticia que acabo de encontrar, Canarias registró la mayor tasa de absentismo laboral del país, con alrededor del 9% de las horas pactadas no trabajadas por delante de Cantabria y el País Vasco. Esto fue al cierre del 2025, según digo, Europa Press.
0: Sí, sí. Wow. Tú tienes que comprometer al Estado para que eso cambie. Comprometer al Estado.
3: ¿Qué quiere que haga el Estado?
0: Pues que pague más. Pague más.
3: Pero tú estás hablándome de preservar la salud económica de los empresarios. Y empresarias,
0: claro,
3: ¿entiendes?
0: Claro.
3: De las empresas, vámonos, los empresarios, sí. De las empresas.
0: Claro, por lo que habla Tere, quiero decir, es que todo esto es un tejido social. Tú eres en plan egoísta, yo no voy a trabajar. Si cierra, porque cierre.
3: Y no deberíamos cambiar. Y no deberíamos cambiar la mentalidad, entiendo que en el país, ¿no? De si no estás malo, no cojas la baja.
1: Eso es falta de conciencia social.
3: O nos hacemos todos autónomos, que por lo que veo es el mejor antídoto para cualquier enfermedad.
2: Para las enfermedades digestivas.
4: Pero mira, no, yo te digo.

0: Digo también una cosa, muchas veces cuando en todos estos trabajos en donde trabajas con otras personas y a donde, en donde le repercute lo que tú funciones a otras personas, también hay que ser un poco conscientes, ¿no? De que si tú no vas porque te encuentras mal y que realmente no puedes, perfecto, pero si a lo mejor tú dices, hombre, puedo hacer un esfuercito, también a lo mejor echas un cable a algunos compañeros que van a dejar más colgados que nada o que van a tener que estar sobrecargados.
1: Pero eso depende de la conciencia individual.
2: Claro.
1: Por eso hay que, claro, que invocar esa conciencia de empresa, esa conciencia, ese compromiso, ese sentido de la responsabilidad, sentido del honor, y todo eso se trabaja, pero como no existe y todo el mundo es individualista y egoísta, me encuentro medio mal. Ay, que me pinchó un mosquito ayer, pues ya no voy. Y
3: me dejó mi novia.
4: Depende del mosquito.
3: Estoy deprimido.
4: Mira, Ana, pero no hagas bromas con las depresiones, Luis, que las depresiones son muy complicadas, sí, y serias cuando son de verdad depresiones, chicos.
3: Bueno, pero esto
4: que se te hunde la vida,
3: esto,
4: ¿eh?
3: ¿Cómo va a ser una depresión de ayer porque te dejó tu novia?
4: Oye, bueno, lo mismo venían con problemas de años atrás, tú sabes.
3: Yo, qué mala suerte.
0: Mira, Ana, y por ejemplo, para cogerte una baja laboral, o sea, baja al médico y tal, pero tienes que notificarle a la empresa por qué estás de baja, o sin embargo...
2: ya no.
1: Ya no hace falta la causa, no se debe de justificar.
3: No, o sea, no, ese secreto, sí. ¿Cómo se llama esto?
1: Sí. Esa cosa. De hecho, se pone en código, ahora mismo ya no se pone la... Se determina con un código, y el código es lo que está dentro del informe médico. Claro. Un código, con tres letras, me parece que tiene tres dígitos,
3: es una cosa así.
1: Tiene un código, pero ya el nombre de la enfermedad no consta en el informe.
3: No se comunica.
0: Y si te llama un compañero con un buen rollo, en plan de, por ejemplo, yo llamo a Alexis y le digo, oye, tío, ¿qué es lo que tienes? Que estás de baja. ¿Eso lo puedo hacer o tendríamos
3: que bueno, claro, y tú se lo cuentas.
4: Lo que faltaba
3: ¿no?
4: que te dijera a ti el Estado a quién puedes llamar y a quién no. Pero vamos.
0: No, pero yo no sé si te lo pueden decir, lo puedes preguntar o no, porque, por ejemplo, el empresario como tal no puede llamar al empleado y decirle qué es lo que tienes, ¿no?
3: No.
0: ¿Lo ves? No estaba diciendo ningún disparate, ¿eh? No me pongan a decir.
4: Mira,
0: eso.
4: Nos están escribiendo, es un caso muy largo para leerlo, pero abre un melón interesante. Mari, por cierto, un saludo, Mari, espero que estés bien. Tuvo un accidente laboral, se le cayó un trozo de techo encima y no sé cuánto. No sé qué, ¿no? Pues no veas la pelea entre la mutua, la baja, la no baja, los arreglos, lo que tarda, lo que tenga, porque los accidentes laborales requieren un tratamiento complicado. Y
3: tienen una ventaja a nivel económico porque les pagan el sueldo entero. Es diferente a una baja que te van quitando el 20 o el 30%, no sé qué. Los primeros días no, pero luego...
4: Pero accidente laboral sí.
3: Sí, claro.
4: Ah, por eso las empresas son más recelosas, ¿no? Pero vamos,
3: si ocurrió...
4: Si te cae un cacho de techo aquí, pues...
3: No, ¿de quién va a ser la responsabilidad? En el tiempo laboral. Tú vas con tu coche y tienes un accidente y tienes una cervicalgia o tienes algo... En el tiempo que tú vas al trabajo, eso es un accidente laboral.
4: Porque vas camino... Sí, tiene un nombre.
2: Sí, itinerary.
4: Sí. Madre, Tere, estás en todo.
0: ¿Tú qué te crees, Jai?
4: En itinerary.
0: Tere, mucha Tere.
4: ¿Estás en itinerary o no estás en itinerary? Pues sí, señor, o sea, qué complicado. Pero bueno, yo de verdad que apelo primero... En principio uno se cree lo que dicen, ¿no?
3: Sí, hombre, claro.
4: Pero claro, el médico o la médica tiene la última palabra, si no lo puede. Pasa que hay cosas que se pueden establecer... De manera sencilla, cuando se te aparece con la cabeza colgando, pues está claro que lo mismo no vas a poder ir a trabajar.
3: Sí, claro.
0: Mira, por cierto, otra cosa, no tiene nada que ver, pero es un poco para cambiar. No, y para cerrar ya, pero me parece llamativo. Hoy empiezan los Sanfermines, ¿ustedes qué opinan de los Sanfermines?
4: Pues si yo te dijera lo que dijo Tere, dilo, por favor, Tere. Nada más entrar, fíjate.
2: Bueno, nada más
4: una
2: entrar.
4: Una reflexión importante.
2: Sí, nada más entrar les recordé que hoy hace 10 años el tema de la manada. Que nos parece que fue ayer y al mismo tiempo tan lejano. Uh-huh. La evolución que ha tenido, no solo en la visión que tiene la población de este hecho horroroso y los cambios legislativos que han habido, que en eso Ana es la que mejor puede hablar del tema.
1: Pues la verdad que 10 años de la burundanga, porque era las primeras veces que escuchábamos esa palabra,
0: sí,
1: no sabíamos, sonaba chino, ¿verdad?
0: ¿Verdad?
1: ¿Qué significado tenía? Que el doctor también nos ilustrará.
3: No sé lo que...
1: Y 10 años, bueno, de ese hecho que obligó a modificar el Código Penal y transformar el abuso sexual en agresión sexual e introducir la figura de la violación, o sea, agravar cada pena, cada delito sexual, agravarlo y subir un plus a cada tipo delictivo.
4: Si alguien anda despistado, estamos hablando de 5, creo que eran 5 jóvenes.
2: Eran 5.
4: 5 jóvenes que en el fragor de la fiesta abusaron y violaron a una chica, ¿no?
1: A una chica,
3: a una chica. A una chica le robaron
4: una violación en grupo, grupal, o sea, horroroso.
2: Lo grabaron,
4: se mofaron, etcétera. Eso fue...
2: Fue horroroso.
4: A ver, la culpa no es de los Sanfermines, es el desenfreno personal de cada uno dentro de una fiesta.
0: En la fiesta en general, esta, ¿no? Desde luego, sí. Bueno, ¿y los Sanfermines como tal, qué les parece? ¿Les gusta o no les gusta?
4: A mí, yo...
0: Es que no queda nada para el chupinazo, está ahí a punto de que lo disparen.
3: Yo estuve una vez y me gustó mucho, la verdad. Me gustó el tema de los toros, de... los encierros, las fiestas, las bailes, sobre todo, muy divertido.
4: ¿Tú corriste delante de los toros?
3: No, estás loco.
4: ¿O detrás? No, lo mismo.
3: ¿Eh? No, por un ladito así. Fui a alguna corrida de toros y no sé qué y tal. Pero me gustó el ambiente, es bonito, sí.
0: Pues el ambiente que vamos a tener que ver este fin de semana es el de la romería de San Benito, que nosotros mañana tenemos especial
4: para la laguna.
0: Hablar de eso. O sea, que el lunes que viene, si les parece, hablamos de San Benito, que me parece que es una fiesta preciosa y donde se conserva mucho la tradición.
4: Bueno, pues, y ahí estaremos, por cierto, en la televisión canaria para contarlo. Adivina quién.
0: Adivina,
4: nos vamos,
0: tiene,
4: señores.
0: Hasta la semana próxima.
4: Hoy es lunes, ¿no? Feliz fin de semana. Bueno.
0: Besitos grandes para todos, equipo.
3: Un beso, Mario. Adiós.

0: Son las 11 de la mañana.
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0: Muy buenos días. El calor continuará acompañándonos aquí en el archipiélago al menos hasta el próximo jueves. Las máximas temperaturas, rozando incluso los 40 grados, se van a alcanzar estos días en el interior de Gran Canaria, aunque en el resto del archipiélago se podrán superar incluso los 30. Lo que se explica la meteoróloga de la Radiotelevisión Canaria, Vicky Palma.
2: Nos espera un día de sol y calor en el que las nubes que hay ahora tenderán a disiparse a medida que vaya avanzando la jornada. Probablemente desaparecerán, en algunos casos habrá suerte y las volveremos a ver formarse al final de la tarde. Ahí se espera una ligera presencia de calima en altura y que las temperaturas sigan subiendo hoy, de forma que ya se pueden superar los 37-38 grados en la isla de Gran Canaria y se pueden alcanzar y superar otra vez los 34 grados en prácticamente todas las islas.
0: Canarias seguirá dependiendo durante muchos años de los combustibles fósiles para generar electricidad. El reto de que la mitad de la electricidad que consumimos aquí en Canarias proceda de energías limpias está todavía muy lejos. Hoy el consejero de Transición Ecológica del Gobierno canario, Mariano Hernández, ha admitido que es prácticamente imposible, es lo que ha dicho, alcanzar esa cifra en el año 2030, como se propuso hace unos años.
3: Que establece que Canarias debería llegar al 48% de renovables en el año 2030. Es una situación compleja, difícil, pero que nosotros vamos a seguir intentando poner todo lo que esté en nuestra mano para alcanzarla. No le voy a engañar que está prácticamente imposible alcanzarla, pero eso no nos obvise para que nosotros nos sigamos poniendo sobre la mesa todas y cada una de las opciones que tengamos para alcanzar esos objetivos.
0: El gobierno de Canarias denuncia que el Ejecutivo Estatal no ha pagado parte de los 160 millones de euros del coste de la gratuidad del transporte público del pasado año. Tampoco ha adelantado la parte correspondiente a este año, aproximadamente 120 millones. La directora general de Transportes del gobierno de Canarias, María Fernández, lamenta esta situación y defiende la gratuidad de las guaguas.
4: Pero al final lo que nos da la impresión es de que nos están estrangulando para que esto no sea sostenible. Hablamos de que cuesta 160 millones. Logramos pasar de 82 a 120 millones. Pero estamos casi en verano del 2026 y todavía no nos han pagado la mitad de los 120 millones del año pasado, ni nos han pagado el adelanto del 2026.
0: Los médicos de nuestro archipiélago continúan en huelga. Han rechazado la última propuesta realizada por el Servicio Canario de Salud. Aseguran que es insuficiente porque no aborda todas sus reivindicaciones. Exigen además que se reduzca el número de horas de guardia seguidas, establecidas ya en un día entero, que se mejore la organización diaria del trabajo y que se incremente también el cobro de las horas de guardia. Dacil García es la responsable del Sindicato Médico de UGT.
5: No se atiende con profundidad al tema de los descansos ni de las libranzas. Nadie quiere ser tratado por un médico que lleva 23, 24 horas a las espaldas de guardia porque existe el error humano. Entonces intentamos que estas guardias maradonianas se acaben. Entonces todavía no nos ofrecen una propuesta válida para ello. Eso por un lado, y también porque no tenemos la hora de guardia a un precio acorde a nuestra responsabilidad.
0: El conjunto de España va a recibir durante este verano a unos 43 millones de turistas internacionales. Es un 6% más que durante el mismo periodo de 2025, según los datos que acaba de publicar hoy el Ministerio de Turismo. El gasto de estos visitantes alcanzará los 64.000 millones de euros, un 10% más que durante el año anterior. Son unos datos que acaba de

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2: ¿Qué tal? ¿Cómo estás? Buenos días. Vamos ya con la segunda semana de julio, que navega por las vacaciones de muchos de ustedes. Es un mes que dibuja mucho descanso, tanto Mercedes que hasta las chocolatinas de Winter se van de vacaciones.
3: Yo creo que muchos de nuestros oyentes lo habrán notado, lo habrán visto. Con la llegada del verano, la icónica chocolatina reparte a sus pasajeros en todos sus vuelos, que reparte la compañía en todos sus vuelos, se retira del servicio a bordo y se sustituye por alternativas que no vean afectado su estado por el calor.
2: Esto hasta el 14 de octubre. Los productos que la aerolínea canaria ofrece como snack de cortesía serán desde ya donuts glacé, galletas multicereales integrales o papas munchitos.
3: La rotación de productos se realizará según el horario del vuelo y las necesidades de los pasajeros, a ratos dulces y a ratos salados.
2: Mezcla de sabores en las alturas. Gabriela Brieva es bióloga experta en seguridad alimentaria. ¿Qué tal, Gabriela? Gabriela, buenos días.
4: Muy buenos días, chicos. Un placer estar con ustedes.
2: Igualmente. ¿Y Gabriela es más de salado o más de dulce?
4: Pues fíjate que yo le doy un poco a todo, porque como buena canaria, cualquier producto que venga de nuestras islas es bienvenido a dos manos.
2: A dos manos, vale. Pero bueno, pero siempre hay una preferencia, que ay, me tienta más un poquito lo salado, sí. Me tienta un poquito más lo dulce, no sé. No...
4: Sí, totalmente. No, además, si tiramos como de biología de pequeños, somos todos muy de salado, ¿verdad? Y además, cuando ahora ya de adultos, que tenemos como un paladar más desarrollado, nos ponen delante el dulce, hay veces hasta que nos despiertan nostalgias. Porque hay, o sea, este plátano escachado, ¿qué me cuentas dentro del pan? Todos hemos comido un plátano escachado dentro del pan y además todos nos lleva a la niñez, y esto en la gastronomía lo usan muy bien también. Así que Winter sabe lo que hace trayéndonos más productos. Una publicidad con té.
3: Claro, el caso, Gabriela, es que lo hacen porque el chocolate en verano es más delicado, si hace más calorcito.
4: Exacto. Sí, hay muchísimas marcas que lo que hacen es ampliar su gama de productos a aquellos que no se estropeen con las temperaturas, con la alta humedad, porque no todos los embalajes, si te das cuenta, están preparados para aislar el producto. Y si queremos que este se perciba con toda la organolepsia, con que lo crean, pues chocolates, productos que tengan un rango de temperatura muy limitado para poder percibirlo en boca. Es muy importante que sepamos que cuando nos ponemos un alimento en la boca, este empieza a digerirse ya en cuanto empezamos a masticarlo. De ahí la importancia de hacerlo lento. Tiene una liberación inmediata y una liberación retardada. Y estos son todos neurotransmisores, es pura química, es maravilloso. Va más allá de la genética y la psicología, que hemos oído un montón de veces que afecta, ¿no?, a qué nos gusta más, si el dulce o el salado. No olvidemos también que están amargo, ácido y umami, que se nos olvida.
2: Claro, pero el amargo, a ver quién le mete el diente de algo. ¡Amargo!
4: Hombre, yo una tónica, voy a fomentar nada más, pero nos hemos entendido, sí, ¿verdad? Sí. ¿Tienes? La quinina también es muy buena para la salud. Pero es verdad que el amargo, genéticamente estamos predispuestos a rechazarlo. De hecho, es lo que le añaden a mucho producto químico para que la ingesta infantil pues no sea un accidente habitual. Entonces, ese toque amargo que cuando nos hacemos adultos empezamos a valorar en bebidas, en alimentos, genéticamente estamos predispuestos a rechazarlos porque son neurotransmisores que la genética nos recuerda que tenemos que tener aversión por el tóxico, ¿vale? En el amargo. Y en el ácido, bueno, pues un poco, quizá porque cuando se estropea el producto se vuelve ácido, lo decimos del potaje, ¿verdad?, que se nos corta.
2: Sí, sí, sí.
4: Cuando
2: sí.
4: Un producto está ácido, a veces ha perdido sus características. Pero bueno, en este caso, en la variedad está el gusto y la salud. Cuidado.
2: Desde luego, sí, sí. Claro, pero también estaba pensando, Gabriela, que también como el donut es también como muy delicado también, ¿no? Tiene así, ya no solo de pinta, de presencia, sino también, ¿no? A la hora también de en verano, no sé
4: de
2: hasta qué punto, sí, ¿no? No sé.
4: Claro,
2: yo
4: te
2: confieso que el viernes volé muy temprano a La Palma y nos dieron un... Estaba rico, de verdad. Estaba fresco, pero me refiero... Fresco tirando a frío, me refiero. No que era un producto como que estaba en neveras. Daba la impresión.
4: Exacto. Ese glaseado exterior va a requerir que esté siempre guardado en nevera. Pasa con otros muchos productos que tengan una capa exterior azucarada. por un lado es un producto que nunca va a

0: a fallar, porque en el dulce, como te he dicho, tenemos un recuerdo inmediato, una nostalgia y una serie de neurotransmisores que, bueno, todos hablamos que el azúcar es malo, pero es verdad que ese punto de azúcar siempre nos da un pico de placer y de motivación, ¿no? Uh-huh. Se llama así. O sea, lo llaman incluso un sistema de recompensa. El dulce siempre despierta unos neurotransmisores muy característicos que generan placer, ¿no? Que generan una motivación. Pero, por el otro lado, conservarlo requiere pues que esos siropes, esos azúcares, esta capa exterior esté refrigerada efectivamente, porque si no va a perder la característica durita, ¿no? Eso que nos gusta, que tiene como un punto durito, crujiente, sí, que, como una crème brûlée. Sí. Tiene un punto exterior que es muy agradable, pues a pesar de ser para muchos adultos un exceso de dulce. Todos tiramos alguna vez por ese pastelito porque nos da ese pico, ¿no?, de subidón inmediato, con el que hay que tener cuidado, como estábamos diciendo, porque el consumo de azúcar tiene más cosas malas que buenas, desgraciadamente.
1: La verdad, ¿no?, es que sí.
0: Pero es verdad que a primera hora es el momento adecuado.
1: Ajá.
0: Lo hacen muy bien.
2: bien.
1: Claro, a primera hora tempranito, todavía no hace mucho calor y se puede consumir. Gabriela, y desde el punto de vista de la seguridad alimentaria, ¿qué es más seguro? ¿Los alimentos que son dulces o los salados? ¿Qué conservan mejor? ¿Los salados, quizá?
0: Pero fíjate que va a depender de un montón de factores, como son la cantidad de agua que tenga el producto, porque esto va a favorecer el crecimiento de bacterias. O sea, por mucho que sea salado, si hay una gran cantidad de agua, se va a estropear también. Es verdad que el salado conserva mejor y fermenta menos, pero no es más seguro. Son varias variables. O sea, si te fijas, por ejemplo, en un limón, tiene muchísima acidez, conserva muy bien por dentro, pero hace un hongo fuera. ¿Sí? Si vamos a los salados, es verdad que la disponibilidad de agua es más reducida y la bacteria no puede estropearlos igual. Pero eso también pasa en los muy dulces. Es decir, es la disponibilidad de agua, no la presencia de azúcar o sal. ¿Me expliqué?
1: Sí, perfectamente.
2: Sí.
0: Pues junto con eso viene la temperatura. Hay ciertas temperaturas en las que las bacterias se multiplican muchísimo mejor. El pH, que es esa acidez de la que estábamos hablando. El embalaje, la disponibilidad de oxígeno. Es una combinación tremenda, por eso, oye, es una disciplina en la que estamos nosotros trabajando, estudiando y investigación. Hay muchísimos equipos disciplinares científicos para que la alimentación, en cuanto empezamos a procesarla, mantenga sus características, porque es verdad que los frescos tienen naturalmente cierto nivel de protección. Acabamos de comentar que el limón se estropea más rápidamente por fuera que por dentro. Tenemos el caso del plátano, pasa exactamente igual. Y pasa con una carne que intentábamos protegerla por fuera, porque en su interior es más difícil que se contamine lo que está expuesto. Por lo tanto, cuanto más la procesamos, más vulnerable es a estropearse. Entonces, cuando entramos en el verano, la temperatura ya no nos acompaña, todo lo demás es en donde nos podemos apoyar, porque la temperatura va a hacer que las salmonelas y otros patógenos hagan un boom y nos obliguen a tener muchísimo cuidado con cómo lo conservamos, cocinarlo bien y todas estas cosas que hemos hablado otras veces, ¿verdad?
2: Claro. También estaba pensando, porque claro, no sé si lo sabes, pero bueno, no tiene por qué saberlo, Gabriela, ni el oyente, yo soy más de la chocolatina de Winter que del Donut. Entonces estaba yo pensando que también si la chocolatina la mantienen en frío, igual que el Donut, la sacan de la nevera, pues a lo mejor también se mantiene, o es más, no, más peligroso esto que acabo yo de decir, Gabriela. Uy, Gabriela se nos ha ido.
1: Sí, se parece que...
2: Pues Gabriela...
1: A ver si recuperamos esa comunicación.
0: A ver, estoy aquí.
2: Hola.
0: Hola, hola. No, había ido.
2: No sé si la pregunta que te formulaba, Gabriela, que si también mantenemos en esos mismos estándares con el donut de frío para el consumidor, ¿sería también un problema la chocolatina de Winter?
0: La chocolatina de Winter viene tan bien envasada, como pasa con muchos otros productos dulces, que en principio no tiene por qué estropearse. Es probable que pierda, como decimos nosotros, que se ponga ñoña, que se ponga blandita por absorber humedad.
2: Sí. ¿Mm?
0: Pero cuando estudiamos la vida útil de un producto, vamos no solo al patógeno, sino a que el cliente perciba ese producto con la calidad que queremos cuando lo fabricamos.
1: Claro, no solo la calidad, sino también, oye, si nos vamos a manchar y hacer un desastre con la chocolatina que se derrite en la mano y vamos a manchar también los asientos, pues igual no.
0: Correcto,
1: no es cuestión.
0: Que sería cuando nos encontramos que las marcas, en periodos en donde su producto no se va a percibir como el fabricante quiere, cambian de gama y generan otro para esos periodos, poner otro producto que haga que la marca se siga oyendo, pero un producto que aguante mejor las características exteriores, como te decía antes.
2: Uh-huh. Y hay una hora, me refiero, de consumo de, me refiero, para nuestro cuerpo, nuestro organismo, que viene mejor el dulce que el salado, a lo mejor primera hora el dulce y luego el salado, ¿o todo es indiferente, Gabriela?
0: Lo importante es que vayamos a la nutrición variada, como siempre. O sea, las horas del día son un poco más la parte de neurotransmisión que nos pide el cuerpo, y hay que tener mucho cuidado con ella. Porque, por ejemplo, en momentos de estrés, por la mañana hacemos como un pico de cortisol y el cuerpo nos pide mucho dulce. Hay que tener cuidado, hay que recordar que tenemos que comer completo. Tenemos que poner proteínas, hidrato de carbono lento, que es ese pan, ¿vale? Avena, cereales que no tengan mucho azúcar. Porque cuando nos levantamos, yo no sé ustedes, pero la mayoría nos levantamos con ese pico de estrés de qué toca hoy, o con los niños saltándonos encima en verano, y el cuerpo nos pide el placer, la motivación para aguantar el día, y nos vamos muchísimo al dulce. Ya no te digo si estamos en un hotel con buffet, porque arrasamos con los procesados. ¿Vale? Entonces hay que ir un poquito más a huevo, a proteína, oye, incluso a unas salchichas, que en esto nos lo podemos encontrar en depende de qué buffet mediterráneo. Nos ponen verdura, nos ponen, oye, pues un poquito, para que esa saciedad no venga solo de lo dulce, que es lo que nos pide el cuerpo a primera hora por ese piquito de cortisol, que es más habitual de lo que parece, pues por culpa del estrés, no solo de la genética.
1: Claro.
2: Pues Gabriela Brieva, bióloga, experta en seguridad alimentaria, gracias por dejarnos la mañana dulce y salada. Y también amarga, porque también no.
0: Y umami. Y umami. Hay que estudiar el umami. También. Está vendido todavía.
2: También. Lo dicho, bióloga, experta en seguridad alimentaria. Gabriela, gracias por contarlo aquí en la radio. Muy amable, buen día.
0: Un placer, un abrazo a los dos.
2: Gracias. Adiós.
1: Pues por aquí va la pregunta, los oyentes que ya, como se nota, que son fieles oyentes del Alpispa, que ya responden antes incluso de plantear la pregunta. Mira, Eugenio, nos dicen, sí. A ver dónde lo dejé, que ya lo perdí. Ah, mira, a ver, dice, buenos días, pues yo no soy de muy salado y depende qué producto en la comida, cero sal, y de lo dulce, refresco cero, me encanta una tónica, un bitter cash o agua con gas, fuera de ahí no quiero nada dulce. Mire, nos manda foto incluida.
2: Pero el desayuno de hoy es dulce, ¿no?
1: Bueno, son unas tostadas de pan con jamón serrano.
2: Lo veía mal.
1: Unas tostaditas de pan con jamón serrano y tomate.
2: No sé por qué me parecía como algo dulce, pero no es esto.
1: No, son tostadas de pan.
2: Luego también otro oyente que nos dice y nos envía otra foto, que nos envía la foto de buenos días, Marcha de Eugenio. Un reño nos envía higos. Higos, ¿cómo? Depende de qué islas, higo, también tiene otro nombre, ¿no? Higo.
1: No, en La Palma decimos tuno.
2: Y tuno, vale, pues tuno. Son dulcitos los higos estos, ¿no? Tienen un punto más dulce que salado, evidentemente.
1: El higo tuno sí.
2: Sí, salado. Sí. Dulce no.
1: Es dulce.
2: Esto salado no es. Y luego ya también tenemos audio de los oyentes que también, antes de dar el teléfono y todo, ya nos dejan audio. A ver si en un momentito podemos escuchar también ese audio de los oyentes, que nos deja también su opinión. Tuno, ¿no? Dice el oyente, nos precisa que son higos tuno. Y mientras siguen escribiendo los oyentes, que también nos está dejando otro audio, no sé si podemos escuchar ya primero.
1: Venga.
3: Pan de matalahuva tostado, con aceite de oliva, tomate y jamón serrano, y un cafecito con leche, con una cucharadita pequeña de azúcar, lo mínimo.
1: Mira, pequeña, o sea, cuatro pequeñas de azúcar, o sea, muy pequeña, sí. La cucharadita de aquí nuestra amiga, que nos manda eso, unas tostaditas de pan.
2: Ha dicho lo mínimo. Pues siguen llegando
1: muchos audios.
2: ¿Tú eres más de dulce o de salado, Mercedes? No te
1: preguntaba. Yo de salado.
2: De salado.
1: Sí, ¿tú? Sí.
2: Yo creo que un poco ahí empatando, pero creo que sí, pelín más gana lo dulce en mi caso, ¿no?
1: Sí, sí. Yo de lo dulce me he ido quitando poco a poco, y ahora ya no estoy acostumbrada y ya... Con poco dulce, que este ya me resulta muy dulce.
2: Ya te resulta muy dulce, sí. Bueno, pues los oyentes que están a tope, están salados, están dulces, están como ellos quieran, porque nos siguen dejando más audio, a ver qué nos cuenta el siguiente.
1: Antes oyente. Les cuento también que nos dicen que Lanzarote es higo picón.
2: Ah, vale.
1: Higo picón en Lanzarote. Tuno, higo chumbo, en fin.
2: Higo pico.
1: También hay diferentes maneras de llamarlo. Y vamos también con ese siguiente audio.
2: Venga.
4: Hola, ¿qué tal? Buenos días.
1: Buenos días.
4: Soy Enrique.
1: ¿Qué tal, Enrique?
2: Hola, Enrique.
4: A ver, yo soy desde siempre de salado, pero no de salado con sal. intento comer sin sal, más que nada por tema médico. Y así todo, trabajo en una pastelería.
2: ¡Vaya!
4: Cuando veo esas pachangas, esos roscos de batata, esos lazos de yema, esas milocas de chocolate y de manzana, no quiere decir que las pruebe, quiero, sí, me las pruebo, pero a la hora de elegir me voy al bocadillo de toda la vida. Ajá. Que siempre decía, un bocadillo siempre es más sano que un dulce de esos procesados.
1: Esto es así. ¿Sí? Es verdad, bueno, tienes razón.
2: Pues mira, aquí mira. No, le gusta los sábados, pero trabaja en una pastelería.
1: Pues
2: mira,
1: qué tentación, ¿eh? También ahí. Aunque bueno, le gustan más los sábados, afortunadamente, porque si le gustara lo dulce más, sí, lo pasaría mal, ¿eh?
2: Aunque ha hablado de una pachanga, ha dicho la pachanga.
1: Sí, la pachanga, la pachanga, madre, cómo llena eso.
2: Sí, sí, cómo llena. Más oyentes también.
1: Tenemos más oyentes, más mensajes también por escrito, que oye, también nos gustan. Sí, claro. Nos dicen, mi tensión arterial no me permite comer salado. Y luego también nos dicen, buenos días, bueno, la gente se lleva por los refrescos cero y tienen un montón de azúcar, beban agua.
2: Beban agua, venga.
1: Es verdad que si no tienen azúcar, tienen edulcorante, que casi peor. Vamos a escuchar también otro audio que nos envían a nuestro WhatsApp.
5: Hola.
2: Hola.
1: Hola.
5: ¿Qué tal todos?
1: Muy bien.
5: Pues yo me gusta lo dulce, yo soy muy, muy, muy golosa. Los dulcitos esos de crema me vuelven loca. Un trozo de tarta de... Bueno, es que me gusta todo. A mí me preguntan de qué te gusta más y digo de todo, siempre lo digo, de todo. La verdad que disfruto mucho con lo dulce. Yo, si se desaparece la bollería, me la hacen buena, ¿eh? Porque yo vivo de eso, casi que vivo de eso. El azúcar la tengo estupenda cada vez que voy al médico, pero yo soy muy, muy de dulces, ¿eh?
2: Bueno,
5: me encanta.
2: Bueno, pues nada.
5: Dale un beso a todos.
2: De su parte también. Igualmente. Bueno, pues muy dulce nos salió,
1: sí,
2: esta oyente.
1: Sí, le gusta lo dulce, claro.
2: Le encanta el dulce al oyente. Y seguimos para que estamos hasta la una, Mercedes, ¿no? Sí. Así que tenemos tiempo para que los oyentes sigan opinando, ¿no?
1: Claro, y si nos quieren mandar fotos también, como Bernardo, que nos manda, yo lo dulce, una quesadilla. Saludos, Bernardo L. Reño, qué rica la quesadilla, qué rica está. Además, es agridulce un poco, ¿no?
2: Porque yo no te lo puedo.
1: Ya, yo sé que tú ahí no...
2: No te lo puedo.
1: No puedo opinar.
2: No sé el sabor. Intuyo el sabor que tiene la quesadilla.
1: Está muy rica. Es un poquito dulce y un poquito también salada, porque el queso, al fin y al cabo, le da ese contrapunto. Está muy rica la quesadilla, la verdad. Pues todo lo que nos quieran mandar, tenemos nuestro número de WhatsApp para ustedes. Si nos envían audio, siempre nos hace mucha más ilusión, pero textos y fotos, por supuesto, también. El número de WhatsApp, lo recuerdo, es el mismo, no ha cambiado. Bueno, mira, también nos acaba de llegar otro, me da tiempo.
2: Y otro.
1: Sí, yo siempre fui de salado, pero después de los 40 me privo un dulce. ¿Será la edad? Mira, pues puede ser.
2: Bueno, y están llegando más, que luego también, aparte, creo que no, un oyente que nos dice, bueno, ya se... Ay, que lo iba a leer. Caldo de pescado, dice. Este oyente también nos dice, y hay más audios que ya luego los pondremos luego,
1: sí,
2: ¿no?
1: Luego los escuchamos en el repaso que hacemos en torno a las 12 del mediodía de los mensajes que nos van quedando pendientes, que nos llegan a lo largo de esta hora. Les recuerdo el número de WhatsApp y seguimos con el programa, el 628-51-51-51.

0: Venga, alegría, alegría al cuerpo, alegría a la vida, alegría a todo. En este lunes, aunque es lunes, pero es un lunes de julio, son distintos los lunes de julio, Mercedes,
1: sí,
0: porque hay muchas ocasiones.
1: Son diferentes, la verdad.
0: Otros
1: sí.
0: Están esperando.
1: Madre mía, ya llegó la foto de la pachanga.
0: ¿Ya llegó la foto de la pachanga?
1: ¿Cuántas calorías puede tener una pachanga? Yo creo que 300 calorías no baja.
0: No sé. Sí,
1: imagínate, pero, además, toda esa crema, luego la parte de harina,
0: azúcar,
1: el azúcar por encima ahí, sí, como sí. Si no hubiera un mañana.
0: Sí, también llegó la pachanga y llegó la milhoja de manzana también.
1: También,
0: ¿no?
1: También.
0: ¿Y qué es al lado? ¿Rosquetes? ¿Rosquetes de yema?
1: Yo creo que son como rosquetes.
0: De yema, creo
1: de
0: yema, que le
1: rosco de yema.
0: Rosco
1: dice.
0: De yema, bueno. Pues nos están endulzando la mañana, también nos la puede usted ponerle un poquito de sal o amargar, como también nos decía nuestra bióloga. En cualquier caso, hasta la una estamos por aquí para compartir con ustedes pues todas estas historias que tienen que ver con los sabores y también sus preferencias y lo que deseen. Bueno, pues hasta la una, todo el equipo preparado para contarles muchas más historias. En la producción, Ana Freire y Raquel de Jorge, y en la revisión técnica, hoy están Sergio Montesino
1: y Rubén Rodríguez.

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8: Estamos el lunes 6 de julio. Es verdad que en la península están pasando unos calores tremendos. Aquí en Canarias también, pero no estamos viviendo un episodio de ola de calor. Nos libramos, afortunadamente, pero seguramente muchos de ustedes están deseando, más que hace un tiempo, ir a la playa, darse un bañito, a la piscina, en fin, a las opciones que ustedes prefieran. Y hoy nos preguntamos sobre este tema de ir a la playa, de tomar el sol, si hay alguna hora del día que sea mejor que otra para eso, para irnos a bañar y que cuando nos dé el sol, pues no nos perjudique. Se lo vamos a preguntar a la doctora Marina Rodríguez, que es dermatóloga de la Clínica Dermatén. ¿Qué tal, doctora?
9: Hola, muy buenos días. Encantada de hablar con usted.
8: Igualmente. Doctora, ¿hay una mejor hora del día para ir a la playa, a darnos un bañito o a la piscina?
9: Pues mira, lo importante es evitar siempre las horas centrales del día, que si tenemos un horario amplio a evitar sería entre las 11 de la mañana y las 5 de la tarde, y más rigurosamente entre las 2 y las 4, que son las horas de mayor radiación ultravioleta. Es decir, 4 horas del centro del día, el índice ultravioleta puede subir tanto, que incluso con una fotoprotección adecuada, estando debajo de una sombrilla, nos podemos quemar. Y sobre todo, personas más vulnerables a la radiación ultravioleta, como son niños, por posibilidad por enfermedades autoinmunes o por medicamentos.
8: Tenemos dificultad con la cobertura, doctora. Vamos a llamarla de nuevo a ver si cree que tiene una zona donde tenga mejor cobertura el móvil. Porque se entrecorta un poquito. No
9: sé. Ah, vale. ¿Y aquí a lo mejor me oyen mejor?
8: Un poquito mejor parece, sí. Nos decía entonces que los niños, personas mayores, son más sensibles a la hora de recibir el sol.
9: Más sensibles. Sobre todo las que toman medicamentos fotosensibilizantes, niños pequeños, sobre todo por debajo de los 12 años, donde la piel es más inmadura y al ser más finita, pues puede recibir radiación ultravioleta de forma más intensa y tener una quemadura solar con más frecuencia.
10: Por tanto, doctora, sí que hay, buenos días, sí que hay una hora, digamos, porque claro, nos llamaba la atención, habíamos leído una entrevista en la que un dermatólogo decía que preguntar cuál es la mejor hora para tomar el sol es como preguntar qué alcohol no hace daño. Es decir, que viene a decir que tomar el sol así de forma, así como mucho tiempo, no es nada bueno, sea la hora que sea. ¿Esto usted comparte esta afirmación? ¿La matiza? Me gustaría saber su opinión al respecto.
9: Claro. Realmente al final yo creo que con todo, no todo es blanco o negro. Es decir, no es lo mismo la radiación ultravioleta que tenemos en Canarias que vivir uno en Oviedo. Entonces, la radiación ultravioleta, a pesar de que un exceso de exposición, las horas centrales del día, ciertas personas que tienen fotosensibilización por enfermedades autoinmunes o alergias solares, de ahí pues tenemos que tener claro que la cantidad de sol que puede ser menor. No debemos olvidar que el sol también cumple con unas funciones naturales y biológicas que son positivas para el ser humano. Entonces, el hecho de la regulación, ¿no? La regulación cronobiológica mejora la síntesis de melatonina por la noche, la exposición a la luz del sol durante la mañana, mejora el estado de ánimo, mejora la síntesis de vitamina D. Que el sol cumple ciertas funciones, como es obvio, pero al final, como en todo, en la vida, en la dosis, está el veneno. Es decir, no es lo mismo exponerme al sol a las 10 de la mañana mientras salgo a caminar media horita que exponerme entre las 2 y las 2 a mi bebé de 6 meses y yo que estoy tomando antibiótico fotosensibilizante sin fotoprotector. Claramente es un escenario muy diferente.
8: Doctora, ¿y qué es, no sé, más recomendable? Nos dice, sobre todo para los niños, personas mayores que tienen esa mayor sensibilidad, al margen de lo que nos decía también, de ciertos medicamentos. ¿Es mejor ir, por ejemplo, con una camiseta de estas que vienen previstas para más que el fotoprotector o que la crema solar? Porque la crema solar, con esto de que nos mojamos bastante, ¿realmente cuánto dura su efecto una vez que estamos en la playa?
9: Pues depende de si la crema solar se considera waterproof o water resistant, viene a durar entre 40 y 80 minutos después de estar expuesto al agua. Pero aún así, cuando nos bañamos, como puede reducirse ligeramente la efectividad, es mejor reaplicar la crema solar después de exponernos al baño. Además, las camisetas y el uso de ropas, gafas de sol, sombreros, sombrillas, son muy recomendables, pero nos permiten relajarnos un poco más en la reposición del fotoprotector. Es decir, que si llevo una camisa de factor 50, hace falta que esté cada hora volviéndome a poner el fotoprotector, sino que me puedo tranquilizar en la zona del pecho, la espalda, es más cómodo. Me aseguro que va a estar todo el área homogéneamente protegida. Es que yo creo que son complementarios. Además de la crema solar, también las podemos poner todas las medidas o las prendas de ropa, porque facilitan una fotoprotección más eficaz.
10: Seguimos haciendo algunos problemillas con la conexión. Vamos a ver si mejoramos un poquito. En cualquier caso, también, doctora, le pregunto, porque a veces cuando hace un día despejado y hace mucho sol, asociamos directamente, ¿no? Como que nos ayuda, nos recuerda la importancia, ¿no? De protegernos, pero cuando no hace tanto sol, a lo mejor nos olvidamos y el efecto nocivo es el mismo, ¿verdad? ¿O puede ser el mismo?
9: Por supuesto. Date cuenta que cuando está la panza de burro, que uno va al norte, al puerto, a pasear y dice, bueno, está nublado, no sí, me pongo el fotoprotector, sí, esa panza de burro está filtrando simplemente un 20% de la radiación ultravioleta. Uh-huh. Es decir, que el resto del 80% nos está llegando. Además, el hecho de que esté nublado hace que estamos más expuestas, salimos más a pasear, porque si hace mucho calor se cubre uno o va a un sitio a la sombra o con aire acondicionado. Con lo cual es un falso amigo y al final parece que puedes estar tranquilo y paseando y no va a pasar nada y viene mucha gente quemada después de la panza de burro del fin de semana.
8: Claro, porque te confías. Y también quería preguntarte, claro, porque hay una oyente que nos dice, buenos días, un bebé con días de vida no debería estar en una playa ni aunque esté debajo de una sombrilla, se ve cada cosa que alucina, nos dicen aquí.
9: Sí, por supuesto, realmente, aunque esté cubierto con la sombrilla, la radiación ultravioleta reflejada en la arena, la radiación ultravioleta que llega en laterales, siendo la piel tan finita, debería estar expuesto. Entonces, dice que la Asociación Americana de Pediatría y de Dermatología Pediátrica no recomienda la exposición de la piel de niños al sol hasta después de los 3 años de edad.
8: Fíjate, 3 años. Oye, pues hay que tomar buena nota. ¿Cómo ha ido esto evolucionando, verdad? Que cuando éramos pequeños, pues no había esa información que hay ahora y ahora ya sabemos todo lo que puede pasar. Doctora Marina Rodríguez, dermatóloga de la Clínica Dermaten, gracias por todos esos consejos. Tomaremos nota y lo seguiremos dando porque queda mucho verano por delante y lo que no es verano, que también hay que protegerse, aunque no sea verano.
9: Encantada todo el año.
8: Todo el año, así es. Gracias, doctora.
9: Muchas gracias, un abrazo.
10: Adiós. Y seguimos, mirando o hablando de los efectos que tiene el sol, porque no solo en la playa, sino también, cuando aquellos trabajos expuestos a muchas horas de sol. Lo cierto es que también, y nos ha llamado mucho la atención esta historia, porque a lo mejor no nos reparamos, por ejemplo, las terrazas, ¿no? Las cafeterías que tienen terrazas, ¿no, Mercedes? Y luego pasamos tiempo allí en las terrazas, muy agradable, tomándonos lo que nos apetezca, o bien dulce o bien salado, y lo que queramos tomar, y nos reparamos también, ¿no? En el sol, en el calor, no solo las personas que van a disfrutar, sino también los camareros, los profesionales que también están expuestos a estas altas temperaturas. Una nueva medida puede obligar a echar el cierre de muchas terrazas en los días más calurosos del verano. La modificación del acuerdo laboral estatal de la hostelería, aprobada en abril, hace 2 meses, obliga a bares y a restaurantes a restringir o suspender la actividad en terrazas durante episodios de calor extremo. Vamos a saludar a Víctor Toledo, que es coordinador de salud laboral del sindicato Comisiones Obreras. Víctor, ¿qué tal? Buenos días.
11: Hola, ¿qué tal? Muy buenos días.
10: Gracias por atendernos. Bueno, ¿y a partir de qué temperaturas, Víctor, sería obligado cerrar las terrazas en los bares según esta nueva normativa?
11: Bueno, estamos hablando en situaciones muy extremas. Es decir, cuando a través de las oficinas de meteorología se informen de un riesgo muy alto por altas temperaturas, y estamos hablando de situaciones que pueden generar daños para la salud de manera directa. Estamos hablando de temperaturas que superen los 40 grados aquí, por ejemplo, en la comunidad autónoma de Canarias, ¿no? No estamos hablando de forma generalista ante temperaturas que puedan superar los 32 o 34 grados, sino para aquellas condiciones donde ni el propio cliente va a estar en unas condiciones adecuadas para estar en esas terrazas o espacios abiertos a la intemperie, ¿no?
8: Y esto, Víctor, aunque se tomen medidas como hemos visto muchas veces, que hay, ¿no?, como esa agua finita que se, ¿no?, que nos ponen en las terrazas para refrescar, o sombra, ¿esto es independiente?
11: Es independiente. Eso lo que busca es el confort y la climatización adecuada para el cliente y que esté con unas condiciones ambientales que puedan ser agradables para estar en esa permanencia en las terrazas. Pero cuando nos hablamos de las condiciones laborales para los trabajadores, lo que buscamos es una evaluación específica de las características, en función de las características de la actividad que se desarrolle, y también teniendo en cuenta la actividad que se lleva a cabo, ¿no? Si hace un esfuerzo físico importante o no, o el trasiego que pueda generar la propia actividad, pues se verán de tomar medidas adicionales para evitar que los trabajadores se vean expuestos por esas condiciones ambientales.
10: Hablamos
11: por ejemplo, el fomentar la rotación, ¿no?, de las personas que sirvan en terraza o en el interior, eso contribuye en reducir hasta cierto punto posibles consecuencias para la salud.
10: Hablamos de esta regulación en concreto, de la normativa en terrazas, pero claro, también, Víctor, también ponemos el foco, evidentemente, en aquellos trabajos donde, la actividad profesional se desarrolla, al sol. Aquí, digamos que esta normativa, barrenderos, obreros, personas que trabajan todo el día debajo del sol, ¿está ya regulado como debería? ¿O todavía hay pequeñas asignaturas pendientes?
11: Hay una normativa que es muy reciente que obliga a evaluar esas condiciones atmosféricas en el exterior, teniendo en cuenta la tarea, la ubicación donde se realiza esa actividad laboral y además las condiciones específicas del trabajo que se desarrolla. Por ejemplo, un barrendero que está empujando un carro con el tema de los depósitos y los residuos, pues eso genera también un esfuerzo físico adicional. Por tanto, se debe de evaluar específicamente en función de las tareas que se vayan a ejecutar y adoptar las medidas preventivas en función de los niveles de riesgo que se puedan dar ante esas condiciones climáticas adversas. Mm. Una de las realidades, por ejemplo, es los ajustes de horario para evitar esos momentos de más calor durante la jornada laboral, ¿no?
10: Bueno, pues Víctor Toledo, coordinador de salud laboral del Sindicato de Comisiones Obreras. Gracias por contarlo aquí en la Radio Pública. Muy amable, buen día.
11: Gracias a ustedes.
8: Gracias.
10: Adiós, adiós. Llegamos a las 11:39, mínimo alto, y enseguida más asuntos.
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0: Y un lunes más nos acompaña Fabiola Socas, cantante, compositora y una de las responsables de aquí de la sección que tenemos con ella cada dos lunes. ¿Qué tal, Fabiola? ¿Cómo estás?
1: Hola, ¿qué tal? Buenos días, Mercedes.
0: Buenos días.
1: Pues muy contenta, cada vez que vengo presencial, especialmente contenta.
0: Y nosotros también,
1: ¿sí?
0: Por poder verte, por poder escucharte así en primera persona, que nos encanta, Fabiola. Y además hoy vienes muy bien acompañada.
1: Bueno, vengo acompañando yo a una troupe. Porque mira, bueno, primero...
2: Hola, Fabiola, que no te he saludado. Buenos
1: hola,
2: días.
1: Hola, Eugenio. Hola, Eugenio. Bueno, primero tenemos aquí a la pequeña Orly,
2: ¿sí?
1: Que ya después de su hospitalización...
0: Ay, Orly, ¿cómo está?
1: Se está súper recuperada y la tenemos aquí hecha una reina.
0: Qué bien.
1: Estos días ha caminado mucho porque he tenido en mi casa una visita de lujo. Han estado Fran y Marían, unos amigos que vienen de Sevilla, aunque ella es valenciana y él es jienense, pero son buenos músicos y los tenemos acompañados también del perrito guía de Marían, que es un cachorro recién salido casi de la escuela, que se llama Ginseng, también es negro, y piensan que son hermanos porque son ahí medio familia, Orly y él.
2: Se llevan bien entonces, ¿no?
1: Se llevan súper. Orly está contenta, dice, ay, encima acompañada.
0: Mira, pues le ayudan en su recuperación seguro, claro que sí.
1: Por supuesto, el juego siempre ayuda. Y bueno, pues chicos, la verdad que es un lujo. Bueno, les voy a contar una pequeña historia. Cuando yo era niña... no era tan fácil estudiar en los colegios de educación integrada. Entonces había 5 coles para niños para ciegos en España. Estos coles se llaman CRE, es decir, Centros de Recursos Educativos. Y a nosotros, a los canarios, nos tocaba, a los ciegos canarios, irnos a Sevilla como internos, ¿no? Uh-huh. Entonces mi padre, pues, él, especialmente, bueno, los dos, pero vamos, él tenía pesadillas, él decía, no, mi hija no queremos que mandarla fuera, porque claro, tenían que coger un avión para ir a verme, ¿no?
2: Sí.
1: Entonces, pues, el caso de los canarios era especialmente flagrante. Y al final ellos, pues, se asociaron con otros padres y consiguieron, pues, que los niños pudiéramos estudiar en colegios normovisuales. Uh-huh. Entonces, pasó el tiempo... Y un día en un grupo de WhatsApp yo conozco a Marían. Marían Martínez Beleño es la profesora de música y música en Braille en el CRE de Sevilla, justo en el centro donde yo hubiera tenido que ir a estudiar. Uh-huh. Y con el tiempo nos hicimos amigas, nos hicimos muy rápido amigas, hay que decir. Pero fue, yo creo que la profesora que yo siempre hubiera querido tener, la encontré en ella y además... Me fui a Sevilla a visitar el colegio donde yo hubiera podido ir a estudiar cuando era pequeña, con lo cual ha sido para mí casi algo existencial el hallazgo de esta mujer. Así que bueno.
2: ¿Y hoy está aquí contigo?
1: Hoy está aquí con nosotros para contarnos de los recursos didácticos que ella ha desarrollado, porque bueno, los colegios en los CRE suele haber muchísimos materiales. Algunos que la ONCE, digamos que fabrica ex profeso para esos centros, que si tú los quieres pedir como usuaria no puedes pedirlos porque son solamente para que estén en esos coles. Uh-huh. Y claro, lógicamente yo tenía una profesora itinerante que yo algunos materiales los conocí, pero cuando fui al CRE y vi aquello, yo parecía que estaba en un parque de atracciones. Porque tienen un aula por asignatura. O sea, tienen un aula dedicada a la asignatura de lengua, otra para música, otra para mates, así. Entonces, en cada aula, pues hay geografía, pues muchísimos mapas. Y en lengua, pues un montón de juegos con palabras, un montón de cosas, ¿no? Entonces, claro, Marían nos va a contar un poco de los materiales que hay en su aula y sobre todo ha traído con ella algunas adaptaciones que ella misma ha creado en función de las necesidades de sus alumnos. Vamos a dejar que ella hable, que me estoy pasando.
2: La saludamos, ¿no?
1: Venga. Sí, por favor.
2: María Martínez, ¿qué tal?
3: Hola, buenas, encantada de estar con vosotros.
2: Nosotros más,
3: con Fabiola. Yo también he descubierto en Fabiola una bellísima persona y bueno, un amante de la música, un amante del Braille y bueno, súper contenta de esta amistad.
0: Uh-huh. Bueno, qué bonita amistad, desde luego, Marían. Y nos traes entonces un ejemplo, ¿no?
3: Sí, bueno, como ha dicho Fabiola, en los CRE de la ONCE hay muchísimos materiales. Pero bueno, he traído un par de cositas relacionadas con el Braille o que yo misma he fabricado, ¿no?
2: Uh-huh.
3: Bueno, aquí tengo para empezar una hoja. Uh-huh. Simplemente porque a mí me gusta que aunque se trabaje el ritmo con la grafía no convencional, pues empecé a usar pegatinas porque no usar nuestro braille, ¿no? Nuestro código. Entonces, bueno, tengo aquí unas rayitas hechas con la letra C o con muchos grupos de Cs que pues el niño podría hacer ti, ti, ta, ti, ti, ta. Luego más abajo hay grupos de signos generadores que son los 6 puntos al mismo tiempo, o sea, un burruño más grande de puntos y puntitos más pequeños. Entonces, bueno, pues le dice al niño si es fuerte o flojo, ¿no? Bueno, un recurso muy simple, pero que sirve para trabajar el ritmo de forma no convencional, ¿no? Y al mismo tiempo, pues sirve para motivar al niño a usar la musicografía braille.
1: Pero es como una especie, lo llaman pre-braille.
3: Sí.
1: Porque en realidad no son signos braille como tal, pero se usan los mismos puntitos para crear eso, pues rayas más cortas o más largas, y que les indiquen a ellos tanto las duraciones como las dinámicas.
3: Evidentemente, ¿no? Claro que existe, como ya se ha hablado en otros programas, claro que existen las figuras musicales, ¿no? Pero es una forma básica de empezar con niños pues muy, muy pequeños, ¿no?
0: ¿De qué edades más o menos, María?
3: Pues esto a lo mejor empiezan con 5 o 6 años ya en infantil. Se les empieza ya a introducir. Lógicamente en mi centro no están estos niños, pero vienen a extraescolares, y bueno, pues en estas extraescolares se les da.
1: Claro, es que ya estos colegios, perdón, que yo había estaba comentando que claro, antes tú ibas a estudiar a estos colegios internos. Ahora lo que ha derivado el que todos los niños quieran estudiar en sus propios entornos, con lo que es la educación inclusiva, pues es que estos centros se dedican para temas particulares, ¿no? Para niños que van a tomar algunos cursos o estimulación, o pero no están internos en los coles.
3: Talleres por la tarde extraescolares, sí.
1: Pero piensen que Marían es la única profesora ciega de su centro, que lo estábamos hablando antes, que porque nosotros defendemos, evidentemente entendemos que profesores que ven pueden ayudar mucho a una persona ciega, ¿no? Y en el modelo americano de educación, ellos abogaban más porque los niños ciegos fueran educados por profes normovidentes, ¿no? Pero en Europa siempre primó también que los niños tuvieran profesores ciegos, y yo creo que en la complementariedad, ¿no? Está la virtud, y Marían es la única profesora ciega de su centro.
3: De mi centro y casi de toda Andalucía, diría yo.
2: Fuerte. Sí, desde luego.
3: Así que, bueno, pues intento a base de la experiencia, ¿no? Ir adaptando materiales, ir viendo lo que yo no he tenido y me habría gustado tener, ¿no? Y cómo compaginar, sobre todo, el método Braille, que mi labor y mi prioridad es, por una parte, que los niños disfruten de la música, y por otra parte, divulgar la musicografía Braille, ¿no? Que los niños no trabajen de oído, que claro que son excelentes músicos, que claro que tienen un excelente oído, pero que tenemos un código que afortunadamente lo desarrolló Luis Braille, tanto de escritura como de música, y que tenemos que usarlo, que nuestros niños tienen el mismo derecho que los demás a usar la musicografía Braille, ¿no?
1: Esta mujer, tú preguntabas, Mercedes, por la edad, ella tiene ha tenido desde niños de 3 años hasta 17 o más, porque mientras están estudiando tienen derecho, mientras sean estudiantes tienen derecho a tener asesoramiento en los CRES y estas clases de ella, ¿no? Y ella es la única profesora de música. O sea, no hay seminario de música. Ella cubre todo el rango de niños de Andalucía. Dice que al principio que te destinaron a Melilla, incluso.
3: Sí, cuando hay un niño que tiene en un conservatorio, pues tengo que ir a formar a su profesorado, ¿no? He tenido que ir a Melilla, Almería, Cádiz, a un montón de sitios.
2: Ya.
1: O sea, que ahí la tenemos itinerando.
2: ¿Y esto con el tiempo en Canarias también será posible? ¿Que te vengas también a Canarias algún día? ¿Cómo lo ves, Marían? ¿Cómo lo ves?
3: Pues ahora mismo Canarias depende de Madrid, pero como vuelva a depender de Sevilla, pues me tocará venir.
1: Las comunidades que no tienen CRE, o sea, las comunidades que son la mayoría, porque si son 17 comunidades y hay 5 CRE, corrígeme María,
3: sí,
1: si me equivoco,
3: cinco.
1: Creo que solo hay Madrid, Barcelona, Sevilla,
3: Pontevedra y
1: Alicante. O sea que nosotros no tenemos CRE y no tenemos tampoco una profesora particular de apoyo que esté formada, porque yo por lo menos si las profes, las MAI que llaman, ¿no? Pues pudieran ir a los CRE y tener una formación amplia para que los niños pudieran. Ahí ya lo dijimos con Enrique el otro día, Eugenio, que hay una laguna todavía muy grande.
3: Se está formando, se está haciendo una cadena de forma que los maestros de la ONCE aprendan, se especialicen, unos en música, otros en matemáticas.
1: Qué bueno, pues mira,
3: se está haciendo, sí, como profesionales de referencia, ¿no? Una red. Ya que yo como especialista no puedo llegar a toda Andalucía, pues tener como delegados en cada provincia, ¿no? Pero claro, lógicamente no es lo mismo un curso para niños de conservatorio que para un niño de primaria, ¿no?
2: Claro.
3: Cada vez que hay un niño de conservatorio me mandan a mí.
2: Claro, claro.
3: Diferente.
2: Bueno, pues Marian también tiene al lado suyo, digamos, no sé cómo definir esto, ¿cómo lo definiría?
3: Este es un material que estamos elaborando, este es el prototipo inicial, ¿sí? Lo inventé yo, ¿vale? Se me ocurrió a mí.
2: ¡Ah, qué bueno!
1: Basándome ella no se queda solo con lo que hay. Sí.
3: En un material que ya existe en la 11, que compagina el braille con la tinta, ¿sí? Pero que da error, porque el niño puede tener una ficha que dentro pone un mi y puede ponerlo en la línea que es un sol. Entonces yo dije, tengo que hacer algo que sea inequívoco, que se compagine.
2: Que el mi vaya en el mi y el sol vaya en el sol.
3: Exacto, vale. Que sí. Entonces esto es como una pizarra con dos planchas, dentro hay unas plaquitas de metacrilato en vertical que tienen las notas en braille pegadas, ¿no?
2: Estoy viendo,
3: ahora mismo en la ventana que yo puedo leer con mis dedos, leo la nota do, en corchea. Y arriba hay unos pivotes que si yo lo subo el pivote primero a la primera línea, automáticamente la nota que pone aquí es un mi.
1: Si yo cambio
3: el pivote a la segunda línea, el segundo pivote, ya tengo en braille leo un mi y un sol.
2: Vaya.
3: Entonces leo en braille mi, sol, do, re, mi, que va un poco duro. Entonces yo estoy leyendo en braille, pero el mismo niño ve la verticalidad de la música.
1: Es que
3: hay que
1: explicarles, bueno, yo creo que alguna vez lo hemos comentado, pero chicos, el braille es como los neumas gregorianos, es decir, que tiene... Cada signo incluye la altura y la figura, ¿no? Uh-huh. O sea, nosotros escribimos horizontal.
2: Sí.
1: Nosotros nunca, por ejemplo, yo nunca, en toda mi formación, nunca había visto cómo era un pentagrama. Bueno, me lo habían contado, me lo imaginaba, pero no había visto en relieve materiales, por ejemplo, cómo era la forma de una negra, de una corchea, de cómo se distinguían. Hasta hace bien poco que un amigo me imprimió en 3D cosas y las pude, o que me las hizo y las pude tocar, y luego con ella cuando estuve viendo materiales, ¿no? Entonces, claro, que tú desde que seas un niño pequeño puedas entender que la melodía que estás cantando tiene un dibujo que sube y que baja en el pentagrama, no que es lineal, no es una línea,
3: perdona,
1: como
3: Fabiola,
1: el texto.
3: Y yo me encontré que yo le decía mi sol y el niño no sabía entonar mi sol. En tinta, en vista, tú estás viendo que el mi está abajo y que el sol está arriba. Pero en braille no, en braille el mi es una F y el sol es una H. Entonces es bueno que el niño aprenda la verticalidad, el dibujo de la música.
1: Marian, yo tuve graves problemas en el conservatorio.
3: Sí,
1: porque
3: no creo.
1: Cuando hacían los dictados, claro, y la entonación, la profe subía y bajaba las manos para indicarnos que teníamos que bajar y subir la voz, y visualmente es muy fácil, pero si tú no lo ves... Entonces, yo hacía los dictados, la profe tocaba el piano, hacía el dictado y yo sacaba un cero, por lo que le dictaba no tenía nada que ver.
3: Claro.
1: Pero luego me sentaba al piano y tocaba el dictado de oído.
3: Claro.
1: Le tocaba los 10 compases y decía, mira, tú tocaste esto, y decía, ¿cómo es posible que si lo estás escuchando tan bien, no lo sepas transcribir? Porque yo no entendía la abstracción.
3: La
1: y era porque me faltaba materiales de ese tipo.
2: Claro. Y claro, estaba yo pensando ahora, Marian, que con esto facilitamos muchísimo la labor, ¿no? A los niños que hacen una idea más... aquí no cabe el equívoco, entonces, ¿no?
3: No cabe el equívoco. También es una ayuda para el profesor de aula, ¿no? De saber, yo quiero que el niño lea do, re, mi, yo le escribo do, re, mi en la pizarra y el niño va a leer do, re, mi en braille, ¿no? Entonces es un recurso que integra y que facilita, ¿no?
2: Uh-huh.
3: Y bueno, aquí tengo también, no sé si lo comento, Fabiola.
2: Sí, claro. Sí, venga.
3: Esto es un...
2: Nos queda todavía 4 minutos.
3: Vale,
2: vamos
3: una
2: bien.
3: Forma de unir la tecnología con la música. Es un lápiz Leo, que es un lector de códigos de barra.
2: ¿Es un lápiz gordito? ¿Lo tomo bien?
3: Es como un lector de código de barra.
2: Sí. Claro.
3: Este lápiz lee una etiqueta propia del propio lápiz.
2: Sí.
1: Hay gente que etiqueta CD, por ejemplo, cosas de esas.
3: CDs, tapers, lo que sea.
1: Lo lee, por ejemplo,
3: Tina etiqueta
1: tal,
3: nueva.
1: No sé qué. Y entonces el cacharro, tú lo pasas por encima de la etiqueta y te lee lo que dice el CD.
3: Tú le grabas la información que quieres que se asocie a esa etiqueta. Entonces yo, en este pentagrama que tengo aquí, veis, a la izquierda he puesto la nota en braille para que el niño no deje de leer la musicografía braille, do, re, mi. Entonces, venga, busca el mi. Y me voy al mi, a la primera línea, y suena mi. Sol, voy.
2: Sol.
3: Fa, mi. Do. Entonces es una forma muy interactiva, ¿no?
2: ¿Se llama el lápiz este?
3: Leo. Sirve para muchísimas cosas, pero
1: un nombre muy popular.
3: A nivel educativo yo le veo mucha utilidad, ¿no? Y sobre todo con la música, ¿no? Entonces es una forma de compaginar el braille con el pentagrama, con un sonido real, con algo interactivo, con algo que al niño le motive, ¿no?
2: Claro.
4: Fabiola, y ahora mirando atrás, ¿te hubiera gustado que tus padres te mandaran a Sevilla o, bueno, crees que
1: no,
4: fue una decisión acertada?
1: Yo no me arrepiento. No, mira, mis padres tuvieron a mucha gente de la familia en contra. Les decían que eran egoístas, que yo no iba a poder desarrollarme. Hombre, yo pienso que ellos fomentaron un buen desarrollo intelectual y de mis capacidades al máximo dentro de lo que ellos podían. Y por supuesto que lo que me hubiera encantado es haber ido a tomar alguna formación particular, pero que en aquella época es que o ibas interno o no ibas, ¿no? Luego ya empezaron poco a poco a implementarse el que tú pudieras ir por una temporada o te pudieras ir por una semana o un verano, pero yo ya lo cogí demasiado tarde. Pero yo no cambiaría lo que hicieron porque creo que ellos como padres hicieron lo que pensaron que era mejor. Lo que pasa que es verdad que al yo llegar a un crepe y ver todo, a un crepe no, un crepe está muy rico, pero no es un crepe, llegar a un crepe y ver todos esos materiales, yo de hecho le he dicho a Marían, déjame ir alguna vez más, y gracias a que tengo alguna manga, porque oficialmente no. Me hubiera costado mucho y hubiera sido imposible que hubiera podido acceder a ir.
4: Bueno, pues ahí está. Y
1: así que la vida que te hace esos regalos,
4: claro,
1: que nunca es tarde si la dicha llega, como dice el refrán, y que en este caso la dicha ha llegado y muy grande, porque me he dado cuenta además de la grandiosidad de la labor que han hecho en la ONCE, que muchas veces como usuarios de los colegios de integradas no la vimos, porque nosotros nos hemos perdido muchas cosas, y ahí se ve, bueno, en los colegios hablan mucho de la ONCE, de muchas cosas de la ONCE que nosotros no hemos tenido acceso. Y es increíble la cantidad de materiales que hay.
4: Y aquí vamos conociéndolo también gracias a ti, Fabiola, que hoy además con tu invitada, María Martínez Beleño, profesora de música en el Centro Especializado de Sevilla, en el CRE de Sevilla. Gracias, Marían, por haber venido.
3: Gracias a vosotros.
4: Conocerte.
1: Nos ha quedado solamente la parte de musicoterapia, que ha sido algo que nos ha unido también a las dos. Ella se ha formado y ha trabajado mucho, pero bueno, la dejamos
3: otra
1: para
3: ocasión.
1: Otro programa.
2: Sí,
1: es que
2: mucha
1: tela que cortar con esta mujer.
4: Sí, hay mucho
1: vale
4: de que
1: mucho.
4: Hablar.
2: Porque a partir de septiembre todavía queda mucho tiempo, Fabiola, y esto lo vamos ya el próximo, dentro de 15 días que ya...
1: Que me van a renovar temporada, señores, escuchaste, me renuevan temporada.
4: Gracias, Fabiola.
2: Gracias a las dos.
4: Adiós.
2: Llegamos a las 12 del mediodía aquí en Canarias. Vamos con la información, adelantamos también los contenidos del Canarias a la Una, hoy con Raquel Quiñones. ¿Qué tal, Raquel? Buenos días.
5: ¿Qué tal? Buenos días, Eugenio.
2: Pues muy pendientes de las temperaturas, del calor, el calor que es protagonista estos días en toda España, también aquí en Canarias. Ya tenemos algunas alertas, Raquel.
5: Sí, en la península hay ola de calor, aquí altas temperaturas, las más altas se registrarán y se están registrando en Gran Canaria, el sur de esta isla se encuentra en aviso naranja, mientras que Lanzarote, Fuerteventura, La Gomera y Tenerife se mantienen en aviso amarillo. Unas temperaturas que han obligado a las autoridades a declarar la alerta por riesgo de incendios forestales. Antonio Morales, presidente del Cabildo de Gran Canaria, ha vuelto a pedir precaución.
6: Mucha precaución, estamos en alerta, todo hace prever además que se prolongará, no sabemos si con la misma intensidad en los próximos días, por lo tanto estamos alerta, está todo el servicio a disposición como siempre, ¿no?
5: En el Canarias a la Una volveremos a recordar algunos consejos para aquellas zonas donde el calor aprieta. Y nueva oleada de terremotos en las cañadas del Teide, la última ha sido este domingo, se detectaron 54, todos en la zona oeste de las cañadas, de muy baja magnitud, unos 10 kilómetros de profundidad. Se detectan gracias al avance de los instrumentos de medición. El vulcanólogo del Instituto Geográfico Nacional, Rubén López, asegura que no hay riesgo inminente.
7: No ha cambiado nada de una forma tan llamativa como para poder decir que estamos manejando otros escenarios. Estamos hablando de algo que está pasando además desde febrero, que pasa en algún momento un poco más débil como ahora, en otro momento con un poquito más de energía. Pero por ahora no tenemos una novedad que implique un cambio de probabilidad.
5: Y los grupos que sustentan al gobierno autonómico han presentado este lunes el texto de una ley de ciencia. Entre sus principales novedades figuran medidas para reducir la burocracia, favorecer la retención y atracción del talento investigador y reforzar el papel de las universidades. Lo cuenta la portavoz nacionalista Cristina Calero.
8: Proponemos una novedad que no se desarrolla en ninguna otra parte del Estado español, que es el pasaporte científico, una herramienta que permitirá recoger toda la trayectoria científica, evitando que cuando concurran a convocatorias tengan que volver a presentar toda esa documentación y que les permita ser su carta de presentación.
5: Y Canarias ha cumplido el 100% de los hitos exigidos por la Comisión Europea dentro de la Estrategia de Energía Sostenible, un objetivo vinculado a la instalación de nueva potencia renovable financiada con fondos europeos. De la noche al día, el consejero de Transición Ecológica, Mariano Hernández Zapato, ha explicado que Canarias ya ha superado los 85 megavatios de nueva potencia renovable y confía en acercarse al 100% antes de finalizar el periodo de justificación. También ha reconocido que el objetivo de alcanzar un 48% de generación eléctrica con energías renovables en 2030 resulta a día de hoy utópico.
9: El Ministerio solo luchó para sus plazos y sus hitos, y ahora lo que estamos luchando es para intentar ampliar los plazos hasta el 31 de diciembre de este mismo año, ya que es la fecha que tiene España para justificar sus fondos NEC ante la Unión Europea. Por tanto, entendemos que si la tiene el Gobierno de España, también nos las podrán dar.
5: El próximo año todos los canarios tendremos a nuestra disposición un bono único de transporte. Se podrá utilizar en cualquier isla, lo ha explicado en la Radio Canaria la directora general de transporte del Gobierno de Canarias, María Fernández. Asegura que lo que resta de año se harán las pruebas y se coordinará el sistema con los cabildos.
10: Este año probaremos la tecnología, los cabildos tienen el dinero, están haciendo todos los trámites legales para hacer contrataciones públicas, licitaciones, para desarrollar tecnológicamente este bono que en un primer paso va a ser virtual. Los plazos se están cumpliendo, esperemos que este año se pruebe la tecnología y que el año que viene pues ya podamos tener asentado lo que llamamos el título único, que al final lo que quiere decir es que no haya fronteras entre nuestras islas con nuestro bono de guagua, ¿no?
5: Y estamos pendientes porque a esta hora se reúne en Madrid el Consejo de Política Fiscal y Financiera, allí está la consejera de Hacienda y Relaciones con la Unión Europea, Matilde Asia. Veremos lo que dice, lo que da de sí esta reunión. Y sin que sirva de precedente, Mercedes Ugeni, voy a hablar de fútbol.
11: Venga.

0: La suspensión, lo ha contado el New York Times.
1: Sí.
0: Así que,
1: ay, ay, ay, de verdad.
0: Ahí ha habido cuña. Sí, claramente.
2: Sí, sí, desde luego. Desde luego.
0: Bélgica está bastante mosqueada, ha dicho.
2: Como
0: que esto
2: notarlo,
0: no puede ser, no puede ser el máximo goleador.
2: Estoy yo y no soy belga, estoy yo mosqueado y no soy belga.
0: Y yo también, por eso lo he traído.
1: Hay que ver el Donald Trump.
0: El Donald Trump está en todas, ¿eh? Ay, es que no puede ser.
1: Además le regalaron una Copa del Mundo o algo así, una réplica o algo.
0: Él quiere todo.
1: Ay, de verdad, qué hombre.
0: Él quiere todo.
2: Desde luego. Bueno. A ver si no intercede en el partido esta noche de España-Portugal, porque aquí...
1: Hombre, él estará diciendo que pierda España, porque con la inquina
0: pues,
1: que claro, le tiene...
0: Sí, eso es verdad, sí, es verdad.
1: Seguro que apuesta por Portugal.
2: El a Pedro Sánchez no puede verlo mucho, ¿no? A Pedro Sánchez
1: y a España en general, porque
2: no es
1: más sensible a todo el país.
2: Pero yo no sé, yo creo que... Bueno, estoy convencido que no somos hasta España. Él le asocia el amor a España a Pedro Sánchez, porque él no sabe ni dónde estamos, yo creo.
1: Ah, eso seguro que no sabe dónde estamos.
2: Seguro que sí.
1: En fin. Mira, Raquel, te vamos a preguntar hoy por la pregunta de Eugenio.
0: Sí, a ver. ¿Cuál es?
1: Del día, nuestros oyentes, si eres más de dulce o de salado. Yo creo que sé la respuesta, pero no estoy segura del todo. ¿Eres más de dulce o de salado, Raquel?
0: De salado.
1: Yo he apostado por salado.
2: ¿Sí?
1: Sí, me pega más lo de salado.
0: Sí. Bueno, sí. Me gusta algo dulce y tal, pero no, si tengo que elegir el salado.
2: Salado.
1: Pues nuestra pregunta de hoy.
2: Porque no sé si sabes que también en vacaciones se va a vacaciones la chocolatina de Winter y a partir de ahí ahora va por...
0: Es verdad.
2: Sí, entonces hemos jugado con esto y...
0: Yo lo prefiero, cuando están las almendritas y los frutos secos, lo prefiero, sí.
2: No, pero ahora lo que hay es un donut.
1: En los vuelos de primera hora.
2: Sí, de primera hora y
1: depende
2: por la tarde. Y por la tarde el munchito.
1: Los munchitos por la tarde.
0: Bueno, puede servir. Yo prefería frutos secos.
1: Yo prefería frutos secos.
0: ¿Y por qué los han quitado?
1: ¿Hacemos una merienda o algo?
2: Sí, en verano, porque aquí del sol se derrite, estas
0: cosas. Sí, pero los frutos secos sí pueden servir, ¿no?
1: Tal vez porque hay muchas personas alérgicas, puede ser, no lo sé.
0: Ah, bueno, eso sí, es
1: porque
0: verdad.
1: Hay gente que no...
0: Sí.
1: Entonces,
2: hay que tener en cuenta muchos condicionantes.
0: Ya, bueno, pues nada, pero vamos, que si me lo dan, me lo como igual, vamos, los munchitos, lo que haga falta.
1: Que están ricos los muchitos.
0: Sí, también.
1: Bueno.
2: Pues Raquel,
0: que nada.
2: Sí, a la una escuchamos toda la información.
0: Sí.
2: Es que hoy va de 1:30, ¿no? A partir de hoy tenemos
0: horario
2: de verano.
0: Vamos a recordarlo, horario de verano, media hora menos.
2: Vale.
0: Bueno, se nota.
2: Bueno, en media hora se puede contar bien la información.
0: Sí, vamos a comprimir ahí.
2: Gracias, Raquel.
0: Gracias, hasta luego.
2: Adiós.
1: Y seguimos recibiendo mensajes que tienen que ver con esta pregunta que les hacemos hoy. Bueno, también nos llegó un mensaje que quiero leerlo porque nos quedó pendiente de un oyente o de una oyente, no estoy segura, que nos decía esto del sol que estábamos hablando antes en el programa. Y nos dice, muy buenos días, yo no voy a la playa, me acaban de quitar un carcinoma, todavía tengo los puntos en el cuello. Mira, pues estábamos hablando de la importancia de protegerse del sol. Y aquí nuestra oyente ha querido también participar con su experiencia personal y se lo agradecemos mucho que también lo comparta con nosotros. Y en cuanto a lo de dulce o salado, aquí nos hablan un poquito de todo. Nos dicen, un caldo de pescado es el mejor invento para dejarte el...
2: El pelo asentado. Sí, será una frase hecha, supongo.
1: Ah, pues
2: ¿no?
1: Bueno.
2: Entiendo que sí, no sé muy
1: pues,
2: bien.
1: Pues bueno, pues el caldo de pescado. Que es tan sano y tan rico. Y luego nos dicen, buenos días, yo soy muy golosa, les recomiendo las tartas de queso y los queques. Y nos dice, ¿dónde? Mira, de Hijo Rosarito en Siete Palmas, más rico.
2: Más rico,
1: Habrá que probarlo.
2: Este oyente es más de dulce que de salado. Bueno, tarta de queso, como tú decís con de las quesadillas también, que tiene ahí una
1: mezcla... Sí, es verdad, es una mezcla, un poquito dulce, un poquito salada.
2: Un poquito, bueno, dos en uno.
1: Sí, luego también unas viejitas guisadas, Mercedes Eugenio, y nos mandan fotos aquí con la viejita, qué rica la vieja.
2: Qué rica.
1: Y teníamos algún sonido pendiente, algún audio pendiente, me parece.
2: Sí, tenemos uno.
1: Venga, pues lo escuchamos.
2: Venga.
3: Buenos días, chicos.
1: Hola. Buenos días.
3: Soy Cipri. Encantado de saludarle. Qué bueno, llegó el verano, parece. Dios mío, está el día buenísimo. Hoy por la isla de Tenerife. Estuve este fin de semana ahí por Gran Canaria, por Santa María de Guía. Qué bien. En el Palmital estuve. Se lo pasaron con nosotros fenomenal. Oye, yo soy diabético desde hace 15 años, pero me encanta lo dulce. Me traje ahí de Moya que me regalaron de todo y cuando paso por esos sitios me miro el azúcar y estoy deseando tener la baja.
1: Sí, claro.
3: Para matarme media pachanga o no sé, un suspiro de Moya o joder, qué bueno la dulce. Antes no, yo llevo ya como 15 años diabético, me pincho insulina y tomo pastillas, pero estoy deseando tener una bajada de azúcar para ir ahí a la alacena que siempre tengo cositas guardadas dulces, sobre todo si son de ahí de Moya, de Gran Canaria. Y echarme un trozo de eso para subir el azúcar. Oye, feliz día, feliz semana para todos.
2: Gracias.
3: Pásenlo bien.
1: Igualmente, bueno, sí, Cipriano, gracias, claro, como siempre.
2: Suspiro de Moya, ¿no?
1: Ay, es que hay tantas cosas ricas, de verdad, Dulce.

0: Hay como más, hay más donde elegir de lo dulce, sí, yo creo,
1: sí,
0: ¿eh?
1: Sí, yo creo que sí. Otro oyente dice, buenos días, yo soy súper goloso, sobre todo con el chocolate, pero evito endulzar con azúcar, endulzo con miel.
0: Mira, endulza con miel. Con miel.
1: Bueno.
0: Bueno, pues ahí tienes esa, esa opción también, que también tiene azúcar también la miel, pero bueno.
1: Sí, también.
0: Poquita, poquita, poquito, sí.
1: Poquito
0: poquita,
1: menos.
0: Poquita miel.
1: Que creo que, ¿no? Siendo así por arriba, Mercedes, una cuenta rápida, creo que son más de dulce que de salado nuestros oyentes.
0: Creo que sí, que gana el dulce.
1: Sí, sí, sí. Dice otro oyente, yo sí voy a Tenerife y no voy a la pastelería El Rayo, que está en la laguna, si sé cuál es. Dice, para mí no he ido a Tenerife, dice otro oyente. Bueno, pues
0: mira, pero nos da opciones en las dos islas.
1: Sí, un poco, ¿no? Lo hacía así. En Moya, en Gran Canaria, y esta oyente en la pastelería El Rayo, en La Laguna.
0: Y bueno, también Siete Palmas nos decía.
1: También, es verdad. También.
0: Bueno, pues tenemos ahí varias opciones para lo dulce, pero para lo salado hay menos adeptos a lo salado, por lo que vemos.
1: Y para lo amargo, también ¿no? La opción que nos hacía también la bióloga al principio también, ¿no?
0: Pues mira, el jengibre, que los chicles que te di en la palma,
1: es verdad,
0: que te gustaron tanto el jengibre.
1: Es verdad.
0: Que te quedaste ahí.
1: También es verdad que cogidos a la vena, como un doble intensidad, ¿no?
0: Claro, pero que era doble intensidad, ya tú.
1: Uf. Sí, pero uno solo también ya tenía su propia intensidad,
0: sí,
1: ¿no?
0: Sí, sí, sí.
1: Su propia intensidad.
0: Sí, es que, ¿ves? Es que depende del momento también.
1: Del momento, sí, verdad, verdad.
0: El jengibre está rico.
1: Sí, sí.
0: Y es bastante así amargo, ¿no?
1: Sí, ¿no? Y para estas cosas, mire bien, me apetece así como, ¿no? Como también como un sinónimo como que... como te iba a decir purifica, no, pero limpia, ¿no?
0: Una sí, te
1: como,
0: da una sensación así
1: eso,
0: de...
1: Eso, sí, de fresco, de fresquito.
0: De fresco,
1: ¿no?
0: Como el mentol y estas cosas.
1: Eso, eso.
0: Bueno, sí. Pues de dulce y de salado va hoy nuestra pregunta. Todavía tienen tiempo de participar con nosotros en nuestro número de WhatsApp, el 628-515151.
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0: Se cumple un año de la bajada de la Virgen de los Reyes y en el Cabildo de la isla, en el Cabildo del Hierro, han decidido preguntar sobre la organización, qué tal ha ido todo, qué se puede mejorar, qué hay que tener en cuenta para la próxima bajada dentro de ahora 3 años, y han puesto en marcha una encuesta para preguntarle a los ciudadanos. Ana González es la vicepresidenta del Cabildo del Hierro. ¿Qué tal? Buenos días.
1: Hola, buenos días. ¿Qué tal?
0: Muy bien, gracias por atendernos. Esta es la idea, ¿no? Recoger opiniones para ver qué se puede mejorar en la próxima bajada.
1: Así es, coincidiendo con el primer aniversario de la celebración de la bajada de la Virgen de los Reyes en 2025, que bueno, este fin de semana pues hacíamos un año de eso, pues hemos querido desde el Cabildo poner en marcha esta encuesta dirigida pues a toda la ciudadanía con el objetivo pues de recoger opiniones y valoraciones sobre el desarrollo de la bajada, uh-huh, con vistas pues a mejorar la organización en la próxima edición, que será en 2029.
2: Vicepresidenta, para hacernos una idea aproximada de esas preguntas, en la encuesta, ¿qué preguntaba o cuáles eran las cuestiones que se planteaban para que los herreños pudieran opinar?
1: Bueno, los herreños y cualquier persona.
2: ¿Y cualquiera? La encuesta, vale.
1: La encuesta es totalmente anónima y dentro de la encuesta aborda aspectos concretos como la celebración, la organización general del evento, pues lo que fue la gestión de los itinerarios, los tiempos de espera, los aparcamientos en las condiciones de acceso a los puntos claves como fue la Cruz de los Reyes o a la ermita. Y cuestiones de fondo, pues también como la fecha de celebración o el uso accesos privados durante el camino. Es una encuesta, pues como lo he dicho, totalmente anónima y que servirá sobre todo, lo que dije antes, de base para analizar esas susceptibles mejoras de cara a la próxima edición.
0: Uh-huh. También preguntan por cuestiones como la fecha de celebración, que fue algo que se, ¿no?, que comentó el presidente del Cabildo en su momento, que iban a estudiar si modificar esas fechas para, digamos, evitar la gran cantidad de gente que va y que fuera como al inicio o los primeros años de la bajada, hace bastantes años ya.
1: Sí, antiguamente la bajada se celebraba en el mes de mayo, y bueno, este año vivimos que durante el fin de semana de la bajada en 2025 estábamos en una alerta de calor y incendios forestales. Entonces fue cuando ahí al equipo de gobierno pues nos surgió esa idea, de por eso lo hemos querido incorporar en la encuesta, de qué piensa la ciudadanía si trasladáramos la fecha a mayo, como antes, en lugar de que fuera el primer fin de semana de julio. Todos estaríamos más frescos y no correríamos el riesgo de que hubiera esa ola de calor. Si recuerdan, en la anterior subida, hace 8 años antes del COVID, tuvimos que posponerla a un fin de semana después por estas circunstancias. En pleno agosto, el primer fin de semana de agosto, pues teníamos una ola de calor tremenda y tuvimos que posponer la subida, en este caso, al fin de semana siguiente. Uh-huh. Pues esto es uno de los motivos por los que hemos querido plantear, a ver qué piensa la ciudadanía, de trasladar la fecha al mes de mayo. Vamos a ver los datos que recopilamos. También a día de hoy tengo que decir pues que hemos recibido 200 encuestas de participación en tan solo este fin de semana. Y bueno, no tiene fecha de cierre la encuesta, y bueno, y estamos a la espera pues de recibir esas propuestas.
2: Claro, y mira, la duda que surge también, vicepresidenta, es de carácter vinculante. Si hay una mayoría, no sé, que dice que sí, que el cambio sería para mayo, ¿cómo van a proceder ustedes? Es decir, ¿qué se va a tener en cuenta? ¿La opinión solo de la gente o también otros aspectos?
1: A ver, será una valoración conjunta. Una vez finalizado el periodo esto de participación y analizados los datos que hemos recopilado, la idea que tiene el Cabildo es de una reunión pues con los organismos y las instituciones competentes pues para ver esas conclusiones y a partir de ahí abordar de manera conjunta pues las posibles mejoras, medidas de mejora. La idea es compartirlo, que no sea una decisión unilateral del Cabildo del Hierro por la encuesta que han realizado. Es la base para empezar a trabajar y cuestionarte cosas para la mejora de la próxima edición.
0: Bueno, pues entiendo que entonces cuanta más gente participe, mejor, ¿no? Y den su opinión.
1: Sí, yo creo que estaría genial que pues que la gente participara a través del encuestabajada.elhierro.es, y así entre más participación pues podemos tener una idea más general de lo que piensa la ciudadanía.
0: Uh-huh. Ana González, vicepresidenta del Cabildo del Hierro, gracias por contarnos aquí los detalles en la Alpispa, en la Radio Canaria, de cómo va a ser o de cómo está haciendo ya esa encuesta y qué es lo que preguntan, y también que la gente se anime y participe. Buen día.
1: Muchas gracias a ustedes. Buenas tardes.
2: Adiós. Y saludamos también a Herminio Sánchez, que es presidente del grupo de bailarines del pueblo de Sabinosa. Herminio, ¿qué tal? Buenos días. ¿Cómo está?
3: Hola, ¿qué tal? Buenos días. Buenos para ustedes días. Y para todos los radio oyentes.
2: Bueno, ¿qué tal? ¿Y a usted qué le parece como herreño, como presidente del grupo de bailarines del pueblo de Sabinosa, que se pregunte a la gente sobre aspectos a modificar o a mejorar en relación a la bajada de la Virgen? ¿Qué le parece?
3: Bueno, a mí la verdad que me parece pues muy bien, siempre y cuando sea una encuesta para mejorar todo lo que acontece el entorno de la bajada, que como vemos pues con el paso de los años siempre va habiendo más gente y más dificultades a la hora de entrar a la dehesa, o a la hora de salir, o a la hora de entrar a la Cruz de los Reyes. Pues bueno, yo creo que todas estas cosas son buenas porque a partir de ahí se pueden tomar decisiones para buscar mejores soluciones, ¿no? De cara al futuro, ¿no?
0: Y si le preguntamos a usted, Herminio, ¿usted qué respondería? ¿Qué cambiaría?
3: Bueno, yo cambiar no cambiaría muchas cosas, ampliaría, o sea, plantearía mejores accesos, plantearía mejor control de los aparcamientos, que a pesar de haber habido aparcamientos este año, pues se cerraron las barreras por parte de Protección Civil y no dejaron pasar, y después había muchísimos aparcamientos. Pues la gente mayor de nuestra isla, la mayor parte ya no pueden ir a la Cruz de los Reyes porque ya tienen que entrar muy temprano. O sea, estamos hablando de a lo mejor las 7, las 8 de la mañana, ya está cerrada para que puedan entrar. Ya tienen que entrar en guaguas, no pueden entrar con sus coches particulares, con todo lo que eso conlleva. Bueno, sabemos que los accesos son los que son, están los que están, pero claro, son accesos que están desde hace 40, 50 años. Bueno, pues a lo mejor hay que buscar soluciones a todo esto, ¿no? Cuando Sabinosa recibe, que es la última raya, pues nuestra gente mayor tampoco puede venir a recibir la Virgen por lo mismo, porque después para en caso de cualquier emergencia esa carretera está cerrada después hasta las 9 de la noche. Entonces bueno pues todas esas cosas hay que irlas mirando. Y ahora que tenemos tiempo, y irlas planteando todas esas dificultades que se nos presentaron en esta bajada, que creo que fueron algunas, a pesar de que creo que la organización pues fue bastante buena con el tema de los caminos. Pues creo que fue la vez que mejor estuvieron con agua, pero claro, cada vez hay más gente. Entonces, cada vez más gente, pues cada vez tenemos muchos más problemas, ¿no? Entonces, pues intentar buscar un poco todas esas soluciones.
2: Esto me parece que es muy interesante, y que, ¿no?, esto de preguntar y de sacar conclusiones conjuntas, me parece que es una postura muy muy interesante y muy inteligente por parte del Cabildo del Hierro. Herminio, y si usted le pregunta lo de la fecha, que también planteábamos antes, adelantarla al mes de mayo, ¿qué le parece esta idea?
3: Bueno, yo lo de la fecha tengo mis...
2: dudas.
3: Yo tengo mis dudas sobre la fecha, ¿no? En su momento, cuando se cambia la fecha de mayo a julio, es por dos razones. Una, porque había gente fuera, gente que venía de Venezuela, estudiantes que estaban en Tenerife, pues que no podían venir. Estaba, pues en aquel momento prácticamente no teníamos ni aeropuerto, venían en barco y demás. Y otra es el tiempo. O sea, a mí me cuenta la gente mayor que en ese momento, en mayo, que son los primeros días de mayo, pues hay mucho viento, mucho levante, agua, y claro, y era muy complicado, y entonces se cambia para la fecha de julio, donde ya el tiempo estaba pues más, ya estaba mejor, ¿no? Hacía un poquito más de calor y ya el tiempo estaba más despejado. A pesar de haber tenido días en julio muy complicados de bruma rociada o sorimba, como llamamos aquí, y pegarnos hasta la Cruz de los Reyes en esas condiciones, ¿no? No sé, yo creo que eso hay que estudiarlo, estudiarlo bastante bien, ¿no? Porque ya vuelvo a lo mismo. En esa época hay muy mal tiempo. Entonces, bueno, pues,
0: claro, el tiempo condiciona.
3: Y que por otro lado, la fiesta se hace, porque dice, que viene mucha gente. Bueno, cuando hacemos fiestas es para que venga gente. Yo si hago una fiesta en mi pueblo y no viene gente, me llevo una decepción.
0: Claro, es que...
3: lo que hay que buscar la solución para esa gente.
0: Eso quería preguntarle, porque yo creo que ahí está el quid de la cuestión, ¿no? El tema del número de personas, si es un problema, si no, por lo que vemos su postura es que haya mucha gente no supone un problema, entonces.
3: Hombre, supone un problema si no tenemos infraestructura, pero por eso estoy diciendo que habría que, bueno, que analizar, ¿entiendes? A ver qué es lo que... Porque claro, el grueso de esa gente viene el día antes de la bajada y se va el día después de la bajada, ¿vale? O sea, a nosotros nos interesa que venga gente también, no solo un día, sino que vengan 4 días, ¿no? ¿Me entiendes? Pero bueno, lo que hay que buscarle es solución a esa gente que viene. Que haya un desahogo, que no haya problemas a la hora de haber una evacuación o demás, porque esté todo muy masificado, y que bueno, pero bueno, para eso está la encuesta, a ver qué solución le podemos encontrar, ¿no? Y por otro lado, los técnicos, tanto de los cabildos como de los ayuntamientos, buscar soluciones en los caminos, que los caminos, bueno, a lo mejor hay sitios, los caminos, donde se pueden desahogar un poco más, se pueden hacer un poquito más anchos, o sea, está claro que no podemos andar con las mismas carreteras que andábamos hace 40 años, pues ahora tampoco podemos andar con los mismos caminos que tenemos hace 60, 70, que hicieron nuestros abuelos o nuestros bisabuelos, ¿no? Entonces, bueno, pues desahogarlos un poco más. Esa es mi opinión.
2: Desde luego. Bueno, pues la opinión...
3: Y este año la bajada, pues bueno, pues los caminos se arreglaron bastante bien, había bastante desahogo, y creo que la organización, bueno, tiene siempre, en un evento tan grande, siempre puede tener fallos, pero bueno, estuvo bastante bien.
2: Bueno, pues la opinión de Herminio Sánchez, una opinión autorizada, presidente del grupo de bailarines del pueblo de Sabinosa, y también, bueno, ya hemos visto también la opinión del Cabildo, que ha planteado esta encuesta para que opinen, para mejorar, para buscar, bueno, que sea lo mejor posible y que intente contentar a todo el mundo, aunque también partimos de la base de que a veces no es sencillo, no es fácil, pues que todo el mundo, pues, a ver, tenga la misma opinión, ¿no? Herminio Sánchez, veremos el resultado y también lo analizaremos y lo compartiremos aquí en la radio pública. Muy amable, buen día.
3: Sí, claro, siempre los sondeos son buenos y bueno, y después ya pues tiempo de hablar ahí.
2: Muy bien, gracias. Claro, gracias.
0: Nada, muchas gracias. Contaremos los resultados. Bueno, gracias,
2: Herminio. Muy amable.
3: Bueno.

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0: Minutos del mediodía aquí en Canarias, si no me equivoco, Mercedes, 7:32 en Venezuela, ¿no? O 6:32, ahora me he hecho
1: 7:32, creo.
0: 5 horas, ¿no? Sí. 5. Bueno, en cualquier caso, como tenemos dudas, nos la va a aclarar nuestro próximo invitado, que es un querido compañero de esta casa, del grupo Radio Televisión Canaria, que se encuentra desde la semana pasada allí en Venezuela, Samuel López, compañero de los servicios informativos de Televisión Canaria, desplazado a Venezuela. Hola Samuel, ¿qué tal? Buenos días.
2: Dale Eugenio, Mercedes, ¿cómo están? Saludos desde Venezuela, cuando efectivamente son las 7:32 de la mañana.
0: Bueno, ¿qué tal todo? Te hemos hecho madurar un poquito, te agradecemos mucho también los oyentes de la radio pública para saber, para conocer. Samuel, decía que llevas tú unos cuantos días, 5 o 6 días por ahí, por Venezuela. Imagino, Samuel, que el impacto de la primera vez cuando llegaste y viste in situ lo que habías visto previamente a través de las imágenes, te habrá sorprendido mucho más de lo que habías visto, ¿no?, previamente.
2: Sí, la imagen es totalmente devastadora, sobre todo en la zona de La Guaira, que precisamente es hacia donde nos dirigimos en estos momentos, tanto yo como mi compañero cámara Carlos García. Pero siempre está aquí en Caracas, está todo más controlado porque han sido pues plomes de edificios puntuales, en zonas muy concretas y edificios muy puntuales, pero es cierto que la devastación cuando llegas a La Guaira es total prácticamente, sobre todo en zonas como Catia La Mar, Caraballeda, y la destrucción es enorme. De hecho, hay cerca de 200 edificios que colapsaron por completo, otros pues que están inhabitables, que están en semáforo rojo, como dicen aquí, y que las personas que vivían dentro pues no pueden seguir habitando, y eso pues deja una imagen bastante desoladora, sobre todo para quienes como yo habíamos conocido la Guaira y la habíamos visto pues en su máximo esplendor. Yo tengo familia aquí en Venezuela y había tenido la oportunidad el verano pasado justo de visitar el país y de conocer La Guaira, que es un estado precioso cerca del mar, muy turístico, con unas playas muy bonitas, y que ahora mismo pues muestra una imagen de desolación total.
1: Samuel, ya imaginamos que va decayendo la esperanza de encontrar supervivientes, ¿verdad? Ya en estos días, si no me equivoco, hace 12 días ya, y por lo tanto decae la esperanza, aunque algún caso último hemos conocido, ¿no?, de alguna persona que todavía, de algún niño, si no me equivoco, que han rescatado con vida.
2: Sí, decae la esperanza, pero bueno, se están dando algunos casos milagros. De hecho, esta mañana conocíamos que ayer, ya lo publican varios medios aquí en Venezuela, hubo uno de esos rescates milagros en la zona de Caribe, 4 personas que fueron localizadas con vida en un edificio que se llama OPP Caribe, fueron rescatadas con éxito, y bueno, hay un vídeo ya pues circulando por las redes de ese rescate milagro. Lo cierto es que eso no es la tónica. Ya la mayoría de edificios en los que se están trabajando no es tanto para buscar vida o supervivientes, sino porque sus familiares pues quieren al menos conseguir sus cuerpos para poder darle su sepultura. Pero bueno, se han producido muy pocos, pero bueno, tenemos esa notificación que ya adelantan algunos medios aquí en Venezuela de ese rescate milagro que tuvo lugar ayer domingo a las 9 de la noche, ese rescate de 4 personas que estaban atrapadas y que fueron rescatadas, un joven, una mujer y 2 niños.
0: Esos rescates, Samuel, que también a mí poderosamente me conmueve cuando veo esas imágenes, también el cuando se pide silencio porque se escuchan ruidos, a ver si ese ruido corresponde, ¿no?, a una persona que está atrapada y que se pueda salvar. Imagino que eso también, Samuel, es, digamos, conmovedor, como decía al principio, ¿no? Es como, ¿no?
2: Pone los pelos de punta, pone los pelos de punta cuando durante varias horas, de hecho nosotros uno de los primeros días asistía a uno de esos rescates. Y cómo iban pasando en primer lugar los perros, comenzaban a ladrar, eso significaba que mataban un positivo, volvían a llevar el perro, volvían a matar otro positivo, y luego hacían ese llamado que hacen los rescatistas, pues para pedir que si hay alguien debajo de esos escombros, pues que haga algún ruido, que grite, que rasque, y la verdad que esas frases se te quedan marcadas y te ponen los pelos de punta.
1: Samuel, y ahora la situación de los supervivientes, de esas personas que se han quedado sin nada en la calle, ¿cómo están? ¿Están llegando ya las ayudas internacionales, además de los rescatadores que todos conocemos, pero ya esa ayuda médica, todo lo que se ha pedido desde allí, está llegando?
2: Sí, está llegando la ayuda internacional, lo ha hecho desde hace varios días. Lo cierto es que muchos de esos damnificados están quedándose en parques, en zonas improvisadas, también en polideportivos que se han habilitado a través de las diferentes alcaldías de aquí, de la ciudad de Caracas y también a través de eso. puestos que han habilitado en la zona de La Guaira, y lo cierto es que la ayuda está llegando, no solo de los rescatistas, como ustedes comentaban, sino a través de organizaciones internacionales. De hecho, nosotros estos días visitábamos un hospital de campaña que se ha montado, que ha montado aquí la Agencia Española para la Cooperación Internacional y el Desarrollo, un despliegue de más de 40 voluntarios, entre ellos había una canaria, Rita, que es de la isla de La Palma y que va a colaborar en labores de laboratorio, y sí, esa ayuda está llegando, pero bueno, se siguen necesitando más ayuda porque esto, como dicen aquí, es una carrera de fondo, se va a necesitar ayuda más adelante, y aquí sí muchos siguen reclamando que en las primeras horas, sobre todo en esta zona de La Guaira, pues no se recibió la ayuda que se necesitaba por parte del gobierno venezolano.
0: En fin, bueno, 12:37 aquí en Canarias, 7:37 ahí en Venezuela. Samuel, un poquito para llegar para despedirte. Hoy, ¿qué nos vas a o qué vas a intentar contarnos hoy en los Telenoticias de la tele, en un ratito en el 1 y en el 2?
2: Pues precisamente, como decía antes, nos estamos dirigiendo hacia La Guaira a ver cómo están pues esas labores en esos puntos. Conocíamos también esa noticia de ese rescate milagro, a ver si pues se puede dar algo similar, o simplemente ver cómo avanzan ya esas labores de retirada de escombros, muchas familias, como decía, que están intentando pues conseguir al menos los cuerpos de sus familiares, incluso muchas que ya en este punto, si pueden, quieren intentar recuperar los enseres de su vivienda para pues rehacer su vida y seguir adelante.
0: Samuel López, querido compañero de Televisión Canaria, de los informativos, pues te veremos, y gracias de verdad también por contarlo aquí en la radio, lo que está ocurriendo en esa octava isla. Samuel, gracias, Samuel. Un abrazo grande. Uy, creo que hemos perdido la comunicación con Samuel.
1: Se cruzaba otra llamada, como veíamos, con Samuel López desde allí, desde Venezuela.
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0: Eugenio, nos quedan 20 minutos para llegar a la 1 de la tarde y teníamos pendiente algunos mensajes que nos han ido llegando aquí a nuestro WhatsApp. ¿Te parece que recuperemos alguno?
1: Claro, porque hoy preguntábamos sobre si es más usted de dulce o más de salado. Hoy la cuestión va de gusto.
0: Sí, va de gusto. ¿Qué prefiere, dulce o salado? Y aquí nos dicen, me gustan las dos cosas, lo dulce y lo salado. Tiendo un poco más a lo salado, pero últimamente me he vuelto golosa y me pongo a hacer tartas. Dice, tartas van, tartas vienen y tengo que hacer otra de tres leches que me tiene mi hijo loca. Mira, pues esto también nos decían antes, dice, antes era de salado, otra persona nos decía, y que a partir de los 40 se volvió más... más golosa, así que no sé yo si tendrá que ver con la edad o qué.
1: Yo decía que soy un poquito más del club de lo dulce, pero todavía no me ha dado por ponerme a hacer yo cositas de...
0: No, a mí tampoco, menos mal, porque si no... ¿Qué va? Uf.
1: Sí. Pero cuando veo, por ejemplo, ¿no?, esos bizcochones o queques, según que isla se llame, ¿no?, que así le quede... Por ejemplo, a Estíbal le queda muy bien. ¿Eh?
0: ¿Sí?
1: Sí, como muy homogéneo, muy bonito.
0: Pero Estíbaliz todo lo quema.
1: Así
0: cualquiera.
1: Ella lo hace para que se lo coma a los demás.
0: Vale, o sea, lo hace pero no se lo come.
1: No, supongo un poco así. Pero que digo que le queda muy bien, además, estéticamente, porque también ya, es importante el sabor, pero
0: sí,
1: también, ¿no?
0: Que quede bonito.
1: Como queda, sí, quede todo así, todo, ¿no?
0: Que no se te derrumbe.
1: Churrado tampoco, ¿no? Sí.
0: No, dice aquí reparto, si no, imagínate.
1: Sí,
0: claro, ya decía yo.
1: Desde luego. También creo, estoy convencido de que había un audio y también otro oyente que nos dice, prefiero salado, pero realmente lo que quería decir es que... Vale.
0: A ver, ¿qué nos dice?
1: Bueno, es que he leído sobre la marcha y dice, prefiero salado, pero realmente lo que quería decir es que me encanta el tándem que formáis en Mercedes y Eugenio. Pues muchísimas gracias.
0: Ay, gracias.
1: Pues muchísimas gracias, de verdad. Es usted muy salada.
0: Mira, tú serías lo dulce y yo lo salado, entonces.
1: Por ejemplo.
0: Porque a ti te gusta lo dulce y a mí lo salado.
1: Yo estoy ahí casi empatando, pero bueno,
0: vale,
1: sí, un poquito,
0: bueno.
1: Sí, pero te lo compro.
0: Venga.
1: ¿Escuchamos al oyente?
0: Venga.
2: A mí, por ejemplo, me encanta el dulzor de los salados.
1: El dulzor.
2: Darte una pachanga y detrás pegarte un paquete de papas fritas saladas.
1: ¡Qué bueno!
2: En mi cabeza.
0: Eso sí que se lo compro, es verdad.
1: Me encanta el dulzor de los salados.
0: Qué bueno. Qué bueno. A mí me encanta el chocolate con sal, fíjate, y lo entiendo.
1: ¿Sí?
0: Es que al final la sal te potencia también lo dulce, si lo piensas.
1: Sí.
0: Claro,
1: sí.
0: Que bueno, me encanta.
1: Pues bueno, ¿cómo era? El dulzor de los salados.
0: Salado. Y la pachanga y detrás se manda las papas.
1: Sí.
0: Qué bueno. Me gustó.
1: Muy bien. Bueno, y usted, pues todavía tenemos tiempo hasta la una, ¿eh? Tenemos tiempo para que usted nos diga, nos cuente, nos escriba, nos deje el audio, que nos encanta ponerle voz a los oyentes, como ya saben. Y tenemos tiempo hasta la una. 628-515151 es nuestro número de WhatsApp.
0: Sí, que sigan participando con nosotros. Y yo no sé si esto tiene que ver con lo dulce o lo salado o qué, porque claro, en nuestra cultura occidental, por lo menos, la que conocemos, ¿no?, en mayor profundidad, está mal visto tener más de una pareja.
1: Sí.
0: Eugenio,
1: sí.
0: Esto culturalmente es así, pues por lo visto, según la neurociencia, biológicamente no somos fieles, ¿eh? Atención a esto, el cerebro humano puede amar a dos personas al mismo tiempo.
1: El que dice dos amores también está tres.
0: Bueno,
1: no sé.
0: Claro,
1: no,
0: sí.
1: Digo yo.
0: Si abrimos la veda.
1: Una cuestión así como una reflexión que me acaba de surgir.
0: Sí. Puede ser, ya que dices dos, pues, ¿para qué, no? ¿Para qué limitar, no?
1: Bueno, sí.
0: Bueno, pues tenemos dudas sobre esto y vamos a preguntarle a quien sabe mucho de relaciones de pareja. Ella es entrenadora de pareja, ustedes la conocen porque la hemos llamado en algunas ocasiones y ha tenido sección también aquí en la radio, es Esther Pradilla.
3: Buenas tardes.
0: ¿Qué tal, Esther? Yo no sé
3: qué. Buenas tardes, Eugenio.
1: ¿Qué tal?
0: Por si acaso no sabías decirte buenos días, buenas tardes, buenas noches no, pero mira, veo que te encantas por buenas tardes, Esther. Entonces, ¿tú qué opinas? ¿Esto de tener una sola pareja es algo cultural? ¿El cerebro humano no entiende de limitaciones en esto de las parejas? ¿Tú que tienes experiencia en la cotidianidad, cómo lo ves?
3: Pues mira, después de 30 años he visto tantos tipos de parejas y tantas opciones en esto del amor. Es decir, que al final cada uno le da un significado distinto. Hay personas que le llaman amor cuando realmente es atracción. ¿Cuántas personas no están a lo mejor en relaciones abiertas, poliamorosas, queriendo vínculos emocionales con varias personas? Otras que no, que se cierran únicamente a una persona. Yo lo que creo es que al final lo que no hacemos es hablar sobre qué es lo que realmente queremos.
0: Oh.
3: Cuando construimos relaciones, al final no hay esas conversaciones incómodas o transformadoras que nos podrían ayudar, ¿no?, a decir, oye, ¿qué quieres tú? ¿Qué quiero yo? si solemos vivir en relaciones un poquito más superficiales, ¿no? De, bueno, lo normal es esto, pues nos vamos a quedar aquí, ¿no? Uh-huh. ¿Qué pasaría si fuéramos un poquito más allá y pudiéramos tener, que hay muchas personas que ya las están teniendo esas conversaciones, ¿no? Y están construyendo ese tipo de parejas, pero yo no me atrevo a definir un solo concepto del amor o un solo significado de relación de pareja porque he visto de todo.
1: Ya, ¿no? ya. Pero sí, Esther, eso de la, no, como que esto de ser fiel, ¿no? La fidelidad como que se pone en alto valor, ¿no? Es decir, la relación y como, oh, lo más importante para mí es la fidelidad y estas cosas. No sé si por, me entiendo, ¿no? También por cultura, por educación, Esther.
3: Fíjate, es que con el tema de la infidelidad es lo mismo, es decir, hay un concepto que me parece que la infidelidad es solo tener relaciones sexuales con otra persona que no sea tu pareja, sí. Pero ahora hay tantos matices dentro de la infidelidad, el que te mande un mensaje por Instagram una persona, para uno ya es infidelidad, para otros no lo es todavía. Entonces, esos límites de realmente, oye, ¿hasta dónde llegas tú? Pues, ¿y hasta dónde llego yo? Eso también es lo que tendríamos que hablar. Evidentemente, la infidelidad ha existido siempre, en unas épocas pues se ha consentido más que en otras, pero realmente la infidelidad es una traición al acuerdo de la pareja, a lo que habéis acordado entre vosotros. Con lo cual, esa infidelidad realmente para mí no es innata. Es una decisión consciente que tú dices, oye, a pesar de saber que tengo una pareja y que hemos acordado que no intervengan terceras personas, estoy rompiendo ese acuerdo. Con lo cual, realmente lo innato puede ser la atracción, el deseo por otras personas, pero el llegar a dar el paso es una decisión consciente, ¿no? Que cada uno tiene que valorar y decir, oye, mira, pues lo hago o no lo hago, ¿no? Pero si nos apoyamos en, no, como esto es innato, como esto es biológico, ya, pues sí. Entonces claro. Los acuerdos que tengo con mi pareja, ¿no?
0: El caso, Esther, es que sí es verdad que entre los famosos sí es más habitual esto de los acuerdos incluso por escrito, ¿no? Estos contratos, aquel famoso de Jennifer López que marcaba incluso pues cuántas relaciones sexuales tenía que tener, no me acuerdo si al día, al mes, no me acuerdo, pero que sí es más habitual, yo no sé si también por evitar luego indemnizaciones en caso de divorcio, claro. pero es que ya hablas de que no hay comunicación ni siquiera verbal, ¿no? Que no hablamos las cosas claritas.
3: Claro, estos son acuerdos prematrimoniales que normalmente suele ser más por unas cuestiones económicas, porque claro, son grandes fortunas, grandes cantidades de dinero, entonces los acuerdos prematrimoniales van más de cara al divorcio. Oye, que no me quites mi patrimonio, no me quites. Pero cuando yo hablo de acuerdos o reglas del juego, que no tienen que ser por escrito, que no vendrían mal también, ¿vale? Pero que aunque sea de forma verbal, creo que tendríamos que profundizar mucho más sobre qué quiero en una relación y sobre todo cuando luego esas relaciones son de larga duración, cómo evolucionamos cada uno de nosotros. Porque parece que somos la misma persona de cuando teníamos 20 años, cuando nos conocimos en el baile del pueblo, pero es que después claro. De 20 años... podemos ser una persona completamente diferente o queremos vivir a lo mejor incluso experiencias diferentes, ¿no? Pero no nos atrevemos tampoco a tener esas conversaciones incómodas por miedo a perder lo que tenemos, por miedo a que la otra persona no acepte a lo mejor lo que yo estoy queriendo. Entonces, a eso me refiero yo con esos acuerdos o esas reglas del juego dentro de cada relación, hablando de la infidelidad, hablando de la familia extensa, hablando del dinero, hablando de un montón de cosas. Que muchas veces hay muchos conflictos porque previamente no hemos tenido claridad sobre qué es lo que queremos, ¿no?
1: Bueno, vamos a meter ahora un cítrico aquí en la conversación ahora. La media naranja, esto de la naranja completa, media naranja. Esto de la media naranja, Esther, esto... ¿cómo?
3: No. Ni media naranja.
1: Ni media completa, nada.
3: Ni media chirimoya, no. Somos personas completas que lo que necesitamos es cada uno de nosotros, con independencia de la otra persona, de alguna manera currárnoslo, quitarnos la pedra que tenemos en la mochila, porque cada uno hemos venido con una parte que tenemos que trabajar. Sí. Y el de al lado puede ser el compañero de viaje, puede ser el que me acompañe, pero no para completar nada. Quien me lo tengo que completar soy yo mismo, yo misma. Y tengo que ir viendo qué me hace feliz, qué no me hace feliz, qué cuáles son mis prioridades, mis hobbies, mis actividades, y se lo puedo compartir con el otro, ¿no? Pero nos pasamos la vida queriendo que el otro nos haga feliz, responsabilizando al otro de nuestra felicidad, y el otro está ahí para acompañarnos, ¿sabes? Y para estar a nuestro lado, pero no para completarnos.
0: Uh-huh. Y aquello de como los imanes, que los opuestos se atraen, ¿esto tú en la práctica es así o qué va? ¿O cuantas más afinidades tenemos, mejor?
3: Esto es muy divertido, porque yo con todas las parejas que trabajo son completamente opuestos. Es decir, siempre, imagínate, ella es súper habladora, extrovertida, sociable y tal, y elige a uno callado, súper tímido, que no habla nada. Y yo siempre digo, pero ¿por qué elegimos al que es tan diferente? Elige a uno que por lo menos hable un poco. Entonces, elegimos al opuesto, porque es como, qué tranquilidad me aporta, qué bien, así me baja a mí, yo no soy tan... Pero luego nos pasamos todo el matrimonio queriendo cambiar al otro, diciendo, es que mi Manolo no habla, porque es que no es nada sociable, porque tiene que relacionar... Pues, ¿has elegido a Manolo? Pues entonces, ¿por qué te empeñas en que Manolo sea diferente? Pues así son todas las relaciones, y todas las parejas siempre elegimos al opuesto, porque tiene algo que nosotros no tenemos. Pero coloquémoslo en maestros en vez de en enemigos, ¿no? Ya. Es decir, oye, pues voy a aprender de la tranquilidad de Manolo, y yo puedo ser un poquito más tranquila, ser extrovertida. Bueno, al pobre Manolo le queremos cambiar. Siempre, ¿no? Así que, sí. Sí, es verdad, siempre elegimos a lo opuesto.
1: Pero siempre buscamos que cambie el otro, pero cambiar nosotros no, ¿no? Sino que cambie la nuestra
3: eso
1: pareja,
3: nunca,
1: ¿no?
3: Eso nunca. Nunca.
1: Que cambie el otro, ¿no?
3: Así siempre que... El otro siempre es el malo, el otro siempre es el que lo hace mal, y nosotros somos divinos, vamos, no, nosotros no tenemos que cambiar nada. Eso pasa también mucho, ¿sabes? De la responsabilidad que yo a las parejas siempre les llevo en esos entrenamientos, al final es que cada uno sea responsable de su parte, ¿no? Y entre lo mío y lo tuyo, ¿y cómo podemos llegar a un punto intermedio, ¿no? Pero no desde el cambio, sino desde la aceptación de la otra persona, ¿no?
0: Claro, porque al principio ves a Manolo que es una ventaja, porque si yo hablo mucho y Manolo habla poco, pues así tengo más tiempo para hablar, ¿no?
1: Claro,
0: ¿no?
3: Exactamente, sí, exactamente. Sí. Y me luzco y digo, qué vale. Guay, que yo puedo hablar todo el tiempo, pero luego a Manolo también le pone los nervios. Su mujer que no calla y que no tal y que no cual, con lo cual...
0: Y
3: me su
0: Manolo, pues no que quería cambiar. Una habladora, así es que sí, al final...
1: Sí, sí.
3: Exacto, y luego Manolo también se queja. O
1: sí,
3: sea
1: pero
3: que...
1: mira, ya tenemos ejemplos de Manolo, y no Manola, dice un oyente, eso me ha pasado a mí, yo soy muy sociable y mi marido... Un guardia civil en sentido de...
0: ¿Será en sentido
1: serio?
0: De figurado?
1: Sí, pero será como entendido aquí como...
3: Como muy tieso, ¿no?
1: Como, sí, como serio. Muy serio, muy...
3: Claro, pero eligió al guardia civil.
1: Claro.
0: Pues sí, claro.
3: Haber elegido... Claro. Haber elegido un DJ, yo que sé, que anime las fiestas.
1: Esto así. Esther, ¿y ya a terapia vamos cuando hay una solución? ¿O hay gente que va, digamos que es como el que va al gimnasio para fortalecer el músculo? Pues igual, vamos a terapia para fortalecer la relación. ¿Esto se
3: claro,
1: da o no?
3: Es que cuando yo hablo de entrenamiento de parejas, que por eso es diferente a una terapia, de lo que hablo es de aprender las habilidades para construir relaciones. Y lo ideal para mí sería la prevención. Oye, conozco a Manolo, voy a construir una relación y voy a aprender las herramientas para poder construir la comunicación, las necesidades, la gestión de los conflictos. Pero ¿cuándo viene la gente? Cuando ya está en la UCI. Cuando ya están moribundos, cuando ya la relación está a punto de terminar, dicen, venga, ahora ayúdame a salvar la relación. Entonces, el concepto que yo quiero introducir es, no, esto se puede aprender. Y para aprenderlo no hace falta que estemos ya en pleno conflicto. Tenemos que hacerlo al principio. Lo que pasa es que la gente al final busca el recurso cuando hay mayor dolor que placer, ¿no? Y claro, hay veces que es demasiado tarde. Y si hubieran venido un par de años antes, pues probablemente se hubiera podido salvar
1: entonces, tú,
3: la
1: tú,
3: relación, ¿no?
1: Tú, bueno, si me permites, un poco, ¿qué aconsejas? Que ir a, no sé, entrenamiento, ¿cuándo? ¿Así, una vez por semana o cómo va esto?
3: Pues mira, esto es como cuando aprendes a cualquier actividad que tú hagas en la vida. Yo creo que tienes que tener, yo lo hablo ya y por eso creé la escuela de parejas, es decir, claro, como una formación en la que tú aprendes, en este caso yo hablo siempre de 5 hábitos, y una vez que tú has aprendido esos hábitos, que tienes ya, oye, cómo funciona, como piloto el avión, sí, ya sea qué tecla le tengo que dar, luego tenemos que practicar. Porque esto es como si dices, oye, pues yo aprendo y voy al gimnasio, me pongo en forma y ya sé cómo se hacen las sentadillas, pero no vuelves a hacer una sentadilla en tu vida, sí, pues vuelves a ponerte fondón.
1: Claro.
3: Pues las relaciones están fondonas porque luego no lo practicamos, ¿sabes? No es cuestión de aprenderlo y ya está, y ya he construido mi relación maravillosa y ya no tengo que aplicarlo. Las relaciones son un curro y hay que trabajárselas. Y esto es así, nos hemos quedado con la idea romántica, que el amor es el sentimiento, y si me quisiera, pues esto no. No, hay herramientas que hay que aprender. Y por supuesto tiene que haber el amor. Yo siempre digo que a mí si no me traen el amor, yo no puedo ayudarles a entrenar su relación. Pero una vez que está el amor, hay que aprender a gestionar ese amor. Y esas herramientas sería muy sencillo aprenderlas, porque ya sé que cuando me tengo que comunicar, cuando no estoy de acuerdo con algo, venga, voy a sacar el martillo, venga, tengo que utilizarlo y tengo que comunicarme de esta manera. Pero vamos en piloto automático. Nadie ha considerado que esto hay que aprenderlo, ¿sabes? Entonces, por eso hay tantos divorcios, por eso hay tantos fracasos en las relaciones, porque no queremos aprender. Uh-huh. Y entonces yo creo que sería muchísimo más sano, ¿no? Para las relaciones, sobre todo más felices las personas, ¿no? Que no están todo el día peleándose con su mano, ¿no?
0: Y aparte que, no, que tendemos a acomodarnos, como que ya damos por seguro todo y dice, bueno, yo, ¿no?
3: Total, y entramos en una rutina. Yo veo tantas parejas que están en la resignación, en, bueno, pues total, porque además hay esa creencia colectiva también de, ¿pero qué quieres? Después de 20 años con una persona, pues esto es así, que hay rutina, no hay pasión, hay aburrimiento, me cae mal el otro, ¿sabes lo que? Pero no salimos de ahí tampoco, ¿no? Porque da mucho miedo también terminar una relación o que una familia a lo mejor pues pueda tener dos hogares, ¿no? Porque yo siempre digo que la familia no desaparece ni se rompe, ¿no? Hay pues familias de progenitores separados, pero da mucho miedo y es totalmente legítimo, ¿no? Y entonces hacemos un poco el avestruz, ¿no? Miramos como para otro lado y decimos, bueno, si tampoco estamos tan mal, bueno, pero si tampoco hace falta. Y yo siempre hablo de pequeñas dosis diarias, ¿no? Que si todos los días hiciéramos un poquito, si todos los días hubiera un gesto amable hacia nuestra pareja, pues las relaciones no se acabarían muriendo, ¿no? Pero se mueren por sobredosis de aburrimiento, ¿sabes? Es decir, porque al final no le dedicamos el tiempo que se merece una relación y sería lo que tendríamos que colocar en prioridad. Y siempre la relación se lleva el resto que queda después de los niños, el trabajo, la casa. Y si me queda un poquito de energía, te digo buenas noches. Pero hay muchas relaciones en que voy por el pasillo y ni siquiera te doy un abrazo, ¿no? O te hago un gesto amable. Y yo creo que esa es la clave al final. No son grandes cosas, son pequeñas cosas todos los días.
0: Claro. Sí, no es estar ahí a la Bartola y luego irte de viaje a Kuala Lumpur.
3: Exacto. Y el resto del año, pues cada uno está en su vida y cada uno está en su... Y eso se vio mucho con la pandemia, cuando de repente tienes que estar 24 horas con tu pareja, ¿no? Dices, uff, ¿y ahora cómo gestiono esto? Sí. ¿No? Porque cada uno está acostumbrado a hacer su vida, a pasar muy poquito tiempo juntos, llegan por la noche, cena, niños, tal, y a dormir y otro día más en que la relación no se ha colocado en prioridad, ¿no? Uh-huh. Y colocar en prioridad no es tener que dedicarle 5 horas todos los días, ¿no? Simplemente llegar, darte un beso, un abrazo, una mirada, una risa, un pues eso.
0: Detalle.
3: Un estoy aquí, ¿no? Exacto. Y me caes bien. Me sienta bien mi marido, como me dijo ayer el mío. Dice, es que te sienta muy bien tu marido. Pues claro que sí. Digo, porque me lo paso estupendamente con él, para mí es mi persona favorita. Y yo quiero estar con él, y yo nos escapamos, claro. Y queremos estar juntos porque esto es la persona con la que mejor me lo paso en el mundo.
1: Esto que
3: si no fuera así, pues no estaría con él.
1: No, esto que se te pega, ¿no? Te pega, me refiero en la relación, que pega o no pega una relación, ¿no? Que eso es ¿no? Como que te sienta bien sí. Tu marido, pues como que pega. Miedo, sí, dice, sí, ¿no? Un poco menos,
3: claro. Y nosotros llevamos 34 años juntos, quiero decirte, claro. Que no le conocí ayer, pero pues bueno, pues evidentemente pues hemos ido construyendo la relación y hemos tenido claro que eso había que cuidarlo, ¿no? Entonces, pues bueno, lo hemos cuidado y aparte bueno. Que nos lo pasamos fenomenal.
0: Que es lo que se trata al final, en una pareja, claro que sí. Esther Pradilla, entrenadora de pareja, gracias Esther, como siempre, por atendernos, nos divertimos mucho contigo y aprendemos, que también es importantísimo para salir adelante claro con la pareja. Gracias Esther.
3: Un placer.
1: Gracias. Adiós.
3: Un abrazo muy fuerte.
1: Igual,
3: hasta luego.
1: Adiós. 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
0: Tenim el millor clima. Aquí pues cuántas cosas aprendemos cada día aquí en la Alpispa,
1: sí,
0: ¿eh?
1: Mucho.
0: De la vida diaria, de la vida cotidiana, de las relaciones, de todo.
1: Del día a día, de lo que nos pasa, todo.
0: De ¿no? nuestros oyentes, sí, si les gusta lo dulce, lo
1: salado. De todo. Si. Bueno, el sol, si nos protegemos como debemos o no. En fin, que son asuntos que hemos abordado hoy, que también, pues mañana vendremos con más ganas de contar más historias, ¿no?
0: Claro que sí.
1: Pues lo dicho.
0: Nos vamos por hoy, pero mañana volvemos.
1: Hasta mañana.
0: Adiós.

0: La 1 de la tarde.
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0: Buenas tardes, segundo episodio de calor del verano que no va a remitir hasta el próximo jueves. Altas temperaturas que en la península significa ola de calor y que aquí en Canarias nos deja en alerta por máximas temperaturas en todas las islas, en todo el archipiélago. Además, también la Dirección General de Emergencias del Gobierno de Canarias ha actualizado también la alerta por incendios forestales. En este caso, afecta a las islas del Hierro, La Palma, Tenerife, La Gomera, en la vertiente norte, solo por encima de los 400 metros, y en Gran Canaria, por encima de los 400 metros. Luego actualizamos esta información. Continuamos. Los trabajadores de la Fundación IDEO, encargada del Centro de Internamiento Educativo para Menores de la Montañeta, piden una intervención urgente para evitar más agresiones en el centro. Exigen aumentar la plantilla, una mejora retributiva y ser reconocidos como figuras de autoridad. Estefanía Grau, presidenta del Comité de Empresa, ha señalado que presentarán un preaviso de huelga el próximo 22 de julio si el presidente Fernando Clavijo no se reúne con ellos.
2: Y de aquí al 22 no nos ha dicho nada. Será esa concentración y acto seguido se presentará el preaviso de huelga.
0: Los grupos que sustentan al Gobierno autonómico han presentado este lunes el texto de una ley de ciencia. Entre sus principales novedades figuran medidas para reducir la burocracia, favorecer la retención y atracción del talento y reforzar el papel de las universidades. Lo cuenta la portavoz nacionalista, Cristina Calero.
3: Proponemos una novedad que no se desarrolla en ninguna otra parte del Estado español, que es el pasaporte científico, una herramienta que permitirá recoger toda la trayectoria científica, evitando que cuando concurran a convocatorias tengan que volver a presentar toda esa documentación y que les permita ser su carta de presentación.
0: No nos olvidamos de Venezuela, son ya más de 3.300 muertos, víctimas de los terremotos, se han contabilizado 16.740 heridos y 31.000 desaparecidos. En cultura hoy se ha presentado la programación de dos festivales, el de Aguer en Tenerife, este mes de julio, que incluye recitales, cursos de perfeccionamiento instrumental o de dirección orquestal, entre otras cosas, y el Festival Sonora en Las Palmas de Gran Canaria. La cita será del 16 al 18 de octubre y va a combinar música urbana, rock y cierre sinfónico. Carolina Darias es la alcaldesa.
4: Sonora pide más. Sonora, este año tenemos más y mejor Sonora. Y un proyecto que nace bottom up, nace de abajo arriba, ¿no? Y además que se inserta perfectamente en lo que es nuestra rebelión de la geografía.
0: Y hablábamos de segundo episodio de calor del verano. Vamos a hablar de ello. Emilia González, buenas tardes.
5: ¿Qué tal? Buenas tardes, Raquel.
0: Hablábamos de esto, de segundo episodio de calor. Se han actualizado además las alertas. Hasta el próximo jueves vamos a continuar así.
5: Sí, de momento este segundo episodio de calor llegará hasta el jueves. A partir de ese día, de forma progresiva, irán descendiendo esas temperaturas. También se irá retirando esa masa de aire cálido procedente del continente africano, que es en gran parte el causante de este aumento de temperaturas. Temperaturas que hasta ahora ya llegan a los 36 grados en Artenara, en Canarias o en Fataga, 35 en Fuencaliente, en la isla de La Palma, 34 en La Laguna, en la isla de Tenerife, acompañando también algunas rachas puntuales de viento en el aeropuerto del Hierro o en el aeropuerto de Gran Canaria por encima de los 60 kilómetros por hora. De momento vamos a continuar así y en las próximas horas de hecho van a seguir subiendo esas temperaturas porque mañana podrían registrarse valores y superarse también de 40 grados en puntos del interior de las medianías del sur de Gran Canaria y estar en torno a los 37-38 en el interior de Fuerteventura y Lanzarote. En Tenerife superarán los 36 grados en las medianías del sur previsiblemente y las Islas Verdes pues son las que pasarán menos calor, aún así serán valores por encima de los 30 grados. A esta hora de la tarde, casi la mitad de los municipios de Tenerife ya superan esos 30 grados, así que habrá que tener paciencia. El viento va a soplar flojo, la situación marítima acompaña y es verdad que se mantendrá el lugar para estar, será mejor el de la costa más que el de las medianías porque será allí donde las temperaturas sean más altas.
0: En la brisa del mar, ¿no? Que nos va a ayudar a sobrellevar el calor.
5: Sí, sobre todo porque en la costa todavía tenemos una capita de aire húmedo. Hoy la nubosidad se mantenía en torno a unos 500 metros de altitud y esa nubosidad ayudaba también a refrescar, de hecho provocaba algunas nieblas a primera hora de la mañana. Mañana es previsible que se puedan repetir, pero no de una forma tan contundente como hoy. En cualquier caso, de verse será a primera hora y enseguida tenderán a disiparse, y además la nubosidad mañana bajará otra vez un poquito más de cota, estará en torno a los 400 metros.

0: actuación del capitán Aitor Sanz, una vez ya concluido su contrato con el Tenerife, desde el club comunican que en los próximos días se reunirán con Aitor para decidir finalmente el futuro del futbolista. También se ha confirmado el traspaso de Johnny Hernández, canterano del Tenerife, al Barça, y se sigue hablando de Pedro Rodríguez, afirmando que es muy complicada su llegada al Club Deportivo Tenerife. En clave amarilla, Las Palmas ha presentado sus equipaciones, además de arrancar con los reconocimientos médicos. El Costa Deje Tenerife ha anunciado el fichaje de la futbolista asturiana Erika González. Y en baloncesto, el Dreamland Gran Canaria ha anunciado la incorporación del base islandés John Axel Gudmundsson para acompañar en la posición de uno a Carlos Alocen.
1: Gracias, Adrián. Es la 1:06 de la tarde. Hacemos una pequeña parada y entramos en el contenido.
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1: Como decimos, el calor es protagonista estos días en toda España. En Canarias, las autoridades han decretado la alerta por temperaturas máximas en todas las islas. Paola Linares.
11: Una situación que se mantendrá al menos hasta el viernes. En las primeras horas de la tarde del día de hoy se prevén temperaturas ya por encima de los 37 grados en amplios sectores de las cumbres y medianías altas del oeste y sur de Gran Canaria, incluyendo la caldera de Tejeda, y pudiendo alcanzarse puntualmente hasta los 40 grados. Una temperatura que ha obligado a las autoridades canarias a decretar la alerta por riesgo de incendios forestales. Antonio Morales, presidente del Cabildo de Gran Canaria, ha vuelto a pedir precaución a la ciudadanía.
12: Mucha precaución. Estamos en alerta, todo hace prever además que se prolongará, no sabemos si con la misma intensidad en los próximos días, por lo tanto estamos alerta, está todo el servicio a disposición como siempre, ¿no?
11: En el interior de la mitad sur de Fuerteventura, así como los valles y cuchillos de la costa, podrán alcanzarse, de la costa este, podrán alcanzarse los 38 grados y hasta los 40 en algunas zonas. También en Lanzarote y La Graciosa se llegarán hasta los 34 y 36 grados en algunas zonas de interior, y en Tenerife se puede superar los 34 grados en amplias zonas de medianías y cumbres del sur y oeste desde hoy lunes. Lo mismo en las cumbres de La Gomera. En el Hierro y La Palma las condiciones serán más frescas, pero aún así podrán alcanzarse y superarse los 32 grados en las cumbres de estas dos islas a lo largo de este lunes.
1: Gracias, Paula. Y ante estos episodios de altas temperaturas debemos seguir una serie de recomendaciones para evitar

0: evitar que nos afecte. Vamos a repasarla con Manuel Navas. Buenas tardes.
1: Buenas tardes, Raquel.
0: ¿En qué hay que prestar más atención en estos casos?
1: Los más vulnerables ante el calor son las personas mayores, los menores de 4 años, mujeres embarazadas, personas con sobrepeso, con enfermedades crónicas o con diversidad funcional. Y no hay que olvidarse de las que trabajan al aire libre, según recoge el Plan Nacional de Actuaciones Preventivas de los Efectos del Exceso de Temperaturas sobre la Salud.
0: Y para evitar que nos afecte, ¿qué debemos hacer?
1: Hay que beber agua o líquidos con frecuencia, aunque no sentamos sed, y evitar el alcohol, las bebidas muy azucaradas y la cafeína. Buscar lugares frescos a la sombra o climatizados y reducir la actividad física, sobre todo en horas centrales del día. Mejor ropa fresca que transpire, comer ligero, reducir las grasas y no dejar nunca a nadie dentro de un vehículo estacionado.
0: ¿Y cuáles son los signos que nos alertan de que estamos sufriendo un golpe de calor?
1: La temperatura es elevada, la piel se pone roja, caliente y seca, se acelera el pulso y duele la cabeza. También puede provocar mareos, náuseas y confusión, o incluso se puede perder la conciencia. Por otro lado, puede producirse agotamiento por calor. En este caso, la piel está fresca y húmeda, el pulso es rápido y débil y la respiración se acelera y es poco profunda. ¿Y qué debemos hacer en este caso? Lo primero es llamar al 112, llevar a la persona a un lugar fresco y aplicarle paños húmedos, darle líquidos y, si vomita, colocarla de lado.
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0: Canarias ha cumplido el 100% de los hitos exigidos por la Comisión Europea dentro de la Estrategia de Energía Sostenible, un objetivo vinculado a la instalación de nueva potencia renovable financiada con fondos europeos. Sin embargo, el Ejecutivo Autonómico considera imprescindible ampliar los plazos para aprovechar al máximo estas ayudas. Jorge Miranda, buenas tardes.
3: Buenas tardes. En De la Noche al Día, el consejero de Transición Ecológica y Energía, Mariano Hernández Zapata, ha explicado que Canarias ya ha superado los 85 megavatios de nueva potencia renovable requeridos por Bruselas y confía en acercarse a los 100 antes de finalizar el periodo de justificación. No obstante, ha defendido que se apruebe una prórroga que permitiría elevar esa cifra hasta los 150 o incluso 170 megavatios. Zapata también ha reconocido que el objetivo de alcanzar un 48% de generación eléctrica con energías renovables en 2030 resulta a día de hoy utópico. Actualmente las renovables cubren alrededor del 22% de la demanda eléctrica del archipiélago.
4: Que establece que Canarias debería llegar al 48% de renovables en el año 2030. Es una situación compleja, difícil, pero que nosotros vamos a seguir intentando poner todo lo que esté en nuestra mano para alcanzarla. Además, no le voy a engañar que está prácticamente imposible alcanzarla, pero eso no nos obvise para que nosotros nos sigamos poniendo sobre la mesa todas y cada una de las opciones que tengamos para alcanzar esos objetivos.
3: El consejero ha defendido también que la planificación territorial y la creación de zonas de aceleración de renovables aportarán mayor seguridad jurídica para impulsar nuevas inversiones en las islas.
0: Y el próximo año todos los canarios tendremos a nuestra disposición un bono único de transporte. Se podrá utilizar en cualquier isla para movernos en guaguas públicas o en el tranvía de Tenerife. Lo ha explicado hoy en la Radio Canaria la directora general de Transportes del Gobierno de Canarias. María Fernández asegura que en lo que resta de año se harán las pruebas y se coordinará el sistema con los cabildos.
5: Este año probaremos la tecnología, los cabildos tienen el dinero, están haciendo todos los trámites legales para hacer contrataciones públicas, licitaciones, para desarrollar tecnológicamente este bono que en un primer paso va a ser virtual. Los plazos se están cumpliendo, esperemos que este año se pruebe la tecnología y que el año que viene pues ya podamos tener asentado lo que llamamos el título único, que al final lo que quiere decir es que no haya fronteras entre nuestras islas con nuestro bono de guagua, ¿no?
0: Fernández, que también ha hablado de la gratuidad del transporte, ¿qué ha dicho José Willis?
6: La directora general de Transportes ha dicho que se debe mantener por el impacto social y económico y por las importantes inversiones realizadas. A su vez, por la sostenibilidad del territorio y la disminución del tráfico. Más de un 30% de la población ha dejado su vehículo en algún trayecto. El problema, según ha explicado, es que el gobierno español está tramitando tarde los recursos y son los cabildos los que deben sostener el coste. De momento, no han enviado los 48 millones del año pasado y la partida de este. En total, 120 millones.
5: Se debe de mantener. Hemos hecho unas inversiones millonarias en las que hemos tardado incluso hasta 2 años en ver esas guaguas que hemos comprado. Se están viendo ahora. Es decir, estamos haciendo grandes inversiones para poder dar sostenimiento a esta gratuidad. Lo que necesitamos es un escenario como el que estamos a día de hoy, con inversiones hechas, con números que dan como positiva esta gratuidad. Lo que tenemos que hacer es mantenerla.
6: También ha reclamado una mesa de trabajo para decidir si la gratuidad se debe mantener de forma generalizada, que es su apuesta en defensa de una movilidad sostenible, y si no es así, ¿a qué colectivos debería beneficiar?
0: Por cierto, que hoy el presidente del Cabildo de Gran Canaria, Antonio Morales, ha dicho que en el último año ha crecido el número de viajes en guagua hasta los 108 millones en el último año. En 2022 fueron 62. Lo ha dicho en la presentación de 6 nuevas guaguas, una eléctrica y otras 5 que utilizan biocombustible. El próximo año están previstos más vehículos. Y Canarias está más cerca de contar con una nueva ley de ciencia. Los grupos que sustentan al gobierno autonómico, Coalición Canaria, PP, Agrupación Socialista Gomera y Agrupación Herreña Independiente, han presentado este lunes el texto que definen como una norma consensuada y adaptada a las singularidades del archipiélago.
6: Entre sus principales novedades figuran medidas para reducir la burocracia, favorecer la retención y atracción del talento investigador y reforzar el papel de las universidades como eje del sistema científico. Una de las propuestas más innovadoras será la creación del llamado Pasaporte Científico Canario, una herramienta que recopilará toda la trayectoria profesional de los investigadores para evitar que tengan que presentar una y otra vez la misma documentación cuando opten a convocatorias o proyectos. Lo cuenta la portavoz nacionalista Cristina Calero.
2: No queremos investigadores que estén detrás de papeleo. Queremos investigadores que se puedan dedicar a su tarea investigadora, que puedan desarrollar sus proyectos, y para ello proponemos una novedad que no se desarrolla en ninguna otra parte del Estado español, que es el pasaporte científico, una herramienta que permitirá recoger toda la trayectoria científica, evitando que cuando concurran a convocatorias tengan que volver a presentar toda esa documentación, y que les permita ser su carta de presentación para facilitar la tarea de los investigadores.
6: La futura ley también plantea impulsar las denominadas antenas universitarias para extender infraestructuras y proyectos científicos a las islas no capitalinas, además de permitir el uso de remanentes presupuestarios de las universidades para investigación e infraestructuras, simplificar la gestión administrativa y reconocer estructuras de excelencia científica. Otro de los aspectos destacados es que Canarias aspira a convertirse en pionera en la regulación ética de la inteligencia artificial, situando a las personas en el centro de su desarrollo y aplicación.
2: Canarias va a ser pionera en trabajar la inteligencia artificial desde una premisa ética y responsable, poniendo a las personas en el centro y no a la tecnología, y haciendo de la tecnología ese uso responsable, pero también entendiéndolo como más allá de una herramienta, sino como una posibilidad de desarrollo, siempre bajo reglamento europeo y estatal. No somos un territorio cualquiera, somos un territorio singular y teníamos que aprovechar una de nuestras mejores bases, que era el régimen económico y fiscal, partiendo de que es una herramienta que va más allá de aquellos incentivos fiscales en materia de ciencia. Queremos que el régimen económico y fiscal se consolide también como una palanca de cambio.
6: Calero destacó además el amplio consenso político alcanzado durante la tramitación, con 29 enmiendas transaccionales, con el objetivo de que la futura ley de ciencia responda a las necesidades de todo el sistema de I+D+i de Canarias.
0: Los trabajadores de la Fundación IDEO, encargada del Centro de Internamiento Educativo para Menores de La Montañeta, denuncian que tras un año de reivindicaciones no ha habido avances para mejorar su situación laboral. Piden ahora una intervención urgente para evitar, Manuel, más agresiones o presentarán un preaviso de huelga.
1: Entre sus reivindicaciones principales se encuentran la ampliación de una plantilla muy escasa para prestar el servicio que se requiere con garantías de seguridad, una mejora retributiva, además de ser reconocidos como figuras de autoridad para evitar las múltiples agresiones que reciben, además de endurecer las penas para los agresores. Ya son más de 150 las contabilizadas en el último año. Estefanía Grau, presidenta del Comité de Empresa de La Montañeta, ha señalado que presentarán un preaviso de huelga el próximo 22 de julio, si el presidente Fernando Clavijo no se reúne con ellos.
7: Si de aquí a allá el señor Clavijo no se pone en contacto con nosotros, que ya le hemos pedido de manera oficial una reunión, si de aquí al 22 no nos ha dicho nada, será esa concentración y acto seguido se presentará el preaviso de huelga.
1: Sobre las negociaciones con la Consejería de Bienestar Social, la representante sindical asegura que ya se han celebrado 3 reuniones, aunque lamenta la falta de avances. Critica especialmente la negociación para recuperar el 5% salarial recortado en 2010, al considerar que la propuesta planteada por la Administración reduce de forma considerable las cantidades que corresponderían a cada trabajador y sigue pendiente del visto bueno de la Consejería de Hacienda. Desde esta casa, además, nos hemos puesto en contacto con la Consejería, pero hasta ahora no hemos recibido respuesta sobre esto.
0: Vamos a abrir página sanitaria. La hipertensión es ese enemigo silencioso que puede cambiar una vida en segundos. Por eso el Complejo Hospitalario Universitario de Canarias ha sacado hoy ese problema de salud de las consultas para llevarlo hasta la ciudadanía de la mano de la Sociedad Española de Cardiología y la Fundación Española del Corazón dentro de la campaña Hay peligros que no te ves venir. Carolina Armas, buenas tardes. ¿En qué consiste esta campaña?
8: Buenas tardes, Raquel. Pues justo anuncian que hay peligros que llegan sin avisar, como decías. La hipertensión arterial es uno de ellos. No suele producir síntomas, pero sí está detrás de miles de infartos, ictus y otras enfermedades cardiovasculares cada año. Casi 4 de cada 10 canarios, el 38% de la población, reconoce que nunca o casi nunca se toma la presión arterial. El cardiólogo del Hospital Universitario y presidente de la Sociedad Canaria de Cardiología, Pablo Jorge.
9: La hipertensión arterial es una enfermedad crónica y silenciosa porque muchas veces cuando empieza a dar síntomas, ya sea dolor de cabeza, dolor de pecho o complicaciones derivadas de hipertensión como afectación cardíaca, renal o cerebral, ya es demasiado tarde.
8: Aunque el 83% de los canarios dispone de un tensiómetro en casa, casi 2 de cada 10 admite no tener claro si realiza correctamente la medición. Un detalle que demuestra que no basta con disponer del aparato, también es necesario conocer cómo utilizarlo y cuándo hacerlo.
9: Conozcamos cuáles son nuestras cifras de tensión arterial para actuar sobre ellas. Una persona joven con cifras ligeramente elevadas de hipertensión arterial, si las conoce y pone remedio, como hacer ejercicio de forma rutinaria y comer mejor, reducir el consumo de sal y sobre todo de productos procesados, pues va a poder evitar tomar medicación para la tensión arterial.
8: Cada año la hipertensión está relacionada con alrededor de 46.000 fallecimientos por enfermedades cardiovasculares en España.
0: La historia en nuestras manos. Es el nuevo proyecto que ha presentado el Cabildo de Gran Canaria. Su objetivo es defender la artesanía y acercarla a las nuevas generaciones mediante su inclusión en los centros educativos. Nos lo cuenta Pablo Rodríguez.
10: Muchos profesores ya han sido formados en estos oficios tradicionales y además se han llevado talleres y muestras a distintos centros de la isla. El próximo curso 2026-2027, el proyecto piloto se implementará en centros de infantil, primaria y secundaria, de aquellos centros que se presten voluntarios. Minerva Alonso, consejera de Comercio y Artesanía.
11: 70 profesores de la isla de Gran Canaria se han formado en los distintos CEP, en el CEP Las Palmas de Gran Canaria, en el CEP de Telde, en el CEP Gran Canaria Sur y en el CEP Gran Canaria Noroeste, 20 horas lectivas y se celebraron entre el 9 de abril y el 7 de mayo, que el artesano y artesana se convirtieran en verdadero protagonista.
10: Por su parte, el consejero de Educación del Gobierno de Canarias, Poli Suárez, propone llevar este proyecto al Parlamento de Canarias para que se extienda al resto del archipiélago, con el objetivo de proteger nuestra artesanía.
0: Santa Cruz de Tenerife da un paso más para acabar con los vertidos en el suroeste. El Ayuntamiento y Enmansa han puesto en marcha la nueva estación de bombeo de aguas residuales de Los Alisios, una infraestructura clave dentro del plan Vertido Cero que permitirá mejorar el saneamiento en el distrito suroeste y seguir avanzando hacia la eliminación de los vertidos.
8: Aunque se trata de una obra que no se ve a simple vista, su impacto será importante. La nueva estación aumenta la capacidad para transportar las aguas residuales, hace que el sistema sea más fiable y lo prepara para responder al crecimiento de la población y de la demanda en esta zona de la ciudad. El alcalde José Manuel Bermúdez destaca que esta actuación supone un nuevo avance en la modernización del ciclo integral del agua y en la protección del litoral.
12: Nosotros hemos realizado obras por valor de 14 millones de euros y la idea, evidentemente, es tener todo preparado para que cuando el gobierno de España termine la obra de ampliación de la depuradora, que esperemos que sea más pronto que tarde, pues tener todo preparado y conseguir el vertido cero en nuestra ciudad.
8: Aprovechando las obras, también se ha recuperado el entorno para los vecinos.
0: Y no dejamos la actualidad de hoy en Venezuela. Sus autoridades confirman ya unos 3.300 muertos víctimas de los terremotos, además de 16.740 heridos. Hoy en el Consejo de Gobierno han hablado de Venezuela. Para el Consejo de Gobiernos ha aprobado hoy el aumento de ayudas para descendientes e hijos de descendientes de canarios en ese país. Ayudas que tienen que ver con el acceso a los alimentos, a medicamentos e incluso a un seguro médico. Alfonso Cabello es portavoz del Ejecutivo.
13: El incremento de los beneficiarios

0: de las tarjetas de alimentos y de medicamentos, pasando hasta casi los 8.000 beneficiarios en los que tienen que ver con los alimentos y a los 6.000 en lo que tiene que ver con los medicamentos. Y el segundo o tercera medida en este caso sería la de la asistencia médica urgente y sanitaria a los descendientes, hijos de descendientes.
1: 1:25, vamos a repasar ahora las redes sociales de la Radio Canaria. Jorge Miranda, ¿qué tal? ¿En qué están trabajando?
2: Pues como de costumbre, Raquel, trabajando en acercar la actualidad a nuestra audiencia digital que nos sigue a través de redes sociales. Hoy la jornada ha estado marcada por la política, por eso en versión Reels para Instagram y TikTok hemos destacado las palabras de la directora general de Transportes, María Fernández. ¿Está garantizada la gratuidad del transporte en Canarias?
3: Pero al final lo que nos da la impresión es de que nos están estrangulando para que esto no sea sostenible. Hablamos de que cuesta 160 millones. Logramos pasar de 82 a 120 millones. Pero estamos casi en verano del 2026 y todavía no nos han pagado la mitad de los 120 millones del año pasado, ni nos han pagado el adelanto del 2026.
2: Pues ese es el diagnóstico de María Fernández, que ahora mismo acumula más de 2.000 reproducciones en Instagram. La entrevista íntegra también se encuentra en nuestro canal de YouTube. Recordamos, Raquel, las redes sociales donde nos pueden encontrar. Estamos en Twitter, Facebook, Instagram, TikTok y, como decimos, en YouTube. También en la OTT, laradiocanaria.com.
1: Gracias, Jorge. Vamos ahora con citas culturales. La Laguna volverá a convertirse durante este mes de julio en uno de los referentes de la música clásica con la celebración de la cuarta edición del Festival Internacional de Música Agueré. Nos cuenta todo José Willis.
4: El director del festival, Daniel Molina, destacó que la iniciativa ya ha dejado de ser únicamente un ciclo de conciertos para convertirse en un auténtico proyecto cultural de ciudad.
5: Desde el principio tuvimos claro que no queríamos hacer únicamente una programación de conciertos. Queríamos construir un festival con identidad propia, donde convivieran la excelencia artística, la formación, la creación contemporánea y un firme compromiso con la sociedad a la que pertenece.
4: La programación incluye recitales, cursos de perfeccionamiento instrumental, el curso internacional de dirección orquestal, un concurso internacional de solistas y la participación de la Agueré Chamber Orchestra. Además, contará con alumnos y directores llegados de países como Japón, Polonia o Rumanía, lo que confirma la creciente proyección internacional del festival. La dimensión social también tendrá un papel destacado este año gracias a una colaboración con la Asociación Parkinson Tenerife, cuyos usuarios podrán asistir no solo a conciertos, sino también a ensayos y encuentros con los solistas.
5: Esa vocación de acercar la música a las personas también tiene una dimensión social que para nosotros es fundamental. Este año hemos iniciado una colaboración con la Asociación Parkinson Tenerife, gracias a la cual sus usuarios no solo podrán disfrutar de algunos de los conciertos del festival, sino también vivir una experiencia que normalmente permanece detrás del escenario. Asistir al ensayo general de mañana aquí en el Teatro Leal, conocer a los artistas y compartir con ellos ese momento previo al concierto.
4: Todos los conciertos serán de entrada libre hasta completar aforo, con una programación distribuida por espacios emblemáticos como el Teatro Leal, Santo Domingo, el Casino de la Laguna, Tejina o Las Chumberas, consolidando el Festival Internacional de Música Agueré como una de las grandes citas culturales del verano en Tenerife.
6: Tú también sientes la
1: mía. Y terminamos hoy con el Festival Sonora 2026. Crece y se celebrará por primera vez 3 noches de conciertos en la Plaza de Santa Ana, en Las Palmas de Gran Canaria. La cita será del 16 al 18 de octubre, va a combinar música urbana, rock y va a tener un gran cierre sinfónico con un marcado carácter solidario.

0: Cerramos así Canarias a la una. Ya saben que nosotros volvemos en nuestros boletines informativos. Hasta mañana.
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7:24 de la mañana, poco a poco vamos entrando en materia en este lunes 6 de julio. Fíjense ustedes que el pasado viernes conocíamos esa nueva imagen que se presentaba conforme al bono residente, un bono para viajar en guagua que se presenta como quizás esa antesala a una estrategia más amplia, un título único de transporte, una futura ley de movilidad.

0: sostenible y la estrategia de movilidad sostenible e inteligente de Canarias. María Fernández, directora general de Transportes. María Fernández, ¿qué tal? Muy buenos días.
1: Muy buenos días a todos y a todas.
0: Bueno, con una estética muy bonita, donde se incluyen todas las islas del archipiélago.
1: Sí, al final tenemos que empezar a ver el transporte que nos mueve desde que somos chiquititos hasta que somos mayores como algo que forma parte de nuestra identidad. Y eso es lo que se ha querido recoger en un título que bueno, que todos los que lo hemos usado desde el 2018 que se puso en marcha, sabemos lo que ha supuesto.
0: Y claro, no sé si esto supone, María, esa antesala, la espera de esa prueba piloto para probar el que será ya ese bono único con el que podemos viajar con ese mismo bono en todas las islas del archipiélago.
1: Claro, al final todo forma parte de lo mismo, la gratuidad, los más de 40 millones invertidos en los cabildos para que renueven flota o inviertan en infraestructura, los planes de movilidad urbana sostenible, las subvenciones que hemos sacado también para los cabildos con financiación plurianual para que mejoren los intercambiadores y las zonas intermodales, así como determinadas infraestructuras también de cara a una movilidad sostenible. Todo forma parte de una estrategia única, que es reforzar la espina dorsal de la movilidad de nuestras islas, que es el transporte público regular de viajeros. Y cierto es, y además lo sabes porque me lo han preguntado mucho, que también en esa estrategia está el título único. Ya en el arranque del año habíamos transferido más de 1 millón de euros a los cabildos con una estrategia de unificar el sistema pues de bonos de todo el archipiélago, de tal manera que si tengo un bono de Gran Canaria pueda viajar en Tenerife, viceversa, y en cualquier otra isla. Como decíamos, este año probaremos la tecnología, los cabildos tienen el dinero, están haciendo todos los trámites legales para hacer contrataciones públicas, licitaciones, para desarrollar tecnológicamente este bono que en un primer paso va a ser virtual. Y bueno, y los plazos se están cumpliendo, esperemos que este año se pruebe la tecnología y que el año que viene pues ya podamos tener asentado lo que llamamos el título único, que al final lo que quiere decir es que no haya fronteras entre nuestras islas con nuestro bono de guagua, ¿no?
0: ¿Sabes, María, quién te pregunta mucho por el título único?
1: ¿No? Sí. Mayer.
0: Mayer Trujillo, que ahora tengo para aquí. Mayer, buenos días.
1: A Mayer le voy a llevar un bono especial.
2: Virtual. De momento. No, estaba pensando yo que ese día deberíamos hacer algo especial, incluso con la radio, moviéndonos con ese bono virtual, porque es verdad que con este asunto llevamos desde el anterior mandato en el que gobernaban ustedes, antes de la legislatura que estuvo Ángel Víctor Torres, ¿no? Y
1: claro,
2: no ha sido fácil coordinarlo, como hemos explicado en otras ocasiones, porque efectivamente cada cabildo es de su padre y de su madre, y también porque piden las perritas correspondientes.
1: No, claro, es decir, vamos a ver, todos trabajar en ello. Nosotros creamos el bono residente en el 2018 y la lógica era cuando ya se hubiese unificado, porque recordar que había que unificar dentro de las islas los múltiples abonos que había. La idea del proyecto en aquel momento era primero unificar dentro de la isla y luego unificar todas las islas. Cierto es que durante 4 años no se hizo absolutamente nada, es decir, desde el 2019 hasta 2023, que tomé posesión como directora, no se había movido un papel. Y esto, como bien dices, Mayer, no es fácil, es decir, no solo es que la tecnología exista, sino que hay que crear un modelo de gobernanza que no tiene que ser el mismo el de TBC Barcelona que el de Madrid, que el de Canarias. Hay que crear un modelo de cogobernanza que sirva a las islas, y ese es el paso más complicado, que es poner de acuerdo a 7 administraciones con sus 7 competencias, con sus 7 costes, que son totalmente distintos, y de alguna manera regularizarlos para que todo esto funcione. Pues desde el 23 nos pusimos a trabajar en la herramienta, en el proyecto, en la tecnología, y ahora que ya estamos con una hoja de ruta clara, los cabildos están ejecutando ese presupuesto y tenemos que ponernos de acuerdo en ese modelo de gobernanza para que en el 2027 llegar con todos los deberes hechos y que esto empiece a ser una realidad.
0: Claro, María, porque no es lo mismo que 100 personas de Tenerife se vayan a hacer uso con su bono a la isla de La Gomera, que por ejemplo 10 personas a La Gomera vengan a hacer uso de su bono a la isla de Tenerife. El coste es diferente en función de los cabildos, entiendo.
1: Absolutamente, ¿no? Es decir, es que prestar el servicio en un cabildo es totalmente diferente que prestarlo en otro. El coste, el despliegue, es decir, y la propia administración que pueda asumir. Hay muchísimos factores que tenemos que contemplar en ese modelo de cogobernanza donde ya el gobierno de Canarias no se ha puesto de perfil. Desde el minuto uno dijo que, al igual que en el 2018 pusimos por primera vez en la historia dinero para cofinanciar una cuestión en la que no somos competentes, en este caso íbamos a seguir poniendo financiación, de hecho lo estamos haciendo. Pero la cuestión es que tenemos que llegar a ese equilibrio en esa cámara de compensación para que esto sea sostenible.
2: No. Y la siguiente cuestión es, ¿la gratuidad del transporte público será para siempre?
1: Bueno, nosotros lo que estamos diciendo y lo que hemos dicho desde el principio y hemos argumentado, no solo con números económicos, sino con impacto social y cohesión social y de impacto de una cara a una movilidad más sostenible que la propia Europa y el Estado nos pide, es que se debe de mantener. Hemos hecho unas inversiones millonarias en las que hemos tardado incluso hasta 2 años en ver esas guaguas que hemos comprado, se están viendo ahora. Es decir, estamos haciendo grandes inversiones para poder dar sostenimiento a esta gratuidad. Lo que necesitamos es un escenario como el que estamos a día de hoy, con inversiones hechas, con números que dan como positiva esta gratuidad, lo que tenemos que hacer es mantenerla. Estamos en un momento también en el que los combustibles suben por momentos de por conflictos internacionales. Es decir, no hay que inventar ayudas coyunturales de pan de para hoy, hambre para mañana. Tenemos que alimentar herramientas estructurales como son la gratuidad para dar sostenibilidad. Y no se engañen, Canarias, gracias a la gratuidad, no solo es más sostenible, sino que es un territorio más justo, que da oportunidades a gente que antes no las tenía. Pueden aceptar trabajos, estudiar, pueden hacer cuestiones que antes no hacían. Entonces, no, creo cantidad, que hay razones.
2: La cantidad de vehículos que tenemos en nuestras carreteras, si no tuviéramos la gratuidad, me imagino cómo estarían nuestras carreteras de colapsadas, ¿no? Porque ya están colapsadas con la gratuidad, pues imaginemos cómo sería ese escenario, ¿no?
1: Efectivamente, ya tenemos datos sobre la mesa que le hemos dado al Ministerio, que más de un 30% de los usuarios han dejado su vehículo para uno o más trayectos en favor de la guagua. Es decir, es una ayuda que nos está ayudando a llegar a donde tenemos que llegar.
2: ¿Y por cuánto, qué vamos a inventar algo nuevo? ¿Cuánto nos cuesta, María?
1: A día de hoy las cifras que teníamos eran de 160 millones cerrando el año 2025. Uh-huh. Ahora hablemos del tema importante. No solo hay que decir que las guaguas son gratis, hay que poner las herramientas en tiempo y forma de la manera adecuada. Lo que no puede ser es que el propio ministerio estrangule una ayuda de éxito para decir que no funciona y retirar los fondos. No, la gratuidad funciona y funciona gracias a que los cabildos están sosteniendo hasta diciembre.
0: ¿Pero le ha llegado a decir que no funciona, María?
1: No, pero al final lo que nos da la impresión es de que nos están estrangulando para que esto no sea sostenible. Hablamos de que cuesta 160 millones. Logramos pasar de 82 a 120 millones, pero estamos casi en verano del 2026 y todavía no nos han pagado la mitad de los 120 millones del año pasado, ni nos han pagado el adelanto del 2026. Entonces lo que da la impresión es de que esta mala gestión que estrangula los cabildos, que muchos han dicho que si seguimos en esta situación no la van a poder sostener, ¿qué es lo que estamos buscando? ¿Qué es lo que se busca? ¿El sostenimiento de una medida de éxito o el estrangulamiento de una medida de éxito?
2: Porque son 160 millones en total. O sea, ahí está lo que pone el Estado y lo que ponen los cabildos.
1: Ahí está, a cierre del año pasado, lo que pone el Estado y lo que ponen los cabildos. Que el Estado no lo ha puesto todavía.
2: Eso iba a preguntar. ¿Se supone que el Estado tiene que poner la mitad?
1: El Estado tiene que poner 120 millones, que es lo que se ha comprometido. El Estado, en febrero del año 2025, tras un acuerdo del Consejo de Ministros, aceptó subir la partida de 82 millones a 120 millones, haciéndola plurianual, adelantando un 60% y un 40% después. ¿Qué ocurre? Que estamos casi en verano. Sí. No han pagado los 42 millones del año pasado y no han pagado los 78 del adelanto de este año.
2: O sea, que de momento quien está soportando esto, como usted decía, son los cabildos.
1: Los cabildos están
2: sosteniendo. ¿Y los cabildos tienen músculo para aguantar esto?
1: Los cabildos están sosteniendo esto porque saben lo importante que es. Es decir, al principio hablábamos de la sostenibilidad, o sea, de sostener la gratuidad del transporte sine die. Bueno, igual hay que hacer un plan. Pero lo que no puede ser es que estemos con una gratuidad que parece que va a acabar en el 31 de diciembre, a la cual todavía se la deudan 120 millones del año pasado y del adelanto de este año para poder sostener el 2026 y vernos siempre en el minuto de descuento sobre si se amplía o no se amplía. Bueno, pues igual tenemos que tener una mesa de debate sobre ampliar la gratuidad X años y luego hacer una especie de descenso hacia las personas o hacia los ciudadanos que realmente lo necesitan para trabajar o por pensionistas o porque no llegan o porque están en paro o para estudiantes. Pero eso no se puede hacer de un día para otro en el minuto de descuento, porque las inversiones que hemos hecho y que seguimos haciendo en infraestructura, en guaguas, etcétera, están para acoger la demanda que hay hoy. Si de un día para otro retiramos la gratuidad, pues todas esas inversiones, ¿hacia dónde van? La demanda se encogería. Todas esas personas que han dejado el coche volverán a coger el coche. Y volveremos a tener debates sobre que hay muchos coches en la carretera. Es que no es la fórmula de caminar hacia una movilidad sostenible de una manera pensada, sosegada, como se tiene que hacer, ¿no?
0: ¿Y en las últimas reuniones qué les han dicho, María?
1: Bueno, en la última reunión lo que pudimos conseguir es que nos dijeran que tenían partida para este menester. Es decir, estamos en un escenario de mucha incertidumbre. No tenemos unos presupuestos generales del Estado que recojan los compromisos del Estado. Estos 100 millones es un compromiso del Estado, es un decreto ley que le da un compromiso, pero no tiene un presupuesto que lo respalde. Vivimos a base de modificaciones presupuestarias, vivimos a base de llegar a final de año a ver si tenemos o no tenemos dinero. Y lo último que nos dijeron, que fue lo que nos dio tranquilidad, es que sí tienen presupuesto y que están trabajando para habilitarlo lo antes posible. Esperemos que sea, ya no llegamos antes de verano, esperemos que sea en septiembre, octubre, porque si no nos vemos otra vez en diciembre con deuda inasumible por parte de los cabildos, prórroga, no prórroga, modelo de movilidad de transporte regular de viajeros de cara a la política estatal y a la política tarifaria. Ojo, la ley de movilidad sostenible del Estado permite hacer este tipo de herramientas de financiación a través del fondo de financiación del Estado. Ya hemos hecho alegaciones a ese fondo de financiación. ¿Llegarán a final de año? ¿No llegarán? Es decir, hay muchas incógnitas por falta de trabajo del Gobierno de España y por la inestabilidad que tiene el Gobierno de España sin tener unos presupuestos generales del Estado.
0: Y teniendo en cuenta esta situación, ¿qué esperanzas también tienen puestas en lo que será los futuros trenes, la red ferroviaria canaria, teniendo en cuenta también que ya se ha constituido, María, las comisiones de seguimiento para impulsar el desarrollo de estas infraestructuras en ambas islas, tanto en Tenerife como en Gran Canaria?
1: Al final todo se resume en lo mismo. Canarias ha hecho el trabajo. Canarias hace la inversión, Canarias hace el esfuerzo, Canarias sostiene la deuda del Estado, Canarias tiene proyectos maduros, Canarias hace todo lo que tiene que hacer y nos tenemos que detener en el punto en el que el Estado tiene que hacer su parte. Y en los trenes es exactamente lo mismo. Canarias tiene proyectos maduros, tiene todo el trabajo que tenía que tener hecho para que ahora el Estado le dé la herramienta de cofinanciación plurianual que nos permita pues licitar proyectos y obras de cara a años vista y no solo al año contable, ¿no? Canarias ya tiene, por ejemplo, Gran Canaria tiene la DIA, está empezando los expedientes de expropiación, tiene una pequeña actualización de los proyectos de obra por temas de normativa europea. Ya está, ya lo tenemos todo. Solo nos falta ese convenio plurianual que nos permita empezar a licitar y empezar a construir los trenes.
2: Claro, lo que pasa es que como venga el dinero de los trenes con la misma fluidez que lo de la gratuidad del transporte, no empezamos ni a poner la primera piedra, ¿eh?
1: No, es que es imposible. Es decir, no estamos hablando de algo nuevo. Veamos otras cercanías de otras zonas de España, del zona sur de España, de la zona norte de España, que han sido cofinanciadas con fondos del Estado. Es que hasta que no hay una financiación a años vista, es decir, hablo coste 1.500 millones, a los cuales hay un respaldo de 100, 150, 200 millones al año. Bueno, aquí tenemos la experiencia del convenio de carreteras. Hasta que no hay un convenio con una ficha financiera de más de 1.000 millones, aunque anualmente se comprometan 100, 200, 120, hasta que no haya ese respaldo financiero plurianual, nadie puede hacer una infraestructura de esta magnitud, pero nadie, pero ni Canarias, ni País Vasco, ni Málaga, ni Sevilla, ni Cataluña. Es decir, no somos distintos al resto. Y el resto ha podido hacer sus infraestructuras cuando ha tenido esos convenios de financiación plurianual seguros para poder hacer estas licitaciones de obras, que hablamos de obras de 600, de 800 millones de manera plurianual para poder empezar a hablar.
0: Y claro, María, ¿tiene esperanzas de que esto se consiga con el actual gobierno?
2: Que ya mucha gente no se lo cree, porque llevamos tantos años hablando de los trenes que la gente se piensa que eso es utópico.
0: No, y sobre todo por lo que le puede restar ya a este gobierno actual, ¿no?, de legislatura.
1: Pero claro, yo creo que estamos hablando en escenarios totalmente distintos. Se lleva mucho tiempo, por parte de los cabildos, trabajando en los proyectos de trenes, que a veces sí, a veces no, está, no está. Bueno, estamos en un escenario en el que ya está, los proyectos son maduros, tienen no solo la proyección, sino las mayorías parlamentarias o en las cámaras tienen las mayorías adecuadas respaldando estas infraestructuras y tienen los deberes hechos. Ahora es cuando ya estamos en ese momento de, no, tren sí, tren no, tren sí, y lo que necesitamos es lo que han tenido otras comunidades durante todos estos años de aquí para atrás, que es un apoyo financiero del Estado. Es que no hablamos de una ficha financiera de este año y que se acaba el 31 de diciembre. Es que hablamos de grandes obras y grandes infraestructuras que necesitan ese respaldo presupuestario. Oye, me preguntan, ¿esto es imposible? No. No es imposible firmar un convenio, no es imposible tener un convenio plurianual sin presupuestos. Ya hubo un convenio de las carreteras, pongamos el ejemplo del convenio de carreteras, donde se necesitó nuestro voto en su momento y se pudo financiar y se pudo anclar en una ley de presupuestos del Estado, no. Pero cualquier ley de ese nivel...
2: O sea que
1: nivel,
2: mientras no tengamos presupuestos...
1: Cualquier ley de ese rango legal no serviría.
2: No, ya, pero estamos también ahí detrás de lo del decreto Canarias, que también podría ser una opción, y no hay forma, ¿eh?
1: A eso voy, es decir, lo ideal, necesitamos una ley de presupuestos generales del Estado que se apruebe. Y en eso vamos a estar nosotros, y en eso va a estar Coalición Canaria, con el único voto que nos queda, que esperemos hacer ver a la ciudadanía lo importante que es tener un voto canario que vote pensando en Canarias y que vote arrastrando estas necesidades de financiación de Canarias, que, vuelvo y repito, no son las primeras del Estado. Hay muchísimas comunidades autónomas que han desarrollado sus cercanías con cofinanciación estatal y Canarias no ha recibido ni un duro nunca para su infraestructura ferroviaria, porque de hecho no la tenemos, y eso es lo que estamos intentando financiar. Y lo que tenemos que hacer es luchar por estos presupuestos que se van a dialogar ahora, que se encuentre en ellos, y si no, que el Estado sea creativo. Al final tenemos un protocolo, una ley de movilidad sostenible estatal y una mesa con el Estado, que el camino hacia el que se dirige es hacia ese marco de financiación, que es lo que nos va a permitir por fin en Canarias hablar de trenes, sí, con una hoja de ruta y con un proyecto.
0: Pues María Fernández, directora general de Transportes, gracias como siempre por acompañarnos. Buenos días.
1: Un placer, buenos días.
2: Buenos días, María.
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1: La fraseología, entendiendo por tal las expresiones hechas, los refranes, las comparaciones populares, es uno de los componentes más pintorescos de las lenguas. El español, debido a su gran extensión territorial, nada menos que 19 millones de kilómetros cuadrados, y a su denso patrimonio literario, es una de las lenguas más ricas. En la fraseología hispánica hay unidades que son generales, en el sentido de que se registran en todas sus variedades, y unidades que son exclusivas de unas pocas e incluso de uno solo de sus dialectos. Así que en Canarias manejamos frases hechas generales junto a otras de circunscripción insular. En este último caso, pueden ser de todo el archipiélago, de unas cuantas islas, de una sola isla, de una comarca y hasta de un solo municipio. Parece fuera de toda duda el papel de embellecimiento del discurso que representan estas combinaciones fijas. Por eso suele resultar tan atractivo el modo de hablar de nuestra gente mayor, que se encuentra salpicado de refranes y dichos, algunos de ellos rezumantes de encanto literario. Por desgracia, no todas las variedades del español están bien descritas desde la perspectiva de su fraseología singular. Afortunadamente no es el caso de la de Canarias. El día que esa descripción se complete, podremos percatarnos de la riqueza que atesora nuestro idioma. En la propia lengua general, la fraseología, tanto en su registro positivo como en su estudio, ha estado relegada durante demasiado tiempo. Por suerte, esto ha empezado a cambiar. Las frases hechas suelen responder a tres requisitos. Están constituidas por varias palabras, están fijadas en el uso y son casi siempre idiomáticas, es decir, que constituyen metáforas, por lo que no pueden interpretarse de manera literal. En nuestro caso, los caracteres más destacados de la fraseología canaria serían los siguientes. En primer lugar, abundan las expresiones del mundo campesino y marinero. Así son comunes en nuestro archipiélago frases como írsele a alguien el baifo, ir una cosa a proa al marisco. Como es lógico, predominarán unas u otras en dependencia del ámbito rural o costero de que se trate. En segundo lugar, el mundo religioso ha constituido otra de las fuentes de creación fraseológica. Ir más enjollada que la Virgen del Pino o que la Virgen de Candelaria, ir a misa y quedarse en el sermón. En tercer lugar, son comunes en Canarias modismos alusivos a la gastronomía, a los deportes autóctonos o a los juegos de naipes. Hacerse algo gofio, pedir agua por seña, arráyate un millo. En cuarto lugar, se registran unidades fraseológicas que contienen nombres propios más o menos proverbiales. Cuando el Teide tiene toca, viento seguro, ser más viejo que el pendón de la conquista o que la cruz de piedra, no gracias, fumo crunje. En quinto lugar, menudean las frases en las que aparecen arcaísmos, esto es, palabras que ya hoy no se emplean, pero que en otras épocas fueron normales. Entre más prisa, más detenencia, hablar bien y dar buenas contestas, mucho vale y poco cuesta. En sexto lugar, es frecuente que muchas de estas fórmulas sean variaciones de esquemas fraseológicos del español general. Contigo gofio y cebolla, que recuerda la expresión contigo pan y cebolla, la cabra jala al risco, que recuerda la expresión la cabra tira al monte. Y por último, conviene mencionar los múltiples modismos de origen cubano y venezolano que circulan entre nosotros. Meter la habana en Guanabacoa, ser una cosa demasiado camisón pa' Petra. Como sucede con el léxico dialectal simple, la globalización está arramblando con una parte considerable de nuestro acervo fraseológico. Sería cosa de ralentizar cuanto sea posible la regresión de este importante material lingüístico. La enseñanza de la lengua, la literatura canaria y los medios de comunicación isleños son instancias a las que debemos apelar para la conservación de este patrimonio.
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2: Conducir con alcohol y drogas aumenta el riesgo de accidente de tráfico. 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
0: 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Grandes rodajes en Canarias. Moby Dick.
4: Esta película de 1956, protagonizada por Gregory Peck, se basa en la novela homónima de Herman Melville. Cuenta las aventuras del capitán Ahab para cazar a Moby Dick, la gran ballena blanca que le arrancó una pierna. 200 canarios y unos 80 carpinteros construyeron la ballena a partir de una barca con sus costillas invertidas.
5: ¡Tras ella! ¡Tras ese demonio! ¡Moby Dick no es un demonio! ¡Es una ballena! ¡Una ballena gigantesca, pero solo una ballena! ¡Y nosotros somos balleneros! ¡Y no huimos de las ballenas, las matamos! ¡Y mataremos a Moby Dick!
4: Rodada en costas gran canarias como la Playa de las Canteras, el Puerto de la Luz o Maspalomas, fue la película más importante grabada en las islas hasta ese momento y todo un acontecimiento social.

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1: José Messi López da nombre a una de las avenidas comerciales más importantes de la capital Gran Canaria. Nació en 1877 en Vegueta. Fue abogado y uno de los políticos más importantes de la isla durante la primera mitad del siglo XX. Nació en una familia acomodada y con el partido de Fernando León y Castillo se convierte en el segundo presidente del Cabildo de Gran Canaria en 1916. En 1922 es alcalde de la capital Gran Canaria, entonces solo Las Palmas, hasta el golpe de estado de Primo de Rivera en 1923. 6 años después es requerido para volver a la alcaldía, se atipa al final de la dictadura y Mesa se ha convertido en el principal cacique de la isla. El triunfo de la Segunda República en 1931 precipita su salida. Se convierte en diputado y celebra la llegada del golpe de estado de Franco, aunque el nuevo régimen le prohíbe expresamente su participación en la política de la isla. Muere en 1951 con 74 años.
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1: ¿Qué tal? Buenas tardes. Normalmente empezamos este programa con ánimos y hablando de lo que más nos gusta, que es el deporte. Pero hoy es un día triste para el deporte en Canarias. Anoche conocíamos la desgraciada noticia del fallecimiento de Wilder Rivas, jugador del Club Voleibol Guaguas, de su esposa María Ángel Pérez y del hijo que tenían ambos en los trágicos terremotos de Venezuela. Eran 11 días sin noticias del jugador y, desgraciadamente, se han confirmado las peores noticias. Juan Ruiz, presidente del Club Voleibol Guaguas, muy buenas tardes.
2: Hola, muy buenas tardes.
1: Primero de todo, desde la Radio Canaria queremos transmitirles el pésame a la familia de Wilner, de su esposa, y también el pésame a la familia que conforma el Guaguas, que ha estado más de una semana, concretamente, como decíamos, 11 días, pendientes a cualquier novedad, aunque finalmente se ha confirmado lo peor. Juan, una noticia que ha consternado a todo el mundo del deporte. Incluso en redes hemos visto el apoyo y la desolación de jugadores que ni siquiera han compartido ni lo han llegado a conocer.
2: Correcto, sí, pero ya ellos se, ¿cómo se llaman? Los jugadores tienen un WhatsApp y todos los jugadores de esta temporada ya se hablaban y se mandaban comentarios y sus cosas, o sea, se conocían por WhatsApp. Pues la verdad que sí, nosotros hemos estado desde el principio tratando de ayudar desde la distancia, inclusive hablé con el presidente del gobierno y que habló con el consulado, y lo que me transmitió fue que aquello era terrible, que era un caos enorme. Y así lo hemos visto por las imágenes de la televisión, tantos edificios derrumbados, tantas casas y tal, que ha sido que no había la maquinaria necesaria y en cantidad que se necesitaba, pues fueron miles los edificios y las viviendas derrumbadas, ¿no? La verdad que ha sido una situación muy muy muy grave, muy muy lamentable, y una desgracia para el pueblo venezolano y para tantas miles de familias, entre ellas la de Winner, de María Ángeles y Teo, que se nos han ido siendo tan jóvenes todavía, y en fin, como otras miles de personas en Venezuela.
1: Y Juan, te escuchábamos hace una semanita en el Deportivo, igual esperando lo peor de esta situación. Me imagino que aunque pudiesen estar en ese pensamiento, igualmente un jarro de agua fría muy duro, muy duro, muy duro.
2: Sí, nosotros teníamos esperanza, sabíamos además que estaban con vida, en los primeros 3 o 4 días, pero ya cuando pasaba 8 días y no llegaba la maquinaria, ya nos temíamos lo peor, y como así se ha confirmado, ¿no? Es la verdad que es una tragedia enorme, pero en fin, no, como te decía antes, son tantos los edificios derrumbados, las casas que no tenían maquinaria suficiente, aunque también el gobierno, en fin, deja mucho que desear, el gobierno de Venezuela, en todo ese aspecto, porque veíamos imágenes de que cuando ha habido una manifestación, por ejemplo, en Venezuela, se veía miles de policías, pero no se vio ni siquiera cientos de policías con una pala y un pico, aunque no se tenga los tractores o lo que sea, del trabajo, ¿no? A mí me ha decepcionado muchísimo el que no había ayuda, y que los venezolanos, la gente normal, sencilla, cogía con unos guantes el palo y el pico y lo que hiciera falta, y una carretilla, lo que sea, para ayudar. Y yo he echado muchísimo de menos el tema de que el gobierno de Venezuela no ahí no ha estado afortunado. Sabemos que era una desgracia tremenda, que ha sido dos terremotos impresionantes, pero yo creo que ha habido errores graves, y que se podía haber salvado muchísima gente más. Pero las circunstancias de la vida son así, y a veces podemos estar opinando algo que sea injusto, por lo tanto no quiero ser más agresivo contra el gobierno de Venezuela, ¿no?, que ya bastante tiene.
1: Pues Juan Ruiz, presidente del Club Voleibol Guaguas, muchas gracias por estar con nosotros en estos duros momentos. Reiteramos el pésame, mucha fuerza también devolvemos a la familia y también a todo el pueblo venezolano.
2: Muchísimas gracias a ti y a la Radio Canaria.
1: Son las 2:04 de la tarde, aunque nos cueste en estos momentos, vamos a hablar de deporte. Hasta las 2:30, el Deportivo de la Radio Canaria. Saludamos a nuestro compañero Juan Delgado. ¿Qué tal? Muy buenas tardes.
3: Hola, buenas tardes, Adri.
1: Mañana marcada por la comparecencia de Manu Gil, director deportivo del Club Deportivo Tenerife. Nos ha confirmado el fichaje de Jorge Moreno, procedente del Cádiz, para las próximas 2 temporadas, pero también ha hablado de otros muchos temas, como la situación del capitán Aitor Sanz.
3: Pues sí, Adri, uno de los temas más comentados desde que el conjunto tinerfeño finalizara la temporada es la continuidad o no de Aitor Sanz, el capitán del Club Deportivo Tenerife. Manu Gil, director deportivo de la entidad, ha destacado que el club ya tiene la decisión tomada y que en los próximos días sabremos qué sucede con el madrileño.
4: en los próximos días, antes de que empiece la pretemporada, de la mano de Aitor, que no hace falta que lo diga, pero es una persona que está pensando en él.

0: animándonos.
1: Enseguida vamos con más sonidos de lo que haya contado Manu Gil, director deportivo del Club Deportivo Tenerife. Pero la Unión Deportiva Las Palmas ha presentado las tres equipaciones que vestirá esta nueva campaña, todas marcadas por un mismo detalle, una franja en el pecho que por el momento genera opiniones contrarias con respecto a estas indumentarias. También contamos que el Costa Deje Tenerife ha anunciado el fichaje de la centrocampista Erika González, llega procedente del Levante, y escuchemos sus primeras palabras como jugadora blanquiazul.
2: Hola afición, estoy muy feliz de formar parte de vosotros este año. Nos queda un poquito para vernos con las botas en el Heliodoro, pero haremos que la espera merezca la pena. Va a ser una temporada muy ilusionante y muy bonita. Ganas de veros y ganas de empezar.
1: En baloncesto, la Laguna Tenerife se comienza a reforzar con la incorporación del alero español Xavi López Aróstegui, quien llega procedente del Valencia Basket, campeón de la ACB, y el Dreamland Gran Canaria ha anunciado a su nuevo entrenador Bruno Savignani, quien ya habla como técnico claretiano.
3: Hola Marea María, soy Bruno Savignani. Con ganas de llegar a la isla y empezar ese camino a su lado. Necesitamos la fuerza de todos para conquistar nuestros objetivos. Un abrazo y nos vemos en nada.
1: Un Granca que ya cuenta también con nuevo base, con Gudmundsson. Y son las 2:07 de la tarde. Vamos con más temas.
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1: El Mundial no para, partidazo el que tendremos esta noche en los octavos de final con la selección española midiéndose a Portugal. Será a las 8 de la noche hora canaria, un encuentro en el que estarán los canarios Jeremy Pino y Pedri. Justamente este último, el mediocentro tinerfeño, habla de lo complicado que está siendo hasta el momento el Mundial.
7: Está siendo un Mundial muy, muy complicado. Creo que cualquier equipo te puede ganar un partido. Muchas selecciones a priori favoritas de los partidos empiezan perdiendo y luego es verdad que pueden darle la vuelta o no. Pero sí, está siendo un Mundial con mucho nivel y se está notando.
1: Un partido que puede ser el último, esperemos que no para España, pero en caso de Portugal de derrota del conjunto luso, sí lo será de Cristiano Ronaldo, una auténtica leyenda que confirmaba así su despedida de la máxima competición futbolística.
8: Disfrutar al máximo posible, que sea el último Mundial, que va a ser mi último Mundial, y disfrutar día a día. Ojalá, ojalá, que no sea mi último partido, ojalá. Así vosotros estén, me pueden matar un poco más.
1: Esperemos poder contar mañana el pase de España a los cuartos de final. Ya tenemos hasta 4 países clasificados para dicha instancia. Francia y Marruecos lograron el pase durante el sábado. Y en las últimas horas Noruega clasificó tras eliminar a Brasil por 2-1. E Inglaterra eliminaba a una de las anfitrionas, a México, por 2-3. Además, para esta noche, tras el encuentro de España, estará en juego otro puesto por los cuartos de final entre Estados Unidos y Bélgica.
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2: Vamos ya con el Club Deportivo Tenerife. Hemos tenido esta mañana, como decíamos, la comparecencia del director deportivo del conjunto blanquiazul, de Manu Gil, en la cual se ha hecho balance de la pasada campaña en la primera ref y también se ha hablado y mucho de la actualidad deportiva del Tenerife de cara a la nueva temporada. Juandel.
3: Pues sí, Adri, nos ha dado muchas claves sobre lo que va a suceder con el Club Deportivo Tenerife en los próximos meses, comenzando con el proyecto que tienen planificado para este regreso a la segunda división, la categoría de plata del fútbol español. Manu Gil ha destacado que quieren que el proyecto sea dinámico y joven.
4: Dinámico, joven, estamos buscando perfiles de gente que tenga hambre, gente que venga en buena edad, que venga a hacer una muy buena temporada en sus clubes los años anterior, el año anterior, los años anteriores también. Gente que luego pueda dejar una, en ciertos casos, una plusvalía en el club, y por eso, pues al final, estamos buscando perfiles o estamos explorando mercados que quizás no son demasiado ortodoxos o no habían sido a lo mejor hasta la fecha, o hace años sí, pero ahora no.
3: La plantilla de esta nueva temporada, que se va a componer de una base importante de jugadores que ya estaban la pasada temporada en Primera Federación. Y también uno de los principales retos que ha destacado Manu Gil a la hora de terminar de confeccionar el proyecto es el límite salarial. Aunque con las salidas producidas antes del 30 de junio se ha aliviado un poco esta situación.
4: Es cierto que esas desvinculaciones que hicimos antes del 30 de junio alivian mucho el aspecto del límite salarial, porque no te computan. Hemos estado peleando durante muchos días por ese tema, porque sabíamos que si no lo hacíamos antes del 30 de junio íbamos a estar en una situación aún más complicada. Se pudo hacer gracias a la predisposición también de los jugadores, que lo tengo que decir desde aquí y darle sobre todo las gracias a ellos también. El club también ha hecho un esfuerzo grande y lo gordo, por así decirlo, no lo hemos quitado.
3: Manu Gil también ha hablado sobre la actualidad de la plantilla del conjunto tinerfeño, y sobre el que todo el mundo quiere saber qué va a suceder es el capitán, Aitor San. En el club ya tienen la decisión tomada y ha sido tan tardía porque no querían dejarse llevar por la euforia del éxito del ascenso.
4: Es una situación especial, una situación que se está tratando desde final de temporada. No se ha querido tomar una decisión con la euforia del ascenso, porque nos podríamos haber equivocado. Hemos dejado discurrir un poquito de tiempo las dos partes, hemos estado hablando, hemos dejado también que la planificación deportiva del club avance, porque es importante que sepamos si Aitor puede tener esa participación, no la puede tener, y que nosotros también como club valoremos si la continuidad.
3: Aitor San, que no sabemos si seguirá, y de los que no sabemos si llegarán, Pedro Rodríguez ha sido otro de los nombres propios en torno al Club Deportivo Tenerife durante estos últimos días. Manu Gil ha destacado que es el deseo de todos que esta incorporación se dé, pero que él, la verdad es que lo ve muy complicado.
4: Que se pudiera incorporar, porque yo creo que a todos los niveles nos podría dar muchísimo, a nivel de ilusión de la gente, a nivel de venta de camisetas, a nivel deportivo. No deja de venir de la Serie A la temporada pasada. Pero yo a día de hoy lo veo una situación que es inviable, totalmente, por distintos aspectos. Entonces, si me dices si va a venir o no, te diría a día de hoy que muy, muy, muy complicado.
3: Y como escuchábamos al comienzo de este programa, Jorge Moreno es nuevo futbolista del Club Deportivo Tenerife. El central que militaba en el Cádiz y que firma para las próximas dos temporadas será la cuarta incorporación oficial de los blanquiazules hasta el momento. Aunque se espera también la llegada de un cuarto central que sea joven y dinámico.
4: Es un jugador que nosotros hemos intentado firmar otras temporadas y no hemos podido, tanto el anterior club donde yo estaba como aquí la temporada pasada. Un jugador que tiene unas condiciones físicas de las mejores de la categoría, con una velocidad máxima que supera los 35 kilómetros por hora, que nos permite jugar con la línea adelantada, que es lo que quiere el cuerpo técnico, una presión alta, que está consensuado con Álvaro, porque también lo conoce mucho de Cádiz, y en el que tenemos muchas esperanzas puestas, porque sabemos que se va a adaptar muy bien.
3: El Club Deportivo Tenerife, que quiere incorporar a otros 4 o 5 jugadores más a su plantilla, siendo la posición de la delantera la más sensible y donde más esfuerzos van a realizar. Todo esto en cuanto a la actualidad de los posibles fichajes. En cuanto a las ventas, Manu Gil ha confirmado hoy la salida de Johnny Hernández y Juan Ibarra con destino al Fútbol Club Barcelona. Los canteranos se marchan del club con una opción de ingreso en caso de una futura venta por parte de los blaugrana.
4: El Club Deportivo Tenerife ha traspasado a Jonathan Hernández, Johnny, al Fútbol Club Barcelona. También es cierto que hemos

0: traspasado a Juan Ibarra también al Fútbol Club Barcelona. Van a dejar una cantidad económica importante para la situación en la que se encuentra el club. Nos van a ayudar a poder traer 2-3 jugadores para el primer equipo. Y sobre todo en el caso de Johnny, nos vamos a garantizar o a guardar un porcentaje muy importante en caso de una futura venta por parte del Fútbol Club Barcelona.
1: Estas ventas, tal y como menciona Manu Gil, reflejan el buen estado de la cadena de filiales del Club Deportivo Tenerife, poniendo también en valor el trabajo en este aspecto.
0: Yo creo que es poner en valor lo que es el trabajo que se está haciendo por todas las personas en la cantera, la inversión que se está haciendo. Importante que esos chicos antes que se iban, por ejemplo, a la Unión Deportiva Las Palmas o que nos quitaba la Unión Deportiva Las Palmas, eso ya no está pasando. Esos chicos se están yendo al FC Barcelona, los que no llegan arriba. Y el éxito ya no es el tocar primer equipo, porque no todos los jugadores pueden tocar el primer equipo. Al final, el éxito es que la cantera está ayudando y está siendo ese fondo de inversión que tienen otros clubes, como puede ser el Almería, el Oviedo, el Sporting. La cantera es nuestro fondo de inversión.
1: Hasta aquí lo que recogemos de las declaraciones del director deportivo del Club Deportivo Tenerife, Manu Gil. Pero además este fin de semana conocíamos el fichaje de Anes Krasalic, centrocampista de Bosnia y Herzegovina, que llega procedente del FK Sarajevo y que firma con el Tenerife para las próximas 3 temporadas. Luisfer Cabeza, compañero del día, muy buenas tardes. ¿Qué opinión te deja esta incorporación?
2: ¿Qué tal, compañeros? Y por supuesto saludos también para los oyentes de la Radio Canaria. Anes Krsalic, creo que se pronuncia más o menos así por cómo lo decía el futbolista cuando ofrecía a través de los canales oficiales del Club Deportivo Tenerife sus primeras reacciones como jugador blanquiazul. Este centrocampista bosnio, al que me da a mí en la nariz que todos acabaremos llamando por su nombre de pila y no por su apellido, y que llega para darle pues una dosis de talento, de calidad, al centro del campo del Club Deportivo Tenerife, hasta ahora con perfiles totalmente distintos, de mucho trabajo, de meter pierna, de ganar duelos, como los que continúan de Fabricio y de Juanjo Sánchez, con la incógnita todavía sin resolverse de Aitor Sanz, también de ese perfil, más la llegada de Jesús Álvarez, este chico procedente del Huesca, que empezó jugando como central y ha acabado de medio centro. Talento, el de El 8, un jugador que, según ha informado el propio club, se maneja muy bien con la pelota. Ya veremos si termina de casar o no con los esquemas de Álvaro Cervera y si consigue adaptarse a la segunda división y al fútbol español.
1: Muchas gracias, Luisfer. Por cierto, Juandel, un Anes Krsalic que ya ha dicho sus primeras palabras como jugador del Tenerife.
3: Pues sí, Anes Krsalic se ha presentado ante la afición del Club Deportivo Tenerife y se ha mostrado con bastantes ganas de comenzar la temporada con su nuevo equipo.
4: Hola amigos, soy Anes Krsalic y estoy muy feliz de ser parte de un gran club como el Tenerife. No puedo esperar para comenzar esta gran temporada con todos ustedes. Nos vemos en el campo.
1: Son las 2 y 19, vamos con más.
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1: Y la Unión Deportiva Las Palmas ha presentado sus equipaciones para la temporada 2026-2027. Sin duda, unas indumentarias que darán de hablar en las próximas horas. La primera amarilla, como es habitual, eso sí, con una franja azul de manera horizontal a la altura del pecho. En la segunda equipación, color azul, pero con la franja en color amarillo totalmente invertido y recordando a las equipaciones habituales del club argentino Boca Juniors, y una tercera camiseta que es blanca con la franja azul. Ese ha sido el anuncio preparado y que nos avisaba durante la tarde de ayer la Unión Deportiva Las Palmas, un conjunto amarillo que ha comenzado a lo largo de la mañana con los reconocimientos médicos. Hemos podido ver al delantero gran canario Sandro Ramírez y a los canteranos, por ejemplo, al nacido en Los Reales José Sergio Viera y a Iván Medina. A lo largo de toda la semana se irán sucediendo los distintos reconocimientos médicos para desde el próximo lunes, día 13 de julio, arrancar con los entrenamientos en Barranco Seco, dando el pistoletazo de salida oficial a la pretemporada.
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0: Erika González es el nuevo refuerzo para el centro del campo del Costa Deje Tenerife, una centrocampista ofensiva que llega procedente del Levante Unión Deportiva y que ha sido campeona de Europa Sub-19 con la selección española. Se trata del sexto fichaje de este mercado veraniego para un conjunto blanquiazul, ya que con ella Geray Martín, entrenador del Costa Deje, gana liderazgo para reforzar el centro del campo. Durante las últimas 5 temporadas ha defendido los colores del Levante, habiendo disputado un total de 110 partidos oficiales, donde anotaba 25 goles e incluso llegó a ser una de las capitanas y consolidándose como una de las futbolistas con mayor protagonismo del conjunto granota.
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0: 2:25, vamos ya con baloncesto. La Laguna Tenerife ha anunciado a su primer fichaje para esta temporada, el alero español Xavi López Aróstegui, quien llega procedente del Valencia Basket, con quien ha sido campeón del ACB. Javi Fernández, muy buenas tardes. ¿Qué valoración hace del fichaje?
5: Buenas tardes, Adri. Pues efectivamente, tenemos el primer fichaje de rubinegro, el de Xavi López Aróstegui, uno de los que habían salido a la palestra, que estaban en la agenda, así que uno de los esperados. Y desde luego que es un fichaje que responde a cómo se ha venido reforzando en los últimos años la entidad aurinegra. Alguien de experiencia, que conoce la categoría y que va a aportar muchísimo, además con polivalencia, porque puede ir tanto al 2 como al 3, y un jugador al que conoce muy bien el nuevo entrenador del conjunto aurinegro, porque Jakalakovic y Xavi López Aróstegui coincidieron en el Juventud cuando el esloveno era técnico ayudante, así que un jugador que además conoce el nuevo coach aurinegro. Por lo tanto, uno de los jugadores que se esperaba. Vamos a ver si esto supone que no venga Kyle Guy, o podría venir igualmente Kyle Guy. Puede ser que esas negociaciones sigan hacia adelante, porque a lo mejor Joan Sastre termina desvinculándose de la entidad presidida por Aniano Cabrera y recalando en el Zaragoza. Lo iremos viendo todo y se lo seguiremos contando. Un abrazo.
0: Muchas gracias, Javi. Y además, en el Dreamland Gran Canaria también ha tenido unas últimas horas de anuncios. Acaba prácticamente de hacerse oficial el fichaje del base islandés John Axel Gudmundsson para ser pareja con el base maño Carlos Alocen. La pasada temporada jugaba en el San Pablo Burgos en ACB, con quien promedió un total de 4,6 puntos y 3 asistencias por partido. Un jugador al que conoce muy bien su nuevo entrenador en el Dreamland Gran Canaria, Bruno Savinani, ya que ambos ascendieron al ACB juntos hace 2 temporadas con el Burgos. Y Santiago Isigar, compañero de la provincia, ¿qué te parece el entrenador brasileño?
6: Buenas, Adrián. La verdad es que hay bastante optimismo con el fichaje de Bruno Savignani. Siempre ha sido la primera opción de Francesc Solana para hacerse cargo de la nave claretiana. Un entrenador que parece, salvando un poco las distancias, un clon de Jakalakovic, en el sentido de que es un entrenador que le gusta mucho estudiar a sus rivales, que quiere que sus jugadores en todo momento sepan lo que tienen y lo que no tienen que hacer. Cuenta con esa experiencia, ¿no?, de haber ascendido al San Pablo Burgos, al ACB, con un récord de victorias histórico en la categoría, ese 32-2. Y la verdad que es un entrenador que parece que encaja muy bien con la filosofía del trabajo, del esfuerzo, del jugar en equipo. Y bueno, de hecho se está configurando un plantel en el que muchos de esos jugadores que van a ir llegando como nuevos fichajes han tenido pasado en el pasado relación con él, con lo cual se busca también que tengan ese rendimiento inmediato y que el club no se lleve ninguna mala sorpresa en el arranque de la temporada y que se empiece con buen pie.
0: Muchas gracias, Santiago. Veremos si Savignani es capaz de trasladar su idea al equipo y lograr el retorno a la ACB.
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0: Segundos para llegar a las 2:30 de la tarde en el archipiélago canario. Sigan en compañía de esta casa de la Radio Canaria y nosotros les dejamos con la redifusión de Canarias de Campo y Mar con Clemente González. 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
8: Muy buenos días, ¿qué tal están ustedes a esta hora de la mañana? Bienvenidos a este 6 de julio. Calor, verano, playa, mucha precaución y después prevención. Sobre todo, bueno, a esos playeros que les gusta coger horitas de sol. No es todo lo bueno, el sol es bueno, la mar es buena, la playa es buena, como todo, pero en exceso, los excesos se pagan. Y después también mucha precaución a todos los que conviven con el monte, están cerca del monte, pasean por el monte. Miren, llévense una bolsita en la mochila y los envoltorios de los frutos secos, de las chocolatinas, de los chicles, no los tiren al suelo. Usted sabe que eso ocurrió en la Transvulcania, por ejemplo, que alguien iba detrás recogiendo un corredor que le daba vergüenza recogiendo lo que otros tiraban. Corredores que van por una zona protegida. Hay algunos que no sé cómo entienden ellos de lo de la protección. Bien, hoy vamos a hablar de agricultura y ganadería. De agricultura porque la Asamblea Herreña, que preside David Cabrera en el Hierro, ha presentado una propuesta en el Pleno del Cabildo, que ha sido respaldada por la mayoría, ha sido aprobada, de que se ponga en marcha iniciativas para fomentar la construcción de viviendas en el medio rural. Para aquellas personas que se queden en el pueblo, pero también las personas que vayan a trabajar en el sector primario. Creo que es una iniciativa que puede provocar, puede ser un atractivo importante. Eso por un lado. Y por otro lado, vamos a hablar de la próxima feria, la próxima edición de FAGATE, la Feria de Agricultura y Ganadería de Tenerife, que se celebrará a partir del 17, 18 y 19 en San Benito, con motivo de las fiestas de San Benito en La Laguna. Comenzamos.
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8: David Cabrera, consejero del Cabildo Herreño de Asamblea Herreña, muy buenos días.
10: Hola, buenos días, Clemente.
8: ¿Cómo nace esta idea de proponer que el Cabildo ponga en marcha acciones para que se construyan viviendas para aquellos que quieran quedarse a vivir en el pueblo, en la zona rural, o pongan en marcha explotaciones agrícolas ganaderas?
10: Bueno, yo creo que nace claramente de dos cuestiones básicas y dos problemáticas básicas, ¿no? Por un lado, la falta de vivienda para los residentes en nuestra isla, y por otro lado, la falta de relevo generacional y el fomento del sector primario, que también, pues, pues cada vez pues hay más dificultades por parte del sector primario para ejercer sus actividades, ¿no? Y dentro de esas dos cuestiones, la falta de vivienda y la falta de relevo generacional, nosotros consideramos que unir y crear una herramienta, un instrumento urbanístico insular en la Isla del Hierro, que lleve todos los trámites legislativos correspondientes después en el Parlamento de Canarias, donde los residentes en nuestra isla, no solo estamos hablando de los jóvenes, sino los residentes en nuestra isla, tengan la posibilidad de construir una vivienda en el suelo rústico vinculada exclusivamente a la explotación agrícola y ganadera.
8: Pero esa vivienda no puede ser turística. ¿O sí?
10: No, evidentemente. La propuesta claramente decía que era una vivienda para uso residencial, ¿no? Y después hablábamos de una ordenación pormenorizada, que podremos hablar también a lo mejor de que sea la primera vivienda. De esa manera, fijamos la población al entorno rural, garantizamos la explotación agrícola y ganadera de ese entorno rural y fijamos. También nosotros hemos planteado que esa vivienda tiene que estar obligatoriamente adaptada al entorno. Hablábamos con materiales de la tierra, combinando pues piedra del lugar, en ningún caso pues nos vamos a otro tipo de infraestructura. Ese es el enfoque, ¿no? Conseguimos el respaldo mayoritario del pleno del Cabildo Insular del Hierro, porque nosotros lo entendemos fundamental, ¿no? De esa manera, como decimos, la gente de nuestra isla que tiene un problema grave de vivienda tiene la posibilidad de construir en el suelo rústico con una calificación agrícola. Poníamos el ejemplo, hace 3 años, el Pleno del Cabildo Insular del Hierro aprobó una declaración de interés insular para la construcción de un complejo turístico en el mismo tipo de suelo, ¿no? Por cierto, nosotros rechazamos en su día esa propuesta, pero salió en el Pleno, ¿no? Nosotros decimos, si en la Isla del Hierro, en el suelo rústico, se pueden construir 30 villas, porque un residente en el Hierro no puede construir una casa en el mismo suelo para uso exclusivamente residencial. Y esa es la propuesta que nosotros hemos puesto sobre la mesa. La consultamos, la debatimos, la hablamos con diferentes sectores y bueno, ayer pues conseguimos el respaldo del Pleno del Cabildo Insular del Hierro y mandatamos de esa manera al propio Cabildo Insular del Hierro a iniciar los trámites correspondientes para trabajar en este sentido, ¿no? Que estamos hablando, pues, de la Isla del Hierro.
8: Sí, es una propuesta que salió adelante gracias al voto de Asamblea Reña, de AHI y del Partido Popular, ¿no?
10: No, salió exclusivamente con los votos, en este caso, curiosamente, de la oposición, de la Asamblea Reña y de la agrupación Reña Independiente, ¿no? Los otros partidos, pues, que son los partidos, en este caso, del gobierno, pues consideraron que la iniciativa, pues, no era apropiada. Cada uno.
8: ¿Y en ese momento en el Pleno eran ustedes mayoría?
10: En el Pleno ayer, pues, fuimos mayoría, en este caso, los partidos que nos formamos el gobierno, que es la Asamblea Reña y la Agrupación Reña Independiente, tuvimos mayoría en el día de ayer en el Pleno, y la tenemos en todos los plenos, y prosperó la moción de la Asamblea Reña.
8: Ya. Ahora lo que hay que exigir al Cabildo que se ponga a trabajar, ¿no?
10: Evidentemente, vamos a hacer un seguimiento en ese sentido, vamos a seguir presentando propuestas, iniciativas en esa línea, vamos a pedir pues que nos vayan diciendo qué pasos se han dado en esa línea, y yo creo que se puede hacer, ¿no? Lo planteamos y ese es el ejemplo que nosotros pusimos, ¿no? Uh-huh. Y no estamos hablando, con todo mi respeto, exclusivamente para determinadas familias con unas situaciones sociales concretas. Estamos hablando para familias residentes en la isla que quieran trabajar y que tengan una garantía de que la explotación agrícola se mantenga en el tiempo. Y claro, también pusimos una serie de premisas, que en ningún caso la vivienda se puede separar de la explotación agrícola. Siempre tienen que estar, indisolublemente tienen que estar la vivienda y la explotación agrícola.
8: O sea, si no hay explotación agrícola, la vivienda no se puede utilizar comercialmente.
10: Y con una garantía de unos años, que se pueden concretar, de 5 o 10 años, donde hay una garantía de que la explotación agrícola se va a mantener. No claro. sirve tampoco plantar cuatro árboles, hablando claro, para
8: cuatro higueras, la por ejemplo.
10: Y dejarlo secar, ¿no? Eso claro. no nos vale, eso no nos vale. Lo que queremos es que haya y nosotros entendemos que, evidentemente, como decimos, hay que hacer una ordenación pormenorizada después del tipo de vivienda, que tiene que ser evidentemente una vivienda unifamiliar, una vivienda de una planta, las condiciones necesarias de habitabilidad correspondientes. Sí. Pero nosotros entendemos que ese es el camino. Solucionaríamos el problema de la vivienda seguramente a cientos de jóvenes, a cientos de familias de la Isla del Hierro, y veremos nuestro paisaje con ganado y con agricultura.
8: ¿Y esa vivienda sería en alquiler? ¿Sería gratis? ¿Sería arrendada con opción a compra? Con una serie de condiciones que también, por supuesto, tiene que cumplir. O sea, mientras usted habite la vivienda, pues yo creo que sería mejor en zona que mientras usted viva, la explotación agrícola tiene que estar funcionando.
10: Evidentemente, y la vivienda es de uso residencial, de uso familiar, es decir, la vivienda la tiene que construir la persona particular y tiene que utilizarla la persona particular para vivir, ¿no? Ese es un poco el planteamiento que hemos puesto sobre la mesa. La gente tiene que vivir en algún sitio y la gente tiene el terreno de sus padres, y evidentemente descartamos los suelos con protección paisajística y otras cuestiones, ¿no? Estamos hablando con suelos rústicos, productivos extensivos.
8: Sí, ahí sería importante que las dos entraran en vigor pronto, ¿no?
10: Bueno, eso depende de la voluntad y del interés, ¿no? Pero ¿por qué una norma como esta no puede nacer desde la Isla del Hierro? Y nosotros, como organización política insular, la verdad, evidentemente tenemos una visión global de Canarias, pero también creemos que la realidad claro. de cada isla pues es diferente, ¿no? Y la realidad del Hierro pues es la que es, y sería, como decimos, una posibilidad importante. ¿Con qué cara le decimos a la ciudadanía, oye, se pueden construir villas para uso turístico? Porque lo ha dicho el Pleno del Cabildo como una declaración de interés insular, pero tú no puedes hacer en la finca de al lado que tiene el mismo tipo de suelo, tú no puedes hacer una vivienda. Tú no puedes hacer una y otro proyecto se ha permitido que se hagan 30, ¿no? Que ayer no cuestionábamos ese proyecto, porque eso se debatió ya en su día y el Pleno del Cabildo dijo lo que dijo, ¿no? Pero nosotros decimos que un joven de la isla, joven o no joven, no hemos querido centrar en jóvenes entre 25 y 40 años, porque también hay gente de 40.

0: de 5 o de 50 años que necesita hacerse una primera vivienda, y por eso lo hemos generalizado en ese sentido, ¿no?
1: Ya, y una pregunta, y si yo que vivo en Tenerife digo, y a mí me gusta el Hierro, y me puedo ir al Hierro a alquilar una vivienda de esas o hacerme una vivienda, que yo no siendo del Hierro, pero voy allí a poner una explotación en marcha.
0: Bueno, nosotros hablábamos ayer, aunque eso se tendría que desglosar dentro de la propia ordenanza, hablábamos ayer de residentes en el Hierro, ¿no? Yo creo que nosotros tenemos que darle, evidentemente, somos una isla abierta al 100%, pero los residentes en el Hierro es la gente que ahora pues nos transmite esa preocupación, no la gente que no está en la isla, sino la gente que está en la isla es la que nos transmite esa preocupación, y en ellos hemos pensado.
1: Ya. Y hablaba usted se da la opción al herreño de hacer su propia vivienda. Y el que no tenga recursos económicos para hacerla, se cuenta con la posibilidad, se estudia la posibilidad de que un organismo público, como puede ser el Instituto Canario de la Vivienda, al llegar a un acuerdo con ellos, sean quienes hagan la vivienda y la pongan en alquiler.
0: Ese puede ser el siguiente paso, no que nadie haga la vivienda por ti, o el siguiente paso puede ser una ayuda económica para construir la primera vivienda, ¿entiendes? Estamos dando facilidades, facilitándoles el suelo, proponiendo pues una ayuda. Hay cabildos que han hecho ayudas en ese sentido hay ayudas para rehabilitación de vivienda, pero en este caso sería una ayuda para la construcción de la primera vivienda, ¿no? Y estamos incluso fomentando la autoconstrucción, porque de esa manera pues también pues las empresas de la propia isla pues también podrían trabajar en ese sentido, ¿no? Pero bueno, la filosofía importante es el aprovechamiento del suelo agrícola y ganadero y la construcción de viviendas vinculadas a explotaciones a estas explotaciones y con una arquitectura tradicional herreña, de alguna manera, ¿no? No, tampoco fomentamos y tampoco apostamos por otro tipo de construcciones que no se adaptan
1: No,
0: a la
1: claro,
0: tipología de la Isla del Hierro.
1: tiene que estar en el terreno. Bueno, pues puede ser una iniciativa interesante, tanto la posibilidad de que el herreño construya en su propio terreno. Tanto a lo mejor que el herreño compre el terreno también para construir, que también puede ser, pero no se va a permitir un fin especulativo, que vengan de fuera, que compren el terreno para que construyan una vivienda, que van a vivir un tiempo, después otro tiempo se van, alquilan la vivienda como vivienda vacacional. Esa situación no se puede dar.
0: La moción lo dice claramente, el texto que aprobó ayer el Pleno del Cabildo claramente dice esos asuntos. Y quisiera felicitarte, Clemente, porque conozco que tú, desde tu espacio radiofónico, eres un defensor también del mantenimiento de la población en el suelo agrícola y en el suelo agrario, ¿me entiendes? Y nosotros, pues bueno, a Asamblea Reña, desde nuestro espacio político, pues también lo hemos planteado y hemos conseguido pues el apoyo del Pleno del Cabildo.
1: Pues
0: No de
1: David,
0: todo el Pleno, pero sí de la mayoría, que es lo importante.
1: muchísimas gracias. No, si no lo hacemos así, si no defendemos a nuestra gente para que vivan en su pueblo, para que se fijar población al medio rural, para que cuide, porque claro, si no tenemos gente que cultive, no tendremos gente que cuide el paisaje y el territorio. Y un paisaje y territorio abandonado, eso trae consigo pues muchísimos, muchísimos problemas, entre ellos incendios y muchas cosas más. David Cabrera, presidente de Asamblea Reña, muchísimas gracias por atender nuestra llamada. Que tenga usted un buen
0: Gracias,
1: día.
0: Clemente.
1: Un
0: Un
1: abrazo.
0: abrazo.
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1: Don Manuel Espósito, presidente de Agate, muy buenos días.
4: Muy buenos días.
1: Estamos a un tiro de piedra de San Benito, ¿no?
4: Efectivamente, estamos ya a las puertas.
1: A las puertas, sí. Ya tiene el traje típico preparado, los animales bien preparaditos para porque la romería es el día 12, la próxima semana, ¿no?
4: Sí, sí, exacto. Ya,
1: domingo,
4: pues,
1: domingo 12.
4: Sí, ya tenemos ahí apuntadas las solicitudes de juntas para para aportarlas a la romería, ¿no?
1: Ya.
4: Pues colaboramos con ese tema también, ¿no?
1: Pues vamos a hablar de la feria, pero sobre todo vamos a hablar de Fagate.
2: Feria Agroganadera de Tenerife, Fagate 2026. La Feria de las Razas Autóctonas Canarias. Del 17 al 19 de julio en la Casa del Ganadero en La Laguna. Concursos morfológicos, talleres gastronómicos, gastromarket, exposiciones de razas autóctonas, de artesanía, novedad de granja infantil y un sinfín de actividades para disfrutar en familia. ¡Te esperamos!
1: Qué bueno se presenta esto, ¿eh?
4: Pues la verdad que sí, tenemos muchísimas actividades, sobre 90 actividades tenemos en los días estos, desde el 15, ¿no?, que comienza el miércoles 15, hasta el domingo día 19, ¿no?, de lo que es Fagate 2026, que es la cuarta edición de esta feria como Fagate, como Feria Agroganadera de Tenerife, donde prima sobre todo las razas autóctonas, ¿no?, patrimonio genético de Canarias, que por fin el gobierno lo declaró hace poco tiempo, y es esencial para la conservación de nuestras razas autóctonas, ¿no?
1: Ya, muchos de nuestros oyentes a esta hora de la mañana, en este lunes 6, se estarán preguntando, pues no están hablando ustedes poco temprano de una feria que faltan 10 días, pero lo decimos porque ya estamos en julio, la gente, ya los niños lo están en clase, la gente organiza sus fines de semana, que si para el monte, que si para la playa, que si a lo mejor pues alguna excursión, bueno, y entonces más vale prevenir y al ser previsores, pues planifica, que sepan que 15, 16, 17 y 18, domingo 18, es la Feria de Agricultura, Ganadería de Tenerife, en la zona ganadera del Camino de San Diego. Que va a haber aparcamientos, pero que pueden ir también caminando desde el centro de la laguna. Y es una feria, lo advierto, aunque el presidente de Agate lo puede explicar con más detalle, es una feria donde debe ir la familia con los niños, porque es bueno acercar los niños al mundo animal, pero al mundo también del producto local, del queso, y explicarles de dónde viene el queso, cómo se hace el queso, que lo prueben. O sea, el trabajo que hay detrás, que esos paisajes, que esos territorios, y que tenemos que fomentar el producto local de calidad diferenciada, porque además genera una economía circular. Si no hubiera producto local, si todo lo que consumimos lo consumiéramos de fuera, ¿se imaginan cómo estarían los campos de la laguna? Llenos de hierba, ¿eh? ¿Y cómo sería eso ante un verano caliente como ahora y un posible incendio? ¿O no, don Manuel?
4: Así es, ¿no? Afortunadamente, por ejemplo, en esta feria, pues como tú bien dices, nosotros aconsejamos a que acuda toda la ciudadanía en general y sobre todo a las familias, ¿no? Porque allí podrán enseñarle a sus hijos, pues, ver 29 razas canarias, de las cuales hay 16 que son estrictamente ganaderas, ¿no? Porque también tenemos temas del pájaro, el buchón canario, etcétera, ¿no? Pero mostramos todas, ¿no? Que son un total de 29, como digo. Es importantísimo porque así los niños, igual que en los colegios le dan historia de diferentes iglesias, de diferentes montañas, etcétera, pues se le debe mostrar y que vean ellos que existen una especie de animales de cientos y cientos de años adaptados al territorio, ¿no? Y que son animales que han proporcionado muchísimos de ellos, pues, la alimentación básica para todos los habitantes, ¿no? Como tú bien decías, el queso, está la carne, bueno, la miel de nuestras abejas, hay infinidad de productos que hay un tenemos aquí una carpa grande que está un gastromarket, ¿no? Donde se hay pues papas, hay un montón de no solo temas ganaderos, sino agrícola también, ¿no?
1: Y yo creo que es bueno decirle a nuestros oyentes que se lleven también una taleguita, ¿no? La taleguita de muselina, por así decirlo, para que la traigan llena, porque se puede comprar también, ¿no? Aparte de degustar.
4: Efectivamente, allí está, pues habrán rosquetes, mieles, quesos, yogures, etcétera, ¿no? Y hay infinidad de productos de todos los productores locales, ¿no? Que es bueno, pues, digamos que el sector formará un círculo, ¿no? De cercanía, que este día que estamos visibilizando, estos días que estamos visibilizando, pues todo lo que producimos, ¿no? El ganadero, el que está ahí 365 días al año, llueva, no llueva, lo que es día y noche, pendiente de sus animales, pues están allí, ¿no? En exposición, para ellos es un orgullo, ¿no? No solo sus productos, sino también el mostrar sus animales, ¿no? Digamos que hay haber un intercambio muy cercano, muy directo, y creo que es esencial para seguir apoyando al sector primario de Canarias, ¿no? Y sobre todo de Tenerife.
1: Vamos a estar ahí, se lo decimos también a nuestros oyentes, el sábado 17, vamos a estar ahí de 11 a 1 de la mañana para divulgar a través del programa de Campo y Mar de Máxima Audiencia, vamos a divulgar todo lo que se está viviendo en la feria. Pero para ayudar también a nuestros oyentes, don Manuel, desde el día 15, miércoles 15, que empieza, hasta el domingo 18, ¿qué actos destacaría usted?
4: Bueno, el miércoles 15 por la mañana, desde las 10 de la mañana hasta las 2, ahí van a participar como 400 niños de diferentes campamentos que vienen a visitarlo para recorrer lo que es la parte de razas autóctonas, que es lo que ya está ha llegado allí al recinto, y estar pendiente. También tenemos este año como novedad una granja infantil en la parte superior de la finca, donde pues pueden ver también todos los animales allí y participar en con ellos, ¿no? En actividades con todos estos animales. Luego tenemos por la tarde un arrastre infantil. En la parte de la tarde tenemos un taller de carne, de cochino negro. Pues, digamos que después el jueves, el 16, son las actividades de la noche de los burros, como siempre que partimos de los adelantados hasta San Benito. Luego el viernes día 17 es la inauguración, y tenemos allí pues inauguración oficial, y ya están, digamos, a tope todos los animales que participan en la feria. El sábado 18 pues ya tenemos concurso morfológico de diferentes razas, como son del vacuno canario, como son de la cabra tinespeña, tenemos de perros, tanto del pastor garciano como del perro presa canario. Después el domingo pues tenemos concursos de ordeño, de cabra, tenemos arrastre. El domingo también, este año, hace 50 años del grupo musical La Chamán, participa este año, y este grupo pues tendrá actuaciones el domingo, mediodía, día 19. Y bueno, tenemos, ya digo, más de 90 actividades para todos los días, ¿no?
1: Y después también hay una parte, como el año pasado, que fue un éxito, que es una parte donde podemos encontrarnos frutos subtropicales, podemos encontrarnos helados, podemos encontrarnos repostería, la buena repostería de Laguna, podemos encontrarnos quesos, vinos, ¿no?
4: Efectivamente, participan muchos agricultores, como decía, no solo ganaderos, sino agricultores también, del municipio, sobre todo de La Laguna, que pues nada, muestran y se es un punto de venta también, ¿no? Para que los visitantes puedan llevarse pues papas, papaya o diferentes frutas, o incluso pueden hacerles batidos de diferentes productos. Yo creo que mieles, gofio, no sé, infinidad de productos locales, ¿no?
1: Ya, y usted se encarga de las garbanzas. De la ropa vieja, del rancho, porque también va a haber, me dijeron.
4: También, allí tenemos
1: la papa arrugada, ¿eh? A lo mejor costillas con papas, ¿no? Y el vinito que nos falta.
4: Seguro, hay varios kioscos que están allí y proporcionan pues diferentes comidas, ¿no? Para que la gente pueda, digamos, aguantar el día, ¿no? Echar el día completo si hace falta allí de 10 a 8 de la tarde, estamos allí abiertos y vamos, yo creo que es esencial para, ya digo, para aprender mucho, ¿no? Y apoyar el sector primario.
1: Sí, digamos siempre que
4: la laguna, ¿no? El municipio que yo creo que es el creo, ¿no? Es así, el municipio con mayor número de cabezas de ganado de la isla de Tenerife y uno de los mayores de toda Canarias, así como superficies de cultivo agrícola de todo, ¿no?
1: Una gran extensión. Lo que sí es cierto es que, como yo comento también en cualquier feria de estas, que los niños, los pequeños, los grandes, los medianos y los grandes también, tienen una oportunidad de acercarse a los productores, a los ganaderos y preguntarles por cosas curiosas y para que sepan, por ejemplo, cuánta fuerza tiene una vaca de arrastre, para cuánto puede la corsa con el peso encima, cuánto peso es el máximo que puede arrastrar, o por ejemplo también cuántos litros de leche da una cabra y cuántos litros de leche se necesitan para hacer un queso fresco o un queso curado, qué es el cuajo de cabrito, el cuajo de flor, el cuajo químico, el cuajo natural. ¿Por qué se diferencian las razas? ¿Por qué en Tenerife hay dos razas, Tenerife Norte y Tenerife Sur? ¿Y cuáles son las singularidades de cada una? ¿Cuáles son las características de la vaca basta o la vaca canaria, que es la que abunda en la laguna o en La Palma? Tienen la oportunidad, incluso los burros. O sea, ¿para qué servían los burros antes? ¿Para qué utilidad tenían? ¿O los mulos o los caballos? Pues el tema de la era, ahí no le hace falta sino una exhibición de una era, una trilla, ¿no?
4: Lo hay, sí. Este año también.
1: También, una trilla.
4: Tenemos una trilla este año.
1: Bueno, pues
4: la hemos incorporado.
1: ¿Cómo se hace el tema de la trilla? ¿Para qué era la trilla? ¿Para separar la paja del trigo? ¿Qué fin tenía el trigo? ¿Para el gofio? ¿Para el turrado? ¿O también por otra? Pues don Manuel, muchísimas gracias.
4: Pues nada, me ha encantado, y ya como dije antes, invitar a toda la ciudadanía a estar desde el miércoles día 15, sobre todo va a estar el fin de semana, son los días con más cantidad de actividades, que son el 17, 18 y 19 domingo, y invitarlos a todos porque creo que es esencial para el sector primario y para la ciudadanía en general, ¿no?
1: Sí, señor.
4: Y es una oportunidad única que tenemos una vez al año.
1: Que no se da. Pues muchísimas gracias. Un abrazo, don Manuel, presidente de Agate. Feliz feria.
4: Vale.
1: Estaremos en contacto.
4: Gracias.
1: Un abrazo. No hay tiempo para más. Nosotros les dejamos con Estíbaliz Pérez y toda la actualidad informativa de la noche al día. Si nos escucha por la mañana, si nos escucha por la tarde, con el boletín de las 3 de la tarde.
5: 13 de la tarde en Canarias.
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5: ¿Qué tal? Buenas tardes. El Gobierno de Canarias ha declarado hoy la situación de alerta por temperaturas máximas en todo el archipiélago ante la intensificación del episodio de calor, que dejará valores de hasta 40 grados en zonas de Gran Canaria y Fuerteventura y que se prolongará al menos hasta el viernes. Los cabildos también están adoptando medidas como el de La Gomera. El consejero de emergencias es Héctor Cabrera.
6: Se ha decidido subir el grado en el Infolago, es decir, en el Plan de Prevención de Extinción de Incendios Forestales de la Isla Gomera, a grado 1, en la que se prohíbe hacer fuego en exteriores, quema de restos vegetales o forestales, el uso de fogones en áreas recreativas cercanas al entorno forestal.
5: Y en Tenerife, nueva oleada de terremotos. La última ha sido este domingo. Se han detectado 54 seísmos, todos en la zona oeste de Las Cañadas, de muy baja magnitud y a unos 10 kilómetros de profundidad. El vulcanólogo del Instituto Geográfico Nacional, Rubén López.
7: no ha cambiado nada de una forma tan llamativa como para poder decir estamos manejando otros escenarios. Estamos hablando de algo que está pasando además desde febrero, que pasa en algún momento un poco más débil como ahora, en otro momento con un poquito más de energía, pero por ahora no tenemos una novedad que implique un cambio de probabilidad.
5: En sanidad se mantiene el conflicto entre médicos y Servicio Canario de Salud. El Ejecutivo ha propuesto mejoras en materia retribuida de las guardias, pero sigue sin convencer a los sanitarios. Dásil García, del Sindicato Médico UGT.
8: Nadie quiere ser tratado por un médico que lleva 23, 24 horas a las espaldas de guardia, porque existe el error humano. Entonces intentamos que estas guardias maradonianas se acaben. Entonces todavía no nos ofrecen una propuesta válida para ello. Eso por un lado, y también porque no tenemos la hora de guardia a un precio acorde a nuestra responsabilidad.
5: El 25% de las personas que mueren ahogadas en Canarias se adentraron en el mar con bandera roja que prohíbe el baño. Eduardo Blasco, experto en rescate y salvamento, advierte sobre la poca educación acuática que tenemos.
9: Cuando sí se te está avisando, cuando se te ha colocado una bandera roja, cuando se te ha avisado con una alarma, con una alerta, ese sí podemos evitarlo. Ese no se puede cuestionar. Y, por desgracia, tenemos un porcentaje elevado de accidentes que se producen en estas situaciones. Uno de cada cuatro.
5: El consejero de Educación, Poli Suárez, afirma que esta consejería estará del lado de la comunidad educativa al ser preguntado por las detenciones de dos profesores por su presunta implicación en una trama dedicada a la pornografía infantil. Uno de los docentes trabajaba en la capital Gran Canaria y el segundo en un ciclo formativo del Hierro.
10: Como saben, está en secreto de sumario. Lo que sí hacemos desde la Consejería de Educación es estar al lado de la comunidad educativa, sea el centro y sea el personal de centro que esté presuntamente implicado en un caso como el que hemos conocido durante estos días. No vamos a dejar a la comunidad educativa de esos centros en ningún momento sola.
5: El Gobierno de Canarias ha recordado este lunes que el reparto de los menores migrantes entre las comunidades autónomas es una solidaridad obligatoria establecida por ley. Es la respuesta que ha dado hoy el portavoz del Ejecutivo Canario, Alfonso Cabello.
11: Nosotros entendemos que hay una ley en vigor y que, por lo tanto, todas las comunidades autónomas del conjunto del Estado español están obligadas a dar respuesta cuando se encuentra en situación de saturación migratoria una comunidad autónoma, como es el caso de Canarias.
5: Y el Gobierno nombra a Ana Padrón Brito, nueva directora del Instituto Canario de Igualdad. Ha sido en Consejo de Gobierno. Es un cargo en el que sucede a su madre, Ana Isabel Brito, recientemente fallecida. Son las 3:04 de la tarde. Es todo por el momento. Un nuevo boletín informativo a las 4.
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1: ¿Qué tal, Canarias? Muy buenas tardes. Es lunes y a partir de ahora vamos a disfrutar juntos de una hora en la que recuperamos algunos de los mejores momentos de Roscas y Cotufas en esta temporada. Quédate con nosotros porque también en verano somos la tarde de Canarias en la Radio de Canarias.
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0: Y la conversación luminosa de hoy empieza con este ritmo, el de Bon Jovi. Nos vamos a La Palma para saludar a nuestra persona luminosa. Es David del Rosario, agente medioambiental y divulgador científico a través del perfil en Instagram Medio Ambiente Curioso. David, ¿qué tal? Muy buenas tardes.
1: Buenas tardes, Tomás. Encantado de aquí estar con ustedes.
0: Un placer recibirte, como siempre. Eres parte también de esta casa, me atrevería a decir, por tu papel siempre también para acercarnos la divulgación y para acompañarnos. Y bueno, lo primero, para empezar la tarde, David, ¿por qué has elegido esta canción como una de tus canciones de cabecera?
1: Bueno, al final, Living on a Prayer es una de las canciones por las que ya cuando era pequeño descubrí el rock, ¿no? Y que al final es mi música favorita y bueno, y que al final siempre me ha acompañado, ¿no? Para mí la música es súper importante y te digo, esta fue la primera canción que dije, ostras, qué guapo esto, ¿no? Y ya después ves que cuando empiezas a escuchar las letras y tal, que también están guay, pero bueno, fue al principio de esa semillita de que te empezara a gustar la música, ¿no?
0: ¿Y la música te ha acompañado siempre? ¿Te acompaña siempre?
1: Siempre, además, siempre tiene, en los momentos felices te acompaña la música, en los momentos tristes también te acompaña la música, y al final, pues cuando empiezas a aprender un poquito de inglés o de tal, por ejemplo, ocasiones como esta, empiezas a leer las letras y al final, bueno, yo no podría pensar en una vida sin que hubiera música, ¿no? O sea que para mí es súper importante y por eso esta canción, pues es tan importante, ¿no? Cuando era pequeñito, que veía los vinilos ahí en casa y puse esta canción, dije, guau, todo está guapísimo, ¿sabes? Yo quiero seguir escuchando este tipo de música y así ha sido, claro.
0: David, ¿y ese niño chiquitito que veía los vinilos y se quedaba absorto, qué quería ser de mayor cuando le preguntaban?
1: Bueno, yo te digo la verdad, yo siempre, claro, yo ahora estoy en La Palma, pero yo soy de Teror, de Gran Canaria, ¿no? Y tuve la suerte de nacer ahí al lado de la finca de Osorio, ¿no? Y no sé si la conocen, pero una finca súper guapa ahí, hay un reducto de la Urisilva ahí, y es como un bosque que tenía al lado de casa, y yo no sabía lo que quería hacer, pero sí quería trabajar en la naturaleza, ¿no? Entonces yo veía aquellos guardas que había en aquella época de ahí, de los años ahí, final de los 80, principios de los 90, que los veía y yo decía, yo quiero hacer esto, ¿no? Y al final, mira, tuve suerte y pues al final trabajo de algo parecido en otra isla, pero al final trabajando en la naturaleza y en contacto siempre, ¿no?
0: ¿Y qué te llamaba la atención aquel niño? ¿Qué le llamaba la atención en este caso de Osorio, de esa Laurisilva?
1: Bueno, al final, a veces te gustan las cosas sin saber por qué, pero con el tiempo vas pensando que al final la conexión esa que sientes con la naturaleza, ¿no? O al final sentirte parte de algo que es mucho más grande de ser tú solo, ¿no? De solo ser un ser humano, sino de... Yo cuando me metí ahí detrás, yo solo, a lo mejor con 12 o 13 años, me podía pasar horas ahí mirando animalitos, mirando...

0: las plantas y, claro, en aquella época no era tan fácil identificarlas, ¿no? Pero sí sentía como decir, esto aquí es donde yo tengo que estar, ¿no? No, ¿cómo decirlo? No me sentía mal ni me aburría pasar horas en la naturaleza, ¿no? Y al final, ya con el tiempo ya lo vas identificando y es que tu forma de conectarte con todo es estar ahí, ¿no? Estar conectado con las plantas, con los animales y al final si las consigues trabajar en algo que puedes cuidarlo y que puedes hacer algo por esa naturaleza de la que tú te sientes parte, pues es genial, ¿no?
1: Casi orgánico, entonces, que acabaras dedicándote también a esto. ¿Qué significa ser agente medioambiental?
0: Bueno, al final, bueno, mi hijo cuando era pequeño me decía una cosa que a mí me encantaba, ¿no? Porque decía, él me veía ir a incendios forestales, ¿no? Me veía, a veces no, hablaba en casa que tenía que no, pillar a alguien que había hecho algo malo, ¿no? O no sé, o alguien se perdía, tenías que ir a rescatarlo, ¿no? Y él me decía, cuando tenía 3 o 4 años, me decía, papi, tu trabajo es muy guay porque eres a la vez rescatador, bombero y policía, ¿no? Y yo decía, pues sí, pues la verdad que está, nunca lo había pensado así. Pero al final sí que para mí tiene un sentido más profundo de hacer algo que sirve para algo, ¿no? ¿Sabes? Como el panadero que hace pan por la noche y ahí, yo entiendo que se tiene que sentir reconfortado cuando alguien se come su pan por la mañana, ¿no? Pues al final que alguien llega a un espacio natural y que vea que está bien, que está cuidado, que haya especies que a lo mejor se están recuperando porque tú has participado en algún proceso de eso, pues a mí me reconforta muchísimo, ¿no? Llegar a algún lugar que digas tú que se está, que está bien, que está bien, que se, lo que te digo, que se está recuperando o que no se está perjudicando por la acción del hombre, ¿no? Es que lo terminas fastidiando todo, pues si tú participas en ese proceso, pues para mí es de los mejores trabajos del mundo. Se cobre lo que se cobre. Al final es un tema, ¿sabes? Que nadie se hace rico haciéndose agente medio ambiente, pero es mucho más vocacional que otra cosa por lo que te estoy contando.
1: ¿Cómo es tu rutina, David, en un día normal, en un día en el que no hay sobresaltos?
0: Bueno, depende de la época del año, ¿no? Ahí tenemos, por ejemplo, la caldera Taburiente, ¿no? En cada cabildo, cada espacio natural tiene sus diferencias y yo estuve 10 años en Gran Canaria dedicándome un poco al urbanismo, residuos, vertidos al mar, que era un trabajo muy diferente al de ahora. El de ahora está más dedicado, sobre todo en la caldera Taburiente, que no tenemos ese problema de muchas ilegalidades, digamos, en el campo, pues nos dedicamos más a la conservación, ¿no? Entonces, lo que te decía, depende de la época del año. En verano, por ejemplo, estamos dedicados a los incendios, ¿no? Al tema de incendios forestales, hacer prácticas con retenes para que el día que salga la emergencia, ¿no? Pues el incendio, pues estar bien preparados y ahí dar el 100%, ¿no? Después tenemos una época como la de ahora, ¿no? Que estamos en primavera, entre invierno y primavera, que es una época muy bonita porque te dedicas a hacer repoblaciones, hacer recolección de semillas, hacer temas más de conservación, ¿no? Y después el invierno, bueno, el invierno casi que es un trabajo de, sobre todo en la caldera Taburiente, de cuando tenemos muchos problemas con las lluvias, los desprendimientos, pues casi que estar un poco vigilando que la gente no se meta en el parque, intentar ir a recoger a la gente, o cuando a veces se pierde alguno ir a recogerlo, porque a veces, por lo que hemos hablado muchas veces, ¿no? Que al final, pues, por lo que sea, no, la gente no suele hacer mucho caso a las recomendaciones y después pasan las cosas, pues tenemos que ir nosotros un poco primero a que la gente esté bien, esté segura y ya en segundo lugar, pues, a realizar nuestras correspondientes denuncias, ¿no? Para que de alguna forma la gente no haga eso, ¿no? Pero vamos, te digo que es una cosa que va cambiando durante el año y no tenemos un día típico, digamos, de estar en un sitio o de ir a otro, sino que además es lo bonito, ¿no? A mí lo más que me gusta de mi trabajo es que tú me dices, David, ¿qué vas a hacer el martes? Y yo, no tengo ni idea, ¿no? Cuando llegue allí, pues ya me dirán si tengo que ir a recoger unas muestras a un sitio, si tengo que ir a repoblar, si tengo que ir a regar, si tengo que ir a hacer vigilancia para hacer alguna denuncia o lo que sea, ¿no? Pues yo creo que es lo más bonito de mi trabajo.
1: Ahora entramos en esa parte bonita, pero con las borrascas sucesivas que hemos tenido, David, ha habido mucha inconsciencia por parte de visitantes en todo ese entorno del Parque Nacional.
0: Muchísima, muchísima. La verdad que eso es un problema que no sé cómo solucionaremos o cómo solucionará bueno, a quien le corresponde, ¿no? Que entiendo que será al gobierno, porque tenemos mucha gente que cuando se cierran los senderos o cuando se cierran, por ejemplo, el barranco, ¿no? El barranco de las Angustias, que es un barranco que corre, ¿no? Que ha muerto gente ahí, pues tenemos mucha gente que se mete. No hace mucho, hace unas semanas, cuando tuvimos que entrar porque nos estaban diciendo que estaba entrando gente, poniéndonos en peligro a nosotros. Y sacamos a lo mejor a 40, 50 personas del barranco. Entonces eso es mucha gente que se está poniendo en peligro con desprendimientos y claro, nosotros no queremos, o sea, nosotros no cerramos el sendero del parque o el barranco porque queremos, lo hacemos porque sabemos que hay un peligro y porque ha muerto gente, ¿no? Hay un sendero que es muy bonito, pero que está cerrado por desprendimiento, que la última vez que se metió una gente que se escapó, pues iban tres y se mató uno, ¿no? O sea, que no lo hacemos porque queremos, lo hacemos porque realmente es peligroso. Y ahora mismo tenemos un problema, sobre todo con la gente que viene de fuera, ¿no? Porque tal vez la gente de aquí es un poquito más miedosa y saben que si a lo mejor tú le presentas una denuncia, pues va a tener que pagarla. Pero la gente de fuera no. La gente de fuera la paga de forma voluntaria porque no hay ningún proceso a nivel de Hacienda, ¿no? Digamos que, por ejemplo, a un alemán se le vaya a cobrar o a un, no sé, a un austriaco se le vaya a cobrar nada porque no hay convenios. Entonces, casi que hay total impunidad y eso nosotros no lo notamos porque de todos los rescates que hay, vamos, hay diferentes épocas, sobre todo en época alta ahora, que nosotros, a ver, parece que es de risa, pero no tiene ninguna gracia que a veces decimos, a que adivinamos la nacionalidad, ¿no? ¿Sabes? Un rescate en febrero o marzo, que ahí siempre suele ser de alemanes que se saltan a la valla y tal, y bueno, un problema ahora mismo con eso, pero bueno, hay que intentar, a ver si le ponen algún tipo de solución, porque por ahora es un problema que creo que es grave.
1: Y porque también, como repetimos siempre, también ponen en riesgo, en este caso, a los agentes que van a salvarles o a rescatarles.
0: Claro, exactamente, que es lo que mucha gente a veces te dice, ¿no? Tú vas a hablar con alguien, un turista que se va a meter, yo me tomo mi responsabilidad yo, ¿no? Tú date cuenta que si te pasa algo, pues tenemos que entrar nosotros a sacarte, o tienes que meter el helicóptero, que la gente habla del helicóptero como si fuera una cosa, el helicóptero también es peligroso, y meterte por lugares como es la caldera, donde hay estos cambios de viento, estos barrancos y tal, para el helicóptero también es peligroso. Entonces, no hay que tomarlo a la ligera y sobre todo cuando, te digo, cuando cerramos un sitio es porque creemos que es peligroso, ¿no? Si no, dejamos que la gente disfrute. Que aún así, cuando está todo abierto, puede haber accidentes, puede haber de todo. Eso, ¿sabes? Es un lugar muy dinámico, muy vivo, ¿no? A nivel geológico, te puede caer una piedra, puede caer un desprendimiento, pero ya sabemos que cuando hay, por ejemplo, esta borrasca, pues es peligroso, o estos vientos que vienen ahora, ¿no? Ahora, mirando la previsión esta mañana para este fin de semana que me toca trabajar, veo que hay un pico ahí entre mañana y pasado de un viento muy intenso, pues vamos a ver cómo lo llevamos, ¿no? A ver si tenemos que cerrar, ¿no? Lo miraremos. Pero que te digo, que es peligroso y es un problema que por ahora no se está haciendo nada y lo que se hace es un poco débil, ¿no? Digamos, ¿no? No se está haciendo, y para nosotros es un problema, tanto por la gente que se muere gente, la gente que se accidenta, que eso no lo sabe prácticamente nadie, porque a uno se rompe un tobillo, una rodilla, eso no sale en las noticias, pero somos nosotros, personal de Cruz Roja de montaña, son bomberos o son helicópteros que van entrando casi a diario a los espacios naturales a rescatar a gente, ¿no? Y eso, pues la mayor parte de esas veces es en sitios que están cerrados, entonces pues eso es un problema.
1: David, ¿cómo es el momento en el que suena una alarma, alerta de emergencia y es por un incendio forestal? ¿Qué ocurre a partir de ahí?
0: Bueno, es un momento muy tenso, ¿no? Digamos, nosotros, aparte de los agentes de medio ambiente, tenemos guardias, ¿no? Que quiero decir, tenemos nuestro horario normal, nuestras 7 horas ahí, 7, 8 horas, depende del día. Mañana, por ejemplo, hago 10, ¿no? Pero depende del día. Y después tenemos guardias en casa. Bueno, pues es un momento muy tenso porque en un primer momento tú no sabes si ese incendio va a ser un pequeño conato que vamos a apagar o se va a convertir en un incendio de 5 o 6 días, ¿no? La mala suerte es que los últimos años todos estos incendios son de ese tipo, ¿no? Grandes incendios forestales. Que para que veas, ¿no? Tú y yo hemos hablado alguna vez, ¿no? De esos días cuando estamos ahí, que en 3 o 4 días pierdes 5 o 6 kilos, ¿no? Y ahí te das cuenta del, ya no solo de la tensión física y del queme físico que hay, sino de la tensión mental, ¿no? Que hace que, por ejemplo, los agentes, que tenemos a mucha gente a nuestro cargo en un incendio, a lo mejor tenemos de repente a 40, 50 personas, y tú quieres apagar el fuego, pero sobre todo no quieres que le pase nada a nadie, ¿no? Y no quieres, es un primer lugar, después no quieres que se le quemen las casas a nadie, en segundo lugar, y después ya al final es apagar el fuego, ¿no? Entonces, es un momento de mucha tensión, y que no nos gusta a nadie, ¿no? Hay gente que está muy preparada, que tiene esa intensidad para vivir el fuego, pero yo, por ejemplo, sé que cuando hay fuego siempre se pierde, ¿no? Siempre se pierde biodiversidad, se pierde todo, ¿no? La gente habla de los pinos, sí, que son muy resistentes, y es verdad, pero es que todo lo que viene debajo es horrible, ¿no? Yo me he visto en situaciones, en fuegos, ¿no? Que, por ejemplo, a veces vamos nosotros en dirección al fuego, y tú ves una nube de bichos que se van yendo, ¿no? Y tú dices, ¿dónde voy yo, no? Como terrible, ¿no? Pero estamos para eso y estamos preparados y entrenando todo el año para eso y lo vamos y lo hacemos, pero es un momento de mucha tensión.
1: ¿Cuál es el momento más complicado en una circunstancia como esa que ya has vivido, David?
0: Bueno, momentos complicados que haya vivido yo, ¿te refieres?
1: Sí.
0: O sí, bueno, nosotros los momentos más complicados, sobre todo para mí a nivel personal, es cuando llegas a un fuego y no sabes dónde está el fuego, no sabes en la dirección que viene el fuego. De repente tú. Hay muchos momentos de incertidumbre, sobre todo en primer momento, ¿no? En los cuales tú no sabes por dónde está y hasta que. Claro, tú no puedes actuar hasta que no lo sabes de forma fehaciente, digamos, ¿no? Entonces, ese momento para mí es el peor. Después, yo personalmente he vivido situaciones donde algún atrapamiento o de pensar que algún compañero se ha quemado, que al final ha habido suerte y no ha sido así, pero. Y momentos, por ejemplo, para mí el peor momento que he vivido, yo llevo desde 2003 en incendios, ¿no? Mi peor momento fue en el año 2016, cuando falleció el compañero Fran Santana, ¿no? En La Palma, que de hecho fue mi primer incendio en La Palma, y recuerdo que yo me incorporé 10 minutos antes de él morir, ¿no? Entonces fue un momento terrible para todos, porque además fue una cosa que no esperábamos nadie, por las circunstancias del fuego. Hemos estado en fuegos mucho peores que ese y no ha pasado nada, pues ahí hubo ese accidente y claro. Te ves en la situación de vivir la muerte de un compañero que conoces, que has estado trabajando con él, y de repente tú tienes que seguir trabajando y tienes que seguir apagando el fuego, ¿no? Eso fue un momento para mí de los peores en los incendios. Después también vives momentos buenos, en el sentido de, mira, ahora tuvimos el año pasado un fuego en invierno, en el Riachuelo, un fuego que a priori parecía terrible porque había viento y había, veías, bueno, yo recuerdo cruzar la cumbre porque me activaron. Y ver un fuego terrible de viento, una llama gigante, y en 2 horas lo controlamos, ¿no? Fue una cosa y fue como un subidón, ¿no? De decir, bueno, mira, por esta vez pudimos ganarle al fuego, ¿no? Que no siempre es lo normal y es muy satisfactorio, ¿no? De decir, bueno, pues lo pudimos controlar y ahora simplemente tenemos que apagarlo y funcionó, ¿no? El caos que se convierte en un incendio cuando se inicia. De repente a la hora, hora y media, 2 horas ya lo teníamos todo muy controlado, estaba la gente muy bien, la gente pues, estaba en su sitio y eso te digo que depende de dónde vayas, a veces es complicado.
1: David, ¿y el momento después, cuando acaba ese trabajo en un incendio, cómo es?
0: Bueno, al final el momento después, es verdad que en el incendio es como, tienes la adrenalina muy alta, ¿no? Y para pa ponerte un ejemplo, yo cuando me acuesto por la noche, cuando dejo la emisora en el centro donde la dejo cargando, yo en la cama sigo oliendo a humo, sigo escuchando la emisora, ¿no? Cuando la emisora la tengo a 50 kilómetros. Entonces, son momentos de mucha tensión, de mucha adrenalina, que te cuesta dormir los días siguientes, sobre todo en incendios así tan grandes, ¿no? Y que ves quemar casas y que ves que la gente lo va pasando mal. Y después, bueno, pues después te viene el bajón, ¿no? El bajón de cuando te da todo ese bajón de la energía del cuerpo, de adrenalina y tal, pues ya ahí te estás hecho polvo, ¿no? Te quedas como con una media gripe durante un par de días y después nada, y después a seguir, que es lo que tenemos que hacer, vamos.
1: Y seguimos con más canciones para conocer a nuestro invitado, a nuestra persona luminosa. Tonight.

0: ¿También sonaba esto los vinilos cuando eras pequeño, David?
1: También, sí, sí. Además, esta canción me la pongo siempre que tienes un momento de bajón o cuando al final te metes en proyectos o te metes en cosas. Me la pongo y es como que me da un, no sé, como un chute de energía, ¿no? Porque la canción es energía pura, ¿no? ¿Sabes? Que te vienes arriba y a mí me hace sentir que puedo con lo que tengo que hacer, ¿sabes? A mí me encanta esta canción.
0: Nos encantan las canciones con superpoderes, que te cambian ahí el estado de ánimo. David, hace un tiempo también estás sumándote a las redes a divulgar también con un libro para llevarnos a todas partes ese medio ambiente curioso que tú te has propuesto que todos conozcamos en ese proceso de divulgación. La gente cada vez recibe mejor esa divulgación para respetar el entorno a través del conocimiento de todo lo que nos rodea y con tantos tesoros naturales que tenemos aquí en Canarias.
1: Yo estoy muy sorprendido, la verdad, porque todo surgió de una forma tan, tan natural, ¿no? Al final fue un tema que estábamos ahí, que tuvimos un como una super explosión de la oruga esta del pino, de la procesionaria, ¿no? Y la gente nos preguntaba cuando estábamos ahí en el Parque Nacional, y, oye, ¿eso qué es? ¿Por qué se están poniendo los pinos marrones? Entonces, pues me dice un compañero, oye, vamos a hacer un vídeo y lo ponemos. Pues bueno, fue la sorpresa que ese vídeo lo vieron, una cosa de La Palma, 40.000 personas, el primer vídeo, ¿no? Entonces, pues el compañero y yo dijimos, ostras, pues esto a la gente le gusta saber cosas de naturaleza que nunca lo hubiéramos imaginado, ¿no? Pues empezamos con la tontería, hacer vídeos, al final me he quedado yo un poco solo, ¿no? Haciéndolo, porque el compañero siempre está en mil cosas. Y te digo que la verdad que estoy muy sorprendido, muy contento, y el tema de la divulgación me ha dado solo cosas bonitas, ¿no? Aparte de que la gente aprenda cosas, que me al final te ves en una relación con la gente de que la gente quiere saber y yo le quiero contar, y vamos, es una maravilla, estoy súper contento, la verdad.
0: Hay muchas curiosidades, por ejemplo, cuando te pones a hablar de mariposas, por ejemplo, ¿verdad?
1: Sí, al final, bueno, el tema de las mariposas, que son, la gente las ve tan bonitas, pero no sabe la importancia que tienen en el medio ambiente, ¿no? Al final son muy buenos polinizadores y la gente no entiende la ecología que hay entre las flores, los polinizadores, y que si falla una de las partes, salimos perjudicados todos, ¿no? Lo que te decía al principio, ¿no? De que al final nos sentimos parte de algo más grande, porque realmente es así, ¿no? Al final las mariposas tienen una función en la naturaleza, igual que tienen las abejas, los abejorros, otro tipo de animales, pero que las mariposas es muy importante, ¿no? Y eso te hace también sentirte mal cuando ves que, mira, por ejemplo, aquí está en La Palma a punto de desaparecer una especie, ¿no? Que tenemos poquitas especies de mariposas. Y te hace sentirte mal porque crees que hay que hacer algo, ¿no? Porque al final, si perdemos una especie a lo mejor una acción que haya hecho el hombre, creo que estamos fracasando como especie, ¿no?
0: También tuvo mucho éxito, por ejemplo, David, en el que hablabas de ese túnel del tiempo famoso en La Palma, donde nos ubicamos en dos partes de la isla y realmente cambia el tiempo.
1: Claro, es una cosa tan sencilla, ¿no? Y yo la primera vez que llegué a La Palma aquí hace ya 20 años me decían, pero el túnel del tiempo, ¿no? Yo no lo entendía y hasta que vi, claro, ya vi que era lo que pasaba, ¿no? El alisio que choca por el lado del noreste y se queda ahí y le cuesta pasar al otro lado, ¿no? Entonces es muy llamativo, ¿no? Que de repente en un sitio esté lloviendo, haga frío, haya humedad, haya bruma, y de repente en un solo kilómetro cambia de vertiente y hace un sol, calor, está el ambiente seco, es genial, y a la gente le gusta, es un proceso súper sencillo, pero que es muy llamativo.
0: Y en ese perfil también, y contigo, David, en muchas ocasiones hemos hablado a lo largo de estos años también de la erupción volcánica en La Palma en septiembre de 2021, unas heridas que todavía continúan, una transformación que todavía continúa. ¿Cómo viviste tú todo aquello?
1: Bueno, tuve, al principio decía como la suerte y la desgracia de estar ahí, pero ahora con el tiempo pienso que al final tuve suerte, ¿no? Al final de poder estar muy involucrado dentro de la emergencia. Al principio pensábamos que el volcán no solo iba a traer ese desastre, sino que iba a traer incendios, que al final nos dimos cuenta de que no pasaban. Luego estuvimos desalojando las casas, que fue la parte más emocional, digamos, ¿no? La parte más, por la cual te costaba después dormir más, ¿no? Por la noche, porque estabas mano a mano con sacando las cosas de la gente de sus casas, ¿no? Vivías historias así súper, bueno, malas, ¿no? Porque eran historias de que la gente iba a perderlo todo. Y después tuvimos la parte un poquito, la científica, ¿no? Ya al final de la emergencia, en la cual, pues, ayudando a los geólogos, a los científicos a tomar muestras, a Entonces fueron unos 3 meses que muy intensos, ¿no? En los que vivimos muchísimas cosas, que fueron 3 meses, pero que cuando te pones a recordarlo parece que pasaron años, ¿no? Porque hicimos tantas cosas en tan poco tiempo y aprendimos tanto que, bueno, es verdad que fue una pena lo de todo lo que pasó con las casas de la gente, pero bueno, al final tenemos que vivirlo como lo que es, ¿no? Una isla volcánica que tenemos que asumir que vivimos aquí y que es un precio que tenemos que pagar a lo mejor de vez en cuando por vivir en lugares tan maravillosos como Canarias, ¿no?
0: David, te voy a presentar a mi compañera Andrea Pérez. Hola, Andrea, buenas tardes.
2: Hola, Tomás, muy buenas tardes, David.
1: Hola, ¿qué tal? Buenas tardes.
0: ¿Por qué te vamos a hacer un examen? Te va a hacer, Andrea, un examen.
1: Bueno, a ver si apruebo.
2: Yo te voy a hacer unas preguntas, ¿vale? Que hay que responder de manera dinámica, pero se puede matizar.
1: Venga, vale.
2: ¿Estás preparado?
1: Bueno, no sé, pero venga, lánzalo.
2: Vamos allá. Si pudieras convertirte en un elemento de la naturaleza por un día, ¿cuál serías y por qué?
1: En el agua, porque al final, bueno, es muy, muy tópico, pero vamos, lo que se adapta a todo es el agua.
2: ¿Te sientes más educador, comunicador o traductor de la ciencia?
1: Traductor. Al final, bajar lo elevada que es la ciencia a la gente, creo que es lo que a lo mejor hago un poquito mejor.
2: ¿Qué animal serías y por qué?
1: Pues me fascina cualquier tipo de ave, ¿no? La capacidad de volar creo que es la mayor que tenemos en la naturaleza.
2: Y yo no sé, en tu caso, David, si sueles utilizar la inteligencia artificial en el día a día, en el trabajo.
1: La utilizo sobre todo para las cosas más tediosas, digamos. Uh-huh. Cuando de repente un Word se te atraviesa y no tienes forma de meter una tabla o un gráfico, lo utilizo para eso o para hacer algún informe aburridísimo de números, sobre todo, lo utilizo para eso.
2: Pues ahora nuestra inteligencia artificial te va a hacer unas preguntitas, así que vamos a escucharlo.
1: Venga.
3: Buenas tardes, soy Ben Charo. Encantado de conocerte, David. Vamos allá. ¿Qué prefieres, naturaleza salvaje o paseo tranquilo por un parque?
1: Naturaleza salvaje.
3: Si tuvieras que explicarle el cambio climático a un niño en una sola frase, ¿cómo lo harías?
1: El ser humano es el responsable de todo.
3: ¿Cuál es el sonido de la naturaleza que más te gusta?
1: El silencio y el ruido de los pájaros.
3: ¿Qué error típico cometemos los humanos cuando miramos la naturaleza?
1: Creernos por encima de ella.
2: Oye, David, pues muy bien, ¿eh?
0: Aprobadísimo.
2: Muy buena nota.
1: ¿Aprobé o
2: no? Sí,
0: aprobadísimo. Gracias, Andrea. David, gracias. ¿Qué no te cansas de mirar en la naturaleza? ¿Uno se acostumbra a tanta belleza?
1: No, que va. Y además a mí me pasa una cosa, que me gusta mucho la fotografía y yo llego siempre a determinados lugares y me dicen los compañeros, pero ¿cuántas fotos tienes de ese roque o de ese árbol? Y yo, da igual, ¿sabes? Es que cada vez que llego me llena tanto que tengo que, al final, pues eso, disfrutarla, fotografiarla y vamos, no me canso por ahora, bueno, no, por ahora no. Hay cosas que tengo pocos seguidores en la vida, pero de que no me voy a cansar de estar en conexión con la naturaleza, lo tengo clarísimo.
0: Medio ambiente curioso para la divulgación, también en ese libro en el que concentras pues todos esos aprendizajes. Un libro que es muy práctico y es un libro que pretende abrirnos los ojos, fundamentalmente, David.
1: Sí, al final del libro toco 13 temas, ¿no? De los que, algunos que fueron los más que le gustaron a la gente en la página y algunos nuevos, ¿no? Para que tener alguna novedad. Pero yo intento contarlo de una forma de, aunque te esté hablando, no sé, de los grillos o de los cuervos, intento conectarlo y relacionarlo con el ser humano, ¿no? Lo que podemos hacer nosotros y un poco que, ¿sabes? Como confrontarnos con todos esos procesos a nivel ecológico, digamos, ¿no? Y hay una de las críticas que más me han gustado de la gente, que es que me dicen que cuando leen el libro me escuchan a mí hablando y, vamos, no puedo recibir mejor crítica que esa por ahora.
0: David, tenemos una canción más, la tercera, que suena así.

0: un clásico. ¿Por qué has elegido esta canción, David?
1: Bueno, esta es una de las canciones que yo escucho cada cierto tiempo y dejo, porque a mí me encanta escuchar música en el coche mientras hago algo, pero cuando escucho esta canción me paro y solo me dedico a escuchar esta canción, ¿no? Al final, yo qué sé, es mucho más íntima que las otras dos, ¿sabes? No habla de grandes momentos ni de, sino de lo que te pasa dentro, ¿no? Y que a veces no se dice, ¿no? Yo qué sé, es como, es una forma, tiene de una forma muy sencilla de decir algo muy profundo, ¿no? Para mí, no sé la interpretación que hará otra gente, pero para mí es como de querer amar, o sea, el hecho de amar, ¿no? ¿Sabes? De querer, aunque nadie lo

0: pues yo quiero inventarme que te conozco, inventarme tu nombre, inventarme el querer, ¿no? Entonces me parece una canción que es preciosa, que aquí la canta Enrique Urquijo, pero que es de Kiki González, ¿no? Son, además, son dos personas que me encantan, ¿no? Como plantean siempre la música y me encanta, la verdad.
1: Y me encanta que acabemos con esta reflexión tan bonita en medio de una naturaleza en la que yo también me perdería ahora mismo para disfrutar tanto, tantísimo. David del Rosario, agente medioambiental, divulgador a través de ese perfil de Medio Ambiente Curioso. David, siempre aprendemos contigo. Esta tarde no iba a ser menos, así que gracias por sumarte y ser ya también persona luminosa en Roscas y Cotufa.
0: Nada, muchas gracias a ustedes y encantado siempre de hablar contigo.

0: Tomás Galván.
1: Seguimos dando forma a la tarde y en este jueves hablamos de salud mental, y nos fijamos en un dato que nos ha llamado mucho la atención. Las incapacidades laborales, por ejemplo, relacionadas con enfermedades mentales, suben un 80% en la última década. Son datos del Instituto Nacional de la Seguridad Social. Las dolencias psicológicas provocadas directamente por el trabajo se disparan casi un 500%. Vamos a abordarlo esto y mucho más con José Tascón, psiquiatra y presidente de la Asociación Canaria de Neuropsiquiatría. ¿Qué tal, doctor? Buenas tardes.
2: Hola, buenas tardes.
1: Y también nos acompaña César Cárdenes, psiquiatra y secretario de la Asociación Canaria de Neuropsiquiatría. Doctor, ¿qué tal? Buenas tardes.
3: Hola, buenas tardes.
1: Gracias por acompañarnos. Este reflejo de los datos, les pregunto en una reflexión inicial, ¿se nota con lo que ven ustedes en consulta? ¿Cada vez llegan más casos y más complicados a lo que ven?
2: Sí, tenemos la sensación de que sí, de que son casos que lo vemos más frecuente, casi siempre. Incluso en los casos que atendemos, cuando hay algún desencadenante y exploras un poquito, casi siempre está relacionado o hay algún desencadenante laboral de fondo, por lo menos en consulta, hablamos. Y sí que tenemos esa sensación de agravamiento, de medicalización, de atender pacientes a lo mejor en urgencias y ver que tiene siempre pues un ansiolítico, un antidepresivo prescrito. Creemos que la frecuencia es bastante alta. No sé tu opinión, César.
3: Al menos los pacientes que nos suelen llegar, tanto en el ámbito privado como en el público, consideramos que cuando uno explora, uno no se queda solo con la clínica y va más allá, viendo factores ambientales, sociales del paciente que le hayan llevado a esa situación, lo que solemos ver es la base laboral suele estar muy presente en esto, la mayor parte de los pacientes, la verdad.
1: Y en ese proceso, cuando llega un paciente con la realidad diversa que tenga, cuando se hay oportunidad para hablar, para conversar con este paciente, con su realidad, a partir de ahí, ¿qué opciones se abren? Porque dabas la clave de los ansiolíticos. España lidera el consumo de benzodiazepinas. A veces tenemos la sensación, y aquí en este programa lo hablamos y tratamos de abordarlo con la máxima variedad de criterios, cómo estamos medicalizando incluso las emociones. ¿Dónde empieza y dónde acaba el acompañamiento, el proceso terapéutico y dónde pues esta tendencia a convertir en síndrome la realidad?
2: Muy buena pregunta. Nosotros es algo que nos lo planteamos.
3: Nos cuesta dibujarla de forma certera. Es una situación bastante complicada la que se está viviendo. Creo que la sociedad actualmente está cada vez más individualizada. Cada vez estamos más solitarios. Se está perdiendo un poquito la figura de grupo. Creo que el sistema en el que vivimos, y sobre todo la gente joven. La gente joven que tenemos las condiciones tanto laborales como sociales, la posibilidad de adquirir un domicilio, creo que no están acompañando a una adecuada salud mental. Está siendo bastante complicado y eso nos está llevando a la situación en la que cuando está indicado que un psiquiatra empiece a intervenir, cuándo debería intervenir un psicólogo, cuándo hay que medicalizar. Nosotros al final lo que intentamos, siendo estrictos, el psiquiatra valora la situación, valora los condicionantes y los factores sociales, como dije antes, y lo que tratamos son

0: síntomas. Tratamos son síntomas y de una forma adecuada a la situación que está viviendo el paciente, intentando evitar los efectos secundarios y siempre explicando al paciente los tiempos, la duración y un sentido, siendo explicando también muy bien que el tratamiento no va a solucionar un problema, si bien va a hacer que se enfrente a ese problema de una forma mucho más liviana y sin que le cueste menos. Pero cuando se empieza a medicar, pues eso es lo que hacemos en las consultas y haciendo una adecuada exploración del paciente. Creo que cada profesional tiene su forma de trabajar, pero yo creo que todos intentamos ir en una corriente nueva, de intentar no medicalizar todo y explicar todo muy bien. La psicología, sin embargo, considero que cualquier guía clínica que se valore, la terapia cognitivo-conductual, porque es la más estudiada, que es uno de los tipos de psicoterapia, son los que ponen de primera línea, antes incluso que medicalizar. Y creo que cada fármaco tiene su contexto. Un ansiolítico pues sirve como un rescate, un antidepresivo de una forma más crónica, y cada persona es un mundo. Y cada persona responde igual y tiene unas necesidades diferentes, que eso es lo que creo que es nuestro factor más importante a valorar.
1: Sí, totalmente. Solo por añadir al dato que comentaste de que España lidera el consumo de benzodiazepinas, desde el año 2002 al año 2022 el consumo de antidepresivos se incrementó más de un 50% en este tiempo, ¿vale? Y durante la época del COVID, de verdad que esto se incrementó muchísimo más. Lo que dijo César es verdad. Él y yo hablamos mucho de esto y yo creo que todos los compañeros, y suscribo palabra por palabra, y creo que la medicalización o la psiquiatrización de esto es algo bastante complejo que obedece a múltiples causas. Llama la atención lo que dijo César de la gente joven, y al final sí que muchas veces, quizá nosotros en reflexiones, a lo mejor más personales o más así entre compañeros, tenemos la sensación de que a lo mejor desde las personas más jóvenes, me incluyo, pues tendemos a psicologizar o psiquiatrizar cualquier tipo de malestar, de malestar vital. Pues te deja tu pareja y ya eso es un problemón que acabas al final tomando medicamentos por eso, cuando es algo, es parte de la vida, pues yo qué sé, otros problemas vitales, de familiares, etcétera. No obstante, es un problema muy complejo y obedece a muchas causas, como comenté.
0: Y por poner un repunte que me parece, suscribiendo todas las palabras de mi compañero José, y hablé de cuándo hay que medicar, sobre todo importante, cuándo no. Cuándo creo que hay que valorar las circunstancias, la longitud temporal de los síntomas y la intensidad, sobre todo porque, bueno, al final uno considera que necesita una ayuda, esa ayuda se tiene, pero esa ayuda puede ser desde el espacio terapéutico, que puede ser una consulta, hasta que se lleve un tratamiento a domicilio, o hasta cuándo retirarlo, porque puede estar yendo en contra de un proceso terapéutico en el cual uno se evade con un cierto tratamiento y hay que intentar disminuirlo, creo.
2: Y cuando hay una razón para prescribir, por ejemplo, un antidepresivo, o con ese rescate de las benzodiazepinas, que tampoco se trata de criminalizarlas, sino, oye, si se necesita y se acompaña. Pero la clave quizá también está en el acompañamiento, que hay mucha gente que recurre a la benzodiazepina de turno, al antidepresivo, como huida, pues voy a aliviar esto que siento y que no soy capaz yo de canalizar, porque igual lo que necesito es iniciar un proceso terapéutico, por complejo que sea, por duro que sea, porque a la vez incluso en paralelo al tratamiento médico.
1: Un poco lo que hablamos muchas veces de la sociedad, la inmediatez, ¿no? Tengo este problema y lo resuelvo rápido, por la vía más fácil, cuando quizás es algo que requiere un tratamiento psicoterapéutico que sabes que va a ser mucho más complejo, mucho más largo y mucho más costoso también. Las tres cosas. Pero claro, esto es, cuando te decía que es complejo, que pese a múltiples causas, es porque, claro, el tratamiento de primera línea recae realmente en atención primaria, es la primera línea de tratamiento. Y claro, cuando tienes una atención primaria que está sobrepasada, que tienen 5, 10 minutos por paciente, y a los que tienen que dedicar, que te vienen una persona completamente destrozada, llorando, diciendo que tiene muchísima ansiedad, que tiene insomnio, que no puede dormir, pues tú sabes que esa intervención que te va a requerir su tiempo y que va a llevar pues su buen rato de escucha activa, de intervención psicoterapéutica también inicial, y de valorar un poquito. Pero claro, cuando tienes 5 minutos por paciente y tienes 10 pacientes esperando fuera, que vas con retraso, pues entiendo que todos caemos muchas veces en echar mano de los tratamientos de este tipo, de los hipnóticos y demás. Es mucho más sencillo mandar un hipnótico que explorar por qué no duerme bien, qué es lo que está ocurriendo, cómo son tus hábitos, y tratar de intervenir a nivel de algo más, a lo mejor cognitivo-conductual, como dijo César antes, con las medidas de higiene del sueño, las medidas no farmacológicas en general. Pero claro, eso lleva su tiempo, y eso con el sistema actual pues es muy complicado, está muy, muy, muy tensionado.
0: Tiempo y esfuerzo.
1: Sí, total.
0: Muy complicado. Y claro, totalmente de acuerdo con tu veredicto.
2: Y en el proceso también de la terapia, ¿cómo se produce cuando hay una prescripción la desescalada? Porque entiendo que también es clave para que el paciente pues tenga todas esas condiciones, debe haberse hecho desde ese acompañamiento del entorno, del contexto. ¿Esto cómo se lleva a cabo? Porque también entiendo que puede dar cierto miedo a un paciente que ha hecho ese proceso y se siente mejor y dice, ¿y ahora tengo que quitarme todo esto?
0: Totalmente de acuerdo. Yo creo que hay diferentes perfiles de pacientes y creo que uno se tiene que adaptar a la persona que tiene delante, al usuario, porque está el que está deseando eliminar la medicación, que es un perfil que suele ser mucho más fácil y de mucho menos esfuerzo el hacer la desprescripción. Sin embargo, como tú bien dijiste, Tomás, hay gente que le cuesta, tiene temor, pavor a volverse a encontrar, y cosas pues, que hacer un trabajito mucho más progresivo. Es muy fácil decirlo, pero lo que lleva a la práctica clínica. Por ejemplo, en las consultas el paciente inicia un tratamiento, luego no acude, que le da un poco de miedo, pero hay que intentar evitar lo que la tendencia previa de los últimos años, que ha sido perpetuar unos tratamientos durante muchísimos años.
1: Sí, yo realmente lo reconozco. En consultas, generalmente, siempre cuando pauto un antidepresivo, sí que recomiendo un tiempo mínimo de 6 meses, aunque es verdad que las guías, por último, sí que algunas guías recomiendan pues quizás a partir de 3 meses de tratamiento, pero es verdad que los antidepresivos tardan tiempo en hacer efecto. Al principio, cuando nosotros hacíamos la carrera, se nos decía que tardaban 2 semanas, luego empezamos a escuchar que 4, y ahora escuchamos que entre 6 y 8. Entonces es verdad que son tratamientos que son efectivos, pero que tardan en hacer efecto. Y entonces, pues bueno, yo siempre lo intento mantener un periodo de 6 meses. Después depende un poquito de la respuesta, porque a lo mejor pautas una dosis de inicio y esa dosis no es suficiente, vas a tener que volver a subirla, pues a lo mejor los 6 meses se te van a 8 o 9 meses, y después efectivamente, como dijo César, hay un perfil de paciente que se siente más seguro con ese tratamiento, que a veces es peligroso, porque hay un fenómeno con los antidepresivos que se llama taquifilaxia antidepresiva, que cuando no se retiran a tiempo, es como si el cuerpo se acostumbrara a ello, y entonces requieren más dosis de antidepresivo, incluso a veces ese antidepresivo ya como que deja de hacer efecto. Entonces lo aconsejable sería, como hemos dicho, mantener un periodo aproximado de 6 meses, puede oscilar unos meses arriba, meses abajo, esto no es sota, caballo, rey, y posteriormente una desescalada que también ha de ser una desescalada gradual. Pero volvemos un poco, y perdona que vuelva a lo de antes, pero volvemos a lo mismo, porque nosotros somos psiquiatras y atendemos pacientes, pero es verdad que la primera línea que está en atención primaria, pues claro, tú pautas un antidepresivo, intentas hacer el control, pero si tienes 5 minutos por paciente, y si tienes esta sobrecarga, pues hacer el control de eso y retirarlo a tiempo también va a ser mucho más complicado. Y luego, bueno, ya no sé si tú ibas a hablar de esto también o a decir esto ahora también, pero que los antidepresivos hay que retirarlos gradualmente, poquito a poco, que eso también requiere mayor seguimiento, porque si no se hace así, existe el riesgo de lo que se llama síndrome de retirada, de retirar antidepresivo, que muchas veces se confunde con una recaída antidepresiva, y al final lo que haces es volver a medicar a la persona y se queda con ese antidepresivo por vida. Entonces hay que tener bastante cuidado.
2: ¿Y hay confusión, doctores, entre la línea entre un trastorno, una enfermedad mental? ¿Esto dónde empieza y dónde acaba?
0: Ahí, por ejemplo, las guías clínicas, la CIE, que es la guía de la OMS, de la clasificación internacional, que es lo que divide muy bien, tiene un capítulo que es un gran olvidado, que son los códigos Z. Normalmente las patologías, los trastornos mentales vienen en los códigos F, que son los trastornos mentales, pero en los Z te habla de circunstancias vitales, acontecimientos o motivos de consulta que no conllevan una patología mental o un trastorno per se. Ahí se recoge, por ejemplo, el acudir porque estás preocupado por un familiar, una fase de duelo, siendo el duelo un proceso que tiende a medicalizarse, tiende a patologizarse. La guía pone unos 6 meses. Creo que cada persona es un mundo y cada uno tiene sus tiempos para pasar un duelo sin que sea patológico. Y eso, ¿hay cabida para llamarlo pues condiciones vitales? También, pero una condición vital te puede acarrear acabar con un trastorno mental, como puede ser un episodio depresivo, un trastorno de ansiedad, que requiera o se beneficie de tratamiento. Si bien la condición sea, el tratamiento farmacológico sea sine qua non, para la mejoría depende más bien de la gravedad. Yo creo que dentro de un proceso, tanto una ansiedad o una depresión, el tratamiento farmacológico es uno de los pilares en los que uno se puede apoyar para la mejoría. Por un lado tenemos el autocuidado, como hablamos antes, la psicoterapia. Pues creo que los fármacos lo que hacen es tratar síntomas para conllevar una mejoría que sea mucho más cómoda para el paciente.
1: Sí. Sí, totalmente. La verdad que es bastante complicado. Yo realmente es una pregunta que me hago bastante a menudo, el dónde empiezan los malestares propios de la vida, los códigos Z, como decía César, de esto, pues a lo mejor un duelo, un problema con un familiar, acentuación de rasgos de personalidad que te generan pues algún tipo de situación.
0: Problemas laborales también están recogidos.
1: Problemas laborales, Z56, me lo sé de memoria. Los problemas laborales. Y al final yo coincido con César que al final, y lo que todos miramos, más de tiempo, de ceñirnos ahí, además en la repercusión, si tú pues tienes un problema propio de la vida, pero eso, ese problema al final te está acarreando un cuadro depresivo con el cual no estás prácticamente comiendo, has bajado 10 kilos, no estás durmiendo, pues igual es hora de meter mano antes de tiempo, vamos a esperar el tiempo que determine la guía a actuar.
2: En redes escuchamos hablar mucho del cortisol disparados, y hay mucho coach también por ahí hablando de cómo nos desregula. ¿Cuánto de evidencia hay y cuánto de palabrerío en esto? ¿Cómo nos afecta la vida cotidiana en que pueda derivar en algo o no? O este nivel de estrés que evidentemente nos trastoca a todos, vamos corre, todos para allá, todos queremos estímulos al momento. ¿Esta relación dónde podemos encuadrarla?
0: Piensa bueno, tú si quieres. ¿Cómo?
1: Vale. Esta relación existe, ¿verdad? Que el estrés sostenido conlleva per se un aumento de hormonas, de sustancias proinflamatorias como el cortisol, ¿vale? Que sí que va a generar lo que en el propio organismo un patrón inflamatorio, ¿vale? Eso ya de por sí conlleva efectivamente mayor desgaste a nivel mental, incluso a nivel físico. Eso sí, sí es verdad. Y no solamente el cortisol, sino que hay muchísimas más sustancias que son marcadores no solo de inflamación, sino incluso de neuroinflamación, que se pueden medir en sangre, que también se han visto que están alteradas en los trastornos depresivos, en los trastornos del sueño y en otro tipo de trastornos mentales más graves.
0: También junto al cortisol nombraste el tema de locurús y el tema... Bueno, creo que sobre todo, menos en mi algoritmo de Instagram, lo que suele salir es mucha tendencia hacia hacer una apología a la resiliencia, al aguantar, al funcionamiento, al enfocarse en uno mismo. Y creo que eso es seguir la corriente de la vida actual que tenemos ahora mismo. Tan más individualista, intentar evitar sentir, no escuchar a uno mismo, cuando también se está haciendo apología a la salud mental y lo que se tiende es, uno necesita funcionar, tengo que, por ejemplo, ir a CrossFit, funcionar, trabajar, y cuando te escuchas. Y cuando tienes ese espacio y cuando... Por eso creo que hay que coger con cautela y con pinzas todos los coaching divulgativos que hayan aquí con cautela, porque la gente creo que está en una época bastante complicada, la sociedad, a nivel de salud mental.
2: Y porque sé que es incómodo hablarlo, pero la vida duele. Y la vida hay dolores, hay rupturas, hay decepciones, hay estrés, hay pérdida. Y entiendo, y esto es incómodo vivirlo y experimentarlo, pero que es parte de la vida.
1: Es parte de la vida.
2: Y manejar la frustración también.
1: Sí, parece que al final que no estamos educados para sufrir. Da un poco la sensación, como decías, la sociedad te obliga, tienes que estar bien, tienes que estar bien, y si no estás bien es un problema de salud mental. Eso tampoco es así. Es verdad que relacionando esto con algo de los últimos años que ha cambiado, yo creo que es positivo, es la disminución del estigma. Antes era muy difícil, había mucho miedo en general de hablar de salud mental, de reconocer que uno iba al psicólogo, que uno iba al psiquiatra. Ahora eso, por suerte, está cambiando. Es verdad que uno pues tiene más facilidad para reconocer esto, para decir, pues sí, estoy pasando un mal momento, voy al psiquiatra, pero por otro lado también sentimos que hay esa poca tolerancia al sufrimiento, a lo que es parte de la vida, y que al final sí.
0: Y no, y el aumento de uso de tecnicismos entre la sociedad, tecnicismos médicos psicopatológicos de emociones normales de la vida diaria.
1: Exacto.
0: Y claro, el autodiagnóstico creo que es una cosa súper importante que está ocurriendo mucho, si bien creo que son emociones que el sufrimiento existe. Pero no por ello siempre hay que caer en la vía de la medicalización. Totalmente siguiendo la corriente de toda la entrevista.
2: Pues esa es la clave. Y ojo también, porque también nos ha preocupado en muchas ocasiones cómo se recurre también a la inteligencia artificial, a ChatGPT, jóvenes sobre todo, para hacer consulta y para hacer ese diagnóstico que le cuenten y trasladarle ahí, oye, pues me han dejado, me siento así, ¿qué puedo hacer? Esto también entiendo que es preocupante, ¿no? Si no se sabe manejar y si no se... Por hilarlo también, doctor, con lo que decía antes de la saturación de la atención primaria, si sé que me van a tardar mucho en ver y no puedo pagarme una consulta privada, igual se lo pregunto a ChatGPT, que me cuente qué puedo hacer. Que esto que es preocupante.
0: y controvertido. Si bien yo creo que puede ser un espacio para que alguien pueda, como puede ser un folio, desahogarse y escribir, creo que también eso es una parte positiva, beneficiosa, la respuesta la está generando una máquina. Una máquina que no, que puede tener una formación brutal, se puede condicionar con el prompt que tú le incluyas, sin embargo, no es una persona. Y creo que es un fracaso de la sociedad que tengamos que recurrir a inteligencia artificial para tener un espacio en el que desahogarnos y buscar una respuesta, una máquina.
1: Sí, y al final muchas veces tenemos que enfrentarnos a respuestas que no nos gustan. Y la inteligencia artificial no te va a dar una respuesta que no te gusta. O sea, si tú le pones un sufrimiento y tú quieres que él te diga que estás muy mal y que estás enfermo, seguramente de la manera en la que se lo pregunte va a influir y al final la propia inteligencia artificial, que yo no soy contrario ni mucho menos, pero te va a acabar diciendo lo que tú quieres.
0: Tiende
1: escuchar.
0: A adular al que sí. Y a dar la razón.
1: Sí, y al final pues tiendes en el sobrediagnóstico, en la etiqueta. Yo sí que tengo la sensación de que hoy en día es todo etiquetas, yo soy no sé qué, yo soy PAS, yo soy TDAH, yo soy neurodivergente, yo soy altas capacidades y al final es como, bueno, tú eres una persona, lo primero, y
0: totalmente.
1: Tienes un sufrimiento, tienes una dificultad y ya está, no hay que ponerle nombre a todo. Pero, y sí, tenemos la sensación de que al final, pues con este tipo de divulgación en las redes sociales que vemos, con la inteligencia artificial y demás, que se cae un poco en eso, en el uso de etiquetas casi que para todo.
2: Y puestas incluso por uno mismo,
1: sí.
2: O por lo que te ha dicho un reel concreto de una persona que habla del tema y tú dices, pues igual yo soy así y yo no lo sé y soy una persona altamente sensible y por eso me afecta todo tanto, igual o no.
0: Estando lo de PAS, no está registrado en una guía clínica, pero es un término que se ha vuelto muy frecuente, sin embargo, pues bueno, pues yo creo que es, simplemente es otra forma de ponerle un nombre técnico a sentir.
2: Bueno, pues esta es la realidad de la salud mental y los retos también que ustedes se van encontrando y que nos implica a todas y a todos como sociedad. El antídoto yo creo que es igual también escucharnos y frente a esa individualidad que decía, hacer comunidad también, que eso es salud.
0: Hay una frase que decimos mucho, yo la escuché en su momento y me encantó, que es que se está perdiendo la figura del cura del pueblo. Al final, de esa figura de en la que uno, cuando no tenía a alguien cercano, poder desahogarse, ahora se está volviendo el ChatGPT. Y eso es muy complicado.
2: Pues el antídoto de la comunidad a todo esto. Doctores, José Tascón, psiquiatra y presidente de la Asociación Canaria de Neuropsiquiatría, gracias por venir a Roscas y Cotufas.
1: Muchas gracias a ti.
2: Y César Cárdenas, también psiquiatra y secretario de la asociación. Gracias, doctor.
0: Gracias a ti.
2: Feliz tarde.
0: Igual.
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2: Hasta aquí este repaso veraniego de Roscas y Cotufas. Mañana más a la misma hora para recuperar algunas de las mejores historias que hemos compartido esta temporada. A la vuelta del verano, en septiembre, estamos de vuelta con más Roscas y Cotufas. ¡Hasta mañana!

0: 4 de la tarde en Canarias.
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0: ¿Qué tal? Buenas tardes. El calor, protagonista estos días en Canarias. El gobierno autonómico ha declarado la alerta por temperaturas máximas a todo el archipiélago y la alerta por riesgo de incendio forestal en las islas occidentales y Gran Canaria. Fíjense que en San Bartolomé de Tirajana se ha registrado la temperatura máxima hasta el momento, 37,4 grados sobre la 1:30 de la tarde. Los cabildos ya han establecido medidas preventivas y restrictivas en las zonas forestales con el fin de evitar cualquier acción que pueda desencadenar un incendio. En Gran Canaria, por ejemplo, la alerta por riesgo de incendio forestal se mantiene por encima de los 400 metros. Federico Grillo es director técnico de emergencias del Cabildo de Gran Canaria.
2: Esto significa que hay restricciones de movilidad, actividades que puedan generar chispas en ese entorno, en el interior de la isla, a partir de los 400 metros. Queda prohibida el tránsito por el monte, senderos y pistas, salvo vecinos o servicios oficiales, hasta que se supere el miércoles, jueves, que se supone que ya estarán mejor las condiciones.
0: Precaución también a la hora de exponernos al sol. Recomendación, aplicar crema solar varias veces, especialmente si vamos a la playa. Marina Rodríguez es dermatóloga de la clínica Dermaten.
3: Viene a durar entre 40 y 80 minutos después de estar expuesto al agua. Pero aún así, cuando nos vayamos, como puede reducirse ligeramente la efectividad, es mejor reaplicar la crema solar después de exponernos al baño.
0: Más asuntos. El consejero de Educación, Poli Suárez, ha afirmado que su consejería estará al lado de la comunidad educativa tras ser preguntado por las detenciones de dos profesores por su presunta implicación en una trama dedicada a la pornografía infantil. Uno de los docentes trabajaba como secretario de un centro público del distrito Tamaraceite, San Lorenzo Tenoya, en la capital Gran Canaria, y el segundo en un ciclo formativo del Hierro.
4: Como saben, está en secreto de sumario. Lo que sí hacemos desde la Consejería de Educación es estar al lado de la comunidad educativa, sea el centro y sea el personal del centro que esté, pues, presuntamente implicado en un caso como el que hemos conocido durante estos días. No vamos a dejar a la comunidad educativa de esos centros en ningún momento sola.
0: Y fuera de las islas, en Venezuela, la cifra de fallecidos tras el doble terremoto ha aumentado a 3.342, mientras que la de heridos es de 16.740, según el último balance del gobierno venezolano, mientras se intensifican las labores para sacar cuerpos de debajo de los escombros. Además, Iberia ha anunciado que retomará a partir de este jueves su operativa con Venezuela. Los vuelos serán entre Madrid y el aeropuerto del estado de Valencia, debido a que el aeropuerto internacional de Maiquetía se encuentra en mal estado debido a los daños sufridos por los terremotos. Es todo. En una hora actualizamos la información en un nuevo boletín. Continúan en la compañía de la Radio Canaria. Se quedan con la maleta con Juan Carlos Saavedra.
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14: Bienvenidos de nuevo a La Maleta, un programa de la Radio Canaria protagonizado por la cultura e historia de nuestras islas. Iniciaremos este episodio con Ana Nanclares de Bodega Las Tirajanas en Gran Canaria. Con ella hablaremos de la filoxera, una plaga que está poniendo en peligro la producción vinícola de Canarias. A continuación, conoceremos la obra literaria de José Zoilo Hernández, un escritor canario de novela histórica que ha logrado hacer que sus libros destaquen tanto en nuestras islas como en el exterior. En la actualidad, las redes sociales han creado una forma de hablar entre los veinteañeros homogénea en gran parte del mundo. Los jóvenes canarios no están ajenos a ese fenómeno lingüístico. Ainhoa Martín, diplomada en guía, información y asistencia turística, nos ayudará a conocer una serie de palabras que usan nuestros jóvenes y que a algunos les resultan incomprensibles. Cuando Alberto Crespo

0: de pateo por la historia de Canarias.
1: El vino forma parte de la historia de Canarias. Durante siglos se convirtió en el monocultivo dominante en las islas. En la actualidad sigue presente con una producción más limitada. Producción que en estos momentos se encuentra en peligro por la llegada a las islas de la filoxera. Nos ayudará a conocer el estado actual de esa plaga Ana Nanclares de Bodegas Las Tirajanas en Gran Canaria. Ana Nanclares, buenas noches y bienvenida a la Radio Canaria.
2: Hola, buenas noches y muchísimas gracias por invitarlos para dar a conocer a la población el hecho de esta enfermedad, ¿no? Pero bueno, tampoco hay que... Es muy importante controlarla, digamos, pero tampoco hay que ser optimista, quiere decir que tampoco estamos en mal momento, ¿eh?
1: Vamos a empezar entonces por describir qué sería la filoxera y qué daño causa en la uva, en la vid.
2: Bueno, realmente la filoxera es un pulgón chiquitito, es un insecto, un pulgón chiquitito, el origen es Norteamérica. Y bueno, Canarias, el tema fundamental es que las Islas Canarias han estado libres de filoxera siempre, jamás ha entrado filoxera o no se tiene constancia de ello. Y precisamente este mes pasado ya, porque estamos en septiembre, en agosto, a mediados de agosto, pues se vio un pequeño, bueno, realmente se vio un jardín, en una casa, y se ha visto en dos o tres puntos, pero muy concretos, porque se visualiza a través de las hojas, que forman como unas heridas, unas agallas, unos bultitos que se quedan luego como de color rojo oscuro, no pardo. La filoxera realmente es una plaga muy brutal, muy dañina, puede llegar a matar, a destruir el viñedo en igual menos de 5 años, para decirlo claramente. Y la importancia que tiene la filoxera en el mundo es que llegó a Europa a finales, en el último tercio del siglo XIX, llegó a Centro Europa, y digamos que empezó, claro, no se conocía antes porque solo estaba en América, llegó a Europa y empezó a destruir el viñedo, o sea, Austria, Francia, Alemania, todo el viñedo, luego entró a España, Portugal, Italia, Grecia, todo. Destruyó el viñedo en muy poco tiempo, ¿no? Entonces, bueno, realmente, ¿por qué hay viñedo? Digamos que también donde está el mal está el remedio. En América hay una vid más rústica, que no es la vid europea, la vid es europea, sino una vid americana. Esa vid americana es más rústica, no son las variedades con las que se hacen los vinos, pero pertenece a la misma familia, digamos, ¿no? Entonces, lo que se puede hacer y lo que se vio es que las raíces de la vid americana son resistentes a la filoxera, por lo tanto, se trajeron aquí y están en patrón. Se plantó a principios del siglo XX, hace más de un siglo ya, se plantó en la vid americana y sobre ella se injertaron las variedades europeas. ¿Por qué es así? Porque la filoxera tiene distintos ciclos, digamos que se ve en hoja, pero lo que realmente hace daño, para resumir, porque tiene distintos ciclos, tiene un ciclo de vida y de propagación muy, muy complejo, por eso es tan difícil de controlar. Y lo que realmente destruye el viñedo ataca las raíces, forma unos nódulos, estrangula la raíz y mata el viñedo, ya digo, puede matarlo en 3 años. Y estoy hablando de destrucción total. Entonces, ¿qué pasa? Que ya todo el mundo hay viñedo. Dicen, pues no ha sido tan grave. Bueno, es que eso cambió, digamos, la forma de cultivar. En todo el mundo se cultiva en el suelo una vid americana. ¿Por qué? Porque las raíces son resistentes, por lo tanto no mueren, pero no hacen la uva para hacer vino, no producen esta uva, ¿no? Entonces, lo que se hace es injertar sobre ella las variedades. Y las variedades son todas las variedades con las que se hace el vino. En Canarias, ese es el tema, pues tenemos muchísimas variedades y muchas de ellas son únicas. ¿Por qué es tan importante que no prolifere y que se haya controlado muy a tiempo de momento? Lo que pasa que, bueno, digamos que es una plaga de cuarentena, entonces hay que establecer unas medidas muy rígidas, ¿no? Y por eso ha saltado un poco a toda la opinión pública.

0: en el sector estamos muy informados, afortunadamente desde que se vio, pues ha sido muy rápido en tomar las medidas oportunas, ¿no?
1: ¿Y cómo pudo haber llegado a las islas?
0: Pues creo que se tiene muy claro, ¿eh? Porque se vio en un... es que es un poco de chiste, ¿eh? Se ve solo, si solo se ha visto en dos o tres foquitos muy pequeños de la zona del Valle de Guerra. Se vio en un jardín de una casa de un señor que le había traído unos años antes una visa americana, que se conoce que fue a Estados Unidos o por ahí, para que diera sombra a su casa. Es increíble. Entonces, eso lo plantó y enseguida se prolifera, porque por la fase aérea, cuando llega a hojas, pues tiene una digamos que tiene algunos, se genera algunos, los machos pueden ser con alas y se pueden mover un poquito. Se ha visto en una finquita al lado, pero muy poco, y no sé si en otro pequeño foco, todo en el Valle de Guerra. Pero estoy hablando de tres puntos muy concretos. Y dicen, vale, pues solo por tres puntos este despliegue, ¿no?, tan intenso. Sí, porque eso, si no se controla, puede ser mortal.
1: Y eres optimista entonces, ¿no?, de que las medidas que se están tomando den sus frutos.
0: Sí, lo que pasa que, bueno, ya la alerta es continua, a ver si me entiende. Ya no se puede bajar la guardia. De todas formas, yo creo que si se controla como se va a controlar, no creo que... puede ser que no llegue a mayores. Lo que pasa que eso tiene que ser una vigilancia constante ya. Simplemente vigilar, que no... Si alguien ahora mismo... A todo el sector nos han... Acaba de salir una orden en el Boletín Oficial de Canarias el 20 de agosto, en el que se dan todas las medidas que se deben tomar. Entre otras cosas, no se puede sacar uva de la isla de Tenerife bajo ningún concepto, a ninguna isla, porque solo no está infectada, no se ha visto nada más que en la zona de Tacoronte, Acentejo de Tenerife. Se propaga pues por las tijeras de poda o el material con el que se trabaja. O sea, sí, el factor humano es importante, por eso hay que tener muy buena información de cómo usar, pues, para podar, para vendimiar y demás, cómo se debe mantener desinfectados todas las herramientas. Se puede transmitir también, pues, si se mueven esquejes, partes de, pues, para hacer nuevas plantaciones, si se mueve uva, porque siempre caen hojas. Y principalmente, bueno, viene a ser eso, ¿no? Entonces, digamos que eso es lo más importante, que se tenga muchísima precaución, que no se puede, para llevar uva de entre cualquier isla a Tenerife, se tiene que hacer a través hay que pedir una solicitud al gobierno de Canarias y tienen que visualizar los organismos. Piense, ahora mismo se están encargando las agencias de extensión agraria, la Dirección General de Protección de Cultivos en Canarias, las delegaciones en cada isla y también los consejos reguladores y de cada isla, en este caso el Consejo Regulador de Gran Canaria. ¿Vale?
1: Supongo que la traída entonces de esa vid de afuera fue ilegal en su momento o estaba permitido traer viña de afuera.
0: Bueno, esto es un tema que ya saben que estas son islas y todo lo que entra muchas veces en la maleta a nivel particular, ¿no? Y esto sí que está en general para toda la población, no solo para el sector enológico del vino, vitícola, sino que cualquier persona igual trae una platita en la maleta y está trayendo una plaga. Entonces, claro, el tema del control de fronteras, pues hombre, igual hasta ahora va a ser mucho más exhaustivo, hasta para las maletas, me imagino, ¿no?
1: Por lo que estás diciendo, ¿eres optimista entonces que se va a lograr controlar y que no se extienda?
0: No, controlar sí. Lo que pasa que ahora, digamos que hasta ahora hemos vivido muy felices, ¿no? Sí. En la ignorancia, ¿no?, de que eso está fuera. Pero ahora simplemente es tener una vigilancia constante. No se puede bajar ya la guardia, digamos.
1: Me gustaría aprovechar tu presencia en la maleta para preguntarte tu opinión sobre una supuesta creencia de que el vino canario es caro en comparación con el de la península ibérica. Cuando la gente va al supermercado, a lo mejor, y ve la gama de vinos, parece que algunos pues achacan a nuestro vino un precio fuera de la competencia. ¿Qué opinas tú de esta opinión que yo creo que cada vez va en decremento?
0: Sí, voy a contestar ahora, pero antes quiero terminar con un tema muy importante que igual me he extendido demasiado en lo
1: No,
0: que es,
1: no, no, vamos bien.
0: en lo que es la filosfera, pero lo más importante es que ahora mismo Canarias es único en el mundo. Hay muy pocos sitios en el mundo donde no existe la filoxera y donde no hay patrón americano, sino que la variedad europea se cultiva directamente en el suelo. Uno de ellos, y de los más importantes, son las Islas Canarias. Eso ha permitido que todas las variedades que llegaron hace siglos del continente, porque las variedades llegaron de Europa hace siglos, aquí se han preservado muchísimas. Y lo más importante, digamos que lo que va a dar carácter a un vino va a ser en muchas cosas, pero en primer lugar va a ser la variedad. Cada variedad tiene unos aromas marcados genéticamente, una forma, una sensación en boca, una acidez, y eso hace que cada vino sea único junto con dónde esté cultivado, digamos el clima, la altitud, eso es muy importante, y sobre todo los suelos. Y ahí tenemos dos cosas que distinguen a los vinos canarios y hace que sean únicos en el mundo, singulares. Y por eso hoy día cada vez están más apreciados fuera de Canarias, ¿eh? Son las variedades únicas. ¿Por qué? Porque por la filosfera a finales del siglo XIX, muchas de las variedades que llegaron aquí se perdieron en Europa y solo se cultiva en Canarias ahora mismo. Esto hace que la viticultura sea única en el mundo. Y segundo, los suelos volcánicos ya cierran, y la altitud, los viñedos más altos de Europa están en Canarias, hace que les dé una singularidad única. Dicho esto, y me alegro de haberme dejado, porque enlaza con el tema de lo que es caro y lo que es barato, porque no estamos hablando de precio. Los vinos canarios, aparte de precio, lo que tienen, y es de lo que vamos a hablar, es de valor. Es decir, cuando usted me habla caro o barato, me está hablando de un precio. Pero, ¿qué valor tienen los vinos canarios para usted o para las personas que piensan que son caros o baratos? Nosotros, las Islas Canarias pertenecen a una fundación europea que se llama Cervin. Digamos que es un centro de investigación que para estudiar, salvaguardar y poner en valor lo que se llama la viticultura heroica o extrema. Es decir, que es la viticultura de pequeñas islas, de altitudes, es decir, viñedos por encima de 500 metros, y de grandes pendientes más del 30%. Canarias cumple todos los parámetros. Esa viticultura es la viticultura que todo es manual, que muchas veces tienen variedades únicas en sitios recónditos, en zonas muy rurales en las que se ha permanecido, digamos, la población rural, el paisaje y el valor de la zona gracias a la viticultura, y que hace vinos únicos. En España, para que se hagan una idea, está Canarias, Baleares, Ribera Sacra, Priorato y una pequeña zona de Asturias. Ahí se hacen una idea, ¿no?, de la importancia que tiene el viñedo en Canarias. En Canarias todo es manual. No se puede comparar con vinos que tienen una viticultura y una elaboración mucho más industrializada. Aquí no tenemos vendimiadoras. Digamos que una vendimiadora te hace, vamos, lo que toda la producción de la isla en unos días te la ha terminado con una persona. Estamos hablando del trabajo de muchísimas personas en zonas rurales, y en este caso voy a hablar de Gran Canaria, en las medianías, en zonas donde tradicionalmente se ha cultivado desde hace siglos el viñedo, unas variedades únicas que le da un valor y que si no habría desaparecido. ¿Y por qué también digo esto? Porque nosotros también, Bodega Las Tirajanas, que es de donde yo trabajo y a quien represento ahora mismo, aparte del orgullo también de trabajar con vinos canarios, pertenecemos a la Ruta del Vino de Gran Canaria, y nosotros tenemos la bodega abierta al público para visitas turísticas desde hace bastantes años, más de 15 años. Hemos sido de los primeros, y lógicamente por entre semana nuestro mayor cliente es extranjero, sobre todo en temporada alta. hay muchos extranjeros que vienen a Canarias y vienen a ver las medianías y a ver los viñedos y a verlos, a probar los vinos de Canarias, en este caso de la isla de Gran Canaria, ¿no? Y eso es muy importante porque una parte, y es lo que digamos que da riqueza también al turismo y a las medianías, para que puedan favorecerse de ese, digamos, turismo mucho más sostenible o cuidadoso con lo que es la ruralidad, ¿no? Las zonas rurales y la economía de las y el paisaje de las zonas rurales.
1: De tus,
0: ¿no?,
1: palabras, entonces.
0: Por lo tanto, cuando, y hablando de precios o de caro o barato, yo creo que nosotros estamos exportando, se está exportando a zonas de, a vinos de calidad, a zonas de mercados de calidad de todo el mundo. Ahora usted o la persona que esté oyendo está pensando que en caro o barato, pues que piense todo esto.
1: Supongo que la relación calidad-precio entonces del vino canario, más todo el componente social y ecológico que estás comentando, pues hace que el vino merezca el consumo de vino canario. Pues Ana Nanclares de Bodega.
0: Claro, pero no, bueno, no solo eso, la calidad se tienen que hacer vinos de calidad, si no, no podrías estar en el mercado. Pero una vez que tienes la calidad, es el valor, no el precio. No estamos hablando,
1: sí,
0: no
1: estamos
0: de
1: hablando
0: precio.
1: De
0: son vinos únicos en el mundo.
1: Pues nada, te daba las gracias por haber estado con nosotros aquí en la Radio Canaria para conocer un poco más, no solo lo que es la filoxera, sino la calidad del vino que se produce en las islas. Muchísimas gracias, Ana.
0: Pues gracias a ustedes y ya pues encantada. Y si los oyentes de la isla que no nos conozcan, sepan que nos pueden visitar en Bodega, que estamos abiertos y estamos encantados de recibirles.
1: Bodega Las Tirajanas, queda dicho. Muchísimas gracias.
0: Muchísimas gracias.
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3: Aquí estoy de nuevo en el saguán de mi casa, esperando a ver si baldean la cera. Llevo 3 años confiando a que suceda, y mientras tanto veo la vida a través del cristal del saguán. Parece ser que soy muy mala persona, un pésimo ciudadano y un caníbal que me devoro a mí mismo con mis malas mañas. Porque allí escuché a un nutricionista, y por lo que decía, como fatal desde hace 55 años, y me estoy matando poco a poco. Hice lo propio con un político y, según me dice en un vídeo, me equivoqué cuando fui a votar en las últimas elecciones. Por lo que leo y escucho, he sido un maestro pésimo hasta ahora. También he escuchado que la lectura es mercantilismo y que la cultura ha dejado de ser revolucionaria. Debo aumentar las horas de gimnasio. Con lo que he hecho hasta este momento, me convierto en una especie de parásito y en breve mis huesos empezarán a partirse como las nueces a finales de otoño. Escuché a una tipa en un podcast y parece ser que mis pecados me condenan irremediablemente al infierno. Ni siquiera voy a pasar por el purgatorio. También duermo mal. Debo de girarme hacia el otro lado para que mi sangre corra con mayor fluidez. Y hablando de dormir, ni les cuento lo horrible que es mi colchón y mi almohada. He sabido que llevo años destrozándome las cervicales. No escucho la música que debería para que mi cerebro pueda regenerarse con la misma rapidez con la que se seca. No domino el Kama Sutra y tengo que cambiar la pieza del baño para que mis heces caigan con mayor elegancia. También tengo que operarme de la vista, del diente torcido, de la ceja levantada y de las nalgas. Más que liberarme, tanta información sobre mi desastrosa vida me sobrecoge. ¿Entienden por qué prefiero no salir del saguán?

0: En nuestro viaje nos acompaña la literatura de las islas. El libro en la maleta.
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0: De novela histórica, José Zoilo Hernández ha logrado hacerse un hueco entre los autores de moda de este género. Y lo ha conseguido retratando en sus obras periodos de la historia no tan conocidos o sin tanto glamour. Zoilo Hernández, bienvenido a la Radio Canaria.
1: Muchas gracias, Juan Carlos.
0: Por curiosidad, ¿qué año publicaste tu primer libro y en qué periodo histórico estaba ambientado?
1: Pues mira, la primera yo primero autopubliqué en el año 2017. Y esa misma novela que autopubliqué en 2017, luego ya la publiqué en Editorial Tradicional en 2019. Y era una novela, pues que en ese entonces no había ninguna de la época, que era justo sobre la llegada de los pueblos bárbaros, los germanos y otros pueblos bárbaros a la península ibérica en el final del Imperio Romano, que era una época que me fascinaba.
0: Y ya con ese, creo que se llamaba El Alano, me parece recordar.
1: El Alano. El Alano fue la primera novela.
0: Iniciaste con él ya una trilogía que se acabó llamando Las cenizas de Hispania. ¿Qué novelas la forman esa trilogía y qué te atrajo de los últimos coletazos del Imperio Romano?
1: Pues mira, sí. Yo realmente cuando empecé a escribir mi idea era hacer una novela nada más. Pero luego vi que era un periodo tan fascinante que al final me dio para tres. Y un momento donde dije, madre mía, no puedo publicar una novela de 2.000 páginas, ¿no? Así que la dividí, ¿no? Bueno, yo cuando pensé escribir por primera vez, yo buscaba épocas que a mí como lector me gustaran mucho, ¿no? Y a mí me gustaba mucho todo lo relacionado con el rey Arturo, el fin del Imperio Romano, la Britania que queda desprotegida ante los bárbaros, ¿no?, que llegan del otro lado del mar. Y entonces pues dije, bueno, ¿y sobre qué vas a escribir tú? Y dije, bueno, pues mira, oye, ¿y qué pasó en la península ibérica en esa misma época, ¿no?, en el siglo V, cuando las estructuras de Roma empiezan un poquito a desaparecer, ¿no? Y entonces empecé a buscar, me di cuenta que el siglo V en la península ibérica no tiene nada que envidiarle, yo creo todo lo contrario, a lo que pasa en la Britania romana de Arturo y todas estas épocas de leyenda, ¿no? Y a partir de ahí, pues nada, me documenté y cuando me puse a escribir, lo que te decía, iba a escribir una novela que se iba a llamar Las cenizas de Hispania, y al final lo que hice fue escribir tres novelas, que la serie se llama Las cenizas de Hispania, y las tres novelas eran El Alano, Niebla y Acero y El Dux del Fin del Mundo.
0: Tu última novela lleva por título Hija de la Luna, y yo creo que va a sorprender a nuestros oyentes, que está ambientada en la cultura argárica. ¿Qué nos puedes decir de ese periodo histórico?
1: Pues sí, o sea, yo siempre me voy a épocas raras, ¿no? Pero creo que esta se lleva la palma. Y si no había, cuando publiqué la del Alano, la verdad es que no había nada de bárbaros en la península, pues bueno, de la época del Argar, que estamos hablando de la edad del bronce en la península, en el año 2000 antes de Cristo más o menos, pues sí, verdad que no hay absolutamente nada ni nada que se le acerque, ¿no? Entonces, bueno, era original, era arriesgado, pero la verdad es que ha ido muy bien, ¿no? Y a mí lo que me fascinaba, a mí me fascinan épocas que no se conozca tanto, pero además donde la sociedad haya experimentado unos cambios muy grandes en muy poco tiempo, ¿no? Al final del Imperio Romano es una época en la que la sociedad se enfrenta a un cambio tremendo, ¿no? Después de tantos siglos de Imperio Romano, de estabilidad, estructura, de repente pasamos a una época germánica donde se aprovecha mucho del mundo romano, pero que cambia, ¿no? Y en la edad del bronce y la civilización del Argar, pues estamos hablando de una de las primeras civilizaciones organizadas de la península ibérica, que fue lo que me fascinó, ¿no? Estamos hablando de un año 2000 antes de Cristo, donde no solo ya se había descubierto el bronce y por tanto había pues una especie de implantación militar fuerte, sino que también había grandes ciudades para la época, ciudades de 1.000 habitantes, con grandes murallas, con grandes cisternas de agua. Era una sociedad muy, muy, muy, muy evolucionada para la época. Hay edificios que no se han encontrado en la arqueología en la mitad occidental del Mediterráneo hasta 1.000 años después de lo que lo hizo esta gente, ¿no? Y entonces, claro, o sea, a mí me fascinó y como escritor, pues bueno, me dio pie a, pues vamos a buscar una ficción que encajara en un momento tan complicado en el que, por ejemplo, no tenemos historia escrita, no tenemos ningún tipo de registro, solo tenemos registro arqueológico. Entonces, bueno, te da pie a poder ficcionar en busca de las respuestas que simplemente, pues, ahora mismo lo que tenemos es el yacimiento.
0: ¿Y qué debe primar en una novela histórica? ¿La fidelidad a la realidad o la ficción espectacular que atrape al lector? Eso de...

0: ponerle un poquito de fantasía.
1: Pues esa es la pregunta buena, y lo fácil es decir que hay que buscar el equilibrio, ¿no? Lo fácil es decir, no, tiene que haber un equilibrio. Es complicado el equilibrio, ¿no? A ver, yo siempre soy de la opción que hay que respetar en lo posible el escenario, la época, la sociedad, los conflictos. Hay que respetarlos siempre, hombre. Si podemos, si necesitamos algún pequeño desliz, luego siempre lo podemos poner en la nota histórica, ¿no? Pero está claro que si no tenemos una trama de ficción potente detrás, que al final engancha al lector, realmente la novela no va a funcionar, ¿no? Entonces, lo difícil es, yo siempre lo digo, lo difícil es encontrar ese equilibrio. No solo que distingue a una buena novela de una novela fantástica.
0: ¿Crees que vivir en Canarias influye negativamente en que nuestros escritores puedan editar fuera de las islas?
1: Mira, yo diría que yo soy el ejemplo de que no. Vale, ¿qué es lo que pasa? Es verdad que estamos fuera del habitual, ¿no? Y la novela histórica, aunque no nos demos cuenta, la novela histórica, yo creo que se lee más fuera que en Canarias, y sobre todo en Canarias lo que se quiere leer es una novela histórica más propia, ¿no? A mí siempre me sorprendió que durante muchos años la gente pensaba que yo era de la península. ¿Por qué? Porque claro, porque yo escribo del Imperio Romano, escribo de los vikingos, escribo, y entonces es verdad que la gente no lo tiene tan asumido, ¿no? Una vez llega, la verdad que yo no me puedo quejar, me invitan a todos los festivales de la península, la verdad que he conseguido hacer un grupo de amigos estupendos, estoy en una asociación nacional, soy el único canario, la Asociación de Escritores con la Historia, donde estamos un montón de novelistas y también algún ensayista también, y la verdad que, hombre, es difícil saltar lo que esa primera valla, ¿no? Donde de repente darte a conocer, de repente publicar a nivel nacional, pero una vez lo consigues, la verdad es que no hay ningún tipo de problema.
0: No es imposible saltarla entonces.
1: No, para nada. Yo también tuve la suerte también de que cuando yo publiqué la primera novela, cuando publiqué La Lano, gané el premio de Pozuelo de Alarcón, que el premio era mejor debut de novela histórica nacional el año anterior. Entonces es verdad que eso me abrió un montón de puertas también.
0: ¿Has pensado basar alguna de tus novelas en el mundo cercano que tienes, sobre todo el mundo indígena canario?
1: Pues mira, hace un tiempito te hubiera dicho que no. Alguna novela aquí sí tengo que sacar, porque sí es verdad que a mí me gusta, pero no la parte aborigen, y alguna ideita hay. Pero hubiera dicho que no porque tenía miedo a trabajar tanto en ficción y poder anclarme con poquitos datos históricos. Ahora ya después de Hijos de la Luna, pues bueno, ya no puedo decir que no, ya si fui capaz de ficcionar una sociedad de la que sabemos tan poquito, oye, pues mira, ¿y por qué no hacerlo aquí también?
0: ¿Y tienes en mente alguna próxima novela o sería en qué época estás trabajando tu cabeza en este momento? Si estás trabajando en alguna época, ¿eh?
1: Está, y me volví a los bárbaros que tanto me gustan, me volví siglo IV, siglo V, que es una época que a mí es que me parece... Cada vez tenemos más novelas, pero es que creo que podríamos tener muchísimas más, ¿no? Porque es una época interesante, donde yo muchas veces digo que la realidad supera la ficción, ¿no? Y eso es algo que me gusta a mí luego también cuando la gente se lee la novela y piensa, esto te lo inventaste, y luego vas a la nota histórica y dices, pues no, pues resulta que realmente esta gente hacía ese tipo de cosas, ¿no?
0: Pues muchísimas gracias, José Zoilo, por haber estado con nosotros aquí en la Radio Canaria hablando de novela histórica, y mucha suerte con tus próximos proyectos también literarios.
1: Muchísimas gracias, Juan Carlos. Un abrazo.
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0: Cada generación usa un lenguaje propio. Gracias a la globalización, o por desgracia, se ha logrado homogeneizar el uso de algunas palabras en un segmento de edad en todo el planeta. Los jóvenes canarios no son ajenos a ese fenómeno. Los jóvenes canarios no están ajenos a ese fenómeno lingüístico. Para ayudarnos a conocer esas palabras, contamos con Ainhoa Martín. Ella es diplomada en Guía, Información y Asistencia Turística, que nos ayudará a conocer una serie de palabras que usan nuestros jóvenes y que a personas de una determinada edad quizás les resulten incomprensibles. Ainhoa Martín, bienvenida a la Radio Canaria.
3: Gracias a ti, Juan Carlos, por invitarme a La Maleta, y un placer estar por aquí.
0: Mira, te voy a ser sincero, probé por curiosidad las 11 palabras que me preguntas con gente así de tu edad, de mi entorno, y he de reconocer que las conocían todas. Si te parece bien, en vez de empezar diciendo la palabra y lo que significan, lo vamos a hacer al revés. Por ejemplo, la primera palabra que me propones, explicar el significado, y ya me dices qué palabra se suele usar. ¿Te parece?
3: Vale, perfecto.
0: Pues empezamos por la primera palabra que me propusiste.
3: La primera palabra se refiere a la persona que te gusta, que sientes atracción, pero de forma platónica, algo que hemos vivido mucho desde adolescentes o en nuestra juventud, y algo que a veces creamos imposible y otras que creamos más realistas.
0: ¿Y la definición es?
3: Esa sería la palabra crush o persona de la que estás enamorado.
0: Vale. ¿La segunda que me proponías entonces también?
3: Esta puede ir, de hecho, de la mano con la primera, que se trata de investigar las redes sociales de alguien, ya sea ver los seguidos de Instagram, de Twitter, las historias, lo que publica, etcétera, que es ponerle mucha atención a alguien o stalkear.
0: Curioso, o sea, cuando intentamos encontrar información de una persona en redes, en internet, estamos haciendo ese concepto, ¿no?
3: Exacto. Pero eso solamente referido a lo que es en redes sociales, porque en inglés es el stalkear significa algo un poquito más como acosar a alguien. Así que hay que tener cuidado en qué contexto utilizarlo.
0: O sea que puede ser incluso agresivo.
3: En la vida real, tratándose en países de habla inglesa, sí, habría que ver en qué contexto se utiliza. Pero en redes sociales no es tan controvertido, sino se refiere simplemente a no sé qué persona me está stalkeando. Significa que no sé qué persona está prestando atención a mis redes sociales.
0: Pasamos entonces a la tercera.
3: Pues esta palabra significaría emparejar a dos o más personas. ¿No te ha pasado alguna vez que, ya sea en el trabajo o en clase o en cualquier ámbito de tu vida, has visto a dos personas y dicen, ¡ay, qué buena pareja harían! Pues eso los jóvenes de hoy en día lo conocemos como shippear.
0: ¿Y la cuarta entonces?
3: La cuarta se refiere también a redes sociales, pero puede ser en cualquier ámbito, que es ignorar a alguien, que sería dejar en visto, que es ghosting, de la palabra ghost en inglés.
0: Vemos que muchas entonces de estas palabras están relacionadas con las redes sociales.
3: Sí, porque es el medio donde más se ha compartido el intercambio de idiomas, sobre todo viniendo del inglés.
0: Seguimos entonces con la siguiente palabra.
3: Esta se refiere a una situación o persona que hace sentir a los demás vergüenza ajena, que puede ser cringe, ya sea por algo que dice o hace alguien, puede ser una caída o un discurso o lo que sea, que te puede dar vergüenza ajena.
0: Seguimos entonces la siguiente.
3: Aquí ya las dos siguientes palabras tienen que ver entre sí, así que, y son unas palabras a lo mejor un poquito maduras por el contexto que tiene. La primera se trata de una manipulación psicológica que consiste en hacerle creer a esa persona que lo que está diciendo o lo que ha visto, o sea, su realidad, es mentira. Significa gaslighting.
0: Me suena esta haberla escuchado dentro de lo que es el true crime, curiosamente.
3: En True Crime no la escucho mucho, pero sí la he escuchado en las relaciones de los jóvenes de hoy en día. Como de, por ejemplo, hay una pareja, uno de los dos, pues a lo mejor comete una infidelidad, pero la persona que es infiel le intenta hacer creer a esa persona que, a pesar de que lo ha visto, de que tiene pruebas, etcétera, le intenta hacer creer que no es verdad. Eso sería la técnica de manipulación gaslighting. Es como bomba de gas, por así decirlo.
0: Seguimos con la palabra asociada a esta, que decías también que tenía un contenido un poco más fuerte.
3: Sí, esta puede darse al principio de una relación de amistad, de amorosa, de trabajo, lo que sea, que es otra técnica de manipulación que consiste en darle mucha atención a alguien, puede ser en un corto periodo de tiempo o uno determinado, pero no muy largo, con la intención de que esa persona se acostumbre a tu atención o cariño, cortas repentinamente esa cercanía con la intención de que esa persona vuelva a ti en busca de ese vacío que le has generado. Es como intentar crearle una dependencia a otra persona.
0: O sea que estas dos palabras estarían relacionadas con manipulación casi.
3: Exacto, y es algo que utilizan mucho los jóvenes hoy en día. Que está bien, hay que saber señalizarlos y también darse cuenta de cuando alguien te está intentando aplicar alguno de estos dos métodos.
0: Seguimos entonces con el octavo.
3: La siguiente palabra se trata de una persona que busca continuamente la atención y la aprobación de otra persona, sin importar su integridad personal, ya sea mediante halagos, prestándole muchísima atención o defenderla siempre, tenga la razón o no en la situación a lo que se exponga. Esto se refiere a simp. Puede ser un hombre o una mujer.
0: Siguiente pregunta, vamos ya por... siguiente pregunta, ya la manía del entrevistador. Siguiente palabra que nos proponías entonces.
3: Esta palabra se refiere a un ámbito muy concreto, que es los videojuegos, que es cuando alguien hace trampa, que sería cheater. Por ejemplo, cuando estás en un juego de disparos, que nosotros lo llamamos shooter, y quieres matar a más personas, pues la gente lo que usa es un programa informático, un cheat, y entonces se mata a más personas, pero haciendo trampa. Así que a eso se le denomina cheater, la persona que hace trampa. Incluso, la siguiente palabra que viene a continuación es la consecuencia de ser cheater, que es que te expulsen de la plataforma, del videojuego, del servidor, lo que sea, que es banear. Banear es te sacan del servidor por haber incumplido las normas, incluso de redes sociales, de WhatsApp, Twitter, etcétera, te expulsan de la plataforma.
0: ¿Y la última que me proponía?
3: La última palabra puede ser incluso sinónimo de televidentes, oyentes, etcétera, que serían las personas, pero aplicadas a las redes sociales, que serían las personas que ven un determinado contenido, ya sea un stream de Twitch, un vídeo de YouTube, o incluso post de Instagram o otra red social, que sería viewers.
0: Estas palabras se usan también solo en cuando estamos chateando o también en conversaciones normales, de persona a persona.
3: Se usan en redes sociales y también en conversaciones entre los jóvenes, ya que si bien hay algunas palabras que hemos aprendido de internet, es algo que por nuestro cerebro que lo va asimilando, lo usamos en nuestro día a día entre personas de nuestra edad y también con a lo mejor generaciones más mayores por la costumbre, haciendo así que poco a poco personas más mayores, como pueden ser nuestros padres o incluso nuestros abuelos, con quien tengamos más relación, las terminen aprendiendo.
0: Y la mayoría son del origen del inglés, ¿no? Que el significado original vendría del inglés.
3: Exactamente, que es el idioma que más se ha estado extendiendo en este tiempo.
0: Pues Ainhoa Martín, muchísimas gracias por acompañarnos a la Radio Canaria, dándonos esta información que seguro que a nuestros oyentes de una determinada edad les sonarán y a otros no. Y me gustaría terminar preguntándote, ¿existe también un lenguaje de los emoticonos?
3: ¿Lenguaje de los emoticonos?
0: Sí, un significado especial.
3: No estoy muy familiarizada, pero por lo que me he enterado, los jóvenes hoy en día como que le quieren poner significado a todo. Y hay algo extraño, por ejemplo, en los emoticones de corazones, que ajá, hoy en día parece que se le quiere añadir un significado a cada corazón.
0: Dependiendo a lo mejor del color.
3: Exactamente. Como he escuchado, por ejemplo, que el corazón verde es de envidia por el significado del color, que es algo gracioso porque yo veo un corazón y interpreto exactamente lo que me quiere decir esa persona con ese corazón. Yo digo, le gustará ese color.
0: curioso también cómo van cambiando los tiempos. Pues nada, te repito las gracias, Ino Martín, por ayudarnos en la Radio Canaria a conocer estos lenguajes que también está usando la juventud canaria. Muchísimas gracias, Inoa.
3: Ustedes por invitarme.
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0: Llega en La Maleta el tiempo dedicado a las leyendas, al misterio y a las curiosidades de la historia. Y como siempre, lo hacemos con Juan Alberto Crespo. Juan Alberto, bienvenido de nuevo a La Maleta.
4: Gracias por tu presentación, Juan Carlos, en este primer programa de la nueva temporada, en la que espero podamos seguir semana tras semana con esta sección de historias, leyendas y misterios. Bueno, para comenzar, me gustaría comentarles un suceso que acaeció en La Palma, más concretamente en el barrio de La Galga, dentro del municipio de Puntallana, sobre un lomo del noroeste de la isla, entre dos brumosos barrancos, el de La Galga y el de Los Nogales, por donde se ramifica el frondoso y umbrío bosque de la Orisilva, del Parque Natural de las Nieves, y que ocultan misterios y signos en sus paredes esculpidos por los antiguos aguaritas. Esta historia transcurrió en un tiempo indeterminado. Su protagonista es un pastor del que no se conoce su nombre, que se enamora de una muchacha, pero esta no le corresponde. Quizá tuviera algo que ver que la joven fuera de una familia pudiente y el pretendiente un pobre cabrero. Pero este puso tal empeño que la chica finalmente aceptó. Eso sí, poniendo una condición. Esa condición era que tenía que mostrar su valor y fuerza dando tres vueltas sobre su lanza de pastor en el borde de un risco. Quizá pensó la muchacha que con esa proposición extinguiría el deseo de su pretendiente y la dejara por fin en paz. Pero a pesar del riesgo y poner en juego su vida, el joven no pudo más que alegrarse por el sí de su amada y de buen agrado le pidió hora y día para su primera cita. El lugar ya lo había elegido él. Sería el risco cercano a la ermita de Nuestra Señora de la Piedad en San Bartolomé. El momento de aquel desafío llegó, pero no solo hasta el lugar se acercó quien debía presenciar y juzgar la prueba de amor. Por cosas que ocurren en los pueblos, la secreta reunión acabó siendo un acontecimiento público al que acudieron todos los curiosos de La Galga y de los alrededores que habían estado atentos a los rumores y cuchicheos. Entonces el pastor, mirando a su amada, hincó sobre una piedra en el despeñadero el regatón de su lanza. Y antes de dar su primer salto al vacío, exclamó: «En el nombre de Dios». Agarrándose al palo, dio un giro en el aire ante el asombro de todos. Hizo lo mismo en su segundo salto, esta vez encomendándose a la Virgen. Volvió a dar una vuelta alrededor de su lanza sin caer al vacío. Solo le quedaba un último volteo. Con su corazón acelerado por verse vencedor del reto, esta vez gritó: «En el nombre de mi amada». Y cuando quiso volver a posar sus pies, su lanza resbaló y se precipitó hasta el fondo del barranco donde desapareció y nunca más se llegó a encontrar a aquel muchacho.

La leyenda cuenta que la sabiduría del pastor hizo que fuera castigado al poner el nombre de la dama en tal peligro. Y también cuenta que la doncella no dejó de lamentar la muerte del que tanto rechazó, llorando todos los días de su vida tras perder la misma cordura que el amor había robado de la conciencia del desgraciado muchacho. En Punta Llana se recuerda la tragedia con un lema bajo el blasón del escudo del municipio, en el que se puede leer «Dios, la Virgen, mi dama», haciendo mención a las tres invocaciones del pastor. Además, existe una escultura del año 2004 realizada por el escultor palmero Francisco Concepción en el sitio donde se cree que se produjo el suceso, hoy llamado Mirador del Salto del Enamorado o también conocido como Mirador de San Bartolo. En 1979, otro palmero, el cineasta Jorge Lozano Van de Val, se inspiró en esta leyenda para realizar un cortometraje con el título homónimo. Y hasta aquí esta pequeña historia trágica de La Palma, la del Salto del Enamorado. Me despido de todos ustedes. Hasta la próxima semana.

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1: Dentro de la tradición cultural canaria encontramos un juego de cartas con gran arraigo popular, el envite. En un principio, este se vinculó al juego del mus o del truco de gran arraigo en Hispanoamérica. Sin embargo, en un libro, Lorenzo Benítez reivindica que nuestro envite no tiene ningún parangón con esos dos juegos foráneos. El envite no se juega de igual manera en todas las islas, aunque sí tiene una base común relacionada con el engaño al contrario y la realización de señas dentro de cada equipo para informar al capitán de las cartas que se dispone. El envite lleva entreteniendo a los canarios desde hace ya más de 200 años y ha traspasado las mesas de juego para entrar en nuestro folclore. Prueba de ello lo tenemos en el tradicional grito de envío que se lanza en medio de las parrandas populares. Además, los sabandeños le dedicaron una isa, canción con la que finalizamos nuestro programa de hoy.

Se acabó nuestro tiempo. Les doy las gracias por habernos acompañado en nuestra travesía de hoy. Nos han podido escuchar gracias al equipo técnico de la Radio Canaria, bajo la coordinación de Gustavo Higuera. La producción ha estado a cargo de Bilenio Cultura. Tienen a su disposición el correo lamaleta@canariasradio.es. Espero volver a encontrarnos la semana que viene. Mientras llega ese momento, les deseo lo mejor. ¡Hey!

0: Las 5 de la tarde en Canarias.
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0: Buenas tardes. El Cabildo de Tenerife ha actualizado las medidas extraordinarias de grado 1 para la prevención de incendios forestales, ampliando su aplicación a toda la zona de riesgo de incendio forestal de la isla mientras permanezca vigente la situación de alerta declarada por el Gobierno de Canarias. Las restricciones que afectan a 12 municipios del sur de la isla incluyen la prohibición de hacer fuego, fumar en zonas forestales, el uso de maquinaria que genere chispas y las exhibiciones pirotécnicas en la zona de riesgo. La consejera de Seguridad de Emergencia, Blanca Pérez, ha hecho un llamamiento a la responsabilidad de toda la ciudadanía.
2: Queda prohibido hacer fuego en el exterior, incluidas barbacoas, hogueras o cocinas de gas. También fumar en áreas recreativas, zonas de acampada, pistas y senderos forestales, así como el uso de maquinaria o herramientas que puedan generar chispas y las exhibiciones pirotécnicas.
0: Además de la alerta por riesgo de incendios forestales en las Islas Occidentales y Gran Canaria, recordamos que el gobierno autonómico ha declarado la alerta por temperaturas máximas en todo el archipiélago, por lo que insistimos en la precaución. Por lo demás, la consejera canaria de Hacienda, Matilde Cian, ha vuelto a advertir a la salida de la reunión del Consejo de Política Fiscal y Financiera que la regla del gasto está asfixiando las cuentas de la comunidad autónoma y ha lamentado que el gobierno de España no se muestre más comprensivo con su aplicación. Cian ha denunciado que desde que se establecieron las nuevas reglas fiscales hay una incoherencia entre la cuantificación numérica de la regla del gasto y los ingresos que se obtienen a través del sistema de financiación autonómico.
3: No entendemos esa exigencia cuando no tenemos deuda, es decir, la regla de gasto está muy bien cuando hay una deuda que amortizar, pero si nosotros ya estamos en la mitad de la deuda que se va a exigir a 2029, ¿con qué cara le decimos desde la Consejería de Hacienda o desde el Gobierno de Canarias a los canarios? Mire, les vamos a someter un sacrificio.
0: El ministro de Hacienda, Arcadi España, además va a citar a las autonomías el próximo 29 de julio para debatir esta nueva financiación. Y fuera de nuestras fronteras, el anuncio efectuado hoy por Hamas de que disuelve su gobierno y pasa el testigo al comité formado por palestinos que deberá administrar el enclave según el acuerdo del alto el fuego, pone fin a 19 años de administración de Gaza por parte del movimiento político y armado palestino fundado en 1987. Y es la actualidad hasta el momento. Ahora le dejamos en la compañía de Canarias Mi Mundo y a las 6 más noticias con Conce Castro.
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1: Saludos amigas y amigos, muchísimas gracias por estar, acompañarme y por dejarse acompañar. Aquí estamos en Canarias mi mundo, ya saben, el programa que se escucha en principio cuando ustedes quieran, porque ya no solo es el directo, sino además las redes sociales. Pero sí que se nos escucha desde cualquier espacio, como por ejemplo la isla de La Graciosa, Vela Palma, El Hierro, La Gomera, Gran Canaria, Tenerife, Lanzarote, Fuerteventura, San Borondón, que probablemente hay alguien por ahí, o más allá, porque siempre se puede llegar más lejos si uno se lo plantea. Algo así es lo que debe haberse planteado nuestro invitado en el día de hoy. Se llama Pablo Díaz, viene acompañado de un buen amigo que además es su productor jefe, vamos a decir. Ahora vamos a profundizar, que se llama mi querido amigo Joshua Barrera, de Barrera Producciones. ¿De qué vamos a hablar? Pues imagínense, de música, eso está clarísimo, como siempre. Bueno, Pablo Díaz, músico, por resumirlo, ¿no? Podemos decir, buenos días, ¿cómo estás? Bienvenido.
2: Buenos días, bien. Gracias, bien hallado.
1: Bien hallado, muchas gracias. Joshua Barrera, de Barrera Producciones. Bueno, Joshua es Joshua. ¿Cómo estás, mi niño? Encantado bien. De verte, de tenerte cerca y de ver esta pareja feliz, que artísticamente hablando están dando los primeros pasos como niños chicos, por lo menos en este proyecto, ¿no? Aunque los dos son veteranos, cada uno lo suyo. Bienvenido, Joshua.
3: Igualmente, gracias, Alexi.
1: Bueno, vamos a ver, Pablo, músico, ¿no?
2: Músico.
1: Sí, pero por compositor, cantante, ¿cuántos instrumentos tocas?
2: ¿Cuántos?
1: Sí, en cantidad. El timple, el cuatro.
2: Timple, cuatro, ukelele, guitarra, vihuela, un poco de cuerda.
1: Más o menos todo.
2: Más o menos todo, sí.
1: ¿De cuerda pulsada?
2: De cuerda pulsada.
1: Sí, tipo laúd, bandurri y tal, ahí.
2: Sí, de vez en cuando, pero eso menos.
1: Se lo dejas a otro.
2: Menos, eso se lo dejo a otro.
1: Y lo mismo te vienes arriba también y tocas de vez en cuando. No, el bajo
2: incluso. A veces,

0: a Madrid.
1: Sí.
0: Y ahí me estábamos dando una vuelta y tal, y yo le estaba un poco contando las ganas que yo tenía, pues, de sacar algo yo solo, de salir un poco de la zona de confort en la que he estado hasta hace no mucho.
1: Para, abrimos paréntesis. Una zona de confort, ¿qué hace? Que pases por el tipo. Tú empezaste desde los 5 años más o menos.
0: Empecé,
1: con el
0: sí.
1: Entonces, actualmente estás en Sabandeño, sigues en El Chirato, que es donde yo te conocí.
0: Sí.
1: Y además, tu proyecto personal y algunas colaboraciones más.
0: De resto, algunas colaboraciones y algunas actuaciones que hago, pues, solo con el timple, con Marcos, mi guitarrista, y poco más.
1: Pero Marcos, di el apellido, ¿no? Pero hombre,
0: Marcos Luis, perdón,
1: ah,
0: sí,
1: perdón,
0: Marcos, cierto,
1: Luis,
0: Marcos
1: sí,
0: Luis.
1: El director de Chirat.
0: Exactamente, el mismo.
1: Y lo de un disco, bueno, un disco, un proyecto, un espectáculo, que seguramente, supongo que después se convertirá en realidad un disco, ¿no? Tarde o temprano habrá que grabar. ¿En qué momento fue la decisión de decir, oye, vamos a sacar para adelante este proyecto? ¿Ese viaje de ocio cuándo fue?
0: Pues el viaje de ocio fue el verano pasado, más o menos. No sé decirte fecha exacta.
1: No, pero hace un año, entonces.
0: Hace un año, sí. Ajá. Entonces, de ahí en adelante, pues hemos ido rodando, buscando alternativas, pues, moviéndonos para sacar, obviamente, el proyecto adelante, actuaciones y demás.
1: Sí.
0: Y bueno, un poco mirando hacia dónde queríamos remar con el proyecto, ¿no?
1: Vale, sí, porque entiendo que el que te terminó de empujar fue Joshua, ¿no? En esas conversaciones dirías, vamos a sacarlo, vamos a hacer. ¿Cómo fue eso, Joshua? ¿Qué potencial viste tú en este hombre?
2: Hombre, ya tú lo describiste antes, el potencial tan grande que tiene Pableras.
1: Pableras.
2: El Pableras.
1: Esto es nuevo.
2: El Pableras. Eso hay que preguntárselo a Feluco, que fue el que lo
1: llamó. Ah, vale, vale. Feluco te era. Un fuerte abrazo desde aquí.
2: El potencial que tiene Pablo es la idea de su proyecto en solitario también cabe, la propuesta de un disco que fue lo inicial, además, antes que el proyecto. Era un disco y presentarlo. Pero bueno, los caminos de Pablo se ha ido un poco complicando, para bien, entrando en Sabandeño, con bastante curro, cambio también ahora laboral, entonces el tiempo es el mínimo. Para un disco necesitamos, además de financiación, que estamos buscándolo, tiempo.
1: Pero,
2: y acertar bien con los temas, qué se quiere grabar, qué no. Y tú sabes que los discos hay que replantearlo bien.
1: Y además, es verdad que están un poco en desuso porque valen un dineral.
2: Sí.
1: Y después tampoco se recupera. Bueno, recuperarse la inversión, pues no lo sé, seguramente no. Pero es verdad que uno tiene que ir dejando constancia, ¿no?, de lo que hace. Y sobre todo, Pablo, en tu caso, que además compones y has preparado para parte de este espectáculo, ¿no? Han decidido que parte de este espectáculo sea inédito, sea compuesto por ti, este tipo de
0: sí,
1: de
0: aproximadamente mitad del repertorio son, son composiciones mías, que bien estábamos hablando antes fuera del directo, que yo pues un poco quería salir de la rama folclórica como tal canaria, que la tengo pues diariamente, ¿no? Bien, con Sabandeños y con El Chirato. Y bueno, al final fue un poco la primera parte que incentivaba el proyecto a sacarlo adelante, ¿no?
1: Un proyecto que has titulado, o que han titulado, Mi Rosa de Papel. Esto tendrá una explicación, supongo, ¿no?
0: Sí, tiene una explicación. Es una de los títulos de una de las composiciones. Y aparte, pues, bueno, tiene un uso ahí metafórico de, pues vamos a decir, de un amor que nunca se seca, ¿no? O sea, una rosa de papel nunca se marchita, para que digamos.
1: Vale, sí. Sí, porque seca está, desde luego.
0: Exacto.
1: Una rosa de papel mojado, eso es otra cosa bien distinta. Vale. O sea, una especie de amor eterno, ¿eh?
0: Sí,
1: una rosa eterna. ¿Y por qué la rosa en una margarita? Yo por ya buscarle.
0: Bueno, pues se salió así, no sé.
1: Porque es más bonita, probablemente. Bueno, o a ti te pareció bien. Le han dado forma a este proyecto, Mi Rosa Papel, que por resumir, en principio no es solo un concierto, tengo la sensación, ¿no? No es una canción tras otra y ya está. Son canciones, en principio, elegidas por una razón, ¿no? Entiendo.
0: Sí, vamos a intentar tener un hilo conductor de todo el espectáculo, ¿no? En el que vamos a intentar tocar muchos palos diferentes de Latinoamérica, pero llevándolo a composiciones propias.
1: Vale, ¿de qué estamos hablando? Cuando decimos palos, ¿de qué estamos hablando? ¿De qué estilos musicales? ¿De qué?
0: Pues dentro de estas composiciones, pues hay

0: Por ejemplo, dentro de la música argentina tenemos algún tango, bolero también, incluso algún joropo venezolano nos hemos
1: Sí.
0: atrevido ahí
1: Sí,
0: a
1: sí.
0: sacar. Y bueno, la intención era un poco esa, de hacer un poco lo que me iba saliendo en ese momento, ¿no? Y irme enriqueciendo tanto yo como el público de estas composiciones.
1: ¿Cómo te parece musicalmente, Pablo, a ti, Joshua? Que sé que eres una persona suficientemente equilibrada como para lo que te gusta decirlo y lo que no también.
2: Cuando conozco a Pablo, sinceramente, musicalmente me enamoro de él porque todo el mundo está acostumbrado a cantar, muchos lo hacen por trabajo, por necesidad, o todos también lo van a hacer por amor, porque al final es lo que mueve el mundo, o se supone. Pero es verdad que cuando conozco a Pablo, interiorizo con él musicalmente, veo que todo lo que hace él no es una cuestión de económica, o sea, vengo, canto y cobro. No. Se desgarra el alma, tanto en las composiciones, como en lo que va a ser la copla de la malagueña que va a cantar, como en el bolero que canta en su casa él solo. O sea, es alma pura. Entonces, esas almas puras, creo yo que hay que darle vitalidad en un escenario, porque además lo hemos hablado, o sea, si es una cuestión de disco o lo que sea, si tenemos que estar arrimando el hombro tú y yo, arrimamos el hombro tú y yo y aquí no hay nada. Para nosotros es para adelante, sacar el proyecto, sacar el espectáculo, pero no miramos, es que también hay que mirarlo, pero bueno, nosotros miramos más el recuerdo, en el caso del disco, un recuerdo que quede para toda la vida, un sello de Pablo Díaz Fariña en Canarias o en donde se pueda mover de España o del mundo, el alma que tiene Pablo en la música, ese alma tan poderosa que tiene musicalmente.
1: Que me imagino que además consigue transmitirla, porque si no, no estarías
2: Mucho,
1: hablando así.
2: mucho, mucho, mucho.
1: Vale. ¿Y esto de dónde te viene a ti, Pablo?
0: ¿El concepto musical te refieres?
1: Bueno, no sé, el concepto no, pero la interpretación, la manera de vivir la música, de compartirla.
0: Bueno, yo pienso que al final el bagaje que he tenido la fortuna de tener estos años me ha ido enseñando un poco que se trata más de compartir y no de trabajar. Además, yo soy de esas personas, músicos, que, bueno, a día de hoy lo tengo como segundo trabajo, pero desde un primer momento que yo, pues, terminé mis estudios, yo sabía que yo no quería dedicarme expresamente a la música, al menos en ese momento. Yo no sé si en un futuro puede darse el caso, pero no quería que perdiera la esencia de que fuera tanto ocio como el momento en el que tú compartes con muchos amigos que durante muchos años estás tocando con ellos y demás. Entonces, no, nunca quise perder ese feeling de la música. ¿Lo tengo como trabajo? Sí, pero intento tomármelo con otra filosofía.
1: ¿Te dedicas a la música exclusivamente?
0: Ahora mismo
1: Sí.
0: no,
1: Ah,
0: no en
1: ahora
0: su
1: mismo.
0: totalidad.
1: Ah, vale. Pero te gustaría, entiendo.
0: Bueno, nunca se sabe, sí, ¿por qué no?
1: No, eso lo decides tú, no yo. O sea, por eso.
0: No, mira, he tenido la oportunidad de hacerlo, pero ya te digo, por no perderle ese cariño y no tener esa, vamos a decir, presión de tener ese sueldo a final de mes, no lo he hecho. Entonces yo tengo mi trabajo, que trabajo en la rama de medio ambiente, y después, por las tardes, como segundo trabajo, tengo la música.
1: Vale, que hasta ahora no lo consideras trabajo, aunque hay que currárselo mucho, desde luego,
0: Exactamente,
1: ¿eh? Eso
0: sí.
1: sí. ¿Y quién te enseñó a tocar el timple? Pues tú empezaste con el timple, ¿no? En Santa Úrsula fue.
0: Mira, empecé en un grupo folclórico de allí de la Orotava, que se
1: ¿Cuál?
0: llama IGA.
1: Hombre, sí. Voy a estar en su festival en breve.
0: Pues mira, genial. Con Ángel Luis, que el pudo de Sabandeño, que él fue pues mi profesor durante muchos años, porque yo empecé con él allí y después pasé a la escuela de pulso y púa de Los Realejos con él. Y estuve ahí pues unos buenos años, hasta los 15 años más o menos, con él. Sí que después tuve algunas épocas cortas por ejemplo, estuve en clase con Víctor Estárico un añito. Después estuve con Marcos, el director de Chirato. También estuve unos 2 añitos en timple y en guitarra, las dos cosas. Y después de ahí en adelante ya yo...
1: Tú eres el que te lo has ido trabajando.
0: Exacto,
1: ¿no?
0: Sí.
1: Evidentemente, ¿no? Bueno, algo parecido a Yoso. Son ustedes como perfiles de hechos a sí mismos, aunque de vez en cuando tengan alguna puntual ayuda, ¿no?
2: Sí.
1: Más que ayuda, un...
2: Una guía.
1: Sí, exacto, una guía para no salirte del camino que te permita seguir avanzando. Hasta que llega un momento en el que en alguna circunstancia, en alguna tarde o una mañana, compusiste tu primera canción. ¿Eso cuándo fue?
0: Mi primera canción la compuse hace unos 3-4 años.
1: Ah, pues yo pensé que me ibas a decir mucho más. ¿Tú cuántos años tienes, Pablo?
0: Yo tengo 26 ahora.
1: Ay, mi madre, estoy muy chiquillo, Dios mío. O sea, empezaste a tocar desde tan chico y te pusiste a escribir y tal, nada más que hace 3-4 años.
0: Bueno, me salió ahí la vena de
1: la vena poética.
0: Sí, pues hace, no sé, 3-4 años. Y bueno, es una canción que es de la rama folclórica, que ahora mismo forma parte del repertorio del Chirato,
1: sí,
0: que se llama Corazón de Laurisilva.
1: Y mira, tirando para el medio ambiente también.
0: Exactamente. Sí, sí, eso me dio un poco de inspiración.
1: Ah, qué bueno. ¿Cuántas canciones tienes en la gaveta? Las que estás preparando para el espectáculo y las que probablemente salgan a lo mejor más adelante.
0: En total, no sé, puedo tener unas 10, 12 canciones por ahí andando.
1: 13, dijo Yoso.
0: Sí, bueno.
1: Pero sabes más que tú, por lo que veo.
2: El repertorio 13.
0: Pues mire.
1: Ah, vale. Mi madre, 13 canciones. ¿Tienes para un disco? Pues si me apuras para 2 EP.
0: Sí, bueno.
1: Ya puesto.
0: Sí.
1: Entonces, en el espectáculo veremos todas esas composiciones. En Mi Rosa de Papel podremos ver ese plantel de...
0: Prácticamente la totalidad, sí. No todas, pues ya te digo, las que son más folclóricas, pues
1: esas
0: no,
1: las has dejado un poco
0: más. Esas las dejé un poquito de lado, pero de resto sí, claro.
1: Vale. ¿Y el resto con qué se completa, Joshua? 5 o 6 composiciones de él, o así, o 7, no sé, por ahí.
2: Con temas que han marcado a Pablito por su carrera musical.
1: ¿Por ejemplo?
2: Deja que salga la luna.
1: Vale.
2: También tiene por ahí me estoy enamorando, que es un tema que a él le apasiona y lo vuelve loco, porque además lo que tiene Pablo de corazón,
1: sí,
2: lo tiene también de romántico.
1: Ajá. Tiene pinta, porque no hablo sino de bolero, de canciones
2: sí,
1: de amor.
2: Sí, no sé, sí, muy romántico.
1: Está bien, pero eso está bien, hombre.
0: Bueno, sí,
1: el
0: sí,
1: amor
0: sí.
1: Mueve el mundo, ya te lo digo.
2: El amor mueve el mundo. Samba para usted, tiene diferentes...
1: Eso me gusta, que me trate usted, me está gustando.
2: Con respeto.
1: Es broma.
2: Y tiene bastantes temitas...
1: O sea, veo que con música popular también latinoamericana, ¿no?
2: Sí.
1: O sea, va en esta línea. Bueno, todo en español, entiendo, ¿no?
0: Todo en español.
1: Todo en español. Y con mucha música popular de fondo de distintos lugares, no solo Canarias, de tu propia creación, sino también de otros lugares latinoamericanos, que tiene esa especie de mágica que no sé por qué razón, bueno, sí, más o menos me lo puedo imaginar, en Canarias la sentimos muy cercana, como casi nuestra también, ¿no? Digo yo.
0: Sí, al final por afinidad, ¿no? Todos tenemos algún enlace, ¿no? con Latinoamérica, bien sea solamente musical, como familiar también.
1: ¿Y en tu caso cuál es? ¿Musical, familiar, una historia,
0: bueno,
1: un viaje?
0: Bueno, en mi caso, fíjate, tengo familia en Venezuela, familia lejana,
1: sí,
0: pero obviamente musical han sido muchos. Al final, durante muchos años he compartido con mucha gente en sitios diferentes.
1: Sí.
0: Afortunadamente empecé en el mundillo, vamos a decir, profesional de la música o semiprofesional,
1: sí,
0: bastante joven. Tengo, por ejemplo, tengo una anécdota que me viene ahora a la cabeza con José Manuel Ramos.
1: Anda.
0: Que estábamos
1: el puntero, ahí está.
0: Exacto. Estábamos de banda del programa de Noche de Taifa,
1: sí.
0: Y cuando aparezco ahí por primera vez, que me había avisado Darío para ir, me dice, pero ¿y el adolescente este quién lo trajo?
1: Refiriéndose a ti.
0: Sí, claro. Entonces, bueno, la verdad que he tenido fortuna de durante estos últimos pues 10 años prácticamente, sí, enriquecerme de mucha música latinoamericana.
1: Desde luego. Porque te gusta, entiendo, ¿no? Pues,
0: me gusta un montón.
1: Bueno, te has atrevido incluso hasta a componer con ese tipo de ritmos, ¿no? Que si un joropo, que si un bolero, que si
0: sí,
1: no sé qué. Estupendo, ¿no? Joshua, en tu caso, ya no estás allí, tú estabas llevando los granjeros, otros grupos más, ahora creo que te estás estrenando en
2: la
1: una institución,
2: Nulo,
1: ¿no?
2: La Roque Nulo, ¿sí? Que cumple 75 años y estamos ahí ya con fuerza para empezar. Lo dividí en cuatro actos, la celebración,
1: ¿sí?
2: Cuatro actos que son cuatro espectáculo, pero que tienen una evolución. Empezamos con la historia de los 75 y vamos evolucionando presente y futuro, que cantera. Y es que el folclore tiene que mantenerse vivo, sea como sea, en el archipiélago en general. En este caso estamos hablando de las Palmas de Gran Canaria, la isla de Gran Canaria, y más atrayendo a esa gente joven que canta y que toca, y las hay. Entonces hay que darle esa evolución a que no piensen que el folclore está muerto o es solamente para gente mayor, que no es el caso. Hay que intentar de alguna forma atraer a ese público joven que le apasiona el folclore, y si no, hacemos que le apasione el folclore de alguna forma positiva.
1: También estás dedicado al mundo de la docencia, o ya solo dejaste aparcado, ¿sí, no?
2: De vacaciones.
1: Ah, bueno, pero bien, sigues en Agüimes, ¿no? Oye, tú das clases también, Pablo, por casualidad.
0: Estuve dando clases hasta el año pasado.
1: ¿De qué?
0: De cuerda.
1: Pero de toda en general, o de...
0: Sí, timple, guitarra, laúd, sí, okay. Exacto.
1: Sí, pero tú, ustedes hablan de tocar dos o tres instrumentos con una tranquilidad, como si eso fuera lo habitual. Y no lo es,
0: bueno,
1: en principio, ¿no?
0: No,
1: tocar bien ya es otra cosa.
0: Es verdad.
1: Pero has dejado aparcado la docencia.
0: Lo he dejado aparcado porque ya el tiempo no me lo permitía.
1: Sí, la música te da o para subirte al escenario o para estar en un aula, ¿no?
0: Exactamente, sí.
1: Oye, tu experiencia, por cierto, Joshua, trabajo espectacular que llevas haciendo estos últimos años como asesor musical, director de toda la parte musical de Tenderete, ¿no?
2: Muchas
1: programa
2: gracias.
1: Referencial.
2: Muchas gracias.
1: No, gracias a ti por los momentos maravillosos que nos has proporcionado.
2: Gracias.
1: Algunos no me gustaron mucho, pero nada, es broma, no. Muchísimas gracias, de verdad.
2: Gracias.
1: Porque a veces hay que reconocer el trabajo de los que están por detrás, que no están en la primera fila, pero sin embargo son el motor o el engrase, ¿no?, de todo lo que sucede. Dicho esto, ¿quién está detrás de este proyecto? Porque veo a Joshua, por un lado, con su Barrera Producciones. Te veo a ti como líder, evidentemente, de la formación, del proyecto en sí, Pablo. Pero me imagino que hay un equipo detrás, porque tú no te vas a subir al escenario en principio tú solo.
0: No. Espero que no.
1: Espero que no. Vas arropado con una banda y todo lo que supone eso de estar detrás de la banda. ¿De qué banda estamos hablando? Primero, ¿de qué formación estamos hablando, instrumentalmente hablando?
0: Mira, la banda está compuesta de 8 músicos. En los que tenemos pues dos percusionistas, bajista, teclado, dos guitarristas, trompeta y flauta.
1: ¿Y tú qué tocas, por cierto?
0: Y yo también.
1: No, pero tú qué es lo que... ¿Te llevas ahí un montón de cacharros?
0: Me llevaré algunos cacharros, sí.
1: No
0: lo dudes.
1: Guitarras grandes, chicas,
0: exacto,
1: que se enchufen,
0: Montaré ahí en el escenario el expositor.
1: Sí.
0: Sacaré el expositor a pasear.
1: Todo de cuerda, ¿no?
0: Todo de cuerda.
1: Vale. ¿Y esto quién lo va a dirigir? ¿Tú? ¿En principio o no?
0: No, mira, la dirección musical y los arreglos del espectáculo van a estar bajo la batuta de Héctor González.
1: Ah, bueno, claro, caballo ganador, apuesta segura, desde luego, eso va a funcionar, ya te lo digo.
0: Total, espero que
1: Héctor,
0: sí.
1: ¿Y Héctor va a estar dentro de los músicos o se va a dedicar a nada más que prepararlo, pero él no actúa?
2: No, está dentro de los músicos.
1: También tocará.
2: Como guitarrista, sí.
1: Vale. Ah, pues bueno, pues perfecto. ¿Y cantar, cantas tú, nada más?
0: Cantar canto yo nada más.
1: Sí. Hombre, bueno, estuviera, ¿no? ¿Te imaginas? Pero bueno, lo mismo aparece algún artista invitado. No,
0: bueno, nunca se sabe. Puede haber alguna sorpresa por ahí. Sí.
1: Hombre, a mí no me has dicho nada todavía, pero...
0: Bueno.
1: Me refiero de para ir a cantar. Tengo que revisar la agenda.
0: Bueno.
1: Mira, hablemos del concepto de espectáculo. Hablamos de canciones que han marcado significativamente tu carrera musical, vamos a decir así, o que sencillamente tienen un significado especial para ti. Canciones compuestas por ti, inéditas, y un hilo argumental, decías, ¿no? ¿De qué estamos hablando? ¿De contar un poco tu experiencia en primera persona? ¿Hay una voz? ¿Lo cuentas tú? ¿Lo cuenta alguien? ¿Cómo es la cosa?
0: Yo creo que la cosa va un poco de... La gente quiere saber quién es Pablo Díaz o quién ha sido Pablo Díaz durante la, vamos a decir, corta trayectoria, porque todavía soy joven. Pero la gente quiere saber quién soy. O sea, si yo voy a Las Palmas de Gran Canaria, en este caso, que es donde tenemos el
1: estreno,
0: la idea es un poco saber todo ese bagaje que he tenido durante estos años y un poco hacerle entrever a la gente de dónde vienen esas composiciones, como hablábamos antes. Uh-huh. De dónde sale el tango que compuso Pablo y por qué. Entonces yo creo que ese va a ser sobre todo el hilo conductor del espectáculo.
1: Vale. Antes te definía, bueno, en parte, ¿no? Matizaba sobre tu personalidad y tu forma de interpretar la música, Joshua, como alguien, vamos a decir, comprometido, que entregaba todo lo que puedes entregar para convertir una canción en algo especial, porque para ti es especial, etcétera, etcétera. ¿Cómo completarías tú esa definición? Es decir, ¿quién es Pablo? ¿Qué nos vamos a encontrar y a quién podemos descubrir en el escenario? ¿Alguien que hasta ahora está tapado y no lo habíamos visto, a pesar de que cantas, tocas, etcétera, con distintas formaciones? Por cierto, que no lo hemos nombrado, pero estuviste también, o estás, en Entre Voces.
0: También, sí, estuve.
1: Y también has estado vinculado a Atlante, ¿no? Además del Chirato, Sabandeño.
0: Exactamente,
1: vale,
0: sí.
1: Vale, bueno, y a Iga, desde el principio.
0: Y a Iga, al principio, sí.
1: Dicho esto, ¿qué falta para que tú creas que podamos hacernos una idea de quién es Pablo Díaz como músico o como persona? No sé, ¿a quién nos vas a presentar?
0: A mí me gustaría que el público asistente a cualquiera de los espectáculos que vamos a tener, uh-huh, se quede en su cabeza al salir que Pablo Díaz es una persona que vengo de campo. O sea, quiero decir, a mí me gusta ser de pueblo raso y que la gente no tenga un concepto de que por ser del pueblo tienes que ser menos que nadie. Entonces yo creo que la naturalidad es lo primero que tiene que premiar en el espectáculo. Uh-huh. La parte musical, obviamente, hay que trabajarla mucho. Uh-huh. Y yo soy de los que intenta sentirla siempre, cada canción en su cabeza, porque al final lo que tú interpretas es lo que le va a llegar directamente al público. Uh-huh. Pero me gustaría eso, que la gente que vaya allí sepa realmente pues mis raíces, de dónde vengo y pues obviamente parte de mi personalidad, lo que se pueda hacer en una hora y cuarto, ¿no?
1: Oye, qué bien medidito está, Joshua, una hora y cuarto.
2: A pulso.
1: ¿Qué le falta de todo lo que ha dicho, según tu criterio, como productor de todo este espectáculo?
2: Le falta solamente que va a expresar con el corazón para que el público se enamore de Pablo Díaz, uh-huh, musicalmente hablando, que se enamore de la persona que es Pablo Díaz. Uh-huh. Y en este concierto lo va a conseguir, naturalmente, por su forma de ser, por su forma de interpretar las canciones, y además, que esa es la gran sorpresa que estamos preparando, uh-huh, su forma de dialogar con el público.
1: Ah, o sea que tú eres el presentador también.
0: Soy el presentador.
1: Eres el narrador.
0: Yo, bueno, sí, el narrador de mi historia, ¿no? Como el que, bueno,
1: claro, en primera persona ahí, ¿no?
0: Por eso. Yo le decía a Joshua, así, a modo de vacilón, que le decía, tío, digo, a mí me pone más nervioso presentar que cantar los temas, porque yo no estoy tan acostumbrado a presentar como tal en un espectáculo entero. Entonces yo le decía, bueno, yo sí tengo que echar Deja que salga la luna, y yo me la he hecho ahí y ya está. Digo, pero ¿y qué le digo yo a la gente? Entonces, bueno, no, nos lo hemos ido preparando, hombre.
1: A ver, obviamente, que te conozcan, ¿y qué le digo sí, yo a la gente? Dice,
0: sí,
1: hombre,
0: sí, pero, ¿sabes? Ese concepto de no estar acostumbrado a presentar como tal, pero...
1: Oye, eso es un acto de valentía. No digo lo de presentar, bueno, que también, pero no es eso. No, eso de, digamos, desnudarte delante de un público, chico. A ver, no va a haber striptease, por si alguien se estaba imaginando algo en casa o donde estén escuchando. No, pero más aparte. O sea, desnudarte, ¿no? Emocionalmente, abrirte ahí de par en par, entiendo, ¿no? Porque si yo soy, dice que un poco cantas con el corazón, te das el alma.
0: Yo pienso que al público le gusta sentirse identificado, uh-huh, con lo que tú estás contando.
1: Hombre, nos gusta la verdad.
0: Exactamente.
1: Eso sí, te lo garantizo.
0: Porque una película te la puede vender cualquiera. O sea, yo me puedo inventar cualquier cosa de mi historia y que sea mentira y se la cuento al público. Pero creo que no.
1: Si hay más de uno, pero sí. Bueno, eso para otro
0: pero
1: programa.
0: Creo que no es lo suyo. Entonces, a la gente le gusta sentirse identificada con el artista, ¿no?
1: Uh-huh. O le gusta imaginarse que él podría o ella podría ser artista también, ¿no? Soñar con, ¿no? Yo eso digo yo.
2: Sí, una manera de identificarse, pues sí, también. Uh-huh. Es una valoración, vamos.
1: Sí. Pero por favor, que vayan de público, ¿eh? No queremos, esto no es un coloquio.
0: No, y que quizás hay mucha gente que, como te decía antes, de lo que yo llamo el pueblo, ¿no? Que puede sentirse identificado con la historia que yo haya podido tener, ¿no? Pues yo qué sé, en mi casa...
1: ¿Tú de dónde eres?
0: Yo soy de la parte alta de La Orotava, entre camino de Yasna y Benijo.
1: Ok, buen queso, ¿eh? Entre otras cosas.
0: Entonces, claro, hay muchas cosas en las que la gente se puede sentir identificada, como, por ejemplo, mi familia... Por ejemplo, mis abuelos y tal siempre se dedicaron a la agricultura y la ganadería. Uh-huh. Y en mi casa es lo habitual. O sea, para mí, sales de trabajar y llega mi padre y me dice, no hagas planes hoy que
1: toca recoger el papa.
0: Hoy toca acabar el papa.
1: O lo que fuera. ¿Eh?
0: Sí. Entonces...
1: Pero eso tú lo ves como algo... ¿Incluso negativo?
0: No, al contrario.
1: Todo lo contrario.
0: Por eso. A mí me gustaría que o sea, creo que va a haber mucha gente que se sienta identificada con esto. Uh-huh. Por ejemplo, a mí la vamos a decir, la pasión por la música me viene un poco dada de que mi padre estaba en el grupo de folclore de ahí de Camino de Yasna y pues yo iba con él ahí a ensayar, fisco menudo, 4 años, y yo le decía, yo quiero tocar la guitarra. Y cuando cumplí los 5 me cayó el timple. Uh-huh. La guitarra era muy grande, entonces uh-huh. me metieron el timple, ¿no? Pero por ejemplo... En lo que es mi zona ha sido habitual siempre históricamente que la gente cante, pero ya no en un escenario siquiera, sino, por ejemplo, mi abuela iba a cogerle hierba a las vacas y se ponía a cantar y la veía medio Valle de La Orotava cantando ahí arriba
1: cogiendo ahí con su rollo.
0: Exacto, entonces, hombre, realmente el concepto folclórico viene un poco incluso de esa raíz, ¿no?
1: De esa verdad.
0: Exacto.
1: De hecho, el folclore no tiene disfraz, o no debería tener disfraces, ¿no?
0: No, y mira, por ejemplo, en mi caso, las composiciones que te decía antes que tengo para el Chirato siempre tienen un concepto de que yo quiero que sean para el pueblo. O sea, eso no es una composición que a mí me guste que sea para mí. Incluso... Yo, si le borran el nombre, tampoco pasa nada.
1: No, eso está mal. Creo, no. Bueno, Joshua, dale un golpito.
0: Pero
1: en el
0: creo,
1: ojo.
0: Creo que lo no, importante...
1: No, es importante que se sepa que es tuya. Que la regalas para todo el pueblo, todo lo que tú quieras, pero tiene que ser
0: yo tuya. Yo creo que para un compositor no hay nada que sea más satisfactorio que tú ir a X sitio y que alguien esté
1: cantando una canción tuya.
0: ¿Y
1: eso te pasa a ti, aparte de con el Chirato?
0: Mira, fíjate, este año estrenamos con el Chirato una canción que compuse para la Feria de Ganado de Los Realejos.
1: Sí.
0: Y la pinchamos y tal, la cantamos en nuestro festival y tal. Y para mí fue súper enriquecedor que al final del festival pinchara la canción y la gente se puso a cantar la canción. Entonces,
1: ¿cómo es la canción esa, más o menos? Espera, déjame quitar esto. ¿Cómo es? Tararé ahí.
0: Esa es la de... Canta el campo realejero, salió el pueblo.

0: Labrador.
1: Ah, pero ese no, ese es un arreglo. Ese es una tercera por arriba, lo que acaba de hacer, ¿no? Oye, qué guay, qué bueno, ¿no? Que la cante la gente, que la
2: total, total.
1: Y además, eso se va con, se termina convirtiendo en una, en una institución, digo, musical, ¿no? Que cada vez que llegue a la feria, pues todo el mundo se va a acordar y todo el mundo.
2: Claro.
1: Se... Maravilloso, sí, señor. Oye, ¿y tú no tocas ni nada, Joshua?
3: Pues no.
1: ¿Tú qué sabes tocar, cantar y de todo?
3: No, no, bueno, cantar cuando me dejas en la ducha.
1: Ah, un estribillo canta casi cualquiera, ¿no?
3: Yo, es verdad que en este caso...
1: Porque tu papel aquí, ¿cuál es?
3: La producción.
1: Sí, ya,
3: volver
1: ya, ya.
3: Loco a los músicos, volver loco a los ayuntamientos, volver loco a Pablo, que lo tengo mareado al pobre, pero...
1: ¿Pero por qué? ¿Con qué los vuelves loco? Aparte de buscar perras como los locos por ahí, sí, fechas y cosas, ¿por qué? ¿Cómo lo...?
3: Artísticamente... cómo diseñar el espectáculo, cómo conducirlo más o menos.
1: Ah, porque entonces lo has diseñado tú.
3: Es que es tan sencillo.
1: O entre los dos, no
3: entre
1: sé
3: los
1: cómo
3: dos realmente entre los dos. Pero sí, un poco.
1: Sencillo, dice. Cuidado con las cosas sencillas.
3: Sí, pero quiero decir, no tiene una elaboración tan potente a nivel. Como puede ser otro tipo de espectáculos, ¿no?
1: Pero, por ejemplo, ¿hay escenografía o tienes previsto?
3: No, en este caso no. En esta presentación.
1: Limpio.
3: No,
1: luminosidad,
3: sí,
1: tal,
3: por el espacio.
1: No, iluminación.
3: Por el espacio. No.
1: ¿Dónde va a ser y qué, en qué momento?
3: El 11 de julio, sábado, en Musicando, en la Plaza José Antonio Ramos, en uh-huh. Gran Canaria, Parque Dorama.
1: 11 de julio.
3: 11 de julio, uh-huh. Sábado 11 de julio.
1: ¿Cómo van a ir vestidos?
3: La artista principal.
1: Bueno, aquí artistas bueno, hay para hacer un rancho, ¿eh?
2: Vamos a ir elegantes, vamos a ir elegantes.
1: Pensaba que no iban a ser como percusión, eso ya me lo imaginaba.
2: Tenemos que ir con porte de caballero.
1: ¿Pero de qué van entonces? ¿De chaqueta y tal y cual?
2: Sí, algo así.
1: Algo así como de traje, una cosa sí. Como... ¿Ah, sí? ¿Oscuro o claro?
2: Eso ya es sorpresa.
1: Pero corbata y eso no, ¿no?
2: No.
1: Eso no, pero no así como elegantito,
2: no, no. Sí, sí.
1: Pero moderno.
2: Sí, sí, sin y... llegar a ser Pedro Sánchez, pero, ¿sabes? Sí.
1: No, moderno. La pecha de Pedro
2: moderno.
1: Sánchez.
2: Moderno. Vale,
1: vale. Mira, ¿y tú vas igual que el resto?
2: No,
1: ¿o tú te diferencias?
2: No, voy diferente, sí.
1: Vale, vale,
2: sí,
1: vale.
2: Sí.
1: Por cierto, hay representación, pues no hemos hablado de los músicos, hemos hablado de Héctor González. Uh-huh. ¿Vale la pena destacar a algunos de los músicos y tal? ¿O todavía no están cerrados? Lo mismo hay algunos que están en el aire todavía.
3: Los músicos son de Gran Canaria.
1: Sí.
3: Por una cuestión de
1: porque,
3: fecha.
1: Porque son buenos músicos y ya está.
3: Sí, además, quitando eso, que son muy buenos músicos,
1: sí, sí, sí.
3: Muchos de ellos han estado conmigo en otros proyectos y ajá. Han dado un muy, muy buen resultado. Primero como persona, que eso es importante también, que no uh-huh. Haya nadie dispara a tu tipo de espectáculos o,
1: sí.
3: O a llevar la contraria en nada. Y después musicalmente porque son exitosos en archipiélago, pero
1: vale.
3: Bueno, destacando en Gran Canaria.
1: ¿Pero podemos decir algún nombre o no conviene por si acaso hay algún cambio?
3: Abraham Ramos Sánchez,
1: pues,
3: de Ingenio.
1: Casi nada.
3: Uh-huh. Tenemos a Juan Carlos Cardona al piano,
1: uh-huh.
3: Cristóbal Méndez a la trompeta, uh-huh. Raquel Tadeo con la flauta, a Nano de Locofiones, que seguramente uh-huh. Sabrá quién es,
1: sí.
3: A Oriel Ray de percusionista también.
1: Uh-huh.
3: Y ya está, no tenemos a nadie más. A uh-huh. Héctor González
1: y a figura
3: de Pablo.
1: Sí. Oye, nombraste antes que había dos percusionistas o dos que llevan batería y percusión menor o algo así.
3: La batería. La idea de Héctor en este caso fue un poco actualizar el contexto del espectáculo, que no se quede en lo de siempre.
1: Porque sí, es lo de siempre.
3: Lo de siempre es el latino y ya está. Él le quiso dar una onda un poquito más modernita con la batería.
1: A intentar
3: hacer algo a la edad de Pablo, que no se quede en algo anticuado, que no es malo, pero bueno, es un poco contextualizar en la época y en la edad del cantante.
1: Ya están ensayando y todo esto, me imagino, ¿no? O ya habrán ensayado, claro, incluso. ¿Y qué tal? ¿Cómo suena eso?
2: También.
1: ¿Sí?
2: Yo no he tenido la oportunidad de escuchar la parte musical. Nos vamos a juntar esta semana. Pero vamos, algo he visto por ahí.
1: Ah, vale, vale.
2: Algo
1: o sea que no han coincidido todavía entonces. Ah, qué bueno.
2: No.
1: Digo que qué bueno que Chiquita Aventura, ¿no?
3: Sí, sí, sí,
1: qué
3: sí,
1: guay.
3: Sí.
1: La primera canción que tocan, ¿sí la puedo saber o no? ¿Cómo empieza, cómo arranca el espectáculo?
2: Pues empezamos fuerte, ¿eh? Empezamos con un tema que vamos a estrenar un vídeo musical en estos próximos días.
1: ¿Ah, sí?
2: Que
1: es vídeos y todo, mi madre.
2: Sí, lo tenemos ahí a puntito, ¿no?
1: Sí.
2: Tenemos ahí a la gente un poco como un caramelito. Ajá. Y empezamos con el Devórame Otra Vez.
1: ¿Qué me estás contando?
2: Sí.
1: ¿De Lalo Rodríguez era? No,
2: sí. Exactamente, sí.
1: ¿Devórame Otra Vez?
2: Nos pasamos a la salsa romántica, sí, a modo
1: pero si
2: de...
1: Tú no, pero
2: de
1: si entrar, tú no habías nacido.
2: A entrar fuerte.
1: Yo bailé esa canción cuando nació esa canción, que fue finales de los 80, principios de los 90, por ahí. Pero si tú no habías nacido.
2: Total.
1: ¿Qué haces tú cantando Devórame Otra Vez?
2: Te podrás imaginar. Te podrás imaginar. Pero sí, empezamos fuerte.
1: Vale. Oye, ¿y va a haber pareja de baile ahí o algo? Al decir esto, digo, oye, pues lo mismo.
3: Estamos buscando la opción de, por la fecha sobre todo.
1: Bueno, complicado. Yo me puedo...
3: Si quieres bailamos tú y sí, yo, Alex.
1: Por eso no podemos preparar. Pero no, oye, broma aparte. A lo mejor se ilustra, pues yo qué sé, por ejemplo, ese tema o alguno más, bailables, ¿no? Con la participación, una, que es una parejita pareja, de baile
3: sí,
1: o lo que
3: sí,
1: fuera.
3: Sí, sí, sí, sí.
1: Qué guay. Bueno, después vendrán tango. No, pues como coja un grupo y otro, o sea, una parejita, o que puedan bailar unos tanguitos. Vendrá tango, joropo.
2: Tango, joropo.
1: Bolero.
2: Bolero. Tenemos un tema ahí también de swing, medio jazz.
1: Sí. Oye, son todos como para bailar. Uno más apretado que otro,
2: exacto.
1: Pero...
2: Sí, sí, sí, sí. Bueno, el roce hace el cariño.
1: Sí, sí, pero... sí. Pero bueno, en verano lo mismo que da calor, pero... Qué guay, qué estupendo. Y además con proyección, por lo que estoy viendo, a través de también de las redes sociales. Qué, sí. Qué aburrimiento esto, ¿eh? De tener que no, de que estar pendiente de todo en todo bueno, momento. Videoclip, redes sociales, mi madre.
2: A día de hoy, yo creo que la parte de marketing, publicidad, sí, etcétera... yo creo que lo más importante son las redes sociales y es sí, lo que al final más nos publicita.
1: Y lo más barato también.
3: Y lo más barato, sí, entre comillas.
1: Bueno, o no.
3: Entre
1: no lo
3: comillas.
1: Sé. ¿Por qué entre comillas? Porque pues tienes que pagar campaña y todo.
3: Exacto. El vídeo de promoción, de alguna forma. Vale. Hay que cuadrar económicamente eso porque al final es inversión. Y la inversión que es sana porque es necesaria.
1: Mira, entiendo que todavía no he cerrado ningún acuerdo con ninguna institución ni nada, no han recibido ningún tipo de ayuda hasta este momento, por lo menos.
3: No, para nada.
1: Estás todavía con todos los papeles presentados, a ver si hay suerte, ¿no?
3: Peleando.
1: Vendrá disco, probablemente, ¿no?
2: Bueno, vamos a pelear por eso. Vamos a pelear porque una vez que podamos tener esta fortuna, ¿no? De rodar el espectáculo. Pues más adelante intentar grabar algo.
1: ¿Hay alguna fecha más adelante ya previsto, media palabra? ¿Tienes intención de moverlo por todas las islas? ¿Cómo funciona?
3: Sí,
1: esto?
3: Tenemos una en Arona, ahora en septiembre, y hay en Los Ralejos también una posibilidad. Y estamos cerrando también en Fuerteventura. Estamos buscando la fórmula también en Lanzarote, que ahí me quiero columpiar en Los Ameos del Agua.
1: En el auditorio de Los Ameos, muy chiquito sitio.
3: Ahí estoy peleando.
1: Precioso, sí, sí. No, para eso no hay que pelear, para eso lo que hay que tener perra y fecha.
2: Eso.
1: O acuerdos con los cabildos, okay. Estas cosas, ¿no?
3: Ahí está.
1: ¿No? Sí, porque digo yo, si el dinero público, si el espectáculo, intuyo que va a ser un espectáculo serio, un espectáculo con contenido interesante, con una apuesta decidida por música inédita creada aquí, que eso me parece que es importante, músicos de aquí... talento y profesionalidad de aquí, cuando yo aquí me refiero de Canarias, hombre, lo suyo es que el dinero público también apoye, ¿no? Este tipo de, sí, de recorridos artísticos, porque si no termina uno por hartarse, ¿no? Y cansarse y agotarse y arruinarse en algunos casos, que no creo que sea el de
3: es
1: ustedes.
3: Es un proyecto ilusionante, un proyecto nuevo. Aunque Pablo se le conozca por las diferentes agrupaciones en las que está, en los colectivos, es un proyecto totalmente diferente a eso, o sea, se aleja a lo que él está acostumbrado a hacer, está intentando, como dijimos antes, abrir el alma al público, a la música, y que su carrera sea el comienzo de algo diferente para él, y para el público que lo vaya a escuchar, claro.
1: ¿A dónde quieres llegar, Pablo? ¿A dónde te gustaría llegar?
2: A donde nos dejen, yo creo que no
1: mira, bueno, José Alfredo Jiménez, si nos dejan.
2: Yo creo que no es bueno ponerse... una meta en concreto, sino yo creo que esto es una cosa de paso a paso, ¿no? Partido a partido, como dice el Cholo. Y creo que la meta debe ser realizar un muy buen trabajo en cada uno de los espectáculos, indiferentemente de donde sea. O sea, yo pienso que hay que darle la misma importancia a un concierto en Madrid que un concierto en la plaza de mi barrio. Tú nunca sabes.
1: No, yo creo nunca, que darle más importancia al concierto nunca, de la plaza de tu barrio.
2: Nunca sabes quién va a estar en el público. Y creo que tu contacto con el público debe ser siempre el mismo. Uh-huh. O sea, no debe ser una cosa de hipocresía de que si estás
1: aquí
2: en un
1: lo
2: sitio,
1: hago mejor y ahí, o sea, me da lo
2: si,
1: mismo.
2: Si estás,
1: ¿no?,
2: en un sitio más importante, entre comillas, uh-huh, le damos más importancia. Yo creo que no estaría bien. O sea, si somos profesionales, somos para todo.
1: Claro. ¿Dónde te gustaría tocar y cantar? Sin despreciar lo que ya tienes, que es maravilloso esto.
2: Sí,
1: sitios,
2: sí.
1: ¿No?
2: Yo le decía a Joshua, obviamente yo barro para casa, ¿no? Uh-huh. Y a mí me gustaría mucho poder tener oportunidad de hacerlo en el Valle de la Orotava. Uh-huh. Al final, pues la gente que me ha visto crecer musicalmente allí en el Valle, pues siempre tienen como ese reclamo de, coño, a ver si lo traes para acá y no sé qué, porque como el estreno lo hacemos en Gran Canaria.
1: Sí.
2: La gente pues tiene como ese reclamo de, coño, a ver si podemos hacerlo aquí en
1: el
2: norte.
1: Eso es fácil,
2: y tal.
1: Te sientas con el alcalde, ¿no? O bueno, con, sí, quien fuera de fiesta o de cultura, el cabildo de Tenerife, ¿no?
2: Sí.
1: Mira, está este proyecto.
3: Sí, sí, sí, se ha tocado. Sí,
1: y el muchacho es de los altos de la Orotava. Mm. Vamos a buscar un sitio y una fecha. ¿No?
2: Sí, hombre, a ver, en algunos...
1: ¿Pero tú se lo has preguntado?
2: En algunos sitios tenemos, sí, apoyo y en otros no.
1: ¿Ya tienen propuesta para la Orotava y para todos los lugares? Digo, pues lo mismo estamos hablando y ni te has preguntado. Lo mejor.
2: Sí, sí, sí. No,
3: sí, sí.
1: Ah, bueno,
3: sí, se trabaja.
1: Bueno, pues ahí está, pero, ahí trabajándose,
2: pero,
1: la cosa.
2: Propuesto está.
1: Ah, bueno.
2: Ya esto es como todo, ¿no? Hay gente que le puede gustar más, menos, estarán, uh-huh, de acuerdo, ¿no? Pero hombre, está claro que ilusión obviamente me

0: me apetecería
1: Vale.
0: hacerlo en casa. Sí
1: Vale.
0: que es verdad que si nos vamos a algún sitio más representativo, pues
1: Sí.
0: por ejemplo lo que comentaba Joshua, algo como los Ameos del Agua, la verdad que sería fabuloso
1: Pues lo mismo, hay que
0: poder,
1: preguntar cuánto cuesta eso, no sé qué, la fecha, ¿no?
0: poder ofertarle el repertorio nuestro a gente de otras islas. Yo creo que sería, vamos, fabuloso.
1: Bueno, y además de los que se suben al escenario y se ven, quitando la figura de Joshua, ¿hay un técnico, ingeniero de sonido específico que sea el que va a sacarle
2: Tú lo
1: asunto?
2: conoces.
1: ¿Quién es?
0: Sí.
1: ¿Nuestro común amigo? Bueno, es que conocemos a Serafín, ¿puede
2: A
1: ser?
2: Serafín
1: Ah,
2: Ramírez.
1: bueno, Serafín Ramírez, que es una máquina, es
2: Sí, sí,
1: maravillosa,
2: sí,
1: aparte
2: sí,
1: de una
2: sí.
1: persona estupenda. Que yo creo que también el cómo es las personas, tanto los
2: Sí.
1: músicos como los técnicos, como los productores, como todo, como hay alguna papa bichada, ¿no? Se queda la
2: Sí, sí,
1: cosa,
2: sí,
1: pero
2: sí.
1: yo creo que en este caso parece que están encajando todas las piezas para que salga
2: Para
1: bien,
2: que
1: ¿no?
2: el puzzle entre bien.
1: Sí, contra, pues es una gran. Es una... Oye, pues Serafín tiene estudio, ahí lo dejo. Yo
2: Sí,
1: pues.
2: no, ya tenemos ya, eso ya está
1: Ya
2: trabajado ya. Algo
0: algo
2: hay.
0: ahí.
1: Ustedes ven que sabe más el diablo por hija que por diablo. Checho, trajiste el 4 ese maravilloso que te hizo por encargo, lo hiciste a Barito,
0: A
1: ¿no?
0: Barito, sí.
1: José Barito, José Barito.
0: José Barito.
1: José Barito, que no estaba. Sabía que era J Barito, pero digo lo mismo. Sí, era José, ¿no? Choca algo, ¿no?
0: Bueno, echaremos algo, ¿no?
1: No, echaremos una perra de vino si quieres,
0: Podemos.
1: pero. A ver, cógete el 4, a ver si está el cambur pintor afinadito. Y a partir de ahí podemos. Bueno, no podemos. Yo me incluyo como si yo fuera a tocar. A ver, ¿qué vas a repasar? A ver si está afinada
0: No,
1: la
0: no,
1: cosa. ¿Qué?
0: vamos a ver.
1: A ver. Joshua, hazme un favor, coge tu micro, lo pegas así para allá, lo enfilas un poquito hacia abajo y a ver cómo conseguimos. Gíralo ahí. Perfecto, ahí que le quede cómodo a Pablo. Está medio desafinadillo,
0: Vamos a
1: ¿no?
0: echarle
1: Échale ahí
0: otro
1: una
0: repasito, ¿no?
1: revisión. ¿Cuántos instrumentos tiene Pablo?
0: En cantidad, yo
1: Sí, claro.
0: diría. Es un vicio
1: Malo y caro.
0: malo y
1: No, bueno, es
0: caro.
1: un vicio bueno, pero caro.
0: Yo diría que 15 o 20 instrumentos seguro.
1: Yo pensé que me ibas a decir 5 o 6, 15 o 20. Vas a tener que alquilar un trastero.
0: Tengo en casa ahí un. Le hice un trapiche, ¿no? Ahí a mis padres, que
1: Ajá.
0: teníamos una habitación ahí, un poco de
1: Que no se sabía.
0: sala, que no se sabe lo que es, ¿no? Y la tengo pues a modo de estudio y con los instrumentos por allí.
1: Ah, bueno, si no lo llega a haber dicho, hacemos la entrevista allí, vamos, y así nos
0: Claro,
1: hace un
0: pues
1: café,
0: sí,
1: concha.
0: un café, hubiéramos echado una chuleta o algo, ¿no?
1: Pero vamos
0: Algo.
1: a ver, si se come, se come, si se habla,
0: También es
1: las
0: verdad,
1: dos cosas, ¿no?
0: es cierto.
1: Mira, cuéntame, tu relación con el cuatro, con la música, con el joropo, me decías que tienes familia en Venezuela, lejana y
0: Tengo
1: tal.
0: familia lejana, pero la relación con el cuatro viene un poco incluso por ganas que yo tenía de aprender.
1: Sí. ¿Quién te enseñó a tocar el cuatro?
0: Pues mira, Ángel Luis,
1: Ah.
0: mi profesor, en parte, y Marcos también.
1: Marcos Solís.
0: Exacto. Después yo me he preocupado de seguirme formando
1: Vale.
0: yo solo, ¿no? Pero bueno, la relación con el cuatro siempre estuvo ahí. En algún momento siempre ha hecho falta, pues, para algún espectáculo, para alguna cosa. En Atlantes, por ejemplo, he tocado el cuatro. Entonces, ha estado un poquito ahí siempre, pero.
1: Vale. Y sobre lo que vas a tocar ahora, no sé si tocar y cantar, las dos cosas, o una nada más.
0: Vamos a tocar y cantar. Me gustaría, ya que estamos aquí en primicia
1: Sí.
0: en la Radio Canaria, me gustaría pues enseñarte o mostrarte una de las composiciones que tenemos así
1: Ah.
0: para el espectáculo y bueno, y para que el público también las disfrute, ¿no?
1: Vale. ¿Tiene título o todavía
0: Sí,
1: no?
0: el título es Las brasas también se apagan.
1: ¿Ves? Habla de chuletas, ahora me va a
0: Y
1: hablar de las
0: ahora las
1: brasas. Pero
0: brasas.
1: estas me parecen que no son las de pasar chuletas. Las brasas también se apagan.
0: También se apaga.
1: Mi madre, es una reflexión filosófica importante, ¿eh?
0: También,
1: Sí.
0: también lo es.
1: Hasta los rescoldos al final desaparecen. Las brasas también se apagan. Entiendo que hubo un aire de joropo, tal vez.
0: Joropo,
1: Un
0: es joropo
1: joropito.
0: venezolano, sí.
1: Vale. Y te sabes la letra y todo, no tienes que mirarla.
0: Sí, bueno, la tengo ahí, pero sí me la sé, me
1: Ah,
0: la
1: no,
0: sé.
1: no, pero si no tienes ahí un. Digo, pues si quieres, traemos un papel o lo que
0: No, no,
1: fuera.
0: no, no, no, no.
1: Bueno.
0: No te preocupes.
1: Pues señoras, señores, asistimos al estreno mundial, ¿eh? No es ninguna exageración, estreno mundial de

Las brasas también se apagan, que será parte, es parte del espectáculo, supongo, ¿no? Mi sí, Rosa sí. de Papel, y que tendremos oportunidad de disfrutar por adelantado en primicia en la Radio Canaria, ¿dónde si no? Y aquí en el Canarias Mi Mundo. O sea que con todos ustedes, Pablo Díaz.

0: Hombre, maravilloso, esto es un estreno como a palo seco, porque esto es la radio, entonces no un estudio de grabación. Muy bien, Pablo, fuera serie, Joshua, cógete el micro, que para rematar el programa, oye, qué bien, ¿eh? El tipo, no es fácil lo de componer, tocar y cantar. En realidad es un cantautor.
1: Sí.
0: Lo que pasa es que no tienes el suéter ese de cuello alto, ni las guitarras de los años 60.
1: Bueno,
0: ni nada por... bueno, algún suéter eso tendrá.
1: Sí, alguno habrá por ahí de punto, ¿no?
0: Mira, ¿a qué le cantas? Efectivamente, al amor, por encima de todo. No sé si al desamor también.
1: ¿Te refieres en este tema en
0: no,
1: concreto?
0: En este no, en todos los que haces,
1: sí,
0: habitual.
1: Yo soy muy de dejarme llevar... Por acciones que veo en el día a día, ¿no? Alguna acción cotidiana. Imagínate, estoy en una cafetería y veo a una chica con su pareja y ahí
0: algo pasa,
1: ¿no? Una miradita, un no sé qué. Y si no, hay una chica sola y la mira. Yo soy muy de dejarme llevar por esas acciones. Uh-huh. Sí que es verdad que yo tengo un blog de notas en el que... cada vez que me viene como ese, vamos a decir, remalazo de inspiración,
0: ¿sí?
1: voy anotando, ¿no? Y después, en mi casa, un día que me sienta inspirado, ¿no? Uh-huh. Me siento a componer y aprovecho pues muchos recursos de los que voy anotando en ese blog.
0: O sea,
1: de
0: que
1: notas.
0: Cuentas historias inspiradas en la realidad, que no en hechos reales a lo mejor, pero bueno, le echas un poquito de imaginación.
1: Sí,
0: vale, qué bueno. Joshua, dime dos razones por las que escuchar a Pablo y verlo y sentirlo. Y... dos.
2: Una es la que acabamos de presenciar.
0: Ajá.
2: Que yo creo que esa es la más importante.
0: Uh-huh.
2: El alma que le acaba de echar para interpretar su propio tema, con los nervios, sin haber estrenado su espectáculo, y ya uno de su garantía, que es lo que creo yo que deberíamos explotar, que es su composición. Y la otra, insisto, y soy un cataplasma con eso, es el alma que tiene.
0: Vale. Perfecto, te lo compro. ¿Y tú, Pablo, tienes dos razones por las que ir a verte, escucharte?
1: Yo pienso que la primera razón debe ser esa identificación que a mí me gustaría transmitirle al público que te comentaba antes. Y la segunda debe ser... la manera en la que a mí me gustaría que se sintiera el público.
0: Uh-huh.
1: O sea, creo que una de las garantías que me gustaría dar es que ese público que se sienta ahí se sienta totalmente respetado con lo que va a ver y agradecido con la música que yo voy a intentar transmitirle.
0: Bueno, pues ya te adelanto que eso lo vas a conseguir, seguro que sí. Porque eres una persona comprometida, esto han sido palabras de ustedes, que no es menos que nadie, venga de donde venga, que te manejas con naturalidad sobre el escenario y que fundamentalmente es, esta la puse yo, que eres verdad, eres una parte de verdad. Pues mis queridos amigos, pues allí nos veremos, en las actuaciones y en los discos que vendrán.
1: Bueno.
0: Joshua Barrera, de Barrera Producciones, muchísimas gracias, amigo mío.
2: A ti, Alexis, siempre.
0: Y Pablo Díaz, por supuesto, muchísimas gracias.
1: Muchas gracias a ti, Alexis.
0: Por cierto, ¿cómo se le sigue en las redes y estas cosas? Pablo Díaz, tampoco...
2: Sí, a través de Barrera Producciones o Pablo Díaz.
0: Barrera Producciones
1: y Pablo Díaz.
0: Pues ya está. Hay que arreglar lo que no esté roto.
1: Sí.
0: Muchísimas gracias, de verdad.
2: A ti.
0: Buena suerte. Y a ustedes, señores, disfruten. Y sobre todo, de la música hecha en esta tierra.

0: las 6 de la tarde.
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0: Buenas tardes. La aerolínea Air Canada ha anunciado que conectará las ciudades de Toronto y Montreal con la isla de Tenerife con 4 vuelos semanales a partir del próximo mes de octubre. En concreto, ofrecerá 2 frecuencias semanales con Toronto y 2 con Montreal, estableciendo por primera vez una conexión directa entre Tenerife y Norteamérica. Unos 5.000 viajeros han llegado a la isla desde Canadá en lo que va de año. López Afonso es el vicepresidente del Cabildo de Tenerife.
2: Van a ser 2 frecuencias que situarán a una parte importante del público que nos visita desde Canadá, desde las ciudades de Toronto y Montreal en Tenerife, y que permitirá seguir extendiendo nuestra conectividad estratégica, esa con la cual también confiamos en el avance, en la mejora de la calidad y en el reposicionamiento de nuestro destino.
0: El ministro Ángel Víctor Torres, el ministro de Política Territorial, cree que existe una fractura en el seno del gobierno canario tras la decisión de la consejera de Hacienda, Matilde Asián, del Partido Popular, de sumarse al voto en contra de las comunidades presididas por su partido al objetivo de déficit y techo de gasto planteados por el Estado. Torres ha dicho que en su día Coalición Canaria votó a favor en el Congreso de una propuesta que, siendo buena, era peor que la que hoy se ha llevado al Consejo de Política Fiscal y Financiera.
3: Lo lamento, ¿no? Porque, repito, esto es malo, ese voto para Canarias, y deja también en evidencia una fractura en el gobierno de Canarias. Coalición Canaria, repito, votó a favor en el Congreso de una propuesta que, siendo buena, era peor que la que hoy se ha propuesto al Consejo de Política Fiscal y Financiera.
0: El gobierno canario ha recordado este lunes que el reparto de los menores migrantes no acompañados entre comunidades autónomas es una solidaridad obligatoria establecida por la legislación. El portavoz del Ejecutivo, Alfonso Cabello, ha respondido en rueda de prensa de este modo al acuerdo suscrito por el Partido Popular y Vox en Andalucía, en el que ambos partidos han mostrado su rechazo frontal a la distribución estatal de menores migrantes.
4: Nosotros entendemos que hay una ley en vigor y que, por lo tanto, todas las comunidades autónomas del conjunto del Estado español están obligadas a dar respuesta cuando se encuentra en situación de saturación migratoria una comunidad autónoma, como es el caso de Canarias.
0: En Gran Canaria, los ayuntamientos de Ingenio, Agüime, Santa Lucía de Tirajana, San Bartolomé de Tirajana y Mogán reclaman la creación en vecindario de un punto de examen de conducir para la población de estos municipios y que no sea necesario acudir a la capital, a Las Palmas de Gran Canaria. En un encuentro con la Dirección General de Tráfico han recordado que en esta zona cuenta con unos 200.000 habitantes y que la descentralización del lugar para realizar estos exámenes de conducir podría contribuir de forma positiva a reducir el tráfico entre la capital y el sur de la isla. Francisco Guedes, el concejal de movilidad en Santa Lucía.
5: Estudiar esta moción que ha salido desde el municipio de Santa Lucía, pero también se ha aprobado en los otros municipios, en Ingenio, Agüime, San Bartolomé y Mogán. Van a estudiar los datos y a final de año tendremos una reunión aquí en el municipio de Santa Lucía para intentar concretar que vecindario sea punto de examen para la gente que se esté sacando el carnet de conducir.
0: Y continuamos pendientes de las temperaturas. El archipiélago se encuentra en situación de alerta por calor y las islas occidentales y Gran Canaria por riesgo de incendios forestales. Se prevé que durante estos días las temperaturas puedan alcanzar hasta los 40 grados en algunos puntos de Gran Canaria y superar los 37 grados en el resto del archipiélago. Los cabildos insulares ya han aprobado medidas extraordinarias ante esta situación. Rosa Dávila es la presidenta insular en Tenerife.
6: Quedan prohibidos, por ejemplo, el uso recreativo del fuego, como hacer barbacoas, hogueras, cocinas de gas, etcétera. Fumar en áreas recreativas, zonas de acampada, campamentos, pistas, senderos, carreteras, miradores. También recuerda que en el Teide está prohibido fumar y en todas las infraestructuras de uso público.
0: Es todo. La información regresa cuando sean las 7 de la tarde con el Canarias al cierre. Llegan ya Laura Plasencia y Ángel González con De Ida y Vuelta.
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8: Hola, queridos viajeros, ¿cómo están? Esperamos que estén disfrutando de las vacaciones y el verano. Nosotros, mientras tanto, como cada semana, les ofrecemos los mejores destinos para viajar y seguir acumulando experiencia. Y experiencias y programas son las que voy sumando cada semana con mi querida Laura Plasencia. ¿Qué tal?
9: ¿Qué tal, Ángel? No sé si nuestros oyentes sumarán programas. Lo que sí sé son las historias que van a acumular durante este verano. Precisamente por eso hoy vamos a hablarles de un lugar que es idóneo para veranear, para disfrutar del sol y de la playa y de su cultura. Y donde si no, en el Caribe. Si quieren descubrirlo, quédense con nosotros, que aquí comienza Ida
8: y Vuelta.
10: Salida del vuelo 8063 con destino

0: Jamaica.
1: Qué buen rollito tenemos en el programa de hoy. Hoy viajamos hasta Jamaica, una isla del Caribe que, a pesar de su pequeño tamaño, ha dejado una huella enorme en la cultura de todo el mundo.
0: Y es que cuando pensamos en Jamaica, pensamos en reggae, en Bob Marley, en playas paradisíacas y en un buen ambiente. Pero este país es mucho más que eso. Es la cuna de estilos musicales que han influido en géneros de todo el mundo y el lugar donde nació una filosofía de vida basada en la libertad, la convivencia y las buenas vibraciones.
1: Además, Jamaica también es tierra de campeones. Con menos de 3 millones de habitantes, ha producido algunos de los atletas más rápidos de toda la historia, como Usain Bolt.
0: Y aunque sus playas son famosas, la isla esconde montañas cubiertas de selva, cascadas espectaculares, lagunas bioluminiscentes y rincones tan conocidos como Negril, célebre por sus impresionantes atardeceres.
1: Su lema nacional lo resume perfectamente: de muchos pueblos, un solo pueblo. Una mezcla de culturas africanas, europeas y caribeñas que ha dado lugar a una identidad única.
0: En definitiva, Jamaica es mucho más que un destino turístico, es música, historia, naturaleza y una forma de entender la vida que ha conquistado al mundo entero.
1: ¿Sabes quién nos conquista cada semana?
0: Dímelo tú.
1: Yasmina Carrillo.

0: Menos mal que acaba de volver de Japón.
1: Que no soy una trotamundo, ¿eh? No, no da el dinero para tanto.
0: Para trotamundo ya estamos nosotros y este ida y vuelta, hoy hablamos de Jamaica. No sé qué nos vas a preguntar. Yo te veo venir ya que vas a tirar por un aspecto de Jamaica. Espero que no sea así, ¿eh?
1: Que no, yo sé ya lo que tú quieres decir. Juro que hoy... Es que siempre digo lo mismo, pero hoy me porté bien.
0: Venga, yo voy a confiar en ti.
2: A ver.
1: Vamos a ver. ¿Creen ustedes, para empezar así facilito, que Jamaica tiene más iglesias por kilómetro cuadrado que muchos países del mundo? ¿Creen que es rumor o realidad?
0: ¿Facilito de qué? Me quedé esperando la parte fácil. Pues yo digo realidad.
2: Yo digo rumor. Sí.
1: Pues es realidad. Claro.
0: Ah, pues para no, que no ustedes sabía sepan.
1: Esto. No, pues para que ustedes sepan, tienen 1600 iglesias registradas.
0: Wow.
1: O sea, si esas son las legales, imagínense las ilegales. O sea.
0: Claro, estás hablando de que es más iglesias por kilómetro cuadrado que
1: en otros países.
0: Wow, qué fuerte, ¿no? Pues mira, ya empezamos aprendiendo el programa de hoy.
1: Pues sí, y eso, y que al final no son todas iglesias que se dedican al cristianismo, sino que, bueno, como saben, allí pues hay muchas culturas, entonces pues hay pues para todos, ¿no? Para todas las religiones.
0: Pues mira.
1: Así que... En cada esquina una, para que vayan probando.
0: Opciones, querida.
1: hay que tener haces bajo la manga.
2: Sí.
1: Bueno, exacto. ¿Y creen ustedes creen, que en Jamaica hay una playa donde el agua, si la agitas de noche, brilla? ¿Rumor o realidad?
0: Esto es realidad, 100%.
2: ¿Algo te suena? Venga, yo digo realidad.
1: algo suena, ¿no, Ángel?
2: Sí.
0: Que no, que yo lo he visto, claro.
1: Sí. Es realidad. Se llama la Laguna Luminosa y es básicamente uno de los lugares con más bioluminiscencia del mundo. Que es básicamente, pues eso, que está el agua normal y cuando tú entras y pisas, pues se ilumina, básicamente.
0: Claro, y el agua, hay que aclararlo, que el agua brilla por unos microorganismos que hay en el agua, que forman como esa luz azul cuando se agita, sobre todo, hace que se ilumine, y de noche es un espectáculo. Si ustedes no lo han visto, yo los animo a que vayan a internet, a redes sociales, a buscarlo, porque la verdad que merece muchísimo la pena.
2: Pensaba que ibas a decir que los invitas a Jamaica.
0: Primero me invito a mí.
1: Yo también.
0: Primero me tendré que invitar a mí misma, digo yo.
1: Les invito a que vayan a Jamaica. Mira, Laura está regalando viajes, ¿eh?
0: No estoy tan generosa de momento, ¿vale? Oye, ya llegará el día en el que sorteemos un viajito, esperemos.
1: Oye, un sorteito no estaría mal, ¿eh? ¿Pueden participar los colaboradores? Por saber,
0: no.
1: ¿Un amigo?
0: No.
2: Estás incluida en el paquete para que en cada destino les haga las preguntas a la,
0: claro.
2: a la gente que viaja.
1: Pero no se las puedo hacer allí, desde allí.
0: Y si quieres pagarte el vuelo, querida.
1: No coló.
0: ¿Cómo
1: no coló,
0: mimamos a nuestros colaboradores, eh?
1: Sí. Vale. Bueno, en Jamaica hay muchos platos nacionales, pero hay uno que yo les quiero preguntar si ustedes creen que es rumor o realidad, que si la fruta con la que se prepara la comida no está bien preparada, puedes morir. O sea, porque es venenosa. ¿Creen ustedes que es rumor o realidad?
0: Pues realidad.
2: Yo digo también realidad.
1: Sí. Me quedé en silencio. Sí, básicamente es el aque, que es una fruta que básicamente que cuando no está muy madura es tóxica. Entonces tienen que dejar que esté bien, bien, bien madura para poder prepararlo. Creo que normalmente lo comen con bacalao. Y ahí sí que es seguro comerse la ciudad, ¿no?
0: Yo había escuchado cosas de esta fruta y me recuerda un poco el pez globo también, ¿no? Que es que si no lo Si no lo preparas bien y no le quitas bien las partes

0: venenosa, pues te está jugando ahí un poco la vida. O sea que no está de más saber que igual vamos a echarnos un aperitivo por la tarde allí en Jamaica y a lo mejor acabamos en el odio. Esperemos que no.
1: ¿Qué quieres que te escucha, Laura? Igual no come fruta en Jamaica, no vaya a ser.
0: Igual, lo mejor es cortar por lo sano.
1: Puede ser, chicos. Que nadie coma fruta jamaicana.
0: No, pero yo la probaría, ¿eh? Y probar frutas exóticas.
1: Yo también, pero cruzando los dedos, ¿eh? Cruzando los dedos.
0: El que no arriesga no gana. Tampoco se muere, pero no gana.
2: Lo que gana es la muerte.
1: Hay que ser go hard or go home.
0: Literal.
1: Bueno, ¿y cuál creen ustedes que es el origen del nombre Jamaica? Les doy opciones, evidentemente.
0: A ver.
1: Tierra de fuego. No tiene significado y simplemente es una palabra indígena. ¿Lo inventaron los británicos o creen ustedes que es una adaptación de una palabra francesa?
0: Uf.
2: Creo que es una palabra indígena.
0: ¿Tú crees?
2: Sí, que era como Suamaica o con X. X y.
0: Sí, es verdad.
2: Pero que la acabas de buscar.
0: Que no.
1: Laura, no vale copiarse con Nati delante.
0: Pero Ángel.
2: Perdón, no me acordaba que íbamos contra ella los dos juntos, ¿verdad?
0: Ángel, es que eres un traidor.
1: Que no la veo.
0: Eres un traidor.
1: La tía. Pues sí, ¿no? Claro, es que debe ser la por correcta, ¿no? Porque como se copiaron. Pero sí,
0: vamos, es que voy a dimitir. Dimito ahora mismo. Dimito.
1: Qué mal te cubre tu compañero, ¿eh?
0: Increíble, ¿eh?
1: Y nada, eso viene del término taíno Jamaica, que es con X y con Y, y significa algo parecido como tierra de madera y agua o lugar de manantiales.
0: Wow.
1: Y nada, sí, es verdad que la trampa está en que mucha gente cree que es un nombre que le puso pues la colonia europea, pero en realidad pues es una surge de pueblos de la isla.
0: Pues entonces, Yasmina, pues tenemos aquí la ruleta.
1: Si ya saben algo,
0: pues. Tenemos aquí la ruleta preparada, Yasmi.
1: Dale, dale, dale. Ay, Dios, ¿qué será?
0: Se va parando ya. Y comida, uy, casi comida extraña. Esto pasó de verdad. Esto pasó de verdad.
1: ¿Habrá pasado de verdad lo que les voy a preguntar?
0: A ver. Ay.
3: Bueno, ¿qué hecho creen ustedes que ocurrió en Jamaica como para inspirar a una película de Hollywood? Y les voy a dar opciones.
0: A ver. Uy, esa risa maléfica.
3: Primera opción, un equipo de fútbol ganó un mundial sin haber jugado eliminatoria. Un equipo jamaicano compitió en Juegos Olímpicos de invierno sin haber visto la nieve. Un rayo convirtió una playa en cristal. O un pueblo desapareció por una ola gigante.
0: ¿Por qué todas podrían ser perfectamente?
1: Por eso me río.
0: Ay, Dios mío.
2: No sé por qué me quiere sonar lo de los Juegos Olímpicos. ¿En invierno fue?
3: Uh-huh.
2: Sí.
0: ¿Te quiere sonar?
2: Sí, porque me pareció ver un vídeo de eso hace un tiempo, de varios atletas jamaicanos.
0: ¿Pero qué porcentaje te suena, Ángel?
2: Al 100%.
0: ¿100%?
2: Sí, y
3: Ángel,
2: creo
3: que cuando las cosas 100%, Ángel.
2: Y es más, creo que era el deporte este en el que se tiraban con una como si, con lo que usas para tirarte en la nieve.
0: Sí, con unos trineos así,
2: sí,
0: una tabla.
2: Hay una competición en los Juegos Olímpicos de invierno en lo que te tira y hace como unas carreras, esta, como si fuesen unos tubos como del Siampar, pues te tiras con eso.
0: La confianza que yo te tengo con esta explicación para que yo me fíe ahora de tu respuesta.
2: Bueno, los oyentes seguro que me entendieron, porque van corriendo con una tabla y de repente pues bueno,
0: mira,
2: cogen velocidad.
0: Yasmina diciendo tú sabrás, nos quiere separar. Vamos con todo. Decimos la de los Juegos Olímpicos de invierno.
3: Seguro, última
0: 100%.
3: Opción,
0: ¿eh?
2: Sí.
0: Y
3: pues sí.
0: Vamos.
1: Yo como le digo varias veces, ¿no?
0: Yo me acabo de sentir que acabo de ganar el mundial, me imagino ellos.
3: Sí, básicamente se llama bobsleigh el juego y fue en invierno de 1988.
0: Wow.
3: Y nada, fue tan como, no sé, surrealista, que hicieron una película que se llama Cool Runnings. Y es eso, que el equipo literalmente nunca había entrenado en hielo, porque es Jamaica, ¿no? Uh-huh. Y claro, lo que hicieron fue ensayar pues a sus modos y nada, fueron para allá de cabeza y para adelante. Y yeah. Entonces, evidentemente, todo el mundo se quedó flipando.
0: Pues qué bonita historia de superación para terminar la sección, ¿no?
1: Superación de no tener hielo.
0: Sí, sí. Superación es superación. Ya nos gustaría a nosotros empezar a practicar como hicieron ellos.
1: Hombre, aquí con un buggy podemos ir al Teide y ensayar un
0: algo poco. Se puede hacer, algo se puede hacer. Pues nada, Yasmina, nos vemos. Bueno, nos vemos o nos escuchamos, porque ya con el trote que me llevas, hija, a ver si te veo por aquí por la radio o tenemos que imaginarte decir otra vez.
1: Siguiente otro país, veremos dónde estoy.
0: Adiós, Yasmina.
2: Chao.
1: Chao. 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

0: Es el momento de conocer cómo es realmente la vida en Jamaica. Para ello, vamos a hablar con un gran canario que decidió cruzar el Atlántico y establecerse en Jamaica, concretamente en Montego Bay, uno de los destinos también, bueno, conocido por el país también por su buen ambiente, y también para disfrutar, como no, por ejemplo, de canciones como la que escuchamos del reggae. Su experiencia profesional ligada al sector turístico le ha permitido conocer de cerca la realidad jamaicana, convivir con sus costumbres y descubrir el país desde una perspectiva muy diferente a la del visitante que llega durante unos días de vacaciones. Él es Fabio Batista Fierro. Fabio, ¿qué tal? Muy buenas.
1: Hola, buenas, ¿qué tal?
2: Hola, Fabio. Oye, qué buen rollo ya con esta musiquita, ¿no?
1: Sí, sí, total. Se escucha mucho por aquí.
2: Estará ya más que acostumbrado.
1: Estoy muy acostumbrado, sí, la verdad.
0: Oye, Fabio, cuéntanos cómo surge la oportunidad de irte a vivir a Jamaica.
1: Bueno, en 2018 yo estaba haciendo un doble grado en Inglaterra gracias a la Universidad de Las Palmas de Gran Canaria. Y el Río, Hoteles Río, tienen un convenio, o tenían, creo que siguen teniendo, un convenio con la Universidad de Las Palmas de Gran Canaria, en la cual, en el último año, si tienes el trabajo de fin de grado o algo que pueda tenerte vinculado a la Universidad de Las Palmas, puedes hacer prácticas en los Hoteles Río. Entonces ellos te mandan a un destino en el Caribe o en Latinoamérica. Y bueno, empiezas por 6 meses como becario, yendo a través de todos los departamentos de los hoteles, y bueno, después si te gusta y te gusta también a ti el destino y el trabajo en sí, pues te ofrecen un puesto. Esto fue en 2018.
2: En 2018, hace nada.
1: Hace nada, ¿verdad? Parece que pasa rápido el tiempo.
2: ¿Fuiste ahí a Montego Bay o a qué zona fuiste a hacer las prácticas exactamente?
1: Yo fui a Negril. A mí me mandaron a Montego Bay primero, y luego la rotación era muy alta en Jamaica, directores, y bueno, me mandaron a Negril, y de ahí estuve en Negril 4 años.
0: ¿Y cómo fueron esos procesos, primeros meses de adaptación?
1: Bueno, bastante difícil. Primero porque, bueno, como sabrás, adaptarse primero a una cultura que no es europea, te cambia un poco la perspectiva, ¿no? También digamos que no es un país en el cual la economía, la cultura, civilización no puede ser tan mejor como estemos en España o en Europa. Hay diferentes cosas que te pueden afectar tu primera experiencia. Por supuesto afecta al crimen, por supuesto afecta a la comida, a la gastronomía, y afecta el que no conoces mucho el sitio y tienes que moverte más bien con gente que conoce el sitio. Y al principio del todo, pues bueno, al final llegas a un país nuevo y estás en el hotel, pues no sales del hotel, trabajas, y cuando tienes un tiempo libre, pues a lo mejor vas a la playa. Pero fue difícil al principio, no conoces a mucha gente, y bueno, al final también con tus compañeros del hotel, no tienes días libres, juntos, con lo cual pasas más tiempo solo. Bueno, no te voy a mentir que los 3 primeros años fui yo solo, y sobre todo también el hotel, ¿no?
2: Uh-huh. ¿Y con esos comienzos tan difíciles, Fabio, por qué decidiste quedarte allí?
1: A mí me pilló el COVID aquí.
2: Ah, claro.
1: Y en 2000, claro, me pilló el COVID aquí, y eso, como sabemos a todos, nos paró a todo el mundo en nuestro reloj, ¿no? Y también me di cuenta de también lo bonito que, bueno, la oportunidad que he tenido y lo joven que era, y lo bonito que también es darse cuenta de y valorar, ¿no?, de todo lo que tenemos por delante y que no hace falta estar corriendo. Y bueno, después de ahora mismo 8 años en Jamaica, después del COVID sobre todo, empecé a ver la vida de una forma diferente y vi que Jamaica podía dar mucho más. Me fui de Río, empecé a crear mi propia empresa y vi que Jamaica podía darme muchísimo más de lo que, por ejemplo, ahora me podría dar España. Y bueno, creo que la mayor parte de la gente también está fuera, pues, que son canarios sobre todo, que estamos fuera, somos también intentando hacer lo nuestro porque a veces se pone difícil en las islas.
0: Fabio, has desarrollado parte de tu carrera profesional en el sector turístico jamaicano. ¿Cómo es trabajar en un destino tan importante también para el turismo internacional y también, bueno, para esa zona del Caribe?
1: Bueno, sí. Es difícil porque ten en cuenta que son muchos americanos y muchos canadienses. Y al final es la única isla más grande del Caribe de habla inglesa. además es Cuba y Dominicana, que son españolas. Pero es difícil porque al final te vienen 4 días americanos, y los americanos tienen un poco la cultura de pues la propina, cosa que los ingleses no tienen cuando vienen, o los alemanes. Eso afecta muchísimo, sobre todo a la calidad de satisfacción del cliente en general, porque uno se queja de que el otro pone la propina y tiene mejor servicio. Después tenemos también, bueno, sobre todo americanos han sido los más difíciles con los que hemos podido trabajar. También el tipo de mentalidad, muchas veces no, como son como dueños de, y se pone muy difícil poder dialogar o poder intentar conseguir que la satisfacción de todos los clientes del hotel esté en un buen punto. Pero siempre se ha conseguido al final, con un buen equipo y teniendo los estándares claros de las empresas, al final se consigue. Por eso siguen creando más hoteles en esta parte del Caribe.
2: Uh-huh. Y fuera de lo que son los turistas en sí, a nivel turístico, ¿qué es lo que destacarías tú de Jamaica? Ya decía que somos aquí en las Islas Afortunadas y que no tenemos mucho que enviarles, pero ¿qué destacarías tú de Jamaica?
1: Pues mira, de Jamaica destacaría primero la comunidad. La comunidad jamaicana es muy afable, muy hospitalaria, lo mismo que nosotros, que yo creo. Muy hospitalaria, y siempre tienen una buena vibra. Siempre intentan estar de buen humor, siempre intentan traspasarte esa energía. Playas de 14 kilómetros de playa, arena blanca, el agua te llega a la rodilla o a la cintura mientras estás caminando, como si fueras al horizonte. Cascadas, hay muchas veces que entré. O sea, sigue siendo un país bastante virgen, dado que la mayor carretera que tiene Jamaica bordea toda la costa, bordeando toda la costa de Jamaica, entero el país. Con lo cual, toda la parte interior sigue siendo bastante virgen, mucho verde, mucha montaña, mucha jungla, ¿no? Pero también no hay acceso. Entonces, muchas de las zonas turísticas que predominan en Jamaica como principales referentes son las playas de arena blanca, unas cataratas, pero que son unas cataratas pequeñitas, de río, no hay nada como el Iguazú, ¿eh? Pero sí, podríamos decir que las playas y la energía que se siente, al final lo vivimos en las canciones, ¿no? Esa energía que transmite Bob Marley, Peter Tosh, esas son energías que se viven aquí, se notan, se sienten.
0: Claro, me imagino que también, Fabio, el país tiene esa atracción también cultural, ¿no?, relacionada con la música, porque al fin y al cabo entiendo que hay personas que van no solo para disfrutar de sol y playa, porque para eso también tienen otras islas del Caribe, sino también, por ejemplo, el Museo de Bob Marley, ¿no?
1: Sí, el Museo de Bob Marley está en Kingston, pero bueno, también se ha dado muchos ahora, que ahora se da el Dance Hall, que es como un tipo de género mucho más, muy diferente, ¿no? Muy diferente a la del reggae o la del ska, o la del rocksteady, que también se escucha aquí. Y también eso atrae mucho Vibes Cartel, que es como el mayor referente ahora mismo del dancehall. Muchos artistas ahora mismo lo que más están moviendo es ese tipo de música. O sea, tú tienes una fracción de la sociedad, una parte, una porción de la sociedad que escucha reggae, y una mayor parte que escucha dancehall. Y también las canciones de dancehall son muy, como que nosotros decimos, el trap en España. Es muy gangsters, bueno, todo ese tipo de cosas. Pero sí, la verdad es que cuando te ves a señores de alta edad tomándose a lo mejor un ron y escuchando un reggae aquí, de repente te ves una energía totalmente diferente. Después te ves a las jóvenes, adolescentes, escuchando el otro tipo de música, te ves otro tipo de energía diferente. Entonces puede variar un poco. Puedes disfrutar de todo, yo creo, aquí. Y sí, la verdad que atrae muchísimo turismo, ese tipo de cultura, ambos a la vez.
2: Tienes diferente un poco de los dos extremos, ¿no?
1: Totalmente. No, y lo ves exactamente en lo que he dicho, en la música. Te ves a un Rastafari que está todo el rato fumándose su porro y está súper bien, en la vida súper, hey, hermano, tal, y de repente ves al típico con camisilla, pantalones cortos, conduciendo un BMW en medio de una zona que las calles, las casas no están ni construidas. Empiezas a ver cosas que empiezas a relacionar tipos de música, tipo de cultura, cómo afecta a la sociedad, cómo afecta a los niños, cómo afecta a dónde creces. Después te ves a la gente que vivió otro tipo de época, te lo ves con otro tipo de, época, con el otro tipo de música, influenciada por otro tipo de música, porque al final no vamos a mentir, esto es un país que no tiene una alta alfabetización. Y eso afecta mucho de lo que escuchas y lo que ves y cómo creces.
0: Oye, Fabio, ¿alguna palabra o frase que hayas aprendido en jamaicano que te guste?
1: Pues la verdad,
0: nosotros, bueno, se ha exportado mucho en los últimos tiempos una palabra que la verdad es que me hace mucha gracia, que es bomboclat.
1: Oh, Dios mío.
2: Y es verdad, es que se usa en todos lados.
1: Sí, sí, no, lo de, a ver, sí, yo hablo pato fluido. Sí. O sea, una de las cosas que tuve que aprender aquí,
2: que es un inglés adaptado, ¿no? O influenciado.
1: Es un canario. Yo me siento tan a gusto porque prefiero hablarlo antes que el inglés, la verdad. Por eso prefiero hablar que ¿sabes? Como a nuestro dialecto, lo que sea, antes que estar con las jefes, ¿no? Pero básicamente el bombo clar este se ha dado mucho y hay un montón de formas de decirlo y hay un montón de formas de recibirlo que pueden llevar a una risa o pueden llevar a un enfado. ¿Sabes? Como nosotros tenemos nuestras propias palabrotas, básicamente. Y bueno, y al final uno aprende a hablar de la forma en la que ellos hablan, con las mismas entonaciones, con los mismos acentos. Y es muy canario, es que no puedo decir, por ejemplo, cortan las palabras. En vez de what happened, they say what happened. En vez de, ¿sabes? Que cortan las palabras y eso lo hace más familiar, lo hace más cercano.
2: A mí me pones un listen y yo no me entero, ¿eh? Porque yo tengo una inglés normal. Total. Y la entonación es verdad que es súper diferente. Fabio, una pregunta. Sí. Hablabas antes de los rastafaris, que si los porros, esto es una concepción que tenemos muchísimas personas en cuanto a Jamaica, ¿no? Relacionarnos pues con los porros, la típica persona con rastas. ¿De verdad es así o es un poco un mito?
1: No, sí es así. O sea, no es que te los veas cada esquina, no es que veas y no veas gente fumando porros, pero sí se fuma bastante, está legalizado, puedes llevar hasta 2 onzas, que son creo que 56 gramos de...
2: ¿Cómo te lo sabes, Fabio?
1: No, es que tengo que aprenderlo aquí. Ten en cuenta que al ser director de hotel tengo que estar a la altura de la seguridad. Y bueno, está legalizado por el país. Básicamente está legalizado por ahí. No puedes traficar, por supuesto, pero sí que puedes consumir. Y después lo mismo con los rastas. Es una comunidad entera que ha sido perseguida en Jamaica desde la época de antes de Bob Marley. Y ahora tienen su grupo, sus asociaciones. No sé, también se han puesto mucho en el mundo la cultura rastafari, ya no solamente en la parte jamaicana, ¿no? Ya te ves de la cultura, te la ves en todos lados. Hay gente que son seguidores de la cultura rastafari en Alemania, en todos lados. Entonces yo creo que es un movimiento no internacional que nació aquí en 1970 o 1970 y algo, pero no... Pero sí los ves porque esto es la cuna, ¿no?
2: Pues Fabio, ya para terminar, si mañana aterrizara un canario o una canaria en Jamaica por primera vez, ¿qué consejo le darías antes de empezar su viaje?
1: Disfruta, mi niño. Disfruta, mi niño, no sabes cuánto te queda. No, yo creo que le diría, aprovecha lo que te dan los países, da igual donde vayas, como si llegas a Jamaica, aprovecha cada cosa que te dan los países, porque todo es una experiencia nueva. No tengas miedo, o sea, le diría, no tengas miedo, atrévete a comer cosas, a salir a sitios, atrévete a visitar o a conocer personas, y siempre la casa siempre queda de vuelta, ¿sabes? En plan, si se va a quedar aquí una persona como el tiempo que yo me he quedado, siempre digo, mira, ¿sabes qué? Al final siempre voy a tener dinero para un billete de casa, a la casa. Y que eso nunca me falte. Entonces le diría que lo disfrute el tiempo que lo disfrute, que no se pongan límites. Que pues, Jamaica es un país virgen.
2: Pues con este mensaje nos vamos a quedar. Fabio Batista, Gran Canario, como decimos, afincado en Jamaica. Muchísimas gracias por atendernos y acercarnos a la realidad en este destino, Fabio.
1: Muchísimas gracias a ustedes.
0: Gracias.
2: Un abrazo.
1: Muchísimas.

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1: Qué buena vibra y qué bonito, Ángel, tener con nosotros música en directo para seguir descubriendo Jamaica y para hablar de uno de los elementos que más ha conquistado el mundo de Jamaica, que nosotros, que el reggae. Y como estamos escuchando con una de las mayores exponentes que tenemos aquí en Canarias del reggae, Ruth Barreto, de Ruth y la Isla Music, ¿qué tal?
2: Pues encantada de conocerlos y de ver gente nueva en las emisoras. Muchas gracias por la invitación.
3: Encantado de tenerte por aquí, como decimos, es una referente de este género en las islas y con ese vozarrón que, bueno, nosotros...
1: Increíble.
3: Sí, muy rara vez tenemos pues cantantes en el, uh-huh, en el programa, pero mira, una maravilla que estés por aquí con nosotros.
2: Bueno, pues gracias. Se hace preciso, importante, necesario que nos abran un huequito a quienes aquí en Canarias hacemos música original. Gracias.
1: Claro que sí. Más de 20 años lleva desde que empezaste con el proyecto musical del reggae, ¿no? Así para empezar, ¿cómo definirías este estilo musical? ¿Qué es lo que lo hace especial?
2: Bueno, evidentemente lo que lo hace especial es esa componente tan importante de bajo y de batería, ¿no? Es como una de las características principales en lo musical. Eso nunca puede faltar. Y después el skanking, que es lo que básicamente se ha escuchado ahora en mi interpretación. Son características que diferencian el reggae de otros géneros musicales, entre otras cosas. Bueno, no me voy a extender. Y luego, bueno, hay una componente muy importante de revolución, de espiritualidad, que acompaña también el género reggae.
3: Oye, Ruth, tenemos que quitar una lanza que sobre el nombre, porque hay mucha gente que dice reggae, otro reggae, ¿cómo es?
1: Es verdad, eso es verdad.
2: Bueno, mira, eso dentro de nuestro gremio genera muchas risas, pero yo, bueno, eso, lo entiendo perfectamente que haya gente que diga reggae. Y nosotros adentro del género decimos reggae porque en Jamaica se dice reggae music. Entonces, bueno, pues, pero bueno, hay una tradición de los 70, 80, cuando llegó el reggae aquí a Canarias, no sé exactamente por qué, pero se decía reggae. Supongo que porque, ¿no? La E en inglés se dice I.
3: Sí.
2: Y entonces, bueno, pues, no sé si es que vendrá por ahí. Pero bueno, nosotros decimos reggae. Y cuando dicen reggae, yo sé perfectamente de lo que hablan. También.
1: Te entendemos no igualmente. hablabas de esos valores que acompañan un poco al reggae, al reggae. Uh-huh. ¿Cuáles serían? ¿Qué es esa identidad musical que lo acompaña?
2: Bueno, en las canciones de reggae, por ejemplo, las más, digamos, del reggae roots, se habla de la conexión con África, de reivindicar la identidad de la raza negra, se habla de espiritualidad, de conexión con Jah, como guía espiritual y de vida, se habla de justicia social, por supuesto, porque bueno, la comunidad negra siempre ha estado castigada y la música ha servido siempre como vehículo para de expresión y de poder equilibrarte en el mundo, ¿no? Entonces por ahí vienen muchas de los valores que aparecen en la música reggae. Y luego, bueno, se ha internacionalizado el género y desde hace bastantes años ya podemos hablar de reggae canario. Y aquí nosotros hay una parte de quienes han heredado ese roots, que es como hablar de las raíces, y hay quienes aquí hablan de la raíz canaria, de los guanches y demás. Y después estamos los que hablamos pues de cosas más, digamos, personales, no tan comunitarias. Y yo quizás navego entre lo personal, hablar de, por ejemplo, de sentimientos como la maternidad, de después ya en la parte social me voy hacia la igualdad. Y bueno, viajo entre lo personal y los sentimientos y las luchas internas, y después la lucha exterior un poco desde el punto de vista, desde la perspectiva de género.
3: Claro, que tiene un significado no solamente para la identidad jamaiquina, ¿no? Porque lo que hablabas al principio de la importancia de poder representar también lo que era la sociedad también en aquella época, cuando, por ejemplo, Jamaica al fin y al cabo es un lugar también donde había personas colonos, ¿no?
2: Un sitio también.
3: De una colonia. Y también poder representar a través de la música lo que vivieron ha sido también parte importante, ¿no? De esa identidad de Jamaica. Y ahora lo que tú estás expresando también es tu forma de ser, de expresarlo, ¿no?
2: Sí, claro. La música al final, venga de donde venga, cuando traspasa a un artista, lo que hace es servir de vehículo para expresarte. Entonces, bueno, pues cada uno en su lugar y en sus ideas o ideologías, pues se expresa a través de la música. Para mí, bueno, he sido tocada bendecida, como diría muchos, con la música, porque para mí, bueno, pues es importante y es vital y está en mi día a día, y eso es simplemente un vehículo para expresarme.
1: ¿Qué fue lo que te atrapó o te enamoró del género?
2: Pues mira, te puedo decir que fue casualidad total que yo llegase al género reggae, porque yo tenía cuando tenía 15, 16 años, ya comencé como a querer presentarme en directo, cantar canciones, convertirme en artista realmente. Era la palabra artista era lo que venía mucho a mi cabeza. Y bueno, pues a los años, casualmente, gracias a un compañero de clase, me dijo que estaban buscando una cantante para una banda de reggae. Yo escuché cantante de banda y reggae no lo escuché. Entonces, bueno, allí que fui,
1: de cantante,
2: ¿no?
1: Ahí estoy.
2: Y yo cantante, vale.
1: Te canto lo que sea.
2: Pues mira, sí, claro, yo. Y entonces, bueno, fui y conocí a un grupo de músicos maravillosos, que a día de hoy muchos de ellos siguen activos. Y ellos efectivamente tocaban reggae hacía años. Entonces, bueno, me hicieron allí una prueba y tal. Y recuerdo que decían, bueno, tiene algo. Porque claro, yo venía un poco en mi cabeza, mis influencias, mejor dicho, eran latinas completamente, ¿no? Boleros, después el folclore canario y las parrandas y la música que existía ahí, que era altamente latinoamericana, de influencia latinoamericana. Y bueno, y no se había cruzado conmigo el reggae con 23 años que tenía. No lo había escuchado, no lo había apreciado. Entonces, bueno, seguí con ellos, algo en mí vieron.
1: Empezaste
2: y
1: directamente con ellos.
2: empecé en la música, digamos, garage, o sea, en un salón de ensayo, mi primera experiencia con la música en directo y con el reggae, todo junto. Entonces, bueno, la verdad que fue una gran escuela porque ellos tocaban habitualmente en bares. A punto que se ha perdido un poquito, un poquito bastante. Y bueno, fue como maravilloso para poder experimentar esa conexión con el público. Aprendí mucho de esa época, sobre todo eso, la capacidad para conectar con el público, porque bueno, hay quien lo tiene y quien no lo tiene, y tienes que hacer el ejercicio de desarrollarlo, ¿no? Y bueno, fue eso, una conexión con el reggae brutal, porque imagínate, por primera vez escuchar bajo batería en una sala como esta. O sea, eso se te mete por los intestinos, como diría Calle 13. Y claro, quedé fulminada, enamorada de la música en vivo, así, de esa manera, y por supuesto del reggae, porque la música reggae tiene un contenido rítmico que yo siempre he sido como muy sensible a eso. Me gusta la salsa, me gusta bailar. Yo digo que llegué a la música a través del baile. Me encanta bailar, sobre todo música latina, ¿no? La salsa. Entonces entendía físicamente muy bien todos los ritmos. Y claro, el reggae tiene una componente rítmica brutal. Entonces, imagínate, in love.
3: No sé si Bob Marley ha tenido una gran influencia en ti.
2: Sí, mira, en esa época yo comencé a... Bueno, descubrí a Bob Marley con ellos, porque hacían, como dicen ellos, decían ellos en esa época, la tabla del uno, que es jamming. Entonces, imagínate, pues Marley a día de hoy es uno de los grandes artistas del reggae. Difícil que alguien, no creo yo que nadie lo haya superado.
1: Todos,
2: ¿no?,
1: pensamos en el reggae y pensamos en Bob Marley.
2: En él de primero, sí. Yo creo que está Bob Marley, después está V40 y después por ahí para allá quienes conocemos. Bueno, en fin, te podría dar aquí una lista completamente diferente a eso, ¿no? Pero sí, como gran icono, y lo es porque Ellos fueron los creadores, digamos, de la estructura que conocemos hoy en día como reggae. Los grandes arquitectos, él y su banda. Y generaron unas canciones increíbles a nivel de poesía, a nivel de lírico, ¿no? Y a nivel rítmico. Entonces, bueno, pues en esa época, escuchándolos a ellos tocar esas canciones, pues te digo, in love para toda la vida. Y no sé, me produce muchas cosas, muchas emociones diferentes escuchar las canciones de Bob Marley. Y por supuesto interpretarlas. Por ejemplo, hay canciones que a mí las siento como muy potentes cuando las canto. Es como si fueran mías, ¿no? O sea, me he mimetizado con ellas, supongo que también por muchos años de tocarlas, ¿no? O por haber empezado ahí, digamos que vengo de la escuela de Marley. No sé, no creo ser una gran alumna, pero vengo de esa escuela.
1: Una alumna espléndida, pero bueno.
3: Bueno, ya que comentabas a Leo Mancito, que organiza el Cook Music, para que la escena del reggae también esté tan
2: Gran Calai.
3: Gran Calai, perdón, el Gran Calai. Sí. Claro, el otro, sí.
2: José está muy María próximo todo.
3: Sí. El Gran Calai. Lo que decía, que para que la escena del reggae esté tan latente en las islas, también hacen falta eventos, actos para mostrar a la gente que este género es potente, sí, y que hay que consumirlo. Organizan el Reggae Camp Festival. ¿Cómo va esto? ¿Cómo va? Este año tendremos nueva edición.
2: No voy a ser catastrófica, que suelo serlo. Va adelante. Ya hemos firmado con los cabezas de cartel de este año. En primicia te puedo decir que vamos a tener a Green Valley en nuestro cartel, una de las bandas más importantes de nuestro país, que giran internacionalmente, y que este año, pues por fin, también podemos decir que va a estar en Tenerife. Lo hacemos el 7 y 8 de agosto en el campo de fútbol de Punta del Hidalgo. Y bueno, pues estamos muy ilusionados, yo junto al equipo, porque creo que vamos a dar un paso importante para el crecimiento del festival, por lo menos a nivel cualitativo, poder traer de forma más consolidada a artistas internacionales. Ya desde hace 3 o 4 años lo hemos ido logrando. Y vamos a seguir en esa vía. Y nunca olvidándonos de lo que nos dio sentido y lo que nos hizo nacer. Reggae nació para ofrecer un espacio de calidad a quienes en Canarias hacían música reggae y músicas aledañas. ¿Qué es esto? Pues bueno, músicas en torno al rap y en torno al hip hop, ¿no? Músicas más urbanas. Que tengan una conexión lírica, ¿no? Pues bueno, como te decía, el reggae tiene una sensibilidad social que quizás no tienen otras músicas. Y todo lo que transite por ahí, pues bueno, es bienvenido al festival.
1: ¿Cómo crees que es la escena del reggae aquí en Canarias? ¿Qué es lo que la caracteriza?
2: Bueno, ahora mismo, por ejemplo, tenemos una época difícil donde no hay muchos proyectos porque, bueno, venimos pospandemia, todavía eso se nota. En ese momento sucedieron muchas cosas, desaparecieron muchos lugares de donde se presentaban todos estos artistas que son más de underground, casi todos son... Yo me pongo bonita y me pongo ante el espejo y me pinto, pero más underground no puedo ser. Que no se despiste nadie. Nuestro género es underground totalmente. Entonces, claro. Bueno, pues siempre es más difícil profesionalizarse porque es más difícil entrar en programaciones culturales donde, por ejemplo, ahora sobre todo se da cancha a formaciones de tributo que son excelentes, ¿sabes? Pero bueno, está desequilibrado quizás la balanza y esto hace que lo alternativo pues sea más complejo poder llevarlo al directo y a un circuito. No existe el circuito. ¿Qué nos caracteriza? Pues bueno, somos isleños, somos atlánticos, hablamos en nuestras canciones porque la mayoría de los artistas de reggae son compositores, entonces yo creo que eso nos diferencia bastante, nos caracteriza Y luego, no, bueno, pues te digo, ese carácter isleño, que es un carácter abierto a muchas influencias. Yo que sé, hay reggae roots, hay reggae en español, nos caracteriza también la lengua, la mayoría de los artistas de aquí cantamos en español. Y bueno, pues cada uno en su estilo, pero sí creo que esta, la característica especial es eso, cantar en español y hablar de lo más cercano.
1: ¿Cambia el tono del reggae al pasarlo al español o no?
2: Sí, mucho, porque la construcción de los idiomas son completamente diferentes. Por ejemplo, el reggae es monosilábico. I'm going to the beach. Eso en español no existe. Claro. En español las estrújulas no definen. Entonces, claro, rítmicamente se convierte en otra cosa, ¿no? Entonces... I don't wanna wait in vain. Por ejemplo, yo no quiero esperar tanto, claro, por sí, tu sí, amor.
1: Claro,
2: entonces, claro, es completamente diferente. Pero a lo largo de tantos años de música reggae y que existe también en Latinoamérica, se ha generado un reggae en español que es fabuloso. Por ejemplo, yo soy muy seguidora del reggae en español. Mucho. Cultura Profética, Quique Neira, y bueno, los grandes hits de mi época, que venían de Panamá, El General y todo esto. Sí.
3: Ay, que se nota lo que hablas del idioma, ¿no? Porque hay otros géneros que también han venido de Jamaica, también como el danzo,
2: se
3: habla de los orígenes también del reggaetón y demás. Ahí están los ejemplos, por ejemplo, de otro género como de Sean Paul, ¿no? De cuando uno lo escucha rapear y cantar, se nota esa diferencia también con el inglés, ¿no? Por ejemplo, de Estados Unidos o el inglés británico.
2: Ah, bueno, sí, claro. Sí. Ellos su lengua... digamos a nivel de calle es el patua, entonces es un inglés transformado, donde pues bueno, acentúan distinto e incluso cambian palabras, ¿no? Mucho, no dice I want to go, o sea, no sé, no me acuerdo ahora cómo lo dicen, pero lo dicen diferente. Entonces, bueno, todo eso se traduce en los artistas jamaicanos actuales que viajan, que están internacionalizados. Sean Paul, pues canta, yo creo que en patua. Entonces, bueno, suena diferente. Aparte de que, bueno, que también hay una gran influencia en la música jamaicana del hip hop y el rap. Entonces, bueno, pues ahí está el dancehall.
1: Oye, el dancehall, no sé si es algo, un género que tú también sigas o...
2: No mucho, la verdad.
1: No mucho.
2: Yo me quedo más en el reggae roots y en el concepto banda, y entonces manejamos otro código donde hay mucho soul. A mí me gusta el reggae cercano al soul, mucha melodía, mucho también el de Marley estaba cercano al soul, aparte del blues, ahí hay una... Un mapa que, bueno, que está claro, ¿no? Y que es diferente, por ejemplo, al dancehall, que respira, sobre todo, creo yo, que la influencia del dancehall es el... sí, el rap, aunque, bueno, se dice que en Jamaica se creó parte de lo que es el rap. Y la cultura Sound System también fue gran influencia para el rap, el hip hop y el reggaetón, y bueno, en fin, ellos han sido una industria musical que como la música latina, pues también está en todo el mundo.
3: Ruf, te voy a pedir, si con una palabra, ¿cómo definirías tu música y cómo definirías el reggae?
2: Con una palabra,
3: bueno
2: yo
3: frase,
2: que soy
1: con una frase.
2: Que yo soy una extended person, ¿vale?
1: nos encanta.
2: Entonces, lo voy a intentar. Bueno, mi música en una palabra, soul, alma, voy a decir en español, y el reggae en una sola palabra, amor, love.
1: Qué bonito. Oye, pues con esto nos quedamos. Ruth Barreto, cantante y compositora de Roots y la Isla Music. No sé si te quieres despedir también con un poco de música, ya que estamos.
2: Bueno, voy a acabar con una de las grandes influencias, creo que es justo, acabar con un tema de Bob Marley, aunque yo tengo muchos míos, pero bueno, me apetece ahora cerrar con Get a Stand Up, que suena así.
1: Qué bonito.

0: Empezamos el programa con buen rollito y lo terminamos igual con esta música que a mí siempre me da ganas de viajar.
1: Y con tranquilidad, porque qué mejor sitio como Jamaica para poder estar en tranquilidad, bañándose en esas playas paradisíacas del Caribe de Jamaica, y también disfrutar de una cultura muy peculiar y con mucha mezcla.
0: Sin duda, un nuevo check que tenemos que hacer en nuestra lista de viajes. Espero que los oyentes pues piensen igual y se hayan abierto a querer descubrir destinos como el que les hemos traído hoy. Recuerden que si se lo quieren seguir pensando y no lo tienen decidido, pueden volvernos a escuchar tanto en la plataforma de iVoox como en la aplicación de la Radio Canaria este programa de Jamaica y también todos nuestros anteriores viajes.
1: Mientras tanto, queridos viajeros, queridos oyentes, nos escuchamos en el próximo ida
0: y vuelta.

0: Las 7 de la tarde.
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0: Buenas tardes, todos pendientes de las temperaturas. Esta tarde se han rozado los 40 grados en las Tirajanas, en el sur de Gran Canaria, o en el Llano de los Loros, en la Laguna, en Tenerife. El calor se va a mantener con nosotros hasta el jueves o el viernes y el Gobierno de Canarias ya ha ampliado la situación de alerta por riesgo de incendio forestal a toda la provincia occidental y a la isla de Gran Canaria. Blanca Pérez es la consejera insular del Medio Natural en el Cabildo de Tenerife.
2: Queda prohibido hacer fuego en el exterior, incluidas barbacoas, hogueras o cocinas de gas. También fumar en áreas recreativas, zonas de acampada, pistas y senderos forestales, así como el uso de maquinaria o herramientas que puedan generar chispas y las exhibiciones pirotécnicas. Además, recomendamos evitar acceder o permanecer en las zonas forestales durante estos días y extremar las precauciones en cualquier actividad que pueda provocar un incendio.
0: También se extiende la situación de alerta por temperaturas máximas a todo el archipiélago por cifras que pueden rozar los 40 grados en Gran Canaria y los 37 grados en el resto de islas. Federico Grillo es el director técnico de emergencias en el Cabildo de Gran Canaria.
3: Esto significa que hay restricciones de movilidad, actividades que puedan generar chispas en ese entorno, en el interior de la isla, a partir de los 400 metros. Queda prohibida el tránsito por el monte, senderos y pistas, salvo vecinos o servicios oficiales, hasta que se supere el miércoles, jueves, que se supone que ya estarán mejor las condiciones.
0: Además, sabor agridulce para Canarias tras el Consejo de Política Fiscal y Financiera celebrado hoy en Madrid. La consejera de Hacienda, Matilde Asián, ha insistido hoy en que la regla de gasto está asfixiando al archipiélago, pero agradece la voluntad de diálogo del ministro.
4: Ha sido un buen tono, o sea, el ministro ha dicho que quiere mayor colaboración con las instituciones autonómicas, etcétera. Ese lado positivo. Lamentablemente, por los números, no positivo. ¿Por qué? Porque nosotros desde Canarias, ya desde 2024, venimos diciendo que la regla de gasto nos está asfixiando.
0: Para el ministro de Política Territorial, para Ángel Víctor Torres, el no de ASEAN supone una fractura en el seno del gobierno de Canarias, ya que el archipiélago renuncia a recibir unos 166 millones de euros adicionales durante los próximos 3 años.
5: Lo lamento, ¿no? Porque, repito, esto es malo, ese voto para Canarias, y deja también en evidencia una fractura en el gobierno de Canarias. Coalición Canaria, repito, votó a favor en el Congreso de una propuesta que, siendo buena, era peor que la que hoy se ha propuesto al Consejo de Política Fiscal y Financiera.
0: Tras ese consejo, el ministro de Hacienda, Arcadia España, va a citar, ha dicho, a las autonomías el próximo 29 de julio para debatir esta nueva financiación. Según ha explicado España, se trata de una financiación récord y un margen de deuda de unos 5.850 millones de euros.
6: Un antes y un después para la financiación de las comunidades autónomas, para todas, sin excepción, que aporta más solidaridad, que aporta más transparencia y más recursos, sobre todo, para nuestro estado del bienestar. Es difícil entender a aquellos que no quieren ni sentarse a negociar y que solo buscan excusas. Yo agradezco a las comunidades de distinto signo político que han aceptado negociar con el Gobierno de España, que aunque hayan podido manifestar sus diferencias, se han sentado.
0: Pues algunas comunidades del PP han tachado esta reunión de teatrillo y han exigido un mayor techo de gasto para sus regiones. Y continuamos pendientes de Venezuela. El país trata de recuperar la normalidad, pero ya son más de 3.300 las personas fallecidas y casi 17.000 heridas. El gobierno de Canarias ha anunciado que va a reforzar las medidas de ayuda para los canarios y canarias residentes en Venezuela, más tarjetas alimentarias y sanitarias para dar respuesta a la emergencia humanitaria tras el doble terremoto. Alfonso Cabello es el portavoz del gobierno.
7: El incremento de los beneficiarios de las tarjetas de alimentos y de medicamentos, pasando hasta casi los 8.000 beneficiarios en los que tienen que ver con los alimentos y a los 6.000 en lo que tiene que ver con los medicamentos. Y el segundo o tercera medida en este caso sería la de la asistencia médica urgente y sanitaria a los descendientes, hijos de descendientes.
0: Por cierto, la presidenta encargada, Delcy Rodríguez, ha anunciado hoy que se va a querellar contra el comisionista Víctor Dalama por decir que recibió un sobre de la petrolera PDVSA y ha contratado ya al despacho del juez Garzón. Rodríguez ha acusado al comisionista de un delito de injuria. Pasan 5 minutos de las 7 de la tarde. Ahora sí vamos a conocer la previsión para las próximas horas. Nos la cuenta Vicky Palma, la jefa de meteorología del Grupo Radio Televisión Canaria.
8: Buenas tardes. El calor se ha instalado en el archipiélago. Ayer comenzaban a subir las temperaturas. Hubo registros de más de 36 grados en islas como La Gomera, Tenerife o Gran Canaria. Hoy han seguido subiendo las temperaturas y ha llegado el calor a otros puntos del archipiélago donde ayer se habían librado, y las temperaturas van a seguir ascendiendo hasta la jornada de mañana. Mañana y el miércoles son probables valores alcanzando y superando los 35 grados en todo el archipiélago. Incluso se podrían registrar algunos valores puntuales cercanos o superando los 40 grados en la isla de Gran Canaria. Queda una franja de tiempo un poco más fresco en las costas del norte, por debajo de los 400 metros de altitud aproximadamente, y ahí se verán nubes de tipo bajo durante esta próxima madrugada. También mañana, al menos por la mañana, reaparecerán por la tarde y también las veremos el miércoles por la noche. A partir del jueves esperamos que haya un descenso progresivo de las temperaturas y no recuperaríamos la normalidad de verano hasta el próximo viernes. El calor llega además acompañado de una ligera presencia de calima en altura, en principio poco importante, y no podemos hablar de momento de ola de calor como si lo están haciendo en la península.
0: Gracias, Vicky. Ahora nos vamos hasta la sala operativa del 112 porque estamos pendientes de un fallecimiento. Una mujer ha fallecido por ahogamiento en la isla de Fuerteventura. Buenas tardes, Cande Ceballos.
9: Hola, buenas tardes. Pues efectivamente, esta tarde una mujer que se encontraba flotando en el mar fue sacada del agua por otro bañista en la playa del Nido de las Águilas, en el municipio majorero de Puerto del Rosario. A pesar de las maniobras de reanimación realizadas primero por los socorristas y bomberos y después por personal del Servicio de Urgencias Canario y del Centro de Salud de la zona, no fue posible recuperarla y se confirmó su fallecimiento. Además, en la isla de Tenerife, personal del SUC asistió y trasladó al hospital a una mujer que resultó herida de carácter moderado tras una salida de vía en la carretera Tenerife 245 en el municipio de Arafo.
0: Gracias, pendientes de ese fallecimiento y de ese accidente. Muchas gracias, Cande. Buena tarde.
9: Gracias a ustedes, buenas tardes.
0: Y ahora es tiempo para el deporte con Ismael Lugo. Buenas tardes, Ismael. Hallado sin vida el jugador del Guagua, Wilmer Rivas, tras el terremoto en Venezuela.
10: Buenas tardes. Se confirma la tragedia. El receptor venezolano Wilmer Rivas, reciente fichaje del club voleibol Guagua, ha sido hallado sin vida junto a su mujer y su hijo tras el terremoto que hace unos días sacudió el Caribe venezolano. Después de varios días de búsqueda, este domingo se identificaban los cuerpos, una noticia que ha conmocionado al voleibol internacional y también al deporte canario. Son noticias tristes que nos llegan desde Venezuela, pero tenemos que seguir adelante con la actualidad deportiva porque en menos de una hora, a las 8 en punto, España afronta los octavos de final de la Copa del Mundo frente a Portugal, la Portugal de Cristiano Ronaldo. El centrocampista tinerfeño Pedri González explica que está siendo un mundial muy complicado.
11: Está siendo un mundial muy, muy complicado. Creo que cualquier equipo te puede ganar un partido. Muchas selecciones a priori favoritas en los partidos empiezan perdiendo y luego es verdad que pueden darle la vuelta o no. Pero sí, está siendo un mundial con mucho nivel y se está notando.
10: En el Club Deportivo Tenerife, el director deportivo Manu Gil ha repasado este mediodía el mercado de verano y ha confirmado el fichaje de Jorge Moreno, central de 25 años, que proviene del Cádiz y que

0: Si me dices si va a venir o no, te diría a día de hoy que muy, muy, muy complicado.
1: Entre otros asuntos, Manu Gil también confirmó que la decisión sobre la continuidad de Aitor Sanz ya está tomada y que se comunicará en los próximos días. En la Unión Deportiva Las Palmas, jornada marcada por la presentación de 3 equipaciones para la próxima temporada y por el inicio de los reconocimientos médicos antes del arranque de la pretemporada el próximo lunes. Además, el club acaba de actualizar la cifra de abonados y comunica que arranca la semana con más de 4.800 renovaciones. En Liga F, el Costa Deje Tenerife ha anunciado el fichaje de la centrocampista Erika González, procedente del Levante, y que ya saluda a su nueva afición.
2: Hola afición, estoy muy feliz de formar parte de vosotros este año. Nos queda un poquito para vernos con las botas en el Heliodoro, pero haremos que la espera merezca la pena. Va a ser una temporada muy ilusionante y muy bonita. Ganas de veros y ganas de empezar.
1: Y en baloncesto, La Laguna Tenerife ha renovado a Héctor Alderete una temporada más, mientras que el Dreamland Gran Canaria ha incorporado al base islandés John Axel Gudmundsson, un jugador que viene de coincidir en el San Pablo Burgos con el nuevo técnico del Gran K, Bruno Savignani, quien explica por qué aceptó el reto amarillo.
3: Hola María María, soy Bruno Savignani, con ganas de llegar a la isla y empezar este camino a su lado. Necesitamos la fuerza de todos para conquistar nuestros objetivos. Un abrazo y nos vemos en nada.
1: Y un último apunte, la selección española de baloncesto cayó ante Georgia 91-89 en las ventanas FIBA, primera derrota de Chus Mateo como seleccionador, aunque España avanza a la siguiente fase con un balance de 5 victorias y una derrota. Esto sería todo de momento y el deporte regresa a las 8 en punto.
4: Gracias Inma, te escuchamos. Ahora nos vamos a repasar con Cintia Quintana. Buenas tardes Cintia, otras noticias.
5: ¿Qué tal? Sí, buenas tardes.
4: Sí, protegerse del sol y extremar la precaución claves ante el episodio de calor en las islas.
5: El calor sigue marcando la actualidad en el archipiélago ante este episodio de altas temperaturas que atraviesan las islas y las alertas vigentes por temperaturas máximas. Los expertos recomiendan extremar las precauciones. Es fundamental evitar una exposición prolongada al sol y aplicar crema solar de forma frecuente, especialmente durante las jornadas de playa. Así lo ha recordado Marina Rodríguez, dermatóloga de la clínica Dermaten.
6: Viene a durar entre 40 y 80 minutos después de estar expuesto al agua. Pero aún así, cuando nos bañamos, como puede reducirse ligeramente la efectividad, es mejor reaplicar la crema solar después de exponernos al baño.
5: También se mantiene, como les avanzábamos al inicio de este programa informativo, la alerta por riesgo de incendio forestal en las Islas Occidentales y Gran Canaria. Por lo demás, el gobierno de Canarias, formado por Coalición Canaria y Partido Popular, ha recordado hoy que el reparto de los menores migrantes entre las comunidades autónomas es una solidaridad obligatoria establecida por ley. Es la respuesta que ha dado hoy el portavoz del Ejecutivo Canario, Alfonso Cabello, al ser preguntado por el pacto del Partido Popular y Vox en Andalucía, en el que los dos partidos muestran su rechazo frontal al reparto estatal de migrantes.
7: Nosotros entendemos que hay una ley en vigor y que, por lo tanto, todas las comunidades autónomas del conjunto del Estado español están obligadas a dar respuesta cuando se encuentra en situación de saturación migratoria una comunidad autónoma, como es el caso de Canarias.
5: En Venezuela, a pocos días de cumplirse 2 semanas de los devastadores terremotos, todavía hay lugar para la esperanza. Se siguen produciendo rescates milagro. Entre los escombros se han rescatado cerca de 6.400 personas. Las ONGs trabajan sin descanso para ayudar a los supervivientes. Cruz Roja ha instalado ya un hospital de emergencia en el Estadio Forum de La Guaira. Hasta 30.000 personas pueden ser atendidas. Entre quienes se desviven en esta ayuda hay 3 canarios. Uno de ellos, Patsy Ayo, no ha dudado en sumarse a esta labor. Además, no es la primera emergencia a la que se enfrenta.
8: Inundaciones en Pakistán, el super tifón Yolanda en Filipinas, crisis de refugiados en Tanzania, Bangladesh, Grecia. Yo no puedo ver el sufrimiento humano y no hacer nada. Entonces, para mí, venir aquí es casi un mandato personal.
5: También les contamos que los empresarios de la construcción han destacado la importancia de contar con unos nuevos presupuestos del Estado que aseguren la financiación necesaria para que el futuro plan de vivienda de Canarias 2026-2030 salga adelante, según ha indicado la representante de la patronal de Las Palmas, María Salud Gil. Tras reunirse hoy con el gobierno de Canarias, la directora del Instituto Canario de la Vivienda y la patronal de la construcción de Santa Cruz de Tenerife para sentar las bases de este nuevo plan. Escuchamos a María de la Salud Gil y seguido a Pablo Rodríguez, consejero de Vivienda.
9: En cuanto al diagnóstico y a la estructura del plan, estamos de acuerdo en cómo se va a desarrollar. Tendremos la oportunidad de aportar algunas cuestiones importantísimas, pero lo que es fundamental es que hayan presupuestos en España.
10: El Plan Canario de Vivienda, lo que se busca concretamente es incrementar la construcción, la producción de vivienda protegida y vivienda asequible incentivada en régimen de

0: alquiler y en régimen de compraventa. Es la primera vez que un plan canario va a tener un eje específico para ayudas a los promotores en la construcción de vivienda protegida.
1: Y primera reunión del Consorcio de Agua, el órgano formado por el Cabildo de Lanzarote y La Graciosa y los 7 ayuntamientos de la isla, tras romper hace un mes con la empresa Canal Gestión. Entre los retos urgentes está renovar infraestructuras deterioradas, reducir el elevado gasto energético y frenar las pérdidas de agua en la red. De momento se mantienen los precios a pesar del elevado costo energético en la producción. Para reducir esa factura se trabaja en el empleo de energías renovables. Ante las pérdidas de agua en la red, el objetivo es localizar donde se producen las fugas y así evitar las continuas interrupciones en el suministro. Oswaldo Betancor es presidente de la institución insular y Domingo Cejas, consejero de Aguas.
2: Ha sido un mes bastante duro, un mes difícil. Cogimos una isla desalando menos 30.000 metros cúbicos al día. Cogimos una isla donde se nos rompieron los bastidores y en este momento estamos preparando 6 millones de euros para licitar la mejora de esos bastidores.
3: En los próximos meses veremos estrictamente en aquellas calles que tenemos que actuar.
1: Y Tenerife ha presentado hoy oficialmente las nuevas conexiones aéreas directas que unirán la isla con Canadá de la mano de Air Canada, un hito que supone un importante avance en la estrategia de internacionalización y diversificación de mercado del destino. A partir del próximo mes de octubre, la compañía canadiense operará 4 vuelos semanales entre el aeropuerto de Tenerife Sur y las ciudades de Toronto y Montreal durante la temporada de invierno. López Afonso, viceconsejero de Turismo del Cabildo de Tenerife, y Margaret Skinner, señor director de Air Canada.
4: Van a ser dos frecuencias que situarán a una parte importante del público que nos visita desde Canadá, desde las ciudades de Toronto y Montreal en Tenerife, y que permitirá seguir extendiendo nuestra conectividad estratégica, esa con la cual también confiamos en el avance, en la mejora de la calidad y en el reposicionamiento de nuestro destino.
1: Para los canadienses, creo que seleccionamos un servicio de invierno en particular. Creemos que esto ofrece otra opción para los canadienses, venir a conseguir un poco de sol, pero también ver todo lo que la isla tiene que ofrecer. Así que creemos que es un añadido a nuestra cartera. Y es la actualidad hasta el momento. Sea las 8, más noticias.
5: Muchas gracias, Cintia. Pasan 16 minutos de las 7 de la tarde en la producción Melanie García, Ángel González y Cintia Quintana en la redacción, en la realización técnica Mateo de Ibuá y a José Bayo Barroso. Esto es Canarias al cierre, un alto y comenzamos.
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5: Ahora abrimos espacio para ocuparnos del litoral. Si hace unos días hablábamos de la prevención para evitar ahogamientos, ahora nos fijamos en la conservación. Cuna del Alma, Las Teresitas, las jaulas marinas de Telde y los cruceros en Arrecife son 4 puntos negros que destaca Ecologistas en Acción como lugares de especial interés y que deben ser reconducidos. Claudia Asensi Zárate, portavoz de Benmajec, buenas tardes.
7: Buenas tardes.
5: 4 banderas negras, un año más.
7: Eso es. El informe de Ecologistas en Acción otorga 4 banderas a Canarias todos los años. Es así porque se seleccionan 2 casos como paradigmáticos importantes de cada provincia. Una se asigna una bandera negra a la mala gestión y otra por contaminación. Esto no quiere decir que no existan muchísimos otros puntos relevantes del deterioro y de contaminación de los que tendremos que hablar. Pero bueno, es una manera de visibilizar de una manera equilibrada respecto a las del Estado, pues nuestra situación.
5: Si le parece, vayamos por partes. Entre esas banderas negras está la llegada de cruceristas a la isla de Lanzarote. Ustedes hablan de colapso ante esa previsión de que la isla termine el año con unos 7.000 cruceristas.
7: Efectivamente. No solo lo que implica la industria crucerística, que está en boga, está en auge, sino lo que implica la población residente y el cambio en las demandas de servicios públicos. Efectivamente, es un descalabro. Se está hablando de 700.000 en 2026, esa es la previsión. Imagínense qué sucede ya en Lanzarote cuando llegan cruceros que incluso masifican no solo Arrecife, sino también el Parque Nacional de Timanfaya. Además de los impactos que son conocidos, ¿no?, que consumen entre 150 y 250 toneladas diarias de combustible, con unas emisiones de azufre totalmente inasumibles, ¿no?, para garantizar una calidad del aire adecuada.
5: aquí no solamente hablamos en este aspecto de los cruceristas, no solo de un impacto medioambiental, sino también social, ¿no? De colapso, hablaba del gasto en combustible, me imagino que también habrá otro tipo de gastos relacionados tal vez con el agua, que hacen empeorar la situación en la isla.
7: Efectivamente, imagínense que de repente el desembarco de varias ciudades como generan un estrés y una falta de planificación, incluso de pues eso, a nivel laboral, como las personas tienen que estar trabajando en exclusivo para esa población flotante que de repente desaparece y deja una ciudad extenuada y con un alto impacto medioambiental, porque evidentemente comen, consumen, generan aguas residuales, residuos sólidos, entonces, bueno, eso genera un impacto gravísimo. Ponemos un ejemplo, por ejemplo, algo tan claro como el no disponer de un taxi de emergencia para llevar a algún familiar a un hospital, por ejemplo, puede ser una consecuencia así como muy visual de lo que implica este tipo de modelo de turismo, ¿no?, asociado al crucero.
5: Un ejemplo bastante gráfico. También señalaban en este informe Cuna del Alma, en el sur de la isla de Tenerife, por su impacto medioambiental y la conservación del territorio.
7: Efectivamente, de hecho, aunque ciertamente en el informe una de las pautas era evitar repetir banderas, salvo que fuera un caso flagrante, a Cuna del Alma llevamos otorgándole bandera negra 3 años consecutivos, y bien merecidos, porque realmente se trata de un caso en el que se está obviando literalmente la legislación en materia ambiental y de ordenación del territorio, a pesar de haber hasta 5 paralizaciones. El proyecto sigue adelante, se han presentado un informe muy detenido de los impactos, muchos de ellos ya irreversibles, por ejemplo sobre el patrimonio geológico y los yacimientos arqueológicos, y sin embargo, siendo un lugar con un valor patrimonial natural alucinante y de los pocos que quedan en la isla por conservar, pues se ha primado los intereses particulares para desarrollar un proyecto de macroproyecto de villas turísticas de lujo que nada que tienen que ver con el derecho a la vivienda, que era uno de los requisitos que les hizo salvar en su momento alguna de las legislaciones, ¿no? Fíjense qué tomadura de pelo, ¿no? Cualquier ciudadano o ciudadana canaria que escuche que se permiten salvar ciertas legislaciones medioambientales con el pretexto de acceso a la vivienda y que pongan villas de lujo multimillonarias para extranjeros.
5: Parece que da igual lo que hagan las personas que se oponen a este proyecto, porque al final usted hablaba de varios recursos, está en los tribunales, pero al final continúa. ¿Qué tiene que pasar para que finalmente se paralice Cuna del Alma?
7: Es muy buena pregunta. De hecho, recuerden que en Canarias hemos vivido unas manifestaciones históricas con 200.000 personas en la calle. Y recordemos que una de las principales demandas era precisamente la paralización de este proyecto, Cuna del Alma, que de hecho la ciudadanía venía a denominarlo Tumba del Alma, ¿no? Al final se ha convertido en un icono de lo que está sucediendo en Canarias. ¿Y qué tiene que suceder? Bueno, ahora mismo estamos a la espera de que se personen imputados y hay una paralización cautelar en marcha. Entonces, bueno, queremos pensar que va a primar la lógica y la protección del medio ambiente, que es realmente de lo que nos da la vida y lo que nos permite el sustento, ¿no? Entonces, bueno, vamos a ver qué dicen los tribunales.
5: Vamos a ver qué dicen los tribunales. Estamos hablando con Claudia Sensi Zárate, portavoz de BenMajec Ecologistas en Acción. También le quería preguntar, porque los vertidos son más habituales, entiéndame la forma de comentarlo, es que son más evidentes, pero este año ustedes también han denunciado lo ocurrido en la costa de Tel, en Gran Canaria, con esas jaulas marinas. Fue en octubre del año pasado. ¿Qué fue exactamente lo que pasó?
7: Bueno, es buena pregunta porque en realidad, aunque se otorga bandera negra por contaminación, tanto a la acuicultura intensiva de Telde como a las cerecitas, en realidad no vemos que detrás de todo caso de contaminación hay una razón de mala gestión previa, ¿no? Salvo un accidente puntual sobrevenido, que no suele ser, siempre un accidente es consecuencia de una mala gestión previa. Entonces, bueno, lo que pasa en Telde ciertamente ha sido muy grave y sonado a nivel estatal y diría que internacional, una contaminación gravísima por la muerte masiva de lubinas y que conllevó el cierre de playas como Las Salinetas y Melenara. ¿Qué pasa? Que parece ser que ha afectado en realidad a toda la costa de Gran Canaria. Y el problema no es nuevo, es nuevo el suceso concreto, pero la realidad es que llevan desde los años 90, si no recuerdo mal, episodios de contaminación, quejas por malos olores, que viven sobre todo la ciudadanía de la zona, ¿no? ¿Qué pasa? Que el problema no es tanto lo que suceda puntualmente como la propia industria intensiva, ¿no? Es altamente, requiere muchos piensos, genera mucho residuo orgánico por las heces de estos peces. Entonces, bueno, es un modelo que no es viable y menos en zonas donde puede tener un alto impacto, como es este caso. Y lo que se está pidiendo desde la ciudadanía y las plataformas es definitivamente la retirada de esas jaulas y la renaturalización, todo lo que se pueda, de la costa.
5: No es tan habitual que se hable de la situación de las jaulas marinas. También vinculaba lo sucedido en la costa de Telde con la playa de las Teresitas en Santa Cruz de Tenerife. Ahí hablan de dejadez de las administraciones, ¿no? Con todo lo que está pasando con las Teresitas.
7: Efectivamente, fíjense, las Teresitas, que no deja ser una playa capitalina de una ciudad como Santa Cruz de Tenerife, lo que implica, además, altamente masificada, ya saben las imágenes estas paradisíacas, ¿no?, que se muestran, y sin embargo, pues no hay una gestión a la altura de este marketing, ¿no? Y muy al contrario, pues los vecinos, las vecinas de San Andrés se quejan habitualmente de malos olores por vertidos, a veces puntuales, pero que se cronifican, ¿no?, en el tiempo, tanto en el barranco. Hay problemas en el saneamiento, tampoco se tiene bien resuelto, pues eso, cómo asumir tanta cantidad de población que viene, come. Es un poco también lo que hablamos con los cruceros, ¿no? Se asume en poco tiempo, eso es mucha población que genera un impacto. Entonces, eso hay que gestionarlo de una manera inteligente, ¿no? Las vecinas y los vecinos de San Andrés se quejan de un abandono severo y además señalan que es planificado, ¿no? Y que no solo les afecta a ellos, que también es a los residentes de Santa Cruz y a toda la isla, ¿no? Y estos vertidos incontrolados también van aparejado con una privatización y la invasión del espacio público, ¿no? Denuncian que hay carencia de infraestructuras esenciales, hay problemas de accesibilidad y seguridad, y sobre todo lo que se percibe es un deterioro del patrimonio natural, cultural y etnográfico, que, como saben, hay mucho, solo que no se conoce, ¿no? Y bueno, las vecinas reivindican, ¿no?, que se conozca, que se divulgue y que eso ayude a la conservación y a la protección de Santa Cruz.
5: Al inicio de esta conversación explicaba que Ecologistas en Acción escoge cuatro casos para otorgar esas banderas negras que son más significativos, pero no quiere decir que esos cuatro ejemplos sean los únicos. ¿Qué otros puntos del archipiélago le preocupan a BMAG, que Ecologistas en Acción? Es muy difícil que enumerarlos todos, pero sí que me gustaría que me destacase algunos otros sobre los que tenemos que posar nuestra mirada.
7: Efectivamente, es muy buena pregunta también, porque cada año pues nos quebramos la cabeza, porque fíjense qué difícil seleccionar cuatro de los más de 1.500 kilómetros de costa y todos los casos que hemos venido denunciando años pasados y que no están del todo resueltos. De hecho, por ejemplo, el año pasado le otorgábamos la bandera negra a Playa Jardín en el puerto de La Cruz por el cierre de las playas un largo periodo de tiempo. Por la contaminación, se había detectado E. coli en un nivel superior al permitido, y sin embargo no podíamos volverle a dar la bandera este año, a pesar de que las playas están abiertas, están mejorando la situación, pero sin embargo desde la plataforma Stop Vertidos siguen denunciando que hay mucho trabajo por hacer, ¿no? Y este es un ejemplo. O sea, Canarias recibe multas multimillonarias por vertidos tierra a mar. Es decir, estamos motivando la llegada de turistas para invitarlos allá a bañarse en unas costas que no garantizan un nivel de calidad suficiente, ¿no? Es por eso también el nacimiento de este informe de Ecologistas en Acción hace ya dos décadas, como ser el contrapunto a las banderas azules. Recuerden que tendrían eso, ser como un poco la medalla, ¿no?, de calidad de las aguas, de calidad de costa, para ser más fácilmente vendibles. Pero sin embargo, Canarias en concreto tiene una situación más que mejorable, no solo para ser una buena ventana al turismo, que realmente Canarias tiene un límite y no puede asumir más presión, sino pensando en conservar Canarias y poder proveer a la gente de los servicios que da la costa, que son muchos, desde el oxígeno, el mantenimiento de la temperatura. ¿Sabes? El océano es un fuerte mecanismo de regulador del clima. Nuestros espacios tienen que estar bien conservados porque nos va la vida en ello. La costa no puede ser el vertedero. Tiene que ser un lugar creativo y que si utilizamos además, que me parece importante citar que hay el plan de renaturalización de la costa. Se está presentando este año a nivel estatal y es una oportunidad maravillosa para que revisemos las costas canarias con otros ojos, nos pongamos las gafas de poner en valor que la costa es nuestro salvavidas y además de un lugar donde podamos disfrutar y conocer también todo lo que nos tienen que ofrecer nuestras islas, que es mucho.
5: Hablaba como de esa gran asignatura pendiente que es los vertidos. El gobierno de Canarias ha anunciado hace algunas semanas que está tramitando un decreto sobre esta cuestión, sobre los vertidos, que va a regular, por ejemplo, desde las autorizaciones, el canon de vertido o la creación de un registro público de autorizaciones. ¿Ustedes confían que un documento de esas características pueda arreglar la situación?
7: Llevamos tantos años de incumplimientos. La verdad es que ahora con propiedad no le podría dar una valoración porque desconocemos el decreto, pero efectivamente ya con la legislación vigente hay mucho que hacer. O sea, y sobre todo lo primero sería parar el incremento de turistas para poder garantizar que lo que ya existe es asumible. Entonces, fíjense, podemos estar creando decretos, sabemos que nunca en la historia ha habido tanta cantidad de leyes de protección ambiental, pero nunca hemos vivido el deterioro que estamos percibiendo, ¿no? Entonces, bueno, evidentemente habrá que poner medios, no sé si el decreto este viene a mejorar, pero ya solo cumpliendo la legislación vigente cumpliríamos o por lo menos avanzaríamos en la mejora de la situación actual, sin duda.
5: Habrá que esperar a ver cómo se materializa, porque de momento solamente tenemos ese anuncio por parte de la Consejería de Transición Ecológica. Vamos a ver cómo se va materializando, cómo se va apuntando y cuáles son las siguientes fases en las que va teniendo este documento. Claudia Asensi Zárate, de Benmajec, Ecologistas en Acción, gracias de verdad por estar en Canarias al Cierre.
7: Un saludo y mucho ánimo.
5: Nosotros continuamos.
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3: 7:35 de la tarde en las islas. Continuamos en este Canarias al cierre. Ahora hablamos de educación porque, pese a que estamos en verano, continúa la preocupación por lo que pueda suceder el próximo curso. Carlos Quesada, portavoz de la plataforma 5% para la educación. Buenas tardes.
4: Hola, muy buenas tardes.
3: Hace unos días mantienen un encuentro junto a sindicatos, también el Consejo Escolar, con el ministro de Política Territorial, porque continúa incumpliéndose esa ley del 5% en inversión para la educación en las islas, ¿verdad?
4: Efectivamente, estamos no solo incumpliendo, sino retrocediendo, tanto desde el punto de vista de acercarnos a la cota que marca y obliga la Ley Canaria de Educación, no que recomienda, que obliga, y esto es importante señalarlo, y nos estamos alejando. Hemos pasado del 463 al 407, y con lo que los planes plurianuales que se han presentado, pues previsiblemente bajaremos por debajo del 4. Y no es una cuestión de capricho y número, es una cuestión de que la educación canaria tiene situación de desventaja que solo se puede resolver invirtiendo en educación. Es la mejor inversión del futuro.
3: Hace algunas semanas, desde la propia plataforma, se hablaba de que se podría llegar el año que viene a ese 3,8% del PIB en inversión, con esa caída de esa barrera por debajo del 4%. Pero me gustaría pedirle ejemplos prácticos para que la gente se pueda hacer una idea de qué supone que nos estemos alejando de ese 5% en cuestiones referidas al profesorado, a los materiales, a las infraestructuras.
4: Efectivamente, mire, primero situar un poquito por dar tres pinceladas que pueden ilustrar. Canarias, desde hace mucho tiempo, está en una situación de ventaja debido a años de abandono del sistema educativo que se han ido acumulando, y estamos en muchos de los indicadores, desgraciadamente, en posiciones de cola comparado con el resto de comunidades autónomas. En abandono escolar temprano hemos retrocedido durante esta legislatura y volvemos a estar en posiciones de cola. En los estudios PISA estamos a la cola del Estado. En la implantación de la educación infantil, algo que es esencial, porque en la educación infantil de hoy nos jugamos el abandono escolar temprano de dentro de 15 años. Ahora es la semilla y estamos perdiendo oportunidades porque estamos también a la cola del Estado. Salir de esta situación, esto es como un corredor en una carrera ciclista. Si parte de estar fuera de pelotón, en la parte de atrás y fuera de pelotón, tiene que hacer un mayor esfuerzo para alcanzar el pelotón, meterse en él y colocarse en la posición que se merece. Los niños canarios, la juventud canaria, se merece mejor posición que la que está ocupando en los rankings educativos. Y esto solo se puede hacer con dinero, es decir, crear aulas de infantil para colocarnos en la media del Estado requiere mucho dinero. Hay que crear el aula, hay que encontrar profesorados, especialistas. Esto cuesta bastante, bastante dinero. Si no lo tenemos, el proceso de implantación se retrasa. Téngase en cuenta que Extremadura pasó de estar igual que nosotros a la cola del Estado en infantil, y en apenas tres cursos lo hizo. Es verdad que Extremadura lleva 20 años invirtiendo el 5% de su PIB, de su escaso PIB, en educación. Y por lo tanto eso les ha permitido tener los recursos que les permite salir en educación infantil en apenas tres cursos, colocarse en posiciones de cabeza dentro del Estado. Y eso le permite que en abandono escolar ha pasado de estar por detrás de nosotros a estar por delante de nosotros.
3: Le quería preguntar justo...
4: Extremadura

0: Extremadura tiene, por ejemplo, muchas más plantillas que las que tenemos en Canarias. Eso permite la atención a los alumnos de desventaja, reforzarla muchísimo. Tienen que hacer cuenta de contratar 1.000 profesores. 1.000 profesores nos cuesta 50 millones de euros. Dice, sin el dinero no se pueden contratar. Cada vez que renunciamos a meter partidas dentro de educación, lo que nos estamos diciendo es que estamos renunciando a proporcionar a la educación canaria los refuerzos que necesitan para ir saliendo de posiciones de cola. Y así podríamos ir señalando infraestructuras, etcétera, etcétera. Todo cuesta dinero. Pero nosotros solemos decir que en educación, mejorar la educación y de forma acelerada para colocarlo donde se merece los niños y los jóvenes canarios, mejorarla cuesta mucho dinero, pero no mejorarla nos va a costar muchísimo más.
1: Le quería preguntar por una de las cuestiones que ha explicado sobre el abandono educativo temprano. Preocupa esta situación y sobre todo porque ha aumentado, actualmente está en el 15,9%, que esto quiere decir que 15 de cada 100 se van antes del colegio de lo que debieran, que son 3 puntos más que en 2024. ¿Ustedes vinculan directamente este aumento del aumento del abandono temprano a esta falta de inversión? ¿Creen que es una consecuencia lógica?
0: En el abandono escolar temprano es importante ver, como se dice, la serie en el tiempo, es decir, cada dato de cada año en particular puede no significar mucho. La tendencia sí significa. Estar bajando en el ranking de abandono escolar temprano significa que aunque las mejoraran las cifras, si lo estamos haciendo de forma más lenta que el resto del Estado, significa que estamos dejando a miles de jóvenes atrás, pudiéndonos recuperar para un desarrollo educativo óptimo. Y lo que nos ha ocurrido es que, por ejemplo, nosotros en 2002 estábamos 5 puntos por mejor que Extremadura y ahora estamos 1 punto por debajo de Extremadura. Hemos pasado de estar por encima a estar por debajo. Y eso, y en los dos casos, tanto Extremadura como Canarias, estamos mejor que en el 2002. Dice, el problema es que nosotros hemos mejorado más lento que Extremadura y la otra comunidad nos ha acabado pasando, ¿no? Señor. Y estos números son al final niños con jóvenes con nombre y apellido que están perdiendo oportunidades educativas, que si hiciéramos los esfuerzos necesarios, que solo se pueden hacer con inversión, esos jóvenes los podríamos mantener dentro del sistema educativo. Requiere programas decididos y determinantes para que nos hagamos el esfuerzo como sociedad de mantener dentro del sistema educativo a todos estos jóvenes y permitirles que se desarrollen sus oportunidades de desarrollo personal, pero no solo de desarrollo personal. Cuando son el desarrollo personal de muchos canarios, al final es el desarrollo de Canarias.
1: Señor Quesada, también le quería preguntar por la otra parte, por la Consejería de Educación. Lo cierto es que, aunque nos estemos alejando de ese 5%, cada año se destinan más dinero, más recursos a la educación. ¿Cómo interpreta el papel del gobierno de Canarias? Ustedes plantean que en esta legislatura se ha retrocedido. ¿Es muy complicado el diálogo con el gobierno actual?
0: La complicación es que están incumpliendo una ley. Es decir, el Parlamento de Canarias en 2014 promulgó la Ley Canaria de Educación, en la cual se establecía de forma taxativa que el gobierno de Canarias debería incrementar de forma progresiva los presupuestos educativos hasta situarse como mínimo en el 5% en los tras 8 años, es decir, en 2022. Pues estamos incumpliendo
1: No se preocupe, tenemos algún problema con la comunicación, pero les seguimos escuchando.
0: Vale. Disculpe. A ver.
1: ¿Ahora nos escucha mejor, señor?
0: Sí. Es que cada vez que iba a intervenir aparecía otra voz.
1: No se preocupe.
0: Nada, estaba tratando de explicar que efectivamente los presupuestos crecen año a año. Siempre se habla de el mayor presupuesto de la historia, pero es que los presupuestos crecen año a año. Pero no hay que olvidar que los costes de la prestación de todos los servicios crecen porque los sueldos de los empleados crecen, porque el coste de la electricidad crece. Es decir, lo normal sería que los presupuestos no crecieran. El problema es si crecen lo suficiente como para cumplir lo que está marcado por ley, que es invertir un mínimo del 5% en educación. Eso está significando que en estos momentos la educación canaria se le están sustrayendo 600 millones que podrían estarse invirtiendo en políticas educativas para superar la brecha educativa, y dinero que no se está invirtiendo. Y no se está invirtiendo porque además nos encontramos que nuestro presidente además declara que lo que dice la ley es una orientación. Nosotros tenemos informes jurídicos que dicen clarísimamente que de orientación nada. La ley es taxativa, dice deberá invertirse como mínimo el 5% del PIB. Por lo tanto, el gobierno lo que tiene que hacer es cumplir. Y no porque sea un capricho, sino porque es la condición necesaria para que las Canarias y los canarios tengan la educación que se merece. No la educación que están teniendo, la que se merece. Y la que permite tener un futuro.
1: Señor Quesada,
0: se ha dicho también, incluso...
1: Lo tenemos que dejar aquí, señor Quesada. Sí, creo que ha estado bastante claro. Ahora es el momento en el que comienzan a tramitarse los presupuestos para el próximo curso. Estaremos pendientes si finalmente mejora esa inversión educativa. Carlos Quesada, portavoz de la plataforma del 5% para la educación. Gracias de verdad por estar en la radio pública.
0: Muchas gracias a ustedes por la atención a los temas de educación.
1: Y buena tarde. Nosotros continuamos.
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1: Y abrimos tiempo para la reflexión, para el pensamiento, también para la opinión, porque ya estamos con La Contra, con Chicha Rosarena, periodista. Buenas tardes, Chicha.
3: Buenas tardes, Secasto. ¿Tú crees que nos deja tiempo la actualidad para pensar, para reflexionar, para dar nuestra opinión? Sí. Pero oye, es que no hay ni una tarde, ni un día que uno pueda decir, hombre, parece que hemos tenido un día tranquilo informativamente hablando.
1: Y eso que ya estamos ahí, primeros de julio, que esto ya está, debería estar todo en vacaciones.
3: Da igual, la sociedad ha cambiado mucho. Yo, que tengo memoria ya y años de profesión, te puedo asegurar que me pongo a recordar, digo, sí, yo me acuerdo cuando llegaba el mes de julio, que era como un relax y tal, nada. Nada, tú sabes que ahora puede suceder cualquier cosa en cualquier momento. Bueno, estamos a 6 de julio y mira cómo estamos.
1: Sí, si te parece, vamos a tratar de parar unos segundos para ver qué está pasando. No queremos olvidarnos en la Radio Canaria de lo que está pasando en Venezuela. Pues el próximo jueves se van a cumplir 2 semanas de ese doble terremoto. La cifra de cadáveres hallados pues continúa aumentando. También hoy hemos sabido el fallecimiento de ese deportista con vinculación en las islas.
3: Wilmer Rivas, sí, sí. Fíjate, sé que te honra lo que acabas de decir, ¿no? Porque tú sabes que yo soy de las que pienso, y lo digo con educación y demás, que las noticias una solapa a la otra y hace desaparecer a la anterior. Nos entendemos, ¿no? Sí, creo que el oyente de la Radio Canaria también lo entiende. No se han cumplido 15 días de lo de Venezuela, el jueves hará 2 semanas, y te das cuenta que sigue presente, pero por motivo de que, bueno, que hay bastantes españoles desaparecidos, confirmados ya, fallecidos y demás. ¿Tú te planteas lo que puede estar pasando en Venezuela, la cantidad de gente? Estamos hablando de miles de personas, Secastro, que se van a quedar sin nada. Si ya estaban con poco, imagínate ahora. ¿Y por qué hablamos hoy también, y sobre todo con mucho cariño, de todo esto? No solo por lo que acabo de decir, sino porque entre los fallecidos ha aparecido Wilmer Rivas, colocador de voleibol, jugador destacado, capitán de la selección de Venezuela, y que había sido contratado por el Guaguas Las Palmas para jugar las próximas temporadas aquí en Canarias, ¿no? Estaba todo apalabrado, a él no le gustaba, yo leí unas declaraciones de él, a él no le gustaba que se dijera que venía a sustituir al cubano Juan Torena, sino que él venía porque le apetecía, venía de un equipo de Francia, corrígeme si me equivoco, y ilusionado porque decía que de España no conocía sino Madrid y Barcelona, y tenía ilusión que con 31 años se trunque la vida de Rivas, de su mujer y de su hijo de un año. no hay derecho, no hay derecho. La vida es muy cruel, muy cruel. Y fíjate que hasta última hora, perdónase, están buscando a un niño de 9 años que los cumplía creo que hoy, Lucas, quiero recordar el nombre, y no sabemos, yo creo que no estará vivo, ojalá estuviera vivo, ¿no? Uf, no hay que olvidar a Venezuela, como no hay que olvidar a Gaza y como no hay que olvidar otras cosas, ¿no? Pero lo de Venezuela va a ser tremendo, tremendo.
1: Ya lo es, sobre todo porque desde la distancia yo creo que somos incapaces de calibrar lo que ha sucedido allí, que los edificios se vengan abajo. Cuando
3: ¿y de qué manera?
1: Cuando,
3: ¿y de qué manera?
1: ¿Y de qué manera? Y cuando la ONU, otros organismos internacionales hacen unas previsiones dolorosísimas, con posibilidades
3: de personas. Hay quien dice que están exagerando y no están exagerando. El día a día les va dando la razón entre tú y yo, ¿no? Digo yo.
1: Claro, porque lo que tenemos hasta ahora es cuerpos recuperados, pero todavía falta mucho trabajo ahí por hacer.
3: Y ahora hay que comentarlo, aunque sea duro, lo comentamos con cariño, con educación, con saber estar. Ahora viene una fase muy dura, que es al remover los escombros irán apareciendo personas. Bueno, personas y algunas mascotas, pero bueno, sobre todo personas, familias completas y demás. Y sabemos que, bueno, las cifras van a ser muy duras, ¿no? Porque hasta ahora era la esperanza de vida, se Castro.
1: Sí,
3: tú estás conmigo, ¿no? Hasta ahora era buscar con cuidado que no se venga abajo tal edificio, tal otra, para ver si están vivos. Ahora ya se sabe que muy difícilmente va a aparecer nadie en vivo y ahora ya el desescombrar y todo eso va a traer también escenas muy duras. Chapó por los que han acudido allí de diferentes países, entre ellos españoles, jordanos, mexicanos, brasileños, de El Salvador, que han hecho una labor extraordinaria, ¿no? Extraordinaria, y que se han mantenido allí al pie del cañón hasta que han visto que eran necesarios. Ahora viene una fase también muy dura, porque claro, pongámonos todos en el caso de la persona que no sabe nada de su familia y que ya se huele que está allí, digamos, en fin, fallecida, ¿no? Entonces, gente de todas las edades, también hay que decirlo, ¿eh? También hay que decirlo, gente de todas las edades. Entonces, hoy hemos hablado de esto porque nosotros seguimos ocupándonos de Venezuela, porque estamos vinculados a Venezuela y porque Venezuela puede ser un gran país. Vamos a ver si ahora con la reconstrucción se consigue un gobierno estable, por supuesto no en manos de Donald Trump, eso también hay que decirlo, un gobierno estable, no tampoco en manos de María Corina Machado, y buscar mandatarios que valgan la pena de Venezuela. O sea, no los busquemos fuera de Venezuela. Está difícil la cuestión, ¿eh? Vamos a ser sinceros, está muy difícil la cuestión. Sí. Pero bueno, hay que tener dos dedos de frente, apoyar y ayudar en lo que se pueda. Pero los canarios tenemos un sentimiento hacia Venezuela que no tienen en otros sitios, todo se ha dicho de paso.
1: Veremos cómo van pasando los días, lo continuaremos contando aquí en Radio Televisión Canaria. Por cierto, es de Venezuela, pero está pero no es estrictamente relacionado con los terremotos. La presidenta encargada, Delcy Rodríguez, que ha anunciado que se va a querellar contra el Dama. Esto es como...
3: ¿Nos puede caer bien, mal o regular? Vamos a decirlo por adelantado. A mí no me ha gustado la presencia de ella y cómo se ha expresado. Ella, como presidenta o como lo que sea, en funciones, da igual, tenía que haber adoptado otro comportamiento, pero está en su derecho, ¿no? Porque si ella está convencida de que ella no ha entregado ningún sobre de parte, en fin, de una petrolera, a cierto sentido, ¿por qué este señor Aldama, que encima le van a perdonar millones de euros, que se los va a quedar y no ha entrado en la cárcel, por qué tiene que decir eso? Y te está hablando alguien que Delcy Rodríguez no es santo de su devoción, no tengo por qué ocultarlo, ¿me entiendes? Que sé que para eso estamos, hablando con educación y demás. Ahora, ella está en su derecho. Si esto es mentira, bueno, pues esto. Y encima contrata a Baltasar Garzón, que es otra cosa, ¿no? Pero vamos, sabe lo que se trae entre manos. Entonces, vamos a ver. Y además lo va a presentar la demanda en España. Primero habrá un acto de conciliación, vamos a ver si la Aldama se presenta. Claro, tiene un abogado, Choclán, que échale de comer aparte, es decir, se la sabe toda, es un grandísimo profesional que sabe, así lo cobra, que sabe por dónde van los tiros, ¿no? Pero bueno, ella también ha escogido a uno que hasta ahora ha sido juez, ahora es abogado con su despacho, y me imagino que Garzón sabrá por dónde tiene que tirar, pero está en su derecho, se castó, nos guste o no.
1: Sobre todo, yo creo que nos llama la atención porque este giro de los acontecimientos es verdad que yo creo que no lo vimos venir, ¿no?
3: No, en absoluto.
1: Sobre todo porque sí es verdad que ha sido muy criticada la situación de Víctor de Aldama, que al final era el señor que ha reconocido que era el señor que
3: movía ponía los hilos,
1: que ponía el dinero, sí, y al final se sale de Rosita. Si te parece, dejamos a un lado esta cuestión de Delcy Rodríguez con Aldama y avanzamos porque ya tenemos el calor encima, se ha decretado la situación.
3: Lo tenemos de hace bastantes días, ¿eh?
1: Sí, pero...
3: Y no sé cuántos más.
1: Según Vicky Palma, la jefa de meteorología de Radio Televisión Canaria, nos decía que bueno, que el jueves y el viernes volveremos a temperaturas de verano.
3: Bueno, no, de verano en Canarias.
1: De verano en Canarias.
3: De verano en Canarias, sí, sí.
1: Con lo
3: bueno,
1: cual...
3: es espeluznante lo de los incendios que está habiendo en Cataluña, en Castellón y en Huesca, ¿no? Y oye, amenazar, que el fuego amenace casas en Girona, como lo estamos viendo, o en los picos de Europa y demás, es muy duro. Yo espero que aquí en Canarias controlemos a los pirómanos y a la gente que le gusta hacer daño, porque te recuerdo ese caso, que los de Tenerife de hace 2-3 veranos nunca los detuvieron. Te lo recuerdo. Tenían sospechas, pero sí, nunca. Nunca se consiguió saber y quemaron media isla de Tenerife.
1: Unos incendios gravísimos que hasta cambiaron de bestiales que fueron, cambiaron hasta el clima que hubo.
3: La fisonomía de la isla, claro.
1: Sobre la situación de la península, que es bastante preocupante, más de 40.000 personas confinadas solo en Cataluña, en diferentes frentes. Una buena noticia que se ha estabilizado el incendio de Soneja en Castellón.
3: Castellón. Sí, pero ojo, porque la delegada del gobierno, Pilar Bernabé, en la Comunidad Autónoma Valenciana, lo dijo bien claro, primero, a ella le sonaba que ese incendio no era una casualidad. O sea, cuando lo dice una delegada del gobierno hay que creérselo, porque tú no largas eso por gusto, es decir, que alguien lo provocó. Y luego aviso a navegantes, cuidadito con las imprudencias se pagan, ¿no? Porque uno de los que ha sido por una maquinaria agrícola. Entonces, bueno, si hace mucho calor, paras ese día que no pasa nada. Pero como aquí todo el mundo se quede más listo, entonces, bueno, es preocupante. Yo espero que en Canarias controlemos este año los incendios, porque calor estamos teniendo para dar y repartir, y además está incómodo, y no somos nada comparado con lo que estamos viendo en Sevilla y en el norte de España, claro, están asustados porque no están acostumbrados, en Sevilla sí, y en Córdoba, y en Jaén, pero en Vizcaya, en Cantabria y en Asturias no están acostumbrados a este tiempo.
1: Ha sido brutal lo de los últimos 15 días en la península, sí, yo creo que incluso más, ¿no? Un invierno primavera bastante atípico con esas temperaturas, que lo que tú bien decías, en la mayor parte del tiempo muy por encima
3: de las temperaturas habituales.
1: Sí,
3: y aquí en Canarias lo notamos, claro. Después tú ves las preguntas que le hacen a los que vienen de fuera y dicen, estamos encantados porque aquí por la noche se puede dormir. Yo veo esas expresiones en Televisión Canaria, en otros canales más. Dicen, no, oye, que aquí se puede dormir, vayan a mi tierra para que vean que no se puede descansar. ¿De cuándo a dónde, Secastro, hemos visto temperaturas de 30 y 32 grados por la noche? ¿De cuándo?
1: Ese es un buen dato, sobre todo porque no hablamos de la pobreza energética en verano. Y es un tema bastante preocupante, porque hay muchas personas que no pueden dormir por las noches porque no tienen dinero para un ventilador.
3: Claro. Ni tampoco es bueno dormir toda una noche con un aire acondicionado puesto. Te lo dicen los entendidos. A mí también me hizo gracia, entre comillas, el señor que dijo, no me queda más remedio que poner el aire acondicionado y ya veré la factura de la luz. Como diciendo, bueno, es que aquí hay que elegir, ¿no? O una cosa u otra. Y claro, eliges el estar fresco, pero que tampoco es bueno dormir con un aire acondicionado puesto donde estás.
1: Sí. Nos queda un minutito para que sean las 8 de la tarde. No sé si eres futbolera o no.
3: Sí, claro, ahora voy a ver el partido. Sí, claro.
1: Nos escucha y la primera horita y viendo el partido.
3: Faltaría más. Además, es que como probablemente sea el último partido de algunos, tipo Cristiano Ronaldo, pues bueno, hay que verlo, ¿no? Hay que decir, yo vi el último partido, pero a mí lo que me interesa es la selección española, que creo que va de menos a más y espero que esta noche gane.
1: Vamos a ver, ¿un resultadito o no eres aficionada a lo de los resultados, a lo de las porras?
3: Bueno,
1: y las
3: yo creo que a Portugal se le puede meter 3-0 si los Oyarzabal y compañía están tal, y Pedri, en fin, organizando, y Rodri, y por supuesto Lamine Yamal, y todos, colaborando todos, verás tú que sí, que saldremos de esta bien.
1: Lo veremos. Muchas gracias, Chicha.
3: Gracias, Castro. Un beso.
1: Un abrazo. Faltan segundos para que sean las 8 de la tarde. Vamos a ver si tiene acierto y marca esos 3 goles de España. 8 de la tarde. Repasamos con Cintia Quintana los principales titulares que nos deja la jornada. El episodio de calor va a alcanzar su punto álgido en Canarias entre mañana martes y el miércoles.
2: Las altas temperaturas se dejan sentir en Canarias mañana martes y la jornada del miércoles serán las más calurosas, con máximas que podrían superar los 35 grados en todo el archipiélago. En Gran Canaria incluso no se descarta que se alcancen o se rebasen de forma puntual los 40 grados. A partir del jueves se espera un descenso gradual de las temperaturas, aunque no será hasta el viernes cuando los valores vuelvan a situarse dentro de lo habitual para esta época del año. A este episodio de calor le acompaña una ligera presencia de calima. Por el momento no reúne las condiciones para ser considerado por los meteorólogos como una ola de calor. Ya nos lo avanzaba Vicky Palma, jefa de meteorología de Radio Televisión Canaria, que en unos segunditos la volvemos a escuchar.
4: Mañana y el miércoles son probables valores alcanzando y superando los 35 grados en todo el archipiélago. Incluso se podrían registrar algunos valores puntuales cercanos o superando los 40 grados en la isla de Gran Canaria. A partir del jueves esperamos que haya un descenso progresivo de las temperaturas y no recuperaríamos la normalidad de verano hasta el próximo viernes. El calor llega además acompañado de una ligera presencia de calima en altura y no podemos hablar de momento de ola de calor.
2: Ante esta situación les recordamos que el gobierno autonómico ha declarado la alerta por temperaturas máximas en todo el archipiélago y la alerta por riesgo de incendio forestal en las islas occidentales y Gran Canaria. Y fuera del archipiélago, Cataluña continúa viviendo desde este lunes una jornada complicada en cuanto a incendio. Durante la tarde los bomberos trabajan en varios frentes, lo que ha obligado a movilizar decenas de dotaciones y a confinar a más de 30.000 personas. Uno de los que más preocupan es el de Sentmenat, que avanza sin control en Barcelona y crea focos secundarios. La Generalitat ha pedido confinar 7 urbanizaciones y núcleos diseminados debido a la evolución de este incendio. Nuria Parlón es consejera de Interior de la Generalitat.
5: En un contexto en el que nos podemos encontrar, lamentablemente, con simultaneidad de incendios y con una complejidad en relación a la operativa importante. Esto ha llevado a que el Cuerpo de Bomberos active lo que se llama la Orden M2, que permite tener los parques, tanto desde el punto de vista de mandos como de efectivos, pues al 100% para poder dar respuesta.
2: Y en Venezuela ya son más de 3.342 las personas fallecidas, 35 de ellas españolas. Los heridos ya son unos 17.000. Además, el gobierno de Canarias va a reforzar las medidas de ayuda para los canarios residentes en Venezuela, más tarjetas alimentarias y sanitarias para dar respuesta a la emergencia humanitaria tras el doble terremoto. Alfonso Cabello es el portavoz del Ejecutivo.
6: El incremento de los beneficiarios de las tarjetas de alimentos y de medicamentos, pasando hasta casi los 8.000 beneficiarios en los que tienen que ver con los alimentos y a los 6.000 en lo que tiene que ver con los medicamentos. Y el segundo o tercera medida en este caso sería la de la asistencia médica urgente y sanitaria a los descendientes, hijos de descendientes.
2: De vuelta a las islas, Ecologistas en Acción ha incluido 4 playas de Canarias en su informe Banderas Negras 2026, donde ha denunciado los casos más significativos de contaminación y mala gestión ambiental de las costas españolas. Es el caso concreto del archipiélago, que se trata del puertito de Adeje por la construcción de Cuna del Alma, la playa de las Teresitas, por mala gestión, el litoral de Telde tras los episodios de contaminación vinculados a la acuicultura, y la costa de Lanzarote por el impacto de los cruceros. Claudia Sensi es portavoz de BEMA Ecologistas en Acción.
7: Esto no quiere decir que no existan muchísimos otros puntos relevantes del deterioro y de contaminación de los que tendremos que hablar, pero bueno, es una manera de visibilizar de una manera equilibrada respecto a las del Estado, pues nuestra situación.
2: También les contamos que los sindicatos y asociaciones educativas de Canarias alertan de que el gobierno autonómico prevé invertir para los presupuestos del próximo año menos del 4% del total. Carlos Quesada, miembro de la plataforma 5% para la educación, ha asegurado que el Ejecutivo regional está incumpliendo la Ley Canaria de Educación, ya que la inversión prevista se sitúa por debajo del mínimo que establece esta normativa. Según Quesada, esta diferencia supone una reducción de aproximadamente 600 millones de euros para el sistema educativo canario. Por ello, ha reclamado al gobierno que respete lo establecido por la ley al considerar que solo así se garantizará que la ciudadanía de Canarias disponga de la educación de calidad que merece.
0: La educación canaria, se le están sustrayendo 600 millones que podrían estarse invirtiendo en políticas educativas para superar la brecha educativa, y dinero que no se está invirtiendo. Porque además encontramos que nuestro presidente además declara que lo que dice la ley es una orientación. Nosotros tenemos informes jurídicos que dicen clarísimamente que de orientación nada. La ley es taxativa, dice, deberá invertirse como mínimo el 5% del PIB. Por lo tanto, el gobierno lo que tiene que hacer es cumplir.
2: Y son todas las noticias, ¿eh?
1: Gracias, Cintia. Ahora vamos a conocer la previsión y vamos a hablar del calor con Vicky Palma. Buenas tardes, Vicky.
8: Buenas tardes, Castro.
1: ¿Cómo? Danos alguna buena noticia.
8: Depende de lo que sean buenas noticias, porque bueno, hemos tenido un día muy caluroso, no solo en las medianías del sur, también en las del norte. Son muchos los registros por encima de los 35 grados que tenemos tanto en medianías del norte como del sur de la isla. La temperatura más alta se registraba en la estación de la Agencia Estatal de Meteorología en Las Mercedes, en el Llano Los Loros, en Anaga, y pasó de los 37 grados. Y bueno, hoy hemos empezado la semana con temperaturas altas, por la mañana con un resquicio de ambiente un poco más fresco que vuelve a estar hasta ahora en la costa norte de la isla. Ahí es donde se van a mantener las temperaturas más suaves y esta noche se podrá dormir. Hay zonas donde el termómetro esta próxima madrugada no marcará menos de 25 grados en buena parte de las medianías, principalmente del sur, también en las más altas del norte. Y de cara a mañana esperamos un poquito más de calor. Mañana ya se estabilizan las temperaturas, terminan de subir y se estabilizan, mañana y el miércoles, y son probables valores alcanzando, superando en las islas, pues los 37 grados en Gran Canaria, en Lanzarote, en Fuerteventura, como hoy en parte de Tenerife, y por encima de los 34, 35 grados en las otras islas, y además de forma puntual en Gran Canaria, no son descartables alcanzar esta vez los 40 grados. Vamos a tener pues un resquicio de nubosidad baja a primera hora, se situará a menos de 400, 500 metros de altitud, se disipará, podría volver a aparecer por la noche por debajo de los 350, 400 metros aproximadamente. Esa es la zona de tiempo más fresco de todo el archipiélago. Esa franja fresca también se puede encontrar en zonas costeras del sur mañana a primera hora. Después también dará paso a tiempo soleado y caluroso. Vamos a tener vientos de componente norte moderados con algunos intervalos fuertes en zonas de costa y vientos ya más bien flojos de dirección variable en medianías que tenderán a componente sur en las islas occidentales en zonas altas y de cumbres y a componente este en las zonas altas de la isla de Gran Canaria. El tiempo invita a acercarnos al mar, que es donde mejor se puede estar, y además esta vez en todas las costas, zonas de baño y playas del archipiélago nos vamos a encontrar el mar casi en calma, con oleaje que no va a llegar al metro de altura.
1: Tardó en llegar, pero ahí estaba la buena noticia, que por lo menos nos podremos refrescar cerca del mar, ¿no?
8: Sí, cerca del mar nos podemos refrescar, y bueno, hay que pensar que nos queda mañana y el miércoles. El jueves empezarán a bajar un poco las temperaturas, pero vamos a seguir pasando calor y recuperaremos una cierta normalidad de verano el próximo viernes. En las islas de momento no se puede hablar de ola de calor como sí se está haciendo en la península, pero tenemos temperaturas notablemente altas desde ayer, pues repartidas por todo el archipiélago.
1: Estamos en julio. Muchas gracias, Vicky. Buenas noches.
8: Igualmente, buenas noches.
1: Un abrazo. Nosotros continuamos ahora con el tiempo del deporte. Lo hacemos con Ismael Lugo. Buenas tardes, Isma, porque ya tenemos a España afrontando esos octavos de final del Mundial contra Portugal.
9: Buenas tardes, efectivamente, tenemos en juego desde las 8 en punto a la selección española en Arlington, en Texas, y como bien dices, viéndose las caras contra Portugal en los octavos de final de la Copa del Mundo. De momento nos encontramos en el minuto casi 9 de la primera parte, 0-0 en el marcador. Ha estado a punto de abrir la lata Mikel Oyarzabal en un mano a mano que finalmente se ha marchado fuera en este duelo ibérico en el que el conjunto luso viene de ser segundo de su grupo y de superar en 16avos de final a Croacia 2.

0: pecado de fichaje. Ha insistido en que el club busca futbolistas jóvenes con hambre y proyección, incluso mirando al extranjero, y también ha revelado que ve inviable que Pedro Rodríguez pueda llegar al equipo.
1: Yo creo que el deseo sería ese, que se pudiera incorporar, porque yo creo que a todos los niveles nos podría dar muchísimo, a nivel de ilusión de la gente, a nivel de venta de camisetas, a nivel deportivo. No deja de venir de la Serie A la temporada pasada, pero yo a día de hoy lo veo una situación que es inviable totalmente por distintos aspectos. Entonces, si me dices si va a venir o no, te diría a día de hoy que muy, muy, muy complicado.
0: Una comparecencia en donde el director deportivo aprovechó para desvelar el nuevo fichaje del central Jorge Moreno, proveniente del Cádiz, y entre otros asuntos también confirmar que la decisión sobre la continuidad de Aitor Sanz ya está tomada y que se comunicará en los próximos días. En la Unión Deportiva Las Palmas, jornada marcada por la presentación de las tres equipaciones para la próxima temporada y por el inicio de los reconocimientos médicos antes del arranque de la pretemporada del próximo lunes. Además, el Costa Deje Tenerife ha anunciado el fichaje de la centrocampista Erika González, procedente del Levante, y estas son sus primeras palabras como blanquiazul.
2: Hola, afición. Estoy muy feliz de formar parte de vosotros este año. Nos queda un poquito para vernos con las botas en el Heliodoro, pero haremos que la espera merezca la pena. Va a ser una temporada muy ilusionante y muy bonita. Ganas de veros y ganas de empezar.
0: Y en baloncesto, la Laguna Tenerife ha renovado a Héctor Alderete una temporada más, mientras que el Dreamland Gran Canaria ha incorporado al base islandés John Axel Gudmundsson. Además, el nuevo técnico del Granca, Bruno Savignani, ya se dirige a su nueva afición.
3: Hola, Marea María. Soy Bruno Savignani, con ganas de llegar a la isla y empezar este camino a su lado. Necesitamos la fuerza de todos para conquistar nuestros objetivos. Un abrazo y nos vemos en nada.
0: 8 y 11 en Canarias. Con todo esto arrancamos. Lo acabamos de escuchar al director deportivo del Club Deportivo Tenerife, Manu Gil, confesar que la operación para traer de vuelta a Pedro Rodríguez a la isla es a día de hoy muy complicada. Y vamos a seguir rescatando pasajes de esa comparecencia en la que el máximo responsable de la parcela deportiva también repasó la planificación de la plantilla y dejó varios titulares de cara a la nueva temporada. Uno de ellos tiene que ver con el capitán blanquiazul. Manu Gil asegura que el club ya conoce la decisión de Aitor Sanz y que será comunicado en los próximos días.
1: Y en los próximos días, antes de que empiece la pretemporada, de la mano de Aitor, que no hace falta que lo diga, pero una persona que está pensando en el club, en el bienestar del club, en lo mejor para el club, pues os diremos definitivamente qué es lo que el club decide.
0: El director deportivo también dejó claro cuál es la hoja de ruta del nuevo proyecto. El Tenerife busca construir una plantilla joven, dinámica y con futbolistas que lleguen con hambre de crecer y de revalorizarse en la isla.
1: Dinámico, joven, estamos buscando perfiles de gente que tenga hambre, gente que venga en buena edad, que venga a hacer una muy buena temporada en sus clubes los años anteriores también. Gente que luego pueda dejar una, en ciertos casos, una plusvalía en el club, y por eso pues al final estamos buscando perfiles o estamos explorando mercados que quizás no son demasiado ortodoxos o no habían sido a lo mejor hasta la fecha, o hace años sí, pero ahora no.
0: Otro de los asuntos que abordó fue la salida de dos de las grandes promesas de la cantera, Juan Ibarra y Johnny, que han sido traspasados al FC Barcelona. Manu Gil explica ambas operaciones.
1: El Club Deportivo Tenerife ha traspasado a Jonathan Hernández, al Fútbol Club Barcelona. También es cierto que hemos traspasado a Juan Ibarra también al Fútbol Club Barcelona. Van a dejar una cantidad económica importante para la situación en la que se encuentra el club. Nos van a ayudar a poder traer 2-3 jugadores para el primer equipo. Y sobre todo en el caso de Johnny, nos vamos a garantizar o a guardar un porcentaje muy importante en caso de una futura venta por parte del Fútbol Club Barcelona.
0: Además, el director deportivo aprovechó su comparecencia para desvelar el fichaje del central Jorge Moreno, defensor de 25 años que proviene del Cádiz y que firma por 2 temporadas.
1: Es un jugador que nosotros hemos intentado firmar otras temporadas y no hemos podido, tanto el anterior club donde yo estaba como aquí la temporada pasada. Un jugador que tiene unas condiciones físicas de las mejores de la categoría, con una velocidad máxima que supera los 35 kilómetros por hora, que nos permite jugar con la línea adelantada, que es lo que quiere el cuerpo técnico, una presión alta, que está consensuado con Álvaro, porque también lo conoce mucho de Cádiz, y en el que tenemos muchas esperanzas puestas, porque sabemos que se va a adaptar muy bien.
0: Un Club Deportivo Tenerife

0: que continúa moviéndose en el mercado y que en las últimas horas también oficializaba otro refuerzo. El centrocampista bosnio-danés Krasalic, internacional sub-21 con su país y procedente del Sarajevo, donde la pasada temporada disputó 37 partidos y marcó 4 goles. Con tan solo 21 años, firma hasta 2029 y afrontará en la isla su primera experiencia fuera del fútbol bosnio. Queremos conocer un poco mejor el perfil del nuevo futbolista blanquiazul y para ello saludamos a nuestro compañero del día, Luisfer Cabeza, al que preguntamos qué puede aportar Anes Krasalic a este nuevo Tenerife.
1: ¿Qué tal, compañero? Y por supuesto saludos también para los oyentes de la Radio Canaria. Anes Krasalic, creo que se pronuncia más o menos así por cómo lo decía el futbolista cuando ofrecía a través de los canales oficiales del Club Deportivo Tenerife sus primeras reacciones como jugador blanquiazul. Este centrocampista bosnio, al que me da a mí en la nariz que todos acabaremos llamando por su nombre de pila y no por su apellido, y que llega para darle pues una dosis de talento, de calidad al centro del campo del Club Deportivo Tenerife, hasta ahora con perfiles totalmente distintos, de mucho trabajo, de meter pierna, de ganar duelos, como los que continúan de Fabricio, de Juanjo Sánchez, con la incógnita todavía sin resolverse de Aitor Sanz, también de ese perfil, más la llegada de Jesús Álvarez, este chico procedente del Huesca, que empezó jugando como central y ha acabado de medio centro. Talento, el de el 8, un jugador que, según ha informado el propio club, se maneja muy bien con la pelota. Ya veremos si termina de casar o no con los esquemas de Álvaro Cervera y si consigue adaptarse a la segunda división y al fútbol español.
0: Gracias, Luis Fer. 8 y 16, seguimos adelante. Y continúa ese empate a cero entre Portugal y España en los octavos de final de la Copa del Mundo. La acaba de tener Lamine Yamal y también Alex Baena para abrir el marcador. De momento 0-0. No se mueve el resultado, pero las está teniendo España, que se está acercando con más peligro. Y hablamos ahora de la Unión Deportiva Las Palmas, que ha presentado hoy sus equipaciones para la temporada 26-27, unas camisetas que sin duda darán que hablar y de hecho ya están dando que hablar. La primera mantiene el tradicional amarillo, pero con una franja horizontal azul a la altura del pecho. La segunda apuesta por el azul como color principal, con esa misma franja pero en amarillo, un diseño que recuerda a esa camiseta de Boca Juniors, mientras que la tercera será blanca con la franja azul. Ese ha sido el gran anuncio del club en la jornada de hoy, en el que además el conjunto amarillo ha comenzado los reconocimientos médicos previos al inicio de la pretemporada. Hoy han pasado las pruebas futbolistas como Sandro Ramírez y varios canteranos que realizarán la preparación con el primer equipo, como Sergio Viera, Iván Medina, Rafa Cruz, Elías Romero, Adam Arbelo o Jacobe Cáceres. Los chequeos continuarán durante toda la semana antes de que el próximo lunes 13 de julio el equipo se ejercite por primera vez en Barranco Seco y arranque oficialmente la pretemporada. Además, el club acaba de actualizar la cifra de abonados y comunica que arranca la semana con más de 4.800 renovaciones.
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0: 8 y 18 en Canarias, hablamos de Erika González del Costa de Tenerife, que es el nuevo refuerzo. Erika González para el centro del campo del Tenerife femenino, centrocampista ofensiva, llega procedente del Levante y ha sido campeona de Europa sub-19 con la selección española. Se trata del sexto fichaje del mercado veraniego para el conjunto blanquiazul y con este Geray Martín, entrenador del Costa de Ge, gana el liderazgo para reforzar el centro del campo. Durante las últimas 5 temporadas defendió los colores del Levante, como decimos, habiendo disputado un total de 110 partidos oficiales con 25 goles e incluso llegando a ser una de las capitanas y consolidándose como una de las futbolistas con mayor protagonismo dentro del conjunto granota. Tamara Blasco, buenas tardes. ¿Qué te está pareciendo de momento el mercado de fichajes del equipo?
3: Hola, ¿qué tal? Buenas tardes. Pues mira, muy contenta por cómo ha sido el devenir de los fichajes de Tenerife. En un principio veíamos con tristeza, despedíamos a bajas como Sakina, pero también pues bajo el convencimiento de que al tener una plantilla unida, una base sólida, pues todo se podría ir solventando. Se ha puesto las pilas de Tenerife, dos delanteras, dos centrocampistas y una defensa, y ahora mismo pues nos sorprende con el fichaje de Erika, otra delantera que viene a dar respuesta quizás a esa falta de gol que echamos tanto en falta en el último tramo de la competición. Una delantera con muchísima presencia en área rival, una delantera capaz de provocar la creación de espacios libres para ocuparlos tener claridad y tirar a puerta y asegurar de esa manera que cada ocasión que se tenga se materialice en un tanto y posiblemente pues dar la oportunidad al Tenerife de que ese tanto signifique una victoria.
0: Gracias, Tamara. 8:20. Baloncesto, el Dreamland Gran Canaria ha anunciado el fichaje del base islandés Jon-Axel Gudmundsson para hacer pareja con el base maño Carlos Alausen. La pasada temporada jugaba en el San Pablo Burgos en ACB, donde promedió un total de 4,6 puntos y 3 asistencias por partido. Y para hablar de esta incorporación, Juan Antonio Enríquez, habitual comentarista de los partidos del Granca, ¿qué te parece este nuevo fichaje?
4: Buena planta, 29 años y 1,96 de altura para jugar de base, yo creo que está bastante bien. Y espero que sirva para ayudar al equipo a retornar a la máxima categoría de la ACB. Como características técnicas, he observado que es buen tirador, buen penetrador a canasta, buen dominador del balón y entra muy bien, lo que servirá para agilizar el juego de ataque que esta temporada hemos tenido con bastantes altibajos por demasiado bote de balón, lo que servirá para agilizar el juego, como digo, de ataque, y veremos el resultado que dará en la próxima temporada, la del castigo, que yo voy a llamar la del castigo a partir de ahora, porque se han hecho las cosas tan mal que hemos descendido de canasta con el presupuesto que tenemos. Buen distribuidor, como digo, de juego, este jugador islandés procede de Burgos, en donde estuvo con Bruno Semignani, el nuevo entrenador del equipo claretiano, y durante 2 temporadas, y espero que sirva para que el equipo salga del pozo donde nos han metido.
0: Gracias, Juan Antonio. Mientras tanto, el Canarias, la Laguna Tenerife, ha confirmado la renovación de Héctor Aldarete para la temporada 26-27. Alero español que llegó el pasado verano procedente de Movistar Estudiantes continuará vinculado al conjunto aurinegro tras una primera campaña en la que disputó 38 encuentros oficiales entre Liga Endesa, BCL, Copa del Rey y Supercopa. Javi Fernández, buenas tardes. ¿Qué opinas de esta renovación?
5: Buenas noches, Isma. Pues la renovación de Héctor Aldarete por parte de la entidad presidida por Aniano Cabrera suena aquello de más vale lo malo conocido que lo bueno por conocer. Dijo ya Kalakovic en su presentación que había que fichar un 3. La rumorología apunta a la vuelta al Santiago Martín del que ya fue saurinegro Nico Brusino, procedente del Granca. Veremos a ver si con esta renovación de Héctor Aldarete se decide no reforzar esa posición o aún así hay que reforzarla y si termina llegando Nico Brusino. Hasta 14 jugadores, dijo Aniano Cabrera, que van a tener en la plantilla, teniendo en cuenta que el número 14 va a ser Roque Yedraitis, que tiene una lesión de larga duración. Así que ahora con la renovación del Derete son 10 los que tiene confirmado el conjunto que va a dirigir el esloveno de cara a la temporada que viene. Faltarían 3 jugadores por confirmarse. Veremos a ver qué pasa con Aaron Dornican, que ha terminado contrato, si se termina de resolver su renovación o no. Y con Aaron serían 2 más que tendrían que llegar. Serían Nico Brusino y o Mike Toby o Kyle Guy. A mí me sigue resultando difícil que venga Kyle Guy. Sería otro pívot el que tendría que venir. ¿Será Mike Tobit o será otro? ¿Terminará llegando Brusino? Lo veremos. De momento la renovación del Derete es la de un jugador que tuvo presencia residual con Chus Vidorreta la temporada pasada y que tampoco va a tener mucho más protagonismo con Jakal Lokovic el próximo curso. Por lo tanto, un jugador que simplemente se le tiene ahí para cubrir el cupo.
0: 8:23, acabamos de llegar a la pausa de hidratación de ese encuentro de los octavos de final de Copa del Mundo entre Portugal y España con empate a 0. Las ha tenido claras España, pero no ha logrado marcar ese primer tanto que le ponga por delante. Veremos si en los próximos minutos puede abrir la lata. Nosotros lo dejamos por aquí. Gracias por acompañarnos una tarde, noche más. La próxima cita con el deporte será mañana con el Deportivo, con Adrián Brito y Juan del Delgado. Y nosotros que nos despedimos. Un saludo.
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0: Pasan 24 minutos de las 8 de la tarde. Continuamos en este Canarias al cierre de verano. Continuamos hablando, ahora hablamos de cultura porque ya ha comenzado esa cuenta atrás para el Gran Spectrum. Así se llama el proyecto que el fotógrafo Spencer Tanik va a desarrollar en unos días, el próximo 26 de julio, en la isla de Gran Canaria. Olga Payar, directora del Cultural and Business Pride, buenas tardes.
1: Hola, buenas tardes, ¿qué tal? ¿Cómo están?
0: Muy bien. El objetivo, reunir a cientos de personas en una composición colectiva de gran escala, ¿verdad?
1: Sí, ese es el objetivo principal. Es una foto, de mano de uno de los fotógrafos más importantes del mundo, yo creo, que es Spencer Tanik, creo que es bastante conocido. Y era una ilusión que teníamos desde hacía muchísimos años que finalmente hemos podido materializar y qué bien que lo hemos podido hacer en Gran Canaria. De la mano, evidentemente de los patrocinadores que siempre tenemos, es Cabildo y Promotur, ¿no? Principalmente porque gracias a ellos hemos podido conseguir que un fotógrafo de estas dimensiones pueda venir y plasmar en una imagen lo que la idiosincrasia del pueblo de Gran Canaria es, que es un pueblo diverso, igualitario, y eso es un poco lo que quiere captar esa gran imagen, ¿no? Que creo que va a pasar a la historia.
0: Posiblemente, si hay alguien que nos está escuchando y no cae en la cuenta, Spencer Tanik es ese fotógrafo pues que ha fotografiado desnudos en distintas ciudades como Nueva York, Ciudad de México, también en Barcelona. Es muy difícil no haber visto alguna de sus imágenes, ¿verdad?
1: Sí, la verdad es que él siempre intenta hacer imágenes en grandes ciudades o en ciudades con una población muy muy muy grande. Precisamente porque estos son un poco los objetivos, ¿no? Que venga un volumen muy importante de personas para que colectivamente se forme una masa humana, ¿no? De grandes dimensiones. Nosotros en esta ocasión lo que pretendemos sobre todo es lanzar el mensaje colectivo de los colores LGTBIQ+, que son los que vamos a pintar sobre los inscritos en el Gran Spectrum. Y esto va a ser en la madrugada, la amanecida del día 25 al 26, es decir, la noche del sábado 25 al día 26 se va a realizar esta acción en Las Palmas de Gran Canaria principalmente. Y la verdad que estamos muy animados porque hay un número importante ya de inscritos y creo que, aparte también tenemos medios nacionales e internacionales que van a estar pendientes porque va a ser la primera obra de Spencer Tanik dedicada específicamente al colectivo LGTBIQ+. Él ha hecho muchas otras obras pues en favor de la visibilidad del cáncer de mama, en favor del VIH... Es un artista muy comprometido con las causas sociales y creo que en este caso va a ser también en un momento en el que estamos como con este retroceso de derechos fundamentales del colectivo LGTBIQ+. Creo que es un statement internacional, un fuerte compromiso internacional que se va a ver, ¿no? Que va a ser visto mundialmente.
0: Nos comentaba que ya hay muchas personas que van a participar, pero si alguien nos está escuchando en este momento, en cualquier parte del archipiélago, ¿qué pueden hacer para participar, para estar esa noche del 25 al 26 de julio en la isla de Gran Canaria y poder participar en esta imagen?
1: Bueno, yo lo primero que voy a decir es que esto es una experiencia completamente única. Puedes ir a un festival, puedes ir a un concierto, pero esto es vivir una pieza de arte, una acción, una performance en vivo y te queda para ti, para toda la vida, ¿no? Esa experiencia. Y además de la experiencia, también el propio fotógrafo, 2 meses después, envía a los participantes una obra especial firmada, con lo cual encima te quedas con una obra de arte que tiene también su valor, ¿no? Pero sí que es verdad que el que quiera inscribirse puede hacerlo a través de la página web grandspectrum.com y allí vendrán todos los detalles de qué necesita, qué no, y se le mandará un email de confirmación, evidentemente, con todos los detalles para que el día de la obra estemos todos preparados. Pero de verdad creo que invito a todo el mundo a que participe, sobre todo porque se van a llevar una experiencia de por vida. Es una experiencia completamente única, no la van a poder vivir de otra manera.
0: Sobre todo porque Tanig trabaja esas, bueno, trabaja muchas ideas, pero fundamentalmente la idea del cuerpo en el espacio público con esa identidad
1: Totalmente.
0: colectiva y sobre todo
1: Sí.
0: para resaltar los valores que usted hablaba antes de visibilidad relacionados con el colectivo LGTBIQ+.
1: Sí, y aparte, bueno, en la isla de Gran Canaria, que si hay un lugar en el mundo, es una de las razones por lo que él lo ha elegido, en la que todo el mundo es unánime sobre cómo se apoyan los derechos LGTBIQ+, yo creo que sin duda alguna es Gran Canaria, ¿no? Las islas en Canaria en general, pero Gran Canaria en particular. Y creo que va a ser una imagen que, bueno, en el momento en el que estamos, es evidente que va a salir en todos lados. De hecho, ahora mismo ya hay reseñas en México, en Japón, en Argentina, de esta hazaña que se pretende hacer en las próximas semanas aquí en Gran Canaria.
0: Por cierto, este va a ser como el pistoletazo de salida del Cultural Business Pride de este año, que se va a celebrar en la isla de Gran Canaria. Creo que desde ese 26 hasta principios de agosto, ¿verdad?
1: Sí, ese es el pistoletazo con la obra de Tanik, pero luego en la semana siguiente, del 28 al día 2 de agosto, vamos a estar haciendo conferencias desde el día 28 hasta el día 31 de diferentes personalidades. Bueno, pues desde Elvira Sastre con Sara Torres, que será la primera vez que compartan una mesa junta para hablar de literatura, hasta un premio Nobel de la Paz, como es Carlos Umaña, como Carlos Urroz, que es bueno, pues una de las grandes figuras del arte español, ex director de Arco y de Ara del Rey de Sofía. Bueno, además de drag queens con This is Drag internacionales y sobre todo el broche final, el concierto por los derechos humanos, que este año lo dedicamos a Puerto Rico, Perre por Canarias, y en el que van a estar en la Plaza Santa Ana el día 1 de agosto figuras como Chuy, que son los teloneros de Bad Bunny, es una de las bandas preferidas de Bad Bunny, de hecho son sus teloneros en toda la gira de Debí Tirar Más Fotos, y va a ser la primera vez que esté en Canarias y una de las primeras en España después, evidentemente, de la gira de Debí Tirar Más Fotos. Y bueno, pues evidentemente tendremos también a Villano Antillano, a Petaceta, más actividades culturales, en fin, va a ser una jornada muy interesante.
0: Habrá que estar pendiente de
1: Y
0: las dos
1: gratis.
0: cuestiones, que es un buen dato para estar pendientes de ese gran
1: Todo es
0: Spectrum
1: gratis.
0: con Spencer Tunick la noche del 25 al 26 de julio y luego el Cultural Business Pride. Olga Payar, directora de este festival, gracias de verdad por estar con nosotros en Canarias al cierre.
1: Vale, muchísimas gracias a vosotros por escucharme.
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1: Y hoy lo hacemos con Gonzalo Ortega, el presidente de la Academia Canaria de la Lengua. Gonzalo, ¿qué tal? Muy buenas tardes.
2: Hola, Víctor Hugo, ¿qué tal? Buenas tardes a todos y a tu audiencia en particular.
1: Encantado, Gonzalo, de hablar contigo una semana más para hablar de la onomástica informal. ¿Qué es la onomástica informal y a qué nombres propios afecta?
2: Pues mira, la palabra onomástica tal vez para algún oyente puede resultar un poco, digamos, difícil de entender. Simplemente se refiere a la parte de la lingüística que se ocupa de los nombres propios, ¿no? De los nombres propios de persona y de los nombres propios de lugar, ¿no? Y la onomástica informal, pues, hace referencia a los nombres propios, digamos, que no son oficiales, ¿no? Por ejemplo, los apodos, ¿no? De modo que, por un lado, hay nombres propios informales en el terreno de los antropónimos, es decir, de los nombres de persona, y también, aunque en menor medida, hay nombres propios no oficiales o informales en el terreno de los topónimos, de los nombres de lugar.
1: Uh-huh. Entonces hay que diferenciarlo. ¿Y cómo se manifiestan los nombres propios informales entre los antropónimos primero?
2: Bueno, fundamentalmente a través de los llamados apodos, ¿no? Sabes que en español tenemos una larga lista de palabras, lo cual indica que se trata de un procedimiento muy común en el uso del idioma, ¿no? Hay un montón de palabras más o menos sinónimas de apodos, como alias, nombrete, que es una palabra dialectal canaria, mote, sobrenombre, remoquete. Y entre los apodos, digamos, referidos a personas, pues los hay básicamente de tres tipos: los individuales, del tipo Antonio el Grande o Antonio el Orejas, por ejemplo; familiares, los Bucios, por ejemplo; y gentilicios, que son del tipo chicharrero, conejero; gatos, que se llaman a los de Madrid; gabachos, que son los franceses; gringos o yanquis, que son los norteamericanos. Básicamente esos serían los nombres propios informales en el terreno de los antropónimos, de los nombres de personas.
1: Oye, ¿son despectivos, Gonzalo?
2: Bueno, los hay despectivos, la mayoría, pero también los hay puramente descriptivos, ¿no? E incluso los hay, yo diría, ponderativos, ¿no? Por ejemplo, si yo digo Antonio el Carpintero, pues es un apodo puramente descriptivo, ¿no? No parece que sea ofensivo ni nada que se le parezca, ¿no? O, por ejemplo, en el caso, por ejemplo, de los topónimos, pues yo digo, en lugar de Barcelona digo la ciudad condal, o en lugar de Madrid digo la villa y corte, pues eso es puramente descriptivo. Es decir, que los apodos, tanto los que se refieren a personas como los que se refieren a lugares, frecuentemente tienen un carácter peyorativo, pero no necesariamente, ¿no? E incluso los hay ponderativos, ¿no? El cura guapo, por ejemplo, o la isla bonita, pues son nombres informales, especie de apodos, ¿no? Y en este caso son claramente ponderativos. Pero en honor a la verdad, la inmensa mayoría tienen un cierto carácter negativo o peyorativo.
1: Claro, hemos hablado de los antropónimos, pero ¿cómo se manifiestan los nombres propios informales, en este caso, entre los topónimos?
2: Bueno, parecería que si preguntáramos por ahí a bote pronto a qué tipo de referentes se orientan los apodos, seguramente la gente respondería que se trata de sobrenombres referidos a personas, ¿no? Sin embargo, son perfectamente comunes también los apodos entre la toponimia, ¿no? Ya digo, no entendiendo necesariamente la palabra apodo en sentido negativo, ¿no? Si yo digo la Villa Mariana, pues en Canarias, por ejemplo, me puedo referir a Teror o a Candelaria, ¿no? Si digo la Isla Colombina, pues a La Gomera; si digo la Villa y Corte, pues a Madrid; si digo la Ciudad Condal, pues a Barcelona; si digo la Tacita de Plata, pues a Cádiz, por ejemplo, capital; si digo la Piel de Toro, pues a la Península Ibérica; si digo la Bota, pues Italia; la Pérfida Albión, este es claramente peyorativo, es Inglaterra o Reino Unido; si digo La La Land, es Los Ángeles; si digo el Tío Sam, es Estados Unidos, ¿no? Y en realidad en Canarias, que tal vez sea lo que más nos importa, cada isla tiene al menos un nombre, digamos, informal, ¿no? La isla de los volcanes, Lanzarote, Maxorata, Fuerteventura, la isla Redonda, Gran Canaria, la isla Picuda, por el Pico del Teide, Tenerife, la isla Bonita o la isla Corazón, La Palma, la isla Colombina, La Gomera, y la isla del Meridiano, El Hierro, ¿no? E incluso entre los municipios canarios también hay sobrenombres abundantes, ¿no? La ciudad de los Adelantados, por ejemplo, para La Laguna, San Cristóbal de La Laguna, la ciudad de los Buenartemes para Galdar, la ciudad de los Faicanes para Telde, la Villa Mariana que decíamos, la Villa, ¿no? Hay un montón de municipios en Canarias que, diríamos por una especie de antonomasia, se les conoce como la Villa, Teguise, Betancuria, San Sebastián de La Gomera, La Orotava, Valverde, e incluso, ya esto es más raro, a nivel de un municipio, entre los barrios de un municipio, a veces también hay nombres informales, ¿no? Por ejemplo, yo conozco el caso de Morón, que se refiere a Arbejales en Teror, y es una especie de apodo toponímico que se le impuso a la gente de, vamos, al lugar de Arbejales, por su cierto parecido con una localidad cubana. Siempre están las huellas estas de la emigración canaria a América, ¿no? Por doquier, ¿no? Los retornados de Cuba llamaron a Arbejales Morón porque había que desviarse de la carretera general Teror-San Mateo, como había que desviarse en Cuba al acceder a la localidad de Morón, ¿no? Y así hay otras denominaciones toponímicas, diríamos informales, ¿no? El terreno de la informalidad, y por tanto se trata de, digamos, de términos básicamente utilizados en el habla, en la lengua oral, pero no se excluye la posibilidad de que a veces aparezcan en la lengua escrita, por supuesto.
1: ¿Y qué procedimientos lingüísticos se siguen para crear los nombres propios informales?
2: Pues mira, Víctor Hugo, aquí no sucede nada distinto de lo que sucede en el idioma en general. Todos sabemos que hay dos procedimientos de creación idiomática, sobre todo en el plano del léxico, que son, por un lado, la metáfora, porque a veces la metáfora se asocia a la literatura, ¿no? Como si no se instituyeran metáforas en el uso común de la lengua, ¿no? Entonces, claro, un señor al que se le dice la excavadora, porque tiene un defecto en una mano, pues evidentemente eso es una metáfora, ¿no? Puede ser más o menos afortunado, más o menos original, pero metáfora al fin, ¿no? Cuando para aludir a la península ibérica se habla de la piel de toro, pues está claro que ahí hay una metáfora, ¿no? Es como una especie de piel de toro extendida, ¿no? Cuando a Italia se le denomina la bota es porque geográficamente, en cuanto a su perfil de superficie, pues la península italiana es su profesión. O la isla del Meridiano, que es el Hierro, porque el Meridiano Cero, que es el de Greenwich, también pues pasa por esa isla, particularmente por el faro de la Horchilla, ¿no? Entonces, bueno, podríamos poner muchísimos ejemplos, pero está claro que la metáfora y la metonimia son los dos grandes procedimientos que se ponen en marcha para instituir nombres informales, tanto en el terreno de la antroponimia como en el terreno de la toponimia, ¿no?
1: Nos queda un minutito, pero si te pregunto qué matices estilísticos suelen tener los nombres propios informales.
2: Bueno, pues como señalábamos antes de pasada, aunque hay una mayoría de unidades que tienen carácter peyorativo, y a veces, digamos, el que instituye el nombre informal lo hace con el propósito deliberado de, digamos, de ofender, ¿no? Por ejemplo, los apodos gentilicios muy a menudo tienen carácter eso de lagartero, por ejemplo, ¿no? O bagañete. Pues tienen un propósito claro de ofender, ¿no? Y los apodos individuales, los referidos a individuos, pues muy a menudo también tienen el propósito de ofender, lo cual indica que es un término que no se puede utilizar normalmente en presencia del apodado, ¿no? Es decir, que sobre la base de determinadas características, vamos a decir, físicas o morales, uh-huh, pues se instituye el apodo y se utiliza en clave despectiva, ¿no?
1: Pues Gonzalo, lo tenemos que dejar aquí. El próximo día, si te parece, seguimos por este punto, Gonzalo.
2: Perfecto.
1: Un abrazo. Hasta pronto.
2: Un saludo. Hasta luego. Adiós.
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3: Abrimos mesa de redacción en este Canarias al cierre. Hoy hemos estado todos pendientes de los termómetros. Se ha ampliado la situación de alerta por riesgo de incendio forestal a toda la provincia occidental y también a Gran Canaria. Además, ya lo saben, se extiende la alerta por temperaturas máximas a todo el archipiélago, por máximas que pueden rozar los 40 grados en algunos puntos de Gran Canaria y los 37 grados en el resto del archipiélago. La previsión apunta a que el calor nos va a acompañar hasta el próximo viernes. Escuchamos a Vicky Palma, la jefa meteorología de Radio Televisión Canaria.
4: A partir del jueves esperamos que haya un descenso progresivo de las temperaturas y no recuperaríamos la normalidad de verano hasta el próximo viernes. El calor llega además acompañado de una ligera presencia de calima en altura, en principio poco importante, y no podemos hablar de momento de ola de calor como si lo están haciendo en la península.
3: Desde la Dirección General de Emergencia se ha solicitado a la ciudadanía que mantenga las recomendaciones de autoprotección. Todos los cabildos han activado planes de contingencia por la subida de temperaturas. Rosa Dávila, presidenta del Cabildo de Tenerife, y también Antonio Morales, presidente del Cabildo Gran Canario.
5: Quedan prohibidos, por ejemplo, el uso recreativo del fuego, como hacer barbacoas, hogueras, cocinas de gas, etcétera. Fumar en áreas recreativas, zonas de acampada, campamentos, pistas, senderos, carreteras, miradores. También recuerda que en el Teide está prohibido fumar y en todas las infraestructuras de uso público.
3: Los cabildos también han activado planes insulares contra el peligro de incendios. Se han cerrado, por ejemplo, áreas recreativas y senderos. Escuchamos al consejero insular de emergencias en el Cabildo de La Gomera, que es Héctor Cabrera.
6: Mucha precaución, estamos en alerta.
7: Se ha decidido subir el grado en el Infolago, es decir, en el Plan de Prevención de Extinción de Incendios Forestales de la Isla Gomera, a grado 1, en la que se prohíbe hacer fuego en exteriores, quema de restos vegetales o forestales, el uso de fogones en áreas recreativas cercanas al entorno forestal.
3: Continuamos. Desde hace varios días, algunos puntos del archipiélago han estado en riesgo extremo por radiación ultravioleta. Los sanitarios recomiendan evitar totalmente la exposición al sol a cualquier hora. Marina Rodríguez es dermatóloga en la clínica Dermaten.
8: Y más rigurosamente entre las 12 y las 4, que son las horas de mayor radiación ultravioleta. Es decir, 4 horas del centro del día, el índice ultravioleta puede subir tanto que incluso con una fotoprotección adecuada, estando debajo de una sombrilla, nos podemos quemar. Y sobre todo, personas más vulnerables a la radiación ultravioleta, como son niños.
3: También mucho cuidado con los trabajadores que realizan su jornada laboral al aire libre o están sometidos a altas temperaturas. Por ejemplo, el sexto acuerdo laboral estatal obliga a adaptar el servicio exterior según las alertas de la Agencia Estatal de Meteorología para proteger a los trabajadores de las olas de calor. Víctor Toledo es el coordinador de salud laboral en Comisiones Obreras.
9: Estamos hablando de situaciones que pueden generar daños para la salud de manera directa. Estamos hablando de temperaturas que superen los 40 grados aquí, por ejemplo, en la comunidad autónoma de Canarias, ¿no? Uh-huh. No estamos hablando de forma generalista ante temperaturas que puedan superar los 32 o 34 grados, sino para aquellas condiciones donde ni el propio cliente va a estar en unas condiciones adecuadas para estar en esas terrazas o espacios abiertos a la intemperie, ¿no?
3: Esta ha sido la noticia del día, pero ahora vamos a ampliar la mirada. Ya estamos en mesa de redacción. Buenas noches, Ángel González.
10: Muy buenas, ¿eh?
3: También está por aquí Melanie García. Buenas noches.
11: Buenas noches.
3: También está Cintia Quintana. Buenas tardes, Cintia.
12: ¿Qué tal, Sé? Buenas tardes.
3: Y Laura Plasencia, buenas tardes, buenas noches.
11: Buenas todo.
3: Si te parece, comenzamos contigo, Laura. Vamos a ver qué nos cuentan las noticias de las islas.
11: Pues empezamos en Lanzarote, donde el Consorcio del Agua afronta el reto de renovar la red y frenar las fugas. Hoy ha sido la primera reunión de este órgano, formado por el Cabildo y los 7 ayuntamientos de la isla, después de la salida de Canal Gestión hace ya un mes. De momento van a mantener los precios a pesar del elevado coste energético en la producción y ante las pérdidas de agua en la red. El objetivo que se han marcado es localizar primero dónde se producen las fugas. Osvaldo Betancor es presidente del Cabildo y Domingo Cejas, consejero de Agua.
13: Ha sido
10: un mes bastante duro, un mes difícil. Cogimos una isla desalando menos 30.000 metros cúbicos al día, cogimos una isla donde se nos rompieron los bastidores y en este momento estamos preparando 6 millones de euros para licitar la mejora de esos bastidores.
12: En los próximos meses veremos estrictamente en aquellas calles que tenemos que actuar.
11: En Fuerteventura, una mujer ha fallecido esta tarde tras ser sacada del mar en parada cardiorrespiratoria. Ha ocurrido en la playa Nido de las Águilas, en el municipio de Puerto del Rosario. A pesar de los intentos de reanimación de los socorristas y después del Servicio de Urgencias Canario, tan solo pudieron certificar su muerte. Cande Ceballos es portavoz del 112.
13: Esta tarde, una mujer que se encontraba flotando en el mar fue sacada del agua por otro bañista en la playa del Nido de las Águilas, en el municipio majorero de Puerto del Rosario. A pesar de las maniobras de reanimación realizadas primero por los socorristas y bomberos y después por personal del Servicio de Urgencias Canario y del Centro de Salud de la zona, no fue posible recuperarla y se confirmó su fallecimiento.
11: Y nos vamos al Hierro porque precisamente Valverde ya ha puesto en marcha su servicio de socorrismo. Lo ha hecho en las principales zonas de baño del municipio, como son la playa de Timijiraque, la Caleta, el Tamaduste, el puerto de La Estaca y el Charco Manso. El servicio se va a mantener habilitado hasta finales de septiembre para reforzar la seguridad durante el verano. Nos vamos a la Isla Bonita. El Cabildo de La Palma sigue reforzando la prevención y la promoción de la salud mental entre la población infanto-juvenil con el programa Cuidarte. Se trata de una iniciativa que durante el último curso ha desarrollado talleres en centros educativos, acciones con familias y atención psicológica gratuita. La consejera de Acción Social es Ángeles Fernández.
14: Salud mental, tanto en la población adulta, pero especialmente nos preocupaba muy mucho la población infanto-juvenil. De ahí que sacáramos adelante el programa Cuidarte, un proyecto que se centra en ofrecer apoyo emocional y psicoeducativo a la población infanto-juvenil y que contribuye al proceso de recuperación emocional y social de la isla.
11: Y terminamos en La Gomera porque han abierto hoy las inscripciones para participar en el encuentro insular del mayor que tendrá lugar el próximo domingo 19 de julio en el municipio de Hermigua. La cita reunirá a las personas mayores de la isla en una jornada de actuaciones musicales, espectáculos de humor y convivencia. Aquellos que quieran participar pueden formalizar su inscripción desde hoy, como digo, a través de las asociaciones de mayores de la isla o si no, llamando al teléfono 629-973-273, 629-973-273.
3: Gracias, Laura. Ahora miramos fuera de las islas porque Cintia, la Moncloa, considera incomprensible la decisión judicial sobre los viajes de la mujer del presidente Begoña Gómez.
15: Así es, el gobierno considera incomprensible la decisión judicial que ha denegado a Gómez, esposa del jefe del Ejecutivo, Pedro Sánchez, a acompañar a su marido a la cumbre de la OTAN en Ankara, pero permitirle en cambio viajar a Londres para acudir a la graduación de su hija. La decisión la ha tomado el magistrado Antonio Viejo, que sustituye al juez Juan Carlos Peinado, que está de vacaciones. Además, el Consejo de Política Fiscal y Financiera ha aprobado los objetivos de déficit y deuda para 2027. El ministro de Hacienda, Arcadi España, ha dicho que se trata de una financiación récord y un margen de deuda de 5.849 millones para debatirla, citado a las autonomías el próximo 29 de julio.
16: Un antes y un después para la financiación de las comunidades autónomas, para todas, sin excepción, que aporta más solidaridad, que aporta más transparencia y más recursos, sobre todo, para nuestro estado del bienestar.
15: Y seguimos muy pendientes de los incendios en España. El que más preocupaba en Castellón está ya estabilizado y ahora toda la atención está puesta en uno declarado en Grazalema, en Cádiz. Unos incendios que se complican debido a las altas temperaturas que azotan al país. Y España recibirá durante este verano unos 43 millones de turistas internacionales. Es un 6% más que durante el mismo periodo de 2025. El gasto de estos visitantes alcanzará hasta los 64 millones de euros, un 10% más que el año anterior. Jordi Hereu es ministro de Transporte.
17: Por tanto, afrontamos un verano donde el turismo seguirá haciendo una gran contribución, una magnífica contribución al desarrollo económico, social y territorial de nuestra economía.
15: Y hablamos ahora, si Cintia, te parece.
3: Sí, miramos fuera de España, en clave internacional, porque ya hay actualización con los datos en Venezuela. 3.535 los fallecidos rescatados por esos dos terremotos.
15: Así es, según los últimos datos oficiales, al menos 3.535 personas han muerto y 17.740 han resultado heridas por los terremotos que sacudieron Venezuela hace unos 12 días ya. Hay también 31.000 desaparecido. Las labores en las zonas afectadas se centran en la localización de cadáveres bajo los escombros. Hoy el objetivo de los rescatistas era buscar a Lucas, que cumple 9 años. Y la cumbre de la OTAN comienza mañana martes 7 de julio en Turquía. Asistirá el presidente de Estados Unidos, Donald Trump, que ha vuelto a criticar a la primera ministra de Italia, Giorgia Meloni, y a exigirle a España que se comprometa a invertir el 5% de su Producto Interior Bruto en defensa. José Manuel Álvarez es el ministro de Exteriores español.
18: Mire, España es un país que cumple lo que dice. Ojalá todos los aliados de la OTAN cumplieran como España. Hablemos de las cifras reales. España está ya en el 2% y ha entregado todas las capacidades que le ha solicitado la alianza.
15: Y también el gobierno de Hamas ha anunciado la disolución de su comité de emergencia en Gaza y la dimisión de su responsable, con la intención de ceder la administración a un comité de tecnócratas palestinos contemplando en el plan de paz impulsado por Donald Trump. Sin embargo, la entrada de este organismo sigue bloqueada, lo que deja a Gaza en un vacío de poder y mantiene ese castro estancado el alto el fuego.
3: Y en clave económica, el Cabildo de Tenerife ha presentado esta tarde las nuevas conexiones aéreas directas que unirán la isla con Canadá de la mano del Canadá Ángel.
19: Así es, y será a partir del próximo mes de octubre que la compañía canadiense operará 4 vuelos semanales entre el aeropuerto de Tenerife Sur y las ciudades de Toronto y Montreal durante la temporada de invierno. En 2025, por ejemplo, Tenerife recibió unos 51.000 pasajeros procedentes de Canadá y Estados Unidos, 7.000 de ellos desde Canadá concretamente. Vamos a escuchar a López Afonso, el viceconsejero de Turismo del Cabildo de Tenerife, antes de esa presentación.
20: Es para Tenerife, por tanto, un gran reto, y eso va a permitir también que nuestro destino tenga a su vez para nuestros residentes, también para la exportación local, una alternativa que va a permitir también situar nuestra experiencia en productos y servicios en el continente americano.
19: En otro orden de asuntos, también hoy hemos conocido que el Comité de Empresa de Naviera Armas ha informado a la plantilla de la intención de Balearia de mantener el personal empleado y las rutas dentro del proyecto que la compañía valenciana tiene para la empresa canaria después de su reciente adquisición. Así lo ha señalado en un comunicado Comisiones Obreras tras mantener un encuentro con representantes de Balearia, quienes han manifestado su voluntad de mantener bajo bandera española todos los buques adquiridos que actualmente operen con ella. Y en materia de vivienda, la compraventa de vivienda ha aumentado un 3,1% en mayo en Canarias, mientras que a nivel nacional cae un 7,6%. Así se desprende de los datos publicados por el Colegio de Registradores, que subraya las operaciones que solo han subido en Andalucía y Canarias. Sin embargo, los mayores descensos por encima de ese 15% se han dado en Melilla, en Cantabria, en Baleares y también en Murcia.
3: Gracias, Ángel. Y en la página de Cultura nos vamos hasta el Auditorio de Tenerife, Cintia.
15: Así es, porque acogerá mañana 7 de julio el espectáculo La Quija, de la coreógrafa y bailarina Paloma Muñoz, dentro de la programación de Mapas. La propuesta reúne a 10 intérpretes en una creación que invita a regresar a los orígenes del movimiento, explorando el cuerpo como punto de partida de la danza. A través de un paisaje escénico árido y simbólico, los bailarines emprenden un viaje hacia lo más esencial, buscando, en palabras de la propia compañía, bailar desde la médula y convertir el movimiento en poesía. La función comenzará a las 7:30 de la tarde. Y acabamos este repaso cultural con un plan musical en Gran Canaria. María Becerra será una de las grandes protagonistas del estreno del festival Somos Latinos, que se celebra este sábado 11 de julio en el anexo del Estadio de Gran Canaria. Porfa, miénteme a lo que tú quieras conmigo. La artista argentina, una de las más escuchadas del pop urbano latino, encabezará un cartel en el que también participarán Qué Personajes y Las Canarias. Si te conozco mucho más sin la ropita, sé que tenés ganita. Cita se dedicada a la música latina que reunirá en la isla algunos de los nombres, como ya hemos escuchado, más destacados de la escena musical latinoamericana.
3: Buena opción la de María Becerra. Ahora nos vamos a conocer, gracias Cintia, nos vamos a conocer en qué hemos estado hoy en las redes sociales de la Radio Canaria.
21: Pues mira, de lo más destacado del día en nuestras redes sociales está siendo el fragmento que les hemos compartido de la entrevista de esta mañana en De la Noche al Día, María Fernández, la directora general de Transportes de Canarias. En concreto, estas declaraciones asegurando que el gobierno de España está estrangulando a Canarias al no haber abonado todavía una parte de los costes de la gratuidad del transporte del año pasado y tampoco la partida de este año.
1: Pero al final lo que nos da la impresión es de que nos están estrangulando para que esto no sea sostenible. Hablamos de que cuesta 160 millones. Logramos pasar de 82 a 120 millones.
3: ¿Y la obra en las redes en general de qué hablamos?
21: Pues en las redes en general, si hablamos de tendencias, hablamos del Gran Califes, que viene siendo tendencia en redes estos días, este pasado fin de semana. Por todos los artistazos y artistazas que se han dado cita en este encuentro, ¿no? Más de 90.000 personas han podido disfrutar en directo allí de artistas como Aitana y Quevedo, que estamos escuchando. Aitana, que sorprendía subiendo a Quevedo al escenario en su actuación.
3: Qué bueno, Quevedo con Aitana. Melanie, muy breve, ¿de qué tenemos que estar pendientes mañana martes?
2: Pues mañana tenemos que estar pendientes porque el gobierno de Canarias ofrecerá en Las Palmas de Gran Canaria una rueda de prensa para informar sobre los últimos avances en materia de dependencia y las medidas adoptadas para agilizar la acreditación de servicios.
3: Qué bueno, y creo que nos vamos con Beyoncé.
2: Sí, nos vamos con Beyoncé porque ha sorprendido a sus seguidores con el nuevo lanzamiento de Morning Dew, su primera canción después de 2 años. El tema se estrenó el pasado sábado 4 de julio, coincidiendo con la celebración del Día de la Independencia en Estados Unidos, y el videoclip es en blanco y negro y concluye con imágenes antiguas de archivo. Según la productora de Beyoncé, la canción es un regalo especial para sus fans.
3: Y evidentemente estamos todos pendientes con un ojo puesto porque en nada va a pensar a comenzar esa segunda parte del partido de España. De momento, Ángel, creo que vamos 0-0, ¿no?
19: Sí, 0-0 al descanso, con buenas ocasiones por parte de los dos equipos. A ver en qué queda esa segunda parte.
3: Vamos a ver si Beyoncé nos anima. Segundos para que sean las 9 de la noche. Ya está preparada por ahí Cintia Quintana, que les traerá el último boletín de la jornada. Nosotros nos vamos. Mañana regresa este Canarias al cierre con horario de verano. Será a partir de las 7 de la tarde. Pasen buena noche.

0: Las 9 de la noche en Canarias.
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0: Buenas noches, Canarias. Se encuentra en alerta por temperaturas máximas en todo el archipiélago y por riesgo de incendios forestales en las islas occidentales y Gran Canaria. El calor gana intensidad en el archipiélago. Mañana martes y el miércoles serán las jornadas más sofocantes de este episodio, con temperaturas máximas que podrían superar los 35 grados en Gran Canaria. Incluso no se descarta que los termómetros alcancen o superen de forma puntual los 40 grados. El jueves es cuando se espera un descenso progresivo de las temperaturas. Vicky Palma, es jefa de meteorología de Radio Televisión Canaria.
2: Mañana ya se estabilizan las temperaturas, terminan de subir y se estabilizan mañana y el miércoles, y son probables valores alcanzando, superando en las islas pues los 37 grados, y además de forma puntual en Gran Canaria no son descartables alcanzar esta vez los 40 grados. Vamos a tener vientos de componente norte moderados con algunos intervalos fuertes en zonas de costa. El tiempo invita a acercarnos al mar con oleaje que no va a llegar al metro de altura.
0: Por lo que se insiste a la población en extremar las precauciones. Montserrat Román es jefa de Servicio de Protección Civil y Atención de Emergencias.
3: Ante esta situación, la Dirección General de Emergencias hace un llamamiento a la prudencia para la ciudadanía, para que se evite cualquier tipo de actividad que pueda generar en el monte una ignición y cualquier inicio de incendio forestal, y también hacer un llamamiento a la prudencia en cuanto a la exposición a las temperaturas máximas de las horas centrales del día, y a también vigilar a las personas mayores, menores y personas vulnerables.
0: Y sabor a agridulce. Cambiamos de asunto para Canarias. Tras el Consejo de Política Fiscal y Financiera celebrado hoy en Madrid, la consejera de Hacienda, Matilde Asián, ha insistido en que la regla de gasto está asfixiando al archipiélago. Para el ministro de Política Territorial, Ángel Víctor Torres, el no de Asián supone una fractura en el seno del gobierno de Canarias, ya que el archipiélago renuncia a recibir, ha dicho, 166 millones de euros adicionales durante los próximos 3 años.
4: Lamentablemente, por los números, no positivo. ¿Por qué? Porque nosotros desde Canarias, ya desde 2024, venimos diciendo que la regla de gasto nos está asfixiando.
5: Lo lamento, ¿no? Porque, repito, esto es malo, ese voto para Canarias, y deja también en evidencia una fractura en el gobierno de Canarias. La Coalición Canaria, repito, votó a favor en el Congreso de una propuesta que, siendo buena, era peor que la que hoy se ha propuesto.
0: Y en página internacional, al menos 3.535 personas han muerto tras los terremotos de Venezuela, según los últimos datos oficiales. Tras 12 días, muchos de los cuerpos de rescate internacionales se han retirado de las zonas afectadas ante la cada vez menor probabilidad de hallar supervivientes. Y en los edificios derruidos quedan voluntarios venezolanos, bomberos, defensa civil nacional y vecinos que siguen retirando escombros. Y es todo. Recuerden que pueden seguir informados en nuestras redes sociales o en la página web rtvc.es. Se quedan ya con Voz en Off.
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9: Señoras y señores, tengan un poco de paciencia. Tenemos dificultades técnicas.
10: Tú y yo tenemos un asunto pendiente.
11: ¿Hablas conmigo?
12: ¡Ah! Empieza el espectáculo. ¡Au!
11: Bueno, empieza el espectáculo y acaba junio, y cuando acaba junio la gente empieza a recoger las cositas. Bueno, será, tú que eres profesor, ya están todos los alumnos.
12: Ya están todos recogidos, los alumnos ya están todos en sus casas, gracias a Dios.
11: Y a los profesores les quedan dos boberías.
12: Dos boberías.
13: Las notas puestas.
12: Las notas puestas.
13: Las correcciones hechas.
12: Las correcciones hechas. Bueno, todo, perfecto. Todo. O sea, ya no les vemos el pelo en 3 meses, por suerte. Ellos a nosotros y nosotros a ellos.
11: Qué bonito, ¿verdad? Es despedirse.
12: Sí, sí.
11: un hasta luego. Sí, sí. Bueno, nosotros, como también estamos de fin de curso, porque queda muy poquito para acabar la temporada, hemos decidido pasárnoslo bien hoy y vamos a traer unos jueguitos, unos concursos.
13: Efectivamente. Hemos decidido, ya que se acerca el verano, pues relajarnos un poco. Que estábamos haciendo últimamente películas como Solari.
11: Venimos de Solari, de Tarkovsky, y necesitábamos un break. Nuestro Exacto. cerebro necesitaba descansar. Hoy está el equipo completo, está aquí Serach, lo acaban de escuchar.
14: Sí, buenas tardes.
11: Carolina Jiménez.
15: ¿Qué tal? ¿Cómo están ustedes?
11: Iván Morales.
16: Muy buenas,
11: Fernando Hernández Rosa.
17: Hola.
11: Y un servidor. Y bueno, vamos, les voy a preguntar un poquito, muy por encima de qué van a ir los jueguitos, porque creo que cada uno tiene uno. Luego ya nos metemos en materia. Fernando, ¿tú con qué nos vas a sorprender?
13: Pues yo voy a ir lanzando audio. Bueno, los va a lanzar Fernando Domínguez realmente. De películas, hay que adivinar la película, pero con el añadido de que el doblaje está en latino.
11: ¿Qué?
12: ¡Wow! Me mola.
11: Me gusta. Cállate, perro tonto. Iván, bueno, Iván, me das miedo. ¿Qué habrás traído?
16: Sí, ¿verdad? A ver, lo mío es un poquito más complejo. Lo mío va a ir por ronda.
11: Es un sudoku de cine. Sí.
12: Es el go, pero
11: yo digo el minuto, digo el minuto go. Y tienen que adivinar qué es.
15: Es el twister del pie izquierdo, la mano derecha.
16: Vale, va a ser adivinar diferentes películas. El tema es, vamos a empezar primero con una descripción mal hecha de la película, una sinopsis muy vale. loca. Luego con una crítica de la película, luego el año en el que se estrenó, luego el director y por último un actor. Si después de todas esas rondas no se ha adivinado la película, lo siento, la han perdido.
11: Mueres, si no mueres. Carolina.
15: Presente.
11: ¿Qué nos has traído?
15: Yo he traído un concurso de verdadero y falso.
11: Oh, mentiras y verdades.
15: Os voy a dar anécdotas de cine, que como sabéis, el mundo del cine tiene anécdotas muy locas. Y de cada una de ellas me tenéis que decir cada uno de vosotros si creéis que es verdadera o falsa. Yo desvelo el resultado y voy a traer varias. Así que quien acierte va acumulando puntos y veremos quién acumula más puntos.
11: Va a ir con puntos, o sea, tiene que haber un ganador y un perdedor.
15: Bueno, ya que estamos.
11: Bueno, ya que claro. Nos vamos poniendo. Yo no había pensado en eso, pero bueno. Serach, qué tontería. Qué tontería.
12: Yo, claro, he tenido que improvisar un poco. Pero bueno, vamos a jugar un poco a adivinar los nombres reales de actores y actrices muy famosas que se cambian el nombre por.
11: Pues, ni idea.
12: Por diferentes circunstancias. Por algunos por homenaje, otros porque cogen el apellido del marido.
15: Ay,
12: de
15: ya sé
12: la
15: una
12: mujer.
15: Que vas a decir que te conozco, ya sé una.
11: Yo intuyo una también.
16: Hay dos que son muy míticos, creo.
12: Hay una principalmente que es muy mítica, que será la primera que diré.
15: Y muy tú.
12: No, entonces no es esa la que
13: sí, porque hay nombres por ahí. ¿Te acuerdas, Paco? No. Sylvester Stallone se llama Gardencio.
12: Dos Gardencios para ti, sí.
11: Bueno, yo voy a proponerles, yo voy a ir dando pistas y tienen que adivinar al personaje. Van a ser personajes de ficción. Puede que también haya algún actor o actriz o director, ya veré, según vayan sucediendo los acontecimientos. 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
11: Pues no se vayan, que vamos a jugar en voz en off a juegos y va a empezar Carolina con su verdadero o falso.
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11: Bienvenidos al único concurso absurdo de la radio canaria.

0: fuera de clase.
1: No vale.
2: Bueno, acabo de escribir los nombres nuestros y voy a ir poniendo puntitos.
3: Perfecto. Vale. Perfecto. ¿Vamos para allá?
2: Venga, Carolina, venga. Primera afirmación.
3: Empezamos un poco románticamente. Uno de los bonitos, los más bonitos e indetectables cameos de la historia del cine es el de esta pareja besándose en el puente de Londres en Hook. Que Campanilla hace volar con su magia cuando pasa por encima echándoles el polvillo mágico, y se trata nada menos que de...
2: Polvillos mágicos, continúa.
3: Carrie Fisher y George Lucas. ¿Verdadero o falso?
4: ¿Empezamos por orden o...?
2: Da igual, que quiera.
5: Pero que en versión de Hook...
4: Falso, yo digo que falso.
0: La de Spielberg.
2: ¿Sí? Yo digo que verdadero.
5: Yo digo falso también.
0: Verdadero.
3: ¡Es verdadero!
2: ¡Vamos!
3: ¡Toma! Son efectivamente George Lucas y Carrie Fisher abrazados, bueno, en ese puente y volando gracias a Campanilla.
4: Un punto para Paco y otro para Iván.
2: Vamos allá. Claro, que es colega de Spielberg, digo, tiene que... Del...
3: Claro. Pero bueno, podría ser cualquier cosa.
2: Hombre, por supuesto, es muy absurdo, pero...
3: Seguimos.
5: Venga.
3: El gran actor de método, Alan Rickman, para la escena de la muerte de su personaje en la jungla de cristal, el villano Hans Gruber, estuvo preparándose para la escena final en la que tiene que descolgarse al vacío durante semanas, haciendo incluso prácticas con equipos de paracaidistas para que la caída fuera realista. ¿Recordáis la caída de...?
2: Sí, hombre, ¿cómo no recordarla?
3: ¿Verdadero o falso?
4: Falso, falso, falso.
3: Uy, uy, uy.
0: Falso,
2: falso.
0: Uy.
5: Yo digo que es verdadero.
3: Vale. ¡Pues es falso!
5: Vamos. ¡No! ¡Qué bien voy, eh!
0: Si no me equivoco...
3: Accedió a regañadientes a ser soltado sobre una colchoneta a 8 metros debajo de él tras contar hasta 3. Hombre. Pero le soltaron a la de 1. Exacto. Y de ahí su genuina cara de what the fuck.
0: Eso es justo lo que iba a decir. Que no. Es que yo conocía el hecho de que lo habían soltado sin decírselo, que es la cara que tiene en la película, pero no sabía lo de que le habían dicho, no, es hasta 3. Y
3: le dijeron a la de 3 y soltaron a la de 1, que es truco, es normal.
5: Un truco infalible.
3: Volvemos a Star Wars, si os parece bien.
2: Hombre.
3: En Star Wars, el primero en mencionar la fuerza en la trilogía original tenía que ser un Jedi, nada menos que Obi-Wan, que es el primero en decir que la fuerza te acompañe. ¿Verdadero o falso?
2: A ver, un momento. La pregunta... No me estoy haciendo trampa. ¿El primero en nombrar la fuerza o el primero en decir que la fuerza te acompaña?
0: Bueno, las dos cosas van de la mano.
3: Ambas cosas, exacto, exacto.
2: Vale. No, porque tú puedes decir...
5: La fuerza para mí es falso.
3: Guárdame esa para luego que se me gusta.
2: Puedes decir la fuerza, siento la fuerza, o puedes decir que la fuerza te acompaña.
0: Yo digo falso.
2: Que la fuerza te acompaña lo dijo Obi-Wan Kenobi el primero. Qué difícil todo esto.
5: Me pasó, lo dijo Chihuahua, claramente.
2: Voy a decir que es verdadero.
4: Yo digo verdadero también.
3: ¿Primo?
5: Yo dije falso.
3: Vale. Es falso.
5: ¡No!
3: Se presupone que el primero en decir que la fuerza te acompaña en Star Wars fue Obi-Wan, pero no. Los dos primeros personajes en pronunciar la icónica frase son el general Dodona.
2: El Dodona
3: durante las instrucciones.
5: ¿Dodono?
3: A las tropas y Han Solo. De hecho, la frase que dice Obi-Wan es ligeramente diferente. Dice:
2: tráeme pan.
3: The Force will be with you always. No dice que la fuerza te acompañe, sino que la fuerza estará contigo.
2: Bueno, voy a hacer un recuento. El maldito Iván lleva un pleno, lleva 3, yo llevo 2, Serachi y Fernando 1.
3: Muy Kibanda, mucha cosa.
2: Tú de momento estás.
3: De bueno.
5: Los últimos serán los primeros.
3: Bueno, ¿continuamos o qué?
2: Claro. Hombre.
4: Veo que Iván tiene un ordenador delante.
5: Sí, sí, no digo nada.
0: Está apagado.
5: Sí, eso dicen mis alumnos también.
3: Le tengo
5: y una leche lo tienen
2: apagado. Esto está un poco trucado, si hay puntos, porque Carolina no está participando de esos juegos.
3: Pero luego en los grupos de los demás, vosotros no acumularéis y yo sí, y todo se equilibra.
2: Pero a lo mejor no hay tanto. Venga, continúa.
3: Vamos a ver. En Spider-Man de 2002...
5: Falso.
3: Para la escena de la picadura de la araña a Peter Parker, Sam Raimi descartó usar una araña digital. Quería una viuda negra, pero al ser peligrosamente venenosa, se escogió una esteadosa grosa, que fue pintada y entrenada por el especialista Steven Katcher.
2: Eso es verdadero.
3: ¿Verdadero o falso?
2: Eso es verdadero. No pueden haber tantos datos y ser falso.
4: Voy a decir verdadero, me mola eso de entrenar a una araña.
5: Eso es lo que precisamente me dice a mí que no, que es falso.
0: Yo creo que es verdadero porque me suena haber oído que pintaron la araña.
3: Iván da un poco de asco hoy. Es verdadero y no me impresiona tanto lo de entrenar la araña como lo de pintarla, porque era minúscula. Hostia. He visto fotos y tremendamente minúscula.
5: Pobre araña, tío.
3: Correcto, correcto.

0: Está bien, entrenadores de arañas por el mundo. Qué sé, las cosas.
1: Oye, cada uno se gana la vida como
2: coach de arañas.
1: Spider coach.
0: Continuamos. Hasta que me digáis que vale, yo sigo.
2: Tú continúa.
1: Yo no sé si
2: guardaste.
0: La cabeza de caballo en la famosa escena del Padrino de Coppola fue un prop artificial muy caro que se llevó un buen porcentaje del presupuesto. ¿Verdadero o falso?
3: Falso.
1: Yo me voy a tirar otra vez a los falsos porque es que todo me suena falso.
2: Tan caro no puede ser, ¿no? No lo sé.
3: Yo diría que es falso.
2: Yo voy a decir falso también, me parece que tanto presupuesto. Falso es.
3: Fueron un matadero.
2: O sea, la cabeza era de mentira.
3: No, era de verdad.
4: Era de verdad, ¿no?
2: Era de verdad.
4: Sí. Creo que sí.
2: Falso, todo falso.
0: El dato es falso y la cabeza era de verdad. Exacto. Era real. Las falsas no quedaban bien y se optó por una de verdad. Pero ningún animal sufrió exprofeso, que nadie se cunda el pánico. Se supo que un animal iba a ser sacrificado cerca y se pidió que se le guardara la cabeza a la producción para la peli. Es una cabeza de caballo de verdad, con sangre de verdad.
3: Me sonaba ese dato de cuando hicimos la trilogía del Padrino, ¿te acuerdas?
1: Que no panda el cúnico, ¿eh?
0: Esta es cortita.
2: Vamos.
0: Tío, en Ciudadano Kane salen pterodáctilos. ¿Verdadero o falso?
1: Verdaderísimo.
3: Sí, verdadero.
2: Verdadero.
4: Ah, venga, vamos todos verdadero.
0: De verdad, es verdadero. Esas grandes aves que se ven pasar al fondo en la secuencia del picnic en Ciudadano Kane son en realidad seres prehistóricos de metraje reutilizado de El Hijo de Kong de 1933, 7 años antes.
2: Me vamos con la última, Carolina.
0: Uy, a ver.
2: Pero entonces, puede que después te retomemos, ¿eh? Todo
1: yo voy a la contra.
2: Podemos ir y volver.
0: Pues vamos a decir que la habitación 237 del Hotel Timberlake, donde se rodó El Resplandor, está siempre vacía porque nadie quiere alojarse en ella por el miedo que provoca en la película. ¿Verdadero o falso?
2: A ver. Está siempre vacía, pero por el miedo, ¿no?
1: Porque es muy cara.
2: Porque se sale de presupuesto.
1: Porque las mantas.
2: Vea, verdadero. Se pegan mucho. Verdadero, vamos, venga.
1: Para mí es falso.
3: Dale, Iván, dale.
4: Verdadero.
3: Yo voy a decir falso. Creo que no existe esa habitación.
5: No puedo.
0: ¡Es falso!
5: No.
0: El dueño del hotel Timberline, temiendo que futuros clientes no quisieran alojarse en la habitación 217 del libro, pidió que en la película fuera la 237, ya que el hotel no tenía tal habitación. Y curiosamente es la habitación más solicitada y demandada por los clientes
1: tienes,
0: del hotel.
2: No paso una noche ahí ni
1: loco. Por lo menos no me acerco a la bañera. Sí, o sea, al baño no llevo.
2: ¿Duchar? No. Bueno, pues después de este verdadero o falso de Carolina...
0: ¿Cómo va el recuento? ¿El recuento que está?
2: Pues mira, ahí gana Iván por un punto. Bueno, ¿podríamos cerrar esto como un punto para Iván?
1: Bueno, venga. Ganó este juego.
2: Ganó por uno. Fernando y yo nos quedamos a uno de Iván. Serache quedó a dos de Iván. Y ya está. Pues bueno, este punto, vayamos todos.
3: Enhorabuena, Iván.
2: En la general, Iván lleva un puntito. Luego se lo quitamos. Pues nada, muy bien. Fernando, vamos con tus escenas. Cuéntanos un poquito otra vez.
3: Sí, vamos a escuchar una serie de escenas de películas, creo que todos hemos visto, y con la particularidad de que el doblaje es en latino.
1: Me encanta.
2: Es un detalle que no esté en chino, te lo agradezco.
3: Sí,
1: me encanta.
3: Pensé meter alguna de Solaris en ruso.
0: ¿Pero de cuál? Que tú no me... Bueno,
2: vale. Oye, Solaris no está doblada en el castellano, pero en latino sería una maravilla, una fantasía.
3: Y bueno, vamos a empezar. Vamos, Fernán Domínguez, a lanzar el primero.
6: Estoy preparada, hagámoslo ahora aquí. Vamos.
7: De acuerdo. Como la última vez, no se te olvide. Controla a los clientes y yo a los empleados. Uh-huh.
6: Te amo, calabacita.
7: Te amo, conejita.
2: Ah, ya sé cuál es.
0: Yo sé también.
4: Yo también.
2: Todos lo sabemos, ¿no?
0: No.
4: Con el final.
2: No. Un momento. Vale. Porque, un momento.
4: Hacemos por orden de levantar la mano, a lo mejor.
3: Sí, por orden de levantar la mano.
1: Yo levanté primero, si yo no la sé.
4: Ah, claro.
1: Soy el único que no la sé.
2: Pero claro, todo deberíamos apuntarlo en un papel.
0: Deberíamos decirlo al unísono, a la de tres.
2: Una, dos y tres.
0: Pulp Fiction.
1: Titanic.
4: Pulp Fiction.
0: Ah, vale, vale.
4: Pulp
0: Fiction.
3: La respuesta correcta es Pulp Fiction.
2: Muy bien. Oye, me gusta, al unísono lo decimos. Vale, punto para mí, para Carolina y para Iván.
3: Bueno, vamos con la siguiente. Tengo que decir que he intentado que vaya de menos a más, es decir, de más fácil a más complicado.
1: Esta era la más fácil, entonces.
3: Esta era la más fácil. Vamos, Fernando Domínguez, con la siguiente, por favor.
8: Esta información vale millones.
2: Hombre, ya sé que...
8: Y te la voy a regalar. Ah, eres muy generoso. Gracias, muchas gracias. Y ahora, ¿por qué no rompes una taza y te largas de aquí? Ay. Y se va a su casa, idiota. Rompe una taza y se va a su casa. Suenas como un imbécil cuando lo dices. Sí. Entonces, lárgate de aquí y llévate el libro contigo.
2: Retiro lo dicho, no sé cuál es.
3: Serach, me estás defraudando, Serach.
9: No puedo.
0: Información, taza, libro.
3: Podríamos escucharla otra vez.
2: Venga, sí,
1: por favor.
2: Taza.
8: Esta información vale millones. Y te la voy a regalar. Ah, eres muy generoso. Gracias, muchas gracias. Y ahora, ¿por qué no rompes una taza y te largas de aquí? Ay, y se va a su casa, idiota. Rompe una taza y se va a su casa. Suenas como un imbécil cuando lo dices. Sí. Entonces, lárgate de aquí y llévate el libro contigo.
9: No.
1: Lo del libro me mata.
2: Y la taza.
1: Porque yo voy a soltar una.
2: Sí. Bueno, todos a la noche, no venga, venga.
4: No tengo ni idea.
2: Una, dos y tres.
1: Una historia de violencia.
3: Incorrecto todo.
9: No.
3: Voy a dar la respuesta correcta.
9: No.
3: Regreso al futuro 2.
1: Bueno. ¿Regreso al futuro 2?
3: El momento en el que el viejo Biff va a 1900,
1: claro.
3: Y le da el almanaque. Ah. Solo que no hablan de almanaque, sino de libro.
1: Claro, pero la taza.
0: Muy buena, muy buena.
4: Es que Scott está diciendo que el Biff del pasado habla como un idiota.
2: Sí,
4: es lo que está diciendo.
2: Sí, sí, sí. Bueno, está muy bien. Dios,
1: era imposible, tío.
0: ¿Qué taza?
1: ¿Qué taza? ¿Qué taza?
4: No es literal. O sea, lo que está diciendo es eso, que habla como un imbécil porque habla como el Biff de los 50.
2: Ya, pero. No.
0: Muy bien escogido.
2: Pues continuamos.
1: Qué difícil.
2: Y esta era la segunda más fácil, atención, más.
3: Exacto. Pues vamos con la siguiente.
8: No todo el mundo, y es en serio, no todo el mundo es basura.
10: Tú eres una basura.
8: ¿Yo? ¿Soy una basura? ¿Por qué soy una basura?
10: Pusiste mi video. Me invitaste al show. Solo querías burlarte de mí. Eres como todos los demás.
8: ¿Tú qué vas a saber de mí, amigo?
2: Yo sé cuál es.
4: Me suena un montón.
2: Yo creo
1: que puedo saber cuál es.
2: Vamos.
4: Ah, venga. Sí, ya sé.
2: Una, dos y tres. Joker.
3: Correcto. Carolina se ha quedado en silencio.
0: Y yo he currado en esa peli.
1: pero no con latinos, ¿no?
2: Pero no.
3: Es el momento en el que Joker o Arthur va al show presentado.
1: Bueno, es que si no dice lo del show.
2: No, claro, te burlaste de mí en el show.
4: Sí, pusiste el vídeo.
3: Pusiste mi video. Sí. Claro.
1: Qué bueno, me encanta, tío. Bueno, a ver las pelis en latino.
2: Quedan tres más.
1: Venga.
2: De momento hay que decir, Iván y yo empatados, Carolina un puntito.
1: Y yo un punto.
2: Perdona,
1: ¿qué pasa?
2: Perdón. ¿Cuál?
1: ¿Acabo de acertar el Joker?
2: Perdón.
3: Pues vamos con la siguiente, Fernan.
11: Era verdad lo que te dije, pero de cierto punto de vista.
12: ¿Cierto punto de vista?
11: Descubrirás que muchas de las verdades que aceptamos dependen bastante de nuestro punto de vista.
2: Necesito escucharlo otra vez, por favor.
0: ¿Los cuervos son del audio o los ha puesto?
3: No.
0: Vale, yo me he puesto a ver.
2: ¿Eran del audio?
3: No.
2: Por favor, Fernán, suelta otra vez.
11: Era verdad lo que te dije, pero de cierto punto de vista.
12: ¿Cierto punto de vista?
11: Descubrirás que muchas de las verdades que aceptamos dependen bastante de nuestro punto de vista.
2: Solo tengo una en la cabeza.
0: Yo también.
1: Yo voy a decir una por decir.
2: Bueno, vamos todos. Una, dos y tres.
1: El Señor de los Anillos.
3: Incorrecto. Estamos hablando de El Retorno del Jedi.
1: ¿Qué? ¿El Señor de los Anillos?
3: Obi-Wan.
13: Coño, que sos de Star Wars.
3: Obi-Wan se aparece como un fantasma y habla con Luke Skywalker en Jagoba, en el planeta de Yoda.
2: Que es cuando él dice, a veces veo Jedi, la famosa frase.
4: Pensé que iba a ser el Imperio Contraataca y dije, creo que no es porque esto no me suena a Yoda.
0: Pues yo pensé que era Matrix, que era el arquitecto diciéndole que la cosa... O Morfeo diciéndole que la cosa no son... Madre. Bueno, tres sabios.
1: Por eso, oye, por lo menos tiramos más o menos por
3: el... Oye, pensaba que lo iban a adivinar de forma más...
1: No, dificilísimo, tío.
4: Es muy complicado.
3: Está siendo más complicado de lo que pensaba. Sí,
2: venga, quedan dos y quedan las difíciles. Madre mía, vamos.
14: La verdad, tengo voluntad, ¿no cree?
15: Así es, hijo.
14: Lo he visto, he hecho cuanto he podido.
15: Así es.
14: No he sido culpable de alguna infracción institucional, ¿verdad que no, padre?
15: Es cierto, 65-53-21 ha sido servicial. Y has mostrado un genuino deseo de readaptación.
14: Padre, ¿puedo hacerle una pregunta en privado?
15: Sí, por supuesto, hijo mío.
3: Atención, atención, parece que Serache lo sabe.
1: Yo creo que sé cuál es.
0: Un momento. Ay, yo quiero oírlo otra vez.
2: Un momento, venga, otra vez, por
1: no,
2: favor.
1: No,
0: no. Calla.
14: La verdad, tengo voluntad, ¿no cree?
15: Así es, hijo.
14: Lo he visto, he hecho cuanto he podido.
15: Así es.
14: No he sido culpable de alguna infracción institucional, ¿verdad que no, padre?
15: Es cierto, 65-53-21 ha sido servicial. Vale. Y has mostrado un genuino deseo de readaptación.
0: Vale, creo que yo también... Yo tengo una, no sé si es...
1: No vale, tío, era la primera.
4: Tengo una que creo que es por cómo se ha evolucionado Serach.
2: Una, dos y tres.
0: Yo no hago mecánicas.
4: Ah, bueno.
3: Correcto, Serach. ¡Oh! La naranja mecánica.
4: Cadena perpetua, ¿por qué me había puesto Serach?
2: ¿Qué dijeron ustedes?
4: Yo dije cadena perpetua.
0: Yo 12 monos.
2: Yo robot, dije yo.
3: Es el momento en el que...
1: La naranja mecánica cuando Alex, habla con el cura. Claro.
3: Alex está en la cárcel hablando con el cura.
2: Bueno, hay que decir que en este adivina la película doblada en latino, hay un triple empate entre Iván, Serach y yo.
1: ¡Oh, tengo que ganar!
2: Si alguno de los tres acierta, se asegura el punto. Si no, si fallamos todos, hay un punto para cada uno.
3: Y queda uno.
2: Y si Carolina acierta, punto para todos. Vamos allá.
1: Venga,
2: último.
1: Super concentración.
16: Solo pedimos su cooperación para poder traer a un conocido terrorista ante la justicia.
17: No. Sí.
2: Yo ya sé cuál es.
17: Parece ser un buen trato.
2: No sé.
3: El cuerpo
17: pero
3: no te lo
17: uno mejor.
1: Tío, no vale lo de los cuervos. O sea, me están matando los cuervos, tío. Otra vez, por favor.
3: Lánzala de nuevo, Fernan.
16: Solo pedimos su cooperación para poder traer a un conocido terrorista ante la justicia.
2: Sí. Venga, yo la tengo, vamos.
17: Parece ser un buen trato.
2: Una.
1: Espera, déjame pensar.
17: Pero tengo uno mejor.
2: Ah, mira que hay otro. Yo tengo clarísimo, además sé exactamente cuál es.
1: Joder, tío.
0: Me cago en todo.
3: Dale.
2: Una, dos y tres. Matrix.
0: La jungla de cristal 2.
3: Correcto, Paco.
0: Matrix.
2: Cuando Neo está con... En el interrogatorio con el señor Smith.
3: Exactamente, el agente Smith interrogando a Neo en Matrix 1.
2: Tengo una mejor, al final le dice, es como métase no sé qué.
3: Exacto, métase este dedo. Sí.
2: Bueno, pues he ganado un puntito.
1: No, la gente estaba remontando, tío.
0: No está mal. Bueno. Muy buen el juego, complicado.
1: Me ha encantado.
4: Difícil, pero
1: me ha encantado.
4: Bueno,
3: ¿eh? Sí, será.
1: Me ha encantado.
3: Lo volveremos a hacer entonces.
1: Jolín, yo haría un programa entero de esto. Entero.
2: La verdad que ha sido una maravilla. Qué difícil, ¿eh?
1: Es súper difícil, tío. Me encanta.
2: Y sí. Eso que fueron bastante míticas las escenas.
1: Coño, sí. Las pelis eran súper famosas. Qué bueno.
2: Bueno, pues vamos con el jueguito de Iván.
0: Ay, Iván. Dos.
1: Bueno, Iván nos va a tener aquí hasta las 6.
2: Refresca un poco la memoria para saber de qué va este juego.
4: El juego va a ir... vamos a hacerlo en el sentido de las agujas del reloj. Es decir, te voy a decir primero una descripción mal hecha de la película. Una sinopsis así un poquito loca. Empezará Fernando. Si él no acierta, pasamos a una crítica de la película. La contestará Paco. Luego, si no acierta, diremos el año de la película. Tocará Serach. Luego diremos director y luego actor. Una vez se haya hecho eso, que ya se habrá hecho una ronda completa, si nadie tiene qué película es, se pierde el punto y pasamos a la siguiente película.
1: O sea, que el que más difícil lo tiene Fernando.
0: Claro.
3: Claro, el que no, empieza...
1: En la primera. En la segunda Paco, en la tercera yo.
0: Ah.
2: Vale. Va a haber una para todos. Va a haber
4: claro,
2: para
4: todos.
2: Vale.
4: Todo.
1: Venga.
0: Bien.
1: Vamos.
4: Vale. Vamos a empezar. Un grupo de amigos se dedica al reciclaje.
2: Vale, especifica qué es lo que vamos a escuchar para pa saber.
4: Esto es primero una sinopsis mal hecha.
2: Vale, venga.
3: El Club de la Lucha.
4: Error.
2: Un grupo de amigos se dedica al reciclaje.
4: Sí.
1: Venga.
4: Tres películas para demostrar que esto es muy complicado.
1: Esa es la crítica, acuérdate.
4: Sí.
1: O sea, que es una trilogía, venga.
2: Un grupo de amigos que se dedica al reciclaje.
0: No.
9: ¡No!
3: Yo dije el Club de la Lucha por el jabón ese que cogía, pero ni idea.
0: Yo iba a decir Exploradores porque reciclan, pasan la nave, pero no es una trilogía.
2: El Señor de los Anillos.
4: Efectivamente, el Señor de los Anillos. No,
1: pero lo dijo de chiripa, vamos a ver. Que las chiripas no van.
2: No, pensé en trilogía, digo reciclaje. Claro. El anillo, lo van a tal y cual. Bueno.
0: Reciclaje. Bueno, venga, va.
1: Venga, sí. Venga, vale,
3: aceptamos pulpo.
1: Pero vamos, un pulpo megalítico.
2: Bueno, está bien, es difícil. No,
0: sí.
1: Vamos.
2: Ahora yo,
4: ahora, efectivamente, empezamos de nuevo la una sinopsis. Nueva película con la sinopsis. Vale. Un hombre se compra un barco y descubre que sus vecinos son muy raros.
1: Ah, ya sé cuál es.
2: Los Goonies.
4: No. Pasamos a la crítica. El peor plano subjetivo del cine.
1: Yo no me acuerdo de ningún plano subjetivo, pero yo así al cabo el miel.
4: Tampoco. Pasamos al año 1998.
0: 98, barco... Plan subjetivo. El Cabo del Miedo.
1: ¿Te lo acabo de decir?
4: Ah, perdón. Damos segunda opción, no pasa nada.
0: Perdón. Verano Azul.
1: Que es del 98, como todo el mundo sabe.
4: Vamos al director. Peter Weir.
3: Master and Commander.
4: Tampoco.
1: Master and Commander no se compra, eso lo costó.
4: Y ahora. Vamos con actor. Jim Carrey.
2: ¿Qué dijiste?
3: Ahora sí.
4: Jim Carrey.
2: Jim Carrey, ¿y la primera pista cuál era?
0: El barco.
4: Un hombre se compra un barco y descubre que sus vecinos son muy raros.
3: ¿La puedo decir, Iván?
2: Espérate.
1: Un hombre se compra un barco.
2: ¿Y todas las pistas?
4: un hombre se compra un barco y descubre que sus vecinos son muy raros. El peor plano subjetivo del cine, estrenada en 1998 y dirigida por Peter Weir.
3: Yo sé cuál es.
2: Ah, vale.
3: Yo sé cuál es.
2: Sí, ya sé cuál es. Ah, ¿cómo se dice? Ace Ventura.
4: No.
1: No.
2: ¿No?
4: No. Ya es sí. Opción para todo el mundo.
2: Claro, Fernando,
4: la tuya.
3: El Show de Truman.
4: Efectivamente,
0: sí.
4: El Show de Truman.
0: Vale.
2: Es la pensé, pero.
3: Hombre, Peter Baird, con barco o Master on Command.
2: ¿Cuál es el plano subjetivo?
4: Hay un plano que es él mirando hasta el espejo. Y cogen una cámara que básicamente, verdaderamente es un plano subjetivo, aunque dentro de la película está grabado no con un plano subjetivo, sino con una cámara metida en el espejo.
2: Yo pensé en cuando salía del animal y digo, seguro que había un plano ahí.
1: Pero tú estabas pensando en Yo Mismo Irene.
2: No, yo
4: estaba. No, estaba diciendo Ace Ventura.
1: Ace Ventura. Vale. En la que sale de. No, es en Yo Mismo Irene, sale la vaca, ¿no?
0: No, ese es
2: Ventura. Es Ventura.
4: Bueno, en Yo Mismo Irene también pasa lo de la vaca, sí.
2: Ah, correcto. También pasa.
4: Sí, al inicio de la peli, cuando él se vuelve loco, empieza.
3: A mí me engañaste porque Barco y Peter Weir fui a Master and Commander.
1: Venga, te la voy a acertar a la primera y vas a flipar.
4: Dos compañeros de piso. Tratan el estrés de maneras muy distintas.
1: Jay Bob el silencioso y el colega contraatacan.
4: No. Vamos con la crítica. Los hombres harán cualquier cosa antes de ir a terapia.
1: Está muy difícil.
0: Compañero de piso, terapia.
9: Ya sé cuál es.
0: Compañeros de piso, terapia.
1: Romeo y Julieta.
0: Estoy en blanco.
3: Yo lo veo claro.
4: Pasamos a Fernando.
3: Venga.
4: Año 1999.
3: El Club de la Lucha.
4: Ahora sí.
1: ¡Sí! ¡Qué fuerte!
2: Atención, Fernando, se pone en cabeza. Bueno, pues queda la última, ¿no?
4: Vamos con la última.
1: ¿Qué empieza Carolina?
2: Ahora empezará Carolina.
1: Carolina, que no puede.
4: Pues nada, pasamos a Fernando, que acaba de aceptar.
3: Venga.
4: Una sinopsis. Un hombre recibe un regalo de cumpleaños y se va de las manos.
1: Podría pensar cuál.
2: Un hombre recibe un regalo de cumpleaños.
1: Y se le va de las manos. Entonces no.
3: Había una pelicera que era el regalo, ¿te acuerdas?
1: Sí, que me encanta.
3: Pero está muy guay.
1: No, pero eso no, esa no puede ser.
3: Pero no era el regalo de cumpleaños.
1: No, y además no se le va de las manos. Bueno, puede ser, ¿eh?
3: Pero era el regalo de cumpleaños, ¿no?
1: No, yo creo que no, era un regalo porque venían, ¿no?, a la comunidad a vivir.
3: Sí. Pues no tengo ni idea, el regalo.
4: No, pasamos a la crítica. Nunca aceptes planes sorpresa.
1: ¿Ves? Yo puedo pensar que es una, pero...
2: Pero no. Resacón en la pega.
4: No. Año 1997.
1: ¿Very Bad Things?
4: No. Vamos con la pista, que esto probablemente la dé. Director, David Fincher.
1: Ah, vale, ya sé cuál es. Claro, claro, ya sé cuál es.
3: Estamos hablando de...
2: Ah, ya sé cuál es.
3: Seven.
1: ¡No! ¡No!
4: The Game. ¿Pasamos?
2: The Game.
4: Efectivamente.
1: The Game.
2: Muy bien.
3: ¿Qué
2: me
3: quedaron? ¿Qué cumpleaños habrían Seven?
2: Podemos hacer... ¿Tienes más?
4: Tenemos por aquí un montón más.
2: Venga, vamos a hacer otra. Ha vuelto Carolina. Carolina, te has perdido un punto, Carolina.
0: Lo sé.
1: No pudo.
2: Sí. Venga, última ronda del juego de Iván. Va dando pistas en... ¿Y ahora quién empieza? Empiezo yo.
4: Empezamos con Carolina.
3: ¿Recuento, Paco?
2: Fernando y Paco, 2 puntos.
1: Los demás, 0.
0: Yo estoy... Vamos. Una racha muy mala, muy mala. A ver.
4: Vamos a hacer una última. Empezamos con la descripción mal hecha. Un hombre hace un largo viaje de trabajo.
0: Es que eso puede ser Apolo 13. A ver, un hombre.
1: No está mal tirada, ¿eh?
0: Un hombre.
4: Bueno.
3: El móvil, Paco. Largo viaje. El móvil.
0: Un hombre de largo viaje.
3: Paco Chuleta.
1: Más caro, tírate a la piscina.
0: Más vale solo que mal acompañado.
4: No, podría haber sido, pero no. Vamos con la crítica.
3: De hecho, se llama Carolina mejor solo que mal acompañado.
0: ¿Y qué he dicho?
1: Más vale solo. Que bueno,
0: bueno.
1: Al caso es lo mismo.
0: Era en latino.
4: Vamos con la crítica. En la pandemia, esto es lo que yo me imaginaba cuando pensaba en el teletrabajo.
3: Repíteme la primera y la segunda, por favor.
4: La primera es: un hombre hace un largo viaje de trabajo.
0: Pero si es que un largo viaje.
4: Y la segunda es que en la pandemia esto es lo que yo me imaginaba cuando pensaba en el teletrabajo. De nuevo, no soy yo, es una crítica que han puesto personas en internet.
3: Uf, complicado. No lo veo,
1: Es muy difícil,
2: Continuamos el año, ¿no?
4: Año 2014.
1: ¡Hala!
0: ¡Me cago en todo tu muela!
1: ¡Hala!
0: Muy complicado.
2: Paso, continuamos, no sé.
1: A ver.
4: Director, Christopher Nolan.
1: Vale, Christopher Nolan de 2014. Interstellar.
4: Efectivamente.
0: Claro. Yeah. Es un largo viaje de trabajo. Podría ser el Señor de los Anillos otra vez. Más largo.
2: Bueno, este punto es intrascendente, Serach, porque no llega.
1: Todo en mi vida es intrascendente.
2: No llega. Ojo. Ranking general, Iván un punto. Yo tengo 2 puntitos. Y Fernando tiene 1. Ahora es mi juego, por lo tanto no puedo sumar. Y luego va a haber una ronda extra de...
1: que yo tengo
0: de cosas.
2: Ah, que queda el tuyo. Pues venga, vete tú con el tuyo, venga.
1: Venga.
2: O hago yo el mío primero.
1: No, como tú quieras, me da igual, tú eres el que manda.
2: Venga, voy a hacer el mío para no sumar yo.
4: Venga. Es el que manda.
1: Claro.
2: Ay, Dios mío. Bueno, yo voy a ir dando pistas y tienen que adivinar el personaje. En este caso es un personaje de ficción.
1: Venga.
2: Vale.
1: ¿Y cómo es la historia?
0: Pistas sueltas.
1: ¿Alguien suelta una respuesta?
2: Hasta 10 pistas. Cuando alguien lo tenga...
1: Levanta la mano.
2: No, disparen su respuesta. Si aciertan, vale. Ya se llevan el punto.
3: El primero que hable y acierte.
2: Exactamente. Mi nombre es Robert, pero todos me llaman de otro modo.
0: Bob Esponja. No sé.
2: Si nadie sabe nada, continuamos, ¿eh?
1: Venga.
2: Me aconsejaron que usara mi cuerpo porque con mi cerebro...
1: que es un personaje de ficción. Espérate, que me estoy perdiendo. Sí.
0: No es una película, es el personaje.
1: Vale. Me aconsejaron que utilizara...
2: Mejor que utilizara mi cuerpo porque con mi cerebro...
1: ¿El espantapájaro?
2: No. ¿Qué espantapájaro?
1: El del mago.
2: ¡No!
1: ¿Qué espantapájaro conoces tú?
2: Trabajé como matón para un prestamista.
0: ¿Cuál era la primera?
4: Se llama Robert, pero nadie le llama así.
0: Vale.
1: No.
0: No.
2: Mi primer gran rival se convirtió en un buen amigo.
1: ¿Es Rocky?
2: Ahí está.
0: Oh.
1: ¡Rocky! ¡Rocky, Rocky!
2: Muy bien, Serach.
3: Rocky se llamaba Robert.
1: ¡Rocky! Yo qué sé, pero se supone.
2: La siguiente pista era: tengo una estatua en Filadelfia.
0: Vale.
2: A ver, ¿qué más tengo por aquí?
3: Robert Balboa.
2: Robert Balboa.
0: Robert Balboa.
1: Venga, vamos. Otro personaje de fricción.
0: De fricción.
1: Nací como personaje literario en 1969.
2: Vayan ubicando, final de los 60, casi 70.
0: 1960.
1: Alex.
2: ¿Alex jugado?
1: El de La Naranja Mecánica.
2: No. He protagonizado películas y videojuegos.
1: 1969, películas y videojuegos. Ah, ya sé quién es, James Bond.
4: Spider-Man.
0: Mario Bros.
2: Muy bien, pero no.
8: No.
2: Atención a esta pista que te... Agilidad mental. Mi nombre tiene las mismas letras que Electronovio.
1: Electronovio.
2: Con Electronovio puedes formar el nombre de este personaje.
1: Sí, sí. Electronovio.
0: Ostras.
3: De Frankenstein.
2: No, de momento, tú tienes un puntito, ¿verdad? Se hace antes.
1: Sí.
2: Vale. Bueno, voy a continuar con la siguiente pista. Frank Sinatra se lió a puñetazos con mi creador.
1: Woody Allen. El dormilón.
2: Con su creador.
0: Oh.
2: Es un personaje de ficción.
1: Es un personaje de ficción, sí.
4: ¿Michael Corleone?
2: No.
4: ¿Vito Corleone?
2: Sí.
1: Vito Corleone.
0: Muy Electronovio es muy bueno.
2: Electronovio.
0: Deberíamos adoptarlo como mascota del programa, el Electronovio. Por favor.
2: Bueno. A ver, un momento, que tengo que buscar mis cosas que tengo por aquí.
0: Muy buena ese.
2: Bueno, hagan recuento cómo van los
1: 1-1.
2: Muy bien.
4: Hemos hecho dos, o sea que.
1: A ver, el recuento es. Hemos hecho dos rondas.
2: Atención, estás complicada.
1: Venga.
2: Estás complicada, también es un personaje de ficción.
1: Venga.
2: Nací en 1953.
1: El personaje de ficción.
2: El personaje de ficción. Puede tener 8 años, pero nació en 1953.
1: Brad Pitt en El Árbol de la Vida.
2: Casi. Mi creador sacó mi nombre de un libro de pájaros.
1: ¿Un libro de pájaros? Ah, de un libro de ornitología, dice. Mataron ruiseño. ¡Atico Finch!
2: Uy, no. Muchas de mis conquistas intentaron asesinarme.
3: Pájaro, conquista...
0: Pájaro.
2: Muchas de mis conquistas intentaron asesinarme. No. Pero es lo más cerca que sé que ha ocurrido.
3: James Bond.
2: Muy bien, Fernandito.
1: No vale, pero vamos a ver.
2: Muy bien, Fernandito.
1: Esto es como que abre la mayonesa después de haberle dado los golpes, tío.
0: Claro.
3: Estaba dentro de tiempo.
2: Es que las conquistas son las cargas de diablo.
1: Molín.
2: Vea, está facilita, hay que estar atento. Casi siempre voy sin ropa.
1: Espinete.
8: No.
0: Chuaca.
2: Hice un viaje muy largo.
1: Wally.
2: Yo la disparo. Tengo los ojos claros.
1: Peter Pan.
2: Me persigue el gobierno de los Estados Unidos.
4: ¿Qué pasa?
2: Muy bien.
1: ¿Quién? Pelé.
2: ¿Cómo que Pelé? ¿Cómo que Pelé? ¿Será?
1: No entendí, Pelé.
3: Pelé, bueno. Mi casa.
2: ¿Cómo va la cosa? Me he perdido la...
1: Va ganando...
4: Oye,
1: Iván. Tiene dos, Iván.
3: Iván está arrasando esta tarde, de hecho.
2: Vale, voy a hacer el último.
1: Que vale 3.
2: Y es bastante complicado. Vale, exactamente. Me gusta hacer H.
8: Bien.
2: Vale,
8: puedo ganar
2: 3 puntos. Puede ganar hasta Carolina.
0: Venga. Okay. Yo no hago para nada hoy.
2: A ver, porque tengo dos difíciles. Vamos a ver cuál.
1: Muy
2: cuál.
1: Difícil, muy difícil.
2: Muy difícil.
1: Sí.
0: Le gustan los retos.
1: Vale
0: 3
1: puntos, hombre, que vale 3 puntos. No lo podemos regalar.
2: Venga, de joven dejé la universidad para viajar y estando en Egipto, un desconocido.
0: ¡Indiana Jones!
2: Un desconocido me coló de extra en una película árabe de boxeo.
1: Árabe de boxeo. Lore de Arabia.
2: Perdona, es actor o actriz.
1: ¿Es un actor de verdad?
2: Sí.
1: Pues este hombre que hizo de... Peter O'Toole.
2: O actriz.
1: Vale, es actriz.
2: Vale, hizo de extra en una película árabe de boxeo. Mi padre era un marino estadounidense nacido en Texas que murió cuando yo tenía 10 años.
1: Judy Garland.
2: Es muy difícil. La siguiente pista ya tiene un datito más importante. Antes de actuar... Estudié Economía y Bellas Artes en mi Australia natal.
3: Mel Gibson.
2: No.
1: Nicole Kidman.
2: No.
8: No.
1: ¡Ah, ya sé quién es! Sigourney Weaver.
2: No.
3: Russell Crowe.
2: Durante años dirigí junto a mi marido una importante compañía de teatro en Sydney.
3: Mi marido.
2: La siguiente pista, las pistas ahora empiezan a ponerse más fáciles.
0: Esta no es lo que iba desnudo casi siempre. No.
2: En el cine he hecho de casi todo. Incluso llegué a interpretar a un hombre, un músico.
4: Ah, se me la quitó.
1: ¿Liza Minnelli?
4: Blanchett.
0: ¡Sí! ¡Oh!
1: ¡Blanchett!
0: ¡Muy bien!
1: ¡Kate Blanchett!
2: Muy bien, ¿a quién interpretó?
0: Yes.
4: A Bob Dylan,
2: ¿no? A Bob Dylan.
0: Oh,
2: muy bien, pues Fernando.
0: ¡Qué difícil, qué bueno!
2: Fernando ha arrasado y se lleva el puntito.
4: Impresionante. Gracias, gracias.
0: ¡Bravo!
2: Bueno, quedan unos minutos, Serach, vas a hacer tu concursito, ¿sí? Y luego vamos a hacer una repesca final del que se quiera apuntar a soltar.
0: Venga.
1: Yo a voy soltar diciendo, hay unos cuantos.
2: Bueno, que decidamos. Vamos a intentar hacer Fernando cinco. Y yo empatados a dos.
1: Vale.
2: Vale, Serach va a decir en su concurso nombres reales de actores o actrices o directores o solo actores y actrices.
1: En principio actores y actrices, vale. Puede que hayan hecho alguna otra cosa. Bueno, va a empezar por uno relativamente fácil, yo creo que hay una buena pista. Ramón Antonio Gerardo Esteves.
2: Emilio Esteves.
4: No, Charlie Sheen.
3: Martin Sheen.
1: Martin Sheen.
2: Pero
4: estamos cerca.
1: Martin Sheen, que adoptó el apellido Sheen por el arzobispo de Nueva York en aquella época. Pues muy bien.
3: Porque es de Esteves, de Orense, ¿no?
1: Pues muy bien. Vamos a ver. Eric Marlon Bishop. Es un actor de raza negra, ganador de Oscar.
2: Sheen de Poitiers.
1: No, mucho más joven.
2: Denzel Washington.
1: Más joven todavía.
0: ¿Cómo? ¿Repite el nombre?
1: Eric Marlon Bishop.
4: Michael B. Jordan.
1: Un poquito más viejo. Ha compartido con Jackson. Tom Cruise en la película. Hizo un biopic.
2: El de... Ya, ¿cómo se llama?
1: Ganó creo que el Oscar por el biopic.
2: Show me the money.
1: No, tampoco. ¿No
0: es? Samuel L. Jackson.
1: No.
3: Morgan Freeman.
2: Perdimos. ¿Cuál es?
1: Es Jamie Foxx.
0: ¡No!
2: ¿Cómo se llama el bueno de Jamie?
1: El bueno de Jamie se llama Eric Marlon Bishop.
2: Oye, Marlon Bishop era un buen nombre también.
1: Sí, sí. Vamos a ver este. Margarita Carmen Cancino. Atención al apellido, ¿eh?
0: Evidentemente se lo cambió.
1: Margarita es una actriz que ha pasado a la historia, bueno, por su belleza y por una escena muy, muy, muy específica.
2: Poderes.
1: No. Y sale en una de las películas que salió. En una de mis pelis preferidas.
0: Dile el nombre otra vez.
1: Margarita Carmen Cancino.
13: No puedo.
1: Por lo tanto,
13: no
1: sabemos
13: pido,
1: que es
13: no
1: como
13: pido,
1: de
13: no
1: origen
13: pido.
1: Latino, mexicano.
3: Salma Hayek.
1: No, es mucho más antigua. Se hizo famosa por una película compartiendo con Glenn Ford que se quedaba apabullado por ver a ella soltándose la melena y con un guantito. Hilda. ¿Y quién es Hilda?
2: Rita Hayworth.
1: Rita.
0: Pues muy latina, por latina no me viene. Pero
1: Margarita Carmen Cancino.
3: Estaba justificado que se cambiara.
2: La verdad que claro. Rita Hayworth es bastante mejor.
1: Venga, un par de ellos más.
0: Venga.
1: Esta es muy fácil.
0: A ver.
1: Norma Jean Mortensen.
3: Marilyn Monroe.
2: Whoopi Goldberg.
0: Whoopi Goldberg no se llama Whoopi Goldberg, seguro tampoco.
1: Me encanta. Este que le voy a decir me encanta porque...
3: ¿Estás apuntándolo?
0: Pues ya, no.
2: Creo que va ganando Carolina.
3: Ya
2: va ganando Carolina este.
1: Este me encanta porque es totalmente gratuito. ¿Vale?
2: Venga.
1: A ver. El tipo se llama de verdad Mark Sinclair.
0: Ajá.
1: ¿Vale? Es un actor de películas no muy buenas, un forzudo, un cacha. Ha rodado aquí, en Gran Canaria. Así que ya con esa pista...
2: Cabil.
1: No. Calvo o afectado.
4: Jason Statham.
1: No. Parecido. Le gustan los coches.
4: Vin Diesel.
1: Vin Diesel. Que se llamaba Mark Sinclair.
4: Cierto.
0: También justificado el cambio. Sí,
4: creo que además utiliza ahora ese nombre. Ahora que está haciendo, entre muchas comillas, música, está utilizando ese nombre.
0: El
1: de Mark Sinclair.
0: Te debías él ya para los coches.
4: Sí, eso para los coches.
1: La última.
2: Venga, The Last One.
1: La última.
2: Quien acierte se lleva este punto. Atención, ¿eh?
1: Venga.
0: Atención.
3: Atentos. Atenta, Carolina.
0: Ay, su madre.
1: Demetria Jean Guinness.
3: Demetria Jean.
2: No será mi amada.
1: Demetria Jean, como Jean Hackman.
2: ¿De qué color tiene el pelo?
1: Guinness.
3: Sigourney Weaver.
1: No. Es morena.
2: Es Guppy.
1: Es morena, tú. Morena de pelo. Bueno, me preguntaste por el pelo. Pero me preguntaste por el pelo.
0: Gina Davis.
1: No.
13: No.
1: Sí, es una mujer, digamos, venida menos, pero que hace 2 años la recuperaron para la causa por una peli que o la odiabas o te gustaba. ¡Demi Moore!
3: No. ¿Demetria se llama?
1: Demetria Jean Guinness o Gaines o Gaines, ¿cómo se diga?
2: Bueno, no me voy a sumar este punto.
0: Demetria.
2: Bueno, chicos, vamos a hacer una ronda final del el que se quiera apuntar a una de sus...
0: Repesca.
2: De su repesca.
0: Lo que viene a ser repesca.
2: Yo tengo uno muy difícil.
1: Yo no tengo ya más, así que la repesca
2: tiene
1: que
2: ser con
1: los suyos. Yo haría una tengo. De cada uno.
3: Yo no tengo...
1: ¿Ah, ya no tenés más? Pues entonces es el que más me gustaba. ¿Pero lo podemos hacer imitado?
2: Hombre, puedes hacerlo así. Puedes,
1: hacerlo. Es una oferta que
2: bueno,
1: no
2: Iván, poder... ¿tenés más?
4: Estoy mirando una, vayan si quieren haciendo una y yo, porque lo mío es más...
2: Yo tengo un actor muy difícil, pero no le voy a hacer esa putada.
1: Paco Martínez Soria.
2: Muy bien, Serach, vamos a ver. Esto es muy facilito.
1: Venga.
2: Me di a conocer en 1977.
1: Te diste a conocer en 1977. Pero mira que es un personaje de ficción.
0: Personaje.
2: Sí.
1: De ficción.
0: El 77, también, danos más. Hay mucha gente
2: del
0: 77.
2: Bueno, tranquilo. Sí, no sé quién, tengo 2 hijos.
0: ¿Darth Vader? Sí.
1: ¿En serio?
0: Sí. Son mellizos, claro. El 77, ya está.
1: ¿Darth Vader tiene hijos?
0: Mira,
1: hijo.
0: Paula de Uy.
1: ¿Darth Vader tiene hijos?
0: De verdad, Serach.
2: Sí. ¿Darth Vader como tal? No. Serach, qué ignorante eres.
0: De verdad.
2: Todo lo que tiene que ver.
1: ¿En serio tiene hijos, Darth Vader?
0: Pero Serach.
1: Pero si es más malo que la quina.
0: Pero si fue... No. Yo soy tu padre, ¿de dónde crees que viene?
1: Ah, coño, ¿verdad? Pero eso no se lo decía a uno. Le decía Luke, yo soy tu padre, ¿quién es el hermano?
0: ¿Me estás diciendo que no lo sabes? Leía. No se lo describes, que la vea. Sí,
3: son gemelos.
4: ¿Tú te crees que Seres va a ver solo?
1: Son gemelos.
4: Son gemelos.
1: Si yo los he visto, no se parecen nada.
4: Bueno,
0: mellizos, mellizos.
2: No sabe nada, Seres.
1: La verdad que es ignorante todo.
0: Vale, me toca.
2: Venga.
0: En la escena del campo de amapolas del Mago de Oz, la nieve que cae y cubre el suelo y actores era artificial, hecha de amianto, habitual por entonces. Hoy sabemos que es un peligroso carcinógeno. ¿Verdadero o falso?
2: Verdadero, porque fue tal despiporre ese rodaje.
0: Ese rodaje da para tres.
2: Milagro no era ácido sulfúrico.
0: Es verdadero, y la gente que no murió en aquel rodaje podía estar muriendo décadas después
2: ahora.
0: Por la pintura verde de la bruja, la pintura metálica del amianto que caía del suelo y que todo el mundo respiró. Yo no sé cómo queda gente viva.
1: Los pobres, tío.
3: Faltaba una palma ahí nada más.
2: Sí, vamos.
0: ¿Quién más? ¿Quién más?
4: Vamos con una.
1: Venga, dispara.
4: Un hombre vuelve a casa después de muchos años y la conversación se pone incómoda.
2: Un hombre vuelve a casa después de muchos años.
0: Es que todas valen para el Señor de los Anillos, todas. Sí. Todas el viaje,
1: un hombre
0: del
1: vuelve a casa. Venga, la siguiente.
3: La reunión náufrago.
4: No, la reunión familiar más rara del cine.
1: La reunión familiar más rara del cine.
2: Una familia.
1: Sí,
2: un hombre vuelve a casa. No tengo ni idea.
4: Año 2003.
1: Un hombre vuelve a casa después de muchos años y la lía parda. No sé.
4: Dirigida por Park Chan-wook.
1: Ah, Old Boy.
4: Efectivamente.
1: Ah, como nadie dijo nada para mí.
2: Sí, bueno, ya.
3: Punto para Serach.
1: Oye, ¿qué pasa?
4: ¿Nadie lo dijo?
1: Nadie dijo nada.
2: Bueno, voy con otro. Esto es un actor.
1: Venga.
2: Yo para mí esto es nivel prácticamente imposible, pero bueno, vamos allá. A ver, ¿quién era? Vale. Solo he dirigido una película en mi vida.
1: Charles
2: un drama Lauto. Casi autobiográfico.
1: Charles Lauto.
4: Tommy Wiseau.
0: Muy buena.
2: Segunda pista. De niño quería ser pianista. Lo dejé por la interpretación al ver actuar a Malcolm McDowell. Iba para pianista, pero vio a no sé en qué película.
1: Y ha dirigido una película.
2: Ha dirigido una película, un drama casi autobiográfico.
3: Vio La Naranja Mecánica, ¿no?
2: No sé, puedes...
3: O Calígula,
1: ¿sí?
2: He puesto voz a un soldado soviético en los videojuegos de Call of Duty.
0: Oh, my God.
2: Y he salido en un videoclip de David Bowie y de Guns N' Roses.
1: Espérate. ¿Edward Furlong?
2: No.
1: No, Edward Furlong era en Aerosmith, no era en Guns N' Roses.
3: Schwarzenegger salía en Guns N' Roses. You Could Be Mine.
1: Sí, claro, por la película.
0: Claro.
2: Mis dos primeros grandes papeles fueron dos británicos reales. Un dramaturgo.
1: Sí.
2: Y es que no quiero decir los nombres porque igual los... Y el punk, y un punk llamado Sid Vicious. Oh.
1: Pero no sé quién hizo.
3: A ver, repite la pregunta, por favor.
2: Es una afirmación, Fernando. Ay, mis dos primeros grandes papeles fueron dos británicos reales. El punk Sid Vicious y el dramaturgo Joe Orton.
3: Ah, este... Sí, hombre, el actor inglés, este no me sale el nombre. Gary Oldman.
2: Muy bien. Sí, oh.
3: Claro, Sid Vicious.
2: Qué bueno. Mira, la otra sabía que te lo ibas a saber, pues me convertí en...

0: El villano favorito del cine, un narco de rastas enamora comarropa, sí, y el magnate estrafalario del Quinto Elemento.
1: Correcto.
2: Me encanta el Quinto Elemento.
1: Grandísimo.
3: Gary Oldman, además, es un tío que te hace cualquier papel.
1: Y que pasada. Mejora, película en la que sale, película que mejora, sí, en cuanto él sale en la pantalla. Sí, sí, sí. Punto, punto.
3: Bueno, ganó como Churchill el Oscar, ¿no? Haciendo de Churchill.
0: Haciendo de Churchill. Sí.
4: El instante más oscuro.
3: Sí. El instante.
4: No, la hora más oscura. Es que está la de Jessica Chastain, que también se me ha parecido. Sí. Siempre la confundo.
3: Sí, sí, sí.
1: Bueno, ¿quién ha ganado? ¿O seguimos? ¿Qué ha pasado?
0: ¿Tienes más?
1: Yo creo que tengo una más.
0: Bueno, ya, hombre, estaba entre Fernando y yo la cosa, pero yo creo que ya esto...
3: Yo creo que yo he arrasado.
0: Por supuesto. De hecho, yo se lo daría a Carolina.
1: No, no se lo a Fernando rojo. Mismo.
0: O a nuestro técnico Fernando.
1: Fernando se lo ha ganado.
0: Venga, sí. Suéltanos algún verdadero... ¿Sí? Claro, sí, sí, tenemos... Mira, nos quedan unos 9 minutitos.
1: Oh, sí, En Titanic, en la escena en la que Jack retrata a Carboncillo a Rose... La mano que dibuja es efectivamente la mano de Leonardo DiCaprio, que aunque no mucha gente lo sabe, es un gran dibujante.
3: Falso.
4: Falso.
0: Falso.
5: ¡No!
0: Verdadero.
1: ¡Es falso! La mano que dibuja no es la de Leonardo DiCaprio, sino la del mismo James Cameron, que es un excelente dibujante.
0: Ah, no sabía nada James Cameron.
1: No sabía nada ni nada.
0: Bueno, pues ha estado muy bien. Yo creo que menos Carolina. No,
1: fatal. Pero de todas maneras, la guinda del programa se la lleva Serach con un que Darby tiene hijos. Oye, esa es.
4: Yo pensé que te referías con que dijo
1: el padre
4: que
1: Pelé iba desnudo.
0: Oye, Serach, ¿tú has visto Star Wars?
6: Mira, voy a decir ya la verdad.
0: Di la verdad.
6: No, ¿no? La verdad es esta. Yo vi, creo que vi las tres primeras.
0: O sea, lo crees.
6: No sabe cuál es cuál. Ni siquiera estoy convencido, pero vi las tres primeras y las tres primeras las vi antes de tener los 10 años, así que es que no tengo ningún recuerdo, no me acuerdo.
0: Propongo...
6: es la realidad, hoy me he abierto.
0: Propongo darle a Serach todo el verano y volver con un especial de Star Wars.
1: Ay, por favor.
0: Primer programa de la temporada de Star Wars y Serach...
6: Pero esas tres solo... ¿O me voy a tener que comer todas?
0: Yo diría que como no las has visto, te tienes que comer todas.
6: ¿Y todas cuántas son? ¿Seis?
4: No, son 9. Las últimas tres, no, por favor.
0: No, mira, yo digo que...
4: Lo siento mucho, Carolina, que seguro que trabajo en alguna.
0: La trilogía original, vale, vamos con la trilogía original.
1: Nos vamos.
0: Y nos vamos, que se acaba el tiempo. Tienes que verla, Serach. Hasta la semana que viene.
6: Adiós.

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Buenas noches, soy Rosa Vidal y esto que comienza es Siempre nos quedará París. Bienvenidos a la Radio Canaria, a Radio Televisión Canaria, emitiendo desde este maravilloso lugar, desde el archipiélago canario, y lo hacemos para el resto de nuestro país, de España, lugar geográfico donde estamos situados, pero también déjenme contarles, desde hace más de 15 años lo hacemos para el resto del mundo. Con nosotros nuestro compañero en la realización, Gunnar Benítez, muy buenas noches. Y con todo el ánimo, con toda la alegría, con toda la fe y toda la esperanza de ofrecerles un programa cálido, íntimo, enriquecedor. Fíjense cuántas cosas, cuántas pretensiones, ¿verdad?, tenemos en estas dos horas que nos ofrece la vida. Hay noches, algunas, no todas, que nos invitan a mirar hacia afuera, y hay otras noches que nos obligan irremediablemente a mirar hacia adentro. Dicen los que saben de estas cosas que el verano, el tiempo cálido, es la estación del amor, que el sol alarga los días, que el mar cura las heridas y que las vacaciones muchas veces nos devuelven el tiempo que durante el año nos roba la rutina. Pero fíjense, curiosamente, también es la época en la que más parejas deciden poner punto y final a su historia. ¿Por qué ocurre esto? ¿Qué sucede cuando dejamos de correr, de ir de un lado para otro, y por fin nos encontramos frente a frente con la persona que tenemos al lado? ¿Es el verano culpable o simplemente el verano ilumina aquello que llevaba demasiado tiempo viviendo en la sombra? Esta noche vamos a hablar de amor, de desgaste, de expectativas, por supuesto de la convivencia de los silencios que pesan más que las palabras y de esas decisiones que a veces cambian una vida y lo hacen para siempre. Porque todas las relaciones, todas, tienen una historia. Todas las relaciones tienen sus luces y también sus sombras. Algunas sobreviven al paso del tiempo, otras se rompen sin apenas hacer ruido, con un duelo prolongado en el tiempo, y muchas otras descubren precisamente durante las vacaciones quiénes son realmente como pareja. Les agradecemos mucho que nos hayan vuelto a elegir. Apaguen de momento el ruido del mundo, porque vamos a intentar hacer un poquito de silencio en todo lo que les rodea. Abran su mente, su corazón, déjense acompañar, porque comienza Siempre nos quedará París, este lugar donde cada noche compartimos historias, emociones y sobre todo conversaciones que nos recuerdan que vivir también es aprender a perder, también es aprender a amar y a empezar de nuevo, pero sobre todo es aprender a comprendernos un poquito mejor. Buenas noches, soy Rosa Vidal, gracias por estar aquí. Comienza París.

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¿Por qué tantas parejas se separan en verano? Siempre nos quedará París va a intentar analizar las razones de la temporada alta de las rupturas. Hemos subtitulado al programa de hoy ¿Es el verano la estación del amor o del desamor? Cada año tras las vacaciones aumentan las separaciones y los divorcios. Nos preguntamos qué ocurre en estos meses para que tantas personas, para que tantas relaciones lleguen a su punto de no retorno. Este va a ser el tema central de nuestro programa Siempre nos quedará París. Las estadísticas sitúan al verano como la auténtica temporada alta de las rupturas de pareja. Se estima que alrededor del 55% de los divorcios se concentran durante los meses estivales y que septiembre registra un importante incremento en las demandas de separación. Lejos de ser las vacaciones el remedio para las crisis sentimentales, en muchas ocasiones actúan como un espejo que refleja problemas que durante el resto del año permanecían ocultos bajo el ritmo frenético de la rutina. Vamos a intentar analizar por qué el aumento del tiempo de convivencia puede convertirse en un detonante para aquellas relaciones que ya atravesaban dificultades. Las famosas expectativas depositadas en las vacaciones, la falta de comunicación, el desgaste emocional, el estrés acumulado por muchas cosas, trabajo, pagos, incluso cuando los hijos son pequeños, y la conciliación familiar o las diferencias en la forma de entender la vida en común son algunos de los factores que más pesan cuando llega el momento de tomar una decisión definitiva. Según diferentes estudios y la experiencia de los profesionales, de los abogados del derecho de familia, el desgaste de la convivencia sigue siendo la principal causa de ruptura. A ello se suman el desenamoramiento, a veces acompañado por la aparición de una tercera persona, las infidelidades, los problemas económicos, las discrepancias en la educación de los hijos, la excesiva influencia de las familias de origen, los caracteres incompatibles, las adicciones o la dificultad para afrontar situaciones de enfermedad o de crisis personal. Dicen las estadísticas que la franja de edad en la que más divorcios se producen se sitúa entre los 40 y los 49 años, una etapa en la que muchas parejas afrontan simultáneamente la crianza de los hijos, la presión laboral y la responsabilidad familiar, una combinación que puede poner a prueba incluso las relaciones más consolidadas. Vamos a intentar abordar este fenómeno cada vez más frecuente en el que muchas parejas

de mantenerse dos hogares. Pero no todas las historias terminan igual. Los especialistas recuerdan que cuando la relación es sólida, compartir más tiempo durante las vacaciones suele, contrariamente, fortalecer el vínculo. En cambio, cuando los problemas ya existían, quizás se habían dejado para otro momento, el verano simplemente acelera un desenlace que llevaba tiempo gestándose, porque, como siguen recordando los especialistas, el verdadero drama no es separarse, sino separarse mal. Reconocer a tiempo las señales de desgaste puede ser el primer paso para reconstruir la relación o afrontar una ruptura de la forma más saludable posible.

0: Me van a permitir que presente al equipo Camping Veraniego, porque hoy me han venido como si... No sé si a camino entre el camping o las Maldivas, las Seychelles o Hawái. Porque si les digo la verdad, si trato de descubrir y de describir a los dos pesos pesados que tenemos aquí hoy en el ring, tenemos a nuestro querido científico, neuropsicólogo Kiko Rivero, que ha venido con una camisa hawaiana y un borsalino.
1: Sí, sí. Pero qué guay, ¿no? Venir tipo Hawái, ¿no? Qué guay.
0: Ha venido de... Bueno, me ha dado una envidia a mí, que
1: sí, sí, sí,
0: parece que estaba en escala.
1: Los calorcillos empiezan a recomendar este tipo de estilo.
0: Le doy un 10 hoy.
1: Voy, muchas gracias.
0: Y a mi izquierda, colocándose los guantes, tenemos a nuestro querido doctor Abimael Clavijo, que ha venido con un trozo de tela que puede llamarse camiseta, donde le salen por los lados un montón de cosas que yo no voy a tratar de definir. Pantalón corto de malla negra y una camiseta blanca. Es camiseta porque lo digo yo, porque tiene menos de tela que su propia piel. Muy buenas noches, mi querido doctor.
2: Buenas noches,
0: Rosa. ¿Se cayó del gym o algo?
2: No, me caí, no. He terminado el día, que he tenido un día bastante complejo en cosas.
0: Pero si acaba usted de decir que viene del gym así con estas pintas desde esta mañana, no, pues, ha recorrido
2: todo el día, ¿no? Yo acabo de salir del gym ahora.
0: ¿Esta noche?
2: Sí, claro, es que estaba diciendo que he tenido un día muy complicado, muy complejo, ocupadísimo en muchísimas cosas, y no me gusta, siempre procuro hacer algo de ejercicio todos los días, ¿no? Hoy me tocó hacerlo a última hora en vez de a primera hora de la mañana, como me gusta hacerlo. Entonces, pues bueno, pues ya salí del gym y vine directo para acá.
0: ¿Del gym y el yang?
1: Esa seriedad que pone el doctor para sus pasiones también las pone para el gym, ¿eh? O sea que...
0: Ya creo que sí. Saludamos a todos los oyentes, queridos escuchantes, que nos sintonizan en analógico a través de nuestros diales, a través de la web de Radio Televisión Canaria y, por supuesto, a todos los que desde cualquier parte del mundo nos están pinchando en el streaming, en el enlace para hacerlo a través de Internet, desde cualquier lugar del mundo. Un beso inmenso a todas esas maravillosas personas que nos escriben desde remotos lugares, desde países lejanísimos. Y nos damos cuenta de que al final la tecnología bien utilizada, bien encaminada, es de hecho una conexión maravillosa y fabulosa para que a través de este programa de radio y desde la Radio Canaria tengamos una comunicación real con oyentes de todo el mundo. Ahora, si fuéramos coherentes, que no lo somos, pondríamos una canción que tiene que ver con rupturas, con relaciones de pareja, con el verano y con cosas que son alusivas a la temática de esta noche. Pero como nosotros somos totalmente en ese sentido anárquicos y siempre hacemos lo que nos dicta el corazón, pues nos vamos a ir a un trocito de canción que probablemente habrán escuchado de soslayo muchas veces en su vida, pero quizá no sepan la verdadera historia de la composición de esta canción. Una chica muy joven, enamorada de un chico muy joven, y la imposibilidad de realizar esa historia amorosa porque el padre de ella no lo permite. Se ha dicho que es uno de los cantos más hermosos en la historia de la música de todos los tiempos, y vamos a comenzar Siempre nos quedará París con amor, como siempre, con una bella historia de amor en este tema, Il mio bambino caro.

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0: Pues nos vamos a meter en harina, vamos a comenzar con este tema, que estoy seguro que, aunque tiene una parte de tópico, es verdad que siempre que llega las vacaciones de verano está el tópico, igual que se dice que hay más relaciones íntimas o sexuales porque vestimos con menos ropa, hacemos más tipo de vida social, estamos más atractivos, somos más sociables, que al final son un poco estereotipos que algo deben de tener de verdad. También es cierto que se relaciona con la época estival todo aquello que tenga que ver con fricción, enfrentamiento. No es igual compartir un rato a mediodía en un almuerzo rápido, a veces ni eso, sino compartir un rato por la noche en la que concentramos todo lo acontecido en el día. No es igual pasar un fin de semana saliendo a picar algo en el cine que de repente pues encontrarnos con que pasamos 10, 15, los que tienen más suerte, incluso un mes de convivencia en lo que vemos claramente cosas que sabíamos que existía, pero de repente se pone el foco y no un día, sino un día tras otro, y hay que saber gestionar. Yo creo que si somos capaces, con los dos especialistas y expertos que tenemos esta noche aquí, de darle la vuelta a la tortilla, igual conseguimos que personas que están ya haciendo las maletas o preparando su viaje, organizando esa escapada, es posible que podamos dar alguna clave, alguna pista para que en el momento en que empiecen a saltar esas chispitas y esas cosas que van a provocar un incendio, que a veces es difícil de apagar, vamos a ver si somos capaces de dar alguna luz, arrojar alguna luz para que sean capaces de gestionar esas cosas, esas fricciones, si hay amor, si hay respeto, evidentemente, pero muchas veces el ego se impone, nos echamos pulsos, no te soporto, dejas todo manga por hombro, no soporto tus horarios, vas a la tuya, cuánto egoísmo, cosas que se suelen dar mucho en verano, que además no podemos olvidar, es un tiempo en el que todos de forma individual necesitamos descansar, necesitamos desconectar, cada uno a su manera. Hay gente que le gusta más la tranquilidad, leer, el mar, el senderismo, y hay gente que le apetece todo lo contrario, salir por la noche, sociabilizar, la copita, la cena, con lo cual tenemos un poco un cóctel que puede ser muy interesante si lo sabemos gestionar bien, y también puede ser un campo de minas si no somos capaces de aprender con las habilidades que intentaremos esta noche ofrecerles. Así que vamos a empezar con nuestro doctor, dejando claro que de la misma manera que el verano puede ser una época maravillosa para unir a las parejas, para que tengan mayor entendimiento, mejores relaciones y de más calidad, es verdad que estadísticamente todo parece apuntar a lo contrario. Doctor.
1: Bueno, hay muchísima tela que cortar.
0: Vamos a hacer una pinceladita.
1: Yo quería hacer primero, llamar la atención sobre uno de los factores más importantes, y es el factor tiempo. En lo que es la convivencia, yo no solamente es en verano, yo estoy absolutamente convencido que las parejas discuten muchísimo más los sábados que los miércoles. Los miércoles no tienen tiempo para discutir, y los sábados sí hay más tiempo para que se den ese tipo de circunstancias. Entonces el factor tiempo yo creo que tiene que ver, pero fundamentalmente yo quiero empezar poniendo el dedo en la llaga, porque independientemente del factor tiempo y independientemente de la estación del año, yo creo que la clave está en la solidez de las parejas. Las parejas actualmente, en la mayoría de los casos, por lo menos por las experiencias que yo tengo profesional, no son lo suficientemente sólidas. Con lo cual no son capaces de empatizar con el otro ni de desarrollar aspectos de comunicación de calidad, ni son capaces de tolerar frustraciones que toda convivencia lleva, porque en la convivencia hay que ceder, uno tiene que ceder, otro tiene que ceder. Entonces hay muy poca tolerancia a la frustración. Yo creo que la clave de todo está en la solidez de la pareja. Cuanto más sólida sea la pareja y más sólidos sean sus valores compartidos, más garantía hay de que la pareja va a seguir adelante, sea la estación del año que sea.
0: Kiko.
2: Bien, a mí que empezáramos con Omio Bambino Caro me trae a la cabeza a esta Laureta suplicando por piedad a su padre que permita ese amor Hay una parte incluso que habla de poder comprar el anillo, ¿no? A veces las luchas que hay que tener para comenzar una relación y lo fácil que pueden llegar a difuminarse esas relaciones. En psicología de la pareja, una de las cosas que se suelen tener claras es que el verano, las vacaciones, ni da ni quita pareja. Quiero decir, normalmente lo que hace es que las situaciones hace que los patrones de convivencia se hagan mucho más complejos. Como tú bien decías, los tiempos también cambian, las rutinas cambian, digamos, el tiempo de estar juntos, como tú bien decías. Pero lo que se sabe es que tenemos tres posibilidades. Hay personas parejas a las que la cosa va bien y las vacaciones les fortalece la relación de pareja. Hay otras parejas que pueden tener problemas leves, pequeñas crisis, que si se trabaja ese tiempo juntos, también se puede conseguir un efecto positivo para la pareja. Sin embargo, para aquella pareja que ya viene una crisis profunda, es el tipo de pareja, en el perfil del que Rosa establece, que pueden empezar los conflictos. Si bien para España no existe una estadística como si existe en otros estudios a nivel internacional sobre esto, pero sí que muchos abogados matrimonialistas te dicen que septiembre es el mes de los divorcios. La cuestión es, hay muchos factores que yo espero que a lo largo del programa podamos ir con detalle estudiando uno a uno. Pero sí, hay incluso estudios como muy curiosos hechos en Estados Unidos, además con durante 10 años de seguimiento de procesos y demandas de divorcio, y que luego les contaré algo.
1: Hombre, aquí en España sí es normal que septiembre sea el mes estrella de los divorcios, visto desde el punto de vista matrimonialista, y estamos hablando de parejas que se han casado, porque hay parejas que no se contabilizan porque son parejas de hecho. Perdón, pero sí es importante que tengamos en cuenta eso, es decir, en septiembre es el mes por estrella aquí en España, por lo menos, porque en agosto el juzgado está cerrado.
2: Claro. No, los abogados que yo conozco, parece que eso viene después de una última oportunidad. Me voy a dar la última oportunidad, vamos a dedicarnos un tiempo. Pero a veces eso, Rosa lo decía al principio, rompe con las expectativas, ¿no? Sí. Y eso empeora la situación.
1: Y yo decía lo del juzgado cerrado en agosto, porque yo creo, si seguimos la cronología de la crisis de pareja, se da en primer lugar la crisis, se llega a la conclusión de que esto no tiene remedio, pero cuando se llega a la conclusión es en agosto, que no puedo actuar, entonces ya en septiembre es cuando ya sí voy al abogado. Y,
0: claro.
1: Y
0: bueno, pero como vamos a pensar que nos escuchan desde otros lugares, claro, donde los juzgados no tienen nada que ver en agosto, vamos a obviar esa parte.
2: Sí, sí. ¿Vale? No, pero que de hecho el razonamiento que se hace es sobre las vacaciones, porque sí que en Estados Unidos, por ejemplo, el estudio más famoso que hay establece dos picos de incrementos de separaciones, de rupturas y demás. El primer pico es justo al terminar lo que serían las vacaciones de Navidad, Año Nuevo, y el segundo pico sería justo al finalizar las vacaciones de verano, ¿no? Entonces parece que con ese tiempo de convivir está relacionado una posible ruptura que no está en el origen, en ese tiempo, sino lo que había pasado.
1: Claro, exactamente.
2: Entonces, sin embargo, cuando las cosas van bien, favorece la relación, el tiempo de vacaciones, porque incrementa el tiempo de interacción positiva. Por lo tanto, si ese tiempo de interacción que se va al estar más tiempo juntos se va a producir, no ocurre, no es positivo. Normalmente viene ya de un malestar previo, ¿no? Y que ese tiempo yo puedo estar conviviendo contigo unas horas al día, porque salgo del trabajo, puedo compartir incluso una cena en casa, acostar a los críos o lo que sea, pero desde el momento que eso pasa de ahí, igual empieza a haber problemas. Sin embargo, cuando la relación es potente, es sólida, es fuerte, esa interacción positiva del descanso, del disfrutar, no tanto, y esto es el primer mensaje que quiero trasladar, es que no se debe tanto al hecho de disfrutar, de descansar, como a cómo se viva esa experiencia. Uh-huh. Entonces, si esa experiencia se vive de forma positiva, y una cosa que ha salido en casi todos los estudios, se cuenta, se comparte, se
1: comunica.
2: Se comunica con la otra y se forma ahí una especie de comunión en lo bien que lo hemos pasado y te diste cuenta la cara de los niños y te diste cuenta no sé qué, y eso solidifica bastante la relación.
1: Por supuesto que sí. De todas formas, también es, yo creo que yo quiero insistir en el tema de la solidez. O sea, yo quiero que se da lo positivo cuando la pareja es sólida, evidentemente. Pero es que desgraciadamente, en la mayoría de los casos, yo creo que no hay una solidez de la pareja. Hoy día las parejas se establecen en la búsqueda del refuerzo inmediato, el aquí y el ahora ya. Las parejas se establecen por otros cánones que no son solamente el de la empatía y el de la interconexión, sino más bien por se establecen parejas por canales de atracción o por un desarrollo, un hiperdesarrollo de la vida sexual, pero no se dan otros valores que deberían acompañar. No es que el desarrollo de la vida sexual sea malo, todo lo contrario, pero también el desarrollo de la vida sexual puede ser muy, muy unificador en parejas sólidas, pero en parejas sólidas no solamente prima la atracción, también priman otra serie de valores que es lo que le da la solidez a la pareja. Sí. Yo insisto en que lo importante es la solidez, y desgraciadamente entiendo que los tiempos que corren no son favorecedores de esa solidez, de que hay una pareja sólida con valores compartidos comunes, con una comunicación lo más sana posible, en todas las parejas, sean o no, haya o no aspectos positivos, sean o no estables, sean o no sólidas, siempre va a haber alguna fricción, porque es evidente que siempre no vamos a estar al 100% de acuerdo, y la vida en pareja no es un cuento de Walt Disney, la vida en pareja hay que currárselo y hay que trabajárselo mucho.
2: Sí, hay un, con respecto a lo que tú dices, hay un concepto que Gable y su equipo de trabajo introducen a principios de este siglo, que es el de capitalización, que es las cosas positivas que trae este tiempo en común, ¿no? Pues aumenta la intimidad. Muchas cosas en pareja necesitan de periodos de intimidad que durante el año son difíciles, pues por lo que tú decías, por el cansancio, el estrés laboral, mil cosas. Son periodos donde se puede incrementar la confianza, porque se habla más, se tiene mejor comunicación, siempre desde el punto de vista que decía, que estamos hablando, que creo que no solamente tenemos que ver el lado de la balanza negativo, sino también un lado positivo, y además la satisfacción, ¿no? Esa satisfacción con el periodo que empieza a verse dinamitado muchas veces cuando hay críos por todos lados, cuando no nos ponemos de acuerdo qué hacemos con los críos, quién atiende a los críos y quién tal, cuando incluso las relaciones sexuales se ven afectadas precisamente porque los críos están a todas horas y por todos lados, o porque realmente ocurren otro tipo de circunstancias que tienen que ver incluso con ¿En qué nos vamos a gastar el dinero de las vacaciones y cómo nos vamos a ir de vacaciones? Eso puede ser tema también de conflicto. Pero como ustedes dos han comentado perfectamente, todo eso depende de los previos. O sea, si hay previos ya de dificultades en la pareja, evidentemente todo esto positivo que he estado contando no es mucho más difícil que aparezca.
1: Hombre, en la convivencia, acá has apuntado otro de los valores importantísimos, que es la economía. Uh-huh. Desgraciadamente, hoy día no solamente hay dificultades económicas para conseguir viviendas, hay parejas que no se pueden conformar porque no hay acceso claro a la vivienda. Entonces, la economía también incide mucho en la pareja, no solamente ya en su configuración a la hora de conseguir un espacio, un nido, sino que una vez que se ha conseguido esa convivencia o se ha consolidado esa convivencia, cómo hacemos los gastos, cómo repartimos los dineros. Ahí también suele haber muchos conflictos, el que gana más, el que gana menos, quién aporta más, quién aporta menos, cómo se aporta a la convivencia.
0: Algunos estudios han observado picos de divorcio o solicitudes de separación después de los periodos vacacionales, especialmente tras el verano y después de las fiestas de Navidad, en fin de año. Una explicación frecuente es que muchas parejas intentan aguantar hasta después de esas vacaciones con la esperanza de que la relación mejore, y si eso no ocurre, toman la decisión de terminar ese periodo. En resumen, podemos decir que el verano o las vacaciones no rompen las parejas en sí mismo, más bien pone a prueba que ya tenían problemas o facilita que las personas tomen decisiones que llevaban tiempo considerando. Las relaciones sólidas también pueden salir reforzadas de pasar más tiempo juntos. Entonces, les quería plantear, si las causas más comunes, según yo me tomo nota por aquí, es pasar más tiempo juntos, es una obviedad, es el cambio de rutinas, porque muchas veces el trabajo marca unos horarios, unas obligaciones que nos centran, nos concentran, y de repente algunas personas se dan cuenta de que cuando hay un tiempo mucho más amplio para compartir, empiezan a darse cuenta de esos errores. También hay un factor que no podemos pasar por alto, y son las altas expectativas. Y es que se espera que el verano sea una época de felicidad, de descanso, donde hay romanticismo, tiempo de ocio. Y si las vacaciones no salen como se imaginan, la decepción genera muchas discusiones. Hay mucha gente que discute muchísimo en verano y mucha gente que toma la decisión de tomarse un tiempo, sino de separarse. Hay más oportunidades para sociabilizar, más fiestas, más viajes, más actividades, lo que puede también despertar una cosa contraria, que es la necesidad de vivir de manera independiente, a prueba de confianza de la otra pareja. Me apetece hacer cosas con un grupo de amigos, con un grupo de amigas, me apetece estar más tiempo solo, y puede crear inseguridades, celos o desconfianzas por parte de la otra persona. Y también es verdad que hay momentos de reflexión. Para algunas personas, el verano marca un punto de balance antes de empezar una nueva etapa, por ejemplo, como septiembre, lo que puede llevarlas a tomar decisiones importantes, incluida la ruptura. Así que vamos a hacer como en el cine. Nos vamos a anticipar un poco al rodaje de la película y vamos a ir a los preparativos, como cuando se buscan exteriores para hacer una serie, un corto o una película, cuando se guioniza, cuando se buscan a los personajes. Vamos a intentar, a ver si somos capaces entre todos, esta noche que estamos tan cinéfilos también, con el fondo musical, de encontrar esas señales que puedan anticipar que realmente hay una crisis encubierta, o que hay una falta de comunicación, o que hay cosas que solucionar, pero quizá el día a día, el parche, como llamo yo, el poner parches a esas ruedas pinchadas, nos hacen creer que seremos capaces de hacer con el coche 600 kilómetros. Los parches van a aguantar lo que aguantan y nos vamos a dar cuenta de que vamos a tener que parar en muchas estaciones de servicio y poner soluciones momentáneas a fin de que no estalle la rueda. Entonces, vamos a anticiparnos a ese momento. ¿Y qué ocurre en las parejas cuando no somos capaces de sentarnos y de ver que hay algo que no está bien? Cuando no hay comunicación, cuando hay discusiones más allá de lo normal o de lo que se considera sana, cuando la intimidad y la sexualidad, alguno de los dos, hay una descompensación, es otra parte importante, porque nos da miedo hablar de la sexualidad, pero en verano se practica más el acto sexual, o se debería, hay más tiempo, más ganas, Pero cuando ya se viene arrastrando durante todo el año esa carencia, probablemente el foco también se puede poner en la época estival. Entonces, yo creo que son muchos factores y muchos focos que podemos poner en la mesa, como decía, a ver si conseguimos que con el DNI o el pasaporte y la maleta, alguno de nuestros oyentes se puedan meter alguna reflexión o alguna herramienta o habilidad para que en el momento en que les empieza a suceder algo, o antes incluso, piensen, esto yo lo escuché el otro día en la radio y me puede servir como luz de, por lo menos no voy a explotar, no voy a saltar, no voy a montar un numerito, voy a reflexionar y voy a ver con las pautas que escuché, con lo que me dijeron, cómo puedo manejar esta situación.
2: Sí, a mí me gustaría, porque tiene que ver con lo que acabas de comentar, eso que es... parece que ocurre durante las parejas es lo que Jules Brain establece como el ritual o el calendario de rituales familiares, ¿no? Y efectivamente ellos después de estudiar durante 14 años todas las separaciones en el estado de Nueva York, controlando, o sea, no metiendo como variable, sino controlando las cuestiones de desempleo, cuestiones económicas, cuestiones que tenían que ver con el aspecto de estrés laboral, eso lo tenían bien controlado. Simplemente el vivir el ritual de dos periodos en el año, y que ellos denominan rituales culturales, nuestra cultura de la Navidad y nuestra cultura de las vacaciones, pues simplemente el hecho de vivir esas dos experiencias, a veces pensamos, no, los dineros y tal, sí que influyen, pero en este estudio concretamente eso está controlado, obtienen que esos son los que tú decías, ¿sí? Rosa, esos dos picos, ¿vale? Y lo obtienen por... una ruptura de expectativa, porque se supone que en esos periodos todo va a ir bien, vamos a solucionar nuestros problemas, vamos a acabar con nuestras crisis, va a ser un tiempo, que decía Rosa, de compartir, pero cuando no es así, lo que se incrementa es, aparte de que el detonante, lo que Rosa decía, la ruptura de expectativa, ¿no? Que son las cosas. Cuando una expectativa se rompe, quiebra bastante. Y ahí empezamos a encontrar los incrementos de probabilidades de separación, ¿no? De distanciamiento de la pareja, ¿no? Es una pena que, por ejemplo, en España no tengamos estudios de ese tipo. Este estudio se hace en Washington, pero lo que a mí me llama la atención es que se daba tramo por edad, el mismo comportamiento, y se daba condado por condado del estado de Washington en el que se estudiara, se daba exactamente el mismo comportamiento. Era un patrón muy robusto, un efecto muy robusto de esta historia. Y entonces yo creo que lo que tenemos que saber es que tenemos en nuestra maleta, que hemos metido en nuestra maleta cuando nos vamos de vacaciones, porque lo primero que vamos a meter en nuestra maleta es lo que ya existe. Y es decir, una crisis de pareja.
0: Claro, pero querido Kiko, yo decía que si somos capaces de anticiparnos, vamos a imaginar que vamos a realizar un viaje por diferentes países del mundo y lo vamos a hacer con un amigo o con una amiga con la que hemos tenido una serie de problemas que no nos hemos sentado a solucionar. Mucho me temo que en ese viaje, en algún momento, porque hemos perdido un vuelo, porque la comida no nos ha sentado bien, porque algo nos está yendo mal, porque hacen temperaturas muy, muy altas, va a surgir, por la cosa más nimia y más insignificante, va a surgir un problema. Por lo tanto, antes de realizar ese viaje, sería interesante sentar y hablar. Llevándolo al símil de las parejas, yo creo que si en una maleta metemos ropa sucia, ropa que no está en condiciones, lo más probable es que no nos vaya a ser muy útil en ese viaje. Cuando en una relación la ropa está vieja, cuando las emociones están en un tono de deterioro, cuando las habilidades comunicativas brillan por su ausencia, meterse luego en un apartamento durante X días con horarios distintos, con apetencias distintas, con sensaciones distintas, mucho me temo que va a salir mal parado. Entonces, ¿cómo podemos hacer, cómo podemos adelantar? Porque es evidente que cuando una pareja está ya en verano y decide separarse, hay algo que venía de atrás. Es una evidencia.
1: Hombre, yo apuntaría en primer lugar, Rosa, que tengamos muy en consideración que la pareja es un proceso dinámico, no un proceso estático. Es decir, perdón, la vida en pareja evoluciona y yo tengo que ser plenamente consciente en cada momento en qué etapa de mi vida con pareja estoy. Y tengo que ser consciente de que qué cosas me están uniendo a esa persona o qué cosas me pueden estar separando de esa persona. Es decir, yo tengo que estar en un proceso permanente de análisis de qué ocurre con mi vida en pareja, porque la pareja, repito, es un proceso dinámico, no un proceso estático. No es ya tengo pareja y ya está, y de repente llegó el mes de julio, me fui de vacaciones y saltaron todos los problemas. No, la pareja es un proceso dinámico en el que yo tengo que ser consciente de cuáles son las cosas que me unen, las cosas que me separan, en lo que estoy de acuerdo, en lo que no estoy de acuerdo. Durante todo el proceso de convivencia tiene que ser así. En la pareja, desgraciadamente, por esa carencia de comunicación, esa poca calidad en la comunicación, en muchos casos damos muchas cosas por supuestas. Y no se pueden, en la pareja no se pueden dar cosas, en la vida no se pueden dar cosas por supuestas. Pero en la vida en pareja, mucho menos. Es decir, yo no puedo dar por sentado que mi pareja le va a gustar tal cosa o que mi pareja va a estar de acuerdo conmigo en tal otra. Yo tengo que mantener esa comunicación para saber qué es lo que piensa el otro, qué es lo que piensa la otra, cuáles son sus gustos, en qué no ha cambiado, por qué no se va a adaptar a esta situación o se va a adaptar. Es decir, yo tengo que mantenerme siempre en activo en lo que esa pareja va a hacer. Es decir, y compartir, por sobre todo compartir, pero dentro de una comunicación de calidad.
2: Sí, yo creo que hay que partir desde la transparencia, desde la humildad y la honestidad, uh-huh, de asumir en qué punto se está antes de partir de vacaciones. Porque eso va a gestionar y va a cambiar las expectativas que, uh-huh, tengamos. Si desde antes de las vacaciones asumimos los conflictos que podemos tener, ¿y para qué viajamos? ¿Por qué hacemos este viaje? ¿Por qué salimos de vacaciones? ¿Qué pretendemos de las vacaciones? ¿Pretendemos cosas individuales? Las cosas individuales, la mayoría de los estudios nos dicen que no aportan mucho a la solución del problema. Es las vivencias y el compartir esas vivencias en común lo que sí que ayudan a fortalecer los vínculos, ¿no? Entonces, pues el trabajar esas expectativas de por qué salgo de vacaciones y cómo las vamos a vivir juntos, ¿vale? Porque si no, igual es mejor gastarse el dinero de las vacaciones en un terapeuta de pareja y intentar resolver el problema antes, porque será lo primero que yo meta en la maleta. Y siguiendo el símil de Rosa, cuando yo abra esa maleta de, entre comillas, ropa usada, seguro que va a oler peor que cuando estaba en mi casa. Sí, entonces y voy a ver los defectos mucho más amplificados y voy, claro. Por lo tanto, todo eso hay que trabajarlo antes de, y cuando salimos juntos en una situación de crisis, hay que tener claro y hablar, como tú decías, el tema de la comunicación, pues hablar y tener muy claro cuáles son nuestras expectativas y bajar las expectativas. Bajar las expectativas. Esto igual no es el viaje que va a resucitar nuestra pareja, pero sí que a lo mejor es una oportunidad para que en esa intimidad que podamos tener, en esa confianza que podamos generar, empecemos a tratar determinadas cosas, uh-huh, siempre, como digo yo, estas cosas se tratan desde el respeto y la honestidad, ¿no?
0: Voy a abrir un melón que me parece es muy importante en este tema, si no lo es en el 99% de los temas que abordamos en Siempre nos quedará París. Y es una cuestión que yo creo que, por más que la ahondemos, nunca va a estar de más. Siempre vamos a llegar a nuevos oyentes y seguramente nuestra visión de ahora no tiene nada que ver con la visión o con lo que hablamos hace meses o incluso años. Y es la manera en que queremos que nos quieran. Me parece un punto de partida importantísimo. ¿Por qué se ríe?
1: No me río. Estoy escuchando.
0: La manera en que queremos que nos quieran. Es decir, todos necesitamos, deseamos o incluso, lo que es peor, exigimos que nos quieran de la manera en que nosotros queremos que nos quieran. Ahí meteríamos nuestra trayectoria amorosa, nuestro currículum amorosa, lo que hemos vivido, nuestra infancia, nuestras heridas, cómo nos han querido, cómo nos han malquerido. Y para darnos esa seguridad necesitamos que las personas nos quieran de una manera determinada. ¿Qué ocurre? Que cada uno quiere como sabe querer o desde el lugar en el que sabe querer. Cuando eso no coincide, ahí hay un motivo seguramente importante, una brecha grandísima, en el que sentimos muchas veces que las migajas son banquetes. Nos dan migajas y nos creemos que estamos en el mayor banquete de nuestra vida, porque nos hemos acostumbrado a veces a que nos quieran poco, que nos quieran mal, y no es así, es que nos quieren desde el lugar en el que saben querer, en función a su historia amorosa, a su currículum de relaciones, a su infancia, a sus heridas, a cómo han querido a esa persona, a cómo han tratado a esa persona. Cada uno quiere de la manera que sabe querer. Por lo tanto, cuando no aprendemos y no aceptamos que es muy difícil que alguien nos quiera de la manera que demandamos, siempre va a haber una balanza en descompensación y en desacuerdo. Entonces, en este punto, yo quería abrir este melón para que aprendamos a darnos cuenta de que cuando alguien no nos está dando aquello que nosotros necesitamos, hay dos opciones claras: o te quedas donde estás y aceptas lo que te dan, o decides que tú no quieres recibir migajas, que necesitas otro tipo de relación, otro tipo de amor, que te quieran desde otro lugar, que esa persona esté ubicada en otro sitio, que ha trabajado determinadas cosas internamente y que sea capaz de ofrecer a su pareja desde sus carencias, desde sus inseguridades, para seguramente muchas veces también para aplacar los fantasmas que cada uno lleva dentro. Cuando llegamos a las relaciones hay muchos detonantes, sentimos celos, inseguridades, muchas zonas muy turbias. Si la otra persona no es capaz de detectar todo esto y de darnos esa calma, esa serenidad, posiblemente vamos a estar constantemente en un estado de alerta, de prealerta o de alarma, y ahí es muy difícil que se pueda llevar una relación desde la armonía o desde el equilibrio.
1: Esto tiene que ver, Rosa, lo que estás diciendo tiene mucho que ver con lo que yo pretendía decir al principio de la solidez de la pareja. Es decir, yo establezco una vida en pareja cuando yo creo que estoy con alguien que me va a querer como yo quiero que me quieran. O sea, no solamente estoy con una persona por la atracción o por la circunstancia o por huir de la soledad, etcétera, etcétera. O sea, yo estoy con una persona...
0: Bueno, hablamos en general, no de nosotros, sino de las personas.
1: Estoy hablando en general, claro. Estoy hablando en general. Yo no estoy hablando personalmente de mí, evidentemente. Entonces, ¿qué es lo que ocurre? Que cuando yo establezco una vida en pareja, cuando se establece una vida en pareja, hay que saber si realmente esa persona cumple las características para cumplir las expectativas que yo tengo. Muchas veces esto no se tiene en cuenta. Lo que se tiene en cuenta es el momento, la atracción, lo que sucedió el día que nos conocimos, la fiesta, lo bien que lo pasamos, y ahí empieza a establecerse una relación de pareja que no tiene esa base sólida de decir, hombre, pero esta persona cumple los requisitos, es la persona que yo realmente tengo como expectativa para compartir la vida conmigo. Esa pregunta normalmente la gente no se la suele hacer, eso por una parte. Y por otra parte, yo hago hincapié también en otro aspecto, que es el de la tolerancia. Es decir, yo voy a tolerar que en determinado momento tú no me des lo que yo espero, si yo sí te estoy dando a ti lo que tú esperas. Es decir, yo creo que es un juego de toma y daca. No solamente yo quedarme a ver si esta persona me da lo que me quiere como yo quiero que me quieran. Hay un factor de tolerancia si yo también estoy queriendo? O sea, cuando yo me planteo, es que esta persona ya no me quiere como yo quiero que me quiera, muy posiblemente es que yo tampoco estoy queriendo. Eso lo tengo claro también.
2: Yo es que parto de la base que eso ocurre cuando yo quiero que me quieran así, yo quiero que cumplan estos requisitos. Yo creo que quizá...
0: No, yo no hablo tanto de requisitos. Perdona que te interrumpa, Kiko. Fíjate, voy más en el lado de que conozco muchas personas que... ¿Cómo te digo yo? Yo considero que merecen más de lo que les están dando y se conforman. Y
2: claro.
0: No hablo tanto de requisitos, sino de personas que tú dices, creo que se está conformando con una migaja. Tú lo ves, ¿eh?
2: Sí, sí, mira, yo espero, en el fondo, cuando quiero decir todos esos requisitos, todo esto de lo que yo estaba hablando, creo que eso es una fase todavía muy inmadura de la pareja, ¿no? Es una fase inicial, una fase donde ya prácticamente en el corto plazo te das cuenta que esto no lo quiero yo para mí y aquí se acabó y ya está, ¿vale? Sí. Sin embargo, en el transcurrir del tiempo y en el transcurrir del convivir, del conversar, del pasar por la vida juntos, las personas van aprendiendo a tener un concepto muy particular de su relación, de lo que es el amor de su relación, de lo que es la convivencia dentro de su relación, de lo que es sentirme amado o dejar de o amar dentro de la relación, porque se circunscribe todo a la relación, y para los que estamos fuera es muy complicado de entender, porque eso es un lenguaje, un código de la propia pareja, ¿no? Y satisface a los dos miembros de la pareja. Entonces, el problema es cuando no se camina hacia construir, Rosa, ese código común, esa forma común, esa satisfacción común de vivir en pareja.
1: Ese proyecto en común.
2: Exacto. Y ahí es donde empiezan los problemas, porque ahí donde teníamos que haber cortado el asunto antes, cuando yo descubro esto no es para mí, hemos seguido.
1: Efectivamente. De todas maneras, también hay una cosa que yo quería decir a lo que apuntaba Rosa, y tú lo has explicado muy bien, Kiko, redundo sobre ello. Lo que se ve desde fuera no es lo que realmente está ocurriendo dentro. Yo puedo tener la impresión de que, mira tú, esta persona que maltrata a su pareja, y sin embargo ese maltrato no se está dando, es una apreciación mía, subjetiva.
0: Bueno,
1: en los códigos de la pareja
0: hay veces que
1: las cosas no...
0: Doctor, hay veces que no hay posible duda, ¿eh?
1: Bueno, vamos a ver.
0: No, o sea, yo he visto
2: situaciones... creo que la palabra maltrato no encaja ahí.
1: Si nos vamos al maltrato, sí, hombre, evidentemente.
0: Todos hemos visto situaciones de una pareja a otra delante de nosotros que no hay lugar a duda. Otra cosa es que dentro de los códigos de la pareja se acepte eso y se acepte como normalidad, pero desde fuera hay cosas que irremediablemente...
2: Aquí sí quiero levantar yo una lanza y decir... Aunque se acepte, no deja de ser maltrato.
0: Exacto.
2: O sea, entonces quizás
1: el
2: término, yo sé por dónde vas, pero quizás el término
1: si nos vamos a los extremos, sí, evidentemente, pero yo no estoy hablando de una situación de extremos que son objetivamente claras.
0: Pero doctor, yo creo que aquí ha abierto usted un melón que es una línea muy fina. Yo creo que aquí todos hemos visto situaciones de personas que se han faltado el respeto, por ejemplo, delante de nosotros, de quien sea, y una cosa es que sea un hecho puntual y otra cosa es que sea una cosa que se dé con cierta frecuencia y que ambos la acepten y que el resto siga considerando que eso es una falta de respeto, pero sobre todo eso es un maltrato. Entonces, que el código interno de la pareja lo acepte no significa, como dice Kiko, que no sea un maltrato. Yo creo que eso hay que dejarlo claro, ¿eh?
2: Yo creo que sé por dónde vas tú. Uh-huh. Momentos que veamos momentos de tensión, que no significa maltrato, que veamos momentos
1: de desacuerdo,
2: claro. De una breve discusión, de un no sé qué, que son muy frecuentes y comunes en todas las parejas, Pero yo creo que si extirpamos ahí la palabra maltrato,
1: Hombre,
2: hacemos un favor a quien nos escuche.
1: Hay que extirparlo del maltrato, por supuesto. En eso estoy de acuerdo, porque evidentemente yo no quiero irme a los extremos. Yo estaba hablando de situaciones cotidianas, no de extremos.
0: Bueno, dicho esto, me gustaría escuchar algo que está muy en la línea de lo que estábamos comentando. A ver.
3: Es pequeño. Y es que las personas no te van a querer como tú quieres que te quieran. Te van a querer como ellas son, desde su historia, desde sus heridas, desde lo que aprendieron que era el amor. Y tú vas a esperar, y vas a interpretar, y vas a pensar que si haces más, que si das más, que entonces sí, entonces te van a querer más. Pero no. Porque nadie puede darte lo que no tiene. Nadie puede amarte desde un lugar al que todavía no ha llegado. Y aquí está la pregunta que duele de verdad. ¿Cuánto tiempo llevas ajustándote a cómo te quieren en vez de preguntarte cómo quieres ser querida? ¿Cómo quieres ser querida? El problema no es que no te quieran, el problema es que llevas tanto tiempo mirando afuera que olvidaste mirar dentro de ti. Y desde ese vacío, cualquier migaja parece un banquete. La relación más importante que vas a tener en tu vida es la que tienes contigo misma, contigo mismo. Todo lo demás es un reflejo de eso.
0: Yo creo que es... Claro, ¿no? El mensaje que lanza, nadie te puede querer desde un lugar distinto al que está, y nadie te puede querer desde lo que no ha vivido, desde lo que no es. Por eso es importante en este momento determinar si esa relación nos hace felices, si esa relación te aporta aquello que necesitas, sin culpabilizar a la otra persona ni responsabilizar a la otra persona, sino a uno mismo, quizá para evitar de lo que estamos hoy hablando, que son de las separaciones, los conflictos, los divorcios.
2: Sí, pero fíjate que no hay, es decir, no hay un esquema válido. Uh-huh. Yo algo estoy de acuerdo con lo que se comenta en la grabación, y es el hecho de que todos somos nuestra propia historia, como bien dice, y en nuestra propia historia, desde pequeño, por ejemplo, la persona que es perfeccionista de adulta, probablemente desde pequeñito sus padres empezaron solo a premiar sus éxitos en las notas, sus éxitos en los deportes, sus éxitos. Por lo tanto, al final, el que me quieran se traduce en éxitos, ¿no? Y me hago una persona perfeccionista. Eso va a establecer un tipo de relación, una forma de relación totalmente diferente de aquella que entiende que y desde pequeñito fue educado en el descubrir en el otro múltiples facetas, en el descubrir en el otro la posibilidad de crecer junto al otro, ¿no? Por lo tanto, los esquemas de personas son tan diversos que los funcionamientos también son iguales.
1: Son diversos, claro, evidentemente.
0: 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Es una noche cálida, una noche tranquila, una noche en la que estamos reflexionando sobre algo que para muchos ya ha comenzado y para otros está a la vuelta de la esquina. Cómo poder evitar esas fricciones, esos malos entendidos, esas discusiones, esas broncas y finalmente esas separaciones y esos conflictos que irremediablemente las estadísticas y los gabinetes, los despachos de abogados marcan como aplastantes. La mayoría de los divorcios se produce en época estival, en época veraniega. Estamos intentando saber qué vamos a meter en esa maleta. Porque, como hemos dicho, con ropa sucia, con ropa que no nos va a servir, lo más probable es que tengamos serias dificultades para pasar unos buenos días veraniegos. Por lo tanto, vamos a lavar la ropa en casa, vamos a airearla al sol, vamos a darle un buen aroma, vamos a plancharla, vamos a establecer esos vínculos comunicativos, vamos a sacar esas herramientas de las que disponemos para poder crear puentes y no levantar muros. Vamos a intentar entre las dos partes encontrar esos escollos, esos recodos del camino que sabemos que aunque no se quieran hablar, aunque no se quieran abordar, y a veces da miedo lo de tenemos que hablar, muchas veces es absolutamente imprescindible y necesario si valoramos esa relación, si queremos salvarla y si no queremos dejarla, nunca mejor dicho, a la deriva en un velero este verano. Hacemos un pequeño alto en el camino y no se nos marchen, porque regresamos en unos instantes aquí, a la Radio Canaria.

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Y como cada noche, siempre les sugerimos una buena copa de vino, una buena sobremesa, un relax. Esa conversación que tantas y tantas veces necesitamos y que tantas veces no se produce. Y nada se nos ocurre mejor que un paseo por San Sebastián 57 en Santa Cruz de Tenerife, en Los Fogones, nuestro querido chef Alberto Margallo.

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Siempre nos quedará París emitiendo en directo desde la Radio Canaria. ¿Qué tal? ¿Cómo están llevando la noche? Aprovechamos para saludar a todos aquellos escuchantes que lo hacen desde sus lugares de trabajo, tantas y tantas veces que nos escriben para decirnos la compañía que les hacemos a estas horas de la noche y de la madrugada. Gente que trabaja a estas horas. Parece que cuando llega la noche y las luces se encienden de cada ventanita, de cada edificio, de cada casa, de cada ciudad, creemos que es para todo el mundo igual. Y no, hay muchísimas personas que trabajan por la noche para que todo funcione a la mañana siguiente. Y para todos ellos, para los que están de guardia también, les mandamos un fuerte abrazo. Sin olvidarnos de todas las personas que nos escuchan desde cualquier rincón de las Islas Canarias, del resto del país, de España y del resto del mundo, más de 40, 42 países que nos sintonizan, que nos escriben.

0: dedicado a descansar, a desconectar, a viajar, a sociabilizar. ¿Qué ocurre con las relaciones más importantes que tenemos, que son las relaciones familiares, amistades, pero sobre todo las relaciones de pareja, relaciones sentimentales que estadísticamente en septiembre, encima de la mesa de los despachos de abogados, se acumulan esas demandas de divorcio porque argumentan que es insoportable la convivencia tras compartir semanas o meses de vacaciones estivales? Hay una parte que ha salido al comienzo del programa, una parte importante, que es la que tiene que ver con el ocio nocturno, con la infidelidad. Salimos más, incluso a veces lo hacemos con amigos o con amigas que no son amigos en común. Hay una predisposición a hablar con otras personas, hay quizá más consumo de alcohol, nos arreglamos más de lo normal, la noche invita a hablar y como consecuencia surgen muchas más infidelidades. Me gustaría conocer la versión y la visión que tienen tanto Avi como Kiko sobre este tema.
1: Bueno, evidentemente sí es cierto que tanto en este caso la climatología nocturna invita a desahogarnos y a esparcirnos sin filtros y sin frenos, ¿no? Es cierto que, como tú bien apuntas, solemos quedar con otras personas que no son siempre amigos comunes. Bueno, se dan una serie de circunstancias que, vuelvo otra vez a ser pesado, pero si no hay una solidez en la pareja, si no hay una pareja sólida y yo estoy por ahí de picos pardos con mis amigos o tal, en un clima de ambiente, hay un refrán que dice: evita la tentación y evitarás el peligro. Yo no creo en eso, ¿no? Pero sí creo en que sí es cierto que se da una serie de variables muy propicias a que se pueda producir las infidelidades que en muchos casos conocemos y que en muchos casos se producen, ¿no? Tanto en hombres como en mujeres, porque siempre hemos vivido el tópico de que somos los hombres los que caemos en ese tipo de infidelidades. Actualmente se sabe que las mujeres también salen con sus amigas y se van a despedidas de solteras y se van de noche.
0: Doctor, ¿y usted es, cuando está hablando de esos, no sé cómo de llamarle, porque a veces no llegan a ser ni infidelidades, son esas tonterías que se tienen ahí cuando uno
1: filtreo,
0: va,
1: coqueteo.
0: Hay una línea ahí, sí, que podríamos entrar a abrir muchos melones a definir.
1: Sí.
0: Pero una copita de más, la noche, uh-huh, la confusión. ¿Usted es partidario de dejarlo ahí?
1: No. ¿De dejarlo ahí en qué sentido?
0: No trasladarlo a la pareja, si es un coqueteo sin más.
1: Lo hemos hablado infinidad de ocasiones. Yo pienso que...
0: Señora, sin infidelidad, ¿verdad?
1: Yo, sin infidelidad o no sin infidelidad, depende de cómo sea. Yo soy partidario de cuanto menos daño le haga a mi pareja, mejor. Entonces, si yo estoy en una situación de que yo me he enamorado de otra persona, evidentemente si tengo que comunicarlo a mi pareja, pues sí significa una ruptura total. Ahora, porque yo me eché unas risas una noche con unos amigos y coincida con una chica y yo me eché unas risas en una barra y...
0: Pero de cara a los oyentes, más que en primera persona.
1: No.
0: De cara a los oyentes.
1: Vamos a ver, yo siempre hablo de cara a los oyentes. Yo no, repito, yo no estoy hablando en mi vida personal, es mi manera de expresarme.
0: Lo digo para que no le caiga algo.
1: Pero no. A mí me pueden caer todos los gotazos que hagan falta. Bueno, tengo una chichonera en casa magnífica.
0: Sálgase de la ecuación.
1: Tengo una chichonera en casa magnífica. Entonces, yo entiendo que no sé de qué. Vamos, yo ahí sí personalizo. Yo, por echarme unas risas y hablar con unas chicas en una barra una noche que estoy de reunión con mis amigos, yo eso no tengo por qué comunicarlo. Hombre, si pasa de ahí a otro tipo de situaciones conductuales, intercambiamos teléfonos, más a ver si quedamos otro día y volvemos a quedar, hombre, yo ahí tengo que plantearme qué es lo que estoy haciendo, porque evidentemente te está pasando una línea roja, que es la de la fidelidad.
0: Podemos decir que hasta el momento en el que, como usted dice, hay un contacto verbal y unas risas, no pasa nada. Desde el momento en que ya hay una petición de teléfonos...
1: Hombre, ya cuando entro en una dinámica de quiero conocer más a esta persona, me gustaría volver a verla, ya estoy entrando en una dinámica.
0: Que son indicios, ¿no?
1: Ya estoy entrando en una dinámica que, bueno, que pueden conducirme directísimamente a una situación de deslealtad y de infidelidad. Entonces, si

0: Evidentemente, yo eso no lo veo razonable. Ahora, ¿lo diría la pareja? Por una risa, simplemente no, porque yo conozco unas personas, no.
1: Hay un estudio realizado en la Universidad de Washington, publicado en una revista Conducta Económica, que nos ha llamado la atención porque unifica lo que estamos hablando, habla de las temperaturas a partir de 30 grados y un poco segmenta qué es lo que ocurre en el ser humano, también a nivel fisiológico, porque aquí estamos hablando solamente de a nivel sentimental, sexual, mental, pero no olvidemos que las temperaturas de más de 30 grados, y ahora lo veremos también por países, los países más cálidos donde las temperaturas son más elevadas, vamos a sorprendernos con los índices de infidelidad en contra de los países quizá donde las temperaturas son mucho más frías, mucho más bajas, se sale menos, se sociabiliza menos, a excepción de dos países que ahora vamos a ver en Europa, que son fríos, con temperaturas muy bajas, pero que tienen índices altos de infidelidad. Vamos primero con el estudio de Washington.
2: Vale, este estudio lo que viene a decir es que en esos países que tienen no días de 30 grados, sino una
1: O
2: constante en,
1: mínimas, ¿no? De 30 grados.
2: exacto, de esas temperaturas, pues se incrementa, ellos han hecho un cálculo, se incrementa en torno a un 14% la posibilidad de conflicto. Es decir, que tendríamos que añadir a todo lo que hemos estado hablando como origen de posibles conflictos de la pareja, lo que es el calor, ¿no? De hecho, la psicología ambiental tiene bastantes estudios con respecto a eso y cómo esas situaciones de calor incrementa la probabilidad de conflicto. Eso es algo que ocurre en verano, ¿no? Por lo tanto, a veces nos ponemos más irritables y si pensábamos que las vacaciones era un buen momento para hablar dulce y calmado de nuestros problemas, pues igual resulta que estamos bastante irritados como para aprovechar ese momento precisamente para la dulzura y la calma y aclarar cosas, ¿no?
0: Hombre, está claro que el calor excesivo produce estrés, el estrés produce irritabilidad y la irritabilidad nos conduce directamente a la discusión.
2: Pero fíjate que aumenta, al aumentar la temperatura también disminuye la tolerancia a la frustración,
0: Claro.
2: con lo cual cualquier cosa que ocurra mal ese día, habremos que los seres humanos tenemos una tendencia a buscar culpables, ¿no? Y no sé, pero acabamos buscando culpables al más cerca que tenemos, ¿no? Y acabamos pagando el pato
0: El termómetro.
2: el termómetro no, precisamente, ¿no? La persona que tenemos más cerca. La agresividad verbal también aumenta, ¿no? Porque estamos un
0: Claro,
2: poco
0: irritable.
2: irritados y entonces eso supone un incremento de las discusiones y claro, si hemos partido de la base, como tú decías, Rosa, con la expectativa de este periodo veraniego en una playita a 35 grados, ahí no vamos a poder hablar de con suavidad o calma,
1: Es que
2: porque
1: fíjese, Kiko, que yo no consumo este tipo de programas, pero es verdad que como experimento sociológico y psicológico, el famoso programa de una cadena privada llamado La Isla de las Tentaciones pone de manifiesto y de prueba que hay parejas que entran sólidas después de 14 o 15 años y a las 4 o 5 horas ya son infieles. Es decir, a veces solamente basta tener el caldo de cultivo adecuado, aun a sabiendas. Yo a veces me pregunto, si nosotros tuviéramos la certeza de que vamos a viajar a un lugar y que hagamos lo que hagamos ahí, nunca se va a enterar nuestra pareja, siempre me pregunto, como experimento sociológico, ¿seríamos infieles? Si nuestra pareja nunca lo fuese a saber, probablemente nos sorprenderíamos. Que es un poco lo que está pasando en este programa, que a pesar de que tiene cámaras de televisión y se está retransmitiendo 24 horas al día, a las pocas horas de estar allí, la gente echa por la borda relaciones consolidadas, algunas de muchos años, en cuestión de horas, ¿no? Entonces, ¿qué influye? Pues influyen las temperaturas, el entorno muy paradisíaco, el agua, el alcohol, la sociabilidad, la gente alegre, la música, todo está concentrado en una cápsula que viene a ser un poco lo que ocurre en verano, ¿no?
0: Esto ya lo contaba Homero en la Odisea, ¿no? Ulises tenía que amarrarlo a la columna cuando va para poder huir de,
2: oír las voces
0: para
2: de la
0: poder
2: sirena.
0: Huir de los cantos de sirena. Si no estaba amarrado al palo, sí. Vamos, iba a ir con la sirena seguro. Y vamos a ver, en este programa que tú nombras, que yo tampoco sigo, pero he visto algún spot pequeño, algún sketch pequeño, lo que sí es evidente que no es que tú vayas a ser infiel, es que la tentación te la meten por los poros. O sea, te meten la infidelidad por los poros. O sea, no hay quien se resista, sea hombre o mujer, al tipo de situación que estos programas plantean. O sea,
1: por ¿y si ocurriese eso en la vida real? ¿Con la premisa de que uno va a viajar solo sin que nadie lo sepa?
0: En la vida real tendría que buscarlo, es decir...
1: Puede surgir también en la vuelta de la esquina. Hombre,
0: puede salir. Yo siempre he sido defensor de que nunca sabes lo que va a pasar cuando doblas una esquina, ¿no? Si mi pareja no se va a enterar o si no se va a enterar, si yo se lo diría o no se lo diría, son tan amplias las circunstancias, Rosa, que es difícil dar una respuesta.
1: Me está haciendo recordar
0: categórica
1: cuando
0: pero
1: vino
0: sí
1: aquí
0: que, pero nuestro, sí creo
1: nuestro sí. Caminante Roberto sí. Mendoza, que es experto en sí. Hacer el Camino de Santiago y que creo que lo ha hecho más de 20 veces, él nos decía, me lo dijo a mí fuera de micrófono y ante el micrófono, que el Camino de Santiago es uno de los viajes, de los lugares donde más infidelidades se producen, ¿eh?
0: Uh-huh. Mira qué curioso.
1: Tanto personas que van solas y conocen a gente en el camino, uh-huh, como personas que van juntas y mantienen otro tipo de relaciones, pero me dijo...
0: Un viaje que era tan espiritual, ¿verdad?
1: Exacto, me dijo que él había vivido, que no precisamente es un escenario idílico de sol, palmeras y una margarita en la mano. Fíjate tú que estás hablando de un viaje cansado, de madrugar, de pasar calor, de pasar frío, de barro, y él decía que es impresionante...
2: Claro.
1: El índice de promiscuidad y de infidelidades.
2: Pero no hay nada más atractivo en el ser humano que el interior de otra persona. Y ese viaje, uh-huh, abre muchas puertas
0: al interior, efectivamente.
1: Y al exterior también.
0: Y al exterior,
2: bueno, sí. El exterior.
0: El contenido del continente sí, tiene importancia.
2: Al continente no hace falta irse al Camino de Santiago.
1: Pero también es verdad que muchas veces la situación que se produzca es lo de menos si uno tiene ya una predisposición, salvo lo que dice el doctor, que uno a veces no va buscando cosas y, claro, de repente
0: te la tropiezas de frente.
1: Claro. Pero claro, al final también la infidelidad, estamos hablando de vacaciones veraniegas, también es algo que uno tiene que utilizar la mente y tiene que trabajar y decir, bueno, no soy un animal, es decir, soy un, claro, ser humano y tengo que poner aquí un poco en tela de juicio y de valor que me estoy jugando ante sucumbir al hecho de, como decía el doctor, es que hay infidelidades que te las meten por los poros, te las dejan en bandeja de plata, ¿no?
2: Sí, lo que pasa es que también yo creo que tiene mucho que ver con lo que tú estés dispuesto a arriesgar, perder. Tal como yo me lo he ido planteando a lo largo de mi propia vida, hay algo que a mí me preocupa mucho, ¿no? Y es ser infiel a mí mismo y a mi propio proyecto de vida. Y probablemente mi relación de pareja, a lo largo de la construcción de años, con mil esfuerzos, con mil... forme parte ya de un proyecto de vida, claro, al que probablemente yo, por mucho jiji, jaja, en una noche de copas que puedo entender y que me puedo reír muchísimo y tal, ahí a lo primero que yo sería infiel sería a mí mismo, en ese punto de vista, ¿no? Sí. Sé que no es muy extensa esa forma de entender la vida, pero yo es como la entiendo. Entonces, a mi forma de entender la vida y de respetar el proyecto en el que he echado muchos años, mucho trabajo, hemos echado mucha convivencia, no se puede ir eso por el garete en unas horas de ocio nocturno. Uh-huh.
1: Nos hemos quedado sin música por momentos y nos hemos quedado más extrañados de lo normal. Nos mirábamos unos a otros como diciendo, nos falta algo y no sabemos lo que es. Es verdad que está hablando nuestro querido Kiko del proyecto y que muchas veces tirar por la borda todos esos años, todo ese trabajo. Entiendo que el ser humano mentalmente no estamos preparados para vivir un proceso de información que tiene que ver con una deslealtad o con una infidelidad, por mucho que todos pensemos. Yo recuerdo que siempre el profesor nos dice, yo no pongo las manos en el fuego sobre la infidelidad por nadie, ni tan siquiera por yo mismo, ¿no?
0: Por yo mismo.
1: Ni por mi propio padre, decía una vez, ¿no? No pongo las manos en el fuego. Siendo así, y aunque todos podamos pensar que todos podemos vivir eso en algún momento, la mente no está preparada, ¿no? Porque al final lo vivimos, Kiko, como una traición.
2: Sí,
1: ya lejos de la infidelidad.
2: Sí. Se vive, es decir, cuando aquello acaba en una avalancha de acontecimientos que puede acabar en una ruptura, la sensación de culpabilidad, de haber hecho el idiota, de a ver por qué no tuve más dedos de frente antes de que esto dejara que pasara, porque al final incluso esa supuesta infidelidad puede que quede en nada, en una aventurilla de nada, pero claro, va a hacer el efecto dominó y
0: efectivamente,
2: y entonces pues la sensación de culpabilidad puede ser tremenda, y porque has tirado por la borda, bueno, y de ahí los reintentos, las peticiones de perdón, todo ese tipo de cuestiones, ¿no? O sea que yo inicialmente de cara, por ejemplo, a este tipo de programas, yo ¿a qué voy? ¿A poner en riesgo algo? No voy, es decir...
0: Yo no voy al programa,
2: es decir,
0: claro.
2: No voy, ¿por qué? Porque no se me ha perdido nada ahí, quiero decir.
1: Pero ¿y en la vida real? Porque yo lo he puesto un poco como una metáfora, ¿no?
2: Sí, y en la
1: es
2: vida
1: una
2: real.
1: Metáfora. En la vida real hay personas que, oyentes, por ejemplo, que me han contado que han ido de viaje con amigos o amigas y en las parejas, y muchos han caído.
2: Claro, que eso puede pasar. Puede pasar, es decir, en un momento determinado, los seres humanos, donde dije Diego, empezamos a decir Diego, ¿no? Eso es...
1: No estamos preparados para recibir esa información.
2: Hay que tener mucha... Ha habido que pasar varios doctorados juntos.
1: No estamos preparados.
2: Y tener un nivel de comunicación y un nivel de que desgraciadamente la mayoría de las parejas no tienen.
1: No estamos preparados para eso.
2: No, dime la verdad. Ten cuidado.
0: Claro. Ten cuidado.
1: Me gustaría nos dijera... estamos hablando antes por países, es llamativo, ¿no? Los países que tienen... esa estadística de mayor número de infidelidades, países, nos vamos a sorprender, muy cálidos, y los países que menos tienen, ¿verdad, Kiko? Son países, sobre todo, en Europa.
0: Pues mira, en los países cálidos, con tasas altas de separación o de ruptura, en este caso dan datos de divorcio, que son los datos conocidos.
2: Sí,
0: exactamente. Pues en España... 1,6, 1,8 divorcios por cada 1,000 habitantes. En Canarias sube al 3,92.
2: Sí, eso era un dato conocido. Sí.
1: Bueno, es que Canarias estamos a la cabeza, el ranking en España.
0: En Estados Unidos el 2,3 por cada 1,000 habitantes, y en México, Brasil, Australia, las tasas son de un 2, un 3, más o menos, por 1,000 habitantes.
1: Y curiosamente me decía Kiko, los dos países... fríos de Europa que tienen tasas más altas?
2: Son países, no solo dos, sino países del norte de Europa. El norte de Europa tiene unos niveles económicos muy altos y que probablemente, digamos, los estilos de pareja no tienen nada que ver con este otro tipo de países más del sur de Europa, por ejemplo, y donde además... hay otros factores, ¿no? Eso que dicen los ingleses, el término blue, ¿no? El azul, pero el azul que se refiere al azul de la tristeza, del clima, de la poca luz.
1: Como el Blue Monday y todo esto, ¿no?
2: Exacto, ese blue que viene a representar, que te dicen estoy blue, estoy deprimido, estoy depre, ¿no? También incluso llegando a tasas interesantes de estudio, de alcoholismo, demás. Entonces son países económicamente muy bien, con otros perfiles, donde la carrera profesional es muy importante, donde hay otros conceptos y quizás estén jugando como lo que llamamos en metodología de investigación como covariables, como otras variables que estén dando explicación al proceso.
1: Y usted, que está siempre metido ahí en los laboratorios donde se estudian tantas cosas interesantes que a nosotros, a todo el equipo y a mí particularmente me fascinan, ¿se estudia, Kiko, el comportamiento humano referido a las deslealtades, infidelidades, promiscuidad, con referencia a la distinción que puede existir entre hombre y mujer? ¿Hay una predisposición,
2: sí,
1: mental o genética?
2: Más, cada vez más la perspectiva de género en casi todos los estudios, de casi todo, ahora de trastornos, de circunstancias, de casi todo, sí, sí. Yo, desgraciadamente, desconozco pocos resultados en ese sentido, pero sí, ya te adelanto que desde la perspectiva de género hay gran cantidad de trabajos en la actualidad, ¿no? Si me pides datos, no los tengo, pero sí sé que prácticamente todos los ámbitos de la psicología ha entrado con fuerza, y me parece tremendamente interesante lo que es la perspectiva de género a la hora de dar explicaciones de por qué ocurren las cosas, ¿no?
1: Y se habla mucho de la mayor predisposición en el hombre al consumo de sexo, a la práctica de sexo. ¿Existe definición o resultado fisiológico a nivel orgánico que determine que los niveles de testosterona influyan directamente en la mayor necesidad o una mayor necesidad del hombre con respecto a la mujer en la práctica sexual?
2: Hay factores que tienen que ver con la sexualidad y la testosterona masculina, sí, pero no son únicos. Es decir, cada vez vamos más descubriendo el problema de esto es que la sexualidad femenina ha sido una de las grandes abandonadas
0: y desconocidas
2: en la historia de la ciencia, ¿no? Pero cada vez vamos descubriendo, sobre todo con el tipo de vida que nos toca vivir, con el estilo de vida que nos toca vivir, donde tenemos una mujer cada vez más empoderada, cada vez liberada
0: de prejuicios
2: y de cosas del pasado, afortunadamente. Y eso también ha ido cambiando los estilos en vida sexual. Yo supongo que empezaremos a tener datos longitudinales interesantes pues hacia finales de esta década, ¿no? De todo eso.
1: Pero sí podemos adelantar que la distribución fisiológica y genética entre el organismo del hombre y de la mujer difieren mucho y son distintos, incluso la parte cerebral, ¿no?
2: Sí, eso hay datos al respecto, pero yo tengo, mira, a mí, por ejemplo, que trabajo un ámbito que son los trastornos de ansiedad, que es lo que yo investigo, la mayoría de los estudios epidemiológicos me dicen que hay más datos, más, digamos, mujeres con problemas de ansiedad, salvo en un tipo de ansiedad, que es la ansiedad social, ahí se equiparan más, pero en los otros tipos de problemas de ansiedad suele haber más casos, pero muchísimos más casos, incluso en algunos dobla el número de casos al de hombres, pero son datos que todavía yo creo que necesitamos refinar con la nueva perspectiva de género que hemos empezado a tener del otro día para acá. Y creo que, aunque esos han sido los datos históricos y tradicionales hasta ahora, creo que eso necesita actualizarse y por eso es tan interesante que empiecen a aparecer estudios desde perspectiva de género, claro.
0: Que iba a decir que, no, por supuesto, nunca para corregir a nuestro querido científico, que de esto sabe muchísimo. Pero sí apuntar que bueno, que de alguna manera a pesar de todo, de todos los condicionantes biológicos, hormonales, etcétera, que haya, no debemos dejar de pensar que tanto el hombre como la mujer somos seres pensantes que tomamos decisiones. Y por lo tanto, ahí sí yo equiparo, sin datos estadísticos ninguno, pero sí equiparo al 100%, tanto al, igualo al hombre y a la mujer. Es decir, el hombre que quiere ser infiel es infiel, la mujer que quiere ser infiel es infiel. Y ahí hay decisiones personales.
2: Claro, pero para poder llegar a eso en que tú dices, ¿sí? ha ocurrido un hecho histórico que todavía queda mucho por recorrer, y es el camino hacia la igualdad.
0: Sí, claro.
2: Si no hubiera habido ese camino hacia la igualdad...
0: No hubiésemos llegado a...
2: No, eso que me estás contando no existiría.
0: Es decir, sí existiría, pero no se conocería. O sea, yo creo que a lo largo de la historia habrá habido otros condicionantes de tipo social que no han permitido, porque la mujer ha estado, digamos, más encarcelada, ¿no? Por decirlo de alguna manera, metafórica. Pero sí es cierto que siempre ha habido mujeres que han sido infieles a lo largo de la historia, a lo largo de toda la vida. Es decir, no es un tema.
2: ¿Alguna reina española?
0: Entre otras muchas, ¿no? Por lo tanto, no creo que sea una cosa exclusiva masculina, ¿no?
1: De todos los estudios, investigaciones que son referidos, estás hablando de la ansiedad, ¿no? Que yo creo que es uno de los males más importantes de este siglo, junto con las enfermedades mentales, la depresión, y quizá no tan puesto el foco o la atención ahí, cuando hay muchas personas que sufren de ansiedad que a veces no están ni diagnosticadas, ¿no? ¿Qué es lo más importante que has aprendido hasta ahora de todos los estudios que se han realizado?
2: Yo pertenezco a un grupo mundial para el estudio de los trastornos de ansiedad, y trabajamos prácticamente investigadores de casi la mayoría de países
1: del mundo.
2: Es un honor ser en el mapa de los grupos, el puntito aquí en Canarias, pues ser el puntito ese dentro de ese mapa mundial de investigadores que están con este tema. Y lo que llegamos es fundamentalmente a que nuestra configuración para la ansiedad es una configuración que viene y está en nosotros desde hace muchísimo. Vale, la configuración para la ansiedad surgió precisamente para liberarnos de peligro. Cuando se me acelera el corazón y se me incrementan las tasas de respiración y se me agarrotan los músculos, lo que está preparándose el organismo es para huir de un peligro. Que hasta hace no mucho se era un peligro real, porque había un depredador que podía acabar con nosotros, pero ahora los depredadores los tenemos dentro de la cabeza. Vale, entonces ese escape, esos síntomas propios de la ansiedad, la taquicardia, la hiperrespiración, ¿no? El pensamiento rápido, todo ese tipo de cosas, sobre todo las contracturas musculares, son cosas que estaban vinculadas a la conducta más que mejor explica la ansiedad, que la conducta de salir por patas de ahí, es decir, lo que llamamos nosotros la conducta de escape de esa situación, ¿no? Porque nuestra respuesta importante es escapar de esa situación, con lo cual eso agrava todo, porque el escape va a reforzar el poder del agente que genera ansiedad. Porque al yo escapar siento alivio, pero no estoy resolviendo mi problema de ansiedad.
0: Claro, por supuesto.
2: Está viendo lo que llamamos nosotros un reforzamiento.
0: Kiko, quería comentarte con respecto a esas reacciones fisiológicas que estabas nombrando. Hay veces que se producen también en situaciones de, yo no las llamaría solamente de escape, sino también de aviso de peligro.
2: Por ejemplo,
0: voy en un coche, de repente pego un frenazo brusco y mi organismo tiene ese tipo de reacciones.
2: Claro.
0: No necesariamente voy a escapar.
2: No.
0: Pero
2: no,
0: sí, el organismo se reacciona igual. Digo,
2: es la reacción que tiene el organismo para
0: avisar que hay peligro.
2: Sí, claro. Para tratar con el peligro, ¿no? Exacto. ¿Qué es lo que pasa? Que nosotros, ¿por qué me pasa esto, doctor? ¿Por qué tengo que parece que, oye, un ataque de pánico? Hay que tener mucho respeto por las personas que tienen ataque de pánico. Porque tienen verdadera sensación de que se mueren, de que les va a pasar algo muy malo.
0: Sí, sí.
2: Y realmente es una respuesta muy fisiológica, muy normal, que desaparecerá. Yo muchas veces a los pacientes les digo, vamos a ver, ¿alguna vez has tenido una comida fuerte y que te ha generado indigestión con acidez de estómago? Sí, eso me ha pasado. ¿Y de esa acidez de estómago alguna vez has pensado que te vas a morir? No. Pues mira, en tu cerebro hay una pequeña estructura que después de estar también con una indigestión emocional se dedica a tener igual... que tú tienes esos flujos digestivos, pues tienes unos choques de noradrenalina, que es el locus coeruleo, ¿no? Y entonces dispara todo eso que conoces como un ataque de pánico, ¿no? Muchas personas cuando descubren que es algo así, que efectivamente en unos minutos el propio sistema se autorregula, les ayuda muchísimo a controlar sus propios ataques de pánico. Pero son cosas que creo que tenemos que transmitir a la población, porque existen muchas urgencias, muchas personas para urgencias por ataques de pánico, por ejemplo.
0: Pero que le ha dado un infarto, la taquicardia.
2: Efectivamente, piensa que es un infarto
0: y van
2: hombre, corriendo. Que siempre hay que ir, porque uno sabe hacer el diagnóstico diferencial, que lo haga un médico. Pero es un problema serio.
1: Bueno. Estamos ya entrando en los últimos minutos. Me gustaría, ahora que estábamos hablando de la ansiedad, esos picos que nacen para protegernos, como bien decía, cuando existían los depredadores, seguramente la ansiedad lo que hacía era correr en dirección contraria, ¿no? De la misma manera que nos protege para que nadie se lance creyendo que tiene alas de un décimo piso, al final... los sistemas de protección existen para que nuestra vida se perpetúe, para que tengamos una mayor calidad de vida. Lo que ocurre es que cuando hablamos de temas amorosos, de relaciones sentimentales y hablamos de ansiedad, es verdad que muchas veces la ansiedad viene provocada precisamente por ese desequilibrio, por esa no tranquilidad, por esa relación no sana. Y esos picos al final de cortisol y de ansiedad, yo creo que lo que producen en las relaciones el efecto contrario, menos seguridad, una alarma constante y una alerta constante de esto no va bien, esta relación no funciona, algo malo me va a pasar. Hablando antes del famoso depredador, al final el depredador se configura o se hace metáfora en la propia relación y al final es la ansiedad, es la pescadilla que se muerde la cola, ¿no?
2: Sí, bueno, el sistema nervioso simpático...
0: es muy simpático.
2: Se define como fly or fight, es decir, vuela o lucha, las dos posibilidades. Bueno, también está la tercera F, el freeze, ¿no? El quedarte congelado,
1: quedarte quieto, congelado.
2: No saber qué hacer, ¿no? Entonces el organismo está preparado para luchar o para escapar, ¿no? Y es cierto que, y ahí viene a algo que me parece interesante de cara a estas vacaciones, ¿no? Y que me gustaría compartir, y es el tema de los amortiguadores, ¿no?
1: Exacto.
2: El tema de cómo funciona el día a día como nosotros, ¿no? Nosotros tenemos una serie de rutinas diarias, el trabajo, las obligaciones que tenemos a lo largo del día... los horarios que hacemos un esfuerzo y logramos controlar y hacemos un aprendizaje de convivir con esos horarios, con esa carga laboral, con ese, ¿no? Y resulta que un día nos dicen, oiga, está usted de vacaciones, se acabaron las rutinas. hay personas que eso les genera ansiedad.
0: Sí, ya lo creo.
2: Porque lo que le ayuda a soportar el día a día, por eso se llaman amortiguadores, los teóricos de esto lo llaman amortiguadores, son esas responsabilidades que tienen a lo largo del día, porque es lo que me hace si quieres, ya que estamos en la radio, la escaleta de mi día, ¿no? Que va a venir ahora, después recoger a los nietos al colegio, el ir a no sé qué, el, bueno, todo este tipo de cosas. Pero llega un momento y dice, mire, ahora pero resulta que todo el tiempo es para usted. Y eso a muchas personas las pone y las irrita, las pone tensas por esa ansiedad que genera y cómo hago el día a día, ¿no? Y la pareja te dice, vale, te quieres estar quieto que has ido tres veces a la cocina y no sé a qué has ido tres veces a la cocina porque ha empezado a generar esa ansiedad a moverse a un lado.
0: El famoso síndrome del jubilado.
2: Sí, pero por en ejemplo, este caso en la vacación.
0: En este caso la vacación,
2: sí. En la vacación. Uh-huh. Entonces, ¿qué es lo que pasa? ¿Qué es lo que pasa? Que al final focalizamos la culpa en aquel o en aquella que tenemos más cerca. Y no, tenemos que entender que estos procesos nos pasan y que tenemos que hacer una adaptación de entrada a nuestras vacaciones, sabiendo que vamos a tener mucho más tiempo, que llevamos muchos meses con un estrés, con una fuerza de trabajo y demás, y entonces saber entrar en los procesos vacacionales y que la única culpa es del aprendizaje que yo he hecho día a día para sobrevivir cada día, que no es culpa de la persona que convive conmigo, que no entiende mi ansiedad, ¿no? Porque la ansiedad es mía y yo la estoy desplazando y botando para todo el mundo y estoy generando malos ambientes ahí donde me muevo. Entonces eso, trabájatelo. Porque si no, vas a generar conflicto en ese proceso que debe ser un proceso de descanso, de compartir experiencia. Las vacaciones son para compartir experiencia.
1: Me apunté por aquí una pregunta que cuando coloqué el tema del programa me dejó una oyente que me hizo mucha gracia y ahora estaba nombrando algo que me lo ha traído a colación. Me decía, aunque el dinero no da la felicidad ni garantiza una relación sana de amor, estamos hablando, ¿no consideran que cuando uno va de vacaciones con dinero es todo mucho más fácil?
2: Yo creo, a ver, particularmente.
1: Más que sea un campeón, a lo mejor,
2: sí,
1: ¿no?
2: Sí, sí, sí, efectivamente. Imagínate, a papá, mamá y dos niños chiquititos, en un apartamento micro, ¿vale? Donde resulta que durante este tiempo yo quiero tener relaciones sexuales con mi pareja, pero es que el apartamento micro no da de sí. Me explico. Sí. Entonces, el asunto es que empieza el aspecto expectativas de ese periodo de estar juntos a irse a la porra. Y claro, cuando tienes un sitio donde tienes más espacios, donde probablemente tengas centros de actividades para tus hijos, donde tú te puedas despreocupar durante unas horas de tus hijos, donde puedas tener tiempo para pasar el dedito sobre el ombliguito de tu pareja.
1: Aparte de que tengan hijos o no tengan hijos, sí que es verdad que para cualquier pareja que esté escuchando siempre será mucho más atractivo decir, cariño, ¿qué destino queremos coger? Vámonos aquí. ¿Qué queremos? ¿Este resort de lujo? Vámonos aquí, que nos preparen el desayuno, la camita, que nos den un masaje por la tarde, luego nos tomamos unas margaritas, nos vamos a bailar. Siempre será mejor eso que estar sacando en la cuenta a la vieja, a ver qué nos podemos permitir. No claro. Significa que sea más feliz una pareja que otra. Lo que yo creo que esta oyente apunta es que cuando hay una economía saneada te puedes permitir planificar mejor las vacaciones y es más atractivo de entrada.
2: Claro, no es lo mismo salir en el coche. Vuelvo a una familia normal, con todos los arritrancos que tengo que llevar de mis hijos, porque sé que en el hotel donde van voy a ir están, que, o sea, digamos, los estresores se multiplican y la cuestión está en que yo también estoy de acuerdo, no significa cuando mis hijos eran muy pequeñitos teníamos unas vacaciones muy humildes, muy muy humildes y bueno, lo que intentábamos era eso, centrar en convivir la experiencia, en contar la experiencia, en disfrutar de la experiencia sin tener más expectativas de lo que es, porque a veces nosotros echamos unas expectativas a volar y resulta que se estrellan solas.
1: Pues como están recordando tanto la infancia y las vacaciones y lo que había era lo que había y aún así éramos felices y no lo sabíamos, nos vamos a visitar un poco ese recreo.

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3: Pues precisamente hablando de parejas, de relaciones, de sensualidad, de tiempo de calidad, siempre les damos el último sabor de Siempre nos quedará París y les ponemos una guinda en su boquita para que les deje, pues eso, un sabor especial. Y lo hacemos en la voz y en la pluma de nuestro querido doctor.
4: Solo pudo ser Dios creador de tal belleza, de tal mezcla de ternura y entereza. La vida no se concibe sin su aliento, sin su tesón audaz por alimento. Su mirada alumbra el surco arado, sus dedos acarician el teclado o se afanan en tender la ropa o en derramar su licor en tu copa. Tal y como acaricia a un niño, porque ella es el alfa del cariño, se bate febril en la trinchera o borda en un mantel la primavera. Y es deseo de erótica pasión, y es la simiente de un nuevo corazón, y es la razón de la luz y de la vida, porque es aún con pecado concebida. Mujer, madre, hermana, amiga, amante, no dejes de mirar hacia adelante. Yo me postro a tus pies con la esperanza. Yo me postro a tus pies con la esperanza de que me ofrezcas siempre morder de tu manzana.
3: Ahí les hemos dejado el poema con ese pequeño lapsus que produce la emoción cuando uno está hablando de situaciones que tienen que ver con lo erótico y con lo sensual. ¿Sí, no?
4: Así es.
3: Es lo que hay. Vamos a entrar en los últimos instantes, en los últimos minutos, y si hay una voz cálida y envolvente que nos acompaña y que pone mucho de amor y mucho de sensualidad y mucho de vacaciones, precisamente es Charles Aznavour.

0: Y así llegamos al final de este viaje. Esta noche hemos descubierto que el verano no rompe las relaciones, simplemente ilumina aquello que llevaba demasiado tiempo esperando una respuesta. El amor necesita tiempo, escucha y cuidado, incluso calor. Como los jardines, las relaciones dejan de florecer cuando dejamos de ponerles agua, de regarlas. Si una historia termina, que sea desde el respeto y la gratitud, porque el verdadero fracaso no es que una historia acabe, sino olvidar todo lo bueno que un día nos regaló. Gracias por acompañarnos una noche más. El amor, ya saben, que no se mide por el tiempo que dura, sino por la verdad con la que se vive. Hay lugares que existen en los mapas y otros que solo existen en el corazón. Gracias, mi querido doctor.
1: Muchas gracias, oyentes. Rosa, buenas noches,
0: gracias,
1: compañero.
0: Gracias, mi querido Kiko.
2: Un placer, muchas gracias y buenas noches.
0: Gracias, Gunnar, en la realización. Y gracias a todos ustedes por hacernos muy felices en esta noche. Desde siempre nos quedará París. Les habló Rosa Vidal.
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2: ¿Qué tal? ¿Cómo está? Buenos días. Vamos ya con la segunda semana de julio, que navega por las vacaciones de muchos de ustedes. Es un mes que dibuja mucho descanso, tanto Mercedes que hasta las chocolatinas de Winter se van de vacaciones.
4: Yo creo que muchos de nuestros oyentes lo habrán notado, lo habrán visto. Con la llegada del verano, la icónica chocolatina reparte a sus pasajeros en todos sus vuelos, que reparte la compañía en todos sus vuelos, se retira del servicio a bordo y se sustituye por alternativas que no vean afectado su estado por el calor.
2: Esto hasta el 14 de octubre. Los productos que la aerolínea canaria ofrece como snack de cortesía serán desde ya donuts, glacé, galletas multicereales integrales o papas munchitos.
4: La rotación de productos se realizará según el horario del vuelo y las necesidades de los pasajeros, a ratos dulces y a ratos salados.
2: Mezcla de sabores en las alturas. Gabriela Brieva es bióloga experta en seguridad alimentaria. ¿Qué tal, Gabriela? Gabriela, buenos días.
5: Muy buenos días, chicos. Un placer estar con ustedes.
2: Igualmente. Igualmente. ¿Y Gabriela es más de salado o más de dulce?
5: Pues fíjate que yo le doy un poco a todo, porque como buena canaria, cualquier producto que venga de nuestras islas es bienvenido a dos manos.
2: A dos manos, vale, vale. Pero bueno, pero siempre hay una preferencia, que ay, me tienta más un poquito lo salado, sí. Me tienta un poquito más lo dulce, no sé. No.
5: Sí, sí, totalmente. No, además, si tiramos como de biología de pequeños, somos todos muy de salado, ¿verdad? Y además, cuando ahora ya de adultos, que tenemos como un paladar más desarrollado, nos ponen delante el dulce, hay veces hasta que nos despiertan nostalgias. Porque hay, o sea, este plátano escachado, ¿qué me cuentas dentro del pan? Todos hemos comido un plátano escachado dentro del pan y además todos nos lleva a la niñez, y esto en la gastronomía lo usan muy bien también. Así que Winter sabe lo que hace trayéndonos más productos. Es una publicidad con té.
4: Claro, el caso, Gabriela, es que lo hacen porque el chocolate en verano es más delicado, si hace más calorcito.
5: Exacto. Sí, hay muchísimas marcas que lo que hacen es ampliar su gama de productos a aquellos que no se estropeen con las temperaturas, con la alta humedad, porque no todos los embalajes, si te das cuenta, están preparados para aislar el producto. Y si queremos que este se perciba con toda la organolepsia, con que lo crean, pues chocolates, productos que tengan un rango de temperatura muy limitado para poder percibirlo en boca. Es muy importante que sepamos que cuando nos ponemos un alimento en la boca, este empieza a digerirse ya en cuanto empezamos a masticarlo. De ahí la importancia de hacerlo lento. Tiene una liberación inmediata y una liberación retardada. Y estos son todos neurotransmisores. Es pura química, es maravilloso. Va más allá de la genética y la psicología, que hemos oído un montón de veces, que afecta, ¿no?, a qué nos gusta más, si el dulce o el salado. No olvidemos también que están amargo, ácido y umami, que se nos olvida.
2: Claro, claro, pero el amargo, a ver quién le mete el diente de algo. ¡Amargo!
5: Hombre, yo una tónica, voy a fomentar nada más, pero nos hemos entendido,
2: sí,
5: ¿verdad?
2: Sí.
5: La quinina también es muy buena para la salud, pero es verdad que el amargo, genéticamente estamos predispuestos a rechazarlo. De hecho, es lo que le añaden a mucho producto químico para que la ingesta infantil pues no sea un accidente habitual. Entonces ese toque amargo que cuando nos hacemos adultos empezamos a valorar en bebidas, en alimentos, genéticamente estamos predispuestos a rechazarlos porque son neurotransmisores que la genética nos recuerda que tenemos que tener aversión por el tóxico, ¿vale? Uh-huh. En el amargo. Y en el ácido, bueno, pues un poco, quizá porque cuando se estropea el producto se vuelve ácido, lo decimos del potaje, ¿verdad?, que se nos corta.
2: Sí, sí, sí.
5: Cuando
2: sí.
5: un producto está ácido, a veces ha perdido sus características. Pero bueno, en este caso, en la variedad está el gusto y la salud, cuidado.
2: Desde luego, sí, sí. Claro, pero también estaba pensando, Gabriela, que también como el donut es también como muy delicado también, ¿no? Tiene así, ya no solo de pinta, de presencia, sino también, ¿no? A la hora también de en verano, no sé hasta qué punto, sí, ¿no? No sé.
5: Claro,
2: te confieso que el viernes volé muy temprano a La Palma y nos dieron estaba rico, de verdad. Estaba fresco, pero me refiero fresco tirando a frío, me refiero, no fresco, que era un producto como que estaba en neveras, daba la impresión.
5: Exacto. Ese glaseado exterior va a requerir que esté siempre guardado en nevera. Pasa con otros muchos productos que tengan una capa exterior azucarada. A ver, por un lado, es un producto que nunca va a fallar, porque en el dulce, como te he dicho, tenemos un recuerdo inmediato, una nostalgia y una serie de neurotransmisores que, bueno, todos hablamos que el azúcar es malo, pero es verdad que ese punto de azúcar siempre nos da un pico de placer y de motivación, ¿no? Uh-huh. Se llama así. Lo llaman incluso un sistema de recompensa. El dulce siempre despierta unos neurotransmisores muy característicos que generan placer, ¿no? Que generan una motivación. Pero, por el otro lado, conservarlo requiere pues que esos siropes, esos azúcares, esa capa exterior esté refrigerada efectivamente, porque si no va a perder la característica durita, ¿no? Eso que nos gusta, que tiene como un punto durito, crujiente,
2: sí.
5: como una creme brûlée.
2: Sí.
5: Tiene un punto exterior que es muy agradable, pues a pesar de ser para muchos adultos un exceso de dulce. Todos tiramos alguna vez por ese pastelito porque nos da ese pico, ¿no?, de subidón inmediato, con el que hay que tener cuidado, como estábamos diciendo, porque el consumo de azúcar tiene más cosas malas que buenas, desgraciadamente.
0: La verdad, ¿no?, es que sí.
5: Pero es verdad que a primera hora es el momento adecuado.
0: Ajá.
5: Lo hacen muy bien.
2: bien.
4: Claro, primero era tempranito, todavía no hace mucho calor y se puede consumir. Gabriela, y desde el punto de vista de la seguridad alimentaria, ¿qué es más seguro?
5: ¿Sí?
4: ¿Las cosas que son, los alimentos que son dulces o los salados? ¿Qué conservan mejor? ¿Los salados, quizá?
5: Claro, fíjate que va a depender de un montón de factores, como son la cantidad de agua que tenga el producto, porque esto va a favorecer el crecimiento de bacterias. O sea, por mucho que sea salado, si hay una gran cantidad de agua, se va a estropear también. Es verdad que el salado conserva mejor y fermenta menos, pero no es más seguro. Son varias variables. O sea, si te fijas, por ejemplo, en un limón, tiene muchísima acidez, conserva muy bien por dentro, pero hace un hongo fuera. ¿Sí? Si vamos a los salados, es verdad que la disponibilidad de agua es más reducida y la bacteria no puede estropearlos igual. Pero eso también pasa en los muy dulces. Es decir, es la disponibilidad de agua, no la presencia de azúcar o sal. ¿Me expliqué?
4: Sí, perfectamente.
2: Sí, sí.
5: Pues junto con eso viene la temperatura. Hay ciertas temperaturas en las que las bacterias se multiplican muchísimo mejor. El pH, que es esa acidez de la que estábamos hablando, el embalaje, la disponibilidad de oxígeno. Es una combinación tremenda, por eso, oye, es una disciplina en la que estamos nosotros trabajando, estudiando y investigación. Hay muchísimos equipos disciplinares científicos para que la alimentación, en cuanto empezamos a procesarla, mantenga sus características. Porque es verdad que los frescos tienen naturalmente cierto nivel de protección. Acabamos de comentar que el limón se estropea más rápidamente por fuera que por dentro. Tenemos el caso del plátano, pasa exactamente igual. Y pasa con una carne que intentábamos protegerla por fuera, porque en su interior es más difícil que se contamine lo que está expuesto. Por lo tanto, cuanto más la procesamos, más vulnerable es a estropearse. Entonces, cuando entramos en el verano, la temperatura ya no nos acompaña, todo lo demás es en donde nos podemos apoyar, porque la temperatura va a hacer que las salmonelas y otros patógenos hagan un boom y nos obliguen a tener muchísimo cuidado con cómo lo conservamos, cocinarlo bien y todas estas cosas que hemos hablado otras veces, ¿verdad?
2: Claro, también estaba pensando, porque claro, no sé si lo sabes, pero bueno, no tiene por qué saberlo, Gabriela, ni los oyentes, yo soy más de la chocolatina de Winter que del donut. Entonces estaba yo pensando que también si la chocolatina la mantienen en frío, igual que el donut, la sacan de la nevera, pues a lo mejor también se mantiene, o es más, no, más peligroso esto que acabo yo de decir, Gabriela. Uy, Gabriela se nos ha ido.
4: Sí, se parece que
2: Pues Gabriela,
4: a ver si recuperamos esa comunicación.
5: A ver, estoy aquí.
2: Hola.
5: No,
2: se
5: había ido.
2: No sé si la pregunta que te formulaba Gabriela, que si también mantenemos en esos mismos estándares con el donut de frío para el consumidor, ¿sería también un problema la chocolatina de Winter?
5: La chocolatina de Winter viene tan bien envasada como pasa con muchos otros productos dulces que en principio no tiene por qué estropearse. Es probable que pierda, como decimos nosotros, que se ponga ñoña, que se ponga blandita por sí. absorber humedad.
2: Sí. ¿Mm?
5: Pero cuando estudiamos la vida útil de un producto, vamos no solo al patógeno, sino a que el cliente perciba ese producto con la calidad que queremos cuando lo fabricamos.
4: Claro, no solo la calidad, sino también, oye, si nos vamos a manchar y hacer un desastre con la chocolatina que se derrite en la mano y vamos a manchar también los asientos, pues igual no.
5: Correcto,
4: no es cuestión.
5: Que sería cuando nos encontramos que las marcas, en periodos en donde su producto no se va a percibir como el fabricante quiere, cambian de gama y generan otro para esos periodos, poner otro producto que haga que la marca se siga oyendo, pero un producto que aguante mejor las características exteriores, como te decía antes.
2: Y hay una hora, me refiero, de consumo, para nuestro cuerpo, nuestro organismo, que viene mejor el dulce que el salado, a lo mejor primera hora el dulce y luego el salado, o todo es indiferente, Gabriela?
5: Lo importante es que vayamos a la nutrición variada, como siempre. O sea, las horas del día son un poco más la parte de neurotransmisión que nos pide el cuerpo y hay que tener mucho cuidado con ella. Porque, por ejemplo, en momentos de estrés, por la mañana hacemos como un pico de cortisol y el cuerpo nos pide mucho dulce. Hay que tener cuidado y hay que recordar que tenemos que comer completo. Tenemos que poner proteínas, hidrato de carbono lento, que es ese pan, ¿vale? Avena, cereales que no tengan mucho azúcar. Porque cuando nos levantamos, yo no sé ustedes, pero la mayoría nos levantamos con ese pico de estrés de qué toca hoy,
2: claro.
5: Con los niños saltándonos encima en verano, y el cuerpo nos pide el placer, la motivación para aguantar el día. Y nos vamos muchísimo al dulce. Ya no te digo si estamos en un hotel con buffet, porque arrasamos con los procesados. ¿Vale? Entonces hay que ir un poquito más a huevo, a proteína, oye, incluso a unas salchichas, que en esto nos lo podemos encontrar en depende de qué buffet mediterráneo. Nos ponen verdura, oye, pues un poquito, para que esa saciedad no venga solo de lo dulce, que es lo que nos pide el cuerpo a primera hora por ese piquito de cortisol, que es más habitual de lo que parece, pues por culpa del estrés, no solo de la genética.
4: Claro.
2: Pues Gabriela Brieva, bióloga, experta en seguridad alimentaria, gracias por dejarnos la mañana dulce y salada. Y también amarga, porque también no.
5: Y umami. Hay que estudiar el umami.
2: También.
5: Está vendido todavía.
2: También. Lo dicho, bióloga, experta en seguridad alimentaria. Gabriela, gracias por contarlo aquí en la radio. Muy amable, buen día.
5: Un placer, un abrazo a los dos.
2: Gracias. Adiós.
4: Pues por aquí va la pregunta, los oyentes.

0: me parecía como algo dulce, pero no lo es esto.
1: No, son tostadas de pan.
0: Luego también otro oyente que nos dice, nos envía otra foto, que nos mandan, nos envía la foto de buenos días, Marcha de Eugenio, un reño nos envía higos, ¿cómo, depende de qué islas, higo, también tiene otro nombre, ¿no? Higo...
1: No, en La Palma decimos tuno.
0: Y tuno, vale, pues tuno. Son dulcitos los higos estos, ¿no? Tienen un punto más dulce que salado, evidentemente.
1: El higo tuno sí.
0: Sí, salado. Sí. Dulce no,
1: Es dulce.
0: Esto salado no es. Y luego ya también tenemos audio de los oyentes que también, antes de dar el teléfono y todo, ya nos dejan audio. A ver si en un momentito podemos escuchar también ese audio de los oyentes que nos deja también su opinión. Tuno, nos dice el oyente, nos precisa que son higos tuno. Y mientras siguen escribiendo los oyentes, que también nos está dejando otro audio, no sé si podemos escuchar ya primero.
1: Venga.
2: Pan de matalahuva tostado.
0: Ajá.
2: Con aceite de oliva, tomate y jamón serrano. Ajá. Y un cafecito con leche, con una cucharadita pequeña de azúcar, lo mínimo.
1: Mira, pequeña, o sea, cuatro pequeñas de azúcar, o sea, muy pequeña.
0: Sí.
1: La cucharadita de aquí nuestra amiga, que nos manda eso, unas tostaditas de pan.
0: Ha dicho lo mínimo. Pues siguen llegando...
1: Muchos audios.
0: ¿Tú eres más de dulce o de salado, Mercedes? No te he
1: preguntado. Yo de salado.
0: De salado.
1: Sí, ¿tú?
0: Sí. Yo creo que un poco ahí empatando, pero creo que sí, pelín más gana lo dulce en mi caso, ¿no?
1: Sí, sí. Yo de lo dulce me he ido quitando poco a poco y ahora ya no estoy acostumbrada y ya... Con poco dulce, que este ya me resulta muy dulce.
0: Ya te resulta muy dulce, sí. Bueno, pues los oyentes que están a tope y están salados, están dulces, están como ellos quieran, porque nos siguen dejando más audio a ver qué nos cuenta el siguiente.
1: Antes
0: oyente.
1: Les cuento también que nos dicen que Lanzarote es higo picón.
0: Ah, vale.
1: Higo picón
0: en Lanzarote.
1: Tuno, higo chumbo, en fin, ahí.
0: Higo pico.
1: También, hay diferentes maneras de llamarlo. Vamos con ese siguiente audio.
0: Venga.
3: Hola, ¿qué tal? Buenos días.
1: Buenos días.
3: Soy Enrique.
1: ¿Qué tal, Enrique?
0: Hola, Enrique.
3: A ver, yo soy desde siempre de más salado, pero no de salado con sal. Intento comer sin sal, más que nada por tema médico.
1: Uh-huh.
3: Y así todo trabajo en una pastelería.
0: ¡Vaya!
3: Cuando veo esas pachangas, esos roscos de batata, esos lazos de yema... Esas milocas de chocolate y de manzana. No quiere decir que las pruebe, las pruebo, pero a la hora de elegir me voy al bocadillo de toda la vida.
0: Ajá.
3: Que siempre decía, un bocadillo siempre es más sano que un dulce, esos procesados.
1: Esto es así. ¿Sí? Es verdad, bueno. Tienes razón.
0: Pues mira, que mira. Le gusta los salados, pero trabaja en una pastelería. Pues mira,
1: qué tentación también ahí. Aunque bueno, le gustan más los salados, afortunadamente, porque si le gustara lo dulce más, lo pasaría mal, ¿eh?
0: Aunque ha hablado de una pachanga, ha dicho la pachanga.
1: Sí, la pachanga, ahí, la pachanga, madre, ¿cómo llena eso?
0: Sí, cómo llena. Más oyentes también.
1: Más oyentes, más mensajes también por escrito, que oye, también nos gustan. Claro. Nos dicen, mi tensión arterial no me permite comer salado. Y luego también nos dicen, buenos días, la gente se lleva por los refrescos cero y tienen un montón de azúcar, beban agua,
0: venga.
1: Es verdad que si no tienen azúcar, tienen edulcorante, que casi peor. Vamos a escuchar también otro audio que nos envían a nuestro WhatsApp.
4: Hola. ¿Qué tal todos?
1: Muy bien.
4: Pues yo me gusta lo dulce, yo soy muy, muy, muy golosa. Los dulcitos esos de crema me vuelven loca. Un trozo de tarta de... Bueno, es que me gusta todo. A mí me preguntan de qué te gusta más y digo de todo, siempre lo digo, de todo. La verdad que disfruto mucho con lo dulce. Yo, si se desaparece la bollería, me la hacen buena, ¿eh? Porque yo vivo de eso, casi que vivo de eso. El azúcar la tengo estupenda cada vez que voy al médico, pero yo soy muy, muy de dulces, ¿eh?
0: Bueno,
1: me
4: encanta.
0: Bueno, pues nada.
4: Dale, un beso a todos.
0: De su parte
1: también.
0: Igualmente. Bueno, pues muy dulce nos salió esta oyente.
1: Sí, le gusta lo dulce, claro.
0: Le encanta el dulce al oyente. Y seguimos para que estamos hasta la una, Mercedes, ¿no?
1: Sí.
0: Así que tenemos tiempo para que los oyentes sigan opinando, ¿no?
1: Claro, y si nos quieren mandar fotos también, como Bernardo, que nos manda yo lo dulce, una quesadilla. Saludos, Bernardo L. Reño, qué rica la quesadilla, qué rica está. Además, es como es agridulce un poco, ¿no?
0: Porque yo no te lo puedo.
1: Ya, yo sé que tú ahí no.
0: No te lo puedo.
1: No puedes opinar. No, no.

0: el sabor, que, bueno, intuyo el sabor que tiene la queso.
1: Está muy rica. Es un poquito dulce y un poquito también salada, porque el queso, al fin y al cabo, le da ese contrapunto. Está muy rica la quesadilla, la verdad. Pues todo lo que nos quieran mandar, tenemos nuestro número de WhatsApp para ustedes. Si nos envían audio, siempre nos hace mucha más ilusión, pero textos y fotos, por supuesto, también. El número de WhatsApp, lo recuerdo, es el mismo, no ha cambiado. Bueno, mira, también nos acaba de llegar otro, me da tiempo.
0: Y otro.
1: Sí, yo siempre fui de salado, pero después de los 40 me privo un dulce. ¿Será la edad? Mira, pues puede ser.
0: Bueno, y están diciendo más, que luego también, yo creo que no, un oyente que nos dice, bueno, ya se... Ay, lo iba a leer, caldo de pescado, dice. Este oyente también nos dice, y hay más audios que ya luego los pondremos luego,
1: sí,
0: ¿no?
1: Luego los escuchamos en el repaso que hacemos en torno a las 12 del mediodía de los mensajes que nos van quedando pendientes, que nos llegan a lo largo de esta hora. Les recuerdo el número de WhatsApp y seguimos con el programa, el 628-51-51-51.

0: Venga, alegría, alegría al cuerpo, alegría a la vida, alegría a todo. En este lunes, aunque es lunes, pero es un lunes de julio, son distintos los lunes de julio, Mercedes,
1: sí,
0: porque hay muchas vacaciones.
1: Son diferentes, la verdad.
0: Otros están esperando.
1: Madre mía,
0: allí
1: ya llegó la foto de la pachanga.
0: ¿Ya llegó la foto de la pachanga?
1: ¿Cuántas calorías puede tener una pachanga? Yo creo que 300 calorías no baja.
0: No sé. Sí,
1: imagínate toda esa crema, luego la parte de harina,
0: azúcar,
1: el azúcar por encima ahí, sí, como sí, si no hubiera un mañana.
0: Sí, también llegó la pachanga y llegó la milhoja de manzana también.
1: También,
0: ¿no?
1: También.
0: ¿Y qué es al lado? ¿Rosquetes? ¿Rosquetes de yema?
1: Yo creo que son como rosquetes.
0: De yema, creo que le
1: dice. Rosco de yema.
0: Rosco
1: dice.
0: De yema, bueno. Pues nos están endulzando la mañana, también nos la puede usted ponerle un poquito de sal o amargar, como también nos decía nuestra bióloga. En cualquier caso, hasta la una estamos por aquí para compartir con ustedes pues todas estas historias que tienen que ver con los sabores y también sus preferencias y lo que deseen. Bueno, pues hasta la una, todo el equipo preparado para contarles muchas más historias. En la producción, Ana Freire y Raquel de Jorge, y en la revisión técnica, hoy están Sergio Montesino
1: y Rubén Rodríguez.

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8: Estamos el lunes 6 de julio. Es verdad que en la península están pasando unos calores tremendos, aquí en Canarias también, pero no estamos viviendo un episodio de ola de calor. Nos libramos, afortunadamente, pero seguramente muchos de ustedes están deseando, más que hace un tiempo, ir a la playa, darse un bañito, a la piscina, en fin, a las opciones que ustedes prefieran. Y hoy nos preguntamos sobre este tema de ir a la playa, de tomar el sol, si hay alguna hora del día que sea mejor que otra para eso, para irnos a bañar y que cuando nos dé el sol, pues no nos perjudique. Se lo vamos a preguntar a la doctora Marina Rodríguez, que es dermatóloga de la clínica Dermaten. ¿Qué tal, doctora?
9: Hola, muy buenos días, encantada de hablar con usted.
8: Igualmente. Doctora, ¿hay una mejor hora del día para ir a la playa, a darnos un bañito o a la piscina?
9: Pues mira, lo importante es evitar siempre las horas centrales del día, que si tenemos un horario amplio a evitar, sería entre las 11 de la mañana y las 5 de la tarde, y más rigurosamente entre las 2 y las 4, que son las horas de mayor radiación ultravioleta. Es decir, 4 horas del centro del día, el índice ultravioleta puede subir tanto, que incluso con una fotoprotección adecuada, estando debajo de una sombrilla, nos podemos quemar. Y sobre todo, personas más vulnerables a la radiación ultravioleta, como son niños, por susceptibilidad por enfermedades autoinmunes o por medicamentos.
8: Tenemos entonces dificultad con la cobertura, doctora. Vamos a llamarla de nuevo a ver si cree que tiene una zona donde tenga mejor cobertura aquí, el móvil. Porque se entrecorta un poquito.
9: Vale. Y aquí a lo mejor me oye mejor.
8: Un poquito mejor parece, sí. Nos decía entonces que los niños, personas mayores, son más sensibles a la hora de recibir el sol.
9: Más sensibles. Sobre todo las que toman medicamentos fotosensibilizantes, niños pequeños, sobre todo por debajo de los 12 años, donde la piel es más inmadura. Y al ser más finita, pues puede recibir radiación ultravioleta de forma más intensa y tener una quemadura solar con más frecuencia.
10: Por tanto, doctora, sí que hay, buenos días, sí que hay una hora, digamos, porque claro, nos llamaba la atención, habíamos leído una entrevista en la que un dermatólogo decía que preguntar cuál es la mejor hora para tomar el sol es como preguntar qué alcohol no hace daño. Es decir, que viene a decir que tomar el sol así de forma, así como mucho tiempo, no es nada bueno, sea la hora que sea. ¿Esto usted comparte esta afirmación? ¿La matiza? Me gustaría saber su opinión al respecto.
9: Claro. Realmente al final yo creo que con todo, no todo es blanco o negro. Es decir, no es lo mismo la radiación ultravioleta que tenemos en Canarias que vivir uno en Oviedo. Entonces, la radiación ultravioleta, a pesar de que un exceso de exposición, las horas centrales del día, ciertas personas que tienen fotosensibilización por enfermedades autoinmunes o alergias solares, que ahí pues tenemos que tener claro que la cantidad de sol que puede ser menor. No debemos olvidar que el sol también cumple con unas funciones naturales y biológicas que son positivas para el ser humano. Entonces, el hecho de la regulación, ¿no? La regulación cronobiológica mejora la síntesis de melatonina por la noche, la exposición a la luz del sol durante la mañana, mejora el estado de ánimo, mejora la síntesis de vitamina D. Que el sol cumple ciertas funciones, como es obvio, que al final, como en todo, en la vida, en la dosis está el veneno. Es decir, no es lo mismo exponerme al sol a las 10 de la mañana mientras salgo a caminar media horita que exponerme entre las 2 y las 2 a mi bebé de 6 meses y yo que estoy tomando antibiótico fotosensibilizante sin fotoprotector. Claramente es un escenario muy diferente.
8: Doctora, ¿y qué es, no sé, más recomendable, nos dice, sobre todo para los niños, personas mayores que tienen esa mayor sensibilidad, al margen de lo que nos decía también, de ciertos medicamentos? ¿Es mejor ir, por ejemplo, con una camiseta de estas que vienen previstas para más que el fotoprotector o que la crema solar? Porque la crema solar, con esto de que nos mojamos bastante, ¿realmente cuánto dura su efecto una vez que estamos en la playa?
9: Pues depende de si la crema solar se considera waterproof o water resistant, viene a durar entre 40 y 80 minutos después de estar expuesto al agua. Pero aún así, cuando nos bañamos, como puede reducirse ligeramente la efectividad, es mejor reaplicar la crema solar después de exponernos al baño. Además, las camisetas y el uso de ropas, gafas de sol, sombreros, sombrillas, son muy recomendables, pero nos permiten relajarnos un poco más en la reposición del fotoprotector. Es decir, que si llevo una camisa de factor 50, hace falta que esté cada hora volviéndome a poner el fotoprotector, sino que me puedo tranquilizar en la zona del pecho, la espalda, es más cómodo. Me aseguro que va a estar todo el área homogéneamente protegida. Es que yo creo que son complementarios. Además de la crema solar, también las podemos poner todas las medidas o las prendas de ropa con factor porque
10: nos
9: facilita una fotoprotección más eficaz.
10: Seguimos haciendo algunos problemillas con la conexión, vamos a ver si mejoramos un poquito. En cualquier caso, también, doctora, le pregunto, porque a veces cuando hace un día despejado y hace mucho sol, asociamos directamente, ¿no? Como que nos ayuda, nos recuerda la importancia, ¿no? de protegernos, pero cuando no hace tanto sol, a lo mejor nos olvidamos y el efecto nocivo es el mismo, ¿verdad? ¿O puede ser el mismo?
9: Por supuesto. Date cuenta que cuando está la panza de burro, que uno va al norte, al puerto a pasear y dice, bueno, está nublado, no sí, me pongo el fotoprotector, sí. Esta panza de burro está filtrando simplemente un 20% de la radiación ultravioleta. Es decir, que el resto del 80% nos está llegando. Además, el hecho de que esté nublado hace que estamos más expuestas, salimos más a pasear, porque si hace mucho calor se cubre uno o va a un sitio a la sombra o con aire acondicionado. Con lo cual es un falso amigo y al final parece que puedes estar tranquilo y paseando y no va a pasar nada y viene mucha gente quemada después de la panza de burro del fin de semana.
8: Claro, porque te confía. Y también quería preguntarte, claro, porque hay una oyente que nos dice, buenos días, un bebé con días de vida no debería estar en una playa ni aunque esté debajo de una sombrilla, se ve cada cosa que alucina, nos dicen aquí.
9: Sí, por supuesto, realmente. Aunque esté cubierto con la sombrilla, la radiación ultravioleta reflejada en la arena, la radiación ultravioleta que llega en laterales, siendo la piel tan finita, debería estar expuesto. Entonces, que la Asociación Americana de Pediatría y de Dermatología Pediátrica no recomienda la exposición de la piel niños al sol hasta después de los 3 años de edad.
8: Fíjate, 3 años. Oye, pues hay que tomar buena nota. ¿Cómo ha ido esto evolucionando, verdad? Que cuando éramos pequeños, pues no había esa información que hay ahora y ahora ya sabemos todo lo que puede pasar. Doctora Marina Rodríguez, dermatóloga de la Clínica Dermaten, gracias por todos esos consejos. Tomaremos nota y lo seguiremos dando porque queda mucho verano por delante y lo que no es verano, que también hay que protegerse aunque no sea verano.
9: Todo el año,
8: así es. Gracias, doctora.
9: Muchas gracias, un abrazo.
10: Adiós. Y seguimos, mirando o hablando de los efectos que tiene el sol, porque no solo en la playa, sino también, bueno, en fin, cuando aquellos trabajos expuestos a muchas horas de sol. Lo cierto es que también, y nos ha llamado mucho la atención esta historia, porque a lo mejor no nos reparamos, por ejemplo, las terrazas, ¿no? Las cafeterías que tienen terrazas, ¿no, Mercedes? Y luego pasamos tiempo allí en las terrazas, muy agradable, tomándonos lo que nos apetezca, bien dulce, bien salado, y lo que queramos tomar, y nos reparamos también, ¿no? En el sol, en el calor, no solo las personas que van al final, sino también los camareros, los profesionales que también están expuestos a estas altas temperaturas. Una nueva medida puede obligar a echar el cierre de muchas terrazas en los días más calurosos del verano. La modificación del acuerdo laboral estatal de la hostelería, aprobada en abril, hace 2 meses, obliga a bares y a restaurantes a restringir o suspender la actividad en terrazas durante episodios de calor extremo. Vamos a saludar a Víctor Toledo, que es coordinador de salud laboral del sindicato Comisiones Obreras. Víctor, ¿qué tal? Buenos días.
11: Hola, ¿qué tal? Muy buenos días.
10: Gracias por atendernos. Bueno, ¿y a partir de qué temperaturas, Víctor, sería obligado cerrar las terrazas en los bares según esta nueva normativa?
11: Bueno, estamos hablando en situaciones muy extremas, es decir, cuando a través de las oficinas de meteorología se informen de un riesgo muy alto por altas temperaturas, y estamos hablando de situaciones que pueden generar daños para la salud de manera directa. Estamos hablando de temperaturas que superen los 40 grados aquí, por ejemplo, en la comunidad autónoma de Canarias, ¿no? Uh-huh. No estamos hablando de forma generalista ante temperaturas que puedan superar los 32 o 34 grados, sino para aquellas condiciones donde ni el propio cliente va a estar en unas condiciones adecuadas para estar en esas terrazas o espacios abiertos a la intemperie, ¿no?
8: Uh-huh. Y esto, Víctor, aunque se tomen medidas como hemos visto muchas veces, que hay, ¿no?, como esa agua finita que se, ¿no?, que nos ponen en las terrazas para refrescar, o sombra, ¿esto es independiente? Uh-huh.
11: Es independiente. Eso lo que busca es el confort y la climatización adecuada para el cliente, y que esté con unas condiciones ambientales que puedan ser agradables para estar en esa permanencia en las terrazas. Pero cuando nos hablamos de las condiciones laborales para los trabajadores, lo que buscamos es una evaluación específica de las características, en función de las características de la actividad que se desarrolle, y también teniendo en cuenta la actividad que se lleva a cabo, ¿no? Si hace un esfuerzo físico importante o no, o el trasiego que pueda generar la propia actividad, pues se deberán de tomar medidas adicionales para evitar que los trabajadores se vean expuestos por esas condiciones ambientales.
10: Hablamos,
11: por ejemplo, el fomentar la rotación, ¿no?, de las personas que sirvan en terraza o en el interior. Eso contribuye en reducir hasta cierto punto posibles consecuencias para la salud.
10: Hablamos de esta regulación en concreto, de la normativa en terrazas, pero claro, también, Víctor, también ponemos el foco evidentemente en aquellos trabajos donde la actividad profesional se desarrolla, pues eso, ¿no?, al sol. Aquí digamos que esta normativa, no sé, barrenderos, obreros, personas que trabajan todo el día debajo del sol, ¿está ya regulado como debería? ¿O todavía hay, digamos, pequeñas asignaturas pendientes?
11: Vamos a ver, hay una normativa que es muy reciente, que obliga a evaluar esas condiciones atmosféricas en el exterior, teniendo en cuenta la tarea, la ubicación donde se realiza esa actividad laboral, y además las condiciones específicas del trabajo que se desarrolla. Por ejemplo, un barrendero que está empujando un carro con el tema de los depósitos y los residuos, pues eso genera también un esfuerzo físico adicional. Por tanto, se debe de evaluar específicamente en función de las tareas que se vayan a ejecutar y adoptar las medidas preventivas en función de los niveles de riesgo que se puedan dar ante esas condiciones climáticas adversas. Mm. Una de las realidades, por ejemplo, es los ajustes de horario para evitar esos momentos de más calor durante la jornada laboral, ¿no?
10: Mm. Bueno, pues Víctor Toledo, coordinador de salud laboral del Sindicato de Comisiones Obreras. Gracias por contarlo aquí en la Radio Pública. Muy amable, buen día.
11: Gracias a ustedes.
8: Gracias.
10: Adiós, adiós. Llegamos a las 11:39, mínimo alto, y enseguida más asuntos.
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0: Y un lunes más nos acompaña Fabiola Soca, cantante, compositora y una de las responsables de aquí de la sección que tenemos con ella cada dos lunes. ¿Qué tal, Fabiola? ¿Cómo estás?
1: Hola, ¿qué tal? Buenos días, Mercedes.
0: Buenos días.
1: Pues muy contenta cada vez que vengo presencial, especialmente contenta.
0: Y nosotros también, por poder verte, por poder escucharte así en primera persona, que nos encanta, Fabiola. Y además hoy vienes muy bien acompañada.
1: Bueno, vengo acompañando yo a una troupe. Porque mira, bueno, primero...
2: Hola, Fabiola, que no te he saludado. Buenos
1: días. Hola, Eugenio. Bueno, primero tenemos aquí a la pequeña Orly, ¿sí? Que ya después de su hospitalización...
0: Ay, Orly, ¿cómo está?
1: Ah, se está súper recuperada y la tenemos aquí hecha una reina.
0: Qué bien.
1: Estos días ha caminado mucho porque he tenido en mi casa una visita de lujo. Han estado Fran y Marían, unos amigos que vienen de Sevilla, aunque ella es valenciana y él es jienense. Pero son buenos músicos y los tenemos acompañados también del perrito guía de Marían, que es un cachorro recién salido casi de la escuela, que se llama Ginseng, también es negro, y piensan que son hermanos porque son ahí medio familia, Orly y él.
2: ¿Vale? Se llevan bien entonces, ¿no?
1: Se llevan súper. Orly está contenta, dice, ay, encima acompañada.
0: Mira, pues le ayudan en su recuperación seguro, claro que sí.
1: Por supuesto, el juego siempre ayuda. Y bueno, pues chicos, la verdad que es un lujo. Bueno, les voy a contar una pequeña historia. Cuando yo era niña, no era tan fácil estudiar en los colegios de educación integrada. Entonces, había 5 coles para niños para ciegos en España. Estos coles se llaman CRE, es decir, Centros de Recursos Educativos. Y a nosotros, a los canarios, nos tocaba, a los ciegos canarios, irnos a Sevilla. Como internos, ¿no? Uh-huh. Entonces mi padre, pues, él, sobre especialmente, bueno, los dos, pero vamos, él tenía pesadillas, él decía, no, mi hija, no queremos que mandarla fuera, porque claro, tenían que coger un avión para ir a verme, ¿no?
2: Sí.
1: Entonces, pues, el caso de los canarios era especialmente flagrante. Y al final ellos, pues, se asociaron con otros padres y consiguieron, pues, que los niños pudiéramos estudiar en colegios normovisuales. Uh-huh. Entonces, pasó el tiempo. Y un día en un grupo de WhatsApp yo conozco a Marían. Marían Martínez Beleño es la profesora de música y música en Braille en el CRE de Sevilla, justo en el centro donde yo hubiera tenido que ir a estudiar. Y con el tiempo nos hicimos amigas, nos hicimos muy rápido amigas, hay que decir. Pero fue, yo creo que la profesora que yo siempre hubiera querido tener, la encontré en ella y además... Me fui a Sevilla a visitar el colegio donde yo hubiera podido ir a estudiar cuando era pequeña, con lo cual ha sido para mí casi algo existencial el hallazgo de esta mujer. Así que bueno.
2: ¿Y hoy está aquí contigo?
1: Hoy está aquí con nosotros para contarnos de los recursos didácticos que ella ha desarrollado, porque bueno, los colegios en los CRE suele haber muchísimos materiales. Algunos que la ONCE, digamos que fabrica ex profeso para esos centros, que si tú los quieres pedir como usuaria no puedes pedirlos porque son solamente para que estén en esos coles. Uh-huh. Y claro, lógicamente yo tenía una profesora itinerante que yo algunos materiales los conocí, pero cuando fui al CRE y vi aquello, yo parecía que estaba en un parque de atracciones, porque tienen un aula por asignatura. O sea, tienen un aula dedicada a la asignatura de lengua, otra para música, otra para mates, así. Entonces, en cada aula, pues hay geografía, pues muchísimos mapas. Y en lengua, pues un montón de juegos con palabras, un montón de cosas, ¿no? Entonces, claro, Marían nos va a contar un poco de los materiales que hay en su aula y sobre todo ha traído con ella algunas adaptaciones que ella misma ha creado en función de las necesidades de sus alumnos. Vamos a dejar que ella hable, que me estoy pasando.
2: La saludamos, ¿no?
1: Venga. Sí, por favor.
2: María Martínez, María. ¿Qué tal?
3: Hola, buenas, encantada de estar con vosotros.
2: Nosotros más,
3: con
2: ¿eh?
3: Fabiola. Yo también he descubierto en Fabiola una bellísima persona y bueno, un amante de la música, un amante del Braille y bueno, súper contenta de esta amistad.
0: Uh-huh. Bueno, qué bonita amistad, desde luego, Marían. Y nos traes entonces un ejemplo, ¿no?
3: Sí, bueno, como ha dicho Fabiola, en los CRE de la ONCE hay muchísimos materiales. Pero bueno, he traído un par de cositas relacionadas con el Braille o que yo misma he fabricado, ¿no?
2: Uh-huh.
3: Bueno, aquí tengo para empezar una hoja. Uh-huh. Simplemente porque a mí me gusta que aunque se trabaje el ritmo con la grafía no convencional, pues empecé a usar pegatinas, ¿por qué no usar nuestro braille, ¿no? Nuestro código. Entonces, bueno, tengo aquí unas rayitas hechas con la letra C o con muchos grupos de Cs, que pues el niño podría hacer ti, ti, ta, ti, ti, ta. Luego más abajo hay grupos de signos generadores que son los 6 puntos al mismo tiempo, o sea, un burruño más grande de puntos y puntitos más pequeños. Entonces, bueno, pues le dice al niño si es fuerte o flojo, ¿no? Bueno, un recurso muy simple, pero que sirve para trabajar el ritmo de forma no convencional, ¿no? Y al mismo tiempo, pues sirve para motivar al niño a usar la musicografía braille.
1: Pero es como una especie, lo llaman pre-braille.
3: Sí.
1: Porque en realidad no son signos braille como tal, pero se usan los mismos puntitos para crear eso, pues rayas más cortas o más largas, y que les indiquen a ellos tanto las duraciones como las dinámicas.
3: Evidentemente, ¿no? Claro que existe, como ya se ha hablado en otros programas, claro que existen las figuras musicales, ¿no? Pero es una forma básica de empezar con niños pues muy, muy pequeños, ¿no?
0: ¿De qué edades más o menos, María?
3: Pues esto a lo mejor empiezan con 5 o 6 años ya en infantil. Se les empieza ya a introducir. Lógicamente en mi centro no están estos niños, pero vienen a extraescolares, y bueno, pues en estas extraescolares se les da.
1: Claro, es que ya estos colegios, perdón, que yo había estaba comentando que claro, antes tú ibas a estudiar a estos colegios internos, ahora lo que ha derivado el que todos los niños quieran estudiar en sus propios entornos, con lo que es la educación inclusiva, pues es que estos centros se dedican para temas particulares, ¿no? Para niños que van a tomar algunos cursos o estimulación, o pero no están internos en los coles.
3: Talleres por la tarde, extraescolares, sí.
1: Pero piensen que Marían es la única profesora ciega de su centro, que lo estábamos hablando antes, que porque nosotros defendemos, evidentemente entendemos que profesores que ven pueden ayudar mucho a una persona ciega, ¿no? Y en el modelo americano de educación, ellos abogaban más porque los niños ciegos fueran educados por profes normovidentes, ¿no? Pero en Europa siempre primó también que los niños tuvieran profesores ciegos, y yo creo que en la complementariedad, ¿no? Está la virtud, y Marían es la única profesora ciega de su centro.
3: De mi centro y casi de toda Andalucía, diría yo.
2: Fuerte. Sí, desde luego.
3: Así que, bueno, pues intento a base de la experiencia, ¿no? Ir adaptando materiales, ir viendo lo que yo no he tenido y me habría gustado tener, ¿no? Y cómo compaginar, sobre todo, el método Braille, que mi labor y mi prioridad es, por una parte, que los niños disfruten de la música, y por otra parte, divulgar la musicografía Braille, ¿no? Que los niños no trabajen de oído, que claro que son excelentes músicos, que claro que tienen un excelente oído, pero que tenemos un código que afortunadamente lo desarrolló Luis Braille, tanto de escritura como de música, y que tenemos que usarlo, que nuestros niños tienen el mismo derecho que los demás a usar la musicografía Braille, ¿no?
1: Esta mujer, tú preguntabas, Mercedes, por la edad, ella ha tenido desde niños de 3 años hasta 17 o más, porque mientras están estudiando tienen derecho, mientras sean estudiantes tienen derecho a tener asesoramiento en los CRES y estas clases de ella, ¿no? Ella es la única profesora de música, o sea, no hay seminario de música. Ella cubre todo el rango de niños de Andalucía. Dice que al principio que te destinaron a Melilla, incluso.
3: Sí, cuando hay un niño que tiene un conservatorio, pues tengo que ir a formar a su profesorado, ¿no? He tenido que ir a Melilla, Almería, Cádiz, a un montón de sitios.
2: Ya.
1: O sea, que ahí la tenemos itinerando.
2: ¿Y esto con el tiempo en Canarias también será posible? A ver, que te vengan a estar en Canarias algún día. ¿Cómo lo ves, Marían?
3: Ahora mismo Canarias depende de Madrid, pero como vuelva a depender de Sevilla, pues me tocará venir.
1: Las comunidades que no tienen CRE, o sea, las comunidades que son la mayoría, porque si son 17 comunidades y hay 5 CRE, corrígeme, María,
3: sí,
1: si me equivoco, creo que solo hay Madrid, Barcelona, Sevilla,
3: Pontevedra y Alicante.
1: O sea que nosotros no tenemos CRE y no tenemos tampoco una profesora particular de apoyo que esté formada, porque yo, por lo menos, si las profes, las MAI que llaman, ¿no?, pues pudieran ir a los CRE y tener una formación amplia para que los niños pudieran. Ahí ya lo dijimos con Enrique el otro día, Eugenio, que hay una laguna todavía muy grande.
3: Se está formando, se está haciendo una cadena de forma que los maestros de la ONCE aprendan, se especialicen, unos en música, otros en matemáticas.
1: Qué bueno, pues mira,
3: se está haciendo, sí, como profesionales de referencia, ¿no? Una red. Ya que yo como especialista no puedo llegar a toda Andalucía, pues tener como delegados en cada provincia, ¿no? Pero claro, lógicamente no es lo mismo un curso para niños de conservatorio que para un niño de primaria, ¿no?
2: Claro.
3: Cada vez que hay un niño de conservatorio me mandan a mí.
2: Claro.
3: Diferente.
2: Bueno, pues María también tiene al lado suyo digamos, no sé cómo definir esto, ¿cómo lo definiría?
3: Este es un material que estamos elaborando, este es el prototipo inicial, ¿sí? Lo inventé yo, ¿vale? Se me ocurrió a mí.
2: ¡Ah, qué bueno!
1: Es una crack, basándome, ella no se queda solo con lo que hay. Sí.
3: En un material que ya existe en la 11, que compagina el braille con la tinta, ¿sí? Pero que da error, porque el niño puede tener una ficha que dentro pone un mi y puede ponerlo en la línea que es un sol. Ah. Entonces yo dije, tengo que hacer algo que sea inequívoco, que se compagine.
2: Que el mi vaya en el mi y el sol vaya en el sol.
3: Exacto, vale. Que sí. Entonces esto es como una pizarra con dos planchas, dentro hay unas plaquitas de metacrilato en vertical que tienen las notas en braille pegadas, ¿no?
2: Estoy viendo.
3: Ahora mismo en la ventana que yo puedo leer con mis dedos, leo la nota do, do, do, do, do, do, do, do en corchea. Y arriba hay unos pivotes que si yo lo subo el pivote primero a la primera línea, ¿sí? Automáticamente la nota que pone aquí es un mi.
1: Ah,
3: si yo
1: es
3: cambio
1: precioso.
3: El pivote a la segunda línea, el segundo pivote, ya tengo en braille leo un mi y un sol.
2: Vaya.
3: Entonces leo en braille mi, sol, do, re, mi, que va un poco duro. Entonces yo estoy leyendo en braille, pero el mismo niño ve la verticalidad de la música.
1: Es que hay que explicarles, bueno, yo creo que alguna vez lo hemos comentado, pero chicos, el braille es como los neumas gregorianos, es decir, que tiene... Cada signo incluye la altura y la figura, ¿no? Uh-huh. O sea, nosotros escribimos horizontal.
2: Sí.
1: Nosotros nunca, por ejemplo, yo nunca, en toda mi formación, nunca había visto cómo era un pentagrama. Bueno, me lo habían contado, me lo imaginaba, pero no había visto en relieve materiales, por ejemplo, cómo era la forma de una negra, de una corchea, de cómo se distinguían. Hasta hace bien poco que un amigo me imprimió en 3D cosas y las pude, o que me las hizo y las pude tocar, y luego con ella cuando estuve viendo materiales, ¿no? Entonces, claro, que tú desde que seas un niño pequeño puedas entender que la melodía que estás cantando tiene un dibujo que sube y que baja en el pentagrama, no que es lineal, no es una línea,
3: perdona,
1: como
3: Fabiola,
1: el texto.
3: Y yo me encontré que yo le decía mi sol y el niño no sabía entonar mi sol. En tinta, en vista, tú estás viendo que el mi está abajo y que el sol está arriba. Pero en braille no, en braille el mi es una F y el sol es una H. Entonces es bueno que el niño aprenda la verticalidad, el dibujo de la música.
1: Marien, yo tuve graves problemas en el conservatorio.
3: Sí,
1: porque
3: no creo.
1: Cuando hacían los dictados, claro... Y la entonación, la profe subía y bajaba las manos para indicarnos que teníamos que bajar y subir la voz. Y visualmente es muy fácil, pero si tú no lo ves... Entonces, yo hacía los dictados, la profe tocaba el piano. Hacía el dictado y yo sacaba un cero. Por lo que le dictaba, no tenía nada que ver.
3: Claro.
1: Pero luego me sentaba al piano y tocaba el dictado de oído.
3: Claro.
1: Le tocaba los 10 compases y decía, mira, tú tocaste esto. Y decía, ¿cómo es posible que si lo estás escuchando tan bien... No lo sepas transcribir? Porque yo no entendía la abstracción. Y era porque me faltaba materiales de ese tipo.
3: Claro.
2: Y claro, porque, claro, estaba yo pensando ahora, Marian, que con esto facilitamos muchísimo la labor, ¿no? Y a los niños que pasen una idea más... aquí no cabe el equívoco, entonces, ¿no?
3: No cabe el equívoco. También es una ayuda para el profesor de aula, ¿no? De saber, yo quiero que el niño lea do, re, mi, yo le escribo do, re, mi en la pizarra y el niño va a leer do, re, mi en braille, ¿no? Entonces es un recurso que integra y que facilita, ¿no?
2: Uh-huh.
3: Y bueno, aquí tengo también, no sé si lo comento, Fabiola.
2: Sí, claro. Sí, venga.
3: Esto es un...
2: Nos queda todavía 4 minutos.
3: Vale, una forma de unir la tecnología con la música. Es un lápiz Leo, que es un lector de códigos de barra.
2: ¿Es un lápiz gordito? ¿Lo estamos bien?
3: Es como un lector de código de barra.
2: Sí. Claro.
3: Este lápiz lee una etiqueta propia del propio lápiz.
1: Sí. Hay gente que etiqueta CD, por ejemplo, cosas de esas.
3: CDs, tapers, de lo que sea.
1: Lo lee, por ejemplo, tiene
3: etiqueta
1: tan,
3: nueva.
1: No sé qué. Y entonces el cacharro, tú lo pasas por encima de la etiqueta y te lee lo que dice el CD.
3: Tú le grabas la información que quieres que se asocie a esa etiqueta. Entonces yo, en este pentagrama que tengo aquí, veis, a la izquierda he puesto la nota en braille para que el niño no deje de leer la musicografía braille, do, re, mi. Entonces, venga, busca el mi. Y me voy al mi, a la primera línea, y suena mi.
2: Ah.
3: Sol, voy.
2: Sol.
3: Fa, mi. Do. Entonces es una forma muy interactiva, ¿no?
2: ¿Se llama el lápiz este?
3: Leo.
2: Leo.
3: Sirve para muchísimas cosas, pero
1: un nombre muy popular.
3: A nivel educativo yo le veo mucha utilidad, ¿no? Y sobre todo con la música, ¿no? Entonces es una forma de compaginar el braille con el pentagrama, con un sonido real, con algo interactivo, con algo que al niño le motive, ¿no?
2: Claro.
0: Fabiola, y ahora mirando atrás, ¿te hubiera gustado que tus padres te mandaran a Sevilla o, bueno, crees que fue una decisión acertada?
1: Yo no me arrepiento. No, mira, mis padres tuvieron a mucha gente de la familia en contra. Les decían que eran egoístas, que yo no iba a poder desarrollarme. Hombre, yo pienso que ellos fomentaron un buen desarrollo intelectual y de mis capacidades al máximo dentro de lo que ellos podían.
0: Uh-huh.
1: Y por supuesto que lo que me hubiera encantado es haber ido a tomar alguna formación particular, pero que en aquella época es que o ibas interno o no ibas, ¿no? Luego ya empezaron poco a poco a implementarse el que tú pudieras ir por una temporada o te pudieras ir por una semana o un verano, pero yo ya lo cogí demasiado tarde. Pero yo no cambiaría lo que hicieron porque creo que ellos como padres hicieron lo que pensaron que era mejor. Lo que pasa que es verdad que al yo llegar a un crepe y ver todo, a un crepe no, un crepe está muy rico, pero no es un crepe. Llegar a un crepe y ver todos esos materiales, yo de hecho le he dicho a Marían, déjame ir alguna vez más, y gracias a que tengo alguna manga, porque oficialmente no. Me hubiera costado mucho y hubiera sido imposible que hubiera podido acceder a ir.
4: Bueno, pues ahí está.
1: Así que la vida que te hace esos regalos.
4: Claro.
1: Que nunca es tarde si la dicha llega, como dice el refrán, y que en este caso la dicha ha llegado y muy grande, porque me he dado cuenta además de la grandiosidad de la labor que han hecho en la ONCE, que muchas veces como usuarios de los colegios de integrada no la vimos, porque nosotros nos hemos perdido muchas cosas. Y ahí se ve, bueno, en los colegios hablan mucho de la ONCE, de muchas cosas de la ONCE que nosotros no hemos tenido acceso. Y es increíble la cantidad de materiales que hay.
4: Y aquí vamos conociéndolo también gracias a ti, Fabiola, que hoy además con tu invitada, María Martínez Beleño, profesora de música en el Centro Especializado de Sevilla, en el CRE de Sevilla. Gracias, María, por haber venido.
3: Gracias a vosotros.
4: Conocerte.
1: Nos ha quedado solamente la parte de musicoterapia, que ha sido algo que nos ha unido también a las dos. Ella se ha formado y ha trabajado mucho, pero bueno, la dejamos
2: otra
1: para
2: ocasión.
1: Otro programa.
2: Sí,
1: claro. Mucha tela que cortar con esta mujer.
4: Sí, hay mucho
1: vale
4: de que
1: mucho.
4: Hablar.
2: Porque a partir de septiembre también queda mucho tiempo, Fabiola, y esto lo vamos ya dentro de 15 días, que ya...
1: Que me van a renovar temporada, señores escuchantes, me renuevan temporada.
4: Gracias, Fabiola.
2: Gracias a las dos.
4: Adiós.
2: Llegamos a las 12 del mediodía aquí en Canarias. Vamos con la información, adelantamos también los contenidos del Canarias a la Una, hoy con Raquel Quiñones. ¿Qué tal, Raquel? Buenos días.
5: ¿Qué tal? Buenos días, Eugenio.
2: Pues muy pendientes de las temperaturas, del calor, el calor que es protagonista estos días en toda España, también aquí en Canarias. Ya tenemos algunas alertas, Raquel.
5: Sí, en la península hay ola de calor, aquí altas temperaturas, las más altas se registrarán y se están registrando en Gran Canaria, el sur de esta isla se encuentra en aviso naranja, mientras que Lanzarote, Fuerteventura, La Gomera y Tenerife se mantienen en aviso amarillo. Unas temperaturas que han obligado a las autoridades a declarar la alerta por riesgo de incendios forestales. Antonio Morales, presidente del Cabildo de Gran Canaria, ha vuelto a pedir precaución.
6: Mucha precaución, estamos en alerta, todo hace prever además que se prolongará, no sabemos si con la misma intensidad en los próximos días, por lo tanto, estamos alerta, está todo el servicio a disposición, como siempre, ¿no?
5: En el Canarias a la Una volveremos a recordar algunos consejos para aquellas zonas donde el calor aprieta. Y nueva oleada de terremotos en las cañadas del Teide, la última ha sido este domingo, se detectaron 54, todos en la zona oeste de las cañadas, de muy baja magnitud, unos 10 kilómetros de profundidad. Se detectan gracias al avance de los instrumentos de medición. El vulcanólogo del Instituto Geográfico Nacional, Rubén López, asegura que no hay riesgo inminente.
7: No ha cambiado nada de una forma tan llamativa como para poder decir que estamos manejando otros escenarios. Estamos hablando de algo que está pasando además desde febrero, que pasa en algún momento un poco más débil como ahora, en otro momento con un poquito más de energía. Pero por ahora no tenemos una novedad que implique un cambio de probabilidad.
5: Y los grupos que sustentan al gobierno autonómico han presentado este lunes el texto de una ley de ciencia. Entre sus principales novedades figuran medidas para reducir la burocracia, favorecer la retención y atracción del talento investigador y reforzar el papel de las universidades. Lo cuenta la portavoz nacionalista Cristina Calero.
8: Proponemos una novedad que no se desarrolla en ninguna otra parte del Estado español, que es el pasaporte científico, una herramienta que permitirá recoger toda la trayectoria científica, evitando que cuando concurran a convocatorias tengan que volver a presentar toda esa documentación y que les permita ser su carta de presentación.
5: Y Canarias ha cumplido el 100% de los hitos exigidos por la Comisión Europea dentro de la Estrategia de Energía Sostenible, un objetivo vinculado a la instalación de nueva potencia renovable financiada con fondos europeos. De la noche al día, el consejero de Transición Ecológica, Mariano Hernández Zapato, ha explicado que Canarias ya ha superado los 85 megavatios de nueva potencia renovable y confía en acercarse al 100% antes de finalizar el periodo de justificación. También ha reconocido que el objetivo de alcanzar un 48% de generación eléctrica con energías renovables en 2030 resulta a día de hoy utópico.
9: El Ministerio solo luchó para sus plazos y sus hitos, y ahora lo que estamos luchando es para intentar ampliar los plazos hasta el 31 de diciembre de este mismo año, ya que es la fecha que tiene España para justificar sus fondos Next ante la Unión Europea. Por tanto, entendemos que si la tiene el Gobierno de España también nos las podrán dar.
5: El próximo año todos los canarios tendremos a nuestra disposición un bono único de transporte. Se podrá utilizar en cualquier isla, lo ha explicado en la Radio Canaria la directora general de transporte del Gobierno de Canarias, María Fernández. Asegura que lo que resta de año se harán las pruebas y se coordinará el sistema con los cabildos.
10: Este año probaremos la tecnología, los cabildos tienen el dinero, están haciendo todos los trámites legales para hacer contrataciones públicas, licitaciones, para desarrollar tecnológicamente este bono que en un primer paso va a ser virtual. Los plazos se están cumpliendo, esperemos que este año se pruebe la tecnología y que el año que viene pues ya podamos tener asentado lo que llamamos el título único, que al final lo que quiere decir es que no haya fronteras entre nuestras islas con nuestro bono de guagua, ¿no?
5: Y estamos pendientes porque hasta ahora se reúne en Madrid el Consejo de Política Fiscal y Financiera. Allí está la consejera de Hacienda y Relaciones con la Unión Europea, Matilde Asia. Veremos lo que dice, lo que da de sí esta reunión. Y sin que sirva de precedente, Mercedes Eugenio, voy a hablar de fútbol.
1: Hoy es que toca.
5: Sí, toca porque, claro, es que la noticia, ¿no? Hablamos del Mundial porque por primera vez desde 1962 la FIFA ha anunciado que ha retirado la sanción de un partido del delantero estrella de Estados Unidos, tras su tarjeta roja frente a Bosnia. El jugador es el máximo goleador de la selección estadounidense y le va a permitir, este levantamiento le va a permitir jugar contra Bélgica. Uh-huh. Pero lo que ha generado que se hable del tema es que le han quitado la tarjeta después de que el presidente Donald Trump llamara al dirigente de la FIFA.
1: ¿En serio?
5: Sí, a Infantino, para que revisara la suspensión. Lo ha contado el New York Times. Sí. Así
1: ay,
5: que,
1: de verdad.
5: Ahí ha habido cuña, claramente.
2: Sí, desde luego.
5: Bélgica está bastante mosqueada, ha dicho.
2: Como
5: que
2: para
5: no
2: estarlo.
5: No puede ser el máximo goleador.
2: Estoy yo y no soy belga. Estoy yo mosqueado y no soy belga.
5: Y yo también, por eso lo he traído.
1: Hay que ver el Donald Trump.
5: El Donald Trump está en todas, ¿eh?
1: Ay,
5: es que no puede ser.
1: Además le regalaron una Copa del Mundo o algo así, una réplica o algo.
5: Él quiere todo.
1: Ay, de verdad, este hombre.
5: Él quiere todo.
2: Desde luego. Bueno. A ver si no intercede en el partido esta noche de España-Portugal, porque no sé, aquí...
1: Hombre, si no te pierda España, porque con la inquina
2: pues claro,
1: que
2: tiene...
5: Sí, eso es verdad,
1: Seguro que apuesta por Portugal.
2: El Pedro Sánchez no puede verlo mucho, ¿no? A Pedro Sánchez no puede verlo...
1: No, y a España en general, porque
2: es
1: más extensible a todo el país.
2: Pero yo no sé, yo creo que... Bueno, estoy convencido que no somos de España. Él asocia el amor a España a Pedro Sánchez, porque él no sabe ni dónde estamos, yo creo.
1: Ah, eso seguro que no sabe dónde estamos.
2: Seguro que sí.
1: En fin. Bueno, Raquel, y te vamos a preguntar hoy por la pregunta ¿no, Eugenio?
5: A ver, ¿cuál es?
1: Del día, nuestros oyentes, si eres más de dulce o de salado. Yo creo que sé la respuesta, pero no estoy segura del todo. ¿Eres más de dulce o de salado, Raquel?
5: De salado.
1: Yo he apostado por salado.
2: ¿Sí?
1: Sí, bien. Me pega más lo de salado.
2: Bien.
5: Bueno, sí. Me gusta algo dulce y tal, pero no, si tengo que elegir el salado.
2: El salado.
1: Bueno. Pues nuestra pregunta de hoy.
2: Porque no sé si sabes que también en vacaciones, se va de vacaciones la chocolatina de Winter y a partir de ahí ahora va por...
5: Es verdad.
2: Sí, entonces hemos jugado con esto y...
5: Yo lo prefiero, cuando están las almendritas y los frutos secos, lo prefiero,
2: Pero ahora lo que hay es un donut.
1: En los vuelos de primera hora.
2: Sí, de primera hora y
1: depende
2: por la tarde. Y por la tarde el munchito.
1: Los munchitos por la tarde.
5: Munchitos, bueno, puede servir. Yo me refería...